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1: 1029번 손님. 1029번 손님. Busan 나왔습니다.
0: Pyeongchang, provincia de Gangwon.
2: Wow. Es grande. Parece que prepararemos mucho kimchi. Estoy con mamá y papá en un festival de Kimjang. Es una celebración anual de kimchi, donde las familias se reúnen para preparar repollo para la fermentación. Una tradición que lleva siglos. Hola, mucho gusto. Ellos son mis padres.
3: Hola. Esta es la pasta.
2: La pasta. Repollo. ¿Es col de Pyeongchang?
3: La col de mayor calidad de Corea, porque se cultiva en las tierras altas.
0: Jung Sung-il es uno de los organizadores.
2: Muy bien.
3: El delantal es para que no se manche la ropa.
0: Mis padres crecieron en Corea, pero ahora viven en California.
2: Papá, ¿es la primera vez que haces esto?
3: Creo que sí. Mamá ya ha hecho mucho.
2: Es una profesional.
0: Rellenamos las cabezas de repollo de las tierras altas con pasta de ají rojo machacada con ajo, jengibre y camarones. Los coreanos empezaron a fermentar kimchi como medio de supervivencia para comer durante los fríos meses de invierno.
2: ¡Wow! Esto es muy bueno. ¡Buenísimo!
4: Voy a probarlos.
0: Con más de 60.000 visitantes, este se considera el Kimjang más grande de Corea. Principalmente son familias que vienen de todo el país. Cada vez más, también algunos extranjeros. Para los hombres de la familia, Kim es nuestro primer kimchi.
2: Estoy muy orgulloso.
0: Las exportaciones de kimchi a Estados Unidos han aumentado cerca de 10 veces desde 2011.
2: ¿Por qué crees que el kimchi ahora es tan popular en todo el mundo?
3: El kimchi es bueno para la salud. Está lleno de probióticos. Y es un alimento que no se estropea, aunque se almacene durante mucho tiempo. Además, gracias a la ola coreana, el kimchi se consume en todo el mundo.
2: Hay una historia muy común entre muchos estadounidenses de origen asiático. Sus loncheras eran motivo de vergüenza cuando las llevaban a la escuela. Era como lo que ahora conocemos como rollitos y kimbap. Casi siempre se burlaban de nosotros, pero ahora es distinto.
3: Sí. Cuando fui de viaje de negocios a Estados Unidos en 1996, me dijeron que no comiera kimchi, porque huele mal. Durante una semana no comí kimchi antes de ir a Estados Unidos, pero ahora la gente me pide que se lo envíe.
0: Cuando era niño, la mayoría de los estadounidenses pensaba que la comida coreana no era más que un restaurante de carne a la barbacoa llena de humo donde debías cocinar tu propia comida. ¿Cómo han cambiado las cosas? En 2025, el restaurante número uno de Estados Unidos, según The World 50 Best, era coreano. Atomix, en Nueva York. En los últimos 5 años, el número de establecimientos de comida coreana en el extranjero creció un 25%. Ahora hay más en Estados Unidos que en cualquier otro país. No es sorpresa para los casi 10 millones de residentes de Seúl.
2: Estamos en un barrio llamado Uljiro. Y lo que es bastante especial de este barrio es que uno piensa que cuando está en Corea, lo único que encontrará es barbacoa coreana o tiendas de fideos. Hay restaurantes donde se sirve cerdo, en otros mariscos. Todo está concentrado en este pequeño barrio.
0: Nada de esto existía al final de la Guerra de Corea. En 1953, Seúl estaba casi en ruinas. La comida escaseaba. Ahora, la gastronomía coreana es global. ¿Cómo es posible? ¿Cómo un país pasa de la pobreza a ser popular mundialmente por su comida en solo 2 generaciones? Jongno, Seúl.
5: Hola. Bienvenido.
2: Soy Daniel, mucho gusto.
5: Mucho gusto.
2: He oído muchas cosas buenas sobre ti.
5: Sí.
2: Tienes muy buena reputación en toda Corea.
0: Eli Lee es estilista de comida para películas y televisión coreanas. En la película Extreme Job, Eli entrenó a los actores para preparar todo ese pollo frito frente a la cámara. Hoy haremos un plato que Eli preparó para El Juego del Calamar. Japchae.
5: Yap significa surtido. Che significa verduras. Entonces, Yapche significa verduras surtidas. En el pasado, durante la dinastía Joseon, no teníamos fideos. Cuando solíamos servirle este plato a la familia real, al rey, solo eran diferentes verduras con carne. Nosotros cortamos todo.
2: Así de fácil. Así.
5: Así.
2: Esto nunca se cocinará. Me lo comeré.
5: Sí. Intenta cortar lo más fino posible.
2: Ya fallé.
5: Este es un nivel un poco más avanzado.
2: Perfecto, porque creo que ya estoy listo para el nivel avanzado. Domino lo básico. Desde que empezaste a cocinar, has visto un gran cambio en la forma en que se considera y se valora la comida coreana en todo el mundo.
5: Por supuesto. Comencé a dar clases de cocina en 2002. Por aquel entonces, la gente no sabía muy bien dónde estaba ubicada Corea. Pero luego el drama Jewel in the Palace fue muy popular.
0: Jewel in the Palace, una exitosa creación coreana de 2003 que se transmitió en 91 países y que contó con una de mis actrices coreanas favoritas de todos los tiempos, Lee Jong-hae.
5: Empezamos a tener éxitos como muchos japoneses y chinos por aquel entonces.
0: Poco después, el K-pop despegó.
5: Y luego con Gangnam Style, gente de todo el mundo empezó a venir a Corea. Y luego, BTS.
2: Dices que los dramas, la música, todo eso influyó en la forma en que la gente veía la cultura coreana en general.
5: ¿En general?
2: Y también la comida.
5: Porque cuando ves K-dramas y películas, sabes que siempre hay escenas de comida.
0: Los líderes de Corea del Sur también vieron esa conexión.
5: Creo que empezó hace unos 10 o 15 años. Entonces el gobierno intentó promocionar la comida coreana por todo el mundo.
0: En 2011, el gobierno financió esta canción de Wonder Girls. Sutil, ¿eh? Formó parte de una campaña de $76 millones entre 2009 y 2012, diseñada para que el mundo se enamorara de la comida coreana.
5: ¿Ah, sí?
0: ¿Qué comidas destacaban cuando la cocina coreana empezó a hacerse más popular?
5: En primer lugar, la gente estaba muy interesada en saber mucho más sobre el kimchi. Y luego sobre las guarniciones.
2: Los banchan.
5: Sí, porque nuestra cultura gastronómica suele basarse en el arroz, la sopa y diferentes guarniciones.
0: Los platos banchan se comparten y en general son gratuitos en los restaurantes coreanos.
5: ¿Todo listo?
0: Mira,
5: ¿sí?
0: Muchas gracias. Creo que está muy bueno.
5: ¿Sí? ¿En serio? Lo hiciste muy bien.
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2: Hola. ¿Cuál es el más vendido?
5: La dona coreana prensada.
2: ¿A qué sabe?
5: Es arroz glutinoso puro.
2: ¿En serio?
5: Algunos con pasta de poroto colorado.
2: Está bien, gracias.
5: Muchas gracias.
2: Es muy bueno. Este es un buen mercado porque no es tan turístico como otros. Mucha gente del barrio viene a comprar todo lo que necesita. Como soy de Busan, este tipo de comida siempre estaba en mi mesa. Calamares con especias y crudos. Es uno de mis favoritos. Estos son cangrejos pequeños. También es excelente. Me encantan estas comidas. Mira esto. Se ve delicioso. Un tteokbokki, por favor. Este es uno de los platos callejeros más famosos de Corea. Se trata de un pastel de arroz picante llamado Tteokbokki. ¿Vale 3.000 wones? Esto me recuerda a mi adolescencia. La primera vez que volví a Corea solo, tenía 17 años. No tenía mucho dinero y solíamos ir a puestos callejeros a comprar comida. Y comía mucho este plato, tanto de día como de noche. Cada bocado me lleva de vuelta al pasado. Este pastel de arroz coreano se ve muy bien.
7: Está relleno de miel.
2: ¿Qué tiene dentro?
7: Semillas de sésamo y azúcar.
2: Llevaré uno de cada uno. Esto también me recuerda cuando era niño. Es chicloso y cuando lo muerde se abre y suelta un poco de jugo y azúcar. Lo divertido de este es el polvo que tiene encima. Hay que tener mucho cuidado cuando lo comes porque te cae mucho polvo en la cara. Seguro que necesito un espejo, pero está buenísimo.
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1: ¿Nunca habías venido?
2: Nunca. Me entusiasma probar un lugar que te gusta tanto. Estoy con Corey Lee.
1: Creo que este es un plato muy difícil de encontrar fuera de Corea.
2: Corey es el primer chef coreano en obtener el premio más prestigioso en las artes culinarias. 3 estrellas Michelin.
3: Salud.
2: Estamos en su restaurante favorito de estilo familiar, Jin Mixing Tang. Aquí es famoso por su ganjang kaejang, o cangrejo marinado en soya. Es crudo, salado, intensamente sabroso y uno de mis favoritos de siempre.
1: ¿Cómo está?
3: Sí, está muy bueno. La primera vez que vi a alguien masticar un cangrejo crudo fue a mi padre, y pensé, ¡qué salvaje! Él decía que cuando comes cangrejo, langosta o cualquier tipo de crustáceo, no se desperdicia nada. Todo es comestible. Viene con sopa y geranjim, ¿eh? Geranjim, huevos batidos cocidos al vapor en caldo.
1: Se deshace un poco. Es como un soufflé salado. La presentación de la mesa en un restaurante coreano forma parte de la experiencia. Es una variedad de banchan que se comparte casi más de lo que uno puede comer.
3: Es algo verdaderamente familiar. No estás comiendo. Creo que me estoy comiendo todo el cangrejo.
1: Estoy comiendo.
2: Al igual que yo, Corey nació en Corea. Y sus padres también lo llevaron a Estados Unidos cuando era muy pequeño.
1: Mis padres nunca fueron de esos que me obligaban a ir a clases extraescolares o que, ya sabes, controlaban mis calificaciones o cosas por el estilo. Eran muy permisivos.
3: Tuvimos crianzas muy diferentes.
2: Pero la madre de Corey no quería que él fuera chef.
1: Mi padre era muy progresista, sobre todo para un coreano de su generación, pero mi madre es muy tradicional y se oponía rotundamente. Constantemente hacía comentarios sobre que debía buscar otra cosa o ir a la universidad y dedicarme a una profesión de verdad.
3: Exacto.
1: ¿Seguro que te pasó lo mismo?
3: Sí.
2: La mayoría de los surcoreanos consideran la universidad como el mejor camino para ascender socialmente. El país incluso suspende todos sus vuelos durante 30 minutos durante el examen anual de ingreso a la universidad para que los estudiantes puedan concentrarse. Corey dejó la universidad y se mudó al Reino Unido para formarse en los mejores restaurantes.
1: Cuando estaba en Londres, y creo que así supe que renunciar no era una opción, o volver con mis padres y decirles que tal vez debía volver a la escuela o algo así.
3: Habrían estado contentos.
1: Sí, pero ¿sabes lo que pasó aquí a finales de los 90? El FMI.
3: No, ya veo.
4: Corea del Sur fue la más afectada, con una caída de más del 19%.
5: Los problemas financieros de Corea del Sur.
2: FMI, de Fondo Monetario Internacional.
6: Esencial para superar un período difícil.
2: Así se refieren los coreanos al rescate de 58 mil millones de dólares que recibió el país en 1997 tras la crisis financiera asiática. Muchas de las compañías más grandes de Corea quebraron y casi 1.5 millones de personas perdieron sus empleos en solo 5 meses. Fue también entonces cuando el país se dio cuenta de que las exportaciones culturales como la comida podían diversificar su economía.
1: Mi padre se retiró antes de lo previsto. Eso cambió radicalmente la vida de nuestra familia, y en especial la de mis padres. Creo que eso aumentó el apoyo de mi padre a lo que yo quería hacer. Él decía que había hecho todo lo que creía que debía hacer. Ir a la universidad, trabajar para una compañía, dedicarle su carrera durante décadas. Y de pronto te ves obligado a retirarte, así que debías perseguir tus sueños. Creo que tenía eso muy claro.
2: Finalmente, Corey llegó al muy aclamado restaurante French Laundry en California, y entonces su madre al fin cambió de opinión.
1: En el periódico Chosun Ilbo supieron que el jefe de cocina del French Laundry, que había recibido 3 estrellas, era coreano-estadounidense. Ese era uno de los periódicos más importantes.
3: Así es.
1: Mi madre leyó el artículo y pensó, bueno, supongo que es una profesión de verdad. Creo que necesitaba algún tipo de validación en sus palabras.
3: Exacto. Porque podría salir en el New York Times o en la revista
1: sí.
3: Time, y no importa tanto como un periódico coreano.
1: Creo que así es.
3: En 2014, Benú, su restaurante contemporáneo de inspiración asiática en San Francisco, recibió las 3 estrellas Michelin. En 2021, añadió Sanho Won, un restaurante de barbacoa coreana. Y en 2024, Nao, en Singapur. ¿Qué deseas para el futuro para tus restaurantes y tu cocina?
1: Me interesa mucho aplicar lo que he aprendido durante décadas y poder llegar a más gente. Llevo mucho tiempo en el mundo de la alta cocina. Y la verdad es que cocinas para un público muy reducido. Abrimos un restaurante en Singapur llamado Nao. Van familias, niños y personas que quizás no podrían ir a un restaurante de alta cocina, pero que disfrutan de una experiencia mucho más accesible y asequible, preparada con la misma dedicación y cuidado que en un restaurante de alta cocina. Para mí eso es muy emocionante. Ver a los niños disfrutar de tu comida y emocionarse, eso también es muy especial.
3: Brindo por eso. Brindemos por una comida familiar, asequible y accesible. Salud.
0: Keito.

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2: Digamos que, hipotéticamente hablando, te espera una gran noche de copas. Esta es la solución para la resaca, antes de tener una. Este lugar es típico de Corea. Rápido, limpio e ingenioso. GS25. 25, es decir, este lugar está abierto 25 horas al día.
3: Está muy bueno.
2: Eso dicen.
3: Esto es batata asada. Aquí la sirven como un aperitivo junto con huevos duros. ¿A quién no le gusta un buen huevo duro? Y me gusta que tengan un pasillo entero dedicado a los fideos y al ramen. Entonces, tomas uno de estos, lo traes aquí. Tomas uno de estos. Es así de sencillo. Y tienes tu café helado. Y distintas variedades de los famosos remedios coreanos para la resaca. Los coreanos se preocupan mucho por prevenir y curar la resaca, ya que se bebe mucho en este país. Por eso, suelen tomar una de estas bolsitas antes de beber o al día siguiente, y se supone que les quita la resaca. Muchos de mis amigos las recomiendan. Yo las he probado algunas veces con resultados variados. Estoy con Corey Lee y otro chef que se formó con él, Mingu Kang.
4: ¿Podemos pedir McDolly junto con la comida, por favor?
2: Vino de arroz coreano tradicional, ligeramente espumoso y blanco lechoso. A veces rojo. El McDolly se elaboraba de forma casera para agricultores. Hoy es tendencia y los artesanos están totalmente comprometidos.
4: A los extranjeros les encanta y a los jóvenes también. Incluso en restaurantes como el nuestro. Ofrecemos maridajes de vino, pero como reinterpretamos la comida coreana, nos esmeramos en maridar licores coreanos tradicionales con nuestros platos. El McDolly siempre forma parte del maridaje.
2: Una advertencia para quienes nunca han estado en Seúl. El ambiente aquí puede descontrolarse un poco. En parte ritual, en parte lubricante social. La cultura coreana de la bebida, puedo decir con honestidad, es diferente a cualquier otra que haya experimentado en la tierra. Para empezar, ¿quién es el mayor y quién es el menor? Hay reglas.
3: Seguro soy el mayor, estoy seguro.
2: Uno, respeta a tus mayores.
4: Normalmente, la persona más joven ofrece primero una bebida a la persona mayor.
3: Cuando el menor, sí, lo hace con ambas manos a todos como muestra de respeto.
2: Dos, respeta a tu jefe.
3: Y se complica aún más si estás en un entorno laboral. ¿Sí? Porque debes saber los cargos de todos.
4: Gombe.
3: Gombe.
4: Wow. Es como el yogur.
3: Así es.
2: Y tres, ven preparado para beber.
3: Ahora sí que es una fiesta.
2: Mucho.
5: Hola.
2: La amiga de Corey se nos une, Lucy Cho. Hablamos de etiqueta al beber.
5: Bueno.
3: ¿Y quién sirve a quién? Así que hemos determinado que el chef Mingo es el más joven, por lo que él ha estado sirviendo.
5: ¿Así que no te enseñó que en Corea se le sirve primero a la dama?
3: Gracias por disolver este club de chicos. Salud.
2: Lo otro que debes saber.
3: Esto se ve bien.
2: En Corea, la comida y el alcohol van de la mano, incluso si estás satisfecho. Los tragos vienen con anju, o aperitivos.
3: ¿Qué es esto? Es muy bueno.
4: Esto es bacalao seco.
2: Lucy es una emprendedora que hace muchas cosas. Es dueña de una popular marca de soju coreano, así como de un restaurante de alta cocina galardonado en Seúl.
5: Los coreanos sentimos un profundo respeto por nuestra herencia cultural, pero cuando se trata de globalizarla, aún estamos buscando la manera. Más allá de la música, la moda y la belleza, ¿cómo logramos que esto no sea solo popular, sino que tenga un significado profundo? ¿Cómo creamos una cultura global que perdure en el tiempo?
3: Eso es muy interesante.
5: No sé qué opinan.
1: En realidad lleva mucho tiempo.
3: Cuando era niño, no era cool ser coreano. En Estados Unidos, la gente me preguntaba, ¿eres japonés? Yo decía que no. ¿Eres chino? Yo decía no. Y me preguntaban, ¿entonces qué eres? Porque nunca habían oído hablar de Corea. Pero hemos avanzado mucho desde entonces. En Corea, el alcohol no es solo un pasatiempo, es parte de la cultura, para bien y para mal. Las reglas no escritas del Heshig o las sesiones de copas después del trabajo pueden significar largas noches repletas de alcohol, algo obligatorio para algunos empleados en la vida corporativa. Aunque muchos dicen que esta tradición está desapareciendo, el alcohol sigue siendo una parte importante de la sociedad donde los principios confucianos a menudo dictan las normas sociales y la competencia es feroz. Pero para mí esta noche es una oportunidad para crear vínculos con nuevos amigos.
4: Sinceramente, espero que la sociedad coreana en la que vivan nuestros hijos sea mejor. Como parte de esta sociedad, siento que debo crear un buen futuro para ellos.
5: Creo que se trata de admirar a las personas que existieron antes y que hicieron muchos cambios en la historia de Corea. Así que sé que no soy la primera ni seré la última.
1: Cocinar es algo que se transmite de generación en generación. Heredamos la técnica, el conocimiento y la experiencia, y nos esforzamos por aportar nuestro toque personal, nuestra sensibilidad para que influya positivamente, y se lo dejamos a la siguiente generación.
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1: Aquí es. Muy bien.
2: Estamos en Eunjoyong, un restaurante popular regentado por una madre y su hija en Uljiro.
3: ¿Deberíamos pedir?
1: Sí. La campana.
3: Me encanta. O sea, es perfecta, ¿no?
1: Es uno de los mejores inventos. Creo que debería haber una de estas en todas partes. Hola, ¿qué tal? Dos kimchi jjigae. ¿Te gusta samgyeopsal?
3: Claro.
1: Y un samgyeopsal, por favor.
2: Eunjoyong es famosa por un plato, el kimchi jjigae, o guiso de kimchi, que se remonta a la era Joseon de Corea, la última dinastía imperial del país. El reino terminó cuando Japón colonizó la península de Corea en 1910. Durante el siguiente medio siglo, la economía agrícola de Corea se estancó, sufriendo la ocupación, la Segunda Guerra Mundial, y en 1950, otra guerra con Corea del Norte. A pesar de todo, este guiso siguió siendo popular. Es una forma ingeniosa de convertir el kimchi muy maduro y ácido en una comida rápida y sustancial.
1: Siempre que pienso en esta sopa, pienso en la historia de Corea y en la relación entre la comida y la historia. Fue un país pobre por mucho tiempo.
3: Como sabes, en cualquier gran cultura gastronómica, muchos platos exquisitos han surgido por necesidad, y creo que la cocina coreana está llena de ellos, y eso la hace tan encantadora y auténtica. Conservamos esa esencia de sabores rústicos que constituye el corazón de la cocina coreana. El kimchi jjigae es un excelente ejemplo de ello.
1: Nuestro guiso viene con rebanadas gruesas de samgyeopsal, que quizás conozcan como panza de cerdo, y mucho banchan. Cuando empezaste a trabajar en sitios como French Laundry, ¿ya conocías la cocina coreana?
3: No. Bueno, sí, pero no en el sentido de alta cocina.
1: Claro. Por ejemplo, ahora se podría argumentar que hay una influencia coreana en muchos de los mejores restaurantes del mundo.
3: Ha sido increíble verlo. Y no recuerdo ningún restaurante coreano de alta cocina. Cuando empecé en la industria, uno fuera de Corea. ¿Tú sí?
1: No cuando yo era niño. La comida coreana era solo para coreanos, ¿sabes? El restaurante Venu de Cory fue uno de los primeros en cambiar eso. ¿Qué te sorprendió de su gran éxito?
3: De hecho, servir kimchi, creo que fue cerca de un año después de que abrimos. Hicimos una especie de taza de kimchi con una ostra encima. Era un bocado. Si me hubieras preguntado hace unos 10 años, cuando estaba en la etapa de formación de mi carrera, no habría imaginado que serviría kimchi en un restaurante de alta cocina.
1: ¿Qué crees que hizo que se popularizara entre la gente fuera de Corea?
3: Creo que el paladar ha cambiado generacionalmente. La gente ahora percibe la comida de una manera diferente a como lo hacía antes. Ya no es solo sustento, es una experiencia. Quieren probar cosas distintas.
1: Eso supone un cambio enorme para una humilde guarnición en una nación alguna vez empobrecida y con más de 51 millones de habitantes, donde algunos aún saludan preguntando, ¿ya comiste?
3: Creo que gran parte de lo que hace única a la cocina coreana es que es una pequeña península con un clima extremo. La comida no siempre estaba disponible y encontraron diferentes maneras de sobrevivir. Y con el paso de los años, pasaron de la supervivencia a elaborar platos deliciosos.

0: Pyeongchang, provincia de Gangwon.
1: Hola.
2: Hola, ¿cómo estás?
1: Me siento muy honrado.
2: Viniste desde muy lejos. ¿Te gusta el paisaje?
1: Es hermoso. Estoy en las montañas, a 3 horas del este de Seúl, para conocer a la chef Cho Hee-suk, conocida como la madrina de la cocina coreana. La chef Cho ha sido un pilar de la alta cocina en este país durante más de 4 décadas, incluso antes de que existiera ese concepto. Me dice que el secreto de los sabores intensos y atrevidos de Corea reside aquí, dentro de estos frascos de barro.
3: Jang.
4: Wow.
1: Pastas y salsas fermentadas que constituyen la base del sabor en la cocina coreana. Algo así como la mantequilla en Francia. ¿Qué es jang para los coreanos?
2: Es como el aire. Así como ya no apreciamos el aire, a menudo lo pasamos por alto. Sin embargo, ocupa una posición crucial.
1: Así que es el centro de la comida coreana. No hay manera de comer comida coreana sin jang.
2: Así es.
1: Soya, agua y sal. Dejados en estos frascos u ongi, en el aire fresco de este refugio de montaña, durante meses, incluso años, para fermentar. Una receta sencilla de hace al menos 1700 años, para que los coreanos pudieran almacenar suficiente comida para pasar los duros inviernos. ¿Probamos este?
2: Sí.
1: Bien.
2: Mira.
1: Esto es ganjang, salsa de soya coreana. No me lo esperaba para nada. Normalmente cuando tomo salsa de soya tiene un sabor salado muy específico, pero esto...
2: Como no hay mucha gente que tenga las condiciones para hacer salsa de soya en un recipiente como este, ahora se produce en una fábrica. Pero el sabor que se obtiene allí es muy diferente al de esta.
1: Y gochujang. Una salsa madre que es el condimento clave para muchos platos coreanos. Oficialmente estoy asustado.
2: ¿Normalmente cocinas?
1: No sé cocinar.
2: Ya veo.
1: No soy cocinero, así que por favor tengan paciencia. Elaborado con vino de arroz, malta y polvo de soya.
2: Te dolerán los brazos.
1: Bien. Y por supuesto, ají coreano.
2: Esto no servirá.
1: Lo siento. Eso le dará un gran impulso. Me moquea la nariz. Es como pelar cebollas. Gracias. No tiene sabor fermentado, ¿verdad?
2: Así es.
1: Sí, es picante con un ligero toque a tierra. Un poco de arroz. Le noto un poco de sabor a arroz. Pero no le noto nada de alcohol. Le falta alcohol.
2: Sí.
1: Empezaste en una época en la que no había mujeres chef en Corea, ¿cierto?
2: Cuando empecé a cocinar, las chefs eran escasas en Corea. Y la cocina en sí se consideraba una profesión poco sofisticada. Era una época en que la gente no se sentía orgullosa de ser chef. Además,
1: sí.
2: En ese entorno era extremadamente difícil para las mujeres convertirse en chefs, por lo que el ambiente era muy conservador.
1: En Corea, tradicionalmente las mujeres cocinaban en casa. Los restaurantes los dirigían en su mayoría a hombres. Más allá de la cocina, la fuerza laboral de Corea sigue mayormente dominada por los hombres. El país tiene una de las mayores brechas salariales de género de todas las economías de altos ingresos del mundo. Seguro que fue difícil al principio, pero incluso mientras intentabas construir tu carrera como chef, debiste haber enfrentado desafíos en cada paso. ¿Alguna vez quisiste rendirte?
2: Necesitamos estar juntos 3 días para hablar de eso.
1: Entiendo. ¿Qué te impulsó a hacerlo? Sabías lo difícil que era, pero aún así querías hacerlo.
2: A fin de cuentas, es la idea de que debo hacer que mi vida valga la pena lo que me ha mantenido a flote hasta ahora y me ha permitido hacerlo también. El estatus de la cocina coreana ha aumentado más allá de lo que yo pensé. ¿cómo pudimos alcanzar estas alturas?
1: Sí.
2: Fue un cambio tan enorme que pensé, no puedo creer que vaya a experimentar esto antes de morir. Está claro que nuestra comida es muy importante y valiosa, pero siempre me ha entristecido que no se le reconozca lo suficiente. Ha pasado mucho tiempo, así que espero que dure un poco más.
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2: Hace 20 años, la alta cocina coreana no existía en ninguna parte. Ahora hay lugares como Mingles.
3: Bienvenidos a Mingles.
2: Donde tardas meses en conseguir una reserva. Es muy romántico, Cory.
4: Es un momento especial.
2: Dirigido por mi nuevo amigo, el chef Mingu Kang, quien se formó por poco tiempo con Cory en el restaurante Venu. Qué bueno verte. Tenemos la suerte de tener el lugar para nosotros solos, con un menú de degustación que, según Mingu, cuenta la historia de un país en rápida transformación. Esto se ve delicioso, como un mini lenguado con productos locales cubierto con caviar.
4: Amo la textura.
2: Qué bueno. Finas rebanadas de carne de res Hangu sobre kaki. Hangu es la carne de res premium de Corea. Es como una explosión de sabor. Seon de col al vapor, almejas ligeramente cocidas y pera en rodajas con la salsa picante gochujang. Es tan ligero y refrescante, y la almeja es tan suave.
4: Este es el tipo de plato que representa la alta cocina. Es delicioso y satisfactorio, en su nivel más básico, pero realmente se siente como un sabor original.
2: El crecimiento de este tipo de cocina es uno de los cambios más dramáticos que he visto aquí, también en el extranjero. En 2010, no había restaurantes coreanos con estrellas Michelin. Para 2025, había 31. Con lo cual, la cocina coreana se estableció como una de las grandes del mundo, junto con la francesa, la japonesa o la italiana.
3: Ha habido muchos cambios en los últimos 20 años. Creo que la cultura gastronómica coreana, los chefs coreanos y esta cultura de alta cocina han podido crecer más rápidamente gracias a pioneros como el chef Cory Lee, que han dado ejemplo y allanado el camino.
4: Sí, pero creo que Mingu está siendo muy humilde sobre muchas de estas cosas. Vi cómo Mingu trajo consigo parte de la cultura que experimentó en el extranjero y la reintrodujo en Corea. Empezó a invitar a chefs extranjeros para que pudieran conocer la gastronomía y la cultura coreanas, aprender de ellos y acercar la comida internacional a los comensales coreanos. Eso era algo que no sucedía antes.

0: Hola.
1: Hola.
2: Jung-gu, Seúl.
0: Este es jajangmyeon normal, no seco, ¿verdad?
1: Sí, normal.
0: Siempre nos lo cocinabas. Tal vez nadie aprecia la increíble transformación que está ocurriendo, como la generación de mis padres.
1: Tienes que comerlo así.
0: Así es. Le demuestras al anfitrión que realmente lo disfrutas sorbiendo. Cuando era pequeño, me obligabas a comer hasta el último grano de arroz de mi plato.
1: ¿Sí? ¿Te acuerdas?
0: Sí. Solías decirme algo en coreano sobre que si dejabas un grano, perderías toda tu suerte.
1: El dios del grano te está observando.
0: Mi padre nació en Busan en 1940. Mamá en 1942. Sobrevivieron a la guerra, a la dictadura. Y como muchos coreanos, mi padre, que era médico, esperaba encontrar mejores oportunidades en el extranjero. Estas fotos son de cuando emigramos por primera vez, ¿cierto? Nos mudamos a Estados Unidos cuando yo tenía poco menos de un año. Este es nuestro apartamento. Y las escaleras estaban ahí.
1: Papá, tienes mucho pelo ahí.
0: Papá tenía pelo.
1: Esa funda la hice con tela para cortinas.
0: No era fácil ser inmigrante en la década de 1970, en la zona rural de Pensilvania. No podían costear nada, así que compraste tela para cortinas y las cosiste tú misma.
1: Sí. Ese televisor...
0: No recuerdo.
1: Nos costó $600. Y lo pagamos durante 12 meses. Debíamos tener televisor primero porque queríamos aprender inglés.
0: Creo que esta es una de las primeras fotos que tenemos.
1: Lo sé, es muy linda.
0: ¿Qué edad tenía yo ahí?
1: ¿Cinco?
0: 5 años. Ningún niño de 5 años dice, voy a posar así. Obviamente el fotógrafo me lo pidió.
1: ¿Lo recuerdas muy bien?
0: Recuerdo mucho de mi infancia. Es casi imposible determinar el momento exacto que comenzó esta locura mundial por la comida coreana. Tal vez los Juegos Olímpicos de 1988 pusieron a Corea del Sur en el mapa. O la Copa Mundial de 2002. La música solo provocó ese aumento de conciencia. El gobierno también jugó un papel, promocionar la comida coreana para aumentar el turismo. Pero si me preguntan a mí, todo se reduce a la gente. Generaciones de chefs, cocineros, familias, recetas para ahorrar. Incluso en tiempos de dificultad. Y más recientemente, artistas talentosos que desafiaron las expectativas.
3: Eres una artista.
0: Que no escucharon cuando la sociedad dijo que no.
3: Muy bien.
0: Sea cual sea el entorno, la mayoría de los coreanos te dirán que la comida consiste en compartir momentos como este. Un ancla emocional para las familias.
3: ¡Qué crujiente!
0: Una forma de decir te amo, sin pronunciar una sola palabra. Cada bocado es un recordatorio de resiliencia.
1: Está delicioso.
0: De comodidad.
3: Muy bueno, muy bueno.
0: Y la permanente sensación de hogar, donde quiera que estés.
2: Que y todo.

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1: Hola, ¿qué tal? ¿Cómo les va? Soy Andrés Oppenheimer. ¿Cómo le va a ir al nuevo gobierno de Colombia? El presidente Abelardo de la Espella, de derecha, asumió el mando con una ambiciosa agenda de mejorar la seguridad, capturar los capos de narcotráfico y sanear la economía. Pero no la va a tener nada fácil. En el primer día laboral de su mandato tuvo que afrontar un horrible terremoto y, bueno, las labores de reconstrucción le van a costar tiempo y dinero. Y además, de la Espella heredó un país en bastante mal estado de su antecesor de izquierda, Gustavo Petro, que aunque bajó el desempleo, aumentó enormemente el gasto público para darle subsidios a los pobres, pero a costa de aumentar enormemente el déficit fiscal y dejar al país más endeudado que antes. O sea, Petro lo que hizo en su gobierno fue pan para hoy, hambre para mañana. Y de la Espella no va a poder usar muy fácilmente una motosierra para cortar el gasto público, como hizo el presidente Javier Milei en Argentina, porque a diferencia de Milei, en Colombia, de la Espella no ganó las elecciones por un gran porcentaje del voto, ganó por un pelo, por apenas menos del 1% del voto, y va a tener una oposición muy, pero muy fuerte. Hoy vamos a analizar qué futuro le espera a Colombia con dos figuras muy conocidas. La ex candidata presidencial y ex senadora Paloma Valencia, que fue candidata presidencial ahora en la primera vuelta contra de la Espella, perdió y después lo apoyó en la segunda vuelta, y el ex candidato presidencial y ex alcalde de Medellín, Sergio Fajardo, que ha sido más crítico del actual presidente. Y más tarde en el programa vamos a cambiar de tema y hablar con el escritor mexicano David Toscana, flamante ganador del premio Alfaguara de novela. Su libro El ejército ciego trata de lo que pasó en el año 1014 en el Imperio Bizantino, cuando después de una batalla el ejército bizantino tomó 15.000 prisioneros y el emperador Basilio ordenó quitarle los ojos. Escucharon bien. Según cuenta la historia, el emperador ordenó dejar solo a uno de cada 100 prisioneros con un ojo para que pudieran guiar a los demás de vuelta a casa. Le vamos a preguntar a Toscana por qué un escritor mexicano del siglo XXI decidió contar esta historia del siglo XI. Bueno, empecemos con Colombia. Vamos con la ex candidata presidencial Paloma Valencia. Ex senadora, gracias por estar con nosotros. Bueno, antes que nada, hablemos del horrible, terrible terremoto que azotó a Colombia. ¿Estuvo bien la reacción del nuevo gobierno, del presidente de la Espella, después, tras el terremoto?
2: Yo creo que está muy bien. Lo que pasa es que nadie está preparado para una tragedia de una magnitud como esta, porque han sido afectadas varias ciudades intermedias de Colombia, con algunas edificaciones completamente colapsadas. Pero yo creo que el gobierno tomó las decisiones necesarias, enviar ministros a cada una de las regiones, activar los protocolos de emergencia y empezar a recibir la asistencia de las naciones vecinas para poder atender la magnitud de los daños que ha causado este terremoto.
1: ¿El terremoto va a retrasar la agenda de la Espella? O sea, ¿va a tener que postergar las primeras medidas que había prometido, como la captura de los capos de las organizaciones delictivas, la construcción de megacárceles? O sea, ¿no va a impactar la agenda o el calendario de la agenda del nuevo presidente?
2: Esperemos que no. Esperemos que no, doctor Andrés, porque la situación de Colombia es crítica, al menos en 5 sectores estratégicos para el desarrollo del país. Usted ya lo mencionaba, el tema de la seguridad, que es uno de los grandes retos, porque hoy el país está viviendo una toma literal de estructuras narcoterroristas en gran parte del territorio. Durante la posesión del presidente de la Espella vimos más de 11 atentados simultáneos, más lo que ha venido sucediendo desde entonces: tomas, bombas, presencia armada. manera que yo creo que esa es una cosa que no da espera. Tenemos una crisis en la salud. El gobierno saliente de Gustavo Petro destruyó el sistema de salud y en Colombia lo que estamos viviendo es una franca emergencia sanitaria con pacientes esperando operaciones y medicamentos en todos los rincones del país, más una crisis sistémica en la subsistencia de todos los hospitales públicos y privados que constituyen el sistema. Tenemos además un problema energético de gran magnitud que se ha venido agravando con el fenómeno del Niño. Gobierno saliente prohibió la exploración y explotación del gas colombiano. Tenemos que importarlo a mayor costo, pero hay que hacer unas inversiones en regasificadoras que nos permitan estar listos para suplir la falta de agua que va a afectar la provisión de energía, porque Colombia tiene una matriz energética basada en agua. Entonces, eso también es urgente. Tenemos el tema de las finanzas públicas, una deuda de más de 1.200 billones de pesos que nos deja el gobierno saliente, que se aumentó en 40% en este gobierno, y esto necesita una refinanciación y una crisis en materia de corrupción que necesita el cambio inmediato de muchos de los funcionarios que legó el gobierno saliente.
1: Usted y su partido, el Partido de Centro Democrático del expresidente Álvaro Uribe, apoyaron al presidente Abelardo de la Espriella en la segunda vuelta electoral. Pero, ¿lo van a apoyar en todo momento o a veces sí y a veces no?
2: Nosotros apoyaremos todo lo que hagan bien. Doctor Andrés, este partido ha sido un partido de gobierno, pero también ha sido un partido que le sirve más que a los gobiernos, a los colombianos. Nosotros estaremos listos para apoyar todas las buenas iniciativas, pero también para llamar la atención en todo aquello que no esté cumpliendo con lo que Colombia necesita y también para pedirle serenidad al gobierno cuando se esté quedando corto en las reacciones que los colombianos y la resolución de los problemas están exigiendo.
1: Bueno, pero ya ha habido algunos roces entre su partido y el nuevo presidente, ¿no? Él apoyó un candidato para la presidencia del Senado. Ustedes, su partido, se unieron con la izquierda para proponer a otro candidato que terminó ganando. ¿Qué le responde a quienes dicen que si empiezan así van a terminar con una fractura en la derecha colombiana?
2: Absolutamente no. Lo que pasa es que el presidente creo que se equivocó en la selección de quien pretendía que fuera el presidente del Congreso. Cuando hay una derrota tan difícil de lograr contra el gobierno de izquierda saliente, no parece aceptable que el entrante presidente decida imponer como presidente de un órgano tan importante como el Congreso de la República un senador que estuvo 3 años acompañando las políticas de izquierda que casi acaban con este país. No parece adecuado, doctor Andrés, que durante 3 años estuvieran acompañando eso y después deciden abandonarlo porque el gobierno no les da lo que piden y entonces ahora le tengan que dar la preeminencia de ser presidente del Congreso. Es mucho mejor que la izquierda haya votado por una persona que estuvo en oposición los 4 años de gobierno del gobierno de izquierda, que estuvo enfrentando el gobierno de izquierda en todas las decisiones, que haber elegido una persona que estuvo conviviendo con las políticas que tanto daño le hicieron a este país.
1: El nuevo presidente de Colombia heredó un enorme déficit fiscal del gobierno anterior. ¿Cómo cree que van a tapar ese déficit fiscal? O sea, ¿van a poder usar una motosierra para cortar el gasto público, como hizo Milei en Argentina, en un país tan polarizado como Colombia, donde la izquierda, a diferencia de lo que pasó en Argentina, ganó casi la mitad de los votos? O sea, ¿van a poder recortar el gasto público con una oposición tan grande como la de Colombia?
2: No creo que sí. Yo creo que la luna de miel que tienen los presidentes en Colombia le dan para tener unas facultades que le permitan reestructurar el Estado, pero tienen que tener decisión política, coherencia y sobre todo constancia y carácter, porque todas las decisiones que se tomen en Colombia se van a criticar de manera feroz. Pero yo creo que los colombianos entienden y tiene que haber una comunicación fluida, real, creíble, que le permita a Colombia entender que necesitamos reducir drásticamente el tamaño del Estado. Y uno inicia por las cosas que son menos dolorosas para los colombianos: la cantidad de órdenes de prestación de servicios, la cantidad de contratos y entidades burocratizadas, y mantener, en cambio, las inversiones sociales, los programas sociales que están atendiendo atendiendo las necesidades de los colombianos más pobres. Creo que hay que recortar en burocracia, recortar en gasto inoficioso del Estado, lograr agilidades que hoy van a ser muy fáciles a través de la inclusión de elementos de inteligencia artificial. Y al mismo tiempo hay que buscar una refinanciación total de la deuda que nos permita bajar unas tasas de interés, doctor Andrés, que son absolutamente increíbles.
1: ¿Qué pasa en el Congreso? ¿Va a tener respaldo en el Congreso de la Espriella para aprobar estos cambios?
2: Yo creo que los tiene. Lo que pasa es que el doctor de la Espriella, como presidente, tiene que entender que la gobernabilidad exige el reconocimiento a las otras partes políticas y no su persecución. Van a tener que apagar las bodegas que todo el tiempo atacan, por ejemplo, al Centro Democrático o al presidente Uribe o a mí. Y tienen que entender que aquí tenemos que llamar a la confluencia de varios sectores políticos para poder tener esas mayorías y poder tener gobernabilidad.
1: Tenemos que ir a un corte. Cuando volvamos, seguimos analizando el futuro que le espera al nuevo gobierno de Colombia y a Colombia, obviamente. No te vayas, ya volvemos.
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0: Gracias por seguir con nosotros. Estamos analizando cómo le va a ir a Colombia bajo el nuevo gobierno del presidente Abelardo de la Espiella. Estamos hablando con la ex candidata presidencial y ex senadora Paloma Valencia, que compitió contra de la Espiella, perdió con él en la primera vuelta electoral y luego lo apoyó en la segunda vuelta. Sigamos con la entrevista. Hablemos de política exterior. ¿Usted cree que el nuevo presidente de Colombia va a ser un activista en política exterior? Porque una de sus primeras medidas, las primeras que anunció, fue que se va a unir al escudo de las Américas del presidente Trump y que el primer país que va a visitar va a ser Israel. ¿Usted cree que, al contrario de lo que dijo en la campaña, de la Espiga va a ser más activista de lo que se pensaba en materia de política exterior?
1: Pareciera que sí, ¿no? Porque muchos de los anuncios que se hicieron tienen que ver con la política exterior. Muchas de las personas importantes que se han nombrado en el exterior. Y evidentemente la situación de seguridad de Colombia, la toma de los grupos ilegales de parte del territorio, condicionan de manera categórica la necesidad de acompañamiento de los Estados Unidos y de países que han sido fundamentales en la seguridad de Colombia como Israel. Y yo creo que el presidente lo tiene muy claro. Hoy no se gobierna de espaldas a esas alianzas, y creo que el anuncio también de sacar a Colombia de la ruta, de la franja de la ruta, pues es un anuncio de tratar de marcar una alineación perfecta con los propósitos de Washington actualmente, con la, digamos, la guerra comercial que se ha iniciado contra los productos chinos. Y yo creo que esos anuncios muestran que el presidente de la Espiella está buscando una alineación perfecta con el gobierno Trump, y que creo que eso también ya se anuncia también los Estados Unidos cuando anuncian 1 billón de inversiones para Colombia, una posibilidad real de cooperación en materia de seguridad, sin la cual, lo quiero decir claramente, es imposible que Colombia recupere nuevamente el territorio.
0: Algunos políticos colombianos están criticando al nuevo presidente por insistir en llevar a cabo una batalla cultural. Dicen que en un país tan polarizado, con una historia de tanta violencia como Colombia, hablar de batallas no es muy saludable y puede ser peligroso. ¿Qué responde a ese argumento?
1: Pero es que venimos en esa batalla. Yo no creo que él se esté inventando esa batalla. Cuando usted tiene cooptada la educación pública por la izquierda, tanto la educación primaria, media y universitaria, entregada toda la pública a los sindicatos de izquierda y al activismo de izquierda, creo que poderle dar la posibilidad a la gente de tener otra alternativa ideológica es muy importante, porque la educación en libertad, como la buena educación, implica que la gente conozca las diferentes posturas para que en su sentido crítico escoja aquella que mejor lo represente.
0: Ex senadora Paloma Valencia, muchísimas gracias por esta entrevista. Vamos ahora con el reciente candidato presidencial y exalcalde de Medellín y exgobernador del estado de Antioquia, Sergio Fajardo. Vamos con él. Sergio Fajardo, gracias por estar con nosotros. Bueno, usted dijo durante la campaña electoral que nunca quisiera que Abelardo de la Espiella fuera electo presidente de Colombia. ¿Qué piensa ahora? ¿Qué piensa de sus primeros pasos en el poder? ¿Cómo reaccionó ante el terremoto, sus primeros días en la presidencia? ¿Cómo lo ve?
2: Bueno, Andrés, primero saludos. Segundo, yo lo dije y nunca he borrado un video o un tuit o una expresión de esas naturales. Lo dije. Ahora, yo soy un demócrata y fue elegido presidente de Colombia. Y desde esa perspectiva, me relaciono con las circunstancias que tenemos en un nuevo gobierno, en un país muy polarizado, en unas circunstancias que nunca habíamos visto antes nosotros en Colombia. Está cargado de símbolos, una gran cantidad de símbolos. El presidente de la Espiella es una persona que nunca ha gobernado, no ha tenido ninguna experiencia en el mundo de lo público. Él es un abogado penalista, ha sido como abogado penalista, ha defendido personas asociadas con el mundo del narcotráfico, criminalidad dentro de su trabajo como abogado, pero gobernar en el sentido de lo público, lo que significa pasar de una cantidad de afirmaciones que se hacen en una campaña a convertirlas en un programa de gobierno, a hacer las transformaciones que se tienen que hacer después de toda esta confrontación que tuvimos, está por verse. Y tiene, pues, y ha vivido de acuerdo a esos símbolos, una tremenda campaña en el mundo digital, tremenda campaña asociada con multitud de emociones, porque terminó siendo algo que no habíamos visto en la historia reciente de Colombia. miedo, rabia, una confrontación muy beligerante que, y dentro de ese contexto político, Andrés, yo dije, me preocupa enormemente porque en Colombia esa beligerancia del lenguaje, el insulto, la agresión, el maltrato, el irrespeto, que se vuelve viral, que se es valiente quien grita, quien insulta, quien gesticula, muchas veces hemos pasado de eso a una confrontación violenta.
0: ¿Qué es lo que más le preocupa, Sergio?
2: Mira, hay una cosa que me preocupa mucho y que ellos la han dicho explícitamente, que quieren dar una batalla cultural. Y la definición es esa, la palabra es batalla cultural. Entonces, en el Ministerio de Cultura viene una persona con una mirada de una derecha radical, en el Ministerio de Educación una persona asociada con una mirada desde el mundo religioso que tiene una mirada desde ese mundo, el canciller de la República de Colombia. Por lo que ha sido, porque hasta ahora lo vamos a ver, porque nunca ha sido un funcionario público, es una persona violenta en sus expresiones, en la manera como se ha referido. Y esa constante reiteración a un mundo religioso, a confrontar, a llevar a Colombia a unas discusiones que nunca habíamos tenido tampoco nosotros, me parece muy peligroso. Nosotros, en medio de todas estas dificultades, como dije anteriormente, Andrés, con una pequeña chispa se puede prender un acto violento en nuestro país. Esa es nuestra historia y es dolorosa. Hemos avanzado mucho en muchos aspectos, pero crear batallas en medio de esta confrontación, la diferencia fue por muy pocos votos. Es un país muy dividido, muy fracturado. En medio de todo eso, hablar de batallas y llevarnos a ese terreno me parece peligrosísimo para nosotros.
0: Pero ¿qué parte o qué cosa de la batalla cultural de la espilla le parece peligrosa?
2: Lo voy a ilustrar de esta manera. En la posesión del presidente de la Espriella, el pasado 7 de agosto, en medio de la posesión del evento, en un momento se van las luces, queda oscuro todo el escenario, y aparecen hablando un rabino, un líder religioso cristiano y un obispo católico. Y gira alrededor de una visión de la religión asociada con la familia, como la fuente central, con una visión donde desconoce mucha de la diversidad, de los avances que ha tenido Colombia en un estado laico, en respetar una cantidad de diferencias que tenemos en nuestra sociedad colombiana, y quiere llegar a esa visión conservadora donde se desconocen las diferencias grandes que hay en nuestra sociedad.
0: Tenemos que ir a un corte. Cuando hablamos, seguimos analizando las posibilidades de éxito del nuevo presidente de Colombia, Abelardo de la Espriella. No te vayas, ya volvemos.

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1: Gracias por seguir con nosotros. Estamos analizando cómo lo va a ir a Colombia bajo el nuevo gobierno del presidente Abelardo de la Espiella. Sigamos con la entrevista al reciente candidato presidencial, exalcalde de Medellín y exgobernador de Antioquia, Sergio Fajardo. Vamos con él. Sergio, el presidente tomó posesión del mando en Cali, o sea, fuera de Bogotá. Y uno de los sellos de su presidencia es que va a gobernar desde fuera de Bogotá. ¿Qué hay de malo en terminar con el centralismo en Colombia? Porque usted fue alcalde de Medellín, gobernador de Antioquia, o sea, no es un hombre de la capital. ¿Qué tiene de malo esto que está haciendo de la Espiella?
2: No tiene nada de malo. Yo vengo de Antioquia, los paisas, siempre hemos estado en contra del centralismo, ¿sí? Y Colombia ha tenido un poder centralizado en Bogotá, no la ciudad de Bogotá, porque muchas veces se confunde nuestra capital, que tiene una gran cantidad de atribuciones, con el poder central ubicado en la capital. Ahora, y por supuesto, pero aquí lo que vemos, Andrés, y es un símbolo que va a tener una casa presidencial en Barranquilla, otra en Medellín, otra en Cartagena, está diciendo que quiere romper con eso. Bien, sí. Ahora, quien tiene experiencia de gobernar, y yo la he tenido, no es que usted se vaya a otra parte durante un día de la semana a gobernar desde allá, sino cómo se establece la relación con alcaldes, con gobernadores, cada uno que tiene sus proyectos. ¿Cómo va a gobernar? ¿Cómo arma un equipo de gobierno desplazándose por todas partes? ¿Cómo va a hacer que los ministerios que han tenido un deterioro gigantesco con el gobierno del presidente Petro, que deterioró la institucionalidad colombiana? Entonces, los símbolos son atractivos, el mensaje de estar por fuera de Bogotá para todos los colombianos, pero una cosa es el símbolo y otro es gobernar, armar los equipos, fijarse en los proyectos, hacer seguimiento, tener el rigor del seguimiento en una persona que no tiene ni la más mínima experiencia del gobierno. Eso es complejísimo, eso no se ve.
1: Bueno, usted acentúa que el presidente no tiene experiencia en el sector público, cosa que es cierta, pero ¿acaso no tiene un gabinete con mucha experiencia, muchos técnicos y mucha gente que ha pasado por gobiernos anteriores, empezando por su vicepresidente, José Manuel Restrepo? O sea, ¿qué responde a quienes dicen que, bueno, el presidente no tiene experiencia en cargos públicos, pero ha elegido un gabinete con gente idónea?
2: Miren, aquí hay varias discusiones. Pongámoslo en esta parte. El presidente, para llegar al poder, él decía que iba a ser el gobierno de los que nunca habían estado en el Estado. Y por supuesto, pues ahora hay un montón de personas que han estado en el Estado. Hay una gran influencia del expresidente Duque, con personas alrededor, empezando por el vicepresidente, asociado con la figura del expresidente Duque, y personas que han sido parte de la política tradicional colombiana. Entonces no era tanto que nunca habían estado, sino ahora que llegan, miren los que están ahí. Muchas cosas se dicen en campaña y otra cosa supuestamente es gobernar. Yo soy de los que dice, como se llega, se gobierna. Esa es mi convicción. Ahora, la pregunta, y todos estos son interrogantes y son interesantes, la figura del presidente de la Espriella, él, alrededor de él se construyó todo. Todos los símbolos son alrededor de su figura. Es él, yo. Cada expresión gira alrededor de su imagen, de su nombre que se autodomina el tigre, los símbolos que utiliza. Y la pregunta que se hace y que nos hacemos en Colombia es, ¿será que entonces va a gobernar José Manuel Restrepo, que es un hombre de derecha, religioso, serio? Yo lo respeto, no comparto muchas de sus cosas, pero es un señor serio. ¿Sí? ¿Será que él va a gobernar y el presidente de la Espriella va a hacer el show? Yo no creo que eso pase. La personalidad del presidente quiere tener todos los reflectores sobre él. Y eso es un gran, repito, interrogante, porque ya vimos, por ejemplo, para ilustrar solamente desde Colombia, el presidente Petro escogió como vicepresidenta a Francia Márquez, una mujer afro, de origen humilde, de una trayectoria muy diferente, y llegaron juntos al poder. Y después de 4 años, esa mujer que llegó, que fue significativa para la elección del presidente Petro, fue relegada, nunca se le dio autoridad, nunca lo que en principio representaba el símbolo de una mujer afro que nunca habían tenido una presencia en Colombia, pero nunca se le dio la oportunidad. La pregunta es, ahora el presidente de la Espriella se va a encargar del show y Juan José Manuel Restrepo del rigor y la seriedad. Yo no creo por la naturaleza de la persona. Esto es en un mundo polarizado. Este es un mundo de las imágenes. Pero bueno, eso está por verse. Eso es lo que vamos a ver.
1: Sergio, usted insinuó que, igual que pasó con Petro y su vicepresidenta, De la Espriella va a terminar peleándose con su vicepresidente. ¿Qué le responde a quienes dicen que eso es ser pájaro de mal agüero, que De la Espriella recién entra en el poder y vaticinar una ruptura con su vicepresidente ahora es ser un poco pájaro de mal agüero?
2: No pretendo ser un pájaro de mal agüero ni soy de mala leche, para ponerlo en otra forma que también se utiliza para eso. Lo que yo veo, ¿cierto? Yo estuve en la confrontación política. Yo como actor político estuve en la discusión, estuve en la confrontación, como siempre, en un terreno de respeto. Pero la personalidad de quien conduce, del líder, determina radicalmente lo que va a ser su gobierno. Entonces nos tenemos que mirar las personalidades de los individuos que conducimos. Usted puede mirar al presidente Trump, mira al presidente Milei, al presidente Petro de la Espriella, en fin. Y es una personalidad muy fuerte en estos tiempos. Y cuando hay polarización y populismo, esa figura, ese temperamento, eso que tiene esa persona que llegó al poder, determina lo que va a ocurrir a su alrededor. Repito, está por verse. Yo no quiero ser de mal agüero y ojalá que le vaya bien a Colombia. Yo tengo mis diferencias profundas, pero también como profundo demócrata tengo que ser respetuoso y ponerle rigor al comentario, a la observación y a lo que queremos para el país.
1: ¿Y qué responde a quienes dicen que el gobierno de Petro fue un desastre, que se pasó 4 años tuiteando sobre Israel, sobre temas que no tienen nada que ver con Colombia, y que dejó el país más endeudado que nunca, con una inflación altísima, con la delincuencia peor que antes? O sea, que lo de él fue dar subsidios sociales sin hacer crecer la economía, pan para hoy, hambre para mañana.
2: Es una discusión seria. Y yo he sido contrincante de Petro, además. Y pues en más de una oportunidad, siempre. Y siempre estuve en confrontación con él. Él tiene una capacidad y es conectar con personas en esta Colombia, Andrés. Y tú conoces este país. Sabes que este país es muy desigual, muy desigual. Y Petro se conectó con personas de origen humilde, de diferentes sectores que nunca habían sido reconocidos públicamente. Yo creo en eso. Ahora, Petro lo que tiene es que él es la incapacidad de construir. Tiene una mente caótica, la incapacidad de organizar un proyecto, de convocar a las personas. Él sabe confrontar, él sabe pelear, él sabe agredir y por eso va a estar en la oposición y va a ser una oposición muy beligerante. Entonces él se justificaba diciendo que no lo dejaban, que no lo dejaban los ricos, que no lo dejaban los medios de comunicación, que no lo dejaban las cortes, no lo dejaban los jueces, no lo dejaban el Congreso, no lo dejaban sus mismos ministros, los que él había elegido. Entonces no era capaz de transformar y siempre encontraba una disculpa diciéndole que no lo dejaban y él lo llevaba a la confrontación. Y gracias a Petro surgió De la Espriella por esa confrontación, por su incapacidad de construir.
1: Finalmente, Sergio Fajardo, la pregunta que me estoy haciendo a lo largo de toda esta entrevista, ¿qué dice el cartel detrás suyo?
2: Como sanada de serlo todo. Ese me lo regalaron en México un grupo que se llama Acción Poética. Es buena frase. Pero bueno, ya te quedó satisfecha la curiosidad, Andrés. Un gusto.
1: Muy interesante. Sergio Fajardo, muchas gracias por su tiempo. Tenemos que ir a un corte. Cuando volvamos, vamos a tener al ganador del premio Alfaguara de novela de este año. Su libro trata de un hecho histórico poco conocido, pero súper interesante. No te vayas. Ya volvemos.

0: Gracias por seguir con nosotros. El escritor mexicano David Toscana ganó el premio Alfaguara de novela este año de $175,000. Lo ganó por su libro llamado El Ejército Ciego, una novela que trata sobre lo que pasó en el año 1014 en el Imperio Bizantino, cuando después de una batalla el ejército bizantino tomó 15,000 prisioneros y el emperador Basilio II ordenó quitarle los ojos. ¿Escucharon bien? Según la historia, el emperador ordenó dejar solo uno de cada 100 prisioneros con un ojo sano para que pudieran guiar al resto de vuelta a casa. Tenemos con nosotros a David Toscana, el autor del libro. Vamos con él. David, felicitaciones por el premio. Bueno, pregunta obvia. ¿Por qué un escritor mexicano en el siglo XXI escribe una novela sobre un emperador bizantino en el siglo XI?
1: Primero que nada, porque la literatura siempre ha sido algo universal. La historia también, tenemos una historia nacional, pero también tenemos una historia universal. Y como tal, los escritores aspiramos a esto, a la universalidad. Yo me interesé mucho en la historia de esta tragedia donde 15,000 hombres son cegados. Y para mi sorpresa, la historia no decía nada. Y la propia literatura no hablaba de ellos. Yo busqué fuentes búlgaras y los búlgaros no habían escrito esta historia. Y entonces yo levanté la mano y dije, si después de 1,000 años los búlgaros no lo han hecho, pues que lo haga un mexicano.
0: ¿Pero estás seguro de que la historia es cierta? O sea, ¿hay testimonios verosímiles de que eso realmente pasó?
1: Sí, hay, sobre todo hay una crónica bizantina que es bastante fidedigna, que todo lo cuenta con mucho detalle, la batalla previa donde son derrotados los búlgaros, está detallada con mucho cuidado. Después viene castigo donde le sacan los ojos a los 15,000, donde los mandan de vuelta a casa y donde su zar Samuel, de ver el estado tan dramático de su ejército, muere. Muere, curiosamente, porque él muere por la vista cuando ve a los que ya no lo pueden ver. Si uno visita Bulgaria, esto es historia nacional. No se cuestiona. Esto ocurrió y se ha pasado la tradición de este evento a través de los años. Hoy hay monumentos a los ciegos, hay obras plásticas a los ciegos, los niños lo aprenden desde la escuela y está ahí. Yo entiendo muy bien por qué los búlgaros no lo habían contado, porque esta es una tragedia muy grande y contarlo de manera histórica, de manera realista, no es edificante, no es literario, es llover sobre mojado. Entonces, simplemente la historia y la literatura se quedó en este punto, en el que ellos llegan y muere el zar Samuel, y hacía falta contarlo de una manera distinta. Por eso, cuando a mí me preguntan si escribí la historia, digo, ni siquiera escribí la historia ni la novela, escribí la leyenda de estos ciegos, donde hay posibilidad de jugar un poco con este drama, donde hay posibilidades de humor, donde los propios ciegos son los que están contando la historia, y entonces ellos tienen el derecho de exagerarla, de torcerla, de mentir un poco y de bromear con su propia situación. Y esto, que de algún modo lo ve un mexicano, para alguien como los búlgaros, que siempre ha sido esta historia algo real, pues les fue difícil escaparse del realismo y por lo tanto eligieron no escribir.
0: Fascinante. ¿Fuiste a Bulgaria o te documentaste por libros?
1: Fui a Bulgaria, pero por supuesto que Bulgaria, más de 1,000 años después, no encuentra uno lo que está buscando. Lo que hice fue leer a muchos historiadores, a cronistas bizantinos, a gente que más o menos estuviera relacionada con la época, y ya en Bulgaria, pues se pueden visitar museos, se pueden ver los iconos, algunas iglesias antiguas y más o menos meterse en este mundo donde, aun cuando mi búlgaro es bastante primitivo porque yo hablo polaco y como lengua eslava puedo entender muchas cosas, pero aún sin acceder completamente al búlgaro, este es un, ellos hablaban un búlgaro de hace 1000 años, y los propios búlgaros de hoy tendrían muchísimas dificultades para entenderlo. Entonces, cualquiera que lea la novela tiene que imaginar que está leyendo una especie de traducción del búlgaro al español.
0: ¿Cómo se te dio por esa parte del mundo en que muy pocos latinoamericanos se interesan? ¿Cómo fue que aprendiste polaco? ¿Cómo es que se te dio por Bulgaria?
1: Siempre fui muy amoroso de la literatura balcánica, de la Europa del Este, de la literatura rusa, y finalmente terminé casado con una polaca. Entonces he vivido muchos años de aquel lado del mundo. Me ha interesado.
0: David Toscana, muchísimas gracias. Felicitaciones por tu premio. Tenemos que ir a un corte cuando volvamos. Mi reflexión sobre las posibilidades de éxito del nuevo gobierno de Colombia. No te vayas, ya volvemos.
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Gracias por seguir con nosotros. ¿Cómo le va a ir al nuevo gobierno de Colombia? El presidente Abelardo de la Espriella, de derecha, asumió con una ambiciosa agenda de mejorar la seguridad, capturar a los capos del narcotráfico y sanear la economía. Pero, como decíamos al principio del programa, no lo va a tener nada fácil. Ya en el primer día laboral de su mandato, tuvo que afrontar un terrible terremoto y, bueno, las labores de reconstrucción le van a costar tiempo y dinero. Y además, de la Espriella heredó un país en bastante mal estado. Aunque su antecesor de izquierda, Gustavo Petro, bajó el desempleo, aumentó el gasto público enormemente para darle subsidios a los pobres y le dejó al nuevo presidente un enorme déficit fiscal. Eso fue pan para hoy, hambre para mañana. Y de Espriella no va a poder hacer recortes drásticos del gasto público. O sea, no va a poder usar fácilmente una motosierra para cortar los subsidios, como hizo el presidente Javier Milei en Argentina. Porque, a diferencia de Milei, de Espriella no ganó las elecciones por un porcentaje muy grande del voto. Ganó por un pelo, por menos del 1% del voto. Iba a tener una oposición muy, pero muy fuerte. Y para peor, el partido del nuevo presidente de Colombia tiene una minoría en el Congreso. Va a necesitar los votos de varios otros partidos de centro y de derecha para poder aprobar sus leyes, cosa que no siempre le va a resultar fácil. Y ante este panorama, hay que preguntarse si no tendría que tender más puentes con otros partidos afines de centro y de centro derecha. Hay que preguntarse hasta qué punto debería insistir con su promesa de liderar también lo que él llama la batalla cultural en Colombia. O sea, en un país tan polarizado, con una historia de tanta violencia política como Colombia, me pregunto hasta qué punto es saludable estar hablando de batallas y usar un lenguaje beligerante en lugar de enfatizar la reconciliación, el progreso económico y la defensa de la democracia. ¿Qué tiene a su favor de la Espriella? Bueno, tiene a su favor de que, a pesar de no tener experiencia en el sector público, porque él es un abogado penalista que nunca había ejercido un cargo público, de la Espriella nombró a un vicepresidente y a un gabinete con mucha gente experimentada y técnicos que le van a ser muy útiles en el manejo del gobierno. Y de la Espriella, que también es ciudadano de Estados Unidos, también tiene a su favor, por lo menos por ahora, que va a tener un gran apoyo del gobierno de Estados Unidos. Una de las primeras medidas que anunció el nuevo presidente de Colombia es que Colombia se va a unir al grupo de países del escudo de las Américas del presidente Trump. Y según dijo el nominado para embajador de Estados Unidos en Colombia, Nate Morris, Colombia se va a retirar de la iniciativa económica de la franja y la ruta de China. Y eso es música para los oídos de Trump, que ya anunció que le va a dar $1,000 millones al nuevo gobierno de Colombia para combatir la inseguridad y el narcotráfico. Y dije por ahora, porque bueno, la cercanía con Trump le va a ayudar a de la Espriella ahora. Pero a Trump le quedan solo poco más de 2 años en el poder y hay que ver si una posible victoria de la oposición en Estados Unidos después no le juega en contra a Colombia por esta cercanía tan explícita, tan abierta de la Espriella con Trump. Sea como sea, hay que desearle lo mejor a la Espriella y condenar la falta de principios democráticos del expresidente Petro tras la victoria electoral del nuevo presidente. Porque Petro se negó a reconocer la legitimidad de la Espriella, denunció un supuesto fraude electoral que ninguna organización seria de monitoreo electoral encontró y boicoteó la ceremonia inaugural de la Espriella. Y en su último discurso como presidente, antes de irse, amenazó con convocar una huelga general si de la Espriella revierte alguna de sus reformas sociales. ¿No tendrían que empezarlo a dejar gobernar en paz, por lo menos al principio de su presidencia? O sea, el hombre acaba de ganar las elecciones y de tomar posesión. Deberían darle el beneficio de la duda, por lo menos durante un tiempo. Y si no lo dejan gobernar, deberían dejar de decir que creen en la democracia. Bueno, se nos acabó el tiempo por hoy. 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

0: programas y columnas. Gracias. Hasta la semana próxima.
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0: Hola, bienvenidos, bienvenidas a México Opina. Es un gusto saludarle. En esta ocasión vamos a abordar un tema que nos preocupa absolutamente a todos en América Latina, la situación que se ha vivido muy recientemente en Venezuela, en Colombia, sismos de muy alta impacto, de muy alto impacto, de terremotos. Evidentemente hemos cubierto cantidad de terremotos en los últimos años, no solamente en esos países, sino en prácticamente todo el territorio de nuestro continente, desde México hasta Chile, hasta Argentina, prácticamente todo el continente comprometido con esa situación. Somos una zona sísmica, pero además de muchos otros fenómenos naturales que nos ha tocado enfrentar en medio de tormentas, de incendios forestales, cambio climático. Bueno, pues es la realidad. ¿Qué tan preparados estamos para esto? Creo que es una pregunta importante. ¿Qué tan preparados están los reglamentos de construcción? ¿Qué tanto se están cumpliendo? ¿Cómo estamos diseñando nuestras urbes ante esta situación que nos ha golpeado y muy dolorosamente? Vamos a abordar el tema con especialistas en la materia y me da mucho gusto saludar esta mañana a Isaac Luna, integrante de Topos Tlatelolco. Qué gusto saludarte, Isaac. Bienvenido. Gracias por estar aquí con nosotros. Al doctor Carlos Valdés González, jefe del Departamento de Sismología. Doctor, un gusto. Bienvenido.
1: Igualmente, gracias.
0: Y Frausto Lugo, consultor y exsecretario de Protección Civil de la capital mexicana. Gracias por estar con
1: ¿Qué
0: nosotros.
1: tal?
0: Bienvenido.
1: Buenos días.
0: Doctor, ¿por dónde entrarle al tema? Estamos, pues prácticamente es ya parte de la agenda el cubrir este tipo de tragedias. Estamos en un continente sísmico. Así lo tenemos que entender.
1: Sí, en efecto, vivimos en un planeta activo y hay parte del continente en donde hay actividad sísmica y volcánica. A lo largo principalmente del Pacífico, todos los países que colindan con el Pacífico, si hablamos de México, los países en Centroamérica, después llegamos a Colombia, Ecuador, Perú y Chile, en todos estos países y Venezuela, en la parte norte, tienen actividad
0: Es la
1: sísmica
0: parte
1: y
0: del
1: actividad.
0: Pacífico,
1: Es
0: fundamentalmente.
1: principalmente, y lo que tiene que ver ahí es el límite de placas. Interactúan una gran placa que se conoce como la placa del Pacífico, que en el sur, en la parte de Sudamérica, se conoce como la placa de Nazca. Y la placa, por ejemplo, del Caribe, que ha sido importante recientemente porque la relación entre la placa del Caribe y Sudamérica, en donde está Venezuela y en donde está
0: Ese fue
1: Colombia,
0: el caso de
1: fue el
0: Venezuela,
1: caso en
0: ¿verdad?
1: particular de Venezuela. Entonces, estas placas se van moviendo y presentan esta sismicidad. En estos países, Venezuela y Colombia, ha temblado, han habido sismos importantes. Por ejemplo, poca gente conoce que en Colombia han llegado a haber sismos de magnitud 8.8 en la costa del
0: 8.8, de los
1: Pacífico.
0: más altos que
1: Así
0: hayan
1: es,
0: registrado.
1: así es, así es. Sismos muy importantes en la costa Pacífico. Entonces, parte de la sierra y ve uno la topografía del país y son parte de planicies y después una serie de sierras en donde está densamente poblado y ahí es en donde se generan este tipo de actividad, ¿no? La formación de las sierras tiene que ver con la parte de la actividad tectónica que produce estos movimientos. Entonces, es algo a
0: Claro.
1: lo que debemos de aceptar, es parte de nuestros
0: Y
1: países
0: prepararnos,
1: y
0: digo.
1: prepararnos.
0: Ahora, doctor, es que me comentaba el doctor antes de entrar al aire de este sismo que casi pasó, bueno, no inadvertido, pero sí no provocó tanto, muy fuerte, de entre el de Venezuela y el de Colombia hubo un
1: Así es.
0: sismo en el sur de México,
1: Sí, de magnitud
0: que se sintió en Guatemala,
1: 7.4, así es,
0: 7.4
1: que
0: igual.
1: es la misma magnitud que el que tiene Colombia, es correcto.
0: Ahora, ahí no hubo tanto daño porque, pues, obviamente la zona no era tan poblada o no tan densamente
1: Bueno,
0: poblada.
1: estaba Tapachula a 100
0: Sí.
1: kilómetros de distancia, pero varios elementos tienen que ver, ¿no? En técnicas constructivas, qué tipo de estructuras hay en estos lugares. Lo que hemos visto vulnerable en la parte tanto de Venezuela como de Colombia son estos edificios altos. Y por ejemplo, en Tapachula sí hay edificios de 8 o 10 pisos, pero no de mayores pisos y tal cantidad. Entonces, esto también ayuda a que no haya tenido ese tipo de daños como los que hemos visto en Colombia y en Venezuela.
0: Sí, lo que vimos en Colombia, además, bueno, Venezuela, pues obviamente también una zona muy poblada, y en Colombia, pues una zona donde hay muchas ciudades importantes alrededor. Entonces, eso fue el impacto fuerte, ¿no?
1: Y algo importante, los sismos de Venezuela, los dos son muy someros, alrededor de 10 kilómetros.
0: ¿Fueron dosis? Dos, porque siempre se dice, ¿fueron dos independientes? O sea, ¿no fue una réplica del otro?
1: No, de hecho, el primero es un 7.2 y el segundo es un 7.5.
0: Que no es una réplica.
1: En esto sería un premonitor, ¿no? Ese es el término que utilizamos. Y por la magnitud también se les conoce como dobletes. Aquí un elemento que sí fue crítico fue que la separación entre la ocurrencia de uno y otro fueron 40 segundos. Entonces todavía se estaban sintiendo la vibración del primer sismo, movía los edificios y llega uno con mayor intensidad debido a su magnitud y eso prolonga el movimiento. Entonces hay elementos en donde un edificio puede resistir 10 segundos, por ejemplo, desplazándose, pero si yo lo someto a 20 segundos de ese desplazamiento, ya no tiene capacidad de resistencia.
0: Claro.
1: Entonces, eso fue desafortunado. Nosotros hemos tenido en México dobletes sísmicos en Ometepec, en esta zona de Guerrero, y la diferencia entre los dos sismos, uno fue 6.9 y el otro fue 7, fueron de 4 horas. Entonces ahí, aunque están literalmente en el mismo epicentro y con la misma magnitud, funcionan como sismos diferentes. Si hubieran pasado 4 o 5 minutos entre los sismos de Venezuela, yo me atrevería a decir que las consecuencias hubieran sido diferentes.
0: Aquí fue incluso segundos.
1: Aquí fueron segundos, 40 segundos entre uno y otro. Entonces, se prolongó demasiado la vibración y eso tiene que ver con el comportamiento de los edificios.
0: Parte de nuestra cotidianidad, Fausto.
2: Todos los días tiembla en México y eso no lo podemos evitar ni va a cambiar. Lo que obviamente debemos es de cada día estar más preparados. La Ciudad de México, no necesariamente todos los sismos para la Ciudad de México, son percibidos en la Ciudad de México. Uh-huh. Pero lo cierto es que toda la franja del Pacífico está activa. Y entonces vivimos en un planeta totalmente activo.
0: Así es.
2: Se manifiesta.
0: Y están cambiando también, ¿no? Es decir, antes no hablábamos, no, tal vez estoy equivocado, pero digo, no hablábamos de microsismos que tengan pues epicentro en la propia capital mexicana. Ya hablamos de eso. Antes
2: pero siempre lo ha habido.
0: Bueno, eso pues.
2: Siempre lo ha habido. El tema es que no se registraban o no se comunicaban tan rápido. Y alguna vez, incluso creo que fue el doctor el que me hizo la pequeña aclaración de los microsismos, son sismos con magnitud más pequeña, sí. Pero no existe el tema de microsismo, no. Simplemente es un sismo de menor magnitud.
1: Se oye interesante.
2: Se oye a nivel de obviamente de la prensa, se escucha muy bien, pero no son igual sismos con una magnitud inferior.
0: Ya. Y siempre han existido también, con el epicentro en la capital mexicana.
1: Sí, lo que comenta Fausto es cierto. En los 80 se había registrado una secuencia y probablemente lo que pasaba es que se sentía el movimiento. Como son tan pequeños, la duración del movimiento son 2 o 3 segundos. Entonces, en lo que se mueve, yo creo que la gente decía, ¿qué pasó? Y uno pensaba, yo creo que algo me pasó a mí, yo me sentí mal. Y como no había esta comunicación, sí, como lo hay ahora con redes, sí, sociales, y
2: se
1: no
2: quedaban,
1: se preguntaba porque
2: se
1: no había
2: en el olvido.
1: Así es. Y en cambio ahora, mal se acaba de sentir el sismo y hay mensajes, el sismo se sintió. E incluso gente que ni lo sintió empieza.
0: O que era, o sea, similar a un camión que pasó, o la obra que están haciendo,
2: es correcto,
0: que se podía confundir con ese tipo.
2: Y se confunde completamente con eso, porque sí, parece que van tronando piedras por abajo en, bueno, los, sí, sismos totalmente locales.
1: Pero lo que dice Fausto, lo importante es que han ocurrido y que hay que ver qué relación o hasta qué magnitud podrían ocurrir y qué daños podrían provocar, correcto, y entonces estar prevenidos.
2: Ahí tenemos un problema.
0: ¿Estamos preparados para eso? Bueno, vamos a estar hablando a lo largo del programa de esto, pero ¿cómo lo ves?
3: Pues yo creo que sí estamos preparados, pero eso podría ser más. O sea, y yo creo que eso es más enfocado a la conciencia personal y de la población civil. Porque muchas veces la juventud o hasta personas adultas no le toman ni la seriedad ni la importancia para tomar, por ejemplo, ahorita que se están haciendo dos simulacros al año nacionales.
0: Sí, ya viene uno el próximo 19 de septiembre.
3: Pero desgraciadamente muchas personas a nuestro alrededor lo siguen tomando sin seriedad. Y eso significa mucho, ¿no? O sea, puede ser una situación hasta de vida o muerte.
0: ¿Tú crees que sí, que no hay seriedad? ¿O sirven los simulacros?
3: Sí, claro que sí sirven.
0: ¿Sí?
3: Sí, simplemente para hacernos conscientes, que para eso son también los sismos, simulacros de los sismos, es ver qué mejoras puedes hacer. O sea, no nada más es bajarte, pero ver. O tengo una persona con capacidades diferentes, ¿qué voy a hacer con él?
0: Sí.
3: Que no siempre vamos a estar esperando, es que ya en 5 minutos va a ser, mejor me quedo sentado.
4: Si te pasa algo en el baño, si te pasa algo yendo en los elevadores, como que te debes de contemplar varias situaciones de las que te puedes encontrar. Y eso también viene contemplado, por ejemplo, en la ley, ¿no? Que tienes que cumplir en hacer en tu casa tu plan familiar y en un edificio, pues hacer tu
0: plan. Sí, creo que ya todas las, deberíamos las familias tener un plan familiar, como bien lo dices, pero yo creo que todavía, a pesar de que llevo muchos años haciendo simulacros, pues como ciudadano, tengo muchas dudas. Como que no me han sido aclaradas todas las dudas de si estoy en tal lugar, porque todos los seres humanos nos movemos. Es decir, estoy en mi casa, pero a lo mejor el sismo generalmente me ha agarrado fuera de mi casa. ¿Qué hago en este edificio? ¿Qué hago? ¿Quién es el responsable? Ese tipo de dudas. Vamos a hablar del tema en un momento. Creo que viene bien para todos los que vivimos en este continente, al menos. Regresamos en un momento.

0: Continuamos en México, Mirna, hablando de desastres naturales y particularmente de sismos después de lo sucedido en Venezuela, en Colombia y lo que ha sucedido en todo el continente. Y pasa todos los días, ya lo han hablado aquí. Vivimos en un continente sísmico, México lo es también, por supuesto. Ahora, yo les decía, a pesar de que llevo años haciendo simulacros, hay muchas dudas que prevalecen, porque uno se mueve. Es decir, tal vez en tu casa sabes qué hacer, pero en el edificio tal, no, en el consultorio al que vas y te agarra ahí el sismo tampoco, en tal escuela tampoco. ¿Qué pasa ahí? Es decir, ¿nos hace falta todavía profundizar un poco más en la cultura de la protección civil, doctor?
1: Sí, yo tendría la sugerencia de que necesitamos más simulacros por año y diferentes situaciones. Lo comentó bien Isaac. Por ejemplo, en esta época de lluvias, ¿en qué lugar me resguardo? Si tengo yo personas mayores, ¿en dónde los voy a sentar? Si tengo una mochila de emergencia que me voy a llevar de inmediato. Y ponerle atención, hay una hipótesis de simulacro. Y la gente dice como que hipótesis
0: ¿Por
1: de
0: qué
1: qué
0: de
1: es.
0: 8 grados? Sí.
1: Y además el lugar, ¿no? Este sismo, curiosamente, tiene una magnitud de 7.4, va a ser en la zona de Tehuacán, en Puebla, en donde en 1999 ocurrió un sismo de magnitud 7 que dañó a profundidad de 60 kilómetros. Este también será el simulacro, un sismo profundo. Y ese sismo de 1999 dañó estructuras coloniales en Puebla, iglesias, y fue fuertemente sentido en la Ciudad de México. Fue como a las 3 y cuarto de la tarde. Entonces es diferente, el movimiento es violento, es fuerte, es intenso, no dura tanto que si es un sismo que venga de la costa de Guerrero, que puede tener una mayor magnitud y lo que va a pasar es que su movimiento suave pero prolongado, que puede estar 2 minutos moviéndose el edificio, los dos tienen consecuencias y también tiene un impacto en qué debemos de hacer, ¿no? Por eso de inmediato ya haber ubicado un sitio de seguridad en donde colocar.
0: A ver, antes existía la costumbre de decir fue un movimiento sísmico trepidatorio o oscilatorio. ¿Esto existe o es un sismo que se siente de diferente manera según el
1: Sí,
0: terreno?
1: es un poco la interpretación de lo que siente la gente. Todos los sismos tienen una componente tridimensional, o sea, tanto se mueven verticalmente como lateralmente y en diferentes formas. Pero cuando estamos nosotros encima del epicentro y cerca, lo que va a prevalecer es el componente vertical y entonces es trepidatorio. Y cuando provienen de lejos, se va perdiendo la componente vertical, es mucho menor y lo que perdura es el movimiento oscilatorio. Y ambos tienen un impacto diferente en los edificios. Y curiosamente, el movimiento trepidatorio, uno dice, si un edificio brinca, se va a caer. Y no, es más bien, si a un edificio yo lo desplazo unos cuantos centímetros, lo puedo comenzar a fracturar. Y en ese caso para el caso de México, estos son los sismos más comunes. Hay más sismos y más grandes los que provienen de la costa
0: Claro.
1: que los que están dentro del continente, como el de 1999, como el del 19 de septiembre de 2017. Entonces, esto requiere de que reflexionemos un poco en por qué la diferencia y qué es lo que deberíamos de hacer como personas y qué deberíamos revisar también en nuestras construcciones.
0: Oye, además de entender en esta cultura de protección civil, debemos también convertirnos un poquito, pues no digo en especialistas, sino a asumir personalmente la protección civil, ¿no? Ya decía el doctor y hace un momento, el llegar a un edificio y no te toma mucho tiempo el investigar un poco el entorno y los señalamientos que hay. Todos los edificios en México están obligados a tener señalamientos de protección civil.
2: Claro, sí, y si tú estás acostumbrado, haces en tu casa tu plan familiar, pues también el plan familiar te enseña a ver situaciones de peligro o de riesgo. Entonces, si tú ya también vas entrenado, también en un lugar ya también vas a tener un ojo más clínico, le diría yo, ¿no? O, entonces dices, ah, aquí se puede caer. Digo, no soy un experto, pero esta se ve que es una columna, ahí me tengo que resguardar. Si estoy en un cuarto o quinto piso, pues no bajar. Mejor me repliego en una posición pues, la más cómoda, pero pues, también protegiéndome pues, mi cabeza. Y ya en el momento de que en el edificio que hay una brigada, hay alguien encargado en mi edificio que se va a encargar de ayudarme para que no me pase nada o si me pasa algo puedan hacer algo por mí, ¿no?
0: Sí, y educar a nuestros hijos en esa materia, ¿no?
2: Sí.
0: En la cultura de la protección civil. Ahora, quisiera referirme a algunos de los o mitos o información. Hace poco entrevistaba, hace un día, a un funcionario colombiano que nos nos hablaba, era alcalde de una de las ciudades afectadas, nos decía, es que estábamos esperando el sismo a las 9 de la mañana porque estaba programado. Una información así que me parece que, creo que quedó claro que no se pueden predecir los sismos, ¿no? Eso, hasta ahora no
3: existe. Hasta hoy en día, y tomando la consideración de todos los elementos que se han presentado como posibles orientadores para predecir un sismo, la realidad es que ninguno de ellos funciona. Entonces, lo único que te puedo decir, va a haber otro sismo, pero ya no te puedo decir cuándo, ni a dónde, ni de dónde.
0: Sí, sabemos que va a haber otro sismo.
3: Entonces, todos le van a atinar al decir que va a haber otro sismo, pero nadie le atina en saber exactamente de dónde, y obviamente la magnitud menos. Entonces, todavía no hay forma de pronosticar o predecir sismos. Obviamente, las condiciones a veces geológicas indican actividad, y eso da la probabilidad de ocurrencia de un sismo. O sea, la preocupación para la Ciudad de México siempre ha sido la brecha de Guerrero. Y es ahí donde está la preocupación más importante, más allá incluso de la que nos sucedió en 2017.
0: Pero esa vino no de Guerrero, creo que nos agarró todos por sorpresa también.
3: Esa es la preocupación, pero la realidad es que todo el tiempo debemos de estar atentos. O sea, porque no sabemos, nadie nos va a decir, está bien de Guerrero, está bien de Oaxaca, está bien de Chiapas, no te preocupes, está lejos y... Pero no, o sea, todo lo que lleguemos a sentir, porque esa es otra, a veces ya hemos condicionado a que tenga que sonar la alerta sísmica, y eso es un factor que nos debe de ayudar, pero no nos debe de condicionar. Entonces, parte de estos simulacros, el despliegue es cómo lo voy a funcionar, por ejemplo, sin alerta sísmica, y cómo lo voy a hacer con alerta sísmica. En teoría, la alerta te debe de dar segundos previos de ventaja, pero en el 2017 nos quedó claro que no nos dio ni un segundo de ventaja. La alerta sonó cuando ya estaba el sismo, por la cercanía del sismo. O sea, no funcionan las alertas tempranas cuando los sismos son próximos a la Ciudad de México. Y la misma condición tienen algunas ciudades de las costas, donde los sismos se presentan, llegan tan rápido que los equipos informáticos toman un poquito más de tiempo para hacer todo el mecanismo de difusión. Entonces, debemos de ir desplegando ese tema, porque todo el tiempo, por ejemplo, en la Ciudad de México, acostumbramos a los niños a no corro, no grito, no empujo, y con ese mecanismo hicieran el proceso de evacuación. Pero hoy en día nos queda claro que no corro, no grito y no empujo no es lo mejor. Los tenemos que resguardar, esperar a que concluya el sismo y después hacer el procedimiento de evacuación, porque el Repsamen nos dejó la lectura de que fallecieron en el trayecto al salir, justamente cuando se estaba presentando el sismo, colapsó el inmueble. Si se hubieran quedado en su salón, probablemente estaríamos platicando otra historia, e igual de muchas escenas que tuvimos en el 2017. Entonces debemos de aprender, y yo creo que esa es parte de los simulacros, es parte de saber en dónde estoy, si realmente existen condiciones para que yo pueda evacuar el inmueble o no.
0: Sí, o sea, también adaptarnos nosotros mismos al entorno que estamos viendo, ¿no? Porque no hay una regla
3: general. No existe. O sea, la regla es repliégate. esa tendría que ser la regla. Repliégate, busca la zona más segura. Espera que pase.
0: Que no hay estructuras que puedan caer.
3: Espera que pase el sismo y después haz el procedimiento de evacuación si existen las condiciones para evacuar. Porque normalmente una de las estructuras más débiles de un edificio, en teoría, es todo el tema de escaleras.
0: Claro, sí, es muy mala idea bajar las escaleras o subirlas en medio de un sismo.
3: Bajarlas cuando está el sismo es lo peor que pueda suceder, sí, porque va a haber daños. O sea, te caes, te resbalas.
0: Estadísticamente está, muchas de las muertes del 85 al menos.
3: Han estado en trayectorias. Escaleras. Han estado en trayectorias en la casa de Repsamen, no de la calle Repsamen. Igual la persona que encontramos fallecida estaba en trayectoria de salida, quedó aplastada abajo. Si se hubiera quedado en su cuarto, no le pasa absolutamente nada a la señora.
0: Qué interesante. Bueno, vamos a la pausa, regreso, porque hay mucho más que conversar. Volvemos.

0: Continuamos en México Opina hablando de sismos a propósito de lo pasado en Venezuela, en Colombia, que pues siguen esta situación de emergencia. ¿Hay diferencias entre lo pasado en Venezuela? Ya hablábamos, un doble sismo muy poco común que se dé con tan pocos segundos de diferencia. No se alcanzaba ni siquiera a acomodar la tierra. Yo cuando vino el otro y eso complicó mucho las cosas. Al de Colombia, ¿hubo diferencias, digamos, científicas o un sismo?
1: Sí, el de Colombia es un sismo profundo. Y tiene, al ser profundo, hay mayor capacidad de que el sismo sea sentido en una zona más amplia y de manera intensa. En cambio, en el otro estaba enfocado más a la parte cercana, y como es una falla, un rompimiento lateral, parecido a lo que pensaríamos que ocurre en la falla de San Andrés, todo el mundo asume se está separando la península de Baja California. Este sismo de Venezuela tenía una componente particular. Entonces, también científicamente son diferentes por lo que ocurre, y algo importante, en los sismos someros generan réplicas, y en cambio el sismo de Colombia no, son muy pocas las réplicas, y la capacidad para generar una réplica grande es muy baja, y esto se debe a que tenemos una columna de 100 kilómetros de roca, es demasiado peso. Entonces hay un fracturamiento porque se acumularon muchos esfuerzos, pero todo este peso hace que literalmente esa fractura literal
0: ya está liberada sellada. Toda la energía,
1: se liberó la energía y quedó ya sellada. Y cuando está en la superficie, continúa este reacomodo, que es lo que provoca lo que llamamos réplicas. Nosotros las réplicas. Entonces, ahí es diferente, porque inclusive las labores de rescate, yo estoy seguro que nos lo podría comentar Isaac, cuando hay una réplica y están ellos metidos en un edificio, pues debe de ser algo muy difícil. Y en lo que pasa en Colombia, no lo podemos garantizar, pero la posibilidad de réplicas es muy baja y más mayor. Y a medida que ya ha pasado tiempo, también disminuye. Eso es particular. Interesante, a mí se me hace que el sismo haya ocurrido a los pocos días que el presidente de Colombia haya tomado posesión, el Spriella, ¿no?
0: En su primer día hábil.
1: Literal. Y también ya ha ocurrido, dice uno, ¿pero en dónde? En México. Madero, cuando entra triunfante a la Ciudad de México, el 7 de junio de 1911, ocurre un sismo de magnitud 7.8 en la costa de Michoacán. Entonces, ¿qué es lo que pasa? Y empezamos a mezclar la parte social y la parte política. Un gobierno tiene un plan, ¿qué es lo que va a hacer? Y de repente el plan se detiene, porque hay que atender, por supuesto, la emergencia. Entonces, están cambiando gente, están literalmente un gobierno.
0: Los mandos no están todavía en sus funciones, es complicado.
1: Es difícil, y lo que vemos es que los escenarios que se nos ocurran, de alguna manera ya han pasado.
0: Ahora, entonces,
1: hay que estar prevenidos para todos.
0: Sí, luego la política se mezcla. También en México, el 85 fue un ejemplo también de despertar a la sociedad civil, porque se dijo mucho tiempo, y creo que está documentado, el gobierno se quedó corto en su capacidad de reacción. Y ahí vino el despertar a la sociedad civil, surgieron muchas organizaciones como Topos, por ejemplo, y fue un poco también entender que la protección civil es de los ciudadanos, finalmente, ¿no? O sea, están los gobiernos que pueden guiar y que pueden organizar, pero finalmente los ciudadanos son, lo hemos visto tanto en Venezuela como en Colombia, los ciudadanos tienen que asumir también gran parte del
2: pues eso. Yo opino que más bien la protección civil es de todos. Es y una responsabilidad corresponsabilidad. Entonces sí debe de haber más comunicación, lo vuelvo a repetir, con la academia, con el gobierno, con organismos no gubernamentales y la sociedad. O sea, la cultura de la protección civil es de todos.
0: Y mencionaba el doctor una parte interesante, ¿no? De las réplicas, lo difícil que es trabajar en medio de réplicas, y si son fuertes, pues peor. Y las condiciones climáticas también, ¿no?
2: Claro.
0: En Venezuela era muy complicado también
2: por
0: el calor, había un calor intensísimo.
2: Sí, de hecho, lo que más nos preocupa en cuestión de rescate son las réplicas. O sea, estamos conscientes de que puede venir una, y lo que primero tenemos que tener en cuenta es nuestra seguridad. Entonces, con nuestros ingenieros, digo, yo no soy un experto, pero sí puedo opinar, pero ya le preguntamos al ingeniero, oye, ¿cómo es esa estructura? Visualiza en dónde podemos entrar sin causar tanto daño, pero también asegura, hay que hacer apeo o apuntalamiento, entonces encárgate primero de eso y ya podemos entrar. Porque muchas veces, Insarac no lo permite, pero y está bien, pero muchas veces, que fue el caso de Venezuela en específico y también en Turquía, que la gente se vuelca para ayudar. Entonces también de alguna u otra manera nosotros hemos servido para contener ese ímpetu y que se cumpla la seguridad. Entonces ya con eso ya a veces o nos dejan trabajar o quieren trabajar con nosotros, pero también sus límites. ¿Sabes qué? Nada más ayúdanos a cargar piedras y hasta ahí, y nosotros ya haremos lo siguiente. Y también hacerle entender que hay situaciones límite en donde no podemos pasarla porque corremos riesgos. O sea, eso es y eso lo decimos desde el principio. ¿Por qué? Porque pues, primero está nuestra seguridad. Entonces, digo, es manejar esa situación, hablar con la gente, siempre decir la verdad, se puede hacer o no se puede hacer. ¿Y ya?
0: Sí, es complicado, ¿no? Porque sí. Pues, hay muchas emociones de por medio
2: también. Sí, y tener en cuenta las réplicas, eso sí es lo que, ¿sabes qué? Cuidado con las réplicas.
0: Sí.
2: Porque yo sí he quedado atorado y sí es...
0: No, bueno.
2: Es muy complicado.
0: No. Sí, ya me puedo imaginar. Ahora, queda también... En México hubo un cambio en el reglamento de construcción después de sismos tremendos. Esto uno presumiría que podría, ya con la ciencia que hay, pero pues la verdad es que en América Latina vivimos en una situación muy complicada, es decir, donde hay asentamientos no regulares o irregulares, donde se aprovechan, en La Guaira lo vimos, es decir, también construcciones allá en Venezuela, en quebradas, en lugares no recomendables para construir. Eso lo vemos en todo nuestro continente.
3: Son dos de los elementos que están ocultos, porque obviamente a ojos de Protección Civil pues no es un elemento, un factor que analices de riesgo, porque no sabes en dónde está la corrupción y la negligencia, pero que al final del día causan daños y tiran edificios. Y lo hemos vivido ya en la Ciudad de México y en general en todo el país. El problema de eso es que no se cumple con... Puede haber un reglamento que se exija y si se cumple, obviamente hay garantía de que al menos va a resistir el sismo para el cual está diseñado, pero si ahí hubo corrupción o negligencia en la evaluación o en el seguimiento, pues eso no va a funcionar.
0: En las estructuras que se cayeron en la Ciudad de México, digamos ya después del 85, cuando ya hay un nuevo reglamento.
3: 2017. Hubo edificios que fueron modificados.
0: ¿Fue el denominador común? O sea, corrupción.
3: Donde hubo mayores muertes, sí. Sí, y ahí está marcado, y por eso hay procesos judiciales contra las personas que no le dieron cumplimiento a la normativa.
0: El Colegio Repsamen.
3: Colegio Repsamen, Álvaro Obregón 286. Que también tenían ambos un criterio de haber sido modificados estructuralmente, obviamente no con las condiciones que el reglamento exigía. Y lo mismo tenemos en todo el proceso autoconstructivo, porque yo tengo mi terrenito, nada más contrato un albañil y empiezo a construir, y de repente ya tengo 3 pisos sin ningún proceso constructivo, sin ni siquiera un apego al reglamento, ya no se diga la calidad de materiales. Entonces, también eso no está ni supervisado ni regulado.
0: Y lo hemos visto en Colombia también, en algunos multifamiliares que quedaron intactos, o sea, sí. Pero el de al lado sí tuvo fallas. Vamos a volver con esa pregunta para ver qué nos responden los especialistas aquí en México. Volvemos.

0: Continuamos en México Opina hablando de sismos, qué tan preparados estamos para recibirlos. Y sí, lo hemos visto, es decir, hay edificaciones que se mantienen bien y al lado ahí se produce el problema. ¿Qué es lo que pasa ahí si uno asume que más o menos fueron construidos con las mismas características?
1: Sí, bueno, en Tlalpan lo que tuvimos precisamente es que la orientación de los edificios era de cierta forma y el sismo les pegó con cierta dirección. El edificio que colapsó justamente tenía otra orientación. Entonces ahí el comportamiento de la estructura fue diferente a los otros. No es que los otros no se hayan dañado, se dañaron, pero no al grado de colapsar como el que tuvimos que tener ahí rescate de
0: personas. Esos eran edificios ya
1: antiguos, ya de muchos años, que incluso habían sido revisados a través del reglamento de construcciones del 85. Habían sido actualizados, pero obviamente ya también tenemos que aprender en que no solo importa la intensidad, no solo importa la magnitud, sino también la orientación del sismo.
0: Eso es interesante. ¿Tienen ahorita cómo se comporta un sismo? Porque no
2: sé. Sí, los edificios están diseñados para moverse a lo largo de sus ejes. Si la construcción no está bien, el edificio tiende a comenzar a rotar. Y estos movimientos rotacionales, podemos ver nosotros, está la parte de la losa y está en la parte de las columnas, y si empiezo yo a rotar, en esa unión comienzan a fallar. Entonces, el no apegarse a los reglamentos de manera correcta, la parte de la direccionalidad del sismo puede tener un impacto. Además que ciertas fallas, ahí entraríamos en otros procesos interesantes, la dirección, hay una dirección en donde la amplificación del sismo es mayor, o con lo que se conoce como efecto Doppler. Efecto Doppler, estoy parado yo en la calle y viene una ambulancia y viene sonando la sirena y le siento muy, muy fuerte el sonido,
0: pero
2: pasa enfrente de mí
0: pasa,
2: y una vez que pasa disminuye. También se ha dado ese tipo de condiciones. Todo eso debe de estar tomado en cuenta y, de nuevo, insistiendo con lo que dice Fausto, es el cumplir con los reglamentos. Otra cosa que los reglamentos no pueden hacer o que la ley no puede hacer es, si surgieron, el del 86, un año después del 85, surge y es muy estricto, todas las construcciones anteriores no se les puede aplicar, no es retroactiva la ley. Entonces ahí entra el criterio de uno, los dueños, y decir, voy a revisar si mi edificio cumpliría con el reglamento vigente, que es más estricto. Si no lo cumple, ¿qué necesito hacer yo? ¿Qué partes debo de reforzar para que esté a tono y pueda funcionar de manera correcta? Y una cosa que exige el reglamento es, la estructura no debe colapsar. Lo que no pide es que no haya daños. Y ahí es donde a veces vemos un edificio que queda muy lastimado, los muros de carga actúan como fusibles, esa es parte del diseño, se van fracturando en X y se pueden caer, pero contienen, al tener yo en esta estructura el muro de carga y comenzar a moverse, hay estos fracturamientos y funciona bien, pero yo veo el edificio y se quedó en ruinas, pero no se colapsó.
0: Claro.
2: Esa
0: claro.
2: es la parte que a veces se nos olvida.
0: Por ejemplo, creo que hablemos de Tlatelolco, lo que sucedió en el 85, uno de los edificios colapsó por completo en Nuevo León, ¿verdad? Y los otros edificios tuvieron tal vez algún daño, pero no tan grande. ¿Qué pasó con ese edificio, por ejemplo? También estaba con una distinta sentido de construcción. ¿O fue ahí una falla estructural? ¿De qué estamos hablando?
2: Podía haber, otra vez, parte de lo que ha mencionado Fausto, si no se siguieron las técnicas constructivas adecuadas por querer ahorrarle o por brincarse, o muchas veces porque dicen, están los maestros acereros haciendo la parte del acero y le dicen, mañana llega el camión con el concreto. Lo terminas, y dice, no me da tiempo, y dice, lo terminas, ponen la parte de madera y ya la forma en que dejaron, le llamamos el detallado de la estructura, está mal, colocamos el concreto y ya no lo vemos. Entonces, estas exigencias, o se me termina parte del acero y dice, déjalo así, porque ni modo que yo detenga el concreto. Todos tienen responsabilidad, desde el albañil, el arquitecto, el director de obra, los funcionarios, todos. Debemos de ser, esto está mal, no lo cumplo, no lo acepto, no se permite.
3: Y es que ahí lo extraño, bueno, lo que se sale de lo común es de que en la mayoría de eventos que hemos ido o que se han visto afectados, por ejemplo, en unidades habitacionales, son varios edificios. Aquí fue uno.
0: Sí.
3: Entonces, yo creo que se tenía que hacer un estudio para ver de la cadena de construcción, de ver qué fue lo que falló, porque nada más fue uno. Y de hecho, pues, fue muy icónico y por eso el nombre de ahí de nuestra brigada, sí, porque sí. Se quedó mucho la gente, ah, bueno, los que se meten a rescatar, ¿en dónde estuvieron? En Tlatelolco, y más por la imagen de Plácido Domingo, que estuvo ahí con familia, porque en ese edificio estuvo los familiares. Bueno, de ahí surgió el nombre, ¿no? Por los hombres topo que se meten, y en Tlatelolco por la imagen de Plácido Domingo. Y ahí lo fuera de lo común es que nada más fue un edificio. Sí. ¿Qué pasó? Bueno, pues hay que...
0: Hubo muchos
3: casos. Algo tendría que haber pasado para que sucediera eso. Yo creo que sería bueno estudiarlo, ¿no?
0: Sí, también los multifamiliares Juárez, también que sufrieron, bueno, colapsados por completo, sí. ¿No? También.
1: Ahí tenemos que tener claro, Tlatelolco fue, bueno, el 85 fue un golpe, digamos, que a la población muy duro, población que se decía de clase media, media baja, pero en el 2017 nos pegó parejo. Y entonces, a partir de ahí, tenemos que aprender que nos pega a todos,
0: sí.
1: No solo a la gente que pensábamos que era la más vulnerable a nivel económico. Debemos de entender que los sismos no respetan clase.
0: Sí, ahora, pero sí hay, por ejemplo, desafortunadamente golpean, generalmente los fenómenos naturales, ya cada vez es peor, ya cada vez es más parejo, se ha democratizado con efectos como, pues hemos visto incendios gigantescos en California llevándose las casas de Malibu, en Canadá, o lluvias torrenciales, tornados, en fin, y también los sismos. Pero por lo general, en América Latina lo que ha pasado es que golpean más aquellas estructuras construidas en lugares irregulares.
1: Sí,
0: eso es.
1: Sí, precisamente porque incluso en los procesos constructivos, la gente que tiene un arquitecto, que tiene un ingeniero civil que puede contratar, pues hace un proceso constructivo un poco más apegado a un reglamento, pero quien parte de una construcción donde él mismo pone el tabique y pone el bloque sin mayor ciencia, pues obviamente las condiciones son muy diferentes. Independientemente si el terreno es irregular o no. Entonces, todos los procesos constructivos requieren de dinero. El que tiene más dinero le va a emplear un poco más a la seguridad estructural. El que no tiene va a sacrificar eso a cambio de su casa, sin saberlo a veces, pero está poniendo en riesgo a su familia.
0: Se construye diferente, le voy a dejar esta pregunta para el siguiente bloque y también una reflexión ya, porque estamos llegando al final, en la Ciudad de México que en Cali, o que en Bogotá, o que quizás en Venezuela, depende de Venezuela, qué lugar, pero tiene que verse el reglamento de acuerdo a cada región, donde está el suelo, digamos. Regresamos con eso.

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1: Continuamos en México Opina y les preguntaba, ¿tiene que haber una forma de construir para cada lugar, para cada ciudad, para cada lugar donde cambia el suelo, digamos?
2: Sí, justamente esa es la condición. Dependiendo del tipo de suelo, de los tipos de subsuelos que se tienen en las diferentes regiones, a partir de ahí es el proceso constructivo.

0: Y
1: Bueno, ahí tendríamos que hablar con los mexicas y con irnos tiempo
0: a
1: atrás.
0: alguien se le ocurrió mala idea para las construcciones, porque pues hay que hacer todo un esfuerzo para precisamente mantener en estabilidad un inmueble y que además cuando llega un sismo tiene una especie de amplificación en ese suelo. Entonces tiene dos componentes que hacen un mayor ejercicio de requerimientos, procesos constructivos para este tipo de suelo, no así para el suelo duro, ¿no?
1: Quisiera pedirles una reflexión, Isaac, por favor.
2: Pues, como ya lo hemos mencionado, la protección civil somos todos. Hay que prepararse más y tomar en serio los simulacros para que podamos aprender y mejorar sobre ellos.
1: Ya viene otro. Y
2: Digo, va a venir,
1: resulta,
2: pero no sabemos cuándo.
1: bueno, para el auditorio, que en México tembló en 1985 un 19 de septiembre. Años después, en 2017, todos los años es el Día Nacional de Protección Civil justo por ese día, 19 de septiembre. En 2017 estábamos preparados para un simulacro, lo hicimos, pero ese mismo día volvió a temblar un terremoto, volvió un terremoto, el mismo día, casual, han explicado los, no tienen fecha los terremotos, pero resultó casual y resultó, pues más que un simulacro, un ensayo general. Yo creo que era más para prepararnos a lo que venía, no la esperábamos, por supuesto, y esperemos que este 19 de septiembre no vaya a temblar, por supuesto, ¿no? Obviamente. A ver, Fausto, por favor, una reflexión.
0: No, esperamos que suceda absolutamente nada. Confiamos en que todo marche bien, pero la realidad es que hay que estar
1: Sí.
0: preparados, porque podemos tener cualquier sismo en cualquier fecha, en cualquier momento, y que nos impacte en todo México, no solo en la Ciudad de México.
1: Ahora, si
0: Pero no
1: nos
0: solo
1: pasa uno
0: para.
1: en 19 de septiembre otra vez, ahí sí ya voy a empezar a sospechar de algo divino.
0: Mira, la historia del planeta puede ser que si tuviéramos una forma de regresar en el tiempo, seguramente ya ha pasado el 19 de septiembre
1: Varias veces.
0: varias veces, no es la primera
1: Es un
0: vez.
1: mito, ¿verdad? De que tiembla más tal mes, tal, es como.
3: No, porque curiosamente en otros países hay coincidencia en otros meses y en otros días, ¿no? Pero queda muy claro y vale la pena recordarlo. La temporada de sismos existe, es del 1 de enero al 31 de diciembre. Este año empezamos el 2 de enero, al 10 para las 8 hubo un sismo importante en San Marcos, en Guerrero, un sismo de magnitud 6.5. Entonces, ¿qué hay que hacer? Bueno, ponernos a actuar. Sugeriría yo estructuralmente conocer cuándo fue construida nuestra casa, en qué zona sísmica está. Eso se puede ver a través del Atlas Nacional de Riesgos. El revisarla, ver si hay pequeñas fisuras, fracturas, marcarlas, poner la fecha, cuándo la vi, de dónde a dónde va y qué grosor tiene esa fisura, si es del tamaño de un cabello o si es del tamaño de la punta de un lápiz, porque esto nos va a permitir conocer zonas de debilidad. Y después de un sismo o después de 6 meses, si yo regreso, anoto en una libreta en dónde están, puedo ver si esas grietas se han movido. Y se han movido, si se han movido y no hay sismos, quiere decir que puede ser por hundimientos o por otras cosas,
0: Asentamientos.
3: pero nos está indicando que nuestra estructura tiene ciertas debilidades. Entonces, conocer eso, actuarlo, ver si tenemos un seguro que proteja contra
1: Claro.
3: sismos, cuánto cuesta,
1: Y
3: cuál es
1: leer
3: el
1: la letra
3: sitio,
1: chiquita de los seguros, ¿no?
3: cuál es el lugar en donde debemos de resguardarnos, cómo debemos de actuar. Todo esto son cosas que tenemos que hacer ya, porque cualquier día puede ocurrir un sismo. Lo de la mochila de emergencia, que debe de contener cosas muy
0: Como
3: sencillas como
1: una linterna,
3: alimentos,
1: sí.
3: una linterna, agua, un radio de pilas, un USB que tenga escaneados los documentos como las actas de nacimiento, el INE, el pasaporte, las facturas, las escrituras de la casa, medicina si alguien la requiere. Una lista escrita con los teléfonos, porque si los guardamos en el celular, no va a haber celular, o se nos va a acabar la batería, unos pequeños impermeables que ahora se doblan así como hoja,
1: Sí.
3: y también estas cobijas como de aluminio muy delgadito, con las lluvias y todo lo demás, pensar qué es lo que debemos de tener en este lugar, fotografías de los que integramos la familia, inclusive las mascotas, si alguien se nos pierde, podemos decir, ha visto esta persona. Entonces, reflexionar y hacerlo, ¿no? Ahora que viene la oportunidad del simulacro, hacer estas cosas.
1: Mira, es la otra parte de
0: Que
1: prepararnos.
0: ese es lo más importante de estar preparados, hay que invertirle a la prevención.
1: Sí.
0: Y entre más le podamos invertir a la prevención como ciudadanos y también como gobierno, nos vamos a ahorrar mucho de rescate y de auxilio. Casi por cada peso que le invierto a la prevención, evito gastar 7 pesos en la emergencia. Entonces, el ciudadano exactamente puede invertirle a revisar su casa.

0: casa, contratar si ve que hay algo raro en su construcción, no se quede con la duda, vaya con un experto. Cuando no hay emergencias, hay gente disponible para que puedan hacer revisiones en las viviendas, para que puedan darme una inspección.
1: Sí, ya diferentes en la emergencia opiniones. Ya
0: cuando está la emergencia, sí, no solo ya no hay gente, no va a haber quien te atienda, y sí, es probable que tú estés ya metido en la emergencia. Entonces, hay que apostarle a la prevención, seguir insistiendo en que es la mejor ruta, y es la más económica, y es la que más nos va a permitir salvar vidas.
1: Claro. Gracias a los tres por estar con nosotros, gracias a ustedes por acompañarnos. Gracias. Por supuesto, un abrazo solidario a nuestros hermanos latinoamericanos en Venezuela y en Colombia. Que pasen una excelente noche.

0: Hola, bienvenidos a Mirador Mundial, el noticiero del fin de semana de CNN en español. Soy Rey Rodríguez y los invito a que me acompañen en la próxima media hora las principales noticias que marcaron la agenda del día. Comenzamos. Y bueno, un nuevo drama familiar se suma a la tragedia en Colombia causada por este fuerte terremoto. La muerte de la madre del bebé de 3 meses que fue rescatado con vida de los escombros. Valentina Venegas Galeano, la madre de Salomón, falleció después de varios días atrapada en el edificio derrumbado de Torres de Limonar. Su hermano menor, Juan Esteban, también murió, así lo confirmó este domingo a CNN Alejandra Montoya, la mejor amiga de Valentina. Salomón y su padre, Juan David Gómez, se recuperan del rescate de los que los sacó con vida de los escombros el mismo día del terremoto. Y bueno, y el devastador sismo de 7,4 que sacudió Colombia dejó al menos 289 personas fallecidas y 4.187 heridas. Al menos 47 familias están recibiendo atención en los albergues, en este albergue de Manizales Caldas. Mi compañero Fernando Ramos con el informe.
1: ¿Alguna vez se ha preguntado cómo es perder la seguridad de un techo, la calidez de una habitación propia, tener todo a su alrededor, su familia, sus amigos, y de un momento a otro perderlo todo? Pues estas personas están viviendo eso, justamente después del sismo registrado en Colombia el pasado lunes.
2: Muy difícil, la verdad es muy difícil, porque pues siempre pensamos que nunca vamos a perder las cosas, ¿cierto? Y eso es pues algo que uno no se espera. Eso fue algo repentino y que uno no se espera, pero de ahí aprendemos mucho, de que la vida es solamente un segundo.
1: Solamente aquí, en la ciudad de Manizales, son cerca de 5.000 las personas afectadas. Y en este coliseo hay al menos 47 familias que están siendo atendidas en sus necesidades básicas.
3: Aquí llegan las familias con sus perros, sus gatos, sus animales de compañía. Unas personas vienen solas, hay niños, hay adultos mayores. Y lo que propiciamos aquí, aparte de brindar donde pernoctar, es comida, salud. Aquí tenemos médico permanentemente, donde estamos haciendo un recorrido intentando mejorar el bienestar de las personas.
1: En este tipo de emergencias no solamente se necesitan de insumos, de alimentos, de aseo personal, de medicinas, sino quizá algo más profundo, el afecto. Y este es un consultorio móvil para atender a las personas que han sido víctimas de este terremoto. Carlos, están ustedes aquí porque la gente necesita, más allá de comida y de un techo, afecto.
4: Es cierto, Fernando. Lo que queremos es que es muy importante estas necesidades primarias. Un techo, comida, agua, pero ¿dónde está la nutrición afectiva? Hay gente que está destrozada, sin casa, sin nada. Y por más que a veces quieran comer, a veces lo quieren comer y no quieren. Quieren es un abrazo.
1: La música sana las heridas y este grupo así lo sabe y por eso han venido de forma voluntaria a este albergue para darle un rato, aunque sea de momento, de alegría a estas familias.
5: Tenemos que dar un poco porque nosotros en pandemia fuimos artistas que salimos a calle y mucha de esta gente que está aquí damnificada nos aportó. Es decir, estamos retribuyendo esto sin costo alguno. Tenemos que alegrarle el alma a la gente. La música aliviana la carga.
1: Por lo menos 1 o 2 meses estarán estas personas en albergues, en Manizales, en Pereira, en Cali, Buenaventura y Quibdó, en el Chocó, las regiones más afectadas por el sismo. Luego tendrán que salir a rehacer sus vidas. ¿Lo lograrán? Solo el tiempo lo dirá. Para CNN, Fernando Ramos, Manizales, Colombia.
0: Y pasamos a México, donde el narcotráfico y sus tentáculos es el tema central de un nuevo texto basado en una investigación. Se trata de Cárteles IN, la nueva generación que controla las redes criminales, de la escritora y periodista Guadalupe Correa Cabrera, como les dije, investigadora de la Universidad George Mason. Ella relata la nueva configuración de las redes del crimen organizado en México, así como su relación con el sector energético. Y para hablar sobre ello, hago contacto justamente desde Washington con la escritora Guadalupe. Gracias por estar acá con nosotros, Guadalupe Correa Cabrera. Yo te comenzaría preguntando, primero, ¿por qué te interesó el tema? Segundo, me llamó mucho la atención el concepto Cárteles Inc. Y otra cosa, ¿qué cambió en las propias estructuras del crimen organizado para que se hable ahora, o para que tú lo pongas incluso como título, de una nueva generación de redes criminales? Tú me lo vas a contar, Guadalupe. Adelante, gracias por estar con nosotros acá.
6: Muchas gracias, Rey, por la invitación y por poder conversar contigo y con la audiencia. Bueno, este texto es parte de un trabajo que comenzó a finales del año 2009, cuando llegué a la ciudad de Brownsville, y escribí un libro llamado Los Zetas Inc., Corporaciones Criminales, Energía y Guerra Civil en México. Este nuevo libro, Cárteles Inc., la nueva generación que controla las redes criminales, de editorial Siglo XXI y la Universidad Nacional Autónoma de México, el programa PUEDS de la UNAM, es un seguimiento a esta investigación de ya casi 17 años que presenta cuál ha sido la evolución del crimen organizado en México a partir de la llegada de un modelo militarizado y una estrategia militarizada contra lo que en un momento se llamó narcotráfico. Yo hablo de delincuencia organizada en términos más generales y de redes criminales que no se pueden entender sin la protección política al crimen organizado, que va mucho más allá del narcotráfico, y la presencia de otros actores que operan en lo lícito y lo ilícito. Actores empresariales, actúan como actores económicos y muchos de ellos como empresas, quienes también se benefician de la violencia. Compañías transnacionales, no solamente en el sector del armamento, obviamente en el tráfico de drogas, sino también en el complejo militar fronterizo industrial, los bancos, compañías en el sector de la energía, que eso lo expliqué con los Zetas Inc., ahora se extiende pues estos intereses. ¿Por qué? Por la transición a energías renovables, porque esta violencia que generan los grupos, yo le llamo criminales paramilitares, que no tenemos muy bien entendido cuál es el origen, que no son necesariamente narcotraficantes, porque los narcotraficantes son empresarios y los narcotraficantes no dirían al gobierno de Trump o al gobierno de Estados Unidos: aquí estoy, vengan los militares. Entonces esto es algo muy interesante, cuestiono mucho de la narrativa presente y explico esta evolución a través de la militarización, tanto de los grupos civiles armados, como la militarización de la estrategia que rompe estas que algún día llamé corporaciones criminales, empresas, las rompe, ajá, las hace más pequeñas, pero la única forma de entenderlas es a través, uh-huh, del análisis de redes sociales o la teoría de sistemas, porque es un sistema muy complejo que se va adaptando a las necesidades del mercado.
0: Ahora, Guadalupe, también hay algo interesante que tocas en el libro y es el control territorial. Quizás el objetivo ahora de estas nuevas generaciones de grupos criminales no es solamente pues transportar mercancía o el trasiego de la droga. Estamos hablando del control territorial, que es muy importante. Háblanos sobre ello.
6: Por supuesto, esto es una cuestión central, ¿no? El control territorial. El control territorial empieza también con la llegada de los Zetas, porque cuando tú controlas territorio a través del miedo, a través obviamente del uso de armamento de alto calibre, controlas el territorio y controlas las actividades que se desarrollan en ese territorio, controlas a la policía, controlas todo, inclusive controlas la política local, a nivel local. El control territorial es muy, muy importante y va más allá del narcotráfico, porque tenemos no solamente grupos que se dedican al crimen, al narcotráfico, sino grupos que se dedican meramente a la extorsión, al secuestro, al robo de combustibles o al traslado junto con otros actores gubernamentales. Muchas veces hablo del huachicol fiscal, porque no solamente estamos hablando de de narcotraficantes, estamos hablando de miembros de las Fuerzas Armadas Mexicanas que controlan los puertos, controlan las aduanas, las rutas migratorias, la infraestructura energética del país. Estamos hablando de estas redes de actores muy complicadas, que de lo que se trata es el control territorial. El control territorial, esta pelea de plazas, que no solamente hablamos de narcotraficantes, como dije, sino controlar estos territorios para extraer rentas. Mucho de lo que sucede en México tiene que ver con la extorsión, tiene que ver con la extracción de rentas a las comunidades más vulnerables del país.
0: Uh-huh. Ahora, la designación de estos cárteles como grupos terroristas para ti en tu investigación, ¿cambia las reglas del juego, eso por un lado, y la militarización de tanto que se ha hablado, cuestionado, criticado, en fin, esto debilita a los cárteles, o lo que ha hecho es más bien fragmentarlo en más organizaciones? ¿Qué opinas?
6: Definitivamente, y esto es central, Rey. Esto es central, ¿por qué? Porque la misma estrategia militarizada ha fragmentado lo que fueron estas, digamos, estas empresas criminales, que yo les llamé corporaciones, las va fragmentando y se genera un sistema complejo que se va adaptando, como bien dije antes, a las necesidades del mercado. Y esta complejidad, esta adaptación tan rápida, estas redes que van llegando, que se transforman, que esta nueva generación de redes criminales, ya cada vez es más difícil atacarlas, ¿no? Y no se mapean, porque no se trata de ir contra un narco, no se trata de ir contra la familia del Mencho, o contra los Valencia ahora, o contra los hijos del Chapo, o contra la familia de todos los narcotraficantes. Realmente esto ya no sirve para poder hacer frente a unas redes cada vez más complejas. Hay que mapearlas, hay que identificarlas. Esto es algo que no entendemos muy bien, y que realmente de esto se trata esta nueva cuestión, que tiene que ver con la militarización. La denominación de los cárteles como organizaciones terroristas internacionales por parte del gobierno de Estados Unidos potencia esta militarización, porque ahora se trata del Departamento de Guerra quien va contra estas organizaciones. Entonces estamos hablando ya de una nueva generación también de políticas contra el crimen organizado, que probablemente, y no sabemos cómo, si realmente no se mapea, si no se quitan los nodos y se entienden las conexiones, no se va a hacer nada ni con el Departamento de Guerra, porque estas redes se van a seguir reproduciendo. Vamos a ver qué es lo que va a hacer el Departamento de Guerra, y no solamente ir contra los narcos, sino ir contra toda la red.
0: Guadalupe, me queda un minuto, pero me gustaría preguntarte, la estrategia, no solo la de México, la estrategia de seguridad y la estrategia contra los cárteles de la droga en la región, ¿está dando resultados? ¿Quién está ganando aquí, el Estado o los cárteles de la droga? Un minuto.
6: Es que tú realmente tocaste muchos temas, ¿no? No se trata de narcotráfico, no se trata de los cárteles en realidad, se trata de control territorial de las fuerzas del orden de los Estados Unidos, de volver a tener control sobre el hemisferio, se trata del escudo de las Américas, se trata de la exposición de un nuevo orden en un declive de los Estados Unidos. Esto también lo digo en el libro para entender mejor, porque cuando tienes esta guerra que nunca puede ser ganada, que requiere de la participación primero del Departamento de Justicia, ahora el Departamento de Guerra, puedes tener esa presencia o justificas tener esta presencia para poder hacer este escudo de las Américas en un momento del declive de los Estados Unidos de América, del declive y de esta estrategia de quitar estas influencias que no están en el control de los Estados Unidos, y hablo particularmente de China. Entonces, esta guerra que nunca va a poder ser ganada, esta evolución, esta complejidad, hace, o posiblemente eso es lo que Estados Unidos quiere decir, le hace que vaya a tratar de retomar control sobre el territorio. Claro. Por eso lo que tú mencionas es crucial para entender lo que está sucediendo en las Américas.
0: De este tema hay mucha tela por donde cortar, pero bueno, se nos acabó el tiempo. Gracias, Guadalupe, gracias por estar acá con nuestro programa. Era la profesora e investigadora Guadalupe Correa Cabrera de la Universidad George Mason. Hacemos una pausa, volvemos, no se vayan.
7: Ya sea por incomodidad, falta.

Y un niño de 4 años murió tras la caída de un árbol sobre su casa en el condado Genip, Indiana, según informó la cadena Which, afiliada de CNN. Las inundaciones dejaron al menos 5 muertos más en Indiana y aunque las condiciones meteorológicas han comenzado a mejorar, se esperan tormentas hacia el final del domingo en Illinois y Virginia Occidental, que se desplazarán hacia el este entre esta noche y el lunes. Más de 5 millones de personas en el medio oeste y la región del Atlántico Medio permanecen bajo alerta tras estas inundaciones. Y debido a su falta de apoyo en la guerra con Irán y a su alto costo, el presidente Donald Trump anunció el domingo que Estados Unidos reducirá los ejercicios militares que realiza con Corea del Sur. El mandatario citó además su buena relación con el líder de Corea del Norte, Kim Jong-un. Los ejercicios conjuntos con Corea del Sur estaban programados para comenzar este lunes y durar 10 días. Las maniobras, dijo Trump en True Social, envían una señal totalmente inapropiada y hostil a un país que ha sido amenazante y ha sido respetuoso, refiriéndose a Corea del Norte. Pausa, volvemos, no se vayan.

0: Y un nuevo intento por impulsar el plan de paz del presidente Donald Trump para Gaza. El enviado estadounidense Jared Kushner y el líder de Hamas se reunieron el sábado en Egipto en el marco de su gira por Medio Oriente, que contempla consultas con el primer ministro de Israel, Benjamin Netanyahu. Voy con mi compañero Sally Meligui con todos los detalles.
1: El enviado de Estados Unidos y yerno del presidente Donald Trump, Jared Kushner, ha iniciado una mini gira en esta región para intentar salvar el plan de paz sobre la Franja de Gaza y garantizar el paso de la primera a la segunda fase. De ahí su reunión inusual con el líder islamista, el líder del grupo de Hamas, Khalil al-Hayya, en Egipto. Y lo ha hecho en presencia también del director de la Junta de Paz, Nikolai Mladenov, el diplomático búlgaro encargado de poner en la práctica el plan para lograr, en primer lugar, el desarme de Hamas y posteriormente la retirada israelí, para así permitir la reconstrucción del devastado enclave palestino. Kushner también se ha reunido con el presidente egipcio Abdel Fattah al-Sisi en el Omán. Y después de la reunión, según el comunicado de la oficina del presidente, se ha destacado que los dos dirigentes han enfatizado la necesidad de que las partes cumplan todo lo acordado en el acuerdo que posibilitó el fin de la guerra con el acuerdo de esta frágil tregua el pasado mes de octubre. Una clara indirecta al rechazo del primer ministro israelí Benjamin Netanyahu hace una semana al llamado documento de los 15 puntos, esta hoja de ruta que debe servir para poner en la práctica los 20 puntos del plan Trump. De hecho, a la misma hora prácticamente 8 países, y entre ellos los mediadores también de la TEO de Estados Unidos, como Egipto, Turquía y Qatar, han publicado un comunicado de condena a este rechazo de Netanyahu al plan propuesto por la Junta de Paz. Netanyahu recibirá este lunes en Israel a Kushner para tratar sobre la tregua, exigiendo, según Israel, la necesidad imperiosa, en primer lugar, de un desarme completo de Hamas de la Franja de Gaza. De momento, en el gobierno hay mayoría casi absoluta a no llevar ningún tipo de retirada antes que Hamas entregue las armas. Pero Kushner y Netanyahu no solo hablarán del frente de Gaza, sino también de otros dos frentes. Un frente que aún no ha sido cerrado, el del Líbano, entre Israel y la milicia pro-iraní Hezbollah. En las últimas horas y jornadas hay un incremento de la tensión y ataques. Y también otro frente que podría abrirse de forma violenta, como es la ribera occidental. Y a todo ello continúa la incertidumbre y tensión en el estrecho de Hormuz y en la estancada negociación entre Irán y Estados Unidos. Para CNN, Sally Meligui, Jerusalén.
0: Y con esto nos vamos. Gracias, soy Rey Rodríguez. Que pasen una excelente noche.

0: 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A continuación en CNN Deportes, Cristiano Ronaldo enciende las alarmas y anuncia que podría colgar los botines al finalizar la temporada. El portugués de 41 años estaría cerca de su adiós definitivo de las canchas. Te contamos todos los detalles. Y también, el Arsenal consiguió su primer título de la temporada. Los Gunners se mostraron impecables y golearon en Gales 3-0 al Manchester City de Enzo Maresca. Tenemos los pormenores. Además, estamos a poco más de un mes del inicio de la postemporada de la MLB y tenemos la actividad más destacada del día en esta fase decisiva de la campaña. Todo esto y mucho más en CNN Deportes. Soy Hugo Manu Correa. ¡Comenzamos! Grande es el arte del inicio, pero mayor es el arte de poner fin. Esto lo dice una sibarita reflexión. La leyenda viva del balompié, Cristiano Ronaldo, ha hecho de su carrera de notable futbolista un arte en todo su recorrido y también fue artístico el anuncio sobre el principio del final de su viaje como consagrado deportista profesional. El anuncio del adiós de CR7, que se apresta a vivir la recta final de su periplo futbolístico, constituye nuestro primer tema del día. Físico privilegiado, carácter de hierro y una mente espíritu que se alimenta de la competitividad han hecho de Cristiano Ronaldo un futbolista que deja un tatuaje indeleble en el fútbol de todos los tiempos. Supercampeón, desafiándose siempre de ir por más, dueño de una vida tan cuidada como ejemplar y con valores de altísimo estatus, le dieron una imagen de deportista con fuego en sus venas. De regate fascinante en sus comienzos en el Sporting, para pasar a ser un animal del gol en el Manchester United y luego un estratega en lo posicional y como una bestia en marcar dianas en el Real Madrid, donde llegó a la cúspide. Su saga dejó una huella profunda en la Juventus, ahora en el Al Nassr, y su fuego encendió una imagen intachable de competidor felino con su amada selección portuguesa. Veamos los números de Cristiano Ronaldo a lo largo de su exitosa carrera, tomando en cuenta clubes y su selección nacional. El portugués suma un total de 1.324 partidos, en los cuales ha marcado 976 goles, repartidos en 146 anotados con su país y 830 en los equipos que ha militado. Cabe destacar que está a solo 24 de llegar a la cifra de las 1.000 anotaciones y muy probablemente llegue a ese reto en esta temporada. También registra 307 asistencias y un total de 35 títulos, entre los que se destacan múltiples Champions League y la Eurocopa con Portugal en el 2016. También cuenta con 17 títulos individuales y sus 5 balones de oro son las distinciones de mayor renombre. Cristiano Ronaldo hablaba de legado y si su carrera se termina al final de esta temporada, el suyo será gigantesco. Más allá de las cifras, Ronaldo termina siendo idolatrado por los aficionados del Manchester United al convertirse en un estandarte del club al que llevó a ganar una Champions League, para luego ser la bandera del Real Madrid que dominó Europa en su estancia en el club merengue entre 2009 y 2018. Lo propio con la Juve y Al Nassr, pero será sin dudas con la selección de Portugal donde su recuerdo será más palpable. Con la selección lusa pasó de ser un invitado esporádico a los mundiales a jugar 6 torneos consecutivos, acuñando un tercer lugar en su debut en 2006, una Eurocopa en 2016 y 2 ligas de las naciones de la UEFA. Pero el recuerdo más impactante de una carrera hasta ahora brillante para el jugador luso será, sin dudas, el mano a mano que sostuvo con Lionel Messi en un duelo que fue realmente épico, que posiblemente no volvamos a ver en la historia del fútbol. Competencia mutua que pareció fortalecerlos a ambos y nutrirlos de un espíritu competitivo fervoroso. Ronaldo empujó a Messi a cuidarse más y mejor y el crack de Rosario impulsó a CR7 a elaborar distintos caminos para llegar al gol. Fueron dos guerreros que marcaron una época para los seguidores de este deporte. De esto hablamos con mi compañero Pablo García Escoligüela. Lo compartimos. Se preanunciaba que estaba cerca. Ahora, cuando él lo anuncia, uno comienza a tener una perspectiva diferente, que estamos y estuvimos
1: en presencia de un futbolista realmente excepcional por lo profesional, por lo que se ha prodigado, por el ejemplo de deportividad, por ser un caballero, por ser un chico realmente muy querido, justamente coincidiendo y acaso beneficiándose ambos, tanto él como Messi, de la competitividad que los ha marcado a ambos, ¿no?
2: Sí, creería que uno terminó potenciando al otro. Cristiano Ronaldo entendió que para ser el jugador y dejar el legado que está dejando en el fútbol, tenía que equipararse a ese talento innato de Messi. Y cuando Messi sintió los pasos de Cristiano Ronaldo en sus espaldas, sabía que no le bastaba solamente con el puro talento, que tenía que hacer algo más, que tenía que potenciarse físicamente, que tenía que tratar de competir en la misma altura, al menos en cuanto a lo físico, ¿no? Que ya que el talento, digamos, natural estaba allí. Cristiano Ronaldo se hizo mejor futbolista por esa competitividad y por esa capacidad de tener a Messi siempre allí para competir con él. Y Messi puede que, y es más, puede que no, estoy casi completamente seguro que eventualmente reconocerá que sí, que se hizo mejor futbolista al tener a un dinamo competitivo del talante de Cristiano Ronaldo al lado, empujándolo cada vez a ser mejor. Creo, Hugo, iremos dimensionando con el paso de los años lo que ambos representan para la historia de este deporte. No solamente hablamos de futbolistas que han marcado una pauta, una era en sus respectivas selecciones. Argentina volvió a ganar de la mano de Messi. Portugal ganó por fin de la mano de Cristiano Ronaldo, más allá de que hubo históricos que no pudieron nunca levantar un título, Eusebio, Luis Figo, Emanuel Rui Costa, varios futbolistas de un talante extraordinario que solamente pudieron quedarse a las puertas de. Pero Cristiano Ronaldo fue el que llevó a Portugal a un título, el de la Euro 2016, y entonces de ahí en más otros dos de Liga de Naciones de la UEFA. Así es que cuando se dimensione, insisto, ese mano a mano, esa competencia mutua entre los dos, creo que nos daremos cuenta de lo que nos han beneficiado y lo que nos han alegrado ambos como seguidores del deporte. Y dejaremos, creo, un poco de lado ese tema de esas rivalidades a veces tan tontas en las que se cae por temas de redes sociales y por otras cosas que quizás no vienen al caso, ¿no?
1: Pensaba, coincidente con esto, naturalmente coincido, Pablo, con lo que estás diciendo al final. Pensaba en Cristiano y en sus comienzos en el Sporting, que era un chico, recuerdo, de regate, de una repentización realmente asombrosa para luego, e inclusive lo prosiguió en el Manchester, pero ya en el Real Madrid, cuando él está en la cúspide de su carrera, ya era un jugador más posicional, más estratégico, con ese prodigioso cuerpo que lo acompañó siempre con tanto cuidado, que se transformó en un artillero realmente excepcional, que era un jugador que desde lo cognitivo él ya tenía una preparación realmente al detalle del rival, de los rivales, del equipo, y eso lo fue llevando a la cumbre y con eso que bien decías, cómo se potenciaba con aquel jugador, en este caso Messi, pero todo defensor que le tocó tener en suerte adelante, ¿no?
2: Sí, creo que, a ver, la evolución de la carrera de Cristiano Ronaldo tiene tres o cuatro puntos focales sobre los que uno puede mirar muy de cerca, ¿no? El primero, ese Cristiano Ronaldo que sale del Sporting de Lisboa con 17, 18 años y termina pasando a Manchester United y se convierte en figura no de cualquier equipo, de Manchester United, de el más ganador y uno de los más importantes de la historia del fútbol inglés. Y no solamente es que se vuelve figura, es que se calza la camiseta número 7 de ese equipo. Era un Cristiano regateador, muy encarador, que iba y buscaba al rival porque sabía que tenía la posibilidad de ganarle en ese mano a mano, de sacarse de encima rivales del camino para poder llegar y habilitar, en este caso, a grandes delanteros como Ruud van Nistelrooy, como Wayne Rooney, en fin. Se vio siempre acompañado, rodeado de una estructura para la que él servía. En Real Madrid se convierte él en primero el servidor a la función general de un equipo, en ese caso el de Mourinho, que era mucho más, sí, vertical, igual que el United, pero también donde requería que Cristiano tuviera otros compases. Y Cristiano, insisto, en esa competencia con Messi, entendió que no solamente tenía que anotar, Y anotaba muchísimo. Pero es que además se convirtió en asistidor, se convirtió en un jugador que arrastraba marcas para que aparecieran jugadores como Benzema, como Kaká, como Gareth Bale, como varios de los grandes compañeros que rodearon a Cristiano en su estancia en Real Madrid. Y esto lo supo aprovechar muy bien todo entrenador que tuvo, tanto Mourinho como Carlo Ancelotti, como sobre todo Zinedine Zidane, con ese fútbol de transiciones muy rápidas por los costados. Y ya. Cuando Ronaldo sale o digamos lo sacas de Real Madrid y va a la Juve y va a Al Nassr, ya tiene como otro carácter distinto. Es un jugador que además de ser eso, delantero de área, que se va convirtiendo y se va tirando hacia el centro, también termina siendo un líder que se forjó justamente bajo el fuego del Madrid. Y ese líder además se forja en el fuego del Madrid por un lado y también por el otro en el fuego de lo que hacía con la selección de Portugal, donde siempre se tropezaba con una piedra que no terminaba de tener el éxito que al final terminó rubricando en 2016 en la Eurocopa. Creo que ese punto es pivotal también, porque al haber ganado con su selección, Cristiano Ronaldo sintió que se sacaba un enorme peso de encima.
0: Revisemos qué es lo que viene para Cristiano Ronaldo y el Al Nassr. Este martes se enfrentan con el Al Diriyah en el marco de la King Cup of Champions. Sin embargo, el portugués estará ausente para este compromiso. No será hasta el viernes que pueda participar en el partido de liga frente al Riyad. Posteriormente, el 25 de agosto, se medirá ante el Al Ettifaq. Después se recibe en casa al Al Tawon, y esto será el 28 de agosto. Y ya en el mes de septiembre, específicamente el día 5, tiene una visita, por cierto, complicada ante el poderoso Al Ittihad. Pero aquí la pregunta es, ¿cuándo podrá Cristiano Ronaldo llegar a los 1.000 goles? El luso está, recordemos, a 24 días de llegar a esta importante cifra. Si tomamos en cuenta su ritmo goleador desde que llegó a Arabia Saudita, no tendría ningún problema en llegar a esta cantidad esta misma temporada. En su primera campaña que jugó, disputó la mitad de los partidos y anotó 14 goles. Para la campaña siguiente anotó 35, luego 25 y posteriormente 28 tantos. Cabe destacar que estos datos son tan solo tomados en cuenta la Liga de Arabia Saudita. El promedio de goleo de Cristiano Ronaldo en el equipo árabe es de 0,87 goles por partido, por lo que, de seguir así, le tomaría, escuchen bien, 28 partidos más para alcanzar las 1.000 anotaciones. ¿Sabías que Cristiano Ronaldo es el tercer máximo anotador en la historia del Al Nassr? Así es, amigos. El portugués se ubica en la tercera posición como máximo romperredes del club árabe. En el primer lugar está Mayed Abdullah, quien anotó 259 goles entre 1977 y 1998. El segundo lugar es para Mohamed Al-Salawi, quien marcó 131 goles entre 2009 y 2019. Mientras que el tercer lugar es para Cristiano Ronaldo, quien suma hasta el momento 129 dianas, estando a solo dos tantos de empatar el segundo lugar, aunque remarcamos que el ex Real Madrid solo le ha tomado 3 años llegar a esta cifra. Fascinante, por cierto. Hacemos la primera pausa en CNN Deportes, pero al regresar, el Arsenal se impone con contundencia ante el Manchester City y es nuevamente campeón de la Community Shield. Volvemos con los detalles.
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Bienvenidos a este segundo bloque de CNN Deporte y nos vamos a Gales, donde este domingo en Cardiff el Arsenal siguió a puro festejo al consagrarse campeón de la Copa Community Shield al derrotar categóricamente al Manchester City. El equipo londinense dio un recital futbolístico que resultó indescifrable para el equipo del debutante DT Enzo Maresca, que fue aplastado 3-0 por los Gunners. La Supercopa de Inglaterra, la Community Shield, nuevamente es del Arsenal. Los Gunners mostraron un fútbol perfectamente ensamblado, con gran velocidad y determinación ante el equipo Citizen, que todavía son una escuadra en construcción. La trama del partido quedó grabada a fuego los 20 segundos con una asistencia bestial de Miles Lewis-Skelly, que le permitió a Ricardo Calafiori marcar el 1-0 para el Arsenal. A los 27 minutos, Kai Havertz de cabeza estampó el 2-0. El tercero fue una maravillosa diana de jerarquía, anotada por el noruego Martin Odegaard, que está de regreso. 3-0 la victoria de los Gunners y título de la Copa Community Shield. Nos vamos ahora al norte de Francia, concretamente al estadio Boulard de l'Élysée, donde se disputó este domingo la final de la Copa Francesa, que la disputaron el Lens ante el poderoso Paris Saint-Germain. Y fue victoria y consagración por primera vez, amigos, en la historia para el Lens, que se hizo del triunfo por 1-0, con tanto marcado por Florian Thauvin a los 32 minutos. La escuadra del norte francés fue la gran revelación, recordemos, del fútbol francés en la pasada temporada. Equipo de fuerte temperamento que no se amedrenta y lo demostró este domingo venciendo al mismísimo PSG, jugando incluso 50 minutos con un jugador menos por la expulsión de Kylian Antonio. Notable consagración para el Racing Club de Lens como supercampeón francés. Es momento de dejar el fútbol europeo e instalarnos en el continente americano, específicamente en México, porque tras disputarse la primera ronda de la Leagues Cup, el Apertura 2026 de la Liga MX se retomó y este domingo fue el turno de los Pumas, que recibieron en casa al Querétaro. Vámonos directo hasta el Estadio Olímpico Universitario a repasar las acciones de juego. Los Pumas fueron quienes salieron con la iniciativa de hacer daño desde los primeros minutos, pero Guillermo Allison, el guardameta de los Gallos, estuvo atento para sacar un par de intervenciones. Los universitarios siguieron intentando, pero no lograron descifrar el cerrojo defensivo del club visitante. Al final, los Pumas y el Querétaro igualaron sin goles para llegar a 7 puntos ambos conjuntos y colocarse de momento dentro de puestos de liguilla. Cambiamos de disciplina y pasamos al béisbol de las grandes ligas. Joshua Baez logró este sábado lo que cualquier niño que sueña con jugar al béisbol habría soñado. El dominicano de los Cardinals de San Luis conectó 3 cuadrangulares en sus 3 primeros turnos en las grandes ligas. Un debut de ensueño, sobre todo si consideramos que es la primera vez en la historia que un jugador dispara 3 jonrones en sus 3 primeros viajes al plato en las mayores. Notable, por cierto. En Atlanta, los Braves se vieron las caras contra los Diamondbacks de Arizona en el último partido de la serie en 3 entre ellos este fin de semana. Un jonrón de Matt Olsen en la parte final del 7th episodio remolcó 3 anotaciones para darle la ventaja definitiva a los Braves, que con la victoria extienden su liderato en la zona este de la Liga Nacional. Atlanta terminó superando a Arizona 5-3. Este domingo, las grandes ligas dieron a conocer el fallecimiento del ex lanzador Tommy Jones a los 83 años de edad. Más allá de su carrera en las mayores, donde ganó la nada despreciable cifra de 288 partidos en 26 temporadas en la Gran Carpa, Tommy Jones se hizo famoso tras haber sido el primer jugador que se realizó la reconstrucción del ligamento colateral cubital en su codo del brazo izquierdo, el que utilizaba naturalmente para lanzar. El éxito de su cirugía no solo le alargó la carrera a él, sino a cientos de lanzadores que se han sometido al procedimiento quirúrgico que fue bautizado con su nombre tras el éxito de aquella operación.

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Regresamos, amigos, con la parte final de esta edición de CNN Deportes.

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2: Antes de despedirnos, dedicamos este último bloque a la actividad del Abierto de Cincinnati. Este sábado, la leyenda de Novak Djokovic encendió las alarmas. El serbio se mostró fuera de tono, abrumado, sin energía, limitado y por momentos sin control de su cuerpo. Incluso tuvo que recibir asistencia médica debido al estado de salud que estaba presentando. Consecuencia de ello, terminó perdiendo la ronda del 64 frente al argentino Thiago Tirante. Al término de este duelo, el tenista de 39 años mencionó estar pasando por un problema de salud desde hace años y que más lo padece compitiendo con altas temperaturas. Seguimos hablando del Open 1000 de Cincinnati, pero nos focalizamos en la rama femenina, que este domingo tuvo el debut de una de las mejores raquetas de la WTA, la kazaja Elena Rybakina, que se midió ante la tenista local Taylor Townsend. En el primer servicio de Townsend, Rybakina quebró el saque y luego administró el juego para llevarse la manga por 6-3. El segundo set tuvieron un quiebre por lado, pero en el muy nivelado parcial, nuevamente la kazaja gestó otro quiebre que le permitió cerrar el duelo para el 6-4 y quedarse así con el partido. Victoria entonces, 6-3 y 6-4 de Elena Rybakina ante Taylor Townsend. La reina del circuito femenino es Arina Sabalenka, que siente la presencia amenazante de Rybakina por el cetro del puesto 1 del ranking. En la segunda ronda y en su debut, la bielorrusa se hizo de una victoria en set corridos ante la australiana Talia Gibson, de solamente 22 años y en el puesto 65 del ranking, a quien venció con parciales de 6-3 y 7-6, 7-2 el tiebreak. El primer parcial comenzó con altibajos, quebrándose ambas tenistas el servicio, aunque luego se asentó el juego de Sabalenka, y se llevó el parcial por 6-3. El segundo set fue equilibrado y todo se definió en el tiebreak, donde la número 1 despejó dudas y ganó con aplomo por 7-2. La victoria entonces, 6-3 y 7-6 en el tiebreak, la victoria de Sabalenka en su debut en Cincinnati. Bien amigos, nos despedimos en CNN Deportes contándole algo de última. River Plate en Argentina en materia futbolística derrotó a Argentinos Juniors en el Monumental. Quinta fecha 2-0 con dos goles de campeones del mundo de Montiel y de Ángel Correa. Primera victoria de River luego de mucho tiempo. Bien amigos, así le ponemos punto final a esta edición de CNN Deportes. Les acompañó Hugo Mando Correa. Gracias por su compañía y hasta la próxima. Muy buenas noches.

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1: ¿Sabe bien? Es una sensación muy especial estar en un festival de kimchi porque es un alimento que ha significado mucho para mí durante toda mi vida. ¿Primera vez que preparas kimchi?
2: Sí.
1: Cuando era más joven, unos amigos que no eran coreanos iban a mi casa y se preguntaban qué era ese olor tan desagradable. Y eso me hacía sentir inseguro sobre la comida que comía a diario. Pero ahora todo ha cambiado. El kimchi se ha convertido en un plato mundialmente conocido y es motivo de orgullo para todo el país y para gente como yo. Estás haciendo mucho. Sí, sabe bien. Soy Daniel Daekim, actor. Daniel, mucho gusto. Productor y orgulloso coreano-estadounidense. Hay que parar antes de que me emocione. Cuando era niño, no era bien visto ser coreano. Luego pasó esto.
3: Fenómeno cultural, hola coreana.
4: Hola coreana.
3: El K-pop y las series de televisión.
1: Ahora me voy a Corea del Sur. Es increíble. Donde nací. Es tal como lo recuerdo de niño. Para descubrir cómo esta pequeña nación del este de Asia resurgió de las cenizas de la guerra.
5: El fin de 3 años de amargo conflicto.
1: La dictadura y la pobreza.
5: Décadas de sacrificio, años de éxito.
1: Para conquistar el mundo.
4: Parasite.
1: Con su cultura, en solo una generación.
6: Podemos expandirnos globalmente.
1: Dios mío.
5: Salud.
1: Del K-pop.
7: Los queremos.
1: A la K-belleza coreana.
8: Este es un mundo nuevo.
1: Hasta el K-todo.
9: K-todo. Gastronomía coreana.
10: 1029번 손님. 1029번 손님. 부산 나왔습니다.
9: Pyeongchang, provincia de Gangwon.
1: Wow. Es grande. Parece que prepararemos mucho kimchi. Estoy con mamá y papá en un festival de Kimjang. Es una celebración anual de kimchi, donde las familias se reúnen para preparar repollo para la fermentación. Una tradición que lleva siglos.
11: Hola, mucho gusto. Ellos son mis padres.
12: Hola. Esta es la pasta.
11: La pasta. Repollo. ¿Es col de Pyeongchang?
12: La col de mayor calidad de Corea. Porque se cultiva en las tierras altas.
1: Jun Sung-il es uno de los organizadores.
11: Muy bien.
12: El delantal es para que no se manche la ropa.
1: Mis padres crecieron en Corea, pero ahora viven en California.
11: Papá, ¿es la primera vez que haces esto?
12: Creo que sí. Mamá ya ha hecho mucho.
11: Es una profesional.
1: Rellenamos las cabezas de repollo de las tierras altas con pasta de ají rojo machacada con ajo, jengibre y camarones. Los coreanos empezaron a fermentar kimchi como medio de supervivencia para comer durante los fríos meses de invierno.
11: ¡Wow! Esto es muy bueno. Buenísimo.
6: Voy a probarlos.
1: Con más de 60.000 visitantes, este se considera el Kimjang más grande de Corea. Principalmente son familias que vienen de todo el país. Cada vez más, también algunos extranjeros. Para los hombres de la familia, Kim es nuestro primer kimchi.
11: Estoy muy orgulloso.
1: Las exportaciones de kimchi a Estados Unidos han aumentado cerca de 10 veces desde 2011.
11: ¿Por qué crees que el kimchi ahora es tan popular en todo el mundo?
12: El kimchi es bueno para la salud. Está lleno de probióticos. Y es un alimento que no se estropea, aunque se almacene durante mucho tiempo. Además, gracias a la ola coreana, el kimchi se consume en todo el mundo.
1: Hay una historia muy común entre muchos estadounidenses de origen asiático.
11: Sus loncheras eran motivo de vergüenza cuando las llevaban a la escuela. Era como lo que ahora conocemos como rollitos y kimbap. Casi siempre se burlaban de nosotros, pero ahora es distinto.
12: Sí. Cuando fui de viaje de negocios a Estados Unidos en 1996, me dijeron que no comiera kimchi porque huele mal. Durante una semana no comí kimchi antes de ir a Estados Unidos, pero ahora la gente me pide que se lo envíe.
11: Cuando era niño, la mayoría de los estadounidenses pensaba que la comida coreana no era más que un restaurante de carne a la barbacoa llena de humo donde debías cocinar tu propia comida. ¿Cómo han cambiado las cosas? En 2025, el restaurante número uno de Estados Unidos, según The World 50 Best, era coreano. Atomix, en Nueva York. En los últimos 5 años, el número de establecimientos de comida coreana en el extranjero creció un 25%. Ahora hay más en Estados Unidos que en cualquier otro país. No es sorpresa para los casi 10 millones de residentes de Seúl. Estamos en un barrio llamado Uljiro. Y lo que es bastante especial de este barrio es que uno piensa que cuando está en Corea, lo único que encontrará es barbacoa coreana o tiendas de fideos. Hay restaurantes donde se sirve cerdo, en otros mariscos. Todo está concentrado en este pequeño barrio. Nada de esto existía al final de la Guerra de Corea. En 1953, Seúl estaba casi en ruinas. La comida escaseaba. Ahora, la gastronomía coreana es global. ¿Cómo es posible? ¿Cómo un país pasa de la pobreza a ser popular mundialmente por su comida en solo 2 generaciones?
9: Jongno, Seúl.
6: Hola. Bienvenido.
11: Soy Daniel, mucho gusto.
6: Mucho gusto.
11: He oído muchas cosas buenas sobre ti.
6: Sí.
11: Tienes muy buena reputación en toda Corea. Ellie Lee es estilista de comida para películas y televisión coreanas. En la película Extreme Job, Ellie entrenó a los actores para preparar todo ese pollo frito frente a la cámara. Hoy haremos un plato que Ellie preparó para El Juego del Calamar. Japchae.
6: Yap significa surtido. Che significa verduras. Entonces, Yapche significa verduras surtidas. En el pasado, durante la dinastía Joseon, no teníamos fideos. Cuando solíamos servirle este plato a la familia real, al rey, solo eran diferentes verduras con carne. Nosotros cortamos todo.
11: Así de fácil. Así.
6: Así.
11: Esto nunca se cocinará. Me lo comeré.
6: Sí. Intenta cortar lo más fino posible.
11: Ya fallé.
6: Este es un nivel un poco más avanzado.
11: Perfecto, porque creo que ya estoy listo para el nivel avanzado. Domino lo básico. Desde que empezaste a cocinar, has visto un gran cambio en la forma en que se considera y se valora la comida coreana en todo el mundo.
6: Por supuesto. Comencé a dar clases de cocina en 2002. Por aquel entonces, la gente no sabía muy bien dónde estaba ubicada Corea. Pero luego el drama Jewel in the Palace fue muy popular.
11: Jewel in the Palace, una exitosa creación coreana de 2003 que se transmitió en 91 países y que contó con una de mis actrices coreanas favoritas de todos los tiempos, Lee Jong-hae.
6: Empezamos a tener éxitos como muchos japoneses y chinos por aquel entonces.
11: Poco después, el K-pop despegó.
6: Y luego con Gangnam Style, gente de todo el mundo empezó a venir a Corea. Y luego, BTS.
11: Dices que los dramas, la música, todo eso influyó en la forma en que la gente veía la cultura coreana en general.
6: ¿En general?
11: Y también la comida.
6: Porque cuando ves K-dramas y películas, sabes que siempre hay escenas de comida.
11: Los líderes de Corea del Sur también vieron esa conexión.
6: Creo que empezó hace unos 10 o 15 años. Entonces el gobierno intentó promocionar la comida coreana por todo el mundo.
1: En 2011, el gobierno financió esta canción de Wonder Girls. Sutil, ¿eh? Formó parte de una campaña de $76 millones entre 2009 y 2012, diseñada para que el mundo se enamorara de la comida coreana.
6: ¿Ah, sí?
1: ¿Qué comidas destacaban cuando la cocina coreana empezó a hacerse más popular?
6: En primer lugar, la gente estaba muy interesada en saber mucho más sobre el kimchi. Y luego sobre las guarniciones.
1: Los banchan.
6: Sí, porque nuestra cultura gastronómica suele basarse en el arroz, la sopa y diferentes guarniciones.
1: Los platos banchan se comparten y en general son gratuitos en los restaurantes coreanos.
6: ¿Todo listo?
1: Mira, ¿sí? Muchas gracias. Creo que está muy bueno.
6: ¿Sí? ¿En serio? Lo hiciste muy bien.
9: Dongdaemun, Seúl.
1: Hola. ¿Cuál es el más vendido?
6: La dona coreana trenzada.
1: ¿A qué sabe?
6: Es arroz glutinoso puro.
1: ¿En serio?
6: Algunos con pasta de poroto colorado.
1: Está bien, gracias.
6: Muchas gracias.
1: Es muy bueno. Este es un buen mercado porque no es tan turístico como otros. Mucha gente del barrio viene a comprar todo lo que necesita. Como soy de Busan, este tipo de comida siempre estaba en mi mesa. Calamares con especias y crudos. Es uno de mis favoritos. Estos son cangrejos pequeños. También es excelente. Me encantan estas comidas. Mira esto. Se ve delicioso. Un tteokbokki, por favor. Este es uno de los platos callejeros más famosos de Corea. Se trata de un pastel de arroz picante llamado tteokbokki. ¿Vale 3.000 wones? Esto me recuerda a mi adolescencia. La primera vez que volví a Corea solo, tenía 17 años. No tenía mucho dinero y solíamos ir a puestos callejeros a comprar comida. Y comía mucho este plato, tanto de día como de noche. Cada bocado me lleva de vuelta al pasado. Este pastel de arroz coreano se ve muy bien.
2: Está relleno de miel.
1: ¿Qué tiene dentro?
2: Semillas de sésamo y azúcar.
1: Llevaré uno de cada uno. Esto también me recuerda cuando era niño. Es chicloso y cuando lo muerdes se abre y suelta un poco de jugo y azúcar. Lo divertido de este es el polvo que tiene encima. Hay que tener mucho cuidado cuando lo comes porque te cae mucho polvo en la cara. Seguro que necesito un espejo, pero está buenísimo.
9: Que hay todo.

0: noche y todo. Mapo, Seúl.
1: ¿Nunca habías venido?
2: Nunca. Me entusiasma probar un lugar que te gusta tanto. Estoy con Cory Lee.
1: Creo que este es un plato muy difícil de encontrar fuera de Corea.
2: Cory es el primer chef coreano en obtener el premio más prestigioso en las artes culinarias. 3 estrellas Michelin.
3: Salud.
2: Estamos en su restaurante favorito de estilo familiar, Jin Mixing Tang. Aquí es famoso por su ganjang kaejang, o cangrejo marinado en soya. Es crudo, salado, intensamente sabroso y uno de mis favoritos de siempre.
1: ¿Cómo está?
3: Sí, está muy bueno. La primera vez que vi a alguien masticar un cangrejo crudo fue a mi padre, y pensé, ¡qué salvaje! Él decía que cuando comes cangrejo, langosta o cualquier tipo de crustáceo, no se desperdicia nada. Todo es comestible. Viene con sopa y geranjim, ¿eh? Geranjim, huevos batidos cocidos al vapor en caldo.
1: Se deshace un poco. Es como un soufflé salado. La presentación de la mesa en un restaurante coreano forma parte de la experiencia. Es una variedad de banchan que se comparte casi más de lo que uno puede comer.
2: Es algo verdaderamente familiar. No estás comiendo. Creo que me estoy comiendo todo el cangrejo.
1: Estoy comiendo.
2: Al igual que yo, Cory nació en Corea. Y sus padres también lo llevaron a Estados Unidos cuando era muy pequeño.
1: Mis padres nunca fueron de esos que me obligaban a ir a clases extraescolares o que, ya sabes, controlaban mis calificaciones o cosas por el estilo. Eran muy permisivos.
2: Tuvimos crianzas muy diferentes. Pero la madre de Cory no quería que él fuera chef.
1: Mi padre era muy progresista, sobre todo para un coreano de su generación. Pero mi madre es muy tradicional y se oponía rotundamente. Constantemente hacía comentarios sobre que debía buscar otra cosa o ir a la universidad y dedicarme a una profesión de verdad.
2: Exacto.
1: ¿Seguro que te pasó lo mismo?
2: Sí. La mayoría de los surcoreanos consideran la universidad como el mejor camino para ascender socialmente. El país incluso suspende todos sus vuelos durante 30 minutos durante el examen anual de ingreso a la universidad para que los estudiantes puedan concentrarse. Cory dejó la universidad y se mudó al Reino Unido para formarse en los mejores restaurantes.
1: Cuando estaba en Londres, y creo que así supe que renunciar no era una opción, o volver con mis padres y decirles que tal vez debía volver a la escuela o algo así.
2: Habrían estado contentos.
1: Sí, pero ¿sabes lo que pasó aquí a finales de los 90? El FMI.
2: No, ya veo.
4: Corea del Sur fue la más afectada, con una caída de más del 19%.
5: Los problemas financieros de Corea del Sur.
2: FMI, de Fondo Monetario Internacional.
6: Esencial para superar un período difícil.
2: Así se refieren los coreanos al rescate de 58 mil millones de dólares que recibió el país en 1997 tras la crisis financiera asiática. Muchas de las compañías más grandes de Corea quebraron y casi 1.5 millones de personas perdieron sus empleos en solo 5 meses. Fue también entonces cuando el país se dio cuenta de que las exportaciones culturales como la comida podían diversificar su economía.
1: Mi padre se retiró antes de lo previsto. Eso cambió radicalmente la vida de nuestra familia, y en especial la de mis padres. Creo que eso aumentó el apoyo de mi padre a lo que yo quería hacer. Él decía que había hecho todo lo que creía que debía hacer. Ir a la universidad, trabajar para una compañía, dedicarle su carrera durante décadas. Y de pronto te ves obligado a retirarte, así que debías perseguir tus sueños. Creo que tenía eso muy claro.
2: Finalmente, Cory llegó al muy aclamado restaurante French Laundry en California, y entonces su madre al fin cambió de opinión.
1: En el periódico Chosun Ilbo, supieron que el jefe de cocina del French Laundry, que había recibido 3 estrellas, era coreano-estadounidense. Ese era uno de los periódicos más importantes.
2: Así es.
1: Mi madre leyó el artículo y pensó, bueno, supongo que es una profesión de verdad. Creo que necesitaba algún tipo de validación en sus palabras.
2: Exacto. Porque podría salir en el New York Times o en la revista Time, y no importa tanto como un periódico coreano.
1: Creo que así es.
3: En 2014, Benú, su restaurante contemporáneo de inspiración asiática en San Francisco, recibió las 3 estrellas Michelin. En 2021, añadió San Ho-won, un restaurante de barbacoa coreana. Y en 2024, Nao, en Singapur. ¿Qué deseas para el futuro para tus restaurantes y tu cocina?
1: Me interesa mucho aplicar lo que he aprendido durante décadas y poder llegar a más gente. Llevo mucho tiempo en el mundo de la alta cocina. Y la verdad es que cocinas para un público muy reducido. Abrimos un restaurante en Singapur llamado Nao. Van familias, niños y personas que quizás no podrían ir a un restaurante de alta cocina, pero que disfrutan de una experiencia mucho más accesible y asequible, preparada con la misma dedicación y cuidado que en un restaurante de alta cocina. Para mí eso es muy emocionante. Ver a los niños disfrutar de tu comida y emocionarse, eso también es muy especial.
3: Brindo por eso. Brindemos por una comida familiar, asequible y accesible. Salud.
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2: Digamos que, hipotéticamente hablando, te espera una gran noche de copas. Esta es la solución para la resaca, antes de tener una. Este lugar es típico de Corea. Rápido, limpio e ingenioso. GS25. 25, es decir, este lugar está abierto 25 horas al día. Está muy bueno. Eso dicen. Esto es batata asada. Aquí la sirven como un aperitivo junto con huevos duros. ¿A quién no le gusta un buen huevo duro? Y me gusta que tengan un pasillo entero dedicado a los fideos y al ramen. Entonces, tomas uno de estos, lo traes aquí. Tomas uno de estos. Es así de sencillo. Y tienes tu café helado. Y distintas variedades de los famosos remedios coreanos para la resaca. Los coreanos se preocupan mucho por prevenir y curar la resaca, ya que se bebe mucho en este país. Por eso, suelen tomar una de estas bolsitas antes de beber o al día siguiente, y se supone que les quita la resaca. Muchos de mis amigos las recomiendan. Yo las he probado algunas veces con resultados variados. Estoy con Corey Lee y otro chef que se formó con él, Mingu Kang.
3: ¿Podemos pedir McDolly junto con la comida, por favor?
2: Vino de arroz coreano tradicional, ligeramente espumoso y blanco lechoso. A veces rojo. El McDolly se elaboraba de forma casera para agricultores. Hoy es tendencia y los artesanos están totalmente comprometidos.
3: A los extranjeros les encanta y a los jóvenes también. Incluso en restaurantes como el nuestro. Ofrecemos maridajes de vino, pero como reinterpretamos la comida coreana, nos esmeramos en maridar licores coreanos tradicionales con nuestros platos. El McDolly siempre forma parte del maridaje.
2: Una advertencia para quienes nunca han estado en Seúl. El ambiente aquí puede descontrolarse un poco. En parte ritual, en parte lubricante social. La cultura coreana de la bebida, puedo decir con honestidad, es diferente a cualquier otra que haya experimentado en la tierra. Para empezar, ¿quién es el mayor y quién es el menor? Hay reglas. Seguro soy el mayor, estoy seguro. Uno, respeta a tus mayores.
3: Normalmente, la persona más joven ofrece primero una bebida a la persona mayor.
2: Cuando el menor, sí, lo hace con ambas manos a todos como muestra de respeto. Dos, respeta a tu jefe. Y se complica aún más si estás en un entorno laboral. ¿Sí? Porque debes saber los cargos de todos.
3: Gombe.
2: Gombe.
3: Wow. Es como el yogur.
2: Así es. Y tres, ven preparado para beber. Ahora sí que es una fiesta. Mucho.
4: Hola.
2: La amiga de Corey se nos une, Lucy Cho. Hablamos de etiqueta al beber.
4: Bueno.
2: ¿Y quién sirve a quién? Así que hemos determinado que el chef Mingo es el más joven, por lo que él ha estado sirviendo.
4: ¿Así que no te enseñó que en Corea se le sirve primero a la dama?
2: Gracias por disolver este club de chicos. ¡Salud! Lo otro que debes saber. Esto se ve bien. En Corea, la comida y el alcohol van de la mano, incluso si estás satisfecho. Los tragos vienen con anju, o aperitivos. ¿Qué es esto? Es muy bueno.
3: Esto es bacalao seco.
2: Lucy es una emprendedora que hace muchas cosas. Es dueña de una popular marca de soju coreano, así como de un restaurante de alta cocina galardonado en Seúl.
4: Los coreanos sentimos un profundo respeto por nuestra herencia cultural. Pero cuando se trata de globalizarla, aún estamos buscando la manera. Más allá de la música, la moda y la belleza, ¿cómo logramos que esto no sea solo popular, sino que tenga un significado profundo, ¿Cómo creamos una cultura global que perdure en el tiempo?
2: Eso es muy interesante.
4: No sé qué opinan.
1: En realidad lleva mucho tiempo.
2: Cuando era niño, no era cool ser coreano. En Estados Unidos, la gente me preguntaba, ¿eres japonés? Yo decía que no. ¿Eres chino? Yo decía no. Y me preguntaban, ¿entonces qué eres? Porque nunca habían oído hablar de Corea. Pero hemos avanzado mucho desde entonces.
5: En Corea, el alcohol no es solo un pasatiempo, es parte de la cultura, para bien y para mal. Las reglas no escritas del Heshik o las sesiones de copas después del trabajo pueden significar largas noches repletas de alcohol, algo obligatorio para algunos empleados en la vida corporativa. Aunque muchos dicen que esta tradición está desapareciendo, el alcohol sigue siendo una parte importante de la sociedad donde los principios confucianos a menudo dictan las normas sociales y la competencia es feroz. Pero para mí esta noche es una oportunidad para crear vínculos con nuevos amigos.
3: Sinceramente, espero que la sociedad coreana en la que vivan nuestros hijos sea mejor. Como parte de esta sociedad, siento que debo crear un buen futuro para ellos.
4: Creo que se trata de admirar a las personas que existieron antes y que hicieron muchos cambios en la historia de Corea. Así que sé que no soy la primera ni seré la última.
1: Cocinar es algo que se transmite de generación en generación. Heredamos la técnica, el conocimiento y la experiencia, y nos esforzamos por aportar nuestro toque personal, nuestra sensibilidad para que influya positivamente, y se lo dejamos a la siguiente generación.
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2: Aquí es. Muy bien. Estamos en Eunjujong, un restaurante popular regentado por una madre y su hija en Uljiro.
3: ¿Deberíamos pedir?
2: Sí. La campana.
3: Me encanta. O sea, es perfecta, ¿no?
2: Es uno de los mejores inventos. Creo que debería haber una de estas en todas partes. Hola, ¿qué tal? Dos kimchi jjigae. ¿Te gusta samgyeopsal?
3: Claro.
2: Y un samgyeopsal, por favor. Eunjujong es famosa por un plato, el kimchi jjigae, o guiso de kimchi, que se remonta a la era Joseon de Corea, la última dinastía imperial del país. El reino terminó cuando Japón colonizó la península de Corea en 1910. Durante el siguiente medio siglo, la economía agrícola de Corea se estancó, sufriendo la ocupación, la Segunda Guerra Mundial, y en 1950, otra guerra con Corea del Norte. A pesar de todo, este guiso siguió siendo popular. Es una forma ingeniosa de convertir el kimchi muy maduro y ácido en una comida rápida y sustancial.
4: Siempre que pienso en esta sopa, pienso en la historia de Corea y en la relación entre la comida y la historia. Fue un país pobre por mucho tiempo.
3: Como sabes, en cualquier gran cultura gastronómica, muchos platos exquisitos han surgido por necesidad, y creo que la cocina coreana está llena de ellos, y eso la hace tan encantadora y auténtica. Conservamos esa esencia de sabores rústicos que constituye el corazón de la cocina coreana. El kimchi jjigae es un excelente ejemplo de ello.
2: Nuestro guiso viene con rebanadas gruesas de samgyeopsal, que quizás conozcan como panza de cerdo, y mucho banchan. Cuando empezaste a trabajar en sitios como French Laundry, ¿ya conocías la cocina coreana?
3: No. Bueno, sí, pero no en el sentido de alta cocina.
2: Claro. Por ejemplo, ahora se podría argumentar que hay una influencia coreana en muchos de los mejores restaurantes del mundo.
3: Ha sido increíble verlo. Y no recuerdo ningún restaurante coreano de alta cocina. Cuando empecé en la industria, uno fuera de Corea. ¿Tú sí?
2: No cuando yo era niño. La comida coreana era solo para coreanos, ¿sabes? El restaurante Venue de Cory fue uno de los primeros en cambiar eso. ¿Qué te sorprendió de su gran éxito?
3: De hecho, servir kimchi, creo que fue cerca de un año después de que abrimos. Hicimos una especie de taza de kimchi con una ostra encima. Era un bocado. Si me hubieras preguntado hace unos 10 años, cuando estaba en la etapa de formación de mi carrera, no habría imaginado que serviría kimchi en un restaurante de alta cocina.
2: ¿Qué crees que hizo que se popularizara entre la gente fuera de Corea?
3: Creo que el paladar ha cambiado generacionalmente. La gente ahora percibe la comida de una manera diferente a como lo hacía antes. Ya no es solo sustento, es una experiencia. Quieren probar cosas distintas.
2: Eso supone un cambio enorme para una humilde guarnición en una nación alguna vez empobrecida y con más de 51 millones de habitantes, donde algunos aún saludan preguntando, ¿ya comiste?
3: Creo que gran parte de lo que hace única a la cocina coreana es que es una pequeña península con un clima extremo. La comida no siempre estaba disponible y encontraron diferentes maneras de sobrevivir. Y con el paso de los años, pasaron de la supervivencia a elaborar platos deliciosos.

0: Pyeongchang, provincia de Gangwon.
1: Hola.
2: Hola, ¿cómo estás?
1: Me siento muy honrado.
2: Viniste desde muy lejos. ¿Te gusta el paisaje?
1: Es hermoso.
3: Estoy en las montañas, a 3 horas del este de Seúl, para conocer a la chef Cho Hee-suk, conocida como la madrina de la cocina coreana. La chef Cho ha sido un pilar de la alta cocina en este país durante más de 4 décadas, incluso antes de que existiera ese concepto. Me dice que el secreto de los sabores intensos y atrevidos de Corea reside aquí, dentro de estos frascos de barro.
1: Jang.
4: Wow.
3: Pastas y salsas fermentadas que constituyen la base del sabor en la cocina coreana. Algo así como la mantequilla en Francia. ¿Qué es jang para los coreanos?
2: Es como el aire. Así como ya no apreciamos el aire, a menudo lo pasamos por alto. Sin embargo, ocupa una posición crucial.
3: Así que es el centro de la comida coreana. No hay manera de comer comida coreana sin jang.
2: Así es.
3: Soya, agua y sal. Dejados en estos frascos u ongi, en el aire fresco de este refugio de montaña, durante meses, incluso años, para fermentar. Una receta sencilla de hace al menos 1700 años, para que los coreanos pudieran almacenar suficiente comida para pasar los duros inviernos.
1: ¿Probamos este?
2: Sí.
3: Bien.
2: Mira.
3: Esto es ganjang, salsa de soya coreana. No me lo esperaba para nada. Normalmente cuando tomo salsa de soya tiene un sabor salado muy específico, pero esto...
2: Como no hay mucha gente que tenga las condiciones para hacer salsa de soya en un recipiente como este, ahora se produce en una fábrica. Pero el sabor que se obtiene allí es muy diferente al de esta.
3: Y gochujang. Una salsa madre que es el condimento clave para muchos platos coreanos.
1: Oficialmente estoy asustado.
2: ¿Normalmente cocinas?
1: No sé cocinar.
2: Ya veo.
1: No soy cocinero, así que por favor tengan paciencia.
3: Elaborado con vino de arroz, malta y polvo de soya.
2: Te dolerán los brazos.
3: Bien. Y por supuesto, ají coreano.
2: Esto no servirá.
1: Lo siento.
3: Eso le dará un gran impulso.
1: Me moquea la nariz. Es como pelar cebollas. Gracias. No tiene sabor fermentado, ¿verdad?
2: Así es.
1: Sí, es picante con un ligero toque a tierra. Un poco de arroz. Le noto un poco de sabor a arroz. Pero no le noto nada de alcohol. Le falta alcohol.
2: Sí.
3: Empezaste en una época en la que no había mujeres chef en Corea, ¿cierto?
2: Cuando empecé a cocinar, las chefs eran escasas en Corea. Y la cocina en sí se consideraba una profesión poco sofisticada. Era una época en que la gente no se sentía orgullosa de ser chef. Además,
1: sí.
2: En ese entorno era extremadamente difícil para las mujeres convertirse en chefs, por lo que el ambiente era muy conservador.
3: En Corea, tradicionalmente las mujeres cocinaban en casa. Los restaurantes los dirigían en su mayoría a hombres. Más allá de la cocina, la fuerza laboral de Corea sigue mayormente dominada por los hombres. El país tiene una de las mayores brechas salariales de género de todas las economías de altos ingresos del mundo. Seguro que fue difícil al principio, pero incluso mientras intentabas construir tu carrera como chef, debiste haber enfrentado desafíos en cada paso. ¿Alguna vez quisiste rendirte?
2: Necesitamos estar juntos 3 días para hablar de eso.
1: Entiendo.
3: ¿Qué te impulsó a hacerlo? Sabías lo difícil que era, pero aún así querías hacerlo.
2: A fin de cuentas, es la idea de que debo hacer que mi vida valga la pena lo que me ha mantenido a flote hasta ahora y me ha permitido hacerlo también. El estatus de la cocina coreana ha aumentado más allá de lo que yo pensé. ¿cómo pudimos alcanzar estas alturas?
1: Sí.
2: Fue un cambio tan enorme que pensé, no puedo creer que vaya a experimentar esto antes de morir. Está claro que nuestra comida es muy importante y valiosa, pero siempre me ha entristecido que no se le reconozca lo suficiente. Ha pasado mucho tiempo, así que espero que dure un poco más.
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1: 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Yapnam, Seúl.
2: Hace 20 años, la alta cocina coreana no existía en ninguna parte. Ahora hay lugares como Mingles.
3: Bienvenidos a Mingles,
2: donde tardas meses en conseguir una reserva. Es muy romántico, Corey.
4: Es un momento especial.
2: Dirigido por mi nuevo amigo, el chef Mingu Kang, quien se formó por poco tiempo con Corey en el restaurante Venu. Qué bueno verte. Tenemos la suerte de tener el lugar para nosotros solos, con un menú de degustación que, según Mingu, cuenta la historia de un país en rápida transformación. Esto se ve delicioso, como un mini lenguado con productos locales cubierto con caviar.
4: Amo la textura.
2: Qué bueno. Finas rebanadas de carne de res Hangu sobre kaki. Hangu es la carne de res premium de Corea. Es como una explosión de sabor. Seon de col al vapor, almejas ligeramente cocidas y pera en rodajas con la salsa picante gochujang. Es tan ligero y refrescante. Y la almeja es tan suave.
4: Este es el tipo de plato que representa la alta cocina. Es delicioso y satisfactorio, en su nivel más básico. Pero realmente se siente como un sabor original.
2: El crecimiento de este tipo de cocina es uno de los cambios más dramáticos que he visto aquí. También en el extranjero. En 2010, no había restaurantes coreanos con estrellas Michelin. Para 2025, había 31. Con lo cual, la cocina coreana se estableció como una de las grandes del mundo, junto con la francesa, la japonesa o la italiana.
3: Ha habido muchos cambios en los últimos 20 años. Creo que la cultura gastronómica coreana, los chefs coreanos y esta cultura de alta cocina han podido crecer más rápidamente gracias a pioneros como el chef Corey Lee, que han dado ejemplo y allanado el camino.
4: Sí, pero creo que Mingu está siendo muy humilde sobre muchas de estas cosas. Vi cómo Mingu trajo consigo parte de la cultura que experimentó en el extranjero y la reintrodujo en Corea. Empezó a invitar a chefs extranjeros para que pudieran conocer la gastronomía y la cultura coreanas, aprender de ellos y acercar la comida internacional a los comensales coreanos. Eso era algo que no sucedía antes. Observé cómo intentaba crear y cultivar esta cultura y esta industria del restaurante de una manera muy positiva. Y creo que todos nos beneficiamos.
2: Muchas gracias por esta deliciosa comida. Solo tengo una crítica. Necesito más.
3: Está bien.
2: Bien, muchas gracias.

0: Hola.
1: Hola.
2: Jung-woo, Seúl.
3: Este es jajangmyeon normal, no seco, ¿verdad?
1: Sí, normal.
3: Siempre nos lo cocinabas.
4: Tal vez nadie aprecia la increíble transformación que está ocurriendo como la generación de mis padres.
1: Tienes que comerlo así.
3: Así es. Le demuestras al anfitrión que realmente lo disfrutas sorbiendo. Cuando era pequeño, me obligabas a comer hasta el último grano de arroz de mi plato.
1: ¿Sí? ¿Te acuerdas?
3: Sí. Solías decirme algo en coreano sobre que si dejabas un grano, perderías toda tu suerte.
1: El dios del grano te está observando.
4: Mi padre nació en Busan en 1940. Mamá en 1942. Sobrevivieron a la guerra, a la dictadura. Y como muchos coreanos, mi padre, que era médico, esperaba encontrar mejores oportunidades en el extranjero. Estas fotos son de cuando emigramos por primera vez, ¿cierto? Nos mudamos a Estados Unidos cuando yo tenía poco menos de un año. Este es nuestro apartamento. Y las escaleras estaban ahí.
1: Papá, tienes mucho pelo ahí.
3: Papá tenía pelo.
1: Esa funda la hice con tela para cortinas.
4: No era fácil ser inmigrante en la década de 1970, en la zona rural de Pensilvania.
3: No podían costear nada, así que compraste tela para cortinas y las cosiste tú misma.
1: Sí. Ese televisor...
3: No recuerdo.
1: Nos costó $600. Y lo pagamos durante 12 meses. Debíamos tener televisor primero...

0: Es casi imposible determinar el momento exacto que comenzó esta locura mundial por la comida coreana. Tal vez los Juegos Olímpicos de 1988 pusieron a Corea del Sur en el mapa. O la Copa Mundial de 2002. La música solo provocó ese aumento de conciencia. El gobierno también jugó un papel, promocionar la comida coreana para aumentar el turismo. Pero si me preguntan a mí, todo se reduce a la gente. Generaciones de chefs, cocineros, familias, recetas para ahorrar. Incluso en tiempos de dificultad, y más recientemente, artistas talentosos que desafiaron las expectativas.
1: Eres una artista.
0: Que no escucharon cuando la sociedad dijo que no.
1: Muy bien.
0: Sea cual sea el entorno, la mayoría de los coreanos te dirán que la comida consiste en compartir momentos como este. Un ancla emocional para las familias.
1: ¡Qué crujiente!
0: Una forma de decir te amo, sin pronunciar una sola palabra. Cada bocado es un recordatorio de resiliencia.
2: Está delicioso.
0: De comodidad.
1: Muy bueno, muy bueno.
0: Y la permanente sensación de hogar, donde quiera que estés.
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Hola, bienvenidos, bienvenidas a México Opina. Es un gusto saludarle. En esta ocasión vamos a abordar un tema que nos preocupa absolutamente a todos en América Latina. La situación que se ha vivido muy recientemente en Venezuela, en Colombia, sismos de muy alta impacto, de muy alto impacto, de terremotos. Evidentemente hemos cubierto cantidad de terremotos en los últimos años, no solamente en esos países, sino en prácticamente todo el territorio de nuestro continente, desde México hasta Chile, hasta Argentina, prácticamente todo el continente comprometido con esa situación. Somos una zona sísmica, pero además de muchos otros fenómenos naturales que nos ha tocado enfrentar,

0: En medio de tormentas, de incendios forestales, cambio climático. Bueno, pues es la realidad. ¿Qué tan preparados estamos para esto? Creo que es una pregunta importante. ¿Qué tan preparados están los reglamentos de construcción? ¿Qué tantos están cumpliendo? ¿Cómo estamos diseñando nuestras urbes ante esta situación que nos ha golpeado y muy dolorosamente? Vamos a abordar el tema con especialistas en la materia y me da mucho gusto saludar esta mañana a Isaac Luna, integrante de Topos Tlatelolco. Qué gusto saludarte, Isaac. Bienvenido. Gracias por estar aquí con nosotros. Al doctor Carlos Valdés González, jefe del Departamento de Sismología. Doctor, un gusto. Bienvenido.
1: Igualmente, gracias.
0: Y Frausto Lugo, consultor y exsecretario de Protección Civil de la capital mexicana. Gracias por estar con
1: ¿Qué
0: nosotros.
1: tal?
0: Bienvenido.
1: Buenos días.
0: Doctor, ¿por dónde entrarle al tema? Estamos, pues prácticamente es ya parte de la agenda el cubrir este tipo de tragedias. Estamos en un continente sísmico. Así lo tenemos que entender.
1: Sí, en efecto, vivimos en un planeta activo y hay parte del continente en donde hay actividad sísmica y volcánica. A lo largo principalmente del Pacífico, todos los países que colindan con el Pacífico, si hablamos de México, los países en Centroamérica, después llegamos a Colombia, Ecuador, Perú y Chile, en todos estos países y Venezuela, en la parte norte, tienen actividad
0: Es la
1: sísmica
0: parte
1: y
0: del
1: actividad.
0: Pacífico,
1: Es
0: fundamentalmente.
1: principalmente, y lo que tiene que ver ahí es el límite de placas, interactúan una gran placa que se conoce como la placa del Pacífico, que en el sur, en la parte de Sudamérica, se conoce como la placa de Nazca. Y la placa, por ejemplo, del Caribe, que ha sido importante recientemente porque la relación entre la placa del Caribe y Sudamérica, en donde está Venezuela y en donde está
0: Ese fue
1: Colombia,
0: el caso de
1: fue el
0: Venezuela,
1: caso en
0: ¿verdad?
1: particular de Venezuela. Entonces, estas placas se van moviendo y presentan esta sismicidad. En estos países, Venezuela y Colombia, ha temblado, han habido sismos importantes. Por ejemplo, poca gente conoce que en Colombia han llegado a haber sismos de magnitud 8.8 en la costa del
0: 8.8, de los más
1: Pacífico.
0: altos que hayan
1: Así es,
0: registrado.
1: así es, así es. Sismos muy importantes en la costa Pacífico. Entonces, parte de la sierra y ve uno la topografía del país y son parte de planicies y después una serie de sierras en donde está densamente poblado y ahí es en donde se generan este tipo de actividad, ¿no? La formación de las sierras tiene que ver con la parte de la actividad tectónica que produce estos movimientos. Entonces, es algo a
0: Claro.
1: lo que debemos de aceptar, es parte de nuestros
0: Y
1: países
0: prepararnos,
1: y
0: digo.
1: prepararnos.
0: Ahora, doctor, es que me comentaba el doctor antes de entrar al aire de este sismo que casi pasó, bueno, no inadvertido, pero sí no provocó tanto, muy fuerte, de entre el de Venezuela y el de Colombia hubo un
1: Así es.
0: sismo en el sur de México,
1: Sí, de magnitud
0: que se sintió en Guatemala,
1: 7.4, así es,
0: 7.4
1: que
0: igual.
1: es la misma magnitud que el que tiene Colombia, es correcto.
0: Ahora, ahí no hubo tanto daño porque, pues,
1: No.
0: obviamente la zona no era tan poblada o no tan densamente
1: Bueno,
0: poblada.
1: estaba Tapachula a 100
0: Sí.
1: kilómetros de distancia, pero varios elementos tienen que ver, ¿no? En técnicas constructivas, qué tipo de estructuras hay en estos lugares. Lo que hemos visto vulnerable en la parte tanto de Venezuela como de Colombia son estos edificios altos. Y por ejemplo, en Tapachula sí hay edificios de 8 o 10 pisos, pero no de mayores pisos y tal cantidad. Entonces, esto también ayuda a que no haya tenido ese tipo de daños como los que hemos visto en Colombia y en Venezuela.
0: Sí, lo que vimos en Colombia, además, bueno, en Venezuela, pues obviamente también una zona muy poblada, y en Colombia, pues una zona donde hay muchas ciudades importantes alrededor. Entonces, eso fue el impacto fuerte, ¿no?
1: Y algo importante, los sismos de Venezuela, los dos son muy someros, alrededor de 10 kilómetros.
0: Fueron dos sismos,
1: Dos,
0: siempre se dice, fueron dos
1: sí, ajá.
0: independientes, o sea, no fue una réplica del
1: Sí,
0: otro.
1: no, de hecho el primero es un 7.2 y el segundo es un 7.5.
0: Que no es una
1: En
0: réplica.
1: esto sería un premonitor, ¿no? Ese es el término que utilizamos y por la magnitud también se les conoce como dobletes. Aquí un elemento que sí fue crítico fue que la separación entre la ocurrencia de uno y otro fueron 40 segundos. Entonces todavía se estaban sintiendo la vibración del primer sismo, movía los edificios y llega uno con mayor intensidad debido a su magnitud y eso prolonga el movimiento. Entonces, hay elementos en donde un edificio puede resistir 10 segundos, por ejemplo, desplazándose, pero si yo lo someto a 20 segundos de ese desplazamiento, ya no tiene capacidad de resistencia.
0: Claro.
1: Entonces, eso fue desafortunado. Nosotros hemos tenido en México dobletes sísmicos en Ometepec, en esta zona de Guerrero, y la diferencia entre los dos sismos, uno fue 6.9 y el otro fue 7, fueron de 4 horas. Entonces ahí, aunque están literalmente en el mismo epicentro y con la misma magnitud, funcionan como sismos diferentes. Si hubieran pasado 4 o 5 minutos entre los sismos de Venezuela, yo me atrevería a decir que las consecuencias hubieran sido diferentes.
0: Aquí fue incluso segundos.
1: Aquí fueron segundos, 40 segundos entre uno y otro. Entonces se prolongó demasiado la vibración y eso tiene que ver con el comportamiento de los edificios.
0: Parte de nuestra cotidianidad, Fausto.
2: Todos los días tiembla en México y eso no lo podemos evitar ni va a cambiar. Lo que obviamente debemos es de cada día estar más preparados. La Ciudad de México, no necesariamente todos los sismos para la Ciudad de México, son percibidos en la Ciudad de México. Uh-huh. Pero lo cierto es que toda la franja del Pacífico está activa. Y entonces vivimos en un planeta totalmente activo.
0: Así es. Que se manifiesta. Y están cambiando también, ¿no? Es decir, antes no hablábamos, no, tal vez estoy equivocado, pero digo, no hablábamos de microsismos que tengan pues epicentro en la propia capital mexicana. Ya hablamos de eso. Antes
2: Pero no. Siempre lo ha habido.
0: Bueno, eso pues.
2: Siempre lo ha habido. El tema es que no se registraban o no se comunicaban tan rápido. Y alguna vez, incluso creo que fue el doctor el que me hizo la pequeña aclaración de los microsismos, son sismos con magnitud más pequeña, sí. Pero no existe el tema de microsismo, no. Simplemente es un sismo de menor magnitud.
1: Se oye interesante.
2: Se oye a nivel de obviamente de la prensa, se escucha muy bien, pero no son igual sismos con una magnitud inferior.
0: Ya. Son, y siempre han existido también, con el epicentro, sí, en la capital mexicana.
1: Sí, lo que comenta Fausto es cierto. En los 80 se había registrado una secuencia y probablemente lo que pasaba es que se sentía el movimiento. Como son tan pequeños, la duración del movimiento son 2 o 3 segundos. Entonces, en lo que se mueve, yo creo que la gente decía, ¿qué pasó? Y uno pensaba, yo creo que algo me pasó a mí, yo me sentí mal. Y como no había esta comunicación, sí, como lo hay ahora con redes, sí, sociales, y se no quedaban, se preguntaba porque
2: se
1: no
2: quedaban en el olvido.
1: Así es, y en cambio ahora mal se acaba de sentir el sismo y hay mensajes, el sismo se sintió. Incluso gente que ni lo sintió empieza...
0: O que era similar a un camión que pasó, o la obra que están haciendo, que se podían confundir con
2: eso. Y se confunde completamente con eso, porque parece que van tronando piedras por abajo en los sismos totalmente locales.
1: Pero lo que dice Fausto, lo importante es que han ocurrido y que hay que ver qué relación o hasta qué magnitud podrían ocurrir y qué daños podrían provocar, y entonces estar prevenidos.
2: Ahí tenemos un problema.
0: ¿Estamos preparados para eso? Bueno, vamos a estar hablando a lo largo del programa de esto, pero ¿cómo lo ves?
3: Pues yo creo que sí estamos preparados, pero eso podría ser más. O sea, y yo creo que eso es más enfocado a la conciencia personal y de la población civil. Porque muchas veces la juventud o hasta personas adultas no le toman ni la seriedad ni la importancia para tomar, por ejemplo, ahorita que se están haciendo dos simulacros al año nacionales.
0: Sí, ya viene uno el próximo 19 de septiembre.
3: Pero desgraciadamente muchas personas a nuestro alrededor lo siguen tomando sin seriedad. Y eso significa mucho, ¿no? O sea, puede ser una situación hasta de vida o muerte.
0: ¿Tú crees que sí, que no hay seriedad? ¿O sirven los simulacros?
3: Sí, claro que sí sirven.
0: ¿Sí?
3: Sí, simplemente para hacernos conscientes, que para eso son también los sismos, simulacros de los sismos, es ver qué mejoras puedes hacer. O sea, no nada más es bajarte, pero ver. O tengo una persona con capacidades diferentes, ¿qué voy a hacer con él?
0: Sí.
3: Que no siempre vamos a estar esperando, es que ya en 5 minutos va a ser, mejor me quedo sentado. Si te pasa algo en el baño, si te pasa algo yendo en los elevadores, como que debes de contemplar varias situaciones de los que te puedes encontrar, y eso también viene contemplado, por ejemplo, en la ley, ¿no? Que tienes que cumplir en hacer en tu casa tu plan familiar y en un edificio, pues hacer tu
0: creo plan. Que ya todas las, bueno, deberíamos las familias tener un plan familiar, como bien lo dices, pero yo creo que todavía, a pesar de que llevo muchos años haciendo simulacros, pues como ciudadano, tengo muchas dudas. Como que no me han sido aclaradas todas las dudas de si estoy en tal lugar, porque todos los seres humanos nos movemos. Es decir, estoy en mi casa, pero a lo mejor el sismo generalmente me ha agarrado fuera de mi casa. ¿Qué hago en este edificio? ¿Qué hago? ¿Quién es el responsable? Ese tipo de dudas. Vamos a hablar del tema en un momento. Creo que viene bien para todos los que vivimos en este continente, al menos. Regresamos en un momento.

0: Continuamos en México Viene hablando de desastres naturales y particularmente de sismos después de lo sucedido en Venezuela, en Colombia y lo que ha sucedido en todo el continente. Y pasa todos los días, ya lo han hablado aquí. Vivimos en un continente sísmico, México lo es también, por supuesto. Ahora, yo les decía, a pesar de que llevo años haciendo simulacros, hay muchas dudas que prevalecen, porque uno se mueve. Es decir, tal vez en tu casa sabes qué hacer, pero en el edificio tal, no, en el consultorio al que vas y te agarra ahí el sismo tampoco, en tal escuela tampoco. ¿Qué pasa ahí? Es decir, ¿nos hace falta todavía profundizar un poco más en la cultura de la protección civil, doctor?
1: Sí, yo tendría la sugerencia de que necesitamos más simulacros por año. Y diferentes situaciones, lo comentó bien Isaac, por ejemplo, en esta época de lluvias, ¿en qué lugar me resguardo? Si tengo yo personas mayores, ¿en dónde los voy a sentar? Si tengo una mochila de emergencia que me voy a llevar de inmediato. Y ponerle atención, hay una hipótesis de simulacro, y la gente dice como que hipótesis.
0: ¿Por
1: de
0: qué de 8 grados?
1: Y además el lugar, ¿no? Este sismo, curiosamente, tiene una magnitud de 7.4, va a ser en la zona de Tehuacán, en Puebla, en donde en 1999 ocurrió un sismo de magnitud 7 que dañó a profundidad de 60 kilómetros. Este también será el simulacro, un sismo profundo. Y ese sismo de 1999 dañó estructuras coloniales en Puebla, iglesias, y fue fuertemente sentido en la Ciudad de México. Fue como a las 3 y cuarto de la tarde. Entonces, es diferente. El movimiento es violento, es fuerte, es intenso, no dura tanto que si es un sismo que venga de la costa de Guerrero, que puede tener una mayor magnitud, y lo que va a pasar es que su movimiento suave pero prolongado, que puede estar 2 minutos moviéndose el edificio, los dos tienen consecuencias y también tiene un impacto en qué debemos de hacer, ¿no? Por eso de inmediato ya haber ubicado un sitio de seguridad en donde colocar.
0: A ver, antes existía la costumbre de decir fue un movimiento sísmico trepidatorio o oscilatorio. ¿Esto existe o es un sismo que se siente de diferente manera según el
1: sí,
0: terreno?
1: Es un poco la interpretación de lo que siente la gente. Todos los sismos tienen una componente tridimensional, o sea, tanto se mueven verticalmente como lateralmente y en diferentes formas. Pero cuando estamos nosotros encima del epicentro y cerca, lo que va a prevalecer es el componente vertical, y entonces es trepidatorio. Y cuando provienen de lejos, se va perdiendo la componente vertical, es mucho menor, y lo que perdura es el movimiento oscilatorio. Y ambos tienen un impacto diferente en los edificios. Y curiosamente, el movimiento trepidatorio, uno dice, si un edificio brinca, se va a caer. Y no, es más bien, si a un edificio yo lo desplazo unos cuantos centímetros, lo puedo comenzar a fracturar. Y en ese caso son, para el caso de México, estos son los sismos más comunes. Hay más sismos y más grandes los que provienen de la costa,
0: claro,
1: que los que están dentro del continente, como el de 1999, como el del 19 de septiembre de 2017. Entonces, esto requiere de que reflexionemos un poco en por qué la diferencia y qué es lo que deberíamos hacer como personas y qué deberíamos revisar también en nuestras construcciones.
0: Oye, además de entender en esta cultura de protección civil, debemos también convertirnos un poquito, pues no digo en especialistas, sino asumir personalmente la protección civil, ¿no? Ya decía el doctor y hace un momento, el llegar a un edificio y no te toma mucho tiempo el investigar un poco el entorno y los señalamientos que hay. Todos los edificios en México están obligados a tener señalamientos de protección civil.
2: Claro, sí, y si tú estás acostumbrado, a veces en tu casa, tu plan familiar, pues también el plan familiar te enseña a ver situaciones de peligro o de riesgo. Entonces, si tú ya también vas entrenado, también en un lugar ya también vas a tener un ojo más clínico, le diría yo, ¿no? O, entonces, aquí se puede caer. Digo, no soy un experto, pero esta se ve que es una columna, ahí me tengo que resguardar. Si estoy en un cuarto o quinto piso, pues no bajar. Mejor me repliego en una posición pues, la más cómoda, pero pues, también protegiéndome pues, mi cabeza. Y ya en el momento de que en el edificio que hay una brigada, hay alguien encargado en mi edificio que se va a encargar de ayudarme para que no me pase nada o si me pasa algo puedan hacer algo por mí, ¿no?
0: Sí, y educar a nuestros hijos en esa, en esa materia, ¿no?
2: ¿Sí?
0: En la cultura de la protección civil. Ahora, quisiera referirme a algunos de los o mitos o información. Hace poco entrevistaba, hace un día, a un funcionario colombiano que nos nos hablaba, era alcalde de una de las ciudades afectadas, nos decía, es que estábamos esperando el sismo a las 9 de la mañana porque estaba programado. Una información así que me parece que, creo que quedó claro que no se pueden predecir los sismos, ¿no? Eso, hasta ahora no.
3: Hasta hoy en día, y tomando la consideración de todos los elementos que se han presentado como posibles orientadores para predecir un sismo, la realidad es que ninguno de ellos funciona. Entonces, lo único que te puedo decir, va a haber otro sismo, pero ya no te puedo decir cuándo, ni a dónde, ni de dónde.
0: Sí, sabemos que va a haber otro sismo.
3: Entonces, todos le van a atinar al decir que va a haber otro sismo, pero nadie le atina en saber exactamente de dónde, y obviamente la magnitud menos. Entonces, todavía no hay forma de pronosticar o predecir sismos. Obviamente, las condiciones a veces geológicas indican actividad, y eso da la probabilidad de ocurrencia de un sismo. O sea, la preocupación para la Ciudad de México siempre ha sido la brecha de Guerrero. Y es ahí donde está la preocupación más importante, más allá de incluso de la que nos sucedió en 2017.
0: Pero esa vino no de Guerrero, esa yo creo que nos agarró por sorpresa también.
3: Esa es la preocupación, pero la realidad es que todo el tiempo debemos de estar atentos. O sea, porque no sabemos, nadie nos va a decir, está bien de Guerrero, está bien de Oaxaca, está bien de Chiapas, no te preocupes, está lejos y... Pero no, o sea, todo lo que lleguemos a sentir, porque esa es otra, a veces ya hemos condicionado a que tenga que sonar la alerta sísmica, y eso es un factor que nos debe de ayudar, pero no nos debe de condicionar. Entonces, parte de estos simulacros, el despliegue es cómo lo voy a funcionar, por ejemplo, sin alerta sísmica, y cómo lo voy a hacer con alerta sísmica. En teoría, la alerta te debe de dar segundos previos de ventaja, pero en el 2017 nos quedó claro que no nos dio ni un segundo de ventaja. La alerta sonó cuando ya estaba el sismo, por la cercanía del sismo. O sea, no funcionan las alertas tempranas cuando los sismos son próximos a la Ciudad de México. Y la misma condición tienen algunas ciudades de las costas, donde los sismos se presentan, llegan tan rápido que los equipos informáticos toman un poquito más de tiempo para hacer todo el mecanismo de difusión. Entonces, debemos de ir desplegando ese tema, porque todo el tiempo, por ejemplo, en la Ciudad de México, acostumbramos a los niños a no corro, no grito, no empujo, y con ese mecanismo hicieran el proceso de evacuación. Pero hoy en día nos queda claro que no corro, no grito y no empujo no es lo mejor. Los tenemos que resguardar, esperar a que concluya el sismo y después hacer el procedimiento de evacuación. Porque el Repsamen nos dejó la lectura de que fallecieron en el trayecto al salir, justamente cuando se estaba presentando el sismo, colapsó el inmueble. Si se hubieran quedado en su salón, probablemente estaríamos platicando otra historia, e igual de muchas escenas que tuvimos en el 2017. Entonces debemos de aprender, y yo creo que esa es parte de los simulacros, es parte de saber en dónde estoy, si realmente existen condiciones para que yo pueda evacuar el inmueble o no.
0: Sí, o sea, también adaptarnos nosotros mismos al entorno que estamos viendo, ¿no? Porque no hay una regla.
3: No existe. O sea, la regla es repliégate. Uh-huh. Esa tendría que ser la regla. Repliégate, busca la zona más segura. Espera que pase.
0: Que no hay estructuras que puedan caer.
3: Espera que pase el sismo y después haz el procedimiento de evacuación si existen las condiciones para evacuar. Porque normalmente una de las estructuras más débiles de un edificio, en teoría, es todo el tema de escaleras.
0: Claro, sí, es muy mala idea bajar las escaleras o subirlas en medio de un sismo.
3: Bajarlas cuando está el sismo es lo peor que pueda suceder, sí, porque va a haber daños. O sea, te caes, te resbalas.
0: Estadísticamente está, muchas de las muertes del 85 y menos.
3: Han estado en trayectorias. Escaleras. Han estado en trayectorias. La casa de Repsamen, no de la calle Repsamen, igual la persona que encontramos fallecida estaba en trayectoria de salida, quedó aplastada abajo. Si hubiera quedado en su cuarto, no le pasa absolutamente nada a la persona.
0: Qué interesante. Bueno, vamos a la pausa, regreso, porque hay mucho más que conversar. Volvemos.

0: Continuamos en México Opina hablando de sismos a propósito de lo pasado en Venezuela, en Colombia, que pues siguen esta situación de emergencia. ¿Hay diferencias entre lo pasado en Venezuela? Ya hablábamos, un doble sismo muy poco común que se dé con tan pocos segundos de diferencia. No se alcanzaba ni siquiera a acomodar la tierra. Yo cuando vino el otro y eso complicó mucho las cosas. Al de Colombia, ¿hubo diferencias, digamos, científicas o un sismo?
1: Sí, el de Colombia es un sismo profundo. Y tiene, al ser profundo, hay mayor capacidad de que el sismo sea sentido en una zona más amplia y de manera intensa. En cambio, en el otro estaba enfocado más a la parte cercana, y como es una falla, un rompimiento lateral, parecido a lo que pensaríamos que ocurre en la falla de San Andrés, todo el mundo asume se está separando la península de Baja California. Este sismo de Venezuela tenía una componente particular. Entonces, también científicamente son diferentes por lo que ocurre, y algo importante, en los sismos someros generan réplicas, y en cambio el sismo de Colombia no, son muy pocas las réplicas, y la capacidad para generar una réplica grande es muy baja, y esto se debe a que tenemos una columna de 100 kilómetros de roca, es demasiado peso. Entonces hay un fracturamiento porque se acumularon muchos esfuerzos, pero todo este peso hace que literalmente esa fractura literal
0: ya está liberada sellada. Toda la energía,
1: se liberó la energía y quedó ya sellada. Y cuando está en la superficie, continúa este reacomodo, que es lo que provoca nosotros las réplicas. Entonces, ahí es diferente, porque inclusive en las labores de rescate, yo estoy seguro que nos lo podría comentar Isaac, cuando hay una réplica y están ellos metidos en un edificio, pues debe de ser algo muy difícil. Y en lo que pasa en Colombia, no lo podemos garantizar, pero la posibilidad de réplicas es muy baja y más mayor. Y a medida que ya ha pasado tiempo, también disminuye. Eso es particular. Interesante, a mí se me hace que el sismo haya ocurrido a los pocos días que el presidente de Colombia haya tomado posesión, el Spriella, ¿no?
0: En su primer día hábil.
1: Literal. Y también ya ha ocurrido, dice uno, ¿pero en dónde? En México. Madero, cuando entra triunfante a la Ciudad de México, el 7 de junio de 1911, ocurre un sismo de magnitud 7.8 en la costa de Michoacán. Entonces, ¿qué es lo que pasa? Y empezamos a mezclar la parte social y la parte política. Un gobierno tiene un plan, ¿qué es lo que va a hacer? Y de repente el plan se detiene, porque hay que atender, por supuesto, la emergencia. Entonces, están cambiando gente, están literalmente gobierno.
0: Los mandos no están todavía en sus funciones, es complicado.
1: Entonces es difícil, y lo que vemos es que los escenarios que se nos ocurran, de alguna manera ya han pasado.
0: Ahora
1: también hay que estar prevenidos para todos.
0: Sí, luego la política se mezcla. También en México el 85 fue un ejemplo también de despertar a la sociedad civil, porque se dijo mucho tiempo, y creo que está documentado, el gobierno se quedó corto en su capacidad de reacción. Y ahí vino el despertar a la sociedad civil, surgieron muchas organizaciones como Topos, por ejemplo, y fue un poco también entender que la protección civil es de los ciudadanos, finalmente, ¿no? O sea, están los gobiernos que pueden guiar y que pueden organizar, pero finalmente los ciudadanos son, lo hemos visto tanto en Venezuela como en Colombia, los ciudadanos tienen que asumir también gran parte del
2: pues mundo. Yo opino que más bien la protección civil es de todos. Es y una responsabilidad corresponsabilidad. Entonces sí debe de haber más comunicación, lo vuelvo a repetir, con la academia, con el gobierno, con organismos no gubernamentales y la sociedad. O sea, eso, la cultura de la protección civil es de todos.
0: Y mencionaba el doctor una parte interesante, ¿no? De las réplicas, lo difícil que es trabajar en medio de réplicas, y si son fuertes, pues peor. Y las condiciones climáticas también, ¿no?
2: Claro.
0: En Venezuela era muy complicado también
2: por
0: el calor, había un calor intensísimo.
2: Sí, de hecho, lo que más nos ocupa en cuestión de rescate son las réplicas. O sea, estamos conscientes de que puede venir una, y lo que primero tenemos que tener en cuenta es nuestra seguridad. Entonces, con nuestros ingenieros, digo, yo no soy un experto, pero sí puedo opinar, pero ya le preguntamos al ingeniero, oye, ¿cómo es esa estructura? Visualiza en dónde podemos entrar sin causar tanto daño, pero también asegura, hay que hacer apeo o apuntalamiento, entonces encárgate primero de eso y ya podemos entrar. Porque muchas veces, Insarac no lo permite, pero, y está bien, pero muchas veces, que fue el caso de Venezuela en específico y también en Turquía, que la gente se vuelca para ayudar. Entonces también de alguna u otra manera nosotros hemos servido para contener ese ímpetu y que se cumpla la seguridad. Entonces ya con eso ya a veces o nos dejan trabajar o quieren trabajar con nosotros, pero también sus límites. Sabes que nada más ayúdanos a cargar piedras y hasta ahí, y nosotros ya haremos lo siguiente. Y también hacerle entender que hay situaciones límite en donde no podemos pasarla porque corremos riesgos. O sea, eso lo decimos desde el principio. ¿Por qué? Porque pues, primero está nuestra seguridad. Entonces, digo, es manejar esa situación, hablar con la gente, siempre decir la verdad, se puede hacer o no se puede hacer. ¿Y ya?
0: Sí, es complicado, ¿no? Porque sí. Pues, hay muchas emociones de por medio.
2: Sí, también. Y tener en cuenta las réplicas. Eso sí es lo que, ¿sabes qué? Cuidado con las réplicas.
0: Sí.
2: Porque yo sí he quedado atorado y sí es...
0: No, bueno.
2: Es muy complicado.
0: No. Sí, ya me puedo imaginar. Ahora, queda también... En México hubo un cambio en el reglamento de construcción después de sismos tremendos. Esto uno presumiría que podría, ya con la ciencia que hay, pero pues la verdad es que en América Latina vivimos en una situación muy complicada, es decir, donde hay asentamientos no regulares o irregulares, donde se aprovechan, en La Guaira lo vimos, es decir, también construcciones allá en Venezuela, en quebradas, en lugares no recomendables para construir. Eso lo vemos en todo nuestro continente.
3: Son dos de los elementos que están ocultos, porque obviamente a ojos de Protección Civil pues no es un elemento, un factor que analices de riesgo, porque no sabes en dónde está la corrupción y la negligencia, pero que al final del día causan daños y tiran edificios. Y lo hemos vivido ya en la Ciudad de México y en general en todo el país. El problema de eso es que no se cumple con... Puede haber un reglamento que se exija y si se cumple, obviamente hay garantía de que al menos va a resistir el sismo para el cual está diseñado, pero si ahí hubo corrupción o negligencia en la evaluación o en el seguimiento, pues eso no va a funcionar.
0: En las estructuras que se cayeron en la Ciudad de México, digamos ya después del 85, cuando ya hay un nuevo reglamento.
3: 2017. Hubo edificios que fueron modificados.
0: ¿Fue el denominador común? O sea, corrupción...
3: Donde hubo mayores muertes, sí. Sí, y ahí está marcado, y por eso hay procesos judiciales contra las personas que no le dieron cumplimiento a la normativa.
0: El Colegio Repsamen.
3: Colegio Repsamen, Álvaro Obregón 286. Que también tenían ambos un criterio de haber sido modificados estructuralmente, obviamente no con las condiciones que el reglamento exigía. Y lo mismo tenemos en todo el proceso autoconstructivo, porque yo tengo mi terrenito, nada más contrato un albañil y empiezo a construir, y de repente ya tengo 3 pisos sin ningún proceso constructivo, sin ni siquiera un apego al reglamento, ya no se diga la calidad de materiales. Entonces, también eso no está ni supervisado ni regulado.
0: Y lo hemos visto en Colombia también, en algunos multifamiliares que quedaron intactos, o sea, sí. Pero el de al lado sí tuvo fallos. Vamos a volver con esa pregunta para ver qué nos responden los especialistas aquí en México. Volvemos.

0: Continuamos en México Opina hablando de sismos, qué tan preparados estamos para recibirlos. Y sí, lo hemos visto, es decir, hay edificaciones que se mantienen bien y al lado ahí se produce el problema. ¿Qué es lo que pasa ahí si uno asume que más o menos fueron construidos con las mismas características?
1: Sí, bueno, en Tlalpan lo que tuvimos precisamente es que la orientación de los edificios era de cierta forma y el sismo les pegó con cierta dirección. El edificio que colapsó justamente tenía otra orientación. Entonces ahí el comportamiento de la estructura fue diferente a los otros. No es que los otros no se hayan dañado, se dañaron, pero no al grado de colapsar como el que tuvimos que tener ahí rescate de
0: Esos eran
1: personas.
0: edificios ya
1: Ya
0: antiguos, ¿no?
1: de muchos años, que incluso habían sido revisados a través del reglamento de construcciones del 85, habían sido actualizados, pero obviamente ya también tenemos que aprender en que no solo importa la intensidad, no solo importa la magnitud, sino también la orientación del sismo.
0: Eso es interesante. ¿Tienen ahorita cómo se comporta un sismo? Porque no sé.
1: Sí, los edificios están diseñados para moverse a lo largo de sus ejes. Si la construcción no está bien, el edificio tiende a comenzar a rotar. Y estos movimientos rotacionales, podemos ver nosotros, está la parte de la losa y está en la parte de las columnas, y si empiezo yo a rotar, en esa unión comienzan a fallar. Entonces, el no apegarse a los reglamentos de manera correcta, la parte de la direccionalidad del sismo puede tener un impacto. Además que ciertas fallas, ahí entraríamos en
0: Sí,
1: otros
0: sí, sí.
1: procesos interesantes, la dirección, hay una dirección en donde la amplificación del sismo es mayor, o con lo que se conoce como efecto Doppler. Efecto Doppler, estoy parado yo en la calle y viene una ambulancia y viene sonando la sirena y le siento muy, muy fuerte el sonido,
0: Pero una
1: pasa
0: vez que
1: enfrente de mí y
0: pasa.
1: una vez que pasa disminuye. También se ha dado ese tipo de condiciones. Todo eso debe de estar tomado en cuenta y de nuevo, insistiendo con lo que dice Fausto, es el cumplir con los reglamentos. Otra cosa que los reglamentos no pueden hacer o que la ley no puede hacer es si surgieron, el del 86, un año después del 85, surge y es muy estricto, todas las construcciones anteriores no se les puede aplicar, no es retroactiva la ley. Entonces ahí entra el criterio de uno, los dueños, y decir, voy a revisar si mi edificio cumpliría con el reglamento vigente que es más estricto. Si no lo cumple, ¿qué necesito hacer yo? ¿Qué partes debo de reforzar para que esté a tono y pueda funcionar de
0: Sí.
1: manera correcta? Y
0: Por
1: una cosa que exige el reglamento es, la estructura no debe colapsar. Lo que no pide es que no haya daños. Y ahí es donde a veces vemos un edificio que queda muy lastimado, los muros de carga actúan como fusibles, esa es parte del diseño, se van fracturando en X y se pueden caer, pero contienen, al tener yo en esta estructura el muro de carga y comenzar a moverse, hay estos fracturamientos y funciona bien, pero yo veo el edificio y se quedó en ruinas, pero no se colapsó. Esa es la
0: Claro.
1: parte que a veces se nos olvida.
0: Por
1: Sí.
0: ejemplo, creo que hablemos de Tlatelolco, lo que sucedió en el 85, uno de los edificios colapsó por completo en Nuevo León, ¿verdad?
1: Nuevo León.
0: Fue y los otros edificios tuvieron tal vez algún daño, pero no tan grande. ¿Qué pasó con ese edificio, por ejemplo? También estaba con una distinta sentido de construcción, o fue ahí una falla estructural, o ¿de qué estamos hablando?
1: Podía haber, otra vez parte de lo que ha mencionado Fausto, si no se siguieron las técnicas constructivas adecuadas por querer ahorrarle o
0: Sí.
1: por brincarse, o muchas veces porque dicen, están los maestros acereros haciendo la parte del acero y le dicen, mañana llega el camión con el concreto. Lo terminas, y dice, no me da tiempo, dice, lo terminas, ponen la parte de madera y ya la forma en que dejaron, le llamamos el detallado de la estructura, está mal, colocamos el concreto y ya no lo vemos. Entonces, estas exigencias o se me termina parte del acero y dice, déjalo así, porque ni modo que yo detenga el concreto. Todos tienen responsabilidad, desde el albañil, el arquitecto, el director de obra, los funcionarios, todos. Debemos de ser, esto está mal, no lo
0: No se
1: cumplo, no lo
0: permite.
1: acepto, no se permite.
2: Y es que ahí
1: Sí.
2: lo extraño, bueno, lo que se sale de lo común es de que en la mayoría de eventos que hemos ido o que se han visto afectados, por ejemplo, en unidades habitacionales, son varios edificios. Aquí fue uno.
0: Sí.
2: Entonces, yo creo que se tenía que hacer un estudio para ver de la cadena de construcción, de ver qué fue lo que falló, porque nada más fue uno. Y de hecho, pues, fue muy icónico y por eso el nombre de ahí de nuestra brigada, sí, porque sí, sí. Se quedó mucho la gente, ah, bueno, los que se meten a rescatar, ¿en dónde estuvieron? En Tlatelolco, y más por la imagen de Plácido Domingo, que estuvo ahí con familia, porque en ese edificio estuvo en los familiares. Bueno, de ahí surgió el nombre, ¿no? Por los hombres topo que se meten, y en Tlatelolco por la imagen de Plácido Domingo. Y ahí lo fuera de lo común es que nada más fue un edificio. Sí. ¿Qué pasó? Bueno, pues hay que...
0: Hubo muchos
2: casos. Algo tendría que haber pasado para que suceda eso. Yo creo que sería bueno estudiarlo, ¿no?
0: Sí, también los multifamiliares Juárez, también que sufrieron, bueno, colapsados por completo, sí. ¿No? También.
3: Ahí tenemos que tener claro, Tlatelolco fue, bueno, el 85 fue un golpe, digamos, que a la población muy duro, población que se decía de clase media, media baja, pero en el 2017 nos pegó parejo. Y entonces, a partir de ahí, tenemos que aprender que nos pega a todos.
0: Sí.
3: No solo a la gente que pensábamos que era la más vulnerable a nivel económico. Debemos de entender que los sismos no respetan clase.
0: Sí, ahora, pero sí hay, por ejemplo, desafortunadamente golpean generalmente los fenómenos naturales. Ya cada vez es peor, ya cada vez es más parejo. Se ha democratizado con efectos como, pues hemos visto incendios gigantescos en California llevándose las casas de Malibú, en Canadá, o lluvias torrenciales, tornados, en fin, y también los sismos. Pero por lo general, en América Latina lo que ha pasado es que golpean más aquellas estructuras construidas en lugares irregulares.
3: Sí,
0: eso es.
3: Sí, precisamente porque incluso en los procesos constructivos, la gente que tiene un arquitecto, que tiene un ingeniero civil que puede contratar, pues hace un proceso constructivo un poco más apegado a un reglamento, pero quien parte de una construcción donde él mismo pone el tabique y pone el bloque sin mayor ciencia, pues obviamente las condiciones son muy diferentes. Desde, independientemente si el terreno es irregular o no. Entonces, todos los procesos constructivos requieren de dinero. El que tiene más dinero le va a entregar claro. Un poco más a la seguridad estructural. El que no tiene va a sacrificar eso a cambio de su casa, sin saberlo a veces, pero está poniendo en riesgo a su familia.
0: Se construye diferente, le voy a dejar esta pregunta para el siguiente bloque y también una reflexión ya, porque estamos llegando al final, en la Ciudad de México que en Cali, o que en Bogotá, o que quizás en Venezuela, depende de Venezuela, qué lugar, pero tiene que verse el reglamento de acuerdo a cada región, donde está el suelo, digamos. Regresamos con eso.

0: Continuamos en México Opina y les preguntaba, ¿tiene que haber una forma de construir para cada lugar, para cada ciudad, para cada lugar donde cambia el suelo, digamos?
1: Sí, justamente esa es la condición. Dependiendo del tipo de suelo, de los tipos de subsuelos que se tienen en las diferentes regiones, a partir de ahí es el proceso constructivo. En la Ciudad de México tenemos diferentes, incluso mismo dentro de la Ciudad de México hay diferentes tipos de suelos. Hay suelos blandos, suelos de transición y suelos duros.
0: Como el Pedregal, por ejemplo.
1: Como el Pedregal,
0: exactamente. Bastante duro.
1: Donde el proceso constructivo es muy diferente a decir aquí en la Cuauhtémoc, donde tenemos una zona gelatinosa. ¿Por qué? Porque históricamente a alguien se le ocurrió construir sobre un lago. Y
0: bueno, ahí tendríamos que hablar con los mexicas y con irnos tiempo atrás.
1: A alguien se le ocurrió mala idea para las construcciones, porque pues hay que hacer todo un esfuerzo para precisamente mantener en estabilidad un inmueble y que además cuando llega un sismo tiene una especie de amplificación en ese suelo.
0: Claro.
1: Entonces tiene dos componentes que hacen un mayor ejercicio de requerimientos, procesos constructivos para este tipo de suelo, no así para el suelo duro, ¿no?
0: Quisiera pedirles una reflexión, Isaac, por favor.
2: Pues, como ya lo hemos mencionado, la protección civil somos todos, hay que prepararse más y tomar en serio los simulacros para que podamos aprender y mejorar sobre ellos.
0: Ya viene otro.
2: Y digo, resulta, va a venir, pero no sabemos cuándo.
0: Bueno, para el auditorio, que en México tembló en 1985 un 19 de septiembre. Uh-huh. Años después, en 2017, todos los años es el Día Nacional de Protección Civil justo por ese día, 19 de septiembre. En 2017 estábamos preparados para un simulacro, lo hicimos, pero ese mismo día volvió a temblar un terremoto. Volvió un terremoto el mismo día. Casual, han explicado los no tienen fecha los terremotos, pero resultó casual y resultó pues más que un simulacro, un ensayo general. Yo creo que era más para prepararnos a lo que venía. No la esperábamos, por supuesto, y esperemos que este 19 de septiembre no vaya a temblar, por supuesto, ¿no? Obviamente. A ver, Fausto, por favor, una reflexión.
1: No esperamos que suceda absolutamente nada. Confiamos en que todo marche bien, pero la realidad es que hay que estar preparados, sí, porque podemos tener cualquier

0: otros meses, en otros días, ¿no? Pero queda muy claro y vale la pena recordarlo. La temporada de sismos existe, es del 1 de enero al 31 de diciembre. Este año empezamos el 2 de enero. Al 10 para las 8 hubo un sismo importante en San Marcos, en Guerrero, un sismo de magnitud 6.5. Entonces, ¿qué hay que hacer? Bueno, ponernos a actuar. Sugeriría yo estructuralmente conocer cuándo fue construida nuestra casa, en qué zona sísmica está. Eso se puede ver a través del Atlas Nacional de Riesgos. El revisarla, ver si hay pequeñas fisuras, fracturas, marcarlas, poner la fecha, cuándo la vi, de dónde a dónde va y qué grosor tiene esa fisura. Si es del tamaño de un cabello o si es del tamaño de la punta de un lápiz, porque esto nos va a permitir conocer zonas de debilidad. Y después de un sismo o después de 6 meses, si yo regreso, anoto en una libreta en dónde están, puedo ver si esas grietas se han movido. Y si se han movido y no hay sismos, quiere decir que puede ser por hundimientos o por otras cosas,
1: Asentamientos.
0: pero nos está indicando que nuestra estructura tiene ciertas debilidades. Entonces, conocer eso, actuarlo, ver si tenemos un seguro que proteja contra
1: Claro.
0: sismos, cuánto cuesta,
1: Ahí
0: cuál es
1: es
0: el
1: la letra
0: sitio,
1: chiquita de los seguros, ¿no?
0: cuál es el lugar en donde debemos de resguardarnos, cómo debemos de actuar. Todo esto son cosas que tenemos que hacer ya porque cualquier día puede ocurrir un sismo. Lo de la mochila de emergencia, ¿qué debe de contener? Cosas muy
1: Como
0: sencillas como
1: la
0: alimentos,
1: linterna, sí.
0: una linterna, agua, un radio de pilas, un USB que tenga escaneados los documentos como las actas de nacimiento, el INE, el pasaporte, las facturas, las escrituras de la casa, medicina si alguien la requiere, una lista escrita con los teléfonos, porque si los guardamos en el celular, no va a haber celular, o se nos va a acabar la batería, unos pequeños impermeables que ahora se doblan así como hoja,
1: Sí.
0: y también estas cobijas como de aluminio muy delgadito, con las lluvias y todo lo demás, pensar qué es lo que debemos de tener en este lugar, fotografías de los que integramos la familia, inclusive las mascotas, si alguien se nos pierde, podemos decir, ha visto esta persona. Entonces, reflexionar y hacerlo, no ahora que viene la oportunidad del simulacro, hacer estas cosas.
1: Bien, es la otra parte de
0: Que
1: prepararnos.
0: ese es lo más importante de estar preparados, hay que invertirle a la prevención, ¿sí?
1: Sí.
0: Y entre más le podamos invertir a la prevención como ciudadanos y también como gobierno, nos vamos a ahorrar mucho de rescate y de auxilio. Casi por cada peso que le invierto a la prevención, evito gastar 7 pesos en la emergencia. Entonces, el ciudadano exactamente puede invertirle, revisar su casa, contratar si ve que hay algo raro en su construcción, no se quede con la duda, vaya con un experto. Cuando no hay emergencias, hay gente disponible para que puedan hacer revisiones en las viviendas, para que puedan darme una inspección.
1: Sí, ya en la
0: Diferentes
1: emergencia
0: opiniones.
1: ya no es
0: Cuando está la
1: complicado,
0: emergencia,
1: sí.
0: no solo ya no hay gente, no va a haber quien te atienda y es
1: Sí.
0: probable que tú estés ya metido en la emergencia. Entonces, hay que apostarle a la prevención, seguir insistiendo en que es en la mejor ruta y es la más económica y es la que más nos va a permitir salvar vidas.
1: Claro. Gracias a los tres por estar con nosotros. Gracias a ustedes por acompañarnos. Y, por supuesto, un abrazo solidario a nuestros hermanos latinoamericanos en Venezuela y en Colombia. Que pase una excelente noche.

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1: Hola, ¿qué tal? ¿Cómo les va? Soy Andrés Oppenheimer. ¿Cómo le va a ir al nuevo gobierno de Colombia? El presidente Abelardo de la Espella, de derecha, asumió el mando con una ambiciosa agenda de mejorar la seguridad, capturar los capos del narcotráfico y sanear la economía. Pero no la va a tener nada fácil. En el primer día laboral de su mandato,

0: tuvo que afrontar un horrible terremoto y bueno, las labores de reconstrucción le van a costar tiempo y dinero. Y además, Telespira heredó un país en bastante mal estado de su antecesor de izquierda, Gustavo Petro, que aunque bajó el desempleo, aumentó enormemente el gasto público para darle subsidios a los pobres, pero a costa de aumentar enormemente el déficit fiscal y dejar al país más endeudado que antes. O sea, Petro lo que hizo en su gobierno fue pan para hoy, hambre para mañana. Y de la Espella no va a poder usar muy fácilmente una motosierra para cortar el gasto público, como hizo el presidente Javier Milei en Argentina, porque a diferencia de Milei, en Colombia, De la Espriella no ganó las elecciones por un gran porcentaje del voto, ganó por un pelo, por apenas menos del 1% del voto. Y va a tener una oposición muy, pero muy fuerte. Hoy vamos a analizar qué futuro le espera a Colombia con dos figuras muy conocidas. La ex candidata presidencial y ex senadora Paloma Valencia, que fue candidata presidencial ahora en la primera vuelta contra De la Espriella, perdió y después lo apoyó en la segunda vuelta. Y el ex candidato presidencial y ex alcalde de Medellín, Sergio Fajardo, que ha sido más crítico del actual presidente. Y más tarde en el programa vamos a cambiar de tema y hablar con el escritor mexicano David Toscana, flamante ganador del premio Alfaguara de novela. Su libro, El Ejército Ciego, trata de lo que pasó en el año 1014 en el Imperio Bizantino, cuando después de una batalla, el ejército bizantino tomó 15.000 prisioneros y el emperador Basilio ordenó quitarle los ojos. Escucharon bien. Según cuenta la historia, el emperador ordenó dejar solo a uno de cada 100 prisioneros con un ojo para que pudieran guiar a los demás de vuelta a casa. Le vamos a preguntar a Toscana por qué un escritor mexicano del siglo XXI decidió contar esta historia del siglo XI. Bueno, empecemos con Colombia. Vamos con la ex candidata presidencial Paloma Valencia. Ex senadora, gracias por estar con nosotros. Bueno, antes que nada, hablemos del horrible, terrible terremoto que azotó Colombia. ¿Estuvo bien la reacción del nuevo gobierno, del presidente De la Espriella, después, tras el terremoto?
1: Yo creo que está muy bien. Lo que pasa es que nadie está preparado para una tragedia de una magnitud como esta, porque han sido afectadas varias ciudades intermedias de Colombia, con algunas edificaciones completamente colapsadas. Pero yo creo que el gobierno tomó las decisiones necesarias, enviar ministros a cada una de las regiones, activar los protocolos de emergencia y empezar a recibir la asistencia de las naciones vecinas para poder atender la magnitud de los daños que ha causado este terremoto.
0: ¿El terremoto va a retrasar la agenda de la Espella? O sea, ¿va a tener que postergar las primeras medidas que había prometido, como la captura de los capos de las organizaciones delictivas, la construcción de megacárceles? O sea, ¿no va a impactar la agenda o el calendario de la agenda del nuevo presidente?
1: Esperemos que no. Esperemos que no, doctor Andrés, porque la situación de Colombia es crítica, al menos en cinco sectores estratégicos para el desarrollo del país. Usted ya lo mencionaba, el tema de la seguridad, que es uno de los grandes retos, porque hoy el país está viviendo una toma literal de estructuras narcoterroristas en gran parte del territorio. Durante la posesión del presidente de la Espriella, vimos más de 11 atentados simultáneos, más lo que ha venido sucediendo desde entonces, tomas, bombas, presencia armada, de manera que yo creo que esa es una cosa que no da espera. Tenemos una crisis en la salud, el gobierno saliente de Gustavo Petro destruyó el sistema de salud y en Colombia lo que estamos viviendo es una franca emergencia sanitaria con pacientes esperando operaciones y medicamentos en todos los rincones del país, más una crisis sistémica en la subsistencia de todos los hospitales públicos y privados que constituyen el sistema. Tenemos además un problema energético de gran magnitud que se ha venido agravando con el fenómeno del Niño. Gobierno saliente prohibió la exploración y explotación del gas colombiano. Tenemos que importarlo a mayor costo, pero hay que hacer unas inversiones en regasificadoras que nos permitan estar listos para suplir la falta de agua que va a afectar la provisión de energía porque Colombia tiene una matriz energética basada en agua. Entonces, eso también es urgente. Tenemos el tema de las finanzas públicas, una deuda de más de 1.200 billones de pesos que nos deja el gobierno saliente, que se aumentó el 40% en este gobierno y esto necesita una refinanciación y una crisis en materia de corrupción que necesita el cambio inmediato de muchos de los funcionarios que legó el gobierno saliente.
0: Usted y su partido, el Partido de Centro Democrático del expresidente Álvaro Uribe, apoyaron al presidente Abelardo de la Espriella en la segunda vuelta electoral. Pero, ¿lo van a apoyar en todo momento o a veces sí y a veces no?
1: Nosotros apoyaremos todo lo que hagan bien. Doctor Andrés, este partido ha sido un partido de gobierno, pero también ha sido un partido que le sirve más que a los gobiernos, a los colombianos. Nosotros estaremos listos para apoyar todas las buenas iniciativas, pero también para llamar la atención en todo aquello que no esté cumpliendo con lo que Colombia necesita y también para pedirle serenidad al gobierno cuando se esté quedando corto en las reacciones que los colombianos y la resolución de los problemas están exigiendo.
0: Bueno, pero ya ha habido algunos roces entre su partido y el nuevo presidente, ¿no? Él apoyó un candidato para la presidencia del Senado, ustedes, su partido, se unieron con la izquierda para proponer a otro candidato que terminó ganando. ¿Qué le responde a quienes dicen que si empiezan así van a terminar con una fractura en la derecha colombiana?
1: Absolutamente no. Lo que pasa es que el presidente creo que se equivocó en la selección de quien pretendía que fuera el presidente del Congreso. Cuando hay una derrota tan difícil de lograr contra el gobierno de izquierda saliente, no parece aceptable que el entrante presidente decida imponer como presidente de un órgano tan importante como el Congreso de la República, un senador que estuvo 3 años acompañando las políticas de izquierda que casi acaban con este país. No parece adecuado, doctor Andrés, que durante 3 años estuvieran acompañando eso y después deciden abandonarlo porque el gobierno no les da lo que piden y entonces ahora le tengan que dar la preeminencia de ser presidente del Congreso. Es mucho mejor que la izquierda haya votado por una persona que estuvo en oposición los 4 años de gobierno del gobierno de izquierda, que estuvo enfrentando el gobierno de izquierda en todas las decisiones, que haber elegido una persona que estuvo conviviendo con las políticas que tanto daño le hicieron a este país.
0: El nuevo presidente de Colombia heredó un enorme déficit fiscal del gobierno anterior. ¿Cómo cree que van a tapar ese déficit fiscal? O sea, ¿van a poder usar una motosierra para cortar el gasto público, como hizo Milei en Argentina, en un país tan polarizado como Colombia, donde la izquierda, a diferencia de lo que pasó en Argentina, ganó casi la mitad de los votos? O sea, ¿van a poder recortar el gasto público con una oposición tan grande como la de Colombia?
1: No creo que sí. Yo creo que la luna de miel que tienen los presidentes en Colombia le dan para tener unas facultades que le permitan reestructurar el Estado, pero tienen que tener decisión política, coherencia y sobre todo constancia y carácter, porque todas las decisiones que se tomen en Colombia se van a criticar de manera feroz, pero yo creo que los colombianos entienden y tiene que haber una comunicación fluida, real, creíble, que le permita a Colombia entender que necesitamos reducir drásticamente el tamaño del Estado. Y uno inicia por las cosas que son menos dolorosas para los colombianos, la cantidad de órdenes de prestación de servicios, la cantidad de contratos y entidades burocratizadas, y mantener en cambio las inversiones sociales, los programas sociales que están atendiendo las necesidades de los colombianos más pobres. Creo que hay que recortar en burocracia, recortar en gasto inoficioso del Estado, lograr agilidades que hoy van a ser muy fáciles a través de la inclusión de elementos de inteligencia artificial. Y al mismo tiempo, hay que buscar una refinanciación total de la deuda que nos permita bajar unas tasas de interés, doctor Andrés, que son absolutamente increíbles.
0: ¿Qué pasa en el Congreso? ¿Va a tener respaldo en el Congreso de la Espriella para aprobar estos cambios?
1: Yo creo que los tiene. Lo que pasa es que el doctor de la Espriella, como presidente, tiene que entender que la gobernabilidad exige el reconocimiento a las otras partes políticas y no su persecución. Van a tener que apagar las bodegas que todo el tiempo atacan, por ejemplo, al Centro Democrático o al presidente Uribe o a mí. Y tienen que entender que aquí tenemos que llamar a la confluencia de varios sectores políticos para poder tener esas mayorías y poder tener gobernabilidad.
0: Tenemos que ir a un corte. Cuando volvamos, seguimos analizando el futuro que le espera al nuevo gobierno de Colombia y a Colombia, obviamente. No te vayas, ya volvemos.

0: Gracias por seguir con nosotros. Estamos analizando cómo le va a ir a Colombia bajo el nuevo gobierno del presidente Abelardo de la Espiella. Estamos hablando con la ex candidata presidencial y ex senadora Paloma Valencia, que compitió contra de la Espiella, perdió con él en la primera vuelta electoral y luego lo apoyó en la segunda vuelta. Sigamos con la entrevista. Hablemos de política exterior. ¿Usted cree que el nuevo presidente de Colombia va a ser un activista en política exterior? Porque una de sus primeras medidas, las primeras que anunció, fue que se va a unir al escudo de las Américas del presidente Trump y que el primer país que va a visitar va a ser Israel. ¿Usted cree que, al contrario de lo que dijo en la campaña, de la Espiga va a ser más activista de lo que se pensaba en materia de política exterior?
1: Pareciera que sí, ¿no? Porque muchos de los anuncios que se hicieron tienen que ver con la política exterior. Muchas de las personas importantes que se han nombrado en el exterior. Y evidentemente la situación de seguridad de Colombia, la toma de los grupos ilegales de parte del territorio, condicionan de manera categórica la necesidad de acompañamiento de los Estados Unidos y de países que han sido fundamentales en la seguridad de Colombia como Israel. Y yo creo que el presidente lo tiene muy claro. Hoy no se gobierna de espaldas a esas alianzas, y creo que el anuncio también de sacar a Colombia de la ruta, de la franja de la ruta, pues es un anuncio de tratar de marcar una alineación perfecta con los propósitos de Washington actualmente, con la, digamos, la guerra comercial que se ha iniciado contra los productos chinos. Y yo creo que esos anuncios muestran que el presidente de la Espiella está buscando una alineación perfecta con el gobierno Trump, y que creo que eso también ya se anuncia también los Estados Unidos cuando anuncian 1 billón de inversiones para Colombia, una posibilidad real de cooperación en materia de seguridad, sin la cual, lo quiero decir claramente, es imposible que Colombia recupere nuevamente el territorio.
0: Algunos políticos colombianos están criticando al nuevo presidente por insistir en llevar a cabo una batalla cultural. Dicen que en un país tan polarizado, con una historia de tanta violencia como Colombia, hablar de batallas no es muy saludable y puede ser peligroso. ¿Qué responde a ese argumento?
1: Pero es que venimos en esa batalla. Yo no creo que él se esté inventando esa batalla. Cuando usted tiene cooptada la educación pública por la izquierda, tanto la educación primaria, media y universitaria, entregada toda la pública a los sindicatos de izquierda y al activismo de izquierda, creo que poderle dar la posibilidad a la gente de tener otra alternativa ideológica es muy importante, porque la educación en libertad, como la buena educación, implica que la gente conozca las diferentes posturas para que en su sentido crítico escoja aquella que mejor lo represente.
0: Ex senadora Paloma Valencia, muchísimas gracias por esta entrevista. Vamos ahora con el reciente candidato presidencial y exalcalde de Medellín y exgobernador del estado de Antioquia, Sergio Fajardo. Vamos con él. Sergio Fajardo, gracias por estar con nosotros. Bueno, usted dijo durante la campaña electoral que nunca quisiera que Abelardo de la Espiga fuera electo presidente de Colombia. ¿Qué piensa ahora? ¿Qué piensa de sus primeros pasos en el poder? ¿Cómo reaccionó ante el terremoto, sus primeros días en la presidencia? ¿Cómo lo ve?
2: Bueno, Andrés, primero saludos. Segundo, yo lo dije y nunca he borrado un video o un tuit o una expresión de esas naturales. Lo dije. Ahora, yo soy un demócrata y fue elegido presidente de Colombia. Y desde esa perspectiva, me relaciono con las circunstancias que tenemos en un nuevo gobierno, en un país muy polarizado, en unas circunstancias que nunca habíamos visto antes nosotros en Colombia. Está cargado de símbolos, una gran cantidad de símbolos. El presidente de la Espiella es una persona que nunca ha gobernado, no ha tenido ninguna experiencia en el mundo de lo público. Él es un abogado penalista, ha sido como abogado penalista, ha defendido personas asociadas con el mundo del narcotráfico, criminalidad dentro de su trabajo como abogado, pero gobernar en el sentido de lo público, lo que significa pasar de una cantidad de afirmaciones que se hacen en una campaña a convertirlas en un programa de gobierno, a hacer las transformaciones que se tienen que hacer después de toda esta confrontación que tuvimos, está por verse. Y tiene, pues, y ha vivido de acuerdo a esos símbolos, una tremenda campaña en el mundo digital, tremenda campaña asociada con multitud de emociones, porque terminó siendo algo que no habíamos visto en la historia reciente de Colombia. Miedo, rabia, una confrontación muy beligerante que, y dentro de ese contexto político, Andrés, Yo dije, me preocupa enormemente porque en Colombia esa beligerancia del lenguaje, el insulto, la agresión, el maltrato, el irrespeto, que se vuelve viral, que se es valiente quien grita, quien insulta, quien gesticula, muchas veces hemos pasado de eso a una confrontación violenta.
0: ¿Qué es lo que más le preocupa, Sergio?
2: Mira, hay una cosa que me preocupa mucho y que ellos la han dicho explícitamente, que quieren dar una batalla cultural. Y la definición es esa, la palabra es batalla cultural. Entonces, en el Ministerio de Cultura viene una persona con una mirada de una derecha radical, en el Ministerio de Educación una persona asociada con una mirada desde el mundo religioso que tiene una mirada desde ese mundo, el canciller de la República de Colombia. Por lo que ha sido, porque hasta ahora lo vamos a ver, porque nunca ha sido un funcionario público, es una persona violenta en sus expresiones, en la manera como se ha referido. Y esa constante reiteración a un mundo religioso, a confrontar, a llevar a Colombia a unas discusiones que nunca habíamos tenido tampoco nosotros, me parece muy peligroso. Nosotros, en medio de todas estas dificultades, como dije anteriormente, Andrés, con una pequeña chispa se puede prender un acto violento en nuestro país. Esa es nuestra historia y es dolorosa. Hemos avanzado mucho en muchos aspectos, pero crear batallas en medio de esta confrontación, la diferencia fue por muy pocos votos. Es un país muy dividido, muy fracturado. En medio de todo eso, hablar de batallas y llevarnos a ese terreno me parece peligrosísimo para nosotros.
0: Pero ¿qué parte o qué cosa de la batalla cultural de la espilla le parece peligrosa?
2: Lo voy a ilustrar de esta manera. En la posesión del presidente de la Espriella, el pasado 7 de agosto, en medio de la posesión del evento, en un momento se van las luces, queda oscuro todo el escenario, y aparecen hablando un rabino, un líder religioso cristiano y un obispo católico. Y gira alrededor de una visión de la religión asociada con la familia, como la fuente central, con una visión donde desconoce mucha de la diversidad, de los avances que ha tenido Colombia en un estado laico, en respetar una cantidad de diferencias que tenemos en nuestra sociedad colombiana, y quiere llegar a esa visión conservadora donde se desconocen las diferencias grandes que hay en nuestra sociedad.
0: Tenemos que ir a un corte. Cuando hablamos, seguimos analizando las posibilidades de éxito del nuevo presidente de Colombia, Abelardo de la Espriella. No te vayas, ya volvemos.

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0: Gracias por seguir con nosotros. Estamos analizando cómo lo va a ir a Colombia bajo el nuevo gobierno del presidente Abelardo de la Espriella. Sigamos con la entrevista al reciente candidato presidencial, exalcalde de Medellín y exgobernador de Antioquia, Sergio Fajardo. Vamos con él. Sergio, el presidente tomó posesión del mando en Cali, o sea, fuera de Bogotá, y uno de los sellos de su presidencia es que va a gobernar desde fuera de Bogotá. ¿Qué hay de malo en terminar con el centralismo en Colombia? Porque usted fue alcalde de Medellín, gobernador de Antioquia, o sea, no es un hombre de la capital. ¿Qué tiene de malo esto que está haciendo de la Espriella?
1: No tiene nada de malo. Yo vengo de Antioquia, los paisas, siempre hemos estado en contra del centralismo, ¿sí? Y Colombia ha tenido un poder centralizado en Bogotá, no la ciudad de Bogotá, porque muchas veces se confunde nuestra capital, que tiene una gran cantidad de atribuciones, con el poder central ubicado en la capital. Ahora, y por supuesto, pero aquí lo que vemos, Andrés, y es un símbolo que va a tener una casa presidencial en Barranquilla, otra en Medellín, otra en Cartagena, está diciendo que quiere romper con eso. Bien, sí. Ahora, quien tiene experiencia de gobernar, y yo la he tenido, no es que usted se vaya a otra parte durante un día de la semana a gobernar desde allá, sino cómo se establece la relación con alcaldes, con gobernadores, cada uno que tiene sus proyectos. ¿Cómo va a gobernar? ¿Cómo va a armar un equipo de gobierno desplazándose por todas partes? ¿Cómo va a hacer que esos ministerios que han tenido un deterioro gigantesco con el gobierno del presidente Petro, que deterioró la institucionalidad colombiana? Entonces, los símbolos son atractivos, el mensaje de estar por fuera de Bogotá para todos los colombianos, pero una cosa es el símbolo y otro es gobernar, armar los equipos, fijarse en los proyectos, hacer seguimiento, tener el rigor del seguimiento en una persona que no tiene ni la más mínima experiencia del gobierno. Eso es complejísimo, eso no se ve.
0: Bueno, usted acentúa que el presidente no tiene experiencia en el sector público, cosa que es cierta, pero ¿acaso no tiene un gabinete con mucha experiencia, muchos técnicos y mucha gente que ha pasado por gobiernos anteriores, empezando por su vicepresidente, José Manuel Restrepo? O sea, ¿qué responde a quienes dicen que, bueno, el presidente no tiene experiencia en cargos públicos, pero ha elegido un gabinete con gente idónea?
1: Miren, aquí hay varias discusiones. Pongámoslo en esta parte. El presidente, para llegar al poder, él decía que iba a ser el gobierno de los que nunca habían estado en el Estado. Y por supuesto, pues ahora hay un montón de personas que han estado en el Estado. Hay una gran influencia del expresidente Duque, con personas alrededor, empezando por el vicepresidente, asociado con la figura del expresidente Duque, y personas que han sido parte de la política tradicional colombiana. Entonces no era tanto que nunca habían estado, sino ahora que llegan, mire los que están ahí. Muchas cosas se dicen en campaña y otra cosa supuestamente es gobernar. Yo soy de los que dice, como se llega, se gobierna. Esa es mi convicción. Ahora, la pregunta, y todos estos son interrogantes y son interesantes. La figura del presidente de la Espriella, él, alrededor de él se construyó todo. Todos los símbolos son alrededor de su figura. Es él, yo. Cada expresión gira alrededor de su imagen, de su nombre que se autodomina el tigre, los símbolos que utiliza. Y la pregunta que se hace y que nos hacemos en Colombia es, ¿será que entonces va a gobernar José Manuel Restrepo, que es un hombre de derecha, religioso, serio? Yo lo respeto, no comparto muchas de sus cosas, pero es un señor serio. ¿Sí? ¿Será que él va a gobernar y el presidente de la Espriella va a hacer el show? Yo no creo que eso pase. La personalidad del presidente quiere tener todos los reflectores sobre él. Eso es un gran, repito, interrogante, porque ya vimos, por ejemplo, para ilustrar solamente desde Colombia, el presidente Petro escogió como vicepresidenta a Francia Márquez, una mujer afro, de origen humilde, de una trayectoria muy diferente, y llegaron juntos al poder. Y después de 4 años, esa mujer que llegó, que fue significativa para la elección del presidente Petro, fue relegada, nunca se le dio autoridad, nunca lo que en principio representaba el símbolo de una mujer afro que nunca habían tenido una presencia en Colombia, pero nunca se le dio la oportunidad. La pregunta es, ahora el presidente de la Espriella se va a encargar del show y Juan José Manuel Restrepo del rigor y la seriedad. Yo no creo, por la naturaleza de la persona. Esto es en un mundo polarizado. Este es un mundo de las imágenes. Pero bueno, eso está por verse. Eso es lo que vamos a ver.
0: Sergio, usted insinuó que, igual que pasó con Petro y su vicepresidenta, De la Espriella va a terminar peleándose con su vicepresidente. ¿Qué le responde a quienes dicen que eso es ser pájaro de mal agüero, que De la Espriella recién entra en el poder y vaticinar una ruptura con su vicepresidente ahora es ser un poco pájaro de mal agüero?
1: No, no pretendo ser pájaro de mal agüero ni soy de mala leche, para ponerlo en otra forma que también se utiliza para eso. Lo que yo veo, ¿cierto? Yo estuve en la confrontación política. Yo como actor político estuve en la discusión, estuve en la confrontación, como siempre, en un terreno de respeto. Pero la personalidad de quien conduce, del líder, determina radicalmente lo que va a ser su gobierno. Entonces nos tenemos que mirar las personalidades de los individuos que conducimos. Usted puede mirar al presidente Trump, mira al presidente Milei, al presidente Petro de la Espriella, en fin. Y es una personalidad muy fuerte en estos tiempos. Y cuando hay polarización y populismo, esa figura, ese temperamento, eso que tiene esa persona que llegó al poder, determina lo que va a ocurrir a su alrededor. Repito, está por verse. Yo no quiero ser de mal agüero y ojalá que le vaya bien a Colombia. Yo tengo mis diferencias profundas, pero también como profundo demócrata tengo que ser respetuoso y ponerle rigor al comentario, a la observación y a lo que queremos para el país.
0: ¿Y qué responde a quienes dicen que el gobierno de Petro fue un desastre, que se pasó 4 años tuiteando sobre Israel, sobre temas que no tienen nada que ver con Colombia, y que dejó el país más endeudado que nunca, con una inflación altísima, con la delincuencia peor que antes? O sea, que lo de él fue dar subsidios sociales sin hacer crecer la economía, pan para hoy, hambre para mañana.
1: Es una discusión seria. Y yo he sido contrincante de Petro, además. Y pues en más de una oportunidad, siempre. Y siempre estuve en confrontación con él. Él tiene una capacidad y es conectar con personas en esta Colombia, Andrés. Y tú conoces este país. Sabes que este país es muy desigual, muy desigual. Y Petro se conectó con personas de origen humilde, de diferentes sectores que nunca habían sido reconocidos públicamente. Yo creo en eso. Ahora, Petro lo que tiene es que él es la incapacidad de construir. Tiene una mente caótica, la incapacidad de organizar un proyecto, de convocar a las personas. Él sabe confrontar, él sabe pelear, él sabe agredir y por eso va a estar en la oposición y va a ser una oposición muy beligerante. Entonces él se justificaba diciendo que no lo dejaban, que no lo dejaban los ricos, que no lo dejaban los medios de comunicación, que no lo dejaban las cortes, no lo dejaban los jueces, no lo dejaban el Congreso, no lo dejaban sus mismos ministros, los que él había elegido. Entonces no era capaz de transformar y siempre encontraba una disculpa diciéndole que no lo dejaban y él lo llevaba a la confrontación. Y gracias a Petro surgió de la Espriella por esa confrontación, por su incapacidad de construir.
0: Finalmente, Sergio Fajardo, la pregunta que me estoy haciendo a lo largo de toda esta entrevista, ¿qué dice el cartel detrás suyo?
1: Como sanada de serlo todo. Ese me lo regalaron en México un grupo que se llama Acción Poética. Es buena frase. Pero bueno, ya te quedó satisfecha la curiosidad, Andrés. Un gusto.
0: Muy interesante. Sergio Fajardo, muchas gracias por su tiempo. Tenemos que ir a un corte. Cuando volvamos, vamos a tener al ganador del premio Alfaguara de novela de este año. Su libro trata de un hecho histórico poco conocido, pero súper interesante. No te vayas, ya volvemos.
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0: Gracias por seguir con nosotros. El escritor mexicano David Toscana ganó el premio Alfaguara de novela este año de $175,000. Lo ganó por su libro llamado El Ejército Ciego, una novela que trata sobre lo que pasó en el año 1014 en el Imperio Bizantino, cuando después de una batalla el ejército bizantino tomó 15,000 prisioneros y el emperador Basilio II ordenó quitarle los ojos. ¿Escucharon bien? Según la historia, el emperador ordenó dejar solo uno de cada 100 prisioneros con un ojo sano para que pudieran guiar al resto de vuelta a casa. Tenemos con nosotros a David Toscana, el autor del libro. Vamos con él. David, felicitaciones por el premio. Bueno, pregunta obvia. ¿Por qué un escritor mexicano en el siglo XXI escribe una novela sobre un emperador bizantino en el siglo XI?
1: Primero que nada, porque la literatura siempre ha sido algo universal. La historia también, tenemos una historia nacional, pero también tenemos una historia universal. Y como tal, los escritores aspiramos a esto, a la universalidad. Yo me interesé mucho en la historia de esta tragedia donde 15,000 hombres son cegados. Y para mi sorpresa, la historia no decía nada. Y la propia literatura no hablaba de ellos. Yo busqué fuentes búlgaras y los búlgaros no habían escrito esta historia. Y entonces yo levanté la mano y dije, si después de 1,000 años los búlgaros no lo han hecho, pues que lo haga un mexicano.
0: ¿Pero estás seguro de que la historia es cierta? O sea, ¿hay testimonios verosímiles de que eso realmente pasó?
1: Sí, hay, sobre todo hay una crónica bizantina que es bastante fidedigna, que todo lo cuenta con mucho detalle, la batalla previa donde son derrotados los búlgaros, está detallada con mucho cuidado. Después viene castigo donde le sacan los ojos a los 15,000, donde los mandan de vuelta a casa y donde su zar Samuel, de ver el estado tan dramático de su ejército, muere. Muere, curiosamente, porque él muere por la vista cuando ve a los que ya no lo pueden ver. Si uno visita Bulgaria, esto es historia nacional. No se cuestiona. Esto ocurrió y se ha pasado la tradición de este evento a través de los años. Hoy hay monumentos a los ciegos, hay obras plásticas a los ciegos. Los niños lo aprenden desde la escuela. Y está ahí. Yo entiendo muy bien por qué los búlgaros no lo habían contado, porque esta es una tragedia muy grande y contarlo de manera histórica, de manera realista, no es edificante, no es literario, es llover sobre mojado. Entonces, simplemente la historia y la literatura se quedó en este punto en el que ellos llegan y muere el zar Samuel y hacía falta contarlo de una manera distinta. Por eso, cuando a mí me preguntan si escribí la historia, digo, ni siquiera escribí la historia ni la novela. Escribí la leyenda de estos ciegos, donde hay posibilidad de jugar un poco con este drama, donde hay posibilidades de humor, donde los propios ciegos son los que están contando la historia, y entonces ellos tienen el derecho de exagerarla, de torcerla, de mentir un poco y de bromear con su propia situación. Y esto, que de algún modo lo ve un mexicano, para alguien como los búlgaros, que siempre ha sido esta historia algo real, pues les fue difícil escaparse del realismo y por lo tanto eligieron no escribir.
0: Fascinante. ¿Fuiste a Bulgaria o te documentaste por libros?
1: Fui a Bulgaria, pero por supuesto que Bulgaria, más de 1,000 años después, no encuentra uno lo que está buscando. Lo que hice fue leer a muchos historiadores, a cronistas bizantinos, a gente que más o menos estuviera relacionada con la época. Y ya en Bulgaria, pues se pueden visitar museos, se pueden ver los iconos, algunas iglesias antiguas, y más o menos meterse en este mundo, donde aun cuando mi búlgaro es bastante primitivo, porque yo hablo polaco y como lengua eslava puedo entender muchas cosas, pero aún sin acceder completamente al búlgaro, este es un, ellos hablaban un búlgaro de hace 1000 años, y los propios búlgaros de hoy tendrían muchísimas dificultades para entenderlo. Entonces, cualquiera que lea la novela tiene que imaginar que está leyendo una especie de traducción del búlgaro al español.
0: ¿Cómo se te dio por esa parte del mundo en que muy pocos latinoamericanos se interesan? ¿Cómo fue que aprendiste polaco? ¿Cómo es que se te dio por Bulgaria?
1: Siempre fui muy amoroso de la literatura balcánica, de la Europa del Este, de la literatura rusa, y finalmente terminé casado con una polaca. Entonces he vivido muchos años de aquel lado del mundo. Me he interesado.
0: David Toscana, muchísimas gracias. Felicitaciones por tu premio. Tenemos que ir a un corte cuando hablamos. Mi reflexión sobre las posibilidades de éxito del nuevo gobierno de Colombia. No te vayas, ya volvemos.

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1: Gracias por seguir con nosotros. ¿Cómo le va a ir al nuevo gobierno de Colombia? El presidente Abelardo de la Espriella, de derecha, asumió con una ambiciosa agenda de mejorar la seguridad, capturar a los capos de narcotráfico y sanear la economía. Pero, como decíamos al principio del programa, no lo va a tener nada fácil. Ya en el primer día laboral de su mandato, tuvo que afrontar un terrible terremoto y, bueno, las labores de reconstrucción le van a costar tiempo y dinero. Y además, De la Espriella heredó un país en bastante mal estado. Aunque su antecesor de izquierda, Gustavo Petro, bajó el desempleo, aumentó el gasto público enormemente para darle subsidios a los pobres y le dejó al nuevo presidente un enorme déficit fiscal. Eso fue pan para hoy, hambre para mañana. Y De la Espriella no va a poder hacer recortes drásticos del gasto público. O sea, no va a poder usar fácilmente una motosierra para cortar los subsidios, como hizo el presidente Javier Milei en Argentina. Porque, a diferencia de Milei, De la Espriella no ganó las elecciones por un porcentaje muy grande del voto. Ganó por un pelo, por menos del 1% del voto. Iba a tener una oposición muy, pero muy fuerte. Y para peor, el partido del nuevo presidente de Colombia tiene una minoría en el Congreso. Va a necesitar los votos de varios otros partidos de centro y de derecha para poder aprobar sus leyes, cosa que no siempre le va a resultar fácil. Y ante este panorama, hay que preguntarse si no tendría que tender más puentes con otros partidos afines de centro y de centro derecha. Hay que preguntarse hasta qué punto debería insistir con su promesa de liderar también lo que él llama la batalla cultural en Colombia. O sea, en un país tan polarizado, con una historia de tanta violencia política como Colombia, me pregunto, ¿hasta qué punto es saludable estar hablando de batallas y usar un lenguaje beligerante en lugar de enfatizar la reconciliación, el progreso económico y la defensa de la democracia? ¿Qué tiene a su favor De la Espriella?

0: económica de la franja y la ruta de China. Y eso es música para los oídos de Trump, que ya anunció que le va a dar $1,000 millones al nuevo gobierno de Colombia para combatir la inseguridad y el narcotráfico. Y dije por ahora, porque bueno, la cercanía con Trump le va a ayudar a De la Espella ahora. Pero a Trump le quedan solo poco más de 2 años en el poder y hay que ver si una posible victoria de la oposición en Estados Unidos después no le juega en contra a Colombia por esta cercanía tan explícita, tan abierta de La Espella con Trump. Sea como sea, hay que desearle lo mejor a De la Espella y condenar la falta de principios democráticos del expresidente Petro tras la victoria electoral del nuevo presidente. Porque Petro se negó a reconocer la legitimidad de La Espella, denunció un supuesto fraude electoral que ninguna organización seria de monitoreo electoral encontró y boicoteó la ceremonia inaugural de La Espella. Y en su último discurso como presidente, antes de irse, amenazó con convocar una huelga general si De la Espella revierte alguna de sus reformas sociales. ¿No tendrían que empezarlo a dejar gobernar en paz, por lo menos al principio de su presidencia? O sea, el hombre acaba de ganar las elecciones y de tomar posesión. Deberían darle el beneficio de la duda, por lo menos durante un tiempo. Y si no lo dejan gobernar, deberían dejar de decir que creen en la democracia. Bueno, se nos acabó el tiempo por hoy. 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Gracias. Hasta la semana próxima.
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0: Hola, bienvenidos a Mirador Mundial, el noticiero del fin de semana de CNN en español. Soy Rey Rodríguez y los invito a que me acompañen en la próxima media hora. Las principales noticias que marcaron la agenda del día. Comenzamos. Y bueno, un nuevo drama familiar se suma a la tragedia en Colombia causada por este fuerte terremoto. La muerte de la madre del bebé de 3 meses que fue rescatado con vida de los escombros. Valentina Venegas Galeano, la madre de Salomón, falleció después de varios días atrapada en el edificio derrumbado de Torres de Limonar. Su hermano menor, Juan Esteban, también murió, así lo confirmó este domingo a CNN Alejandra Montoya, la mejor amiga de Valentina. Salomón y su padre, Juan David Gómez, se recuperan del rescate de los que los sacó con vida de los escombros el mismo día del terremoto. Y bueno, y el devastador sismo de 7,4 que sacudió Colombia dejó al menos 289 personas fallecidas y 4.187 heridas. Al menos 47 familias están recibiendo atención en los albergues, en este albergue de Manizales Caldas. Mi compañero Fernando Ramos con el informe.
1: ¿Alguna vez se ha preguntado cómo es perder la seguridad de un techo, la calidez de una habitación propia, tener todo a su alrededor, su familia, sus amigos, y de un momento a otro perderlo todo? Pues estas personas están viviendo eso justamente después del sismo registrado en Colombia el pasado lunes.
2: Muy difícil, la verdad es muy difícil porque pues siempre pensamos

0: Que nunca vamos a perder las cosas, ¿cierto? Y eso es pues, algo que uno no se espera. Eso fue algo repentino y que uno no se espera, pero de ahí aprendemos mucho, de que la vida es solamente un segundo.
1: Solamente aquí, en la ciudad de Manizales, son cerca de 5.000 las personas afectadas. Y en este coliseo hay al menos 47 familias que están siendo atendidas en sus necesidades básicas.
2: Aquí llegan las familias con sus perros, sus gatos, sus animales de compañía. Unas personas vienen solas, hay niños, hay adultos mayores, y lo que propiciamos aquí, aparte de brindar donde pernoctar, es comida, salud. Aquí tenemos médico permanentemente, donde estamos haciendo un recorrido intentando mejorar el bienestar de las personas.
1: En este tipo de emergencias no solamente se necesitan de insumos, de alimentos, de aseo personal, de medicinas, sino quizá algo más profundo, el afecto. Y este es un consultorio móvil para atender a las personas que han sido víctimas de este terremoto. Carlos, están ustedes aquí porque la gente necesita, más allá de comida y de un techo, afecto.
3: Es cierto, Fernando. Lo que queremos es que es muy importante estas necesidades primarias. Un techo, comida, agua, pero ¿dónde está la nutrición afectiva? Hay gente que está destrozada, sin casa, sin nada, y por más que a veces quieren comer, a veces se logran comer y no quieren. Quieren es un abrazo.
1: La música sana las heridas, y este grupo así lo sabe, y por eso han venido de forma voluntaria a este albergue para darle un rato, aunque sea de momento, de alegría a estas familias.
4: Tenemos que dar un poco porque nosotros en pandemia fuimos artistas que salimos a calle y mucha de esta gente que está aquí damnificada nos aportó. Es decir, estamos retribuyendo esto sin costo alguno. Tenemos que alegrar el alma a la gente. La música aliviana la carga.
1: Por lo menos uno o dos meses estarán estas personas en albergues, en Manizales, en Pereira, en Cali, Buenaventura y Quibdó, en el Chocó, las regiones más afectadas por el sismo. Luego tendrán que salir a rehacer sus vidas. ¿Lo lograrán? Solo el tiempo lo dirá. Para CNN, Fernando Ramos, Manizales, Colombia.
5: Y pasamos a México, donde el narcotráfico y sus tentáculos es el tema central de un nuevo texto basado en una investigación. Se trata de Cárteles IN, la nueva generación que controla las redes criminales, de la escritora y periodista Guadalupe Correa Cabrera, como les dije, investigadora de la Universidad George Mason. Ella relata la nueva configuración de las redes del crimen organizado en México, así como su relación con el sector energético. Y para hablar sobre ello, hago contacto justamente desde Washington con la escritora Guadalupe. Gracias por estar acá con nosotros, Guadalupe Correa Cabrera. Yo te comenzaría preguntando, primero, ¿por qué te interesó el tema? Segundo, me llamó mucho la atención el concepto Cárteles Inc. Y otra cosa, ¿qué cambió en las propias estructuras del crimen organizado para que se hable ahora, o para que tú lo pongas incluso como título, de una nueva generación de redes criminales? Tú me lo vas a contar, Guadalupe. Adelante, gracias por estar con nosotros acá.
6: Muchas gracias, Rey, por la invitación y por poder conversar contigo y con la audiencia. Bueno, este texto es parte de un trabajo que comenzó a finales del año 2009, cuando llegué a la ciudad de Brownsville, y escribí un libro llamado Los Zetas Inc., Corporaciones Criminales, Energía y Guerra Civil en México. Este nuevo libro, Cárteles Inc., la nueva generación que controla las redes criminales, de Editorial Siglo XXI y la Universidad Nacional Autónoma de México, el programa PUEDS de la UNAM, es un seguimiento a esta investigación de ya casi 17 años, que presenta cuál ha sido la evolución del crimen organizado en México a partir de la llegada de un modelo militarizado y una estrategia militarizada contra lo que en un momento se llamó narcotráfico. Yo hablo de delincuencia organizada en términos más generales y de redes criminales que no se pueden entender sin la protección política al crimen organizado, que va mucho más allá del narcotráfico, y la presencia de otros actores que operan en lo lícito y lo ilícito. actores empresariales. Actúan como actores económicos y muchos de ellos como empresas. ¿Quiénes también se benefician de la violencia? Compañías transnacionales, no solamente en el sector del armamento, obviamente en el tráfico de drogas, sino también el complejo militar fronterizo industrial, los bancos, compañías en el sector de la energía, que eso lo expliqué con los Zinc, ahora se extiende pues estos intereses. ¿Por qué? Por la transición a energías renovables, porque esta violencia que generan los grupos, yo le llamo criminales paramilitares, que no tenemos muy bien entendido cuál es el origen, que no son necesariamente narcotraficantes, porque los narcotraficantes son empresarios y los narcotraficantes no le dirían al gobierno de Trump o al gobierno de Estados Unidos, aquí estoy, vengan los militares. Entonces esto es algo muy interesante, cuestiono mucho de la narrativa presente y explico esta evolución a través de la militarización, tanto de los grupos civiles armados, como la militarización de la estrategia que rompe estas que algún día llamé corporaciones criminales, empresas, las rompe, las hace más pequeñas, pero la única forma de entenderlas es a través del análisis de redes sociales o la teoría de sistemas, porque es un sistema muy complejo que se va adaptando a las necesidades del mercado.
5: Ahora, Guadalupe, también hay algo interesante que tocas en el libro y es el control territorial. Quizás el objetivo ahora de estas nuevas generaciones de grupos criminales no es solamente pues transportar mercancía o el trasiego de la droga. Estamos hablando del control territorial, que es muy importante. Háblanos sobre ello.
6: Por supuesto, esto es una cuestión central, ¿no? El control territorial. El control territorial empieza también con la llegada de los Zetas, porque cuando tú controlas territorio a través del miedo, a través obviamente del uso de armamento de alto calibre, controlas el territorio y controlas las actividades que se desarrollan en ese territorio, controlas a la policía, controlas todo, inclusive controlas la política local, a nivel local. El control territorial es muy, muy importante y va más allá del narcotráfico, porque tenemos no solamente grupos que se dedican al crimen, al narcotráfico, sino grupos que se dedican meramente a la extorsión, al secuestro, al robo de combustibles o al traslado junto con otros actores gubernamentales. Muchas veces habló del huachicol fiscal, porque no solamente estamos hablando de narcotraficantes, estamos hablando de miembros de las Fuerzas Armadas Mexicanas que controlan los puertos, controlan las aduanas, las rutas migratorias, la infraestructura energética del país. Estamos hablando de estas redes de actores muy complicadas, que de lo que se trata es el control territorial. El control territorial, esta pelea de plazas, que no solamente hablamos de narcotraficantes, como dije, sino controlar estos territorios para extraer rentas. Mucho de lo que sucede en México tiene que ver con la extorsión, tiene que ver con la extracción de rentas a las comunidades más vulnerables del país.
5: Ahora, la designación de estos cárteles como grupos terroristas para ti en tu investigación cambia las reglas del juego, eso por un lado, y la militarización, de tanto que se ha hablado, cuestionado, criticado, en fin, ¿esto debilita a los cárteles o lo que ha hecho es más bien fragmentarlo en más organizaciones? ¿Qué opinas?
6: Definitivamente, y esto es central, Rey. Esto es central, ¿por qué? Porque la misma estrategia militarizada ha fragmentado lo que fueron estas empresas criminales, que yo les llamé corporaciones, las va fragmentando y se genera un sistema complejo que se va adaptando, como bien dije antes, a las necesidades del mercado. Y esta complejidad, esta adaptación tan rápida, estas redes que van llegando, que se transforman, que están nueva generación de redes criminales ya cada vez es más difícil atacarlas, ¿no? Y no se mapean, porque no se trata de ir contra un narco, no se trata de ir contra la familia del Mencho o contra los Valencia ahora o contra los hijos del Chapo o contra la familia de todos los narcotraficantes. Realmente esto ya no sirve para poder hacer frente a unas redes cada vez más complejas. Hay que mapearlas, hay que identificarlas. Esto es algo que no entendemos muy bien y que realmente de esto se trata esta nueva cuestión que tiene que ver con la militarización. La denominación de los cárteles como organizaciones terroristas internacionales por parte del gobierno de Estados Unidos potencia esta militarización porque ahora se trata del Departamento de Guerra, quien va contra estas organizaciones. Entonces estamos hablando ya de una nueva generación también de políticas contra el crimen organizado que probablemente, y no sabemos cómo, si realmente no se mapea, si no se quitan los nodos y se entienden las conexiones, no se va a hacer nada ni con el Departamento de Guerra, porque estas redes se van a seguir reproduciendo. Vamos a ver qué es lo que va a hacer el Departamento de Guerra y no solamente ir contra los narcos, sino ir contra toda la red.
5: Guadalupe, me queda un minuto, pero me gustaría preguntarte la estrategia, no solo la de México, la estrategia de seguridad y la estrategia contra los cárteles de la droga en la región. ¿Está dando resultados? ¿Quién está ganando aquí, el Estado o los cárteles de la droga? Un minuto.
6: Es que tú realmente tocaste muchos temas, ¿no? No se trata de narcotráfico, no se trata de los cárteles en realidad, se trata de control territorial de las fuerzas del orden de los Estados Unidos, de volver a tener control sobre el hemisferio. Se trata del escudo de las Américas, se trata de la exposición de un nuevo orden en un declive de los Estados Unidos. Esto también lo digo en el libro para entender mejor, porque cuando tienes esta guerra que nunca puede ser ganada, que requiere de la participación primero del Departamento de Justicia, ahora el Departamento de Guerra, puedes tener esa presencia o justificas tener esta presencia para poder hacer este escudo de las Américas en un momento del declive de los Estados Unidos de América, del declive y de esta estrategia de quitar estas influencias que no están en el control de los Estados Unidos, y hablo particularmente de China. Entonces, esta guerra que nunca va a poder ser ganada, esta evolución, esta complejidad, hace, o posiblemente eso es lo que Estados Unidos quiere decir, le hace que vaya a tratar de retomar control sobre el territorio. Claro. Por eso lo que tú mencionas es crucial para entender lo que está sucediendo en las Américas.
5: De este tema hay mucha tela por donde cortar, pero bueno, se nos acabó el tiempo. Gracias, Guadalupe, gracias por estar acá con nuestro programa. La profesora e investigadora Guadalupe Correa Cabrera de la Universidad George Mason. Hacemos una pausa, volvemos, no se vayan.

Y un niño de 4 años murió tras la caída de un árbol sobre su casa en el condado Genip, Indiana, según informó la cadena Which, afiliada de CNN. Las inundaciones dejaron al menos 5 muertos más en Indiana y aunque las condiciones meteorológicas han comenzado a mejorar, se esperan tormentas hacia el final del domingo en Illinois y Virginia Occidental que se desplazarán hacia el este entre esta noche y el lunes. Más de 5 millones de personas en el Medio Oeste y la región del Atlántico Medio permanecen bajo alerta tras estas inundaciones. Y debido a su falta de apoyo en la guerra con Irán y a su alto costo, el presidente Donald Trump anunció el domingo que Estados Unidos reducirá los ejercicios militares que realiza con Corea del Sur. El mandatario citó además su buena relación con el líder de Corea del Norte, Kim Jong-un. Los ejercicios conjuntos con Corea del Sur estaban programados para comenzar este lunes y durar 10 días. Las maniobras, dijo Trump en True Social, envían una señal totalmente inapropiada y hostil a un país que ha sido amenazante y ha sido respetuoso, refiriéndose a Corea del Norte. Pausa, volvemos, no se vayan.

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1: Y un nuevo intento por impulsar el plan de paz del presidente Donald Trump para Gaza. El enviado estadounidense Jared Kushner y el líder de Hamas se reunieron el sábado en Egipto en el marco de su gira por Medio Oriente, que contempla consultas con el primer ministro de Israel, Benjamin Netanyahu. Voy con mi compañero Sally Meligui con todos los detalles.
2: El enviado de Estados Unidos y yerno del presidente Donald Trump, Jared Kushner, ha iniciado una mini gira en esta región para intentar salvar el plan de paz sobre la Franja de Gaza y garantizar el paso de la primera a la segunda fase. De ahí su reunión inusual con el líder islamista, el líder del grupo de Hamas, Khalil al-Hayya, en Egipto. Y lo ha hecho en presencia también del director de la Junta de Paz, Nikolai Mladenov, el diplomático búlgaro encargado de poner en la práctica el plan para lograr, en primer lugar, el desarme de Hamas y, posteriormente, la retirada israelí, para así permitir la reconstrucción del devastado enclave palestino. Kushner también se ha reunido con el presidente egipcio Abdel Fattah al-Sisi en el Amán. Y después de la reunión, según el comunicado de la oficina del presidente, se ha destacado que los dos dirigentes han enfatizado la necesidad de que las partes cumplan todo lo acordado en el acuerdo que posibilitó el fin de la guerra con el acuerdo de esta frágil tregua el pasado mes de octubre. Una clara indirecta al rechazo del primer ministro israelí Benjamin Netanyahu hace una semana al llamado documento de los 15 puntos, esta hoja de ruta que debe servir para poner en la práctica los 20 puntos del plan Trump. De hecho, a la misma hora prácticamente 8 países, y entre ellos los mediadores también de la TEO de Estados Unidos, como Egipto, Turquía y Qatar, han publicado un comunicado de condena a este rechazo de Netanyahu al plan propuesto por la Junta de Paz. Netanyahu recibirá este lunes en Israel a Kushner para tratar sobre la tregua, exigiendo, según Israel, la necesidad de imperios, en primer lugar, de un desarme completo de Hamas de la Franja de Gaza. De momento, en el gobierno hay mayoría casi absoluta a no llevar ningún tipo de retirada antes que Hamas entre las armas. Pero Kushner y Netanyahu no solo hablarán del frente de Gaza, sino también de otros dos frentes. Un frente que aún no ha sido cerrado, el del Líbano, entre Israel y la milicia pro-iraní Hezbollah. En las últimas horas y jornadas hay un incremento de la tensión y ataques. Y también otro frente que podría abrirse de forma violenta, como es la ribera occidental. Y a todo ello continúa la incertidumbre y tensión en el estrecho de Hormuz y en la estancada negociación entre Irán y Estados Unidos. Para CNN, Salem Ergi, Jerusalén.
1: Y con esto nos vamos. Gracias, soy Rey Rodríguez. Que pasen una excelente noche.

0: 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A continuación en CNN Deportes, Cristiano Ronaldo enciende las alarmas y anuncia que podría colgar los botines al finalizar la temporada. El portugués de 41 años estaría cerca de su adiós definitivo de las canchas. Te contamos todos los detalles. Y también, el Arsenal consiguió su primer título de la temporada. Los Gunners se mostraron impecables y golearon en Gales 3-0 al Manchester City de Enzo Maresca. Tenemos los pormenores. Además, estamos a poco más de un mes del inicio de la postemporada de la MLB y tenemos la actividad más destacada del día en esta fase decisiva de la campaña. Todo esto y mucho más en CNN Deportes. Soy Hugo Manu Correa. ¡Comenzamos! Grande es el arte del inicio, pero mayor es el arte de poner fin. Esto lo dice una sibarita reflexión. La leyenda viva del balompié, Cristiano Ronaldo, ha hecho de su carrera de notable futbolista un arte en todo su recorrido y también fue artístico el anuncio sobre el principio del final de su viaje como consagrado deportista profesional. El anuncio del adiós de CR7, que se apresta a vivir la recta final de su periplo futbolístico, constituye nuestro primer tema del día. Físico privilegiado, carácter de hierro y una mente espíritu que se alimenta de la competitividad han hecho de Cristiano Ronaldo un futbolista que deja un tatuaje indeleble en el fútbol de todos los tiempos. Supercampeón, desafiándose siempre de ir por más, dueño de una vida tan cuidada como ejemplar y con valores de altísimo estatus, le dieron una imagen de deportista con fuego en sus venas. De regate fascinante en sus comienzos en el Sporting, para pasar a ser un animal del gol en el Manchester United y luego un estratega en lo posicional y como una bestia en marcar dianas en el Real Madrid, donde llegó a la cúspide. Su saga dejó una huella profunda en la Juventus, ahora en el Al-Nassr, y su fuego encendió una imagen intachable de competidor felino con su amada selección portuguesa. Veamos los números de Cristiano Ronaldo a lo largo de su exitosa carrera, tomando en cuenta clubes y su selección nacional. El portugués suma un total de 1.324 partidos, en los cuales ha marcado 976 goles, repartidos en 146 anotados con su país y 830 en los equipos que ha militado. Cabe destacar que está a solo 24 de llegar a la cifra de las 1.000 anotaciones y muy probablemente llegue a ese reto en esta temporada. También registra 307 asistencias y un total de 35 títulos, entre los que se destacan múltiples Champions League y la Eurocopa con Portugal en el 2016. También cuenta con 17 títulos individuales y sus 5 balones de oro son las distinciones de mayor renombre. Cristiano Ronaldo hablaba de legado y si su carrera se termina al final de esta temporada, el suyo será gigantesco. Más allá de las cifras, Ronaldo termina siendo idolatrado por los aficionados del Manchester United al convertirse en un estandarte del club al que llevó a ganar una Champions League, para luego ser la bandera del Real Madrid que dominó Europa en su estancia en el club merengue entre 2009 y 2018. Lo propio con la Juve y Al-Nassr, pero será sin dudas con la selección de Portugal donde su recuerdo será más palpable. Con la selección lusa pasó de ser un invitado esporádico a los mundiales a jugar 6 torneos consecutivos, acuñando un tercer lugar en su debut en 2006, una Eurocopa en 2016 y 2 Ligas de las Naciones de la UEFA. Pero el recuerdo más impactante de una carrera hasta ahora brillante para el jugador luso será, sin dudas, el mano a mano que sostuvo con Lionel Messi en un duelo que fue realmente épico, que posiblemente no volvamos a ver en la historia del fútbol. Competencia mutua que pareció fortalecerlos a ambos y nutrirlos de un espíritu competitivo fervoroso. Ronaldo empujó a Messi a cuidarse más y mejor y el crack de Rosario impulsó a CR7 a elaborar distintos caminos para llegar al gol. Fueron dos guerreros que marcaron una época para los seguidores de este deporte. De esto hablamos con mi compañero Pablo García Escoligüela. Lo compartimos.
1: Se preanunciaba que estaba cerca. Ahora, cuando él lo anuncia, uno comienza a tener una perspectiva diferente, que estamos y estuvimos en presencia de un futbolista realmente excepcional por lo profesional, por lo que se ha prodigado, por el ejemplo de deportividad, por ser un caballero, por ser un chico realmente muy querido, justamente coincidiendo y acaso beneficiándose ambos, tanto él como Messi, de la competitividad que los ha marcado a ambos, ¿no?
2: Sí, creería que uno terminó potenciando al otro. Cristiano Ronaldo entendió que para ser el jugador y dejar el legado que está dejando en el fútbol, tenía que equipararse a ese talento innato de Messi. Cuando Messi sintió los pasos de Cristiano Ronaldo en sus espaldas, sabía que no le bastaba solamente con el puro talento, que tenía que hacer algo más, que tenía que potenciarse físicamente, que tenía que tratar de competir en la misma altura, al menos en cuanto a lo físico, ¿no? Que ya que el talento, digamos, natural estaba allí. Cristiano Ronaldo se hizo mejor futbolista por esa competitividad y por esa capacidad de tener a Messi siempre allí para competir con él. Y Messi puede que, y es más, puede que no, estoy casi completamente seguro que eventualmente reconocerá que sí, que se hizo mejor futbolista al tener a un dinamo competitivo del talante de Cristiano Ronaldo al lado, empujándolo cada vez a ser mejor. Creo, Hugo, iremos dimensionando con el paso de los años lo que ambos representan para la historia de este deporte. No solamente hablamos de futbolistas que han marcado una pauta, una era en sus respectivas selecciones. Argentina volvió a ganar de la mano de Messi. Portugal ganó por fin de la mano de Cristiano Ronaldo, más allá de que hubo históricos que no pudieron nunca levantar un título. Eusebio, Luis Figo, Emanuel Rui Costa, varios futbolistas de un talante extraordinario que solamente pudieron quedarse a las puertas de. Pero Cristiano Ronaldo fue el que llevó a Portugal a un título, el de la Euro 2016, y entonces de ahí en más otros dos de Liga de Naciones de la UEFA. Así es que cuando se dimensione, insisto, ese mano a mano, esa competencia mutua entre los dos, creo que nos daremos cuenta de lo que nos han beneficiado y lo que nos han alegrado ambos como seguidores del deporte y dejaremos, creo, un poco de lado ese tema de esas rivalidades a veces tan tontas en las que se cae por temas de redes sociales y por otras cosas que quizás no vienen al caso, ¿no?
1: Pensaba, coincidente con esto, naturalmente coincido, Pablo, con lo que estás diciendo al final. Pensaba en Cristiano y en sus comienzos en el Sporting, que era un chico, recuerdo, de regate, de una repentización realmente asombrosa para luego, e inclusive lo prosiguió en el Manchester, pero ya en el Real Madrid, cuando él está en la cúspide de su carrera, ya era un jugador más posicional, más estratégico, con ese prodigioso cuerpo que lo acompañó siempre con tanto cuidado, que se transformó en un artillero realmente excepcional, que era un jugador que desde lo cognitivo él ya tenía una preparación realmente al detalle del rival, de los rivales, del equipo, y eso lo fue llevando a la cumbre, y con eso que bien decías, cómo se potenciaba con aquel jugador, en este caso Messi, pero todo defensor que le tocó tener en suerte adelante, ¿no?
2: Sí, creo que, a ver, la evolución de la carrera de Cristiano Ronaldo tiene tres o cuatro puntos focales sobre los que uno puede mirar muy de cerca, ¿no? El primero, ese Cristiano Ronaldo que sale del Sporting de Lisboa con 17, 18 años y termina pasando a Manchester United y se convierte en figura no de cualquier equipo, de Manchester United, el más ganador y uno de los más importantes de la historia del fútbol inglés. Y no solamente es que se vuelve figura, es que se calza la camiseta número 7 de ese equipo. Era un Cristiano regateador, muy encarador, que iba y buscaba al rival porque sabía que tenía la posibilidad de ganarle en ese mano a mano, de sacarse de encima rivales del camino para poder llegar y habilitar, en este caso, a grandes delanteros como Ruud van Nistelrooy, como Wayne Rooney, en fin. Se vio siempre acompañado, rodeado de una estructura para la que él servía. En Real Madrid se convierte él en, primero, el servidor a la función general de un equipo, en ese caso el de Mourinho, que era mucho más, vertical, igual que el United, pero también donde requería que Cristiano tuviera otros compases. Y Cristiano, insisto, en esa competencia con Messi, entendió que no solamente tenía que anotar, y anotaba muchísimo, pero es que además se convirtió en asistidor, se convirtió en un jugador que arrastraba marcas para que aparecieran jugadores como Benzema, como Kaká, como Gareth Bale, como varios de los grandes compañeros que rodearon a Cristiano en su estancia en Real Madrid. Y esto lo supo aprovechar muy bien todo entrenador que tuvo, tanto Mourinho como Carlo Ancelotti, como sobre todo Zinedine Zidane, con ese fútbol de transiciones muy rápidas por los costados. Y ya. Cuando Ronaldo sale o digamos lo sacas de Real Madrid y va a la Juve y va al Nasser, ya tiene como otro carácter distinto. Es un jugador que además de ser eso, delantero de área, que se va convirtiendo y se va tirando hacia el centro, también termina siendo un líder que se forjó justamente bajo el fuego del Madrid. Y ese líder además se forja en el fuego del Madrid por un lado y también por el otro en el fuego de lo que hacía con la selección de Portugal, donde siempre se tropezaba con una piedra que no terminaba de tener el éxito que al final terminó rubricando en 2016 en la Eurocopa. Creo que ese punto es pivotal también porque al haber ganado con su selección, Cristiano Ronaldo sintió que se sacaba un enorme peso de encima.
0: Revisemos qué es lo que viene para Cristiano Ronaldo y el Al-Nassr. Este martes se enfrentan con el Al-Diriyah en el marco de la King Cup of Champions. Sin embargo, el portugués estará ausente para este compromiso. No será hasta el viernes que pueda participar en el partido de liga frente al Riyad. Posteriormente, el 25 de agosto, se medirá ante el Al-Ettifaq. Después se recibe en casa al Al-Tawon, y esto será el 28 de agosto, y ya en el mes de septiembre, específicamente el día 5, tiene una visita, por cierto, complicada ante el poderoso Al-Ittihad. Pero aquí la pregunta es, ¿cuándo podrá Cristiano Ronaldo llegar a los 1.000 goles? El luso está, recordemos, a 24 días de llegar a esta importante cifra. Si tomamos en cuenta su ritmo goleador desde que llegó a Arabia Saudita, no tendría ningún problema en llegar a esta cantidad esta misma temporada. En su primera campaña que jugó, disputó la mitad de los partidos y anotó 14 goles. Para la campaña siguiente anotó 35, luego 25 y posteriormente 28 tantos. Cabe destacar que estos datos son tan solo tomando en cuenta la Liga de Arabia Saudita. El promedio de goleo de Cristiano Ronaldo en el equipo árabe es de 0,87 goles por partido, por lo que, de seguir así, le tomaría, escuchen bien, 28 partidos más para alcanzar las 1.000 anotaciones. ¿Sabías que Cristiano Ronaldo es el tercer máximo anotador en la historia del Al-Nassr? Así es, amigos. El portugués se ubica en la tercera posición como máximo romperredes del club árabe. En el primer lugar está Mayed Abdullah, quien anotó 259 goles entre 1977 y 1998. El segundo lugar es para Mohamed Al-Salawi, quien marcó 131 goles entre 2009 y 2019. Mientras que el tercer lugar es para Cristiano Ronaldo, quien suma hasta el momento 129 dianas, estando a solo dos tantos de empatar el segundo lugar, aunque remarcamos que el ex Real Madrid solo le ha tomado 3 años llegar a esta cifra. Fascinante, por cierto. Hacemos la primera pausa en CNN Deportes, pero al regresar, el Arsenal se impone con contundencia ante el Manchester City y es nuevamente campeón de la Community Shield. Volvemos con los detalles.
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Bienvenidos a este segundo bloque de CNN Deporte y nos vamos a Gales, donde este domingo en Cardiff el Arsenal siguió a puro festejo al consagrarse campeón de la Copa Community Shield al derrotar categóricamente al Manchester City. El equipo londinense dio un recital futbolístico que resultó indescifrable para el equipo del debutante DT Enzo Maresca, que fue aplastado 3-0 por los Gunners. La Supercopa de Inglaterra, la Community Shield, nuevamente es del Arsenal. Los Gunners mostraron un fútbol perfectamente ensamblado, con gran velocidad y determinación ante el equipo Citizen, que todavía son una escuadra en construcción. La trama del partido quedó grabada a fuego a los 20 segundos con una asistencia bestial de Miles Lewis-Skelly, que le permitió a Ricardo Calafiori marcar el 1-0 para el Arsenal. A los 27 minutos, Kai Havertz de cabeza estampó el 2-0. El tercero fue una maravillosa diana de jerarquía anotada por el noruego Martin Odegaard, que está de regreso. 3-0 la victoria de los Gunners y título de la Copa Community Shield. Nos vamos ahora al norte de Francia, concretamente al estadio Boulard de l'Élysée, donde se disputó este domingo la final de la Copa Francesa, que la disputaron el Lens ante el poderoso Paris Saint-Germain. Y fue victoria y consagración por primera vez, amigos, en la historia para el Lens, que se hizo del triunfo por 1-0, con tanto marcado por Florian Thauvin a los 32 minutos. La escuadra del norte francés fue la gran revelación, recordemos, del fútbol francés en la pasada temporada. Equipo de fuerte temperamento que no se amedrenta y lo demostró este domingo venciendo al mismísimo PSG, jugando incluso 50 minutos con un jugador menos por la expulsión de Kylian Antonio. Notable consagración para el Racing Club de Lens como supercampeón francés. Es momento de dejar el fútbol europeo e instalarnos en el continente americano, específicamente en México, porque tras disputarse la primera ronda de la Leagues Cup, el Apertura 2026 de la Liga MX se retomó y este domingo fue el turno de los Pumas, que recibieron en casa al Querétaro. Vámonos directo hasta el Estadio Olímpico Universitario a repasar las acciones de juego. Los Pumas fueron quienes salieron con la iniciativa de hacer daño desde los primeros minutos, pero Guillermo Allison, el guardameta de los Gallos, estuvo atento para sacar un par de intervenciones. Los universitarios siguieron intentando, pero no lograron descifrar el cerrojo defensivo del club visitante. Al final, los Pumas y el Querétaro igualaron 5 goles para llegar a 7 puntos ambos conjuntos y colocarse de momento dentro de puestos de liguilla. Cambiamos de disciplina y pasamos al béisbol de las grandes ligas. Joshua Baez logró este sábado lo que cualquier niño que sueña con jugar al béisbol habría soñado. El dominicano de los Cardinals de San Luis conectó 3 cuadrangulares en sus 3 primeros turnos en las grandes ligas. Un debut de ensueño, sobre todo si consideramos que es la primera vez en la historia que un jugador dispara 3 jonrones en sus 3 primeros viajes al plato en las mayores. Notable, por cierto. En Atlanta, los Braves se vieron las caras contra los Diamondbacks de Arizona en el último partido de la serie en 3 entre ellos este fin de semana. Un jonrón de Matt Olsen en la parte final del 7º episodio remolcó 3 anotaciones para darle la ventaja definitiva a los Braves, que con la victoria extienden su liderato en la zona este de la Liga Nacional. Atlanta terminó superando a Arizona 5-3. Este domingo, las grandes ligas dieron a conocer el fallecimiento del ex lanzador Tommy Jones a los 83 años de edad. Más allá de su carrera en las mayores, donde ganó la nada despreciable cifra de 288 partidos en 26 temporadas en la Gran Carpa, Tommy Jones se hizo famoso tras haber sido el primer jugador que se realizó la reconstrucción del ligamento colateral cubital en su codo del brazo izquierdo, el que utilizaba naturalmente para lanzar. El éxito de su cirugía no solo le alargó la carrera a él, sino a cientos de lanzadores que se han sometido al procedimiento quirúrgico que fue bautizado con su nombre tras el éxito de aquella operación.

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1: 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Regresamos, amigos, con la parte final de esta edición de CNN Deportes.

Antes de despedirnos, dedicamos este último bloque a la actividad del Abierto de Cincinnati. Este sábado, la leyenda de Novak Djokovic encendió las alarmas.

0: Santiago Tirante. Al término de este duelo, el tenista de 39 años mencionó estar pasando por un problema de salud desde hace años y que más lo padece compitiendo con altas temperaturas. Seguimos hablando del Open 1000 de Cincinnati, pero nos focalizamos en la rama femenina, que este domingo tuvo el debut de una de las mejores raquetas de la WTA, la kazaja Elena Rybakina, que se midió ante la tenista local Taylor Townsend. En el primer servicio de Townsend, Rybakina quebró el saque y luego administró el juego para llevarse la manga por 6-3. El segundo set tuvieron un quiebre por lado, pero en el muy nivelado parcial, nuevamente la kazaja gestó otro quiebre que le permitió cerrar el duelo para el 6-4 y quedarse así con el partido. Victoria entonces, 6-3 y 6-4 de Elena Rybakina ante Taylor Townsend. La reina del circuito femenino es Arina Sabalenka, que siente la presencia amenazante de Rybakina por el cetro del puesto 1 del ranking. En la segunda ronda y en su debut, la bielorrusa se hizo de una victoria en set corridos ante la australiana Talia Gibson, de solamente 22 años y en el puesto 65 del ranking, a quien venció con parciales de 6-3 y 7-6, 7-2 el tiebreak. El primer parcial comenzó con altibajos, quebrándose ambas tenistas el servicio, aunque luego se asentó el juego de Sabalenka, y se llevó el parcial por 6-3. El segundo set fue equilibrado y todo se definió en el tiebreak, donde la número 1 despejó dudas y ganó con aplomo por 7-2. La victoria entonces, 6-3 y 7-6 en el tiebreak, la victoria de Sabalenka en su debut en Cincinnati. Bien amigos, nos despedimos en CNN Deportes contándole algo de última. River Plate en Argentina en materia futbolística derrotó a Argentinos Juniors en el Monumental. Quinta fecha 2-0 con dos goles de campeones del mundo, de Montiel y de Ángel Correa. Primera victoria de River luego de mucho tiempo. Bien amigos, así le ponemos punto final a esta edición de CNN Deportes. Les acompañó Hugo Mando Correa. Gracias por su compañía y hasta la próxima. Muy buenas noches.
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0: Bienvenidos a una nueva edición de Choque de Opiniones. Tienen imágenes de lo que ocurrió esta semana en Wisconsin. Allí, los dos candidatos demócratas que se disputaban un escaño para representar al partido, David Crowley, terminó ganando por un estrecho margen sobre Francesca Hong, quien representa la línea más progresista del partido y está afiliada con un movimiento conocido como los Demócratas Socialistas de Estados Unidos. De manera interesante, los republicanos respaldaron, apoyaron los esfuerzos de Hong, la veían como una candidata probablemente más fácil de enfrentar en las contiendas de noviembre, pero abre también un debate sobre el Partido Demócrata. Es nuestro primer tema para el día de hoy. Primero presento a nuestros invitados desde Austin, en Texas. Nos acompaña María Teresa Cardona. Aquí en Washington está Art Estopiñán y en Charlotte, Carolina del Norte, está el profesor Julio Sevilla de la Universidad de Georgia. Gracias a los tres por acompañarnos. María, comienzo contigo. Había gran expectativa por esta contienda. Se habla de disputas dentro de los demócratas del oficialismo, del establecimiento, como se suele referir, y el movimiento más progresista que sigue la línea de políticos como Bernie Sanders, quien aunque no es demócrata, vota con ellos, el partido, Alexandria Ocasio-Cortez, el alcalde de Nueva York, y se decía Francesca Hong era la próxima candidata, pero no lo fue. ¿Qué está pasando?
1: Mira, lo que está pasando dentro del partido es una conversación, yo creo que muy saludable. Y lo que nos estamos dando cuenta a través de todas las contiendas que hemos visto es que para ganarle a los republicanos en noviembre y de aquí en adelante se necesita todos los demócratas dentro del partido. Somos un partido que lo describimos como tenemos una carpa bien ancha. Nosotros aceptamos hasta los más progresistas y los más conservadores y todo el mundo en el medio, incluyendo independientes, incluyendo a republicanos que ya están hartos de las mentiras y de las traiciones de Donald Trump y de los republicanos MAGA en el Congreso que no han sido capaces de enfrentarse a este presidente para decirle, señor, usted tiene que gobernar con las promesas que usted hizo en el 2024 y que todo lo que ha hecho hasta ahora, incluyendo los aranceles, la guerra contra Irán, que estamos gastando cientos de miles de millones de dólares cuando le están quitando el cuidado de salud a las familias americanas y los votantes y las familias trabajadoras.

0: no tienen con qué comprar sus necesidades en el mercado. Y entonces los temas económicos son los temas que les importa a los votantes a través del país. Y ya seas un candidato progresista, ya seas un candidato moderado, lo que los votantes están buscando no son las etiquetas, no es cómo catalogan a los candidatos. Ellos están viendo a ver si usted va a luchar por mí y por mi familia, si usted me va a presentar soluciones a los problemas grandes económicos que los republicanos han hecho peores y no han sido capaces de mostrarme una solución. Si usted es el candidato que me va a mostrar una solución, yo voy a votar por usted, no importa cómo usted se cataloga o cómo los medios lo cataloguen. Por eso es que tú ves a gente como Crowley, que es como más establecimiento, y gente como Abdul El-Sayed en Michigan ganando, porque eso es lo que están presentando los demócratas, candidatos con soluciones, y eso es lo más importante.
1: Art, la línea que viene del Partido Republicano es muy diferente, pero uno ve figuras como el alcalde Sherman Daney en Nueva York, quien tiene alta popularidad y está conectando con los habitantes de la ciudad y abre un frente para una disputa que a veces toma visos bastante desagradables que tiran en lo racista hacia candidatos como El-Sayed. ¿Cómo ven desde el lado republicano este movimiento que obviamente tiene tracción? Hay gente que está apoyando a este tipo de candidatos.
2: Como republicano, Juan Carlos, estamos muy contentos que los demócratas, la verdad que el Partido Socialista Comunista de la ala demócrata ha tomado este partido demócrata que antes era mucho más moderado. Así que estamos muy contentos porque el pueblo americano va a rechazar esos candidatos socialistas, comunistas del Partido Demócrata. Lo hemos visto ahora en Wisconsin y lo vamos a ver en Michigan y otros estados. Así que
0: Ella no ganó en
2: invitamos,
0: Wisconsin.
2: bueno, pero casi gana. Y ella
0: Pero no
2: es una
0: ganó.
2: demócrata socialista que quería
0: No
2: deshacerse de Thanksgiving, le daba
0: ganó. No
2: alergia a
0: ganó.
2: las
0: Art,
2: personas blancas,
0: ella no ganó.
2: pero ganó Mohammed a Abdul Al-Sayed, el musulmán de Michigan. Y la realidad es, María,
0: Él
2: que
0: no
2: hay que
0: es un demócrata
2: aceptar,
0: socialista.
2: es comunista, él quiere deshacerse
0: No,
2: de la
0: él no
2: propiedad
0: lo
2: privada.
0: es.
2: María, el
0: No,
2: Partido
0: él dice que
2: Demócrata,
0: él es capitalista.
2: María, él puede decir lo que él quiera. Fidel Castro dijo que no era comunista y estuvo muchísimas décadas un
0: ¿Lo
2: dictador.
0: estás
2: Los
0: comparando con Fidel
2: socialistas,
0: Castro ahora?
2: exacto, los socialistas
0: Wow.
2: comienzan diciendo que son socialistas, pero como dijo Karl Marx, la etapa menor es socialismo y después llegamos al comunismo. Eso es lo que los demócratas están enfrentando. ¿Y quién lo está
0: Claro que
2: rechazando? Lo
0: no.
2: están rechazando los hispanos, los afroamericanos y la clase
0: No.
2: trabajadora blanca. Por eso se están uniendo a los republicanos para hacerle campaña en contra de esta ideología comunista, que es lo que está representando el Partido Demócrata en estos momentos.
0: Y tu candidato
2: Julio,
0: perdió.
1: María, déjame ir con Julio. Julio, son contiendas muy interesantes. Por ejemplo, el candidato al Senado, Sayed, es médico, experto en salud pública, con experto en el sector privado, es hijo de inmigrantes egipcios, fue y es un atleta dedicado y tiene una campaña frente a un candidato republicano con larga tradición y se empieza a oír estos señalamientos de socialismo, de comunismo, pero ponnos en contexto lo que significan estas contiendas en donde los jóvenes que, por ejemplo, no tienen la referencia tan clara como la tiene Art sobre Fidel Castro, quien esta semana hubiera cumplido 100 años, pero no los cumplió porque murió ya hace años. A los jóvenes esos temas no los están en este momento preocupando.
3: Sí, efectivamente, Juan Carlos. Hoy en día los jóvenes parece que lo que buscan es alguien que le traiga soluciones. Tienen cierta decepción con ambos partidos. Siguen apoyando más a los demócratas. Trump logró avanzar bastante con los jóvenes. Llegó casi cerca del 40%, pero hoy en día su apoyo se ha derrumbado cerca del 20% con los jóvenes porque sencillamente no se ha concentrado en la asequibilidad, ¿verdad? Dice que no le importa la inflación, que no le importa la economía familiar y ha tenido una agenda internacional buscando conflictos, entrando a guerras, que más bien han subido la inflación. Y ya estamos nuevamente en un escenario donde la inflación está subiendo más que los salarios, que no lo veríamos desde mayo del 2023 a raíz de la pandemia, ¿verdad? Donde tuvimos inflación a nivel mundial y la gente se siente frustrada. Dentro de los demócratas también, además de los temas económicos, que creo que son a nivel nacional, hay cierta frustración con lo que se le llama el establishment, el establecimiento de algún sector, ¿verdad? El partido está dividido porque sienten de que no han sido capaces de lograr esos cambios y además no han logrado derrotar a Trump en dos ocasiones, así que buscan una nueva generación y en algunos casos no se trata de la ideología, sencillamente los candidatos jóvenes tienden un poco más a la izquierda, pero han habido candidatos más moderados, jóvenes, políticos, por ejemplo, en Georgia, John Ossoff, que tiene una gran popularidad y tiene políticas más moderadas, pero la gente lo que busca es una nueva generación. El partido definitivamente está dividido. Ahora, se habla mucho de que el partido estaba yéndose rápidamente hacia la izquierda. Eso viene, en todo caso, desde el 2016. Recordemos, Bernie Sanders sacó casi la mitad de los votos en esa primaria, ganó Michigan, ganó Wisconsin por 13 puntos en el 2016, así que ya viene cierto sector del partido que está abierto a política más agresiva, ya que es una realidad, independientemente de cuál sea la solución, del que el nivel de vida en Estados Unidos se viene deteriorando, y hasta cierto punto los republicanos han sido igual, ¿no? Buscaron una solución radical con Trump, que no me parece ha sido la solución, pero es eso, la gente busca cambio en Estados Unidos, ya que la clase media viene debilitándose.
1: Julio, y quiero, eres profesor en la Universidad de Georgia, la Escuela de Negocios, y esto es solo una pregunta básica. En el comunismo, el Estado es dueño de los medios de producción, ¿cierto?
3: Sí, efectivamente.
1: Entonces, si el gobierno de Estados Unidos tiene 27 mil millones de dólares en por lo menos 30 empresas, ¿eso es capitalismo o es comunismo?
3: Sí, al presidente se le critica, ¿verdad? Porque obviamente hablan mucho del socialismo, el comunismo ha sido sumamente efectivo con los latinos, ¿verdad? Yo creo que parte del motivo por el que los republicanos han avanzado con los latinos es desde la emergencia de Bernie Sanders, ¿verdad? Porque se ha puesto la etiqueta de socialista y eso le ha dado miedo a algunos latinos, pero en realidad, ¿no? Como mencionaba, el presidente ha tomado algunas acciones que se comparan con el socialismo, ¿verdad? Ha obligado que empresas como Intel, como empresas de batería, empresas mineras.
4: Esas son inversiones, Juan Carlos.
3: Porque sencillamente es casi una complicación y lo que logra es crear incertidumbre a estas empresas, hacer que su ganancia sea más baja y al final de cuentas son menos competitivos y los precios son más altos para los consumidores, además que no es algo que ningún presidente ha hecho antes, ¿verdad? Igual esos subsidios a los agricultores pueden ser criticados, así que al final de cuentas lo del socialismo es una etiqueta y se presta al juego político.
4: Esas son inversiones que el gobierno de los Estados Unidos está haciendo en la innovación, en la inteligencia artificial de las compañías más importantes, y el poder de los Estados Unidos puede ayudar a ese tipo de inversiones.
0: Eso se llama comunismo.
4: Esos son los demócratas.
1: Hablamos del tema cuando regresemos de la pausa, porque es un debate que es válido. El gobierno de Estados Unidos es ahora dueño de empresas que regula. Vamos a la pausa.
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0: Seguimos la conversación. Art, estábamos hablando del momento político y lo que viene para noviembre. Estamos ya a unos 3 meses de las elecciones. Las encuestas cada vez favorecen menos al presidente y a los republicanos y más a los demócratas, aunque se den contiendas como la de Wisconsin. Y se da este debate en el que el presidente ya habla de comunistas, dice que el comunismo es la principal amenaza. Ese mensaje aún resuena cuando estamos viendo lo que ocurre en contiendas en donde David Crowley salió, volvió a entrar el candidato en Wisconsin y derrotó por un estrecho margen a Hong, quien tenía una línea que algunos consideraban ya muy progresista, pero quiero decir que hay algo que está pasando que no favorece a los republicanos. ¿Es suficiente acusar a los otros de comunistas?
1: Yo no creo, Juan Carlos, yo creo que es una realidad que el Partido Demócrata se ha vuelto un partido de comunistas socialistas, eso es una realidad, lo vemos en los candidatos que son electos, pero no es suficiente. Yo creo que es muy importante que el Partido Republicano pueda elaborar, comunicar al pueblo americano que lo que el presidente Trump y los republicanos, el presidente Trump como un empresario inteligente, está creciendo y creando factorías aquí en los Estados Unidos con los 18 trillones de dólares de inversión extranjera. Entonces, ese hay que comunicarle. Hay un sitio que se llama buildfreedom.com en donde los jóvenes pueden ingresar por si quieren ser soldadores, plomeros, electricistas. Estos son los trabajos que le van a pagar un buen precio a los muchachos, a algunas muchachas que quieran ingresar. Y este es el mensaje que los republicanos tenemos que indicarle al pueblo americano. El futuro va a ser un futuro de oro gracias al presidente Trump y lo que está fabricando. Solamente el 10% de los trabajadores americanos están trabajando en factorías en este momento. Y el presidente Trump está creciendo ese número a un porcentaje impresionante. Es por eso que bajo el liderazgo del presidente Trump ha invertido en Intel y en otras compañías de innovación de la inteligencia artificial, que es lo que se va a producir miles de empleos. Y eso es el punto importante que hay que comunicarle al pueblo americano. Los republicanos están preparando el país para un futuro brillante.
0: Julio, pues pero volvemos fracasando al tema. Espera, María, pero Julio, volvemos al tema. El gobierno regula las empresas normalmente en un sistema capitalista. El gobierno no es propietario ni invierte en ellas. Recuerdo cuando el gobierno rescató al sector automotriz durante el gobierno Obama, hubo gran controversia, pero luego ese dinero se recuperó. Fueron préstamos, no compraron las acciones. Ahora el gobierno es socio, es inversionista de estas empresas y muchos dicen hay una presión grande para venderle al gobierno. El mensaje, lo que decía Art, es importante. La gente quiere trabajo, la gente quiere mejor condición de vida. ¿Lo que está haciendo en este momento el gobierno va a llevar a eso?
2: Pues por el momento no está funcionando, ¿verdad? Como mencionaba Art, los empleos son importantes, pero por el momento las políticas del presidente no han funcionado. Tenemos cerca de 100,000 empleos manufactureros menos que en la administración anterior y sí, solo en el último año el gobierno ha perdido cerca de 1,000,000 de empleos, ¿verdad? Y como vemos, te mencionaba el tema de los salarios, el Producto Interno Bruto está solamente al 1.5%, la mitad de lo que se crecía con la administración anterior, mientras que la inflación sube, ¿verdad? Y ya está incluso superando a los salarios. Así que yo creo que esas políticas que hemos visto alrededor del mundo, ¿verdad? En el que el gobierno trata de apoderarse de las empresas, traen menos competitividad, traen corrupción, ¿verdad? Que otro problema que la gente está teniendo con este presidente. Hemos hablado del involucramiento con empresas, ¿verdad? El gobierno, pero él mismo está haciendo negocio al mismo tiempo que regula y que dicta política, ya sea con empresas internas o externas, ¿verdad? Se ganó 2.200 millones de dólares el año pasado, que nunca lo había ganado, duplicó su fortuna. Su hijo Don Jr. sextuplicó su fortuna y Eric 10 veces más rico. Así, profesor, eso no es normal.
1: Profesor, ellos son empresarios. Ellos son empresarios. Pero qué bueno. Lo que le debemos decir, felicidades por todos esos empresarios.
3: Porque vivimos en un sistema capitalismo.
1: Vivimos un sistema capitalista. Ellos como empresarios están haciendo muy buen trabajo. Qué bueno. Felicidades.
2: Un dictador.
0: María, pero ese tema, por ejemplo, lo que menciona Julio de las criptomonedas, Hubo inversiones por unos 3.800 millones de dólares. Hubo inversiones, creo que fueron unos 7.000 millones de dólares. El presidente Trump aumentó su fortuna en 2.000 millones. Sus allegados ganaron otro dinero importante, pero sus seguidores perdieron, si no me equivoco, fueron 3.800 millones de dólares que invirtieron en ese sector. María, ¿esto va a ser suficiente para acortar la ventaja frente a los republicanos? Porque la base de Trump ve las cosas muy diferente a como la pueden ver los demócratas o los independientes.
4: Sí, pero aún la base de Donald Trump está perdiendo fe y se están dando cuenta, oye, este presidente no está trabajando para mí, está trabajando para él mismo y para su familia, porque se han enriquecido por unas cifras abrumadoras. Y lo están haciendo mientras el pueblo americano está perdiendo trabajos, mientras las fábricas de lo cual habla Art, están cerrando, mientras los trabajos, los trabajos en el sector manufacturado están declinando.
1: Eso no es
4: verdad,
1: María.
4: Los trabajos en general de la economía, perdimos 23,000 trabajos en las últimas cifras económicas.
1: Bueno,
4: las
1: porque
4: familias
1: eso es temporal. Déjame terminar, Art. Eso es porque estamos en el verano.
4: Las familias trabajadoras están desesperadas y por eso es que tú ves que los demócratas están ganando contienda tras contienda. Por eso es que tú ves en la papeleta genérica los demócratas están por delante de hasta de 6-10 puntos. El pueblo americano está harto de la corrupción, del caos, de las mentiras,
1: de todo lo que han ofrecido
4: los republicanos que no han sido capaces de hacer lo que ellos prometieron. Es más, es todo lo contrario.
1: Lo que necesitamos es educación, mejor educación para nuestros hijos, para que puedan competir en la industria
4: de la tecnología
1: y la innovación.
4: Y también tratando de deshacerse de la prensa. Es algo que hace un gobierno comunista. Así que por eso es que ese mensaje va a ser un fracaso total, porque no han hecho nada con la economía. Es más, han tratado de arruinar la economía y los republicanos no son capaces de decirle la verdad al pueblo americano y solamente se enfocan en mensajes de desesperación como lo está haciendo mi amigo Art.
0: Bueno, ahora escuchemos a Art, quien ha estado tratando de intervenir. Art, adelante.
1: Juan Carlos, me gustaría aclarar que lamentablemente no creo que mi amiga María tiene todos los puntos concretos. Número uno, esta administración está enfocándose en la producción de aluminio para la fabricación de los burques grandes y otras industrias que ya no teníamos fábricas aquí en los Estados Unidos. El presidente Trump está abriendo diferentes factorías alrededor del país. Y eso es lo que necesitamos. Necesitamos educación para nuestros hijos, para que tengan el estudio técnico que se necesita para crecer y construir estas fábricas. Esto es lo que esta administración del presidente Trump y los republicanos están haciendo. Sí, hay mucha frustración, pero eso viene gracias a la inflación de la previa administración del presidente Biden y los demócratas.
0: Bueno, tenemos que ir a la pausa.
4: La inflación está más alta de cuando María, Trump tomó
0: la inflación acumulada está para el año en 3,4%. La meta de la Reserva Federal es que esté en 2%. La expectativa es que va a pasar con las tasas de interés. Vamos a la pausa.

0: Imágenes del portaaviones USS Lincoln son imágenes de archivo. Está en el mar Arábigo desplegado como parte de la fuerza militar estadounidense en la guerra contra Irán. Lleva más de 200 días sin tocar puerto y si usted no es marino, y la mayoría no lo somos, estar tanto tiempo fuera de puerto tiene consecuencias. Este buque es tan grande que tienen por lo menos 5.000 tripulantes y familiares de los tripulantes y algunos tripulantes de esta nave denuncian condiciones que no son favorables. Hace poco, uno de los integrantes cayó al mar y fue rescatado, por fortuna, sin mayor consecuencia, pero habría sido descrito como un episodio de salud mental. Además de eso, se reporta que Estados Unidos ha reducido su disposición, la capacidad misilística se ha reducido por la cantidad que ha utilizado en contra de Irán, y ahora se confirma que también sus drones de alta capacidad del tipo Reaper, que pueden tener un costo de entre 30 y 50 millones de dólares, ha perdido el 25% de su flota. Eso se da, Julio, en un marco en el que hay incertidumbre aún sobre el precio internacional del petróleo, sobre los suministros y sobre lo que ocurre en el Estrecho de Hormuz. El presidente Trump dice que Estados Unidos lo controla y que hay paso, pero la información sobre el terreno dice que eso no es cierto. Acá estamos en una situación bastante compleja, una guerra que parece no ir para adelante ni para atrás.
1: Ya, como sospechábamos, ¿verdad? Hace una semana o meses, el presidente con esta movida de Irán, que bueno, el público no se lo pidió, de hecho él hizo campaña en no iniciar guerra y no hay evidencia de que haya sido una guerra necesaria, diferente a lo que ha venido pasando con Irán en los últimos años, desde que él mismo, ¿verdad?, se salió del el tratado que se hizo con la administración de Obama, que permitía, ¿verdad?, llevar cierto control, y sí, el Estrecho de Hormuz, ¿verdad?, que en algún momento por ahí circulaba cerca del 20% del petróleo del mundo, hoy no circula ni siquiera la mitad de eso, y lo estamos viendo en los precios internacionales del petróleo. En algún momento estuvimos a $100, ahora andamos cerca de $90, y es lo que ha venido a inyectar mayor inflación en la economía, ¿verdad? Así que el principal problema, me parece, es que el presidente no tiene dirección. Creo que se sintió abrumado con la baja aprobación porque no tomó medidas para mejorar la situación económica en el país. La gente quería que se enfocara en la inflación y en mejorar la situación de los empleos, como me mencionaba Art, pero más bien ha buscado una agenda de conflictos internacionales, ¿verdad? Con los aranceles, ahora esta guerra de Irán, y lo estamos viendo reflejado en la inflación y también en su margen de aprobación, ¿verdad? Está en muchas encuestas apenas llega al 30% en la CNN, 33% en Pew Research, The Economist también. Así que en el periodo anterior, cuando tenía en sus peores momentos, andaba cerca del 40%, ahora anda cerca del 30%. Y algo muy grave para él es que aún en el 2018, cuando hubo elecciones de mediano término y perdieron de manera importante varias gubernaturas y también el Congreso, pues él todavía tenía apoyo de la clase blanca trabajadora. Hoy en día no, ya no lo apoyan. Pasó de una aprobación de más del 20% a un menos 4% con la clase trabajadora. Así que estamos viendo que el presidente se empantanó buscando una agenda que la gente no le pidió, y estamos viendo la consecuencia en la economía, en la inflación y también en su baja aprobación.
0: Art, esta semana se reveló algo que se sabía, no se había reportado, que cuando el presidente Trump salió de Turquía no lo pudo hacer a bordo del avión que le regaló Qatar. Enviaron un avión presidencial de los que se tienen hace décadas, pero él salió escondido en un camión de suministro de alimentos para una tercera nave, el avión que lleva el secretario de Defensa. Esto por una amenaza que Israel le transmitió a Estados Unidos sobre riesgos para la vida del presidente. La guerra está teniendo un impacto mayor, y un impacto mayor que se está sintiendo también en el proceso electoral.
2: Y eso es cierto, Juan Carlos. La realidad es que esta intervención militar de los Estados Unidos para eliminar la amenaza de tener a un Estado que es un Estado terrorista, la Guardia Nacional iraní, es muy importante. Y como americanos debemos de decirle gracias, presidente Trump y su administración, por eliminar esa amenaza de que los iraníes tengan unos misiles nucleares que quizás puedan llegar a un tiempo intercontinental para atacar las ciudades principales de los Estados Unidos. Ellos han dicho, nosotros queremos a destruir a los Estados Unidos de América y queremos destruir al Estado de Israel. Entonces, lo que el presidente Trump está haciendo es, está eliminando esta amenaza de los extremistas islámicos de Irán y protegiendo a los Estados Unidos, que como presidente, ese es el deber. Sí, los precios de la gasolina, de los alimentos están altos, pero la realidad es que tenemos que sacrificarnos en estos tiempos para en un futuro eliminar esa amenaza. Y gracias al presidente Trump y su administración, los republicanos estamos haciendo ese tipo de esfuerzo para eliminar esta amenaza hacia los Estados Unidos.
0: María, las consecuencias de la guerra, y ese es el mensaje el que tiene Art, el que da la Casa Blanca, le está facilitando las cosas a los demócratas. Hay insatisfacción. Primero, sí. El presidente prometió no entrar en nuevas guerras, prometió bajar los precios. Y esta semana él da una declaración antes de viajar en uno de los vuelos que hizo esta semana. Decía que los precios están bajando, que la guerra va muy bien, que todo va muy bien. Pero la realidad sobre diferentes temas es otra. ¿Está Trump aislado de la realidad? Y eso es lo que está llevando la dinámica antes de las elecciones, porque podemos hacer muchas predicciones para noviembre y decir que los demócratas van a ganar y pierden, no sabemos. En Wisconsin se daba por ganadora Francesca Hong y perdió, o sea que es un momento complejo, pero ¿le está haciendo la campaña Trump con su estrategia y su política a los demócratas?
3: Definitivamente que sí. Por eso yo dejé que mi amigo Art hablara sin interrupción mía. Porque mientras más él habla sobre lo que habló, mejor es para los demócratas. Porque exactamente lo que tú dijiste, Juan Carlos, y lo que ha dicho Julio también, el pueblo americano no está de acuerdo con esta administración, con el hecho de que ellos han conllevado esta guerra desastrosa. Porque, número uno, Irán está hoy en una posición mejor de lo que estaba cuando empezamos esta guerra. Número dos, Estados Unidos está en una posición más débil en el Medio Oriente de lo que estaba cuando empezamos la guerra. Número tres, no nos hemos deshecho del régimen, que sí es un régimen terrorista de Irán. Ellos están más fuertes hoy de lo que estaban antes. Y número cuatro, tampoco el presidente ha sido capaz de deshacerse de las capacidades nucleares de Irán. Todo el material nuclear todavía está en ese país. Y número cinco, no hemos visto ninguna estrategia que tenga ningún sentido común sobre cómo vamos a salirnos de esta guerra. Irán ahora mismo controla el Straits de Hormuz. Y es algo necesario para seguir, para tener paz en el Medio Oriente. Y no sabemos cómo eso va a terminar. Cuando al principio de esta guerra nadie lo controlaba y los barcos, los buques estaban pasando ahí como deberían. Así que lo que ha demostrado este presidente es que no tiene ni idea cómo lidiar los asuntos internacionales, los asuntos de los países extranjeros, y el pueblo americano está diciendo, yo no tengo con qué ir al supermercado y comprar la comida para mi familia, no tengo cómo llenar el tanque de gasolina para mi carro para llegar a mi trabajo. Algunos no tienen ni siquiera trabajo. Hemos visto que acabamos de perder 23,000 trabajos bajo este presidente. La economía está contrayéndose. O sea, los números están fatales para este presidente y para los republicanos. Y los demócratas estamos hablando sobre cómo vamos a mejorar la economía. Y por eso es que tú ves que todas las encuestas le dan una posibilidad muy buena para los demócratas en no solamente controlar el Congreso, sino el Senado también.
0: Sí. Vamos a la pausa. Ya regresamos con más.
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0: El Centro Kennedy sigue con la fachada cubierta luego de que por orden judicial quitaran el nombre del presidente Trump, quien modificó el centro que fue por ley designado como un homenaje a John F. Kennedy. Esta semana la junta directiva del Centro Kennedy, presidida por Donald Trump y quien escogió a todos sus integrantes, votó nuevamente para que el nombre de Trump aparezca nuevamente debajo del de Kennedy. Ahora sería para decir que él lo renovó, lo restauró. El fallo judicial dice que eso tampoco se puede hacer, así como aprobaron cerrar durante 2 horas. Art persistente, el presidente Trump quiere su nombre sobre un homenaje que por ley está otro. El viernes le pidió a la Corte Suprema que le permite terminar su salón de bailes. El Washington Post reporta esta semana que los arreglos que está haciendo la Casa Blanca costarán unos 900 millones de dólares y que los pagarán de los impuestos de los contribuyentes. ¿Dedica bastante tiempo el presidente a estos proyectos personales?
1: Bueno, la realidad es, Juan Carlos, que lo que el presidente Trump está haciendo es ayudando a la capital de la nación. Antes que él llegara, como usted bien sabe, había mucho crimen, había mucho graffiti en las paredes, en los monumentos, y el presidente Trump, gracias a su liderazgo, ha limpiado la capital del país. Ahora es una capital bella, como la Casa Blanca, y pronto lo va a hacer el nuevo wing de la Casa Blanca con el centro de recepciones, etcétera. Así que el presidente Trump siempre ha sido un empresario, una persona que construye todo tipo de proyectos. Y lo que ha hecho con el Kennedy Center es que él lo ha podido renovar a enfocarse en proyectos hacia los Estados Unidos y lo que importa al pueblo americano con el arte, con la música, etcétera, americana. Y por eso él se merece tener el nombre de él, porque el liderazgo del presidente Trump ha llevado a ese centro prestigioso de nuevo a enfocarse en lo que es importante para la mayoría de los americanos.
0: Y hay que destacar, Art Estupiñán pasó décadas en el Congreso, experiencia legislativa. Art, la ley dice que ese centro es solo para honrar a John F. Kennedy. Tendrían que cambiar la ley para hacer esas modificaciones. María vive en Washington. Ha habido mejoras. Sí. Es cierto que hay obras y que han cambiado, pero es una prioridad de Trump. Le dedica mucho tiempo a estos proyectos.
2: Y mira, lo que yo he visto en Washington es que muchas comunidades, muchos latinos, muchas comunidades minoritarias tienen miedo de salir de sus casas, Juan Carlos. Eso es una vergüenza a nivel nacional, que en la capital de Estados Unidos, ciudadanos americanos tienen miedo de salir de sus casas por lo que ha hecho el presidente Trump. Es una vergüenza total. Y entonces, en términos de lo que él ha hecho en el Kennedy Center, lo que ha hecho es hacer que los artistas a nivel mundial, los artistas famosos, las celebridades, digan, no, yo no voy a presentarme en ese centro, porque lo que ha hecho Donald Trump es una vergüenza. Y entonces la mayoría de los que iban a ver presentaciones en el Kennedy Center, incluyéndome a mí misma, yo no voy a tocar ese sitio hasta que Donald Trump esté fuera de Washington, D.C. Y yo creo que la mayoría del pueblo americano se siente así. Y eso es una, eso es una vergüenza. Gracias, Art, pero yo no voy a ir allí hasta que Donald Trump esté fuera de Washington, D.C.
1: No te va a pasar nada.
2: Y no es que me va a pasar algo, sino que para mí es una vergüenza lo que Trump está haciendo y yo no quiero estar allí.
1: María,
2: frente
1: está
2: a
1: reenfocándose
2: esa vergüenza.
1: En la prioridad americana en ese centro artístico.
2: Ahí es donde estás equivocado. La prioridad americana es la economía. Y él está haciendo
0: todo. Vamos a la pausa. Art y María, vamos a la pausa. Pero la ley que pasó el Congreso dice que es el centro John F. Kennedy y que no se le puede cambiar el nombre ni honrar a nadie diferente al expresidente asesinado en la década de los 60. Vamos a la pausa.
3: Cuando me dieron la noticia de que

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0: Segmento final, conclusiones de nuestros invitados. Comienzo con Julio Sevilla, quien hoy nos acompaña desde Charlotte, en Carolina del Norte.
1: Bueno, creo que hay dos temas principales en la agenda que están relacionados. El primero, ¿verdad?, es la guerra con Irán, que ya lleva casi 6 meses y estamos viendo las consecuencias, ¿verdad?, en la economía, en los precios del petróleo a nivel internacional y en la popularidad del presidente. Parece que ahora la meta no es descabezar el régimen a como era al inicio de la guerra, sino sencillamente abrir el estrecho de Hormuz, que estaba abierto antes, y el presidente parece verse sin salida, porque tendría que conceder una derrota para terminar la guerra y tener ciertas posibilidades en las elecciones que vienen en menos de 3 meses.
0: Art Estopiñán.
2: En la historia convencional, el partido que no está en el poder pierde ambas cámaras del Congreso. Pero la realidad es que gracias a los demócratas hoy en día que se están uniendo a los comunistas y a los extremistas islámicos, creo que va a ser diferente. Creo que los hispanos, los afroamericanos y la clase trabajadora va a votar a favor de los republicanos, rechazando esta agenda izquierdista, comunista, islámica, porque yo no sé ustedes, pero yo no quiero ver a María en que una mujer tan elegante con un velo negro y con los trapos islámicos y la ley Sharia. Si ustedes quieren que los Estados Unidos continúe creciendo, voten republicanos para este noviembre.
0: Y la única forma en que eso pasaría es si María decide hacerlo como deciden hacerlo quienes siguen esa tradición. María Teresa Cardona.
3: Y se me vería muy bien si elijo hacer eso, para decirle a todos. Pero esos mensajes que acaba de difuminar mi amigo Art, racistas, xenófobos, en contra de las mujeres, esa es la razón por la cual los republicanos van a perder contundentemente en noviembre. Y aquí estoy en Austin, en una reunión de los demócratas, y lo que vemos en la comunidad latina es que la comunidad latina está rechazando a Donald Trump, rechazando a los republicanos por la economía, que no han hecho absolutamente nada.

demostró con videos que la versión oficial no era cierta, que decían que que la mujer los estaba siguiendo para arrollarlos con su vehículo, le apuntaron un arma y ella no se dejó intimidar por los agentes del Servicio de Inmigración y Control de Aduanas. Llegamos hacia el final de esta entrega de Choque de Opiniones. Quiero dar las gracias a María Teresa Cardona, Art Estopiñán y Julio Sevilla, quienes nos acompañaron en esta emisión, y a ustedes por permitirnos ingresar a sus hogares. Soy Juan Carlos López, y en nombre del equipo técnico y de producción de CNN Washington, de Choque de Opiniones, de nuestros colegas en Atlanta y Ciudad de México, les deseamos una feliz jornada. Nos vemos el lunes en directo de USA y el próximo domingo aquí en Choque de Opiniones de CNN. Hasta luego.

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1: ¿Sabe bien? Es una sensación muy especial estar en un festival de kimchi porque es un alimento que ha significado mucho para mí durante toda mi vida. ¿Primera vez que preparas kimchi?
2: Sí.
1: Cuando era más joven, unos amigos que no eran coreanos iban a mi casa y se preguntaban qué era ese olor tan desagradable. Y eso me hacía sentir inseguro sobre la comida que comía a diario. Pero ahora todo ha cambiado. El kimchi se ha convertido en un plato mundialmente conocido y es motivo de orgullo para todo el país y para gente como yo. Estás haciendo mucho. Sí, sabe bien. Soy Daniel Daikim, actor. Daniel, mucho gusto. Productor y orgulloso coreano-estadounidense. Hay que parar antes de que me emocione. Cuando era niño, no era bien visto ser coreano. Luego pasó esto.
3: Fenómeno cultural, hola coreana.
4: Hola coreana.
3: El K-pop y las series de televisión.
1: Ahora me voy a Corea del Sur. Es increíble. Donde nací. Es tal como lo recuerdo de niño. Para descubrir cómo esta pequeña nación del este de Asia resurgió de las cenizas de la guerra.
5: El fin de 3 años de amargo conflicto.
1: La dictadura y la pobreza.
5: Décadas de sacrificio, años de éxito.
1: Para conquistar el mundo.
4: Parasite.
1: Con su cultura, en solo una generación.
6: Podemos expandirnos globalmente.
1: Dios mío.
5: Salud.
1: Del K-pop.
6: Los queremos.
1: A la K-belleza coreana. Este es un mundo nuevo. Hasta el K-todo.
5: K-todo. Gastronomía coreana.
7: 1029번 손님. 1029번 손님. Busan 나왔어요.
5: Pyeongchang, provincia de Gangwon.
1: Wow. Es grande. Parece que prepararemos mucho kimchi. Estoy con mamá y papá en un festival de Kimjang. Es una celebración anual de kimchi, donde las familias se reúnen para preparar repollo para la fermentación. Una tradición que lleva siglos. Hola, mucho gusto. Ellos son mis padres.
8: Hola. Esta es la pasta.
1: ¿La pasta? Repollo. ¿Es col de Pyeongchang?
8: La col de mayor calidad de Corea, porque se cultiva en las tierras altas.
1: Yoon Sung-il es uno de los organizadores.
9: Muy bien.
8: El delantal es para que no se manche la ropa.
1: Mis padres crecieron en Corea, pero ahora viven en California.
9: Papá, ¿es la primera vez que haces esto? Creo que sí.
8: Mamá ya ha hecho mucho.

0: Es una profesional. Rellenamos las cabezas de repollo de las tierras altas con pasta de ají rojo machacada con ajo, jengibre y camarones. Los coreanos empezaron a fermentar kimchi como medio de supervivencia para comer durante los fríos meses de invierno.
1: ¡Wow! Esto es muy bueno. ¡Buenísimo!
2: Voy a probarlos.
0: Con más de 60.000 visitantes, este se considera el Kimjang más grande de Corea. Principalmente son familias que vienen de todo el país. Cada vez más, también algunos extranjeros. Para los hombres de la familia, Kim es nuestro primer kimchi.
1: Estoy muy orgulloso.
0: Las exportaciones de kimchi a Estados Unidos han aumentado cerca de 10 veces desde 2011.
1: ¿Por qué crees que el kimchi ahora es tan popular en todo el mundo?
3: El kimchi es bueno para la salud. Está lleno de probióticos y es un alimento que no se estropea aunque se almacene durante mucho tiempo. Además, gracias a la ola coreana, el kimchi se consume en todo el mundo.
0: Hay una historia muy común entre muchos estadounidenses de origen asiático. Sus loncheras eran motivo de vergüenza cuando las llevaban a la escuela. Era como lo que ahora conocemos como rollitos y kimbap. Casi siempre se burlaban de nosotros, pero ahora es distinto.
3: Sí. Cuando fui de viaje de negocios a Estados Unidos en 1996, me dijeron que no comiera kimchi, porque huele mal. Durante una semana no comí kimchi antes de ir a Estados Unidos, pero ahora la gente me pide que se lo envíe.
0: Cuando era niño, la mayoría de los estadounidenses pensaba que la comida coreana no era más que un restaurante de carne a la barbacoa llena de humo donde debías cocinar tu propia comida. ¿Cómo han cambiado las cosas? En 2025, el restaurante número uno de Estados Unidos, según The World 50 Best, era coreano. Atomix, en Nueva York. En los últimos 5 años, el número de establecimientos de comida coreana en el extranjero creció un 25%. Ahora hay más en Estados Unidos que en cualquier otro país. No es sorpresa para los casi 10 millones de residentes de Seúl. Estamos en un barrio llamado Uljiro. Y lo que es bastante especial de este barrio es que uno piensa que cuando está en Corea, lo único que encontrará es barbacoa coreana o tiendas de fideos. Hay restaurantes donde se sirve cerdo, en otros mariscos. Todo está concentrado en este pequeño barrio.
4: Nada de esto existía al final de la Guerra de Corea. En 1953, Seúl estaba casi en ruinas. La comida escaseaba. Ahora, la gastronomía coreana es global.
0: ¿Cómo es posible? ¿Cómo un país pasa de la pobreza a ser popular mundialmente por su comida en solo 2 generaciones?
5: Jongno, Seúl.
6: Hola. Bienvenido.
1: Soy Daniel, mucho gusto.
6: Mucho gusto.
1: He oído muchas cosas buenas sobre ti.
6: Sí.
1: Tienes muy buena reputación en toda Corea.
0: Ellie Lee es estilista de comida para películas y televisión coreanas. En la película Extreme Job, Ellie entrenó a los actores para preparar todo ese pollo frito frente a la cámara. Hoy haremos un plato que Ellie preparó para El Juego del Calamar. Japchae.
6: Yap significa surtido. Che significa verduras. Entonces, Yapche significa verduras surtidas. En el pasado, durante la dinastía Joseon, no teníamos fideos. Cuando solíamos servirle este plato a la familia real, al rey, solo eran diferentes verduras con carne. Nosotros cortamos todo.
1: Así de fácil. Así.
6: Así.
1: Esto nunca se cocinará. Me lo comeré.
6: Sí. Intenta cortar lo más fino posible.
1: Ya fallé.
6: Este es un nivel un poco más avanzado.
1: Perfecto, porque creo que ya estoy listo para el nivel avanzado. Domino lo básico.
7: Sí.
1: Desde que empezaste a cocinar, ¿has visto un gran cambio en la forma en que se considera y se valora la comida coreana en todo el mundo?
6: Por supuesto. Comencé a dar clases de cocina en 2002. Por aquel entonces, la gente no sabía muy bien dónde estaba ubicada Corea. Pero luego el drama Jewel in the Palace fue muy popular.
0: Jewel in the Palace, una exitosa creación coreana de 2003 que se transmitió en 91 países y que contó con una de mis actrices coreanas favoritas de todos los tiempos, Lee Jong-hae.
6: Empezamos a tener éxitos como muchos japoneses y chinos por aquel entonces.
0: Poco después, el K-pop despegó.
6: Y luego con Gangnam Style, gente de todo el mundo empezó a venir a Corea. Y luego, BTS.
1: Dices que los dramas, la música, todo eso influyó en la forma en que la gente veía la cultura coreana en general.
6: ¿En general?
1: Y también la comida.
6: Porque cuando ves K-dramas y películas, sabes que siempre hay escenas de comida.
0: Los líderes de Corea del Sur también vieron esa conexión.
6: Creo que empezó hace unos 10 o 15 años. Entonces el gobierno intentó promocionar la comida coreana por todo el mundo.
0: En 2011, el gobierno financió esta canción de Wonder Girls. Sutil, ¿eh? Formó parte de una campaña de $76 millones entre 2009 y 2012, diseñada para que el mundo se enamorara de la comida coreana.
6: ¿Ah, sí?
0: ¿Qué comidas destacaban cuando la cocina coreana empezó a hacerse más popular?
6: En primer lugar, la gente estaba muy interesada en saber mucho más sobre el kimchi. Y luego sobre las guarniciones.
1: Los banchan.
6: Sí, porque nuestra cultura gastronómica suele basarse en el arroz, la sopa y diferentes guarniciones.
0: Los platos banchan se comparten y en general son gratuitos en los restaurantes coreanos.
6: ¿Todo listo?
0: Mira, ¿sí? Muchas gracias. Creo que está muy bueno.
6: ¿Sí? ¿En serio? Lo hiciste muy bien.
5: Dongdaemun, Seúl.
1: Hola. ¿Cuál es el más vendido?
6: La dona coreana trenzada.
1: ¿A qué sabe?
6: Es arroz glutinoso puro.
1: ¿En serio?
6: Algunos con pasta de poroto colorado.
1: Está bien, gracias.
6: Muchas gracias.
1: Es muy bueno. Este es un buen mercado porque no es tan turístico como otros. Mucha gente del barrio viene a comprar todo lo que necesita. Como soy de Busan, este tipo de comida siempre estaba en mi mesa. Calamares con especias y crudos. Es uno de mis favoritos. Estos son cangrejos pequeños. También es excelente. Me encantan estas comidas. Mira esto. Se ve delicioso. Un tteokbokki, por favor. Este es uno de los platos callejeros más famosos de Corea. Se trata de un pastel de arroz picante llamado tteokbokki. ¿Vale 3.000 wones? Esto me recuerda a mi adolescencia. La primera vez que volví a Corea solo, tenía 17 años. No tenía mucho dinero y solíamos ir a puestos callejeros a comprar comida. Y comía mucho este plato, tanto de día como de noche. Cada bocado me lleva de vuelta al pasado. Este pastel de arroz coreano se ve muy bien.
7: Está relleno de miel.
1: ¿Qué tiene dentro?
7: Semillas de sésamo y azúcar.
1: Llevaré uno de cada uno. Esto también me recuerda cuando era niño. Es chicloso y cuando lo muerde se abre y suelta un poco de jugo y azúcar. Lo divertido de este es el polvo que tiene encima.
8: Mm.
1: Hay que tener mucho cuidado cuando lo comes porque te cae mucho polvo en la cara. Seguro que necesito un espejo, pero está buenísimo.
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0: 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Mapo, Seúl.
1: ¿Nunca habías venido?
2: Nunca. Me entusiasma probar un lugar que te gusta tanto. Estoy con Cory Lee.
1: Creo que este es un plato muy difícil de encontrar fuera de Corea.
2: Cory es el primer chef coreano en obtener el premio más prestigioso en las artes culinarias. 3 estrellas Michelin.
3: Salud.
2: Estamos en su restaurante favorito de estilo familiar, Jin Mixingtang. Aquí es famoso por su ganjang kejang, o cangrejo marinado en soya. Es crudo, salado, intensamente sabroso y uno de mis favoritos de siempre.
1: ¿Cómo está?
3: Sí, está muy bueno. La primera vez que vi a alguien masticar un cangrejo crudo fue a mi padre, y pensé, ¡qué salvaje! Él decía que cuando comes cangrejo, langosta o cualquier tipo de crustáceo, no se desperdicia nada. Todo es comestible. Viene con sopa y geranjim, ¿eh? Geranjim, huevos batidos cocidos al vapor en caldo.
1: Se deshace un poco. Es como un soufflé salado. La presentación de la mesa en un restaurante coreano forma parte de la experiencia. Es una variedad de banchan que se comparte casi más de lo que uno puede comer.
3: Es algo verdaderamente familiar. No estás comiendo. Creo que me estoy comiendo todo el cangrejo.
1: Estoy comiendo.
2: Al igual que yo, Cory nació en Corea. Y sus padres también lo llevaron a Estados Unidos cuando era muy pequeño.
1: Mis padres nunca fueron de esos que me obligaban a ir a clases extraescolares o que, ya sabes, controlaban mis calificaciones o cosas por el estilo. Eran muy permisivos.
2: Tuvimos crianzas muy diferentes. Pero la madre de Cory no quería que él fuera chef.
1: Mi padre era muy progresista, sobre todo para un coreano de su generación, pero mi madre es muy tradicional y se oponía rotundamente. Constantemente hacía comentarios sobre que debía buscar otra cosa o ir a la universidad y dedicarme a una profesión de verdad.
3: Exacto.
1: ¿Seguro que te pasó lo mismo?
3: Sí.
2: La mayoría de los surcoreanos consideran la universidad como el mejor camino para ascender socialmente. El país incluso suspende todos sus vuelos durante 30 minutos durante el examen anual de ingreso a la universidad para que los estudiantes puedan concentrarse. Cory dejó la universidad y se mudó al Reino Unido para formarse en los mejores restaurantes.
1: Cuando estaba en Londres, y creo que así supe que renunciar no era una opción, o volver con mis padres y decirles que tal vez debía volver a la escuela o algo así.
3: Habrían estado contentos.
1: Sí, pero ¿sabes lo que pasó aquí a finales de los 90? El FMI.
3: No, ya veo.
4: Corea del Sur fue la más afectada, con una caída de más del 19%.
5: Los problemas financieros de Corea del Sur.
2: FMI, de Fondo Monetario Internacional.
6: Esencial para superar un periodo difícil.
2: Así se refieren los coreanos al rescate de 58 mil millones de dólares que recibió el país en 1997 tras la crisis financiera asiática. Muchas de las compañías más grandes de Corea quebraron y casi 1.5 millones de personas perdieron sus empleos en solo 5 meses. Fue también entonces cuando el país se dio cuenta de que las exportaciones culturales como la comida podían diversificar su economía.
1: Mi padre se retiró antes de lo previsto. Eso cambió radicalmente la vida de nuestra familia, y en especial la de mis padres. Creo que eso aumentó el apoyo de mi padre a lo que yo quería hacer. Él decía que había hecho todo lo que creía que debía hacer: ir a la universidad, trabajar para una compañía, dedicarle su carrera durante décadas, y de pronto te ves obligado a retirarte, así que debías perseguir tus sueños. Creo que tenía eso muy claro.
2: Finalmente, Cory llegó al muy aclamado restaurante French Laundry en California, y entonces su madre al fin cambió de opinión.
1: En el periódico Chosun Ilbo supieron que el jefe de cocina del French Laundry, que había recibido 3 estrellas, era coreano-estadounidense. Ese era uno de los periódicos más importantes.
3: Así es.
1: Mi madre leyó el artículo y pensó, bueno, supongo que es una profesión de verdad. Creo que necesitaba algún tipo de validación en sus palabras.
3: Exacto. Porque podría salir en el New York Times o en la revista,
1: sí,
3: Time, y no importa tanto como un periódico coreano.
1: Creo que así es.
3: En 2014, Benu, su restaurante contemporáneo de inspiración asiática en San Francisco, recibió las 3 estrellas Michelin. En 2021, añadió Sanho Won, un restaurante de barbacoa coreana. Y en 2024, Nao, en Singapur. ¿Qué deseas para el futuro, para tus restaurantes y tu cocina?
1: Me interesa mucho aplicar lo que he aprendido durante décadas y poder llegar a más gente. Llevo mucho tiempo en el mundo de la alta cocina, y la verdad es que cocinas para un público muy reducido. Abrimos un restaurante en Singapur llamado Nao. Van familias, niños y personas que quizás no podrían ir a un restaurante de alta cocina, pero que disfrutan de una experiencia mucho más accesible y asequible, preparada con la misma dedicación y cuidado que en un restaurante de alta cocina. Para mí eso es muy emocionante. Ver a los niños disfrutar de tu comida y emocionarse, eso también es muy especial.
3: Brindo por eso. Brindemos por una comida familiar, asequible y accesible. Salud.
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2: Digamos que, hipotéticamente hablando, te espera una gran noche de copas. Esta es la solución para la resaca, antes de tener una. Este lugar es típico de Corea. Rápido, limpio e ingenioso. GS25. 25, es decir, este lugar está abierto 25 horas al día.
3: Está muy bueno.
2: Eso dicen.
3: Esto es batata asada. Aquí la sirven como un aperitivo junto con huevos duros. ¿A quién no le gusta un buen huevo duro? Y me gusta que tengan un pasillo entero dedicado a los fideos y al ramen. Entonces, tomas uno de estos, lo traes aquí. Tomas uno de estos. Es así de sencillo. Y tienes tu café helado. Y distintas variedades de los famosos remedios coreanos para la resaca. Los coreanos se preocupan mucho por prevenir y curar la resaca, ya que se bebe mucho en este país. Por eso, suelen tomar una de estas bolsitas antes de beber o al día siguiente, y se supone que les quita la resaca. Muchos de mis amigos las recomiendan. Yo las he probado algunas veces con resultados variados. Estoy con Cory Lee y otro chef que se formó con él, Mingu Kang.
4: ¿Podemos pedir McGolly junto con la comida, por favor?
2: Vino de arroz coreano tradicional, ligeramente espumoso y blanco lechoso. A veces rojo. El McGolly se elaboraba de forma casera para agricultores. Hoy es tendencia y los artesanos están totalmente comprometidos.
4: A los extranjeros les encanta y a los jóvenes también. Incluso en restaurantes como el nuestro. Ofrecemos maridajes de vino, pero como reinterpretamos la comida coreana, nos esmeramos en maridar licores coreanos tradicionales con nuestros platos. El McGolly siempre forma parte del maridaje.
2: Una advertencia para quienes nunca han estado en Seúl. El ambiente aquí puede descontrolarse un poco. En parte ritual, en parte lubricante social. La cultura coreana de la bebida, puedo decir con honestidad, es diferente a cualquier otra que haya experimentado en la tierra.
3: Para empezar, ¿quién es el mayor y quién es el menor?
2: Hay reglas.
3: Seguro soy el mayor, estoy seguro.
2: Uno, respeta a tus mayores.
4: Normalmente, la persona más joven ofrece primero una bebida a la persona mayor.
3: Cuando el menor, sí, lo hace con ambas manos a todos como muestra de respeto.
2: Dos, respeta a tu jefe.
3: Y se complica aún más si estás en un entorno laboral. ¿Sí? Porque debes saber los cargos de todos.
4: Gombe.
3: Gombe.
4: Wow. Es como el yogur.
3: Así es.
2: Y tres, ven preparado para beber.
3: Ahora sí que es una fiesta.
2: Mucho.
5: Hola.
2: La amiga de Cory se nos une, Lucy Cho. Hablamos de etiqueta al beber.
5: Bueno.
3: ¿Y quién sirve a quién? Así que hemos determinado que el chef Mingo es el más joven, por lo que él ha estado sirviendo.
5: ¿Así que no te enseñó que en Corea se le sirve primero a la dama?
3: Gracias por disolver este club de chicos. ¡Salud!
2: Lo otro que debes saber.
3: Esto se ve bien.
2: En Corea, la comida y el alcohol van de la mano, incluso si estás satisfecho. Los tragos vienen con anju, o aperitivos.
3: ¿Qué es esto? Es muy bueno.
4: Esto es bacalao seco.
2: Lucy es una emprendedora que hace muchas cosas. Es dueña de una popular marca de soju coreano, así como de un restaurante de alta cocina galardonado en Seúl.
5: Los coreanos sentimos un profundo respeto por nuestra herencia cultural, pero cuando se trata de globalizarla, aún estamos buscando la manera. Más allá de la música, la moda y la belleza, ¿cómo logramos que esto no sea solo popular, sino que tenga un significado profundo? ¿Cómo creamos una cultura global que perdure en el tiempo?
2: Eso es muy interesante.
5: No sé qué opinan.
6: En realidad lleva mucho tiempo.
2: Cuando era niño, no era cool ser coreano. En Estados Unidos, la gente me preguntaba, ¿eres japonés? Yo decía que no. ¿Eres chino? Yo decía no. Y me preguntaban, ¿entonces qué eres? Porque nunca habían oído hablar de Corea. Pero hemos avanzado mucho desde entonces. En Corea, el alcohol no es solo un pasatiempo, es parte de la cultura, para bien y para mal. Las reglas no escritas del haesik o las sesiones de copas después del trabajo pueden significar largas noches repletas de alcohol, algo obligatorio para algunos empleados en la vida corporativa. Aunque muchos dicen que esta tradición está desapareciendo, el alcohol sigue siendo una parte importante de la sociedad donde los principios confucianos a menudo dictan las normas sociales y la competencia es feroz. Pero para mí esta noche es una oportunidad para crear vínculos con nuevos amigos.
4: Sinceramente, espero que la sociedad coreana en la que vivan nuestros hijos sea mejor. Como parte de esta sociedad, siento que debo crear un buen futuro para ellos.
5: Creo que se trata de admirar a las personas que existieron antes y que hicieron muchos cambios en la historia de Corea. Así que sé que no soy la primera ni seré la última.
6: Cocinar es algo que se transmite de generación en generación. Heredamos la técnica, el conocimiento y la experiencia, y nos esforzamos por aportar nuestro toque personal, nuestra sensibilidad para que influya positivamente, y se lo dejamos a la siguiente generación.
1: Que hay todo.

0: 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Oljiro, Seúl.
1: Aquí es. Muy bien. Estamos en Eunjoyong, un restaurante popular regentado por una madre y su hija en Uljiro.
2: ¿Deberíamos pedir?
1: Sí. La campana.
2: Me encanta. O sea, es perfecta, ¿no?
1: Es uno de los mejores inventos. Creo que debería haber una de estas en todas partes. Hola, ¿qué tal? Dos kimchi jjigae. ¿Te gusta samgyeopsal?
2: Claro.
1: Y un samgyeopsal, por favor.
0: Eunjoyong es famosa por un plato, el kimchi jjigae, o guiso de kimchi, que se remonta a la era Joseon de Corea, la última dinastía imperial del país. El reino terminó cuando Japón colonizó la península de Corea en 1910. Durante el siguiente medio siglo, la economía agrícola de Corea se estancó, sufriendo la ocupación, la Segunda Guerra Mundial, y en 1950, otra guerra con Corea del Norte. A pesar de todo, este guiso siguió siendo popular. Es una forma ingeniosa de convertir el kimchi muy maduro y ácido en una comida rápida y sustancial.
1: Siempre que pienso en esta sopa, pienso en la historia de Corea y en la relación entre la comida y la historia. Fue un país pobre por mucho tiempo.
2: Como sabes, en cualquier gran cultura gastronómica, muchos platos exquisitos han surgido por necesidad, y creo que la cocina coreana está llena de ellos, y eso la hace tan encantadora y auténtica. Conservamos esa esencia de sabores rústicos que constituye el corazón de la cocina coreana. El kimchi jjigae es un excelente ejemplo de ello.
1: Nuestro guiso viene con rebanadas gruesas de samgyeopsal, que quizás conozcan como panza de cerdo, y mucho banchan. Cuando empezaste a trabajar en sitios como French Laundry, ¿ya conocías la cocina coreana?
2: No. Bueno, sí, pero no en el sentido de alta cocina.
1: Claro. Por ejemplo, ahora se podría argumentar que hay una influencia coreana en muchos de los mejores restaurantes del mundo.
2: Ha sido increíble verlo. Y no recuerdo ningún restaurante coreano de alta cocina. Cuando empecé en la industria, uno fuera de Corea. ¿Tú sí?
1: No. No cuando yo era niño. La comida coreana era solo para coreanos, ¿sabes?
0: El restaurante Venue de Cory fue uno de los primeros en cambiar eso. ¿Qué te sorprendió de su gran éxito?
2: De hecho, servir kimchi, creo que fue cerca de un año después de que abrimos. Hicimos una especie de taza de kimchi con una ostra encima. Era un bocado. Si me hubieras preguntado hace unos 10 años, cuando estaba en la etapa de formación de mi carrera, no habría imaginado que serviría kimchi en un restaurante de alta cocina.
1: ¿Qué crees que hizo que se popularizara entre la gente fuera de Corea?
2: Creo que el paladar ha cambiado generacionalmente. La gente ahora percibe la comida de una manera diferente a como lo hacía antes. Ya no es solo sustento, es una experiencia. Quieren probar cosas distintas.
0: Eso supone un cambio enorme para una humilde guarnición en una nación alguna vez empobrecida y con más de 51 millones de habitantes, donde algunos aún saludan preguntando, ¿ya comiste?
2: Creo que gran parte de lo que hace única a la cocina coreana es que es una pequeña península con un clima extremo. La comida no siempre estaba disponible y encontraron diferentes maneras de sobrevivir. Y con el paso de los años, pasaron de la supervivencia a elaborar platos deliciosos.

0: Pyeongchang, provincia de Gangwon.
1: Hola.
2: Hola, ¿cómo estás?
1: Me siento muy honrado.
2: Viniste desde muy lejos. ¿Te gusta el paisaje?
1: Es hermoso. Estoy en las montañas, a 3 horas del este de Seúl, para conocer a la chef Cho Hee-suk, conocida como la madrina de la cocina coreana. La chef Cho ha sido un pilar de la alta cocina en este país durante más de 4 décadas, incluso antes de que existiera ese concepto. Me dice que el secreto de los sabores intensos y atrevidos de Corea reside aquí, dentro de estos frascos de barro.
3: Jang.
4: Wow.
1: Pastas y salsas fermentadas que constituyen la base del sabor en la cocina coreana. Algo así como la mantequilla en Francia. ¿Qué es Jang para los coreanos?
2: Es como el aire. Así como ya no apreciamos el aire, a menudo lo pasamos por alto. Sin embargo, ocupa una posición crucial.
1: Así que es el centro de la comida coreana. No hay manera de comer comida coreana sin jang.
2: Así es.
1: Soya, agua y sal. Dejados en estos frascos u ongi, en el aire fresco de este refugio de montaña, durante meses, incluso años, para fermentar. Una receta sencilla de hace al menos 1700 años, para que los coreanos pudieran almacenar suficiente comida para pasar los duros inviernos. ¿Probamos este?
2: Sí.
1: Bien.
2: Mira.
1: Esto es ganjang, salsa de soya coreana. No me lo esperaba para nada. Normalmente cuando tomo salsa de soya tiene un sabor salado muy específico, pero ¿esto?
2: Como no hay mucha gente que tenga las condiciones para hacer salsa de soya en un recipiente como este, ahora se produce en una fábrica. Pero el sabor que se obtiene allí es muy diferente al de esta.
1: Y gochujang. Una salsa madre que es el condimento clave para muchos platos coreanos. Oficialmente estoy asustado.
2: ¿Normalmente cocinas?
1: No sé cocinar.
2: Ya veo.
1: No soy cocinero, así que por favor tengan paciencia. Elaborado con vino de arroz, malta y polvo de soya.
2: Te dolerán los brazos.
1: Bien. Y por supuesto, ají coreano.
2: Esto no servirá.
1: Lo siento. Eso le dará un gran impulso. Me moquea la nariz. Es como pelar cebollas. Gracias. No tiene sabor fermentado, ¿verdad?
2: Así es.
1: Sí, es picante con un ligero toque a tierra. Un poco de arroz. Le noto un poco de sabor a arroz. Pero no le noto nada de alcohol. Le falta alcohol.
2: Sí.
1: Empezaste en una época en la que no había mujeres chef en Corea, ¿cierto?
2: Cuando empecé a cocinar, las chefs eran escasas en Corea. Y la cocina en sí se consideraba una profesión poco sofisticada. Era una época en que la gente no se sentía orgullosa de ser chef. Además,
1: sí.
2: En ese entorno era extremadamente difícil para las mujeres convertirse en chefs, por lo que el ambiente era muy conservador.
1: En Corea, tradicionalmente las mujeres cocinaban en casa. Los restaurantes los dirigían en su mayoría a hombres. Más allá de la cocina, la fuerza laboral de Corea sigue mayormente dominada por los hombres. El país tiene una de las mayores brechas salariales de género de todas las economías de altos ingresos del mundo. Seguro que fue difícil al principio, pero incluso mientras intentabas construir tu carrera como chef, debiste haber enfrentado desafíos en cada paso. ¿Alguna vez quisiste rendirte?
2: Necesitamos estar juntos 3 días para hablar de eso.
1: Entiendo. ¿Qué te impulsó a hacerlo? Sabías lo difícil que era, pero aún así querías hacerlo.
2: A fin de cuentas, es la idea de que debo hacer que mi vida valga la pena, lo que me ha mantenido a flote hasta ahora y me ha permitido hacerlo también. El estatus de la cocina coreana ha aumentado más allá de lo que yo pensé. ¿Cómo pudimos alcanzar estas alturas?
1: Sí.
2: Fue un cambio tan enorme que pensé, no puedo creer que vaya a experimentar esto antes de morir. Está claro que nuestra comida es muy importante y valiosa, pero siempre me ha entristecido que no se le reconozca lo suficiente. Ha pasado mucho tiempo, así que espero que dure un poco más.

0: 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Yapnam, Seúl.
1: Hace 20 años, la alta cocina coreana no existía en ninguna parte. Ahora hay lugares como Mingles.
2: Bienvenidos a Mingles.
1: Donde tardas meses en conseguir una reserva. Es muy romántico, Cory.
3: Es un momento especial.
1: Dirigido por mi nuevo amigo, el chef Mingu Kang, quien se formó por poco tiempo con Cory en el restaurante Venue. Qué bueno verte. Tenemos la suerte de tener el lugar para nosotros solos, con un menú de degustación que, según Mingu, cuenta la historia de un país en rápida transformación. Esto se ve delicioso, como un mini lenguado con productos locales cubierto con caviar.
3: Amo la textura.
1: Qué bueno. Finas rebanadas de carne de res Hangu sobre kaki. Hangu es la carne de res premium de Corea. Es como una explosión de sabor. Seon de col al vapor, almejas ligeramente cocidas y pera en rodajas con la salsa picante gochujang. Es tan ligero y refrescante, y la almeja es tan suave.
3: Este es el tipo de plato que representa la alta cocina. Es delicioso y satisfactorio, en su nivel más básico, pero realmente se siente como un sabor original.
1: El crecimiento de este tipo de cocina es uno de los cambios más dramáticos que he visto aquí, también en el extranjero. En 2010, no había restaurantes coreanos con estrellas Michelin. Para 2025, había 31. Con lo cual, la cocina coreana se estableció como una de las grandes del mundo, junto con la francesa, la japonesa o la italiana.
2: Ha habido muchos cambios en los últimos 20 años. Creo que la cultura gastronómica coreana, los chefs coreanos y esta cultura de alta cocina han podido crecer más rápidamente gracias a pioneros como el chef Cory Lee, que han dado ejemplo y allanado el camino.
3: Sí, pero creo que Mingu está siendo muy humilde sobre muchas de estas cosas. Vi cómo Mingu trajo consigo parte de la cultura que experimentó en el extranjero y la reintrodujo en Corea. Empezó a invitar a chefs extranjeros para que pudieran conocer la gastronomía y la cultura coreanas, aprender de ellos y acercar la comida internacional a los comensales coreanos. Eso era algo que no sucedía antes. Observé cómo intentaba crear y cultivar esta cultura y esta industria del restaurante de una manera muy positiva. Y creo que todos nos beneficiamos.
1: Muchas gracias por esta deliciosa comida. Solo tengo una crítica. Necesito más.
2: Está bien.
1: Bien, muchas gracias.

0: Hola.
1: Hola.
2: Jung-gu, Seúl.
0: Este es jajangmyeon normal, no seco, ¿verdad?
1: Sí, normal.
0: Siempre nos lo cocinabas. Tal vez nadie aprecia la increíble transformación que está ocurriendo como la generación de mis padres.
1: Tienes que comerlo así.
0: Así es. Le demuestras al anfitrión que realmente lo disfrutas sorbiendo. Cuando era pequeño, me obligabas a comer hasta el último grano de arroz de mi plato.
1: ¿Sí? ¿Te acuerdas?
0: Sí. Solías decirme algo en coreano sobre que si dejabas un grano, perderías toda tu suerte.
1: El dios del grano te está observando.
0: Mi padre nació en Busan en 1940. Mamá en 1942. Sobrevivieron a la guerra, a la dictadura. Y como muchos coreanos, mi padre, que era médico, esperaba encontrar mejores oportunidades en el extranjero. Estas fotos son de cuando emigramos por primera vez, ¿cierto? Nos mudamos a Estados Unidos cuando yo tenía poco menos de un año. Este es nuestro apartamento. Y las escaleras estaban ahí.
1: Papá, tienes mucho pelo ahí.
0: Papá tenía pelo.
1: Esa funda la hice con tela para cortinas.
0: No era fácil ser inmigrante en la década de 1970, en la zona rural de Pensilvania. No podían costear nada, así que compraste tela para cortinas y las cosiste tú misma.
1: Sí. Ese televisor...
0: Lo recuerdo.
1: Nos costó $600. Y lo pagamos durante 12 meses. Debíamos tener televisor primero porque queríamos aprender inglés.
0: Creo que esta es una de las primeras fotos que tenemos.
1: Lo sé, es muy linda.
0: ¿Qué edad tenía yo ahí?
1: ¿Cinco?
0: 5 años. Ningún niño de 5 años dice, voy a posar así. Obviamente el fotógrafo me lo pidió.
1: ¿Lo recuerdas muy bien?
0: Recuerdo mucho de mi infancia. Es casi imposible determinar el momento exacto que comenzó esta locura mundial por la comida coreana. Tal vez los Juegos Olímpicos de 1988 pusieron a Corea del Sur en el mapa. O la Copa Mundial de 2002. La música solo provocó ese aumento de conciencia. El gobierno también jugó un papel, promocionar la comida coreana para aumentar el turismo. Pero si me preguntan a mí, todo se reduce a la gente. Generaciones de chefs, cocineros, familias, recetas para ahorrar. Incluso en tiempos de dificultad. Y más recientemente, artistas talentosos que desafiaron las expectativas.
3: Eres una artista.
0: Que no escucharon cuando la sociedad dijo que no.
3: Muy bien.
0: Sea cual sea el entorno, la mayoría de los coreanos te dirán que la comida consiste en compartir momentos como este. Un ancla emocional para las familias.
3: ¡Qué crujiente!
0: Una forma de decir te amo, sin pronunciar una sola palabra. Cada bocado es un recordatorio de resiliencia.
1: Está delicioso.
0: De comodidad.
3: Muy bueno, muy bueno.
0: Y la permanente sensación de hogar, donde quiera que estés.
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5: Cuando vi a Andrés Eduardo por primera vez,

0: Hola, bienvenidos, bienvenidas a México Opina. Es un gusto saludarle. En esta ocasión vamos a abordar un tema que nos preocupa absolutamente a todos en América Latina, la situación que se ha vivido muy recientemente en Venezuela, en Colombia, sismos de muy alta impacto, de muy alto impacto, de terremotos. Evidentemente hemos cubierto cantidad de terremotos en los últimos años, no solamente en estos países, sino en prácticamente todo el territorio de nuestro continente, desde México hasta Chile, hasta Argentina, prácticamente todo el continente comprometido con esta situación. Somos una zona sísmica, pero además de muchos otros fenómenos naturales que nos ha tocado enfrentar en medio de tormentas, de incendios forestales, cambio climático. Bueno, pues es la realidad. ¿Qué tan preparados estamos para esto? Creo que es una pregunta importante. ¿Qué tan preparados están los reglamentos de construcción? ¿Qué tanto se están cumpliendo? ¿Cómo estamos diseñando nuestras urbes ante esta situación que nos ha golpeado y muy dolorosamente? Vamos a abordar el tema con especialistas en la materia y me da mucho gusto saludar esta mañana a Isaac Luna, integrante de Topos Tlatelolco. Qué gusto saludarte, Isaac. Bienvenido. Gracias por estar aquí con nosotros. Al doctor Carlos Valdés González, jefe del Departamento de Sismología. Doctor, un gusto. Bienvenido.
1: Gracias.
0: Y Frausto Lugo, consultor y exsecretario de Protección Civil de la capital mexicana. Gracias por estar con nosotros.
2: ¿Qué tal?
0: Bienvenido.
2: Buenos días.
0: Doctor, ¿por dónde entrarle al tema? Estamos, pues prácticamente es ya parte de la agenda el cubrir este tipo de tragedias. Estamos en un continente sísmico. Así lo tenemos que entender.
1: Sí, en efecto, vivimos en un planeta activo y hay parte del continente en donde hay actividad sísmica y volcánica. A lo largo principalmente del Pacífico, todos los países que colindan con el Pacífico, si hablamos de México, los países en Centroamérica, después llegamos a Colombia, Ecuador, Perú y Chile, en todos estos países y Venezuela, en la parte norte, tienen actividad sísmica.
0: Es la parte del Pacífico, fundamentalmente.
1: Principalmente, y lo que tiene que ver ahí es el límite de placas. Interactúan una gran placa que se conoce como la placa del Pacífico, que en el sur, en la parte de Sudamérica, se conoce como la placa de Nazca. Y la placa, por ejemplo, del Caribe, que ha sido importante recientemente porque la relación entre la placa del Caribe y Sudamérica, en donde está Venezuela y en donde está Colombia.
0: Ese fue el caso de
1: Venezuela.
0: Fue
1: el caso
0: ¿verdad?
1: En particular de Venezuela. Entonces, estas placas se van moviendo y presentan esta sismicidad. En estos países, Venezuela y Colombia, ha temblado, han habido sismos importantes. Por ejemplo, poca gente conoce que en Colombia han llegado a haber sismos de magnitud 8.8 en la costa del Pacífico.
0: De los más altos que
1: así
0: hayan registrado.
1: Así es. Sismos muy importantes en la costa Pacífico. Entonces, parte de la sierra y ve uno la topografía del país y son parte de planicies y después una serie de sierras en donde está densamente poblado y ahí es en donde se generan este tipo de actividad, ¿no? La formación de las sierras tiene que ver con la parte de la actividad tectónica que produce estos movimientos. Entonces, es algo a lo que debemos de aceptar, es parte de nuestros
0: y
1: países
0: prepararnos,
1: y prepararnos.
0: Ahora, doctor, es que me comentaba el doctor antes de entrar al aire de este sismo que casi pasó, bueno, no inadvertido, pero sí no provocó tanto, muy fuerte, de entre el de Venezuela y el de Colombia hubo un sismo en el sur de México.
1: Sí, de magnitud 7.4.
0: 7.4 igual.
1: Es la misma magnitud que el que tiene Colombia. Es correcto.
0: Ahora, ahí no hubo tanto daño porque, pues, obviamente la zona no era tan poblada o no tan densamente
1: bueno,
0: poblada.
1: Bueno, estaba Tapachula a 100 kilómetros de distancia, pero varios elementos tienen que ver, ¿no? En técnicas constructivas, qué tipo de estructuras hay en estos lugares. Lo que hemos visto vulnerable en la parte tanto de Venezuela como de Colombia son estos edificios altos. Y, por ejemplo, en Tapachula sí hay edificios de 8 o 10 pisos, pero no de mayores pisos y tal cantidad. Entonces, esto también ayuda a que no hayan tenido ese tipo de daños como los que hemos visto en Colombia y en Venezuela.
0: Sí, lo que vimos en Colombia, además, bueno, en Venezuela, pues obviamente también una zona muy poblada, y en Colombia, pues una zona donde hay muchas ciudades importantes alrededor. Entonces, eso fue el impacto fuerte, ¿no?
1: Y algo importante, los sismos de Venezuela, los dos, son muy someros, alrededor de 10 kilómetros.
0: Fueron dos sismos. Entonces siempre se dice, fueron dos sismos.

0: independientes? O sea, ¿no fue una réplica del otro?
1: No, de hecho, el primero es un 7.2 y el segundo es un 7.5.
0: Que no es una réplica.
1: En esto sería un premonitor, ¿no? Ese es el término que utilizamos y por la magnitud también se les conoce como dobletes. Aquí un elemento que sí fue crítico fue que la separación entre la ocurrencia de uno y otro fueron 40 segundos. Entonces todavía se estaban sintiendo la vibración del primer sismo, movía los edificios y llega uno con mayor intensidad debido a su magnitud y eso prolonga el movimiento. Entonces hay elementos en donde un edificio puede resistir 10 segundos, por ejemplo, desplazándose, pero si yo lo someto a 20 segundos de ese desplazamiento, ya no tiene capacidad de resistencia.
0: Claro.
1: Entonces eso fue desafortunado. Nosotros hemos tenido en México dobletes sísmicos en Ometepec, en esta zona de Guerrero, y la diferencia entre los dos sismos, uno fue 6.9 y el otro fue 7, fueron de 4 horas. Entonces ahí, aunque están literalmente en el mismo epicentro y con la misma magnitud, funcionan como sismos diferentes. Si hubieran pasado 4 o 5 minutos entre los sismos de Venezuela, yo me atrevería a decir que las consecuencias hubieran sido diferentes.
0: Aquí fue incluso segundos.
1: Aquí fueron segundos, 40 segundos entre uno y otro. Entonces, se prolongó demasiado la vibración y eso tiene que ver con el comportamiento de los edificios.
0: Parte de nuestra cotidianidad, Fausto.
2: Todos los días tiembla en México y eso no lo podemos evitar ni va a cambiar. Lo que obviamente debemos es de cada día estar más preparados. La Ciudad de México, no necesariamente todos los sismos para la Ciudad de México, son percibidos en la Ciudad de México, pero lo cierto es que toda la franja del Pacífico está activa. Y entonces vivimos en un planeta totalmente activo.
0: Así es.
2: Se manifiesta.
0: Y están cambiando también, ¿no? Es decir, antes no hablábamos, no, tal vez estoy equivocado, pero digo, no hablábamos de microsismos que tengan pues epicentro en la propia capital mexicana. Ya hablamos de eso. Antes,
2: pero
0: no,
2: pero
0: no.
2: Siempre los ha habido.
0: Bueno, eso pues.
2: Siempre los ha habido. El tema es que no se registraban o no se comunicaban tan rápido. Y alguna vez, incluso creo que fue el doctor el que me hizo la pequeña aclaración de los microsismos, son sismos con magnitud más pequeña, bien. Pero no existe el tema de microsismo, no. Simplemente es un sismo de menor magnitud.
1: Se oye interesante.
2: Se oye a nivel de obviamente de la prensa, se escucha muy bien, pero no son igual sismos con una magnitud inferior.
0: Ya. Son, y siempre han existido también, con el epicentro en la capital mexicana.
1: Sí, lo que comenta Fausto es cierto. En los 80 se había registrado una secuencia y probablemente lo que pasaba es que se sentía el movimiento. Como son tan pequeños, la duración del movimiento son 2 o 3 segundos. Entonces, en lo que se mueve, yo creo que la gente decía, ¿qué pasó? Y uno pensaba, yo creo que algo me pasó a mí, yo me sentí mal. Y como no había esta comunicación, sí, como lo hay ahora con redes, sí, sociales, y
2: se
1: no
2: quedaban,
1: se preguntaba porque
2: se
1: no había redes
2: en el olvido.
1: Sísmicas. Así es, y en cambio ahora mal se acaba de sentir el sismo y hay mensajes, el sismo se sintió. Incluso gente que ni lo sintió empieza...
0: O que era similar a un camión que pasó, o la obra que están haciendo, que se podían confundir con eso.
2: Y se confunde completamente con eso, porque parece que van tronando piedras por abajo en los sismos totalmente locales.
1: Pero lo que dice Fausto, lo importante es que han ocurrido y que hay que ver qué relación o hasta qué magnitud podrían ocurrir y qué daños podrían provocar, y entonces estar prevenidos.
2: Ahí tenemos un problema.
0: ¿Estamos preparados para eso? Bueno, vamos a estar hablando a lo largo del programa de esto, pero ¿cómo lo ves?
3: Pues yo creo que sí estamos preparados, pero eso podría ser más. O sea, y yo creo que eso es más enfocado a la conciencia personal y de la población civil. Porque muchas veces la juventud o hasta personas adultas no le toman ni la seriedad ni la importancia para tomar, por ejemplo, ahorita que se están haciendo dos simulacros al año nacionales.
0: Sí, ya viene uno el próximo 19 de septiembre.
3: Pero desgraciadamente muchas personas a nuestro alrededor lo siguen tomando sin seriedad. Y eso significa mucho, ¿no? O sea, puede ser una situación hasta de vida o muerte.
0: ¿Tú crees que no hay seriedad o sirven los simulacros?
3: Sí, claro que sí sirven.
0: ¿Sí?
3: Sí, simplemente para hacernos conscientes, que para eso son también los sismos, simulacros de los sismos, es ver qué mejoras puedes hacer. O sea, no nada más es bajarte, pero ver. O tengo una persona con capacidades diferentes, ¿qué voy a hacer con él?
0: Sí.
3: ¿Qué, no siempre vamos a estar esperando, es que ya en 5 minutos va a ser, mejor me quedo sentado. Si te pasa algo en el baño, si te pasa algo yendo en los elevadores, como que te debes de contemplar varias opción, bueno, situaciones de los que te puedes encontrar, y eso también viene contemplado, por ejemplo, en la ley, ¿no? Que tienes que cumplir en hacer en tu casa tu plan familiar y en un edificio, pues hacer tu
0: creo plan. Que ya todas las, bueno, deberíamos las familias tener un plan familiar, como bien lo dices, pero yo creo que todavía, a pesar de que llevo muchos años haciendo simulacros, pues como ciudadano, tengo muchas dudas. Como que no me han sido aclaradas todas las dudas de si estoy en tal lugar, porque todos los seres humanos nos movemos. Es decir, estoy en mi casa, pero a lo mejor el sismo generalmente me ha agarrado fuera de mi casa. ¿Qué hago en este edificio? ¿Qué hago? ¿Quién es el responsable? Ese tipo de dudas. Vamos a hablar del tema en un momento. Creo que viene bien para todos los que vivimos en este continente, al menos. Regresamos en un momento.

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1: Continuamos en México Viene hablando de desastres naturales y particularmente de sismos después de lo sucedido en Venezuela, en Colombia y lo que ha sucedido en todo el continente. Y pasa todos los días, ya lo han hablado aquí. Vivimos en un continente sísmico, México lo es también, por supuesto. Ahora, yo les decía, a pesar de que llevo años haciendo simulacros, hay muchas dudas que prevalecen, porque uno se mueve. Es decir, tal vez en tu casa sabes qué hacer, pero en el edificio tal, no, en el consultorio al que vas y te agarra ahí el sismo tampoco, en tal escuela tampoco. ¿Qué pasa ahí? Es decir, ¿nos hace falta todavía profundizar un poco más en la cultura de la protección civil, doctor?
2: Sí, yo tendría la sugerencia de que necesitamos más simulacros por año. Y diferentes situaciones, lo comentó bien Isaac, por ejemplo, en esta época de lluvias, ¿en qué lugar me resguardo? Si tengo yo personas mayores, ¿en dónde los voy a sentar? Si tengo una mochila de emergencia que me voy a llevar de inmediato. Y ponerle atención, hay una hipótesis de simulacro, y la gente dice como que hipótesis.
1: ¿Por qué de 8 grados?
2: Y además el lugar, ¿no? Este sismo, curiosamente, tiene una magnitud de 7.4, va a ser en la zona de Tehuacán, en Puebla, en donde en 1999 ocurrió un sismo de magnitud 7 que dañó a profundidad de 60 kilómetros. Este también será el simulacro, un sismo profundo. Y ese sismo de 1999 dañó estructuras coloniales en Puebla, iglesias, y fue fuertemente sentido en la Ciudad de México. Fue como a las 3 y cuarto de la tarde. Entonces, es diferente. El movimiento es violento, es fuerte, es intenso, no dura tanto que si es un sismo que venga de la costa de Guerrero, que puede tener una mayor magnitud, y lo que va a pasar es que su movimiento suave pero prolongado, que puede estar 2 minutos moviéndose el edificio, los dos tienen consecuencias y también tiene un impacto en qué debemos de hacer, ¿no? Por eso de inmediato ya haber ubicado un sitio de seguridad en donde colocar.
1: A ver, antes existía la costumbre de decir fue un movimiento sísmico trepidatorio o oscilatorio. ¿Esto existe o es un sismo que se siente de diferente manera según el terreno?
2: Sí, es un poco la interpretación de lo que siente la gente. Todos los sismos tienen una componente tridimensional, o sea, tanto se mueven verticalmente como lateralmente y en diferentes formas. Pero cuando estamos nosotros encima del epicentro y cerca, lo que va a prevalecer es el componente vertical y entonces es trepidatorio. Y cuando provienen de lejos se va perdiendo la componente vertical, es mucho menor, y lo que perdura es el movimiento oscilatorio. Y ambos tienen un impacto diferente en los edificios. Y curiosamente, el movimiento trepidatorio, uno dice, si un edificio brinca se va a caer. Y no, es más bien, si a un edificio yo lo desplazo unos cuantos centímetros, lo puedo comenzar a fracturar. Y en ese caso son, para el caso de México, estos son los sismos más comunes. Hay más sismos y más grandes los que provienen de la costa, claro, que los que están dentro del continente, como el de 1999, como el del 19 de septiembre de 2017. Entonces, esto requiere de que reflexionemos un poco en por qué la diferencia. ¿Y qué es lo que deberíamos hacer como personas y qué deberíamos revisar también en nuestras construcciones?
1: Oye, además de entender en esta cultura de protección civil, debemos también convertirnos un poquito, pues no digo en especialistas, sino asumir personalmente la protección civil, ¿no? Ya decía el doctor y hace un momento, el llegar a un edificio y no te toma mucho tiempo el investigar un poco el entorno y los señalamientos que hay. Todos los edificios en México están obligados a tener señalamientos de protección civil.
3: Claro, sí, y si tú estás acostumbrado, haces en tu casa tu plan familiar, pues también el plan familiar te enseña a ver situaciones de peligro o de riesgo. Entonces, si tú ya también vas entrenado, también en un lugar ya también vas a tener un ojo más clínico, le diría yo, ¿no? Entonces, aquí se puede caer. Digo, no soy un experto, pero esta se ve que es una columna, ahí me tengo que resguardar. Si estoy en un cuarto o quinto piso, pues no bajar. Mejor me repliego en una posición, pues, la más cómoda, pero pues, también protegiéndome pues, mi cabeza. Y ya en el momento de que en el edificio que hay una brigada, hay alguien encargado en mi edificio que se va a encargar de ayudarme para que no me pase nada, o si me pasa algo puedan hacer algo por mí, ¿no?
1: Sí, y educar a nuestros hijos en esa, en esa materia, ¿no? ¿Sí? En la cultura de la protección civil. Ahora, quisiera referirme a algunos de los o mitos o información. Hace poco entrevistaba, hace un día, a un funcionario colombiano que nos nos hablaba, era alcalde de una de las ciudades afectadas, nos decía, es que estábamos esperando el sismo a las 9 de la mañana porque estaba programado. Ah, una información así que me parece que, bueno, creo que quedó claro que no se pueden predecir los sismos, ¿no? Eso, hasta ahora no.
4: Hasta hoy en día, y tomando la consideración de todos los elementos que se han presentado como posibles orientadores para predecir un sismo, la realidad es que ninguno de ellos funciona. Entonces, lo único que te puedo decir, va a haber otro sismo, pero ya no te puedo decir cuándo, ni a dónde, ni de dónde.
1: Sí, sabemos que va a haber otro sismo.
4: Entonces, todos le van a atinar al decir que va a haber otro sismo, pero nadie le atina en saber exactamente de dónde, y obviamente la magnitud menos. Entonces, todavía no hay forma de pronosticar o predecir sismos. Obviamente, las condiciones a veces geológicas indican actividad, y eso da la probabilidad de ocurrencia de un sismo. O sea, la preocupación para la Ciudad de México siempre ha sido la brecha de Guerrero. Y es ahí donde está la preocupación más importante, más allá de incluso de la que nos sucedió en 2017.
1: Pero esa vino no de Guerrero, esa creo que nos agarró todos por sorpresa también.
4: Esa es la preocupación, pero la realidad es que todo el tiempo debemos de estar atentos. O sea, porque no sabemos, nadie nos va a decir, está bien de Guerrero, está bien de Oaxaca, está bien de Chiapas, no te preocupes, está lejos. Pero no, o sea, todo lo que lleguemos a sentir, porque esa es otra, a veces ya hemos condicionado a que tenga que sonar la alerta sísmica, y eso es un factor que nos debe de ayudar, pero no nos debe de condicionar. Entonces, parte de estos simulacros, el despliegue es cómo lo voy a funcionar, por ejemplo, sin alerta sísmica, y cómo lo voy a hacer con alerta sísmica. En teoría, la alerta te debe de dar segundos previos de ventaja, pero en el 2017 nos quedó claro que no nos dio ni un segundo de ventaja. La alerta sonó cuando ya estaba el sismo, por la cercanía del sismo. O sea, no funcionan las alertas tempranas cuando los sismos son próximos a la Ciudad de México. Y la misma condición tienen algunas ciudades de las costas, donde los sismos se presentan, llegan tan rápido que los equipos informáticos toman un poquito más de tiempo para hacer todo el mecanismo de difusión. Entonces, debemos de ir desplegando ese tema, porque todo el tiempo, por ejemplo, en la Ciudad de México, acostumbramos a los niños a no corro, no grito, no empujo, y con ese mecanismo hicieran el proceso de evacuación. Pero hoy en día nos queda claro que no corro, no grito y no empujo no es lo mejor. Los tenemos que resguardar, esperar a que concluya el sismo y después hacer el procedimiento de evacuación. Porque el Repsamen nos dejó la lectura de que fallecieron en el trayecto al salir, justamente cuando estaba presentando el sismo, colapsó el inmueble. Si se hubieran quedado en su salón, probablemente estaríamos platicando otra historia, e igual de muchas escenas que tuvimos en el 2017. Entonces debemos de aprender, y yo creo que esa es parte de los simulacros, es parte de saber en dónde estoy, si realmente existen condiciones para que yo pueda evacuar el inmueble o no.
1: Sí, o sea, también adaptarnos nosotros mismos al entorno que estamos viendo, ¿no? Porque no hay una regla.
4: No existe. O sea, la regla es repliégate. esa tendría que ser la regla. Repliégate, busca la zona más segura. Espera que pase.
1: Que no hay estructuras que puedan caer.
4: Espera que pase el sismo y después haz el procedimiento de evacuación si existen las condiciones para evacuar. Porque normalmente una de las estructuras más débiles de un edificio, en teoría, es todo el tema de escaleras.
1: Claro, sí, es muy mala idea bajar
4: entonces,
1: las escaleras o subirlas en el sismo.
4: Bajarlas cuando está el sismo es lo peor que pueda suceder, sí, porque va a haber daños. O sea, te caes, te resbalas.
1: Estadísticamente está, muchas de las muertes del 85 al menos.
4: Han estado en trayectorias en la casa de Repsamen, no de la calle Repsamen. Igual la persona que encontramos fallecida estaba en trayectoria de salida, quedó aplastada abajo. Si hubiera quedado en su cuarto, no le pasa absolutamente nada a la señora.
1: Qué interesante. Bueno, vamos a la pausa, regreso, porque hay mucho más que conversar. Volvemos.

0: Continuamos en México Opina hablando de sismos a propósito de lo pasado en Venezuela, en Colombia, que pues siguen esta situación de emergencia. ¿Hay diferencias entre lo pasado en Venezuela? Ya hablábamos, un doble sismo muy poco común que se dé con tan pocos segundos de diferencia. No se alcanzaba ni siquiera a acomodar la tierra. Yo cuando vino el otro y eso complicó mucho las cosas. Al de Colombia, ¿hubo diferencias, digamos, científicas o un sismo?
1: Sí, el de Colombia es un sismo profundo. Y tiene, al ser profundo, hay mayor capacidad de que el sismo sea sentido en una zona más amplia y de manera intensa. En cambio, en el otro estaba enfocado más a la parte cercana y como es una falla, un rompimiento lateral, parecido a lo que pensaríamos que ocurre en la falla de San Andrés, todo el mundo asume se está separando la península de Baja California. Este sismo de Venezuela tenía una componente particular. Entonces, también científicamente son diferentes por lo que ocurre, y algo importante, los sismos someros generan réplicas, y en cambio el sismo de Colombia no, son muy pocas las réplicas y la capacidad para generar una réplica grande es muy baja, y esto se debe a que tenemos una columna de 100 kilómetros de roca, es demasiado peso, entonces hay un fracturamiento porque se acumularon muchos esfuerzos, pero todo este peso hace que literalmente esa fractura literal
0: ya está liberada sellada. Toda la energía.
1: Se liberó la energía y quedó ya sellada. Y cuando está en la superficie, continúa este reacomodo, que es lo que provoca las llamamos réplicas. Nosotros las réplicas. Entonces, ahí es diferente porque inclusive las labores de rescate, yo estoy seguro que nos lo podría comentar Isaac, cuando hay una réplica y están ellos metidos en un edificio, pues debe de ser algo muy difícil. Y en lo que pasa en Colombia, no lo podemos garantizar, pero la posibilidad de réplicas es muy baja y más mayor. Y a medida que ya ha pasado tiempo, también disminuye. Eso es particular. Interesante, a mí se me hace que el sismo haya ocurrido a los pocos días que el presidente de Colombia haya tomado posesión, el Spriella, ¿no?
0: En su primer día hábil.
1: Literal. Y también ya ha ocurrido, dice uno, ¿pero en dónde? En México. Madero, cuando entra triunfante a la Ciudad de México, el 7 de junio de 1911, ocurre un sismo de magnitud 7.8 en la costa de Michoacán. Entonces, ¿qué es lo que pasa? Y empezamos a mezclar la parte social y la parte política. Un gobierno tiene un plan, ¿qué es lo que va a hacer? Y de repente el plan se detiene, porque hay que atender, por supuesto, la emergencia. Entonces, están cambiando gente, están literalmente un gobierno
0: los mandos no están todavía en sus funciones, es complicado.
1: Es difícil, y lo que vemos es que los escenarios que se nos ocurran de alguna manera ya han pasado.
0: Ahora
1: hay que estar prevenidos para todos.
0: Sí, luego la política se mezcla. También en México el 85 fue un ejemplo también de despertar a la sociedad civil, porque se dijo mucho tiempo, y creo que está documentado, el gobierno se quedó corto en su capacidad de reacción. Y ahí vino el despertar a la sociedad civil, surgieron muchas organizaciones como Topos, por ejemplo, y fue un poco también entender que la protección civil es de los ciudadanos, finalmente, ¿no? O sea, están los gobiernos que pueden guiar y que pueden organizar, pero finalmente los ciudadanos son, lo hemos visto tanto en Venezuela como en Colombia, los ciudadanos tienen que asumir también gran parte del
2: pues yo opino que más bien la protección civil es de todos. Es y una responsabilidad corresponsabilidad. Entonces sí debe de haber más comunicación, lo vuelvo a repetir, con la academia, con el gobierno, con organismos no gubernamentales y la sociedad. O sea, eso, la cultura de la protección civil es de todos.
0: Y mencionaba el doctor una parte interesante, ¿no? De las réplicas, lo difícil que es trabajar en medio de réplicas, y si son fuertes, pues peor. Y las condiciones climáticas también, ¿no?
2: Claro.
0: En Venezuela era muy complicado también
2: por
0: el calor. Había un calor intensísimo.
2: Sí, de hecho, lo que más nos preocupa, ocupa en cuestión de rescate son las réplicas. O sea, estamos conscientes de que puede venir una, y lo que primero tenemos que tener en cuenta es nuestra seguridad. Entonces, con nuestros ingenieros, digo, yo no soy un experto, pero sí puedo opinar, pero ya le preguntamos al ingeniero, oye, ¿cómo es esa estructura? Visualiza en dónde podemos entrar sin causar tanto daño, pero también asegura, hay que hacer apego o apuntalamiento, entonces encárgate primero de eso y ya podemos entrar. Porque muchas veces, Insarac no lo permite, pero, y está bien, pero muchas veces, que fue el caso de Venezuela en específico y también en Turquía, que la gente se vuelca para ayudar. Entonces, también de alguna u otra manera, nosotros hemos servido para contener ese ímpetu y que se cumpla la seguridad. Entonces, ya con eso ya a veces o nos dejan trabajar o quieren trabajar con nosotros, pero también en sus límites. ¿Sabes qué? Nada más ayúdanos a cargar piedras y hasta ahí, y nosotros ya haremos lo siguiente. Y también hacerle entender que hay situaciones límite en donde no podemos pasarla porque corremos riesgos. O sea, eso es y eso lo decimos desde el principio. ¿Por qué? Porque pues, primero está nuestra seguridad. Entonces, digo, es manejar esa situación, hablar con la gente, siempre decir la verdad, se puede hacer o no se puede hacer. ¿Y ya?
0: Sí, es complicado, ¿no? Porque sí. Pues, hay muchas emociones de por medio
2: también. Sí, y tener en cuenta las réplicas, eso sí es lo que, ¿sabes qué? Cuidado con las réplicas.
0: Sí.
2: Porque yo sí he quedado atorado y sí es...
0: No, bueno.
2: Es muy complicado.
0: No. Sí, ya me puedo imaginar. Ahora, queda también... En México hubo un cambio en el reglamento de construcción después de sismos tremendos. Esto uno presumiría que podría, ya con la ciencia que hay, pero pues la verdad es que en América Latina vivimos en una situación muy complicada, es decir, donde hay asentamientos no regulares o irregulares, donde se aprovechan, en La Guaira lo vimos, es decir, también construcciones allá en Venezuela, en quebradas, en lugares no recomendables para construir. Eso lo vemos en todo nuestro continente.
3: Son dos de los elementos que están ocultos, porque obviamente a ojos de Protección Civil pues no es un elemento, un factor que analices de riesgo, porque no sabes en dónde está la corrupción y la negligencia, pero que al final del día causan daños y tiran edificios. Y lo hemos vivido ya en la Ciudad de México y en general en todo el país. El problema de eso es que no se cumple con... Puede haber un reglamento que se exija y si se cumple, obviamente hay garantía de que al menos va a resistir el sismo para el cual está diseñado, pero si ahí hubo corrupción o negligencia en la evaluación o en el seguimiento, pues eso no va a funcionar.
0: En las estructuras que se cayeron en la Ciudad de México, digamos ya después del 85, cuando ya hay un nuevo reglamento.
3: 2017. Hubo edificios que fueron modificados.
0: ¿Fue el denominador común? O sea,
3: Donde hubo mayores muertes, sí. Sí, y ahí está marcado, y por eso hay procesos judiciales contra las personas que no le dieron cumplimiento a la normativa.
0: El Colegio Repsamen.
3: Colegio Repsamen, Álvaro Obregón 286. Que también tenían ambos un criterio de haber sido modificados estructuralmente, obviamente no con las condiciones que el reglamento exigía. Y lo mismo tenemos en todo el proceso autoconstructivo, porque yo tengo mi terrenito, nada más contrato un albañil y empiezo a construir, y de repente ya tengo 3 pisos sin ningún proceso constructivo, sin ni siquiera un apego al reglamento, ya no se diga la calidad de materiales. Entonces, también eso no está ni supervisado ni regulado.
0: Y lo hemos visto en Colombia también, en algunos multifamiliares que quedaron intactos, o sea, sí. Pero el de al lado sí tuvo fallos. Vamos a volver con esa pregunta para ver qué nos responden los especialistas aquí en México. Volvemos.

0: de Pereira, en Colombia. 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
1: Continuamos en México Opina hablando de sismos, qué tan preparados estamos para recibirlos. Y sí, lo hemos visto, es decir, hay edificaciones que se mantienen bien y al lado ahí se produce el problema. ¿Qué es lo que pasa ahí si uno asume que más o menos fueron construidos con las mismas características?
2: Sí, bueno, en Tlalpan lo que tuvimos precisamente es que la orientación de los edificios era de cierta forma y el sismo les pegó con cierta dirección. El edificio que colapsó justamente tenía otra orientación. Entonces ahí el comportamiento de la estructura fue diferente a los otros. No es que los otros no se hayan dañado, se dañaron, pero no al grado de colapsar como el que tuvimos que tener ahí rescate de
1: personas. Esos eran edificios ya antiguos,
2: ya de muchos años, que incluso habían sido revisados a través del reglamento de construcciones del 85. Habían sido actualizados, pero obviamente ya también tenemos que aprender en que no solo importa la intensidad, no solo importa la magnitud, sino también la orientación del sismo.
1: Eso es interesante. ¿Tienen ahorita cómo se comporta un sismo? Porque
3: Sí, los edificios están diseñados para moverse a lo largo de sus ejes. Si la construcción no está bien, el edificio tiende a comenzar a rotar. Y estos movimientos rotacionales, podemos ver nosotros, está la parte de la losa y está en la parte de las columnas, y si empiezo yo a rotar, en esa unión comienzan a fallar. Entonces, el no apegarse a los reglamentos de manera correcta, la parte de la direccionalidad del sismo puede tener un impacto. Además que ciertas fallas, ahí entraríamos en otros procesos interesantes, la dirección, hay una dirección en donde la amplificación del sismo es mayor, con lo que se conoce como efecto Doppler. Efecto Doppler, estoy parado yo en la calle y viene una ambulancia y viene sonando la sirena y le siento muy, muy fuerte el sonido,
1: pero pasa enfrente de mí
3: y una vez que pasa disminuye. También se ha dado ese tipo de condiciones. Todo eso debe de estar tomado en cuenta y, de nuevo, insistiendo con lo que dice Fausto, es el cumplir con los reglamentos. Otra cosa que los reglamentos no pueden hacer o que la ley no puede hacer es, si surgieron, el del 86, un año después del 85, surge y es muy estricto, todas las construcciones anteriores no se les puede aplicar, no es retroactiva la ley. Entonces ahí entra el criterio de uno, los dueños, y decir, voy a revisar si mi edificio cumpliría con el reglamento vigente, que es más estricto. Si no lo cumple, ¿qué necesito hacer yo? ¿Qué partes debo de reforzar para que esté a tono y pueda funcionar de manera correcta? Y una cosa que exige el reglamento es, la estructura no debe colapsar. Lo que no pide es que no haya daños. Y ahí es donde a veces vemos un edificio que queda muy lastimado, los muros de carga actúan como fusibles, esa es parte del diseño, se van fracturando en X y se pueden caer, pero contienen, al tener yo en esta estructura el muro de carga y comenzar a moverse, hay estos fracturamientos y funciona bien, pero yo veo el edificio y se quedó en ruinas, pero no se colapsó.
1: Claro.
3: Esa es la parte que a veces se nos olvida.
1: Por ejemplo, creo que hablemos de Tlatelolco, lo que sucedió en el 85, uno de los edificios colapsó por completo en Nuevo León, ¿verdad? Fue y los otros edificios tuvieron tal vez algún daño, pero no tan grande. ¿Qué pasó con ese edificio, por ejemplo? También estaba con una distinta sentido de construcción. ¿O fue ahí una falla estructural? ¿De qué estamos hablando?
3: Podía haber, otra vez, parte de lo que ha mencionado Fausto, si no se siguieron las técnicas constructivas adecuadas por querer ahorrarle o por brincarse, o muchas veces porque dicen, están los maestros acereros haciendo la parte del acero y le dicen, mañana llega el camión con el concreto. Lo terminas, y dice, no me da tiempo, y dice, lo terminas, ponen la parte de madera y ya la forma en que dejaron, le llamamos el detallado de la estructura, está mal, colocamos el concreto y ya no lo vemos. Entonces, estas exigencias, o se me termina parte del acero y dice, déjalo así, porque ni modo que yo detenga el concreto. Todos tienen responsabilidad, desde el albañil, el arquitecto, el director de obra, los funcionarios, todos. Debemos de ser, esto está mal, no lo cumplo, no lo acepto, no se permite.
4: Y es que ahí lo extraño, bueno, lo que se sale de lo común es de que en la mayoría de de eventos que hemos ido o que se han visto afectados, por ejemplo, en unidades habitacionales, son varios edificios. Aquí fue uno. Sí. Entonces, hay que, yo creo que se tenía que hacer un estudio para ver de la cadena de construcción, de ver qué fue lo que falló, porque nada más fue uno. Y de hecho, fue muy icónico y por eso el nombre de ahí de nuestra brigada, sí, porque se quedó mucho la gente, ah, bueno, los que se meten a rescatar, ¿en dónde estuvieron? En Tlatelolco, y más por la imagen de Plácido Domingo, que estuvo ahí con familia, porque en ese edificio estuvo los familiares. Bueno, de ahí surgió el nombre, ¿no? Por los hombres topo que se meten, y en Tlatelolco por la imagen de Plácido Domingo. Y ahí lo fuera de lo común es que nada más fue un edificio. Sí. ¿Qué pasó? Bueno, pues hay que...
1: Hubo muchos
4: casos. Algo tendría que haber pasado para que suceda eso. Yo creo que sería bueno estudiarlo, ¿no?
1: Sí, también los multifamiliares Juárez, también que sufrieron colapsados por completo, sí, ¿no? También.
2: Ahí tenemos que tener claro, Tlatelolco fue, bueno, el 85 fue un golpe, digamos, que a la población muy duro, población que se decía de clase media, media baja, pero en el 2017 nos pegó parejo. Y entonces, a partir de ahí, tenemos que aprender que nos pega a todos.
1: Sí.
2: No solo a la gente que pensábamos que era la más vulnerable a nivel económico. Debemos de entender que los sismos no respetan clase.
1: Sí, ahora, pero sí hay, por ejemplo, desafortunadamente golpean generalmente los fenómenos naturales. Ya cada vez es peor, ya cada vez es más parejo. Se ha democratizado con efectos como, pues hemos visto incendios gigantescos en California llevándose las casas
2: en Canadá.
1: Malibu, en Canadá, o lluvias torrenciales, tornados, en fin, y también los sismos. Pero por lo general, en América Latina lo que ha pasado es que golpean más aquellas estructuras construidas en lugares irregulares.
2: Sí,
1: eso es.
2: Sí, precisamente porque incluso en los procesos constructivos, la gente que tiene un arquitecto, que tiene un ingeniero civil que puede contratar, pues hace un proceso constructivo un poco más apegado a un reglamento, pero quien parte de una construcción donde él mismo pone el tabique y pone el bloque sin mayor ciencia, pues obviamente las condiciones son muy diferentes. Independientemente si el terreno es irregular o no. Entonces, todos los procesos constructivos requieren de dinero. El que tiene más dinero le va a emplear un poco más a la seguridad estructural. El que no tiene va a sacrificar eso a cambio de su casa, sin saberlo a veces, pero está poniendo en riesgo a su familia.
1: Se construye diferente, le voy a dejar esta pregunta para el siguiente bloque y también una reflexión ya, porque estamos llegando al final, en la Ciudad de México, que en Cali, o que en Bogotá, o que quizás en Venezuela. Depende de Venezuela, qué lugar, pero tiene que verse el reglamento de acuerdo a cada región, donde está el suelo, digamos. Regresamos con eso.

0: Continuamos en México Opina y les preguntaba, ¿tiene que haber una forma de construir para cada lugar, para cada ciudad, para cada lugar donde cambia el suelo, digamos?
1: Sí, justamente esa es la condición. Dependiendo del tipo de suelo, de los tipos de subsuelos que se tienen en las diferentes regiones, a partir de ahí es el proceso constructivo. En la Ciudad de México tenemos diferentes, incluso mismo dentro de la Ciudad de México hay diferentes tipos de suelos. Hay suelos blandos, suelos de transición y suelos duros.
0: Como el Pedregal, por ejemplo.
1: Como el Pedregal,
0: Bastante, bastante duro.
1: Donde el proceso constructivo es muy diferente a decir aquí en la Cuauhtémoc, donde tenemos una zona gelatinosa. ¿Por qué? Porque históricamente a alguien se le ocurrió construir sobre un lago.
0: Bueno, ahí tendríamos que hablar con los mexicas, irnos tiempo atrás.
1: A alguien se le ocurrió, mala idea, para las construcciones, porque pues hay que hacer todo un esfuerzo para precisamente mantener en estabilidad un inmueble y que además cuando llega un sismo tiene una especie de amplificación en ese suelo.
0: Claro.
1: Entonces tiene dos componentes que hacen un mayor ejercicio de requerimientos, procesos constructivos para este tipo de suelo, no así para el suelo duro.
0: Quisiera pedirles una reflexión, Isaac, por favor.
2: Pues, como ya lo hemos mencionado, la protección civil somos todos, hay que prepararse más y tomar en serio los simulacros para que podamos aprender y mejorar sobre ellos.
0: Ya viene otro.
2: Y digo, resulta, va a venir, pero no sabemos cuándo.
0: Bueno, para el auditorio, que en México tembló en 1985 un 19 de septiembre. Uh-huh. Años después, en 2017, todos los años, es el Día Nacional de Protección Civil justo por ese día, 19 de septiembre. En 2017 estábamos preparados para un simulacro, lo hicimos, pero ese mismo día volvió a temblar un terremoto. Volvió un terremoto el mismo día. Casual, han explicado los no tienen fecha los terremotos, pero resultó casual y resultó pues más que un simulacro, un ensayo general. Yo creo que era más para prepararnos a lo que venía. No la esperábamos, por supuesto, y esperemos que este 19 de septiembre no vaya a temblar, por supuesto, ¿no? Obviamente. A ver, Fausto, por favor, una reflexión.
1: No esperamos que suceda absolutamente nada. Confiamos en que todo marche bien, pero la realidad es que hay que estar preparados. Sí. Porque podemos tener cualquier sismo en cualquier fecha, en cualquier momento, y que nos impacte en todo México, no solo en la Ciudad de México.
0: Ahora, pero si no solo para el 19 de septiembre otra vez, ahí sí ya voy a empezar a sospechar de algo divino.
1: Mira, la historia del planeta puede ser que si tuviéramos una forma de regresar en el tiempo, seguramente ya ha pasado el 19 de septiembre.
0: Varias veces.
1: Varias veces. No es la primera.
0: Es un mito, ¿verdad? De que tiembla más tal mes,
3: No, porque curiosamente en otros países hay coincidencia en otros meses y en otros días, ¿no? Pero queda muy claro y vale la pena recordarlo. La temporada de sismos existe. Es del 1 de enero al 31 de diciembre. Este año empezamos el 2 de enero. Uh-huh. Al 10 para las 8 hubo un sismo importante en San Marcos, en Guerrero, un sismo de magnitud 6.5. Entonces, ¿qué hay que hacer? Bueno, ponernos a actuar. Sugeriría yo estructuralmente conocer cuándo fue construida nuestra casa, en qué zona sísmica está. Eso se puede ver a través del Atlas Nacional de Riesgos. El revisarla, ver si hay pequeñas fisuras, fracturas, marcarlas, poner la fecha, cuándo la vi, de dónde a dónde va y qué grosor tiene esa fisura. Si es del tamaño de un cabello o si es del tamaño de la punta de un lápiz, porque esto nos va a permitir conocer zonas de debilidad. Y después de un sismo o después de 6 meses, si yo regreso, anoto en una libreta en dónde están, puedo ver si esas grietas se han movido. Y si se han movido y no hay sismos, quiere decir que puede ser por hundimientos o por otras cosas. Pero nos está indicando que nuestra estructura tiene ciertas debilidades. Entonces, conocer eso, actuarlo, ver si tenemos un seguro que proteja contra sismos, cuánto cuesta.
0: ¿Cuál es la letra chiquita de los seguros?
3: ¿Cuál es el lugar en donde debemos de resguardarnos? ¿Cómo debemos de actuar? Todo esto son cosas que tenemos que hacer ya, porque cualquier día puede ocurrir un sismo. Lo de la mochila de emergencia, que debe de contener cosas como sencillas, como una linterna, agua, un radio de pilas, un USB que tenga escaneados los documentos como las actas de nacimiento, el INE, el pasaporte, las facturas, las escrituras de la casa, medicina si alguien la requiere, una lista escrita con los teléfonos, porque si los guardamos en el celular no va a haber celular, o se nos va a acabar la batería, unos pequeños impermeables que ahora se doblan así como hoja, sí, y también estas cobijas como de aluminio muy delgadito, con las lluvias y todo lo demás, pensar qué es lo que debemos de tener en este lugar, fotografías de los que integramos la familia, inclusive las mascotas, si alguien se nos pierde, podemos decir, ha visto esta persona. Entonces, reflexionar y hacerlo, ¿no? Ahora que viene la oportunidad del simulacro, hacer estas cosas.
0: Bien, es la otra parte de prepararnos.
1: Ese es lo más importante, de estar preparados, hay que invertirle a la prevención.
0: Sí.
1: Y entre más le podamos invertir a la prevención como ciudadanos y también como gobierno, nos vamos a ahorrar mucho de rescate y de auxilio. Casi por cada peso que le invierto a la prevención, evito gastar 7 pesos en la emergencia. Entonces, el ciudadano exactamente puede invertirle, revisar su casa, contratar si ve que hay algo raro en su construcción, no se quede con la duda, vaya con un experto. Cuando no hay emergencias, hay gente disponible para que puedan hacer revisiones en las viviendas, para que puedan darme una inspección.
0: Sí, ya diferentes la opiniones. Ya
1: cuando está la emergencia, sí, no solo ya no hay gente, no va a haber quien te atienda y es probable que tú estés ya metido en la emergencia. Entonces, hay que apostarle a la prevención, seguir insistiendo en que es la mejor ruta y es la más económica y es la que más nos va a permitir salvar vidas. Claro.
0: Gracias a ustedes por estar con nosotros, gracias a ustedes por acompañarnos. Gracias. Por supuesto, un abrazo solidario a nuestros hermanos latinoamericanos en Venezuela y en Colombia. Que pasen una excelente noche.

0: al que llevó a ganar una Champions League, para luego ser la bandera del Real Madrid que dominó Europa en su estancia en el club merengue entre 2009 y 2018. Lo propio con la Juve y Al Nassr, pero será sin dudas con la selección de Portugal donde su recuerdo será más palpable. Con la selección lusa pasó de ser un invitado esporádico a los mundiales a jugar 6 torneos consecutivos, acuñando un tercer lugar en su debut en 2006, una Eurocopa en 2016 y 2 Ligas de las Naciones de la UEFA. Pero el recuerdo más impactante de una carrera hasta ahora brillante para el jugador luso será, sin dudas, el mano a mano que sostuvo con Lionel Messi en un duelo que fue realmente épico, que posiblemente no volvamos a ver en la historia del fútbol. Competencia mutua que pareció fortalecerlos a ambos y nutrirlos de un espíritu competitivo fervoroso. Ronaldo empujó a Messi a cuidarse más y mejor y el crack de Rosario impulsó a CR7 a elaborar distintos caminos para llegar al gol. Fueron dos guerreros que marcaron una época para los seguidores de este deporte. De esto hablamos con mi compañero Pablo García Escoligüela. Lo compartimos. Se preanunciaba que estaba cerca. Ahora, cuando él lo anuncia, uno comienza a tener una perspectiva diferente, que estamos y estuvimos en presencia de un futbolista realmente excepcional por lo profesional, por lo que se ha prodigado, por el ejemplo de deportividad, por ser un caballero, por ser un chico realmente muy querido, justamente coincidiendo y acaso beneficiándose ambos, tanto él como Messi, de la competitividad que los ha marcado a ambos, ¿no?
1: Sí, creería que uno terminó potenciando al otro. Cristiano Ronaldo entendió que para ser el jugador y dejar el legado que está dejando en el fútbol, tenía que equipararse a ese talento innato de Messi. Y cuando Messi sintió los pasos de Cristiano Ronaldo en sus espaldas, sabía que no le bastaba solamente con el puro talento, que tenía que hacer algo más, que tenía que potenciarse físicamente, que tenía que tratar de competir en la misma altura, al menos en cuanto a lo físico, ¿no? Que ya que el talento, digamos, natural estaba allí. Cristiano Ronaldo se hizo mejor futbolista por esa competitividad y por esa capacidad de tener a Messi siempre allí para competir con él. Y Messi puede que, y es más, puede que no, estoy casi completamente seguro que eventualmente reconocerá que sí, que se hizo mejor futbolista al tener a un dinamo competitivo del talante de Cristiano Ronaldo al lado, empujándolo cada vez a ser mejor. Creo, Hugo, iremos dimensionando con el paso de los años lo que ambos representan para la historia de este deporte. No solamente hablamos de futbolistas que han marcado una pauta, una era en sus respectivas selecciones. Argentina volvió a ganar de la mano de Messi. Portugal ganó por fin de la mano de Cristiano Ronaldo, más allá de que hubo históricos que no pudieron nunca levantar un título. Eusebio, Luis Figo, Emanuel Rui Costa, varios futbolistas de un talante extraordinario que solamente pudieron quedarse a las puertas de. Pero Cristiano Ronaldo fue el que llevó a Portugal a un título, el de la Euro 2016, y entonces de ahí en más otros dos de Liga de Naciones de la UEFA. Así es que cuando se dimensione, insisto, ese mano a mano, esa competencia mutua entre los dos, creo que nos daremos cuenta de lo que nos han beneficiado y lo que nos han alegrado ambos como seguidores del deporte y dejaremos, creo, un poco de lado ese tema de esas rivalidades a veces tan tontas en las que se cae por temas de redes sociales y por otras cosas que quizás no vienen al caso, ¿no?
0: Pensaba, coincidente con esto, naturalmente coincido, Pablo, con lo que estás diciendo al final. Pensaba en Cristiano y en sus comienzos en el Sporting, que era un chico, recuerdo, de regate, de una repentización realmente asombrosa para luego, e inclusive lo prosiguió en el Manchester, pero ya en el Real Madrid, cuando él está en la cúspide de su carrera, ya era un jugador más posicional, más estratégico, con ese prodigioso cuerpo que lo acompañó siempre con tanto cuidado, que se transformó en un artillero realmente excepcional, que era un jugador que desde lo cognitivo él ya tenía una preparación realmente al detalle del rival, de los rivales, del equipo, y eso lo fue llevando a la cumbre y con eso que bien decías, cómo se potenciaba con aquel jugador, en este caso Messi, pero todo defensor que le tocó tener en suerte adelante, ¿no?
1: Sí, creo que, a ver, la evolución de la carrera de Cristiano Ronaldo tiene 3 o 4 puntos focales sobre los que uno puede mirar muy de cerca, ¿no? El primero, ese Cristiano Ronaldo que sale del Sporting de Lisboa con 17, 18 años y termina

0: pasando a Manchester United y se convierte en figura no de cualquier equipo, de Manchester United, el más ganador y uno de los más importantes de la historia del fútbol inglés. Y no solamente es que se vuelve figura, es que se calza la camiseta número 7 de ese equipo. Era un cristiano regateador, muy encarador, que iba y buscaba al rival porque sabía que tenía la posibilidad de ganarle en ese mano a mano, de sacarse de encima rivales del camino para poder llegar y habilitar, en este caso, a grandes delanteros como Ruud van Nistelrooy, como Wayne Rooney, en fin. Se vio siempre acompañado, rodeado de una estructura para la que él servía. En Real Madrid se convierte él en primero el servidor a la función general de un equipo, en ese caso el de Mourinho, que era mucho más, sí, vertical, igual que el United, pero también donde requería que Cristiano tuviera otros compases. Y Cristiano, insisto, en esa competencia con Messi, entendió que no solamente tenía que anotar. Y anotaba muchísimo, pero es que además se convirtió en asistidor, se convirtió en un jugador que arrastraba marcas para que aparecieran jugadores como Benzema, como Kaká, como Gareth Bale, como varios de los grandes compañeros que rodearon a Cristiano en su estancia en Real Madrid, y esto lo supo aprovechar muy bien todo entrenador que tuvo, tanto Mourinho como Carlo Ancelotti, como sobre todo Zinedine Zidane, con ese fútbol de transiciones muy rápidas por los costados, y ya. Cuando Ronaldo sale o digamos lo sacas de Real Madrid y va a la Juve y va al Nasser, ya tiene como otro carácter distinto. Es un jugador que además de ser eso, delantero de área, que se va convirtiendo y se va tirando hacia el centro, también termina siendo un líder. Un líder que se forjó justamente bajo el fuego del Madrid. Y ese líder, además, se forja en el fuego del Madrid por un lado y también por el otro, en el fuego de lo que hacía con la selección de Portugal, donde siempre se tropezaba con una piedra que no terminaba de tener el éxito que al final terminó rubricando en 2016 en la Eurocopa. Creo que ese punto es pivotal también, porque al haber ganado con su selección, Cristiano Ronaldo sintió que se sacaba un enorme peso de encima.
1: Revisemos qué es lo que viene para Cristiano Ronaldo y el Al Nassr. Este martes se enfrentan con el Al Diriyah en el marco de la King Cup of Champions. Sin embargo, el portugués estará ausente para este compromiso. No será hasta el viernes que pueda participar en el partido de liga frente al Riyadh. Posteriormente, el 25 de agosto, se medirá ante el Al Etifak. Después se recibe en casa al Al Tawon, y esto será el 28 de agosto. Y ya en el mes de septiembre, específicamente el día 5, tiene una visita, por cierto, complicada ante el poderoso Al Ittihad. Pero aquí la pregunta es, ¿cuándo podrá Cristiano Ronaldo llegar a los 1000 goles? El luso está, recordemos, a 24 días de llegar a esta importante cifra. Si tomamos en cuenta su ritmo goleador desde que llegó a Arabia Saudita, no tendría ningún problema en llegar a esta cantidad esta misma temporada. En su primera campaña que jugó, disputó la mitad de los partidos y anotó 14 goles. Para la campaña siguiente anotó 35, luego 25 y posteriormente 28 tantos. Cabe destacar que estos datos son tan solo tomando en cuenta la Liga de Arabia Saudita. El promedio de goleo de Cristiano Ronaldo en el equipo árabe es de 0,87 goles por partido, por lo que, de seguir así, le tomaría, escuchen bien, 28 partidos más para alcanzar las 1000 anotaciones. ¿Sabías que Cristiano Ronaldo es el tercer máximo anotador en la historia del Al Nassr? Así es, amigos. El portugués se ubica en la tercera posición como máximo romperredes del club árabe. En el primer lugar está Majed Abdullah, quien anotó 259 goles entre 1977 y 1998. El segundo lugar es para Mohamed Al-Salawi, quien marcó 131 goles entre 2009 y 2019. Mientras que el tercer lugar es para Cristiano Ronaldo, quien suma hasta el momento 129 dianas, estando a solo dos tantos de empatar el segundo lugar. Aunque remarcamos que el ex Real Madrid solo le ha tomado 3 años llegar a esta cifra. Fascinante, por cierto. Hacemos la primera pausa en CNN Deportes, pero al regresar, el Arsenal se impone con contundencia ante el Manchester City y es nuevamente campeón de la Community Shield. Volvemos con los detalles.
2: La comida es la pasión de Gina.

Bienvenidos a este segundo bloque de CNN Deporte y nos vamos a Gales, donde este domingo en Cardiff el Arsenal siguió a puro festejo al consagrarse campeón de la Copa Community Shield al derrotar categóricamente al Manchester City. El equipo londinense dio un recital futbolístico que resultó indescifrable para el equipo del debutante DT Enzo Maresca, que fue aplastado 3-0 por los Gunners. La Supercopa de Inglaterra, la Community Shield, nuevamente es del Arsenal. Los Gunners mostraron un fútbol perfectamente ensamblado, con gran velocidad y determinación ante el equipo Citizen, que todavía son una escuadra en construcción. La trama del partido quedó grabada a fuego a los 20 segundos con una asistencia bestial de Miles Lewis-Skelly, que le permitió a Ricardo Calafiori marcar el 1-0 para el Arsenal. A los 27 minutos, Kai Havertz de cabeza estampó el 2-0. El tercero fue una maravillosa diana de jerarquía, anotada por el noruego Martin Odegaard, que está de regreso. 3-0 la victoria de los Gunners y título de la Copa Community Shield. Nos vamos ahora al norte de Francia, concretamente al estadio Boulard de l'Élysée, donde se disputó este domingo la final de la Copa Francesa, que la disputaron el Lens ante el poderoso Paris Saint-Germain. Y fue victoria y consagración por primera vez, amigos, en la historia para el Lens, que se hizo del triunfo por 1-0, con tanto marcado por Florian Thauvin a los 32 minutos. La escuadra del norte francés fue la gran revelación, recordemos, del fútbol francés en la pasada temporada. Equipo de fuerte temperamento que no se amedrenta y lo demostró este domingo venciendo al mismísimo PSG, jugando incluso 50 minutos con un jugador menos por la expulsión de Kylian Antonio. Notable consagración para el Racing Club de Lens como supercampeón francés. Es momento de dejar el fútbol europeo e instalarnos en el continente americano, específicamente en México, porque tras disputarse la primera ronda de la Leagues Cup, el apertura 2026 de la Liga MX se retomó y este domingo fue el turno de los Pumas, que recibieron en casa al Querétaro. Vámonos directo hasta el Estadio Olímpico Universitario a repasar las acciones de juego. Los Pumas fueron quienes salieron con la iniciativa de hacer daño desde los primeros minutos, pero Guillermo Allison, el guardameta de los Gallos, estuvo atento para sacar un par de intervenciones. Los universitarios siguieron intentando, pero no lograron descifrar el cerrojo defensivo del club visitante. Al final, los Pumas y el Querétaro igualaron sin goles para llegar a 7 puntos ambos conjuntos y colocarse de momento dentro de puestos de liguilla. Cambiamos de disciplina y pasamos al béisbol de las grandes ligas. Joshua Baez logró este sábado lo que cualquier niño que sueña con jugar al béisbol habría soñado. El dominicano de los Cardinals de San Luis conectó 3 cuadrangulares en sus 3 primeros turnos en las grandes ligas. Un debut de ensueño, sobre todo si consideramos que es la primera vez en la historia que un jugador dispara 3 jonrones en sus 3 primeros viajes al plato en las mayores. Notable, por cierto. En Atlanta, los Braves se vieron las caras contra los Diamondbacks de Arizona en el último partido de la serie en 3 entre ellos este fin de semana. Un jonrón de Matt Olsen en la parte final del 7º episodio remolcó 3 anotaciones para darle la ventaja definitiva a los Braves, que con la victoria extienden su liderato en la zona este de la Liga Nacional. Atlanta terminó superando a Arizona 5-3. Este domingo, las grandes ligas dieron a conocer el fallecimiento del ex lanzador Tommy Jones a los 83 años de edad. Más allá de su carrera en las mayores, donde ganó la nada despreciable cifra de 288 partidos en 26 temporadas en la Gran Carpa, Tommy Jones se hizo famoso tras haber sido el primer jugador que se realizó la reconstrucción del ligamento colateral cubital en su codo del brazo izquierdo, el que utilizaba naturalmente para lanzar. El éxito de su cirugía no solo le alargó la carrera a él, sino a cientos de lanzadores que se han sometido al procedimiento quirúrgico que fue bautizado con su nombre tras el éxito de aquella operación.

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1: 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Regresamos, amigos, con la parte final de esta edición de CNN Deportes.

0: Antes de despedirnos, dedicamos este último bloque a la actividad del Abierto de Cincinnati. Este sábado, la leyenda de Novak Djokovic encendió las alarmas. El serbio se mostró fuera de tono, abrumado, sin energía, limitado y por momentos sin control de su cuerpo. Incluso tuvo que recibir asistencia médica debido al estado de salud que estaba presentando. Consecuencia de ello, terminó perdiendo la ronda del 64 frente al argentino Thiago Tirante. Al término de este duelo, el tenista de 39 años mencionó estar pasando por un problema de salud desde hace años y que más lo padece compitiendo con altas temperaturas. Seguimos hablando del Open 1000 de Cincinnati, pero nos focalizamos en la rama femenina, que este domingo tuvo el debut de una de las mejores raquetas de la WTA, la kazaja Elena Rybakina, que se midió ante la tenista local Taylor Townsend. En el primer servicio de Townsend, Rybakina quebró el saque y luego administró el juego para llevarse la manga por 6-3. El segundo set tuvieron un quiebre por lado, pero en el muy nivelado parcial, nuevamente la kazaja gestó otro quiebre que le permitió cerrar el duelo para el 6-4 y quedarse así con el partido. Victoria entonces, 6-3 y 6-4 de Elena Rybakina ante Taylor Townsend. La reina del circuito femenino es Arina Sabalenka, que siente la presencia amenazante de Rybakina por el cetro del puesto 1 del ranking. En la segunda ronda y en su debut, la bielorrusa se hizo de una victoria en set corridos ante la australiana Talia Gibson, de solamente 22 años y en el puesto 65 del ranking, a quien venció con parciales de 6-3 y 7-6, 7-2 el tiebreak. El primer parcial comenzó con altibajos, quebrándose ambas tenistas el servicio, aunque luego se asentó el juego de Sabalenka, y se llevó el parcial por 6-3. El segundo set fue equilibrado y todo se definió en el tiebreak, donde la número 1 despejó dudas y ganó con aplomo por 7-2. La victoria entonces, 6-3 y 7-6 en el tiebreak, la victoria de Sabalenka en su debut en Cincinnati. Bien amigos, nos despedimos en CNN Deportes contándole algo de última. River Plate en Argentina en materia futbolística derrotó a Argentinos Juniors en el Monumental. Quinta fecha 2-0 con dos goles de campeones del mundo, de Montiel y de Ángel Correa. Primera victoria de River luego de mucho tiempo. Bien amigos, así le ponemos punto final a esta edición de CNN Deportes. Les acompañó Hugo Mando Correa. Gracias por su compañía y hasta la próxima. Muy buenas noches.
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0: Hola, ¿qué tal? ¿Cómo están? Soy José Antonio Montenegro y esto es Globo Economía, hoy dedicando nuestro tiempo a la democracia, su mantenimiento y su mejora. Como conocen perfectamente, la democracia está sufriendo en los últimos tiempos un especialmente fuerte embate y es un momento de poner esto en primera línea, ¿no? La defensa que debemos hacer de la misma. Llevamos mucho tiempo en el que populismos, movimientos autoritarios, digamos que van más allá de tirar piedras, que tratan de explotar, de acabar con la democracia. Es un movimiento verdaderamente encarnizado por muchos lugares del mundo. Y bueno, este tipo de actitudes o de forma de actuar habían sido relativamente frecuentes con movimientos de izquierda muy localizados en países en desarrollo, pero es que ahora esos movimientos son en países desarrollados y sobre todo protagonizados por movimientos de derecha o de extrema derecha. Es evidente que la democracia es la forma, con todos sus defectos, con todo lo que haya que renovar, con todo lo que haya que reformar, es la fórmula que en los últimos 2000 o más años nos hemos dado, pues digamos que más civilizada, más justa dentro de comillas, ¿no? Que nos permite a todos los ciudadanos o a una mayoría de ciudadanos ir interviniendo cada vez más en las decisiones de gobierno y de organización social. Pero claro, eso no significa que no requiera el que haya que mantenerla, que haya que mejorarla, que haya que vigilarla, porque no es un dado. Y sobre todo, cuando se trata de buscar eficiencia y eficacia de la misma, hay que ser muy, muy rigurosos. Pero vamos a analizar ya todo eso con el experto, un amigo de este programa que ustedes conocen bien, Aníbal Pérez Liñán, profesor de la Universidad de Notre Dame, de Ciencia Política y Asuntos Internacionales y director del Instituto Kellogg de Estudios Internacionales. Aníbal, bienvenido como siempre al programa y a esta continuación de conversación que hemos iniciado tú y yo hace ya un tiempo, pero que se aviva por momentos, ¿no?
1: Muchas gracias, José Antonio. Siempre es un placer acompañarles en Globo Economía.
0: Vamos allá con esta continuación de conversación. Y yo he leído, bueno, tengo que contar a la audiencia que Aníbal está preparando un interesante libro que saldrá a final de este año. Yo he podido leer algunos extractos del mismo. Y ahí en el prefacio, al empezar, tú haces mención a algo que es muy, muy, muy interesante y muy importante, que es el buscar eficiencia, ¿no? La gobernabilidad democrática necesita ser eficiente. Y no requiere espectáculo, lo que requiere es rigor, trabajo. Y tú dices que, bueno, hay mucha eficiencia ahora mismo en el proceso de elecciones, a veces para hacerse notar y para estar ahí, del espectáculo, de lo que es un proceso electoral, pero que luego cuando llega el momento del gobierno, pues dices, lo leo literalmente, las posturas extremas son eficientes para ganar elecciones, pero no para gobernar. Elabora un poco sobre eso, por favor.
1: Sí, exactamente. Me parece que el gran problema de la democracia hoy en día, y por eso es que estamos viendo una crisis de la democracia en todo el mundo, como bien mencionabas en la introducción, es que en el mundo actual, en el mundo de las redes sociales, los políticos, las políticas que quieren ganar elecciones, para ganar elecciones necesitan adoptar posiciones extremas. Pero para gobernar, una vez que ganan las elecciones, necesitan adoptar posturas pragmáticas. Entonces, para ganar necesitan destacarse en el mundo de las redes sociales. Y el mundo de las redes sociales es un mundo en donde vivimos saturados de información. Todo el tiempo recibimos en nuestros teléfonos montones de mensajes cotidianos que nos saturan de información y las voces moderadas en las redes sociales se pierden, se diluyen, pasan sin mayor atención. Para hacerse notar, para destacarse, uno tiene que decir algo que sea extremo, que sea radical, que suene violento. Y esto produce dos cosas. O bien atrae la atención y el respaldo de algunos votantes que dicen, ah, este político dice algo que yo nunca me animé a decir, pero que quería decir. O si no, también estas posiciones extremas generan indignación y la indignación viaja muy rápido en las redes sociales. Entonces, de cualquier manera, las posiciones extremas se hacen notar y permiten ganar elecciones. Ahora, la realidad es que cuando estas mismas personas llegan al gobierno, habiendo ganado la elección, para poder gobernar de manera eficiente, tienen que formar acuerdos, tienen que negociar con los partidos de oposición, tienen que aceptar la posición del Poder Judicial cuando hay alguien que cuestiona sus políticas en materia constitucional. Entonces, enfrentan dos demandas opuestas del electorado. Por un lado, hay un electorado que premia las posiciones radicales, las voces extremas, el discurso del cambio violento y radical. Pero por otro lado, el mismo electorado quiere resultados, y los resultados requieren acuerdos, negociación, identificación de políticas públicas racionales que resuelvan los problemas. Entonces, esto genera dos grandes riesgos, o genera el riesgo de la parálisis institucional, que es que los poderes en la división de poderes no se ponen de acuerdo, ¿no? Hemos visto ahora en Costa Rica hace 8 meses que no es posible elegir magistrados suplentes, ni siquiera titulares de la sala constitucional, porque el partido de gobierno no toma decisiones en el Congreso, o si no la tentación hegemónica, que es la otra opción, que significa gobernar o por fuera de las instituciones o capturando las instituciones.
0: Déjame que me pare en un aspecto que a mí me parece fascinante en este momento, que es en esa distinción que haces de las cualidades, por decirlo de alguna forma, que hay que tener para hacer una campaña y las cualidades que hay que tener luego para gobernar, que son completamente distintas. Pues hay una tendencia y un hecho, vamos, que hay campañas o eficiencias, por decirlo así, de campaña y de circo y de número y de gritos y de extremos, como dices, que claro, cuando se empieza a gobernar siguen todavía en esa postura, no cambian el modo del aparato. Y claro, eso es una tragedia, te pregunto, porque lo que uno quiere cuando empieza a gobernar un partido, un nuevo presidente, lo que sea, es eficiencia, es que las cosas funcionen, no quieres ruidos, no quieres divertirte. El espectáculo, pues se ven otro tipo de cosas, ¿no? Pero como espectáculo no funciona, es así, ¿no?
1: Claro, sí, y este es uno de los grandes problemas, ¿no? Porque de algún modo hay que reconocer que la política quizás siempre ha sido espectáculo. Hace 50 años la gran preocupación era que la televisión había forzado a los políticos a hacer una política del espectáculo como entretenimiento. Hace 100 años el surgimiento de la radio y la difusión de la radio generó estos grandes líderes dictatoriales como Mussolini o como Hitler y las grandes movilizaciones de masas que tenían un sentido de espectacularidad. Hoy en día las redes sociales impulsan a los líderes políticos a adoptar esta posición de espectáculo, de tomar posturas radicales para atraer la atención del electorado.
0: Bueno, vamos a dejarlo aquí porque me están pidiendo una pausa. Volvemos y nos centramos sobre todo en lo que nosotros hemos titulado No abandonar el Estado de Derecho. Globo Economía, sigan con nosotros.

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1: Hola de nuevo, Globo Economía. Estamos hoy dedicando nuestro tiempo al mantenimiento y mejora de la democracia con el profesor de la Universidad de Notre Dame, Aníbal Pérez Liñán, profesor de Ciencia Política y Asuntos Globales y director del Instituto Kellogg de Estudios Internacionales. Y en este bloque decíamos al irnos a la pausa que íbamos a dedicarnos fundamentalmente a la importancia que tiene el mantenimiento del Estado de Derecho con todo lo que supone, ¿no? Yo tengo apuntado aquí como una nota para empezar esta conversación contigo que debe ser una regla de oro y que no puede abandonarse el Estado de Derecho, aunque estorbe, o precisamente porque estorba, porque esa es la función, decir, bueno, ir haciendo chequeos, ir comprobando que no es una decisión de una persona sola, de un ejecutivo, sino que, bueno, hay que pasar por un proceso que a lo largo de los siglos se ha revelado como bastante útil para toda la ciudadanía y para la gobernabilidad. ¿Es así?
2: Sí, es muy interesante. Creo que en nuestras conversaciones siempre terminamos en este punto enfatizando la importancia del Estado de Derecho. Y creo que la razón por eso es porque el Estado de Derecho es la fundación del capitalismo. Sin Estado de Derecho no hay derechos de propiedad, ¿no? Pero el Estado de Derecho también es la fundación de la democracia, porque el Estado de Derecho establece un principio fundamental y muy difícil de resolver en perspectiva histórica, que es que es el principio de que los gobernantes, el presidente, los miembros del Congreso, aquellas personas que son capaces de hacer la ley, ellos mismos tienen que estar sujetos a la ley. Y esto parece algo trivial, parece algo obvio, pero en realidad es un gran problema para cualquier sistema político, si uno lo piensa, porque quien hace la ley puede cambiarla, puede modificarla, puede reinterpretarla de manera tal de estar a salvo, de estar exento de la ley, de salirse de los límites de la ley. Entonces, uno de los grandes problemas de cualquier sistema político es cómo someter a quienes gobiernan a su propia ley, de alguna manera. Y esta es la cuestión clave para el Estado de Derecho, ¿no? Y tenemos ejemplos de este problema todos los días. Por ejemplo, ahora en Estados Unidos ha habido este gran debate porque el presidente Trump demandó a su propia administración, al Departamento del Tesoro, y su propio gobierno llegó a un acuerdo con él como ciudadano privado para pagarle en compensación por daños y darle un fondo de 1.800 millones de dólares. Entonces, ahí intervino el Poder Judicial, intervino el Senado y dijeron, no, esto no se puede hacer, porque en este caso el presidente es juez y parte en la decisión que está haciendo el gobierno. Entonces, este es apenas un pequeño ejemplo de un problema que las democracias tienen todos los días, que es cómo se estructura la ley de tal manera que los gobernantes estén sometidos a la propia ley. Y la clave para esto es que tiene que haber, como vimos en el ejemplo de Estados Unidos, una institución independiente de los gobernantes que puede interpretar la ley. Y por eso es que el Poder Judicial Independiente es tan central en las democracias modernas.
1: ¿Qué tipo de, si las hay, que imagino así, qué tipo de herramientas, qué tipo de instrumentos, qué tipo de acciones existen para defender y proteger al Estado de Derecho de estas situaciones, ¿no? Que las extremas, por ejemplo, lo que comentabas de la administración aquí, que sale por los dos sitios, arte y parte, como dicen, no se puede ser al mismo tiempo el que acusa y el acusado, ¿no? Pues bueno, pues parece que sí, a veces sí. Pero ¿qué tipo de herramientas, qué tipo de acciones se pueden tener en mente para proteger al máximo el Estado de Derecho?
2: Bueno, creo que hay dos niveles de protección del Estado de Derecho, ¿no? El primero es nacional, es dentro de la propia democracia y, como decíamos antes, tiene que ver con la presencia de un poder judicial independiente fuerte, un poder judicial con capacidad de tomar decisiones sobre la constitucionalidad de las leyes, con capacidad de imponer restricciones a los líderes políticos y que tenga la independencia y la capacidad técnica para interpretar la ley de manera autónoma. Entonces, la protección, el poder judicial muy a menudo es un estorbo para los políticos porque les impide hacer cosas o les complica hacer cosas o adoptar políticas públicas que ellos quisieran, que a veces la misma población, los mismos votantes quieren. El Poder Judicial dice, no, aquí hay un problema legal. Bueno, es importante tener ese control justamente para evitar los otros problemas mucho más grandes que se puedan producir. Pero también, y quiero destacar esto, la protección del Estado de Derecho hoy en día en el mundo también tiene una dimensión internacional. A veces el poder judicial interno de los países no es suficiente, porque los jueces, las juezas están bajo enorme presión, tienen presión política, dependiendo de los países, a veces mantener esa autonomía se vuelve muy difícil. Y entonces es clave destacar que el derecho internacional en el mundo actual cumple un papel fundamental. Por ejemplo, CIADI, que es la Convención para el arreglo de las disputas sobre inversiones. Protege las inversiones internacionales en los países al permitir, cuando los países firman esta convención, que los inversores que tienen problemas con el gobierno y que sienten que su inversión está en peligro o puede ser expropiada por el gobierno, puedan apelar a un mecanismo de arbitraje externo al país.
1: Está muy claro, está claro. Vamos a ir a una pausa. Cuando volvamos, hemos dejado el último segmento del programa para el ciudadano, ¿no? La importancia que tiene el insustituible papel del ciudadano. Cuando volvamos en Globo Economía, sigan con nosotros.

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1: Hola de nuevo, Globo Economía. Estamos hablando hoy de la democracia, mantenerla y mejorarla con Aníbal Pérez Liñán, profesor de Ciencia Política y Asuntos Globales de la Universidad de Notre Dame y director del Instituto Kellogg de Estudios Internacionales. En este último segmento decía, cuando nos íbamos a la pausa, que queríamos dedicarlo un poco al insustituible papel del ciudadano, ese papel que no se puede dejar de lado porque tiene mucho que ver con que se mantenga, con que se mejore la democracia. Y en ese prefacio de tu libro próximo que yo he podido leer, tú terminas, pones por algún sitio la frase de que la amenaza de nuestra forma de gobierno actual se origina en los conflictos internos y no en una amenaza militar externa. Y señala su supervivencia, por lo tanto, dependerá de la lucidez de nuestra ciudadanía. La lucidez de nuestra ciudadanía desarrolla eso porque es, imagino, un capítulo largo y importante, ¿no?
2: Sí, por supuesto, la ciudadanía es hoy en día la clave para la supervivencia de las democracias, ¿no? Porque si nosotros tenemos, cada uno de nosotros tenemos un pequeño capital político en una democracia, que es nuestro apoyo, la posibilidad de darle apoyo a través del voto o a través de nuestra voz a ciertos liderazgos políticos en un momento histórico dado. Y dependiendo a quién le demos ese apoyo, a quién invertamos nuestro pequeño capital en un momento dado, es que la democracia puede mantenerse, puede prosperar o puede entrar en decadencia. Y a veces en una decadencia que resulta irreversible. Ahora en julio, el presidente Daniel Ortega de Nicaragua declaró que en Nicaragua ya no va a haber más elecciones porque no son necesarias. Y los ejemplos como el de Nicaragua o como el de Venezuela hoy en día nos recuerdan que hay líderes políticos que en algún momento son enormemente populares, pero que utilizan esa popularidad para desmantelar la democracia desde adentro. Y a medida que desmantelan la democracia desde adentro, se hace mucho más difícil revertir ese proceso. Entonces, cuando tenemos la oportunidad de ejercer nuestro voto, de ejercer nuestra voz, tenemos que ser muy cuidadosos en apoyar a esos líderes que toman posiciones extremas para ganar nuestra atención. En este sentido, la responsabilidad de la ciudadanía es el factor clave para evitar que las democracias entren en un proceso de deterioro, que es un proceso de deterioro interno, no externo, que después puede resultar muy difícil de revertir.
1: Lo que ocurre es que esa responsabilidad que tenemos los ciudadanos con el mundo de información, de mentiras, de historias falsas, de narrativas que no responden a la realidad, distribuidas gratis por todas partes, sin ningún tipo de, en fin, de filtro, pues lo ponen bastante difícil. No sé cómo dirías, cómo recomendarías que nos acerquemos a ese mare magnum de historias que en la medida que uno tiene, bueno, más posibilidades, más filtros, más información, más formación también, pues puede discernir. Pero es que mucha gente no tiene mucho tiempo para discernir o para elegir entre unas informaciones y otras. Claro, se encuentra metido en una, cada vez en una historia de la que es más difícil salir, ¿no? Que además tiene esa componente del espectáculo que, como divierte, pues la gente va allá porque pasa un rato divertido. Es decir, bueno, vete para un rato divertido, vete a otro sitio, ¿no? Pero no vayas al de informarte para votar, porque, claro, es como mínimo temerario, me parece a mí, ¿no?
2: Sí, el problema adicional hoy en día es que siempre hubo información falsa, siempre los políticos buscaron darle el enfoque a la realidad que más les conviene. Pero hoy en día tenemos el problema adicional, que es que no es que nosotros buscamos la información falsa, es que la información nos busca a nosotros. Los claro. Algoritmos nos dicen lo que queremos escuchar, nos dan la información que queremos leer o que queremos ver. Entonces eso refuerza cada vez más nuestros propios sesgos.
1: Pues Aníbal, muchísimas gracias por haber estado con nosotros, por continuar esta conversación, que ya como decíamos al principio, tiene bastantes capítulos en este programa y contigo te lo agradecemos, te agradecemos el que estés ahí. Y bueno, hasta muy pronto porque la historia continúa. Muchas gracias.
2: Gracias, siempre a disposición para participar. Gracias por invitarme.
1: Fue Aníbal Pérez Liñán, profesor de la Universidad de Notre Dame, Ciencia Política y Asuntos Globales, y director del Instituto Kellogg de Estudios Internacionales. Muchas gracias y gracias, por supuesto, a ustedes por recibirnos en sus hogares todas las semanas. Estamos con más en 7 días en Globo Economía. Un fuerte abrazo.

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1: ¿Ve usted estas imágenes de fuertes corrientes llevándose todo a su paso? Bueno, estas imágenes llegan desde Hawái. Precisamente son de Nalehu, una localidad que fue atravesada por un río de agua que arrastró gran cantidad de cosas, incluida esa camioneta que usted veía al principio. Según palabras oficiales, durante la tormenta tropical Lala, el fenómeno generó inundaciones peligrosas, fuertes vientos y un corte masivo de energía en toda la isla antes de comenzar a salir del territorio. Las autoridades dijeron que al menos 100 viviendas se perdieron en este temporal. Algunas directamente fueron arrancadas desde sus cimientos. ¿Qué tal? Muy buenos días. Feliz lunes. Mi nombre es Rebecca Kelly y esto es CNN América. Comenzamos. Un cambio en la política exterior de Estados Unidos en Asia. El presidente Trump anunció este domingo que reducirá los ejercicios militares con su aliado Corea del Sur, citando la falta de cooperación con Irán y su buena relación con el líder de Corea del Norte, Kim Jong-un. Y en Colombia muere la madre de un bebé de 3 meses que fue rescatado bajo los escombros. Valentina Vanegas Galeano falleció tras pasar días atrapada en un edificio derrumbado de Torres de Limonar en Cali. Y el mundo del espectáculo está de luto. La actriz Hayden Panettiere, quien saltó a la fama por sus actuaciones en Heroes y Nashville, falleció a los 36 años. Su padre confirmó la lamentable noticia.

0: Y comenzamos la semana con la tensión que no cesa en Medio Oriente. Dos drones lanzados desde Irán tuvieron como objetivo la oficina del primer ministro del gobierno regional de Kurdistán en Irak, un aliado de Estados Unidos, recordemos, en la región. Según informó su agencia antiterrorista, los drones también atacaron la residencia del jefe de la agencia de seguridad y no se reportaron víctimas en la ofensiva, pero hasta el momento nadie se ha atribuido la responsabilidad. Y este lunes vence el plazo establecido en el memorándum de entendimiento entre Estados Unidos e Irán. Recordemos que ambos países alcanzaron en junio un acuerdo marco que contemplaba 60 días para poder llegar a las negociaciones finales de paz. Vamos a enlazarnos directamente con Sal, quien se encuentra en Israel. Sal, ¿qué cambia realmente con el vencimiento de este acuerdo, si es que algo? Porque más allá de señales de acercamiento, esta mañana escuchamos nuevas amenazas. Trump llegó incluso a advertir que bombardearía a Omán, un socio de Estados Unidos, otro socio de Estados Unidos y también actor clave en estas negociaciones con Irán, si interfieren sus planes. Y lo hizo además utilizando lenguaje particularmente fuerte. ¿Estamos viendo más amenazas y menos diplomacia?
1: Así es, estamos viendo hoy una jornada bastante importante, ya que, como tú decías, expira la vigencia del memorándum de entendimiento y la gran pregunta es si se va a prolongar o no. Hay muchas filtraciones, informaciones sobre esa posibilidad de que se pueda ampliar. De momento escuchamos en palabras del portavoz del Ministerio de Exteriores de Irán, que en esos momentos acusa a Estados Unidos de incumplir el acuerdo y, por tanto, dice ahora mismo no hay una previsión de una larga inmediato, aunque todo puede ocurrir. Lo que es evidente es que este conflicto está siendo ahora mismo menos intenso a nivel de fuego, a nivel de ataque.

0: todo lo que es, digamos, el factor kurdo en este conflicto. Muy bien decías que es un aliado de Estados Unidos, pero también es importante destacar que en esta crisis Estados Unidos ha mantenido una posición bastante un poco distante con los kurdos, ya sea dentro de Irán o fuera, en varias partes que están distribuidos. Y a todo ello, por supuesto, Omán. Omán es un país clave. Hoy el portavoz de Exteriores, BKE, confirmaba que las conversaciones con Omán son complejas, pero continúan sobre el estrecho de Hormuz, por supuesto, y han aludido, sin mencionar, pero han aludido que hay actores hostiles en la región que están evitando o están dificultando este acuerdo, en cada alusión, por supuesto, a Estados Unidos. Rebeca.
1: Ahora, en cuanto sale, en cuanto a la intención del presidente Trump de desarmar Gaza, sabemos que hay nuevas negociaciones. El yerno del presidente, Jared Kushner, y también enviado especial del presidente, bueno, va a una reunión con el líder de Hamas y también con el presidente Benjamín Netanyahu. Pero curiosamente, y aquí está la paradoja, no llega como aliado necesariamente de Netanyahu en cuanto a Gaza, sino más bien va a intentar traer estos dos frentes a la mesa, y ahora pareciera que están más alineados el líder de Hamas con la agenda del presidente Trump que el propio Benjamín Netanyahu.
0: Bien, esta mini gira de Jared Kushner, el asesor de Trump y su gobierno, por supuesto, tiene como misión, en primer lugar, garantizar este paso, el primer paso a la segunda fase del llamado plan Trump, que son el documento de 15 puntos, que es la hoja de ruta que aplica en el terreno el plan de Trump, más ambiguo de los 20 puntos. Recordemos que ahora mismo hay, por un lado, Hamas pide o dice que está a favor de su desarme, pero Israel no se lo cree, dice que es un engaño. Por eso Kushner ayer se reunió con el líder de Hamas y Khalil Zaya, que vemos aquí en la pantalla, en el Cairo, junto a representantes de Egipto, Qatar y Turquía, que son otros mediadores y garantes del acuerdo, y básicamente quiso saber de primera fuente si Hamas está de acuerdo con este desarme, y no solo con palabras, sino con hechos. Y luego la segunda parte de esta misión de Kushner es aquí en Jerusalén, cuando se reúne, ahora está reunido ahora mismo con el primer ministro israelí Benjamín Netanyahu, 8 días después de que Netanyahu anunciara el rechazo a este documento de 15 puntos. Y de hecho el objetivo ahora mismo de Kushner es intentar, se puede decir, entre comillas, tener controlado a Netanyahu, teniendo en cuenta que hay elecciones de aquí 2 meses, y evitar que tome medidas que puedan descarrilar esta vía que fue iniciada tras el acuerdo de tregua el pasado mes de octubre en la Franja de Gaza. Rebeca.
1: Y precisamente a eso iba, Sal. En octubre hay elecciones en Israel y sabemos el peso que tiene el respaldo del presidente Trump en estas elecciones. Entonces, pareciera que Netanyahu tiene que mediar los dos, no hacer enojar mucho a Trump, pero también tal vez llegar a la mesa de negociaciones para desarmar Hamas. Pero él ha dicho, y de hecho en estas últimas declaraciones Netanyahu dijo, reitero que no nos salimos de la Franja de Gaza, al menos que esté totalmente desarmado Hamas, y no solo estamos hablando de misiles, estamos hablando también de armas cortas.
0: Sí, porque básicamente las armas cortas o armas Kalashnikov o todo tipo de armas, entre comillas, personales, son las que Hamas utilizó en el ataque del 7 de octubre. Por tanto, Israel dice que deben ser armas de todo tipo, pero ahora mismo Netanyahu y su gobierno difícilmente podrán ordenar un repliegue importante a la Franja de Gaza cuando hay elecciones, y en la oposición critica a Netanyahu afirmando que habías prometido una victoria total ante Hamas y Hamas sigue en pie, aunque a lo mejor con menos armas. Y la gran pregunta es, como tú decías, Trump ha dicho hace unos minutos a Cadena Fox que lo más apropiado es no intervenir, interferir en las elecciones, pero que al final a lo mejor va a apoyar un candidato. Es evidente que siempre ha habido una sintonía personal entre Trump y Netanyahu, pero a nivel de objetivos, tanto Irán, Líbano como Gaza, estamos viendo cómo Trump y Netanyahu tienen objetivos claramente diferentes. En esos momentos, Trump desea en el frente libanés Israel-Hezbollah, en el frente de Gaza Hamas-Israel, calma, que haya tranquilidad, mientras en el frente de Irán, que es el principal frente en los últimos meses, es la gran

0: la gran pregunta, y ahí todo depende no solo de Trump, sino también del régimen iraní. Rebeca.
1: Exactamente, y lo hemos platicado aquí en múltiples ocasiones, al cómo los objetivos iniciales han girado, han cambiado, y los objetivos de Estados Unidos no necesariamente son los objetivos de Israel y viceversa, y eso lo podemos estar viendo en esta tensión entre estos dos líderes. Pues estaremos muy al pendiente, por supuesto, nos enlazamos más adelante. Gracias, Al, por esta información. Y claro, en medio del estancamiento de estas conversaciones entre Estados Unidos e Irán, pues está teniendo repercusiones en los mercados de petróleo particularmente. El crudo Brent, que es el referente mundial, se encuentra sobre los $88 por barril, un equivalente a la alza del 0.35%, y el crudo WTI, que es el referente en Estados Unidos, se encuentra sobre los $82, un equivalente a la baja del 0.01%. Y ahora escuche esto en más sobre política internacional. El presidente Donald Trump anunció el domingo que Estados Unidos, bueno, reducirá los ejercicios militares que realiza con Corea del Sur debido a su falta de apoyo en la guerra con Irán y también a su alto costo. El mandatario citó además su buena relación con el líder de Corea del Norte, Kim Jong-un. Los ejercicios conjuntos con Corea del Sur estaban programados para comenzar este lunes y durar 11 días. Las maniobras, dijo Trump en Truth Social, envían una señal totalmente inapropiada y hostil a un país que no ha sido amenazante y ha sido respetuoso, refiriéndose a Corea del Norte. Y vamos a cambiar de tema drásticamente. Vámonos con noticias también sumamente importantes, pero de inmigración. Y es que Ileana Lik, una niñera argentina detenida en julio por ICE, fue liberada el pasado 10 de agosto tras pagar una fianza. Nuestro compañero Rafael Romo pudo hablar con ella sobre su liberación, cómo fueron las condiciones en las que ella fue detenida. Cuéntame, Rafael, buenos días.
2: Rebeca, ¿qué tal? Muy buenos días. Tras un mes bajo custodia de ICE, Ileana Noelí Lik está de vuelta en su casa en Filadelfia, donde ha trabajado como niñera para dos familias durante los últimos 2 años y donde vive con su novio estadounidense. Lik me dijo que está pasando por una montaña rusa de emociones y que intentar volver a la normalidad ha sido extraño porque no deja de pensar en las demás personas que conoció mientras estaba bajo la custodia del Servicio de Inmigración y Control de Aduanas. Como informamos la semana pasada, Lik fue detenida por ICE en el Aeropuerto Internacional de Filadelfia el 11 de julio, después de que su novio la dejara allí para tomar un vuelo a Kansas City, Missouri, donde planeaba asistir a un partido del Mundial entre Argentina, su país natal, y Suiza. Lik le dijo a CNN que estuvo detenida en una cárcel de condado en Pensilvania y en 3 centros de detención diferentes en Luisiana, Texas y luego Nuevo México, antes de que se le concediera la libertad bajo fianza el 10 de agosto, después de un mes completo bajo custodia. Ella describe su terrible experiencia como traumática e impactante, no solo porque no esperaba ser detenida, sino también porque, según cuenta, ella y otros detenidos estuvieron en un momento dado recluidos con la población carcelaria general.
3: Tuvimos que usar el uniforme rayado, blanco y negro, como se ve en las películas, y usar handcuffs y en tus tobillos, y nos han puesto cadenas en nuestra alrededor de nuestro cuerpo, atado con nuestras manos, sin poder caminar, con las handcuffs en los tobillos que dolían, como criminales de alto riesgo.
2: Mientras su caso de asilo estaba pendiente, se le concedió un permiso de trabajo. En un comunicado enviado a CNN antes de la liberación de Lik, el Departamento de Seguridad Nacional describió a la niñera como una inmigrante ilegal procedente de Argentina que fue detenida durante una operación de arresto selectiva en el Aeropuerto Internacional de Filadelfia el 11 de julio. En un nuevo comunicado enviado a CNN tras su liberación, Seguridad Nacional afirmó que el 10 de agosto Lik obtuvo la libertad bajo fianza por orden de un juez de inmigración y fue puesta en libertad con un dispositivo de rastreo GPS. Se le garantizará el debido proceso. Cabe aclarar, dicen, que la autorización de trabajo o una solicitud pendiente no otorgan estatus legal en Estados Unidos. Lake también me contó que cuando estuvo detenida en la prisión del condado de Cambria, en Pensilvania, ella y otros detenidos por ICE tuvieron que usar uniformes de cárcel a rayas blancas y negras, además de estar maniatados con grilletes en los tobillos y esposas en las muñecas, sujetadas a otra cadena a la cintura. Me contó todo esto en español, porque domina mejor su lengua materna, y añadió que sentía que le estaban tratando como a una delincuente común e insistió en que no deberían haberla detenido en primer lugar, porque siempre ha cumplido con la ley de inmigración. Rebeca, es todo por mi parte. Ahora vuelvo contigo.
1: Muchísimas gracias, Rafael, por traernos lo último sobre este caso. Y el gobierno de Trump impulsa varios proyectos de seguridad fronteriza en torno al Parque Nacional Big Bend en Texas, con una inversión de más de 7 mil millones de dólares. Manifestantes, autoridades locales y también antiguos responsables del parque, bueno, cuestionan el impacto de las obras y si también están cuestionando si es necesario. A continuación, el informe de Ed Lavandera.
4: ¡No! Una ira desbordada resuena entre las paredes de estos cañones.
5: Esto no tiene nada que ver con la seguridad fronteriza y todo que ver con la corrupción.
4: Manifestantes se congregaron en uno de los lugares más emblemáticos del Parque Nacional Big Bend. Están horrorizados por el proyecto de construcción para reforzar la seguridad fronteriza de la administración Trump, que ahora se está desplegando en esta zona del extremo oeste de Texas.
6: Es una guerra pacífica, pero si crees que lo que hemos visto hasta ahora es malo, espera que desaten el infierno en este lugar la semana que viene.
4: La semana pasada, los equipos de trabajo comenzaron a abrirse paso por la naturaleza virgen del Parque Nacional para lo que se describe como una carretera de vigilancia. Las imágenes fueron captadas por un activista de 27 años que intenta detener lo que ella califica de destrucción innecesaria.
5: Más que nada, siento tristeza por todo esto.
4: Natalie Newman recorre las carreteras del Parque Nacional Big Bend armada con su cámara. Nos lleva hasta el lugar donde los equipos de destrucción han comenzado sus trabajos. ¿Sientes que estás luchando contra una bestia gigante?
5: Sí, esto es mucho más grande que nosotros y por eso me alegra que finalmente esté saliendo mucho más allá del oeste de Texas, porque no somos muchos los que estamos aquí y esto es enorme.
4: El plan de la administración Trump amenaza con alterar drásticamente el paisaje no solo del Parque Nacional Big Bend, sino también de gran parte de la región que lo rodea, a lo largo de unos 800 kilómetros. El plan contempla 5 proyectos diferentes con un costo de más de 7 billones de dólares. El Departamento de Seguridad Nacional y la Oficina de Aduanas y Protección Fronteriza quieren construir casi 320 kilómetros de muro fronterizo, instalarán barreras de acero para vehículos y abrirán cientos de kilómetros de nuevas carreteras a través de parte de los 3.200 kilómetros cuadrados del parque y más allá. Todo ello en un sector que, según las autoridades, representa aproximadamente el 1% de todas las detenciones por cruces fronterizos ilegales. El plan inicial presentado por el gobierno federal incluía un muro fronterizo dentro del Parque Nacional, pero ahora el DHS y la CBP dicen que eso no va a ocurrir.
5: No es el final, es el principio.
4: Eso no ha calmado las tensiones. La indignación por este plan es visible por toda la zona. Han aparecido pancartas por todas partes contra el muro fronterizo. Republicanos y demócratas locales están unidos en su oposición a lo que está ocurriendo.
6: Estaría totalmente a favor si fuera necesario, pero no es necesario.
4: Thad Cleveland es el sheriff republicano del condado de Terrell. También fue agente de la patrulla fronteriza durante 26 años. Quieren colocar barreras vehículos para una buena parte de esta zona.
6: Sí, señor.
4: En su despacho nos mostró un mapa de los lugares donde el plan contempla instalar 250 kilómetros de barreras de acero para vehículos a lo largo del Río Grande, en su condado. Solo hay un problema. Estos son lugares donde es físicamente imposible conducir un coche.
6: Al 100%. No tiene ningún sentido poner una barrera para vehículos.
4: Debes estar preguntando, ¿qué estamos haciendo aquí, señores?
6: Sin duda, estoy muy decepcionado.
4: Al comienzo de la primera administración Trump en el año 2016, vinimos a la región de Big Bend.
6: Quiero que le digas a Trump que ya tenemos un muro. Muchas gracias.
4: Para informar sobre lo que muchos temían que el nuevo presidente pudiera traer a esta zona, y planteamos esta pregunta. ¿Cómo demonios se construye un muro en un terreno como este? 10 años después, nos reunimos con el antiguo superintendente del Parque Nacional Big Bend, Bob Krumenacker. Dice que la pregunta más importante no es cómo, sino por qué la administración Trump está haciendo esto.
6: Yo diría que es una de las ideas más insensatas y destructivas, y sí, ridículas, que he escuchado en mi vida. Nunca pensé realmente que algo tan absurdo pudiera ocurrir en ningún parque nacional, y mucho menos en el que conozco también.
4: La mayoría de los republicanos elegidos para cargos estatales en Texas, como el gobernador Greg Abbott, han dicho muy poco sobre la polémica en Big Bend. El senador John Cornyn ha enviado una carta al Departamento de Seguridad Nacional en la que insta a la agencia a escuchar con más atención los temores y las preocupaciones de los residentes de la zona. Pero también hay varias demandas en marcha que ya han sido presentadas para parar estos proyectos, aunque eso también llevará mucho tiempo mientras avanzan por los tribunales. Ed Lavandera, CNN, desde el Parque Nacional Big Bend, en Texas.
1: Gracias, Ed, por esta historia. 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Al volver, aquí en CNN América. Otra información trágica llega tras el terremoto en Colombia. Mientras el bebé rescatado de un edificio se recupera, bueno, se conoció la muerte de su mami. Al regreso, detengo los detalles.

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1: Y aquí le tengo una, pues, lamentable noticia que nos llega desde Colombia a una semana del terremoto. La muerte de la madre del bebé de 3 meses que fue rescatado entre los escombros. Recordemos estas imágenes que nos llenaron de esperanza, sin duda, cuando estos rescatistas, o bueno, más bien voluntarios, lograron sacar a este pequeñito de apenas 3 mesecitos, quien se encuentra con bien, quien se encuentra estable, pues su madre, Valentina Vanegas Galeano, es la mami de Salomón y falleció después de varios días de estar atrapada en este edificio derrumbado de Torres del Limonar. Su hermano menor, Juan Esteban, también murió. Así lo confirmó este domingo a CNN Alejandra Montoya, la mejor amiga de Valentina. Salomón y su padre, Juan David Gómez, se recuperan del rescate que los sacó de los escombros ese mismo día del terremoto. Le mandamos nuestro más sentido pésame, por supuesto, al padre de este pequeñito y al pequeñito. Y este devastador sismo de 7.4 que sacudió Colombia, recordemos, dejó al menos a 289 personas sin vida y 4.187 personas se han registrado heridas. Y son muchos los afectados que necesitan ayuda, al menos 47 familias hasta el momento, y están recibiendo atención en este albergue habilitado en Manizales, en el departamento de Caldas.
0: ¿Alguna vez se ha preguntado cómo es perder la seguridad de un techo, la calidez de una habitación propia, tener todo a su alrededor, su familia, sus amigos, y de un momento a otro perderlo todo? Pues estas personas están viviendo eso, justamente después del sismo registrado en Colombia el pasado lunes.
2: Muy difícil, la verdad es muy difícil, porque pues siempre pensamos que nunca vamos a perder las cosas, ¿cierto? Y eso es pues algo que uno no se espera. Eso fue algo repentino y que uno no se espera, pero de ahí aprendemos mucho, de que la vida es solamente un segundo.
0: Solamente aquí, en la ciudad de Manizales, son cerca de 5.000 las personas afectadas. Y en este coliseo hay al menos 47 familias que están siendo atendidas en sus necesidades básicas.
3: Aquí llegan las familias con sus perros, sus gatos, sus animales de compañía. Unas personas vienen solas. Hay niños, hay adultos mayores, y lo que propiciamos aquí, aparte de brindar dónde pernoctar, es comida, salud. Aquí tenemos médico permanentemente, donde estamos haciendo un recorrido intentando mejorar el bienestar de las personas.
0: En este tipo de emergencias no solamente se necesitan de insumos, de alimentos, de aseo personal, de medicinas, sino quizá algo más profundo, el afecto. Y este es un consultorio móvil para atender a las personas que han sido víctimas de este terremoto. Carlos, están ustedes aquí porque la gente necesita, más allá de comida y de un techo, afecto.
4: Es cierto, Fernando. Lo que queremos es que es muy importante estas necesidades primarias, un techo, comida, agua, pero ¿dónde está la nutrición afectiva? Hay gente que está destrozada, sin casa, sin nada, y por más que a veces quieran comer, a veces logran comer y no quieren. Quieren es un abrazo.
0: La música sana las heridas y este grupo así lo sabe, y por eso han venido de forma voluntaria a este albergue para darle un rato, aunque sea de momento, de alegría a estas familias.
5: Tenemos que dar un poco, porque nosotros en pandemia fuimos artistas que salimos a calle, y mucha de esta gente que está aquí damnificada nos aportó. Es decir, estamos retribuyendo esto sin costo alguno. Tenemos que alegrarle el alma a la gente. La música aliviana la carga.
0: Por lo menos 1 o 2 meses estarán estas personas en albergues en Manizales, en Pereira, en Cali, Buenaventura y Quibdó, en el Chocó, las regiones más afectadas por el sismo. Luego tendrán que salir a rehacer sus vidas. ¿Lo lograrán? Solo el tiempo lo dirá. Para CNN, Fernando Ramos, Manizales, Colombia.
1: Gracias, Fernando. Y en Cali, pues la situación también es dramática. Los equipos de rescate continúan buscando sobrevivientes, mientras los afectados buscan lo que pueden encontrar en sus viviendas hechas pues verdaderos escombros y recuerdan a los que ya no están. De hecho, Wilson Barco, nuestro compañero, acompañó al periodista José Fernando Patiño, quien perdió a su padre tras el sismo, en la búsqueda de las pertenencias de él y de su familia. Y entre los escombros se encontraron fotografías, documentos y también una maleta que narra la historia de él y su familia. Ve usted.
6: Tal vez este va a ser el reportaje más doloroso que he hecho.
7: Te quiero porque soy mi maestro, men. ¿Tú sabes eso?
8: ¿Qué pasó, papi?
7: Esto es lo que he recuperado de mi casa, Wilson. Y para nadie es importante esto, solamente para mí. Las fotos de mi infancia, las fotos de mi niñez, las fotos con mi padre. Esto tiene un valor único para nosotros. Mira esto. Mira esto. Mi padre, mano, tocando su guitarra, mi infancia. Esto tiene un valor enorme y creo que no solamente recoger el asfalto, Wilson. Sí. Los recuerdos, porque esto para las personas que perdieron todo acá es lo único que tiene, ¿me entiendes?
1: José Fernando, tu historia es importante para nosotros. Gracias, Wilson, por traernos esta historia, otra historia más de otro colega que se vio afectado en este terrible terremoto. Por supuesto, le mandamos nuestro más sentido pésame por la muerte de su padre. Hacemos una breve pausa y regresamos con más aquí en CNN América.

0: Y como le mencionaba anteriormente, el presidente Donald Trump anunció el domingo que Estados Unidos reducirá los ejercicios militares que realiza con Corea del Sur. El mandatario citó además su buena relación con el líder de Corea del Norte, Kim Jong-un. Y para analizar esta decisión y el porqué de la misma, quiero darle la bienvenida a Luis Alberto Villamarín. Muy buenos días, Luis Alberto. Gracias por estar con nosotros. Buenos días.
1: Buenos días, Rebeca. Muy amable usted, como siempre.
0: Luis Alberto, ayúdanos a entender, a tu parecer, ¿cuál es la razón de esta decisión?
1: Es un mensaje para China. Todo lo que se haga en la política exterior de Estados Unidos frente a Corea del Norte tiene que ver con China, porque Corea del Norte hace lo que China le ordene. Y como necesita Donald Trump atemperar a China después de la poco grata visita que tuvo en mayo, pues le está dando este mensaje como si el responsable de los problemas fuera Corea del Sur. Pero conociendo a Trump, en breve puede cambiar de tercio.
0: Ahora, si esto es para tratar de pues darle una buena noticia a China, ¿en dónde deja a Seúl, en dónde deja a Corea del Sur?
1: Pues ese es el problema que tiene Trump allí, porque Corea del Sur lleva 73 años haciendo prácticamente este tipo de ejercicios y siendo el puntal más grande para la defensa de los intereses de Estados Unidos en todo el Pacífico. Si se pierde ese control en Corea del Sur, pues simplemente le abre el boquete a China para que siga con Filipinas, pone en riesgo a Japón y a la misma Australia. Y eso no está escrito de ahora, sino desde la Segunda Guerra Mundial. Pero parece que el señor Trump, en su afán de conseguir réditos electorales, suelta todo este tipo de perlas. Además que es el último aliado con el que le faltaba pelear, porque ya ha peleado hasta con Japón y ahora con Corea del Sur, con Europa, con Israel. Entonces la conducta de Donald Trump complica la situación en el Medio Oriente y especialmente para Israel y para, en este caso, en el Lejano Oriente, para Corea del Sur.
0: Ahora, estamos hablando y una de las justificaciones de por qué va a parar este ejercicio y estas mismas declaraciones me generan dos preguntas. Una, estaban previstos para iniciar el día de hoy, o sea, se están llevando a cabo. Y dos, Trump asegura que Estados Unidos pagaba estos ejercicios militares, lo cual no es necesariamente cierto. También Corea del Sur hace asunción de estos costos y lo ha venido haciendo desde el inicio de estos ejercicios.
1: Sí, claro, es que eso funciona como la OTAN. Los países de la OTAN también ponen dinero. Lo que pasa es que el mayor aportante es Estados Unidos. Pero pues decir que eso lo está pagando únicamente Estados Unidos no es totalmente cierto. Respecto a que si Corea del Sur gana o pierde, pues pierde Corea del Sur, pero es que pierde más Estados Unidos. No se le pueden dar gabelas al mismo señor que dijo que Trump era un tipo irresponsable, que en cualquier momento lo atacaba, y Trump le contestó que el hombre cohete, y a los pocos meses estaban reunidos. Por lo tanto, el riesgo es para Japón, para Australia y para Filipinas.
0: Ahora, eso deja pues un riesgo para todas estas naciones que nos acabas de mencionar. Pero en cuanto a la política internacional del presidente Trump, hoy mismo estaba diciendo que iba a bombardear a Omán si interfería en las negociaciones para reabrir el estrecho. Entonces, también en Europa se está haciendo, bueno, sabemos que ha criticado constantemente a Europa, no solo con Irán, sino también desde un punto de vista de defensa, también en Latinoamérica, ahora lo estamos viendo en Asia. ¿Por qué está haciendo Trump todo esto?
1: Primero por la razón electoral, Rebeca, porque él tiene que buscar ganar réditos en las elecciones que cada día están más cerca. Pero segundo, por tratar de demostrarle al mundo entero que Estados Unidos es más poderoso, lo cual no lo niega nadie. Y Trump pretende que todos los gobernantes del mundo negocien o hablen con él en condición de inferioridad y no en condición de socios estratégicos. Y pues eso le está complicando mucho las cosas, porque además no está utilizando los canales del Departamento de Estado. Al señor Rubio lo tiene más o menos opacado en segundo plano en los asuntos medulares del mundo y está, por ejemplo, negociando con el yerno y con el amigo de Nueva York, el señor Wyckoff, asuntos que debería estar negociando era Rubio personalmente y no ellos.
0: ¿Y por qué se lo da a su yerno? ¿Por qué le da ese poder, que no es integrante de su gabinete, para poder, por ejemplo, llevar estas negociaciones con Hamas y con Israel?
1: Es que a Trump le han venido criticando eso, muchos medios, muchos analistas. Es que pretende superponer su visión personal sobre la del Estado. El Departamento de Estado históricamente ha sido la mano derecha de todos los presidentes de Estados Unidos para todas estas grandes decisiones, pero aquí vemos que Trump lo ha tenido en segundo plano, que esa negociación tan extraña que hizo con Irán por medio de Pakistán, pues no conduce. La amenaza que le hace ahora a Omán de que lo bombardea no es coherente, porque Omán es un socio directo de Estados Unidos y muy aliado, y además un engarce necesario que requiere en el Medio Oriente y el Golfo Pérsico para buscar la paz. Está desacertando en la política exterior y se está alejando de la metodología que han utilizado todos los presidentes.
0: Ahora, por último, Luis Alberto, esto, este tipo de acciones, este tipo de declaraciones, este tipo de cambios en la política exterior internacional con aliados particularmente, ¿podría hacer y poner en riesgo la milicia estadounidense?
1: Claro que pone en riesgo la política exterior en el empleo de la fuerza, la misma estabilidad de la institución militar, pero además con todos los problemas que está generando al interior de las fuerzas militares, pues va generando un choque con la tropa que es la que le garantiza su seguridad allende las fronteras, y no es conveniente ni para el propio Estados Unidos ni para las fuerzas militares, porque cuando se pierde la sinergia de lo político con el empleo de la fuerza, pues vienen las contradicciones, como le pasó a Truman con MacArthur y en cierta forma a Johnson con Westmoreland en Vietnam.
0: Sin duda. Y bueno, muchos analistas y muchos especialistas en defensa están preocupados por lo que estas decisiones de último minuto puedan llevar a cabo y las consecuencias que pudiera tener con las tropas estadounidenses que están desplegadas a nivel mundial. Le agradezco muchísimo, Luis Alberto, como siempre. Muy buenos días para usted.
1: Gracias, Rebeca. Muy amable.
0: Hasta pronto. Y estas son las noticias más destacadas a esta hora aquí en CNN. El presidente Donald Trump anunció este domingo que reducirá los ejercicios militares con su aliado regional clave, Corea del Sur, citando la falta de cooperación con Irán y su buena relación con el líder de Corea del Norte, Kim Jong-un. Para este lunes estaban programados los ejercicios conjuntos con Corea del Sur e iban a durar 11 días. Estos ejercicios iniciaron. En Colombia muere la madre de un bebé de 3 meses que fue rescatado bajo los escombros. Valentina Vanegas Galeano falleció tras pasar días atrapada en un edificio derrumbado de Torres de Limonar, en Cali. Según confirmó una amiga de la familia, el hermano menor también de Valentina perdió la vida atrapado tras el terremoto del pasado lunes. Y el mundo del espectáculo está de luto. La actriz Hayden Panettiere, quien saltó a la fama por sus actuaciones en Heroes y Nashville, falleció a los 36 años. Su padre confirmó la lamentable noticia. Hasta este momento se desconoce cuál fue la causa de su muerte. A lo largo de los años, ella habló abiertamente sobre sus problemas de adicción y depresión posparto. La sobrevive una hija de 11 años, Kaya, fruto de su relación con su expareja, Volodymyr Klitschko, exboxeador profesional ucraniano.
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1: Este domingo arrancaron en Brasil las campañas rumbo a la elección presidencial del próximo 4 de octubre que enfrentan al actual presidente Luis Inácio Lula da Silva y a Flávio Bolsonaro, hijo del exmandatario Jair Bolsonaro. Darío Klein nos da un panorama más amplio de lo que hay detrás de esta contienda política. Ve usted.
2: El dominio de Estados Unidos en el hemisferio occidental nunca volverá a ser cuestionado.
3: En un escenario de tensión geopolítica, el mayor bastión de la izquierda sudamericana comienza a vivir su prueba de fuego. El gobierno estadounidense de Donald Trump no oculta su deseo y apoyo al candidato de la derecha brasileña, Flávio Bolsonaro. Es el hijo de Jair Bolsonaro, quien gobernó Brasil entre 2019 y 2023 y que está inhabilitado de participar en los comicios en prisión domiciliario desde fines de 2025, condenado por intento de golpe de Estado tras las elecciones del 22.
4: En un viaje como precandidato hicimos más por Brasil y por la seguridad de los brasileños que el Partido de los Trabajadores y Lula en sus 17 años de mandato.
3: 2 meses después de ese viaje, Washington impuso un arancel del 25% a productos brasileños. El gobierno de Brasil calculó que esto afecta al 18% de sus exportaciones a Estados Unidos. Washington también revocó a principios de agosto el visado de la embajadora brasileña en Washington, en respuesta a la supuesta demora en otorgar la aprobación diplomática al candidato para embajador de Estados Unidos en Brasilia. Lejos de intimidarse, el presidente brasileño y candidato a la reelección, Luis Inácio Lula da Silva, quien intenta mostrarse en forma a sus 80 años, toma este castigo a la producción brasileña como una carta electoral a jugar, apelando a convertirse en el defensor de la independencia y soberanía del gigante sudamericano.
5: Yo quiero estar preparado para que nadie invada este país y se lleve al presidente. Quiero estar preparado para la paz. Quiero estar preparado para la paz, no para la guerra. Quiero estar preparado para que nadie se atreva a tomarnos por tontos.
3: Pero la participación extranjera en las elecciones de Brasil no solo llega desde el norte, también desde el oeste.
6: Confiamos en ti, Flávio, para lograr parar a la basura socialista. Por eso, considero que Flávio es la persona que hoy puede parar a Lula y ponerse al frente de un verdadero cambio para todos los brasileros.
3: Las declaraciones del presidente argentino Javier Milei en un acto de campaña de Bolsonaro tensaron las relaciones diplomáticas entre ambos países, con Brasil llamando a consultas a su embajador, aunque las buenas relaciones comerciales entre ambos socios del Mercosur no parecen haberse visto modificadas. Brasil sigue siendo el principal comprador y socio comercial de Argentina. A diferencia de lo sucedido en Europa, en Canadá o en Australia, en América Latina las intervenciones del gobierno de Trump han sido exitosas hasta ahora. En Argentina, en Honduras, en Chile o en Colombia, ganaron siempre los candidatos que apoyaba, además de la intervención militar en Venezuela. En el caso de Brasil, sin embargo, la historia se está escribiendo. Darío Klein, CNN.
1: Al volver aquí en CNN América, decenas de personas se dieron cita el domingo en un concierto para ayudar a los afectados por el terremoto de Venezuela y Colombia. Los detalles se los tengo al regreso.
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1: Una muerte en luto al mundo del espectáculo. La actriz Hayden Panettiere, conocida por sus actuaciones en Heroes y Nashville, murió a los 36 años, así lo confirmó su representante. La artista fue hallada inconsciente y después declarada sin vida en un complejo de apartamentos en Greenville, Carolina del Sur. Así lo informó WHNS, afiliada de CNN, el domingo por la tarde. Murió en circunstancias que aún se desconocen. Su padre dijo en un comunicado que Hayden trajo amor a todos aquellos que la conocían. Panettiere se alejó de la mirada pública en medio de una lucha contra problemas de adicción y salud mental, sobre lo que habló en un libro de memorias. Y un concierto benéfico internacional se celebró aquí en Miami con una sola misión: recaudar fondos y enviar ayuda a los damnificados por los terremotos que sacudieron Venezuela y Colombia en las últimas semanas. El reporte completo no lo tiene Carolina Peguero.
2: La comunidad hispana sabe estar presente cuando uno de los nuestros necesita ayuda.
3: Unidos por los Nuestros es el nombre del concierto que reunió a más de una docena de artistas con la meta de recaudar donaciones para las personas afectadas por los devastadores terremotos. Los fondos recaudados a través de la venta de boletos, así como las donaciones en línea y por teléfono, se destinarán a ayudar a reconstruir comunidades y viviendas, proporcionar alimentos y medicinas a los desplazados y brindar apoyo de salud mental a los adultos y a los niños impactados.
4: Y ahora, familia, que ese silencio se convierta en música, pero no música para festejar, música para dar fe, para dar esperanza.
3: El evento, que originalmente fue organizado para ayudar a Venezuela después de que dos terremotos azotaran el país el pasado 24 de junio y dejó a más de 6.000 fallecidos, luego fue ampliado también para brindar ayuda a Colombia después del terremoto de magnitud 7.4 que sacudió esa nación el pasado 10 de agosto, causando también más de 250 muertes.
5: Estoy conmovida de este evento. Es primera vez que Venezuela le pasa algo como esto. Yo estaba en Venezuela porque estoy allá, y que le haya pasado a los hermanos colombianos duele profundamente también.
3: Artistas latinos de talla internacional como Marc Anthony, Chayanne, Luis Fonsi y otros donaron su talento y sus esfuerzos para esta gran causa. La iniciativa fue hecha posible gracias a la colaboración de varias organizaciones sin fines de lucro, entre ellas Global Empowerment Mission, World Central Kitchen, la Fundación Maestro Cares y la Fundación Univisión. Aficionados llegaron de distintos lugares del país para aportar su granito de arena y compartir sus pensamientos y oraciones con quienes fueron afectados por estos desastres naturales.
6: Es algo lamentable lo que pasó, pero este es un buen momento para unirnos, para saber que hay una hermandad no solo por parte de los venezolanos, de los colombianos, sino de todo el pueblo latino. Estamos con ellos.
7: No se rindan porque somos unos guerreros de Dios.
8: Tenemos todos que sentirlo, ¿entiendes? Porque somos hermanos. Y hoy, el día de hoy, todos somos Colombia y Venezuela.
3: Esta iniciativa surge en un momento crucial de necesidad, mientras que las familias que lo han perdido todo, incluyendo a seres queridos, tanto en Venezuela como en Colombia, reconstruyen lentamente sus vidas y enfrentan el largo camino que tienen por delante. Carolina Peguero, CNN, Miami.
1: Y de esta forma llegamos al final de esta hora. Mi nombre es Rebecca Kelly. Como todas las mañanas, gracias por acompañarme.

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1: Y un pequeño de 4 años murió tras la caída de un árbol sobre su casa en el condado Jennings, en Indiana. Así lo informó la cadena Wish afiliada de CNN. Las inundaciones dejaron al menos 6 muertos más en Indiana. Mientras las autoridades se centran en las labores de recuperación, bueno, las condiciones meteorológicas han comenzado a mejorar. Más de 5 millones de personas en el medio oeste y la región del Atlántico Medio estuvieron bajo alerta por el fenómeno. ¿Qué tal? Muy buenos días. Mi nombre es Rebecca Kelly y esto es CNN América. Comenzamos.

0: Y dos drones lanzados desde Irán tuvieron como objetivo la oficina del primer ministro del gobierno regional de Kurdistán en Irak, un aliado de Estados Unidos en la región. Así lo informó su agencia antiterrorista. Los drones también atacaron la residencia del jefe de la agencia de seguridad y no se reportaron víctimas en la ofensiva. Hasta el momento nadie se ha atribuido la responsabilidad. Y este lunes vence el plazo establecido en el memorándum de entendimiento entre Estados Unidos e Irán. Recordemos que ambos países alcanzaron en junio pasado un acuerdo marco que abría una ventana de 60 días para intentar avanzar hacia un acuerdo de paz. Vámonos directamente con Sal Emergi, quien se encuentra en Israel. Sal, lejos de escuchar señales de acercamiento esta mañana, estamos escuchando nuevas amenazas por parte de Trump advirtiendo que Estados Unidos bombardearía a Omán, que también es un socio estratégico y actor clave en los contactos con Irán en estas negociaciones. Si se interpone en sus planes, ¿a qué planes se refiere?
1: Así es, se refiere básicamente al estrecho de Hormuz. Recordemos, es la segunda vez que Trump usa palabras bastante contundentes contra Omán, porque ahora mismo Omán mantiene con Irán negociaciones y la pregunta es qué tipo de compromiso llega Omán con Irán sobre el estrecho de Hormuz, es decir, qué rutas pactan y que a lo mejor no son del agrado del presidente Trump. Pero es verdad que ahora estamos en un momento delicado, a pocas horas de expirar de forma oficial este memorando de entendimiento que, curiosamente, fue creado para negociar durante 60 días el proyecto nuclear iraní, y en el acuerdo ya estaba establecido la administración del estrecho de Hormuz. Pues bien, ahora, tras 60 días, por supuesto, no hubo ninguna negociación sobre el tema nuclear y ahora mismo la negociación es sobre el estrecho de Hormuz e incluso sobre el propio memorándum de entendimiento. Es decir, el retroceso es evidente. Hay mensajes de Teherán afirmando que, por un lado, podrían ampliar este acuerdo, pero por otro, dicen que podrían enviar un ultimátum a Estados Unidos para aplicar. Es decir, a Irán lo que ahora mismo le molesta realmente, es importante destacar esto, es el bloqueo de Estados Unidos hacia sus barcos y buques. Si te parece, escuchamos lo que decía anoche el jefe negociador iraní, Mohammed Bakir Khalibaf, sobre los objetivos de la guerra. Según él, Irán ganó la guerra. Escuchémosle.
2: I pointed out in my first interview during the Ramadan war, in the middle of the war, that I do not mean that we had destroyed the American and Zionist armies. Rather, I meant that the United States and Israel, with clear and explicit objectives, 9 official and written goals that they repeatedly announced, attacked us, but they failed to achieve any of these 9 goals at any level.
1: Y de Irán pasamos al Kurdistán, a la región del Kurdistán iraquí, ya que, como decías, el primer ministro de esta región del Kurdistán, Masroor Barzani, denuncia un ataque iraní bastante llamativo, bastante inesperado, pero importante, no ha provocado víctimas, de 2 drones contra su oficina y también contra la agencia de seguridad del lugar. Y esto indica, por supuesto, que Irán

0: Gaza, Hezbollah atacó a Israel, Israel respondió, y desde ese momento vimos las milicias proiraníes atacando a Israel, Israel atacando a Irán con Estados Unidos, y en ese momento hay al menos 7 frentes abiertos que se han ido apagando, por supuesto, ante el gran frente que es el iraní estadounidense. Ahora mismo Estados Unidos intenta también, con la llegada aquí en Jerusalén de Jared Kushner, intentar apagar fuegos y sobre todo rescatar el plan de paz sobre la franja de Gaza, pero es evidente que todo está conectado porque tanto Hamas como Hezbollah son grupos que, aunque tienen su agenda propia, son grupos que también han sido financiados y apoyados por Irán, por no decir, por supuesto, los hutíes desde Yemen. Rebeca.
1: Claro. Ahora que el presidente Trump es parte de su tal vez interés para los acuerdos de paz en cuanto a las negociaciones para el desarme de Hamas en la franja, se presenta ahora una paradoja que me llama mucho la atención, Sal. Hamas ha dado su respaldo a la hoja de ruta impulsada por Estados Unidos, aunque con condiciones, mientras Netanyahu, bueno, mantiene sus objeciones. ¿Puede llegar Trump al punto de tener que ejercer más presión sobre Netanyahu para conseguir que avance su plan?
0: Sí, de hecho, el propio Trump fue el que presionó a Netanyahu para cesar la ofensiva contra Hamas y llevar, a fin y a cabo, la liberación de los rehenes que aún quedaban en manos en cautiverio de Hamas. Ahora mismo estamos viendo cómo, con el envío de su principal asesor y yerno, Kushner, que es también el arquitecto principal, seguramente, de este plan, intenta pedir a Netanyahu y al gobierno israelí que, pese a las elecciones próximas y pese a las presiones políticas internas, intente dar una oportunidad a este plan. Le dice que no hay que retirarse de forma inmediata del todo, pero, por ejemplo, le pide, y la pido ya en esta reunión de hoy en Jerusalén, que modere o cese completamente los ataques en la franja de Gaza y permita que avance el proceso, como por ejemplo con la entrada del gobierno tecnócrata palestino o el despliegue de la fuerza internacional en la franja de Gaza. Rebeca.
1: Ahora, ¿y cuáles son las condiciones? Sabemos que está la manzana de la discordia, que es el estrecho de Hormuz entre Irán y Estados Unidos, pero ¿qué sabemos del Mar Rojo y de los ataques de los hutíes? ¿Estos ataques han cesado?
0: No, este fin de semana ya hablábamos también de un nuevo ataque de los hutíes contra un puerto situado en el Mar Rojo que llevó a suspender sus operaciones ahí, 7 muertos, decenas de daños materiales. Millonarios también, por supuesto, y también el gobierno, las fuerzas apoyadas por Arabia Saudita atacan a los hutíes en el norte del Yemen. Estamos viendo ahí una tensión bastante fuerte y también es una de las bazas de Irán, es decir, que Irán dice que él no está solo y tiene como baza, como recurso para poder enfrentarse a sus vecinos como Arabia Saudita, la baza de los hutíes. También recordemos, hablando de bloqueos, que también los hutíes denuncian un bloqueo saudita sobre su puerto, sobre sus intereses, y por tanto, ahora mismo hay también tensión y ataques esporádicos, tanto en el estrecho de Bab el Mandeb como en el estrecho de Hormuz. Rebeca.
1: Pues veremos a qué llevan estas nuevas negociaciones. También veremos cómo se desarrollan las nuevas amenazas y las nuevas políticas del presidente Trump en Asia. Entonces, bueno, hay muchos frentes. Por supuesto, estaremos siguiendo muy de cerca todos estos aconteceres. Gracias, Sal, y de ser necesario, regreso contigo más adelante. Y mientras se desvanecen las esperanzas de un acuerdo entre Estados Unidos e Irán, como nos los mencionaba Sal Emergi, bueno, los precios del petróleo este lunes suben ligeramente. Así se encuentran en este momento. Crudo Brent, que es la referencia mundial, sobre los $89, ya poco a nada de llegar a los 90. Este es un equivalente a la alza del 0.93%. Ahí usted puede ver cómo está fluctuando. Y el crudo WTI, que es la referencia en Estados Unidos, sobre los $82 por barril, un equivalente a la alza del 0.36%. Y ahora escuche esto que lo acabo de mencionar brevemente. El presidente Donald Trump anunció el domingo que Estados Unidos reducirá sustancialmente los ejercicios militares conjuntos con Corea del Sur. Trump justificó la decisión por el alto costo de las maniobras y también por la negativa de Seúl a sumarse a los esfuerzos de Washington contra Irán. Pero añadió otro argumento que llamó particularmente la atención: su muy buena relación con el líder norcoreano Kim Jong-un. Los ejercicios Uchi Freedom Shield comenzaron este lunes y están previstos hasta el 27 de agosto. En Truth Social, Trump dijo que estas maniobras son costosas y pues envían una señal en sus palabras inapropiada y hostil hacia Corea del Norte, un país que describió como respetuoso y no amenazante durante su presidencia. Y ahora nos vamos hasta Colombia, donde nos llega una lamentable noticia

0: A una semana exactamente del terremoto, la muerte de la madre del pequeñito de 3 meses, este pequeñito que usted tiene en pantalla, que fue rescatado de entre los escombros por todas estas personas que afortunadamente se encontraban ahí. Valentina Vanegas Galeano, la madre de este pequeño, Salomón, falleció días después de estar atrapada en el edificio derrumbado de Torres de Limonar. Su hermano menor, Juan Esteban, también murió, confirmó este domingo a CNN Alejandra Montoya, quien es la mejor amiga de Valentina. Salomón y su padre, Juan David Gómez, se recuperan del rescate que los sacó de los escombros el mismo día del terremoto. Y este devastador sismo de 7,4 que sacudió Colombia, pues dejó hasta el momento 289 personas fallecidas y 4,187 heridas. Y son muchos, muchos los afectados que aún necesitan ayuda. Al menos 47 familias están recibiendo atención en este albergue en Manizales, en el distrito de Catas.
1: ¿Alguna vez se ha preguntado cómo es perder la seguridad de un techo, la calidez de una habitación propia, tener todo a su alrededor, su familia, sus amigos, y de un momento a otro perderlo todo? Pues estas personas están viviendo eso justamente después del sismo registrado en Colombia el pasado lunes.
2: Muy difícil, la verdad es muy difícil, porque pues siempre pensamos que nunca vamos a perder las cosas, ¿cierto? Y eso es pues, algo que uno no se espera. Eso fue algo repentino y que uno no se espera, pero de ahí aprendemos mucho, de que la vida es solamente un segundo.
1: Solamente aquí, en la ciudad de Manizales, son cerca de 5,000 las personas afectadas. Y en este coliseo hay al menos 47 familias que están siendo atendidas en sus necesidades básicas.
3: Aquí llegan las familias con sus perros, sus gatos, sus animales de compañía. Unas personas vienen solas, hay niños, hay adultos mayores. Y lo que propiciamos aquí, aparte de brindar dónde pernoctar, es comida, salud. Aquí tenemos médico permanentemente, donde estamos haciendo un recorrido intentando mejorar el bienestar de las personas.
1: En este tipo de emergencias no solamente se necesitan de insumos, de alimentos, de aseo personal, de medicinas, sino quizá algo más profundo, el afecto. Y este es un consultorio móvil para atender a las personas que han sido víctimas de este terremoto. Carlos, ¿están ustedes aquí porque la gente necesita, más allá de comida y de un techo, afecto?
4: Es cierto, Fernando. Lo que queremos es que es muy importante estas necesidades primarias. Un techo, comida, agua, pero ¿dónde está la nutrición afectiva? Hay gente que está destrozada, sin casa, sin nada. Y por más que a veces quieran comer, a veces lo quieren comer y no quieren. Quieren es un abrazo.
1: La música sana las heridas y este grupo así lo sabe y por eso han venido de forma voluntaria a este albergue para darle un rato, aunque sea de momento, de alegría a estas familias.
5: Tenemos que dar un poco porque nosotros en pandemia fuimos artistas que salimos a la calle y mucha de esta gente que está aquí damnificada nos aportó. Es decir, estamos retribuyendo esto sin costo alguno. Tenemos que alegrarle el alma a la gente. La música aliviana la carga.
1: Por lo menos 1 o 2 meses estarán estas personas en albergues en Manizales, en Pereira, en Cali, Buenaventura y Quibdó, en el Chocó, las regiones más afectadas por el sismo. Luego tendrán que salir a rehacer sus vidas. ¿Lo lograrán? Solo el tiempo lo dirá. Para CNN, Fernando Ramos, Manizales, Colombia.
0: Gracias, Fernando. Y en Cali la situación también es dramática. Los equipos de rescate, bueno, continúan buscando sobrevivientes mientras los afectados buscan lo que pueden encontrar en sus viviendas hechas escombros y recuerdan a los que ya no están. Wilson Barco acompañó a un compañero periodista, José Fernando Patiño, quien perdió a su padre tras el sismo en la búsqueda de sus pertenencias. Entre los escombros se encontraron fotografías, documentos y una maleta que narra la historia de él y su familia. Ve usted.
6: Tal vez este va a ser el reportaje más doloroso que he hecho.
7: Te quiero porque sos mi maestro, men. Tú sabes eso. ¿Qué pasó? Esto es lo que he recuperado de mi casa, Wilson. Y para nadie es importante esto, solamente para mí. Las fotos de mi infancia, las fotos de... de mi niñez, las fotos con mi padre. Esto tiene un valor único para nosotros. Mira esto. Mira esto. Mi padre, mano, tocando su guitarra. Mi infancia. Esto tiene un valor enorme y creo que no solamente recoger el asfalto, Wilson. Sí. Los recuerdos, porque esto para las personas que perdieron todo acá es lo único que tiene, ¿me entiendes?
0: Le mandamos nuestro más sentido pésame, por supuesto. Gracias, Wilson, por traernos esta historia. Y vamos a cambiar de tema. En la costa de la isla Indonesia de Flores, un terremoto de magnitud 7,7 dejó este sábado más de 50 muertos, dañó edificios y obligó a los residentes a huir de sus hogares. Gage Golden amplía la información.
8: 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Videos taken during the earthquake show buildings crumbling and people running and screaming. 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
0: Le quiero recordar que esta y otras noticias las puede encontrar en todas nuestras redes sociales y también en nuestra página web de cnnespañol.com. Hacemos una pausa y regresamos con más aquí en CNN América.

0: Y ahora vamos con noticias de inmigración, y es que Ileana Lick, una niñera argentina detenida en julio por ICE, fue liberada el pasado 10 de agosto tras pagar una fianza. Mi compañero Rafael Romo habló con ella sobre su liberación y cómo fueron las condiciones en las que fue detenida. Adelante, Rafa, cuéntanos, buenos días.
1: Rebeca, ¿qué tal? Muy buenos días. Tras un mes bajo custodia de ICE, Ileana Noelí Lick está de vuelta en su casa en Filadelfia, donde ha trabajado como niñera para dos familias durante los últimos dos años y donde vive con su novio estadounidense. Lick me dijo que está pasando por una montaña rusa de emociones y que intentar volver a la normalidad ha sido extraño porque no deja de pensar en las demás personas que conoció mientras estaba bajo la custodia del Servicio de Inmigración y Control de Aduanas. Como informamos la semana pasada, Lick fue detenida por ICE en el Aeropuerto Internacional de Filadelfia el 11 de julio, después de que su novio la dejara allí para tomar un vuelo a Kansas City, Missouri, donde planeaba asistir a un partido del Mundial entre Argentina, su país natal, y Suiza. Lick le dijo a CNN que estuvo detenida en una cárcel de condado en Pensilvania y en tres centros de detención diferentes en Luisiana, Texas y luego Nuevo México, antes de que se le concediera la libertad bajo fianza el 10 de agosto, después de un mes completo bajo custodia. Ella describe su terrible experiencia como traumática e impactante, no solo porque no esperaba ser detenida, sino también porque, según cuenta, ella y otros detenidos estuvieron en un momento dado recluidos con la población carcelaria general.
2: Tuvimos que usar el uniforme rayado, blanco y negro, como se ve en las películas, y usar handcuff y en tus tobillos, y nos han puesto cadenas en nuestra alrededor de nuestro cuerpo, atado con nuestras manos, sin poder caminar, con las handcuffs que en los tobillos que dolían, como criminales de alto riesgo.
1: Mientras su caso de asilo estaba pendiente, se le concedió un permiso de trabajo. En un comunicado enviado a CNN antes de la liberación de Lick, el Departamento de Seguridad Nacional describió a la niñera como una inmigrante ilegal procedente de Argentina que fue detenida durante una operación de arresto selectiva en el Aeropuerto Internacional de Filadelfia el 11 de julio. En un nuevo comunicado enviado a CNN tras su liberación, Seguridad Nacional afirmó que el 10 de agosto Lick obtuvo la libertad bajo fianza por orden de un juez de inmigración y fue puesta en libertad con un dispositivo de rastreo GPS. Se le garantizará el debido proceso. Cabe aclarar, dicen, que la autorización de trabajo o una solicitud pendiente no otorgan estatus legal en Estados Unidos. Lick también me contó que cuando estuvo detenida en la prisión del condado de Cambria, en Pensilvania, ella y otros detenidos por ICE tuvieron que usar uniformes de cárcel a rayas blancas y negras, además de estar maniatados con grilletes en los tobillos y esposas en las muñecas, sujetadas a otra cadena a la cintura. Me contó todo esto en español, porque domina mejor su lengua materna, y añadió que sentía que le estaban tratando como a una delincuente común e insistió en que no deberían haberla detenido en primer lugar, porque siempre ha cumplido con la ley de inmigración. Rebeca, es todo por mi parte. Ahora vuelvo contigo.
0: Gracias, Rafael, por esta información. Y el gobierno de Trump impulsa varios proyectos de seguridad fronteriza en torno al Parque Nacional Big Bend en Texas, con una inversión de 7,000 millones de dólares. Manifestantes, autoridades locales y antiguos responsables del parque, bueno, están cuestionando el impacto de estas obras y sobre todo si son necesarias. A continuación, el informe de Ed Lavandera.
3: ¡No! Una ira desbordada resuena entre las paredes de estos cañones.
4: Esto no tiene nada que ver con la seguridad fronteriza y todo que ver con la corrupción.
3: Manifestantes se congregaron en uno de los lugares más emblemáticos del Parque Nacional Big Bend. Están horrorizados por el proyecto de construcción para reforzar la seguridad fronteriza de la administración Trump, que ahora se está desplegando en esta zona del extremo oeste de Texas.
5: Es una guerra pacífica, pero si crees que lo que hemos visto hasta ahora es malo, espera que desaten el infierno en este lugar la semana que viene.
3: La semana pasada, los equipos de trabajo comenzaron a abrirse paso por la naturaleza virgen del Parque Nacional para lo que se describe como una carretera de vigilancia. Las imágenes fueron captadas por un activista de 27 años que intenta detener lo que ella califica de destrucción innecesaria.
4: Más que nada, siento tristeza por todo esto.
3: Natalie Newman recorre las carreteras del Parque Nacional Big Bend armada con su cámara. Nos lleva hasta el lugar donde los equipos de destrucción han comenzado sus trabajos. ¿Sientes que estás luchando contra una bestia gigante?
4: Sí, esto es mucho más grande que nosotros y por eso me alegra que finalmente esté saliendo mucho más allá del oeste de Texas, porque no somos muchos los que estamos aquí y esto es enorme.
3: El plan de la administración Trump amenaza con alterar drásticamente el paisaje no solo del Parque Nacional Big Bend, sino también de gran parte de la región que lo rodea, a lo largo de unos 800 kilómetros. El plan contempla 5 proyectos diferentes con un costo de más de 7 billones de dólares. El Departamento de Seguridad Nacional y la Oficina de Aduanas y Protección Fronteriza quieren construir casi 320 kilómetros de muro fronterizo, instalarán barreras de acero para vehículos y abrirán cientos de kilómetros de nuevas carreteras a través de parte de los 3.200 kilómetros cuadrados del parque y más allá. Todo ello en un sector que, según las autoridades, representa aproximadamente el 1% de todas las detenciones por cruces fronterizos ilegales. El plan inicial presentado por el gobierno federal incluía un muro fronterizo dentro del parque nacional, pero ahora el DHS y la CBP dicen que eso no va a ocurrir.
4: No es el final, es el principio.
3: Eso no ha calmado las tensiones. La indignación por este plan es visible por toda la zona. Han aparecido pancartas por todas partes contra el muro fronterizo. Republicanos y demócratas locales están unidos en su oposición a lo que está ocurriendo.
5: Estaría totalmente a favor si fuera necesario, pero no es necesario.
3: Thad Cleveland es el sheriff republicano del condado de Terrell. También fue agente de la patrulla fronteriza durante 26 años. Quieren colocar barreras vehículos para una buena parte de esta zona.
5: Sí, señor.
3: En su despacho nos mostró un mapa de los lugares donde el plan contempla instalar 250 kilómetros de barreras de acero para vehículos a lo largo del Río Grande, en su condado. Solo hay un problema. Estos son lugares donde es físicamente imposible conducir un coche.
5: Al 100%. No tiene ningún sentido poner una barrera para vehículos.
3: Debes estar preguntando qué estamos haciendo aquí, señores.
5: Sin duda, estoy muy decepcionado.
3: Al comienzo de la primera administración Trump en el año 2016, vinimos a la región de Big Bend.
5: Quiero que le digas a Trump que ya tenemos un muro. Muchas gracias.
3: Para informar sobre lo que muchos temían que el nuevo presidente pudiera traer a esta zona, y planteamos esta pregunta: ¿cómo demonios se construye un muro en un terreno como este? 10 años después, nos reunimos con el antiguo superintendente del Parque Nacional Big Bend, Bob Krumenacker. Dice que la pregunta más importante no es cómo, sino por qué la administración Trump está haciendo esto.
5: Yo diría que es una de las ideas más insensatas y destructivas, y sí, ridículas, que he escuchado en mi vida. Nunca pensé realmente que algo tan absurdo pudiera ocurrir en ningún parque nacional, y mucho menos en el que conozco también.
3: La mayoría de los republicanos elegidos para cargos estatales en Texas, como el gobernador Greg Abbott, han dicho muy poco sobre la polémica en Big Bend. El senador John Cornyn ha enviado una carta al Departamento de Seguridad Nacional en la que insta a la agencia a escuchar con más atención los temores y las preocupaciones de los residentes de la zona. Pero también hay varias demandas en marcha que ya han sido presentadas para parar estos proyectos, aunque eso también llevará mucho tiempo mientras avanzan por los tribunales. Ed Lavandera, CNN, desde el Parque Nacional Big Bend, en Texas.

0: Y ahora hablamos de Brasil porque en ese país ya comenzó la campaña electoral para las elecciones de octubre. En un acto multitudinario, el presidente Luis Inácio Lula da Silva, lanzó su candidatura a la reelección. Su principal contrincante es Flavio Bolsonaro, hijo del exmandatario ultraderechista Jair Bolsonaro. El informe nos lo presenta Danilo Molilerno.
1: Candidatos a la presidencia que concentran la mayor intención de voto, Luis Inácio Lula da Silva y Flavio Bolsonaro, iniciaron sus campañas en lugares vinculados a sus orígenes políticos. A partir de este momento, la justicia electoral permite que los candidatos pidan el voto, distribuyan material de campaña y realicen actos proselitistas. Comienza oficialmente la campaña electoral en Brasil. Lula eligió la ciudad de São Bernardo do Campo, donde alcanzó protagonismo político en el siglo pasado. Aquí, en este estadio de fútbol, lideró huelgas y se involucró en la actividad sindical. En su discurso, Lula se centró en la defensa de los derechos de las mujeres en un intento de captar el apoyo de este sector del electorado. El presidente, que busca la reelección, también habló sobre seguridad pública y pidió la aprobación de una reforma constitucional que otorgue más poder al gobierno federal en esta materia.
2: Si fue aprobada la PEC de la Seguridad Pública, yo voy a crear un Ministerio de la Seguridad Pública para dividir responsabilidad con estados y municipios, para gente libertar el pueblo de las vidas más pobres. Y que tiene cuadrilla que manda la vila.
1: Por su parte, el senador Flavio Bolsonaro inició su campaña en Río de Janeiro, donde él y su padre, el expresidente Jair Bolsonaro, desarrollaron sus trayectorias políticas. En su discurso, Flavio afirmó que reforzará la lucha contra la corrupción en Brasil y mencionó casos que son objetos de investigación en el país, incluyendo uno que involucra al hijo mayor del presidente Fábio Luiz Lula da Silva.
3: Vamos enxugar despesas, as despesas vão voltar a caber dentro do orçamento, a taxa de juros vai cair, o Brasil vai ter um ambiente de negócio favorável para atrair investimentos e a gente vai meter o cacete em vagabundo. PCC e CV vai ser classificado como terrorista, vamos fazer redução da maioridade penal, estuprador de mulher vai ter que sofrer castração química e é daí para frente, porque quem tem que andar seguro na rua é o brasileiro de bem e não os bandidos.
0: Hacemos una pausa, pero al regresar aquí en CNN América hablaremos del género regional mexicano con el cantante y compositor Ian Córdoba, quien se posiciona como uno de los intérpretes jóvenes del momento.

0: De Pereira, en Colombia, somos CNN.
1: Ahora quiero hablar con ustedes de música, porque Ian Córdoba sigue consolidándose como una de las voces de la nueva generación de la música mexicana. El cantautor originario de Michoacán supera ya los 8 millones de oyentes mensuales en Spotify y ahora presenta Lento, que es un nuevo sencillo en el que se aleja por un momento del regional mexicano para explorar pues un sonido más urbano y contemporáneo. Quiero darle la bienvenida a Ian Córdoba, CNN América. Ian, gracias por estar con nosotros. Buenos días.
2: Buenos días, gracias por el espacio y aquí estamos a la orden.
1: Ian, cuéntame de Lento. ¿Qué es lo que quieres expresar con esta canción?
2: Sí, Lento es mi nuevo sencillo y lo que quiero expresar es pues alegría. Quiero dejarle a mi público un tema para que disfruten con sus amigos, sus familiares. Este es un tema con mucho ritmo, de fiesta, usted lo dijo. Nos salimos un poquito de lo regional a lo urbano, ya que el público nos lo exigió y pues aquí está este tema Lento. La continuación de los temas que nos funcionaron súper bien, como Linda Mujer y Te Amo y Me Amas, pues esto es la continuación.
1: Bueno, según muchos que siguen tu carrera, Linda Mujer fue de hecho la canción que te catapultó a este nuevo género. Pero sobre Lento habla mucho de atracción química, bueno, por lo menos lo que yo entendí, de atracción química y de ese momento en el que dos personas dejan de ponerle freno a lo que sienten. ¿De dónde nace esta canción o se la dedicas a alguien?
2: Claro, sí, viene con dedicatoria, así como los demás temas, Te Amo y Me Amas. Este tema, como usted lo dijo, es trata de atracción, trata de fiesta.
1: ¿Y para quién es?
2: Pues para mi persona especial.
1: Ah, muy bien, muy bien.
2: Aunque la dediquen ahí todos a su persona especial y pues la disfruten, ¿no?
1: Claro, claro. ¿Qué es lo que te gustaría hacer? Porque muchos artistas que, por ejemplo, salen de donde empezaron, empiezan a explorar más géneros o con nueva música o canciones que les han funcionado, como mencionas. ¿Qué te gustaría experimentar?
2: Sí, no, pues la verdad, el público me ha exigido meterme en este mundo del urbano y ya experimenté con el rap, con el trap, con el reggaetón, que me funcionó, y pues ahorita vamos a experimentar con el sonido R&B, se le dice. Es como es aún un poquito más romántico que el reggaetón y pues encantados de darle al público nuevas propuestas y que vean lo versátil que puedo ser. También se viene un álbum, primeramente Dios, muy versátil, de puros temas que sé que les va a encantar. Y este 27 de agosto se estrena Mi Nombre en Su Piel, que es un tema muy personal que yo sé que les va a encantar, así que espero que estén al pendiente de la fecha. 27 de agosto, Mi Nombre en Su Piel, de su compa Ian Córdoba.
1: No, pues estoy segura que tus seguidores te van a seguir muy de cerca, pues todo lo que estés lanzando. Ahora, Ian, eres de Jiquilpan, de Michoacán, y hoy tienes más de 8 millones de personas que te escuchan en Spotify y seguramente este número seguirá creciendo. ¿En qué momento sentiste que tu carrera había cambiado de dimensión? ¿En qué momento dijiste, bueno, ya soy reconocido?
2: Sí, la verdad, siempre he contado con el apoyo de la gente ahí de Jiquilpan y desde mi tema, el de la letra B, ahí sonó por todo Jiquilpan. La gente me acompañó en un concierto que hice, más de 10,000 personas, siendo un artista, la verdad, no muy conocido en redes, pero en mi pueblo, la verdad, me abrazaron y eso llevó a motivarme y a seguir creyendo en el proyecto, y es donde nace Linda Mujer, Te Amo y Me Amas, y pues esos temas, la verdad, me abrieron las puertas de toda la industria, poniéndome ahí entre los grandes, la verdad, me dio mucho reconocimiento, y pues yo creo que a partir de ahí me di cuenta que esto se puede hacer mucho más grande.
1: ¿Cuál es tu mayor miedo, Ian?
2: Mi mayor miedo, no estar.
1: ¿No estar aquí en este mundo o no estar para las personas que te quieren o para quién?
2: Sí, claro, no ver lo que está, no ver y disfrutar de lo que tanto hemos trabajado, ¿no? Ese es el miedo, yo creo, más grande.
1: Me encanta hacer esta pregunta porque creo que me acerca mucho a quién es la persona. Ian, te agradezco muchísimo haber estado con nosotros aquí en CNN América. Tienes 26 años y estás pues llegando a muchas personas. Te deseo todo el mayor del éxito, pero sobre todo que lo disfrutes con tus seres queridos.
2: Sí, muchas gracias por el espacio y ahí les dejo mi música, mi gente, que es mi fuerte. No soy de mucho hablar, pero siempre trato de dejarles un mensajito ahí con mi música, así que esténse pendientes para lo que se viene.
1: Seguramente así será. Muchísimas gracias, Ian. Todo gracias. Lo mejor. Nosotros vamos a una breve pausa y regresamos con más.
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1: Y una muerte en luta al mundo del espectáculo. La actriz Hayden Panettiere, conocida por sus actuaciones en Heroes in Nashville, murió a los 36 años. Así lo confirmó su representante. La artista fue hallada inconsciente y después declarada muerta en un complejo de apartamentos en Greenville, Carolina del Sur. Así lo informó WHNS, afiliada de CNN, el domingo por la tarde, en circunstancias que aún se desconocen. Su padre dijo en un comunicado que Hayden trajo mucho amor a quienes la conocieron. Panettiere se alejó de la mirada pública en medio de una lucha contra problemas de adicción y salud mental, sobre lo que habló en un libro de memorias. Y ahora escuche usted esta inspiradora historia, que es el de Lucas Tomasi, un joven argentino de apenas 19 años con síndrome de Down, pero eso no le impide llevar adelante una de sus grandes pasiones, el automovilismo. Desde hace un año compite en karting y recientemente se convirtió en el primer piloto con esta condición en obtener una licencia para competir oficialmente. Iván Pérez Armenti nos tiene esta magnífica historia.
2: A casi 90 kilómetros por hora, sobre el asfalto no hay diferencias ni prejuicios. Solo jóvenes pilotos concentrados en su carrera. Él es Lucas Tomasi, tiene 19 años y acaba de marcar un hito histórico en el deporte argentino. Es el primer piloto con síndrome de Down en obtener una licencia oficial de automovilismo.
3: Todo arrancó como un hobby, intentando de que él se pudiese divertir. Pero cuando nos encontramos con la sorpresa que iba progresando día a día y que iba mejorando, intenté charlar con las autoridades de la Federación, de la CDA y demás, como para tramitar el tema de las licencias oficiales. Y ahí nos encontramos con un panorama de que no había antecedentes en el automovilismo argentino y en el automovilismo mundial. Y después de quedar en la historia como el primer piloto con síndrome de Down en el automovilismo.
2: En estos momentos, Lucas está realizando sus pruebas clasificatorias para participar de la carrera aquí en el Kartódromo Internacional de la ciudad de Zárate, ubicado a unos 80 kilómetros de la capital argentina. Ahora Lucas ya cuenta con su licencia habilitante, con lo cual esta situación comenzará a repetirse en los distintos kartódromos de todo el país y quizás en un futuro también del exterior. Crecido entre autos y carreras, para Lucas el automovilismo es mucho más que velocidad.
4: Lo vemos tan feliz. Y en este año que él lleva corriendo, lo que ha madurado, lo que lo ha hecho crecer, se siente importante, se siente más responsable. O sea, tomó la responsabilidad de prepararse todo su equipo, de comer bien, de dormir bien. Y bueno, lo vemos tan feliz que no nos queda otra que apoyar.
2: Lo curioso es que Lucas jamás había manejado un vehículo de verdad.
3: Sorprendió de cómo salió manejando un karting, siendo que él nunca había manejado nada.
2: ¿Y de dónde crees que viene ese instinto, esa confianza para manejar?
3: De los videojuegos. Él tiene, como todo chico, tiene las consolas de videojuegos cuando tiene los juegos de autos de carrera, los maneja y los lleva bien.
2: Pero la meta final no son los podios.
3: Que lo disfrute, que aprenda, que pueda estar la mayor cantidad de años posible arriba de un karting y corriendo. Él se baja del karting y se saluda con todos los chicos, con todos los pilotos de grandes. Camina por los boxes y todo el mundo lo saluda, todo el mundo le da un abrazo, todo el mundo le da un beso.
2: Lucas demuestra que los prejuicios quedan en boxes y que, con acompañamiento, todos pueden correr.
3: Y hoy por hoy no llego a tomarla por ahí la dimensión de lo que hemos logrado, pero en un corto plazo, donde veamos 4, 5, 6, 10 chicos que tengan condiciones o capacidades diferentes y estén compitiendo, nos vamos a dar cuenta que en algún momento fuimos pioneros de todo esto.
2: Iván Pérez Armenti, CNN, Buenos Aires.
1: Y un concierto benéfico internacional se celebró en Miami con una sola misión: recaudar fondos y enviar ayuda a los damnificados por los terremotos que sacudieron Venezuela y Colombia en las últimas semanas. Miles de personas, pudieron disfrutar de la música de destacados artistas latinos que dieron su apoyo. El reporte completo nos lo tiene Carolina Peguero.
5: La comunidad hispana sabe estar presente cuando uno de los nuestros necesita ayuda.
6: Unidos por los nuestros. Es el nombre del concierto que reunió a más de una docena de artistas con la meta de recaudar donaciones para las personas afectadas por los devastadores terremotos. Los fondos recaudados a través de la venta de boletos, así como las donaciones en línea y por teléfono, se destinarán a ayudar a reconstruir comunidades y viviendas, proporcionar alimentos y medicinas a los desplazados y brindar apoyo de salud mental a los adultos y a los niños impactados.
7: Y ahora, familia, que ese silencio se convierta en música, pero no música para festejar, música para dar fe, para dar esperanza.
6: El evento, que originalmente fue organizado para ayudar a Venezuela después de que dos terremotos azotaran el país el pasado 24 de junio y dejó a más de 6,000 fallecidos, luego fue ampliado también para brindar ayuda a Colombia después del terremoto de magnitud 7.4 que sacudió esa nación el pasado 10 de agosto, causando también más de 250 muertes.
8: Estoy conmovida de este evento. Es primera vez que Venezuela le pasa algo como esto. Yo estaba en Venezuela porque estoy allá y que le haya pasado a los hermanos colombianos duele profundamente también.
6: Artistas latinos de talla internacional como Marc Anthony, Chayanne, Luis Fonsi y otros donaron su talento y sus esfuerzos para esta gran causa. La iniciativa fue hecha posible gracias a la colaboración de varias organizaciones sin fines de lucro, entre ellas Global Empowerment Mission, World Central Kitchen, la Fundación Maestro Cares y la Fundación Univision. Aficionados llegaron de distintos lugares del país para aportar su granito de arena y compartir sus pensamientos y oraciones con quienes fueron afectados por estos desastres naturales.
9: Es algo lamentable lo que pasó, pero este es un buen momento para unirnos, para saber que hay una hermandad no solo por parte de los venezolanos, de los colombianos, sino de todo el pueblo latino, estamos con ellos.
10: No se rindan porque somos unos guerreros de Dios.
11: Tenemos todos que sentirlo, ¿entiendes? Porque somos hermanos. Y hoy, el día de hoy, todos somos Colombia y Venezuela.
6: Esta iniciativa surge en un momento crucial de necesidad, mientras que las familias que lo han perdido todo, incluyendo a seres queridos, tanto en Venezuela como en Colombia, reconstruyen lentamente sus vidas y enfrentan el largo camino que tienen por delante. Carolina Peguero, CNN, Miami.
1: Gracias, Carolina, por estas palabras de fuerza. ¿Y alguna vez ha pensado cómo es la vida de los pandas gigantes en su hábitat natural? Bueno, recientemente cámaras infrarrojas grabaron a dos ejemplares, que son los que tienen pantalla, mientras realizaban sus actividades cotidianas en el Parque Nacional de Mianyang, en la provincia de Sichuan, en el suroeste de China. En las imágenes usted puede ver cómo uno de los pandas se asoma tras un árbol, mientras el otro, bueno, olfatea una roca antes de frotar con su cuerpo para dejar una marca de olor. Y en este parque, ve usted, viven 418 pandas gigantes salvajes. Este es el 22.4% de la población silvestre de este animal en China. Es la cifra más alta de todo el país. Ay, ve usted. Es increíble ver a los animales en su hábitat natural, que es donde tienen que estar. De esta forma llegamos al final de esta hora. Mi nombre es Rebecca Kelly y como todas las mañanas es un verdadero honor y un verdadero placer informarle.
12: Ya sea por incomodidad, falta.

¿Ve usted estas imágenes de fuertes corrientes llevándose todo a su paso? Bueno, estas imágenes llegan desde Hawái. Precisamente son de Nalehu, una localidad que fue atravesada por un río de agua que arrastró gran cantidad de cosas, incluida esa camioneta que usted veía al principio. Según palabras oficiales, durante la tormenta tropical Lala, el fenómeno generó inundaciones peligrosas, fuertes vientos y un corte masivo de energía en toda la isla antes de comenzar a salir del territorio. Las autoridades dijeron que al menos 100 viviendas se perdieron en este temporal. Algunas directamente fueron arrancadas desde sus cimientos. ¿Qué tal? Muy buenos días. Feliz lunes. Mi nombre es Rebecca Kelly y esto es CNN América. Comenzamos. Un cambio en la política exterior de Estados Unidos en Asia. El presidente Trump anunció este domingo que reducirá los ejercicios militares con su aliado Corea del Sur, citando la falta de cooperación con Irán y su buena relación con el líder de Corea del Norte, Kim Jong-un. Y en Colombia muere la madre de un bebé de 3 meses que fue rescatado bajo los escombros. Valentina Vanegas Galeano falleció tras pasar días atrapada en un edificio derrumbado de Torres de Limonar en Cali. Y el mundo del espectáculo está de luto. La actriz Hayden Panettiere, quien saltó a la fama por sus actuaciones en Heroes y Nashville, falleció a los 36 años. Su padre confirmó la lamentable noticia.

0: Y comenzamos la semana con la tensión que no cesa en Medio Oriente. Dos drones lanzados desde Irán tuvieron como objetivo la oficina del primer ministro del gobierno regional de Kurdistán en Irak, un aliado de Estados Unidos, recordemos, en la región. Según informó su agencia antiterrorista, los drones también atacaron la residencia del jefe de la agencia de seguridad y no se reportaron víctimas en la ofensiva, pero hasta el momento nadie se ha atribuido la responsabilidad. Y este lunes vence el plazo establecido en el memorándum de entendimiento entre Estados Unidos e Irán. Recordemos que ambos países alcanzaron en junio un acuerdo marco que contemplaba 60 días para poder llegar a las negociaciones finales de paz. Vamos a enlazarnos directamente con Sal, quien se encuentra en Israel. Sal, ¿qué cambia realmente con el vencimiento de este acuerdo, si es que algo? Porque más allá de señales de acercamiento, esta mañana escuchamos nuevas amenazas. Trump llegó incluso a advertir que bombardearía a Omán, un socio de Estados Unidos, otro socio de Estados Unidos y también actor clave en estas negociaciones con Irán, si interfiere en sus planes. Y lo hizo además utilizando lenguaje particularmente fuerte. ¿Estamos viendo más amenazas y menos diplomacia?
1: Así es, estamos viendo hoy una jornada bastante importante, ya que, como tú decías, expira la vigencia del memorándum de entendimiento y la gran pregunta es si se va a prolongar o no. Hay muchas filtraciones, informaciones sobre esa posibilidad de que se pueda ampliar. De momento escuchamos en palabras del portavoz del Ministerio de Exteriores de Irán, que en esos momentos acusa a Estados Unidos de incumplir el acuerdo y, por tanto, dice ahora mismo no hay una previsión de un alargue inmediato, aunque todo puede ocurrir. Lo que es evidente es que este conflicto está siendo ahora mismo menos intenso a nivel de fuego, a nivel de ataques, pero cada vez más diversificado. Hemos hablado estos días de los ataques de los hutíes en el Mar Rojo, en varios puertos, objetivos sauditas, y hoy, como tú decías al principio, ha llegado ya al Kurdistán iraquí con esta denuncia del primer ministro Masroor Barzani, de los dos drones que alcanzaron su oficina, también de una agencia de seguridad, y de hecho incluyen ya de lleno a todo lo que es, digamos, el factor kurdo en este conflicto. Muy bien decías que es un aliado de Estados Unidos, pero también es importante destacar que en esta crisis Estados Unidos ha mantenido una posición bastante un poco distante con los kurdos, ya sea dentro de Irán o fuera, en varias partes que están distribuidos, y a todo ello, por supuesto, Omán. Omán es un país clave. Hoy el portavoz de Exteriores, BKE, confirmaba que las conversaciones con Omán son complejas, pero continúan sobre el estrecho de Hormuz, por supuesto, y ha aludido, sin mencionar, pero ha aludido que hay actores hostiles en la región que están evitando o están dificultando este acuerdo, en cada alusión, por supuesto, a Estados Unidos. Rebeca.
0: Ahora, en cuanto a la intención del presidente Trump de desarmar Gaza, sabemos que hay nuevas negociaciones. El yerno del presidente, Jared Kushner, y también enviado especial del presidente, bueno, va a una reunión con el líder de Hamas y también con el presidente Benjamín Netanyahu. Pero curiosamente, y aquí está la paradoja, no llega como aliado necesariamente.

0: que son el documento de 15 puntos, que es la hoja de ruta que aplica en el terreno el plan de Trump, más ambiguo de los 20 puntos. Recordemos que ahora mismo hay, por un lado, Hamas pide o dice que está a favor de su desarme, pero Israel no se lo cree, dice que es un engaño. Por eso Kushner ayer se reunió con el líder de Hamas y Khalil Zaya, que vemos aquí en la pantalla, en el Cairo, junto a representantes de Egipto, Qatar y Turquía, que son los mediadores y garantes del acuerdo, y básicamente quiso saber de primera fuente si Hamas está de acuerdo con este desarme, y no solo con palabras, sino con hechos. Y luego la segunda parte de esta misión de Kushner es aquí en Jerusalén, cuando se reúne, ahora está reunido ahora mismo con el primer ministro israelí, Benjamín Netanyahu, 8 días después de que Netanyahu anunciara el rechazo a este documento de 15 puntos. Y de hecho, el objetivo ahora mismo de Kushner es intentar, se puede decir, entre comillas, tener controlado a Netanyahu, teniendo en cuenta que hay elecciones de aquí 2 meses, y evitar que tome medidas que puedan descarrilar esta vía que fue iniciada tras el acuerdo de tregua el pasado mes de octubre en la Franja de Gaza. Rebeca.
1: Y precisamente a eso iba, Sal. En octubre hay elecciones en Israel y sabemos el peso que tiene el respaldo del presidente Trump en estas elecciones. Entonces, pareciera que Netanyahu tiene que mediar los dos, no hacer enojar mucho a Trump, pero también tal vez llegar a la mesa de negociaciones para desarmar Hamas. Pero él ha dicho, y de hecho en estas últimas declaraciones, Netanyahu dijo, reitero que no nos salimos de la franja de Gaza, al menos que esté totalmente desarmado Hamás, y no solo estamos hablando de misiles, estamos hablando también de armas cortas.
0: Sí, porque básicamente las armas cortas o armas Kalashnikov o todo tipo de armas, entre comillas, personales, son las que Hamás utilizó en el ataque del 7 de octubre. Por tanto, Israel dice que deben ser armas de todo tipo. Pero ahora mismo Netanyahu y su gobierno difícilmente podrán ordenar un repliegue importante en la Franja de Gaza cuando hay elecciones, y en la oposición critica a Netanyahu afirmando que habías prometido una victoria total ante Hamas y Hamas sigue en pie, aunque a lo mejor con menos armas. Y la gran pregunta es, como tú decías, Trump ha dicho hace unos minutos a cadena Fox que lo más apropiado es no intervenir, interferir en las elecciones, pero que al final a lo mejor va a apoyar un candidato. Es evidente que siempre ha habido una sintonía personal entre Trump y Netanyahu, pero a nivel de objetivos, tanto Irán, Líbano como Gaza, estamos viendo cómo Trump y Netanyahu tienen objetivos claramente diferentes. En esos momentos, Trump desea en el frente libanés Israel Hezbollah, en el frente de Gaza Hamas Israel, calma, que haya tranquilidad, mientras en el frente de Irán, que es el principal frente en los últimos meses, es la gran pregunta, y ahí todo depende no solo de Trump, sino también del régimen iraní. Rebeca.
1: Exactamente, y lo hemos platicado aquí en múltiples ocasiones, al cómo los objetivos iniciales han girado, han cambiado, y los objetivos de Estados Unidos no necesariamente son los objetivos de Israel y viceversa, y eso lo podemos estar viendo en esta tensión entre estos dos líderes. Pues estaremos muy al pendiente, por supuesto, nos enlazamos más adelante. Gracias, Sal, por esta información. Y claro, en medio del estancamiento de estas conversaciones entre Estados Unidos e Irán, pues está teniendo repercusiones en los mercados de petróleo particularmente. El crudo Brent, que es el referente mundial, se encuentra sobre los $88 por barril, un equivalente a la alza del 0.35%, y el crudo WTI, que es el referente en Estados Unidos, se encuentra sobre los $82, un equivalente a la baja del 0.01%. Y ahora escuche esto en más sobre política internacional. El presidente Donald Trump anunció el domingo que Estados Unidos, bueno, reducirá los ejercicios militares que realiza con Corea del Sur debido a su falta de apoyo en la guerra con Irán y también a su alto costo. El mandatario citó además su buena relación con el líder de Corea del Norte, Kim Jong-un. Los ejercicios conjuntos con Corea del Sur estaban programados para comenzar este lunes y durar 11 días. Las maniobras, dijo Trump en Truth Social, envían una señal totalmente inapropiada y hostil a un país que no ha sido amenazante y ha sido respetuoso, refiriéndose a Corea del Norte. Y vamos a cambiar de tema drásticamente. Vámonos con noticias también sumamente importantes, pero de inmigración.

0: Y es que Ileana Lik, una niñera argentina detenida en julio por ICE, fue liberada el pasado 10 de agosto tras pagar una fianza. Nuestro compañero Rafael Romo pudo hablar con ella sobre su liberación, cómo fueron las condiciones en las que ella fue detenida. Cuéntame, Rafael, buenos días.
1: Rebeca, ¿qué tal? Muy buenos días. Tras un mes bajo custodia de ICE, Ileana Noelí Lik está de vuelta en su casa en Filadelfia, donde ha trabajado como niñera para dos familias durante los últimos dos años y donde vive con su novio estadounidense. Lik me dijo que está pasando por una montaña rusa de emociones y que intentar volver a la normalidad ha sido extraño porque no deja de pensar en las demás personas que conoció mientras estaba bajo la custodia del Servicio de Inmigración y Control de Aduanas. Como informamos la semana pasada, Lik fue detenida por ICE en el Aeropuerto Internacional de Filadelfia el 11 de julio, después de que su novio la dejara allí para tomar un vuelo a Kansas City, Missouri, donde planeaba asistir a un partido del Mundial entre Argentina, su país natal, y Suiza. Lik le dijo a CNN que estuvo detenida en una cárcel de condado en Pensilvania y en tres centros de detención diferentes en Luisiana, Texas y luego Nuevo México, antes de que se le concediera la libertad bajo fianza el 10 de agosto, después de un mes completo bajo custodia. Ella describe su terrible experiencia como traumática e impactante, no solo porque no esperaba ser detenida, sino también porque, según cuenta, ella y otros detenidos estuvieron en un momento dado recluidos con la población carcelaria general.
2: Tuvimos que usar el uniforme rayado blanco y negro, como se ve en las películas, y usar handcuff y en tus tobillos, y nos han puesto cadenas en nuestra alrededor de nuestro cuerpo, atado con nuestras manos, sin poder caminar, con las handcuffs que en los tobillos que dolían, como criminales de alto riesgo.
1: Mientras su caso de asilo estaba pendiente, se le concedió un permiso de trabajo. En un comunicado enviado a CNN antes de la liberación de Lik, el Departamento de Seguridad Nacional describió a la niñera como una inmigrante ilegal procedente de Argentina que fue detenida durante una operación de arresto selectiva en el Aeropuerto Internacional de Filadelfia el 11 de julio. En un nuevo comunicado enviado a CNN tras su liberación, Seguridad Nacional afirmó que el 10 de agosto Lik obtuvo la libertad bajo fianza por orden de un juez de inmigración y fue puesta en libertad con un dispositivo de rastreo GPS. Se le garantizará el debido proceso. Cabe aclarar, dicen, que la autorización de trabajo o una solicitud pendiente no otorgan estatus legal en Estados Unidos. Lik también me contó que cuando estuvo detenida en la prisión del condado de Cambria, en Pensilvania, ella y otros detenidos por ICE tuvieron que usar uniformes de cárcel a rayas blancas y negras, además de estar maniatados con grilletes en los tobillos y esposas en las muñecas, sujetadas a otra cadena a la cintura. Me contó todo esto en español porque domina mejor su lengua materna y añadió que sentía que le estaban tratando como a una delincuente común e insistió en que no deberían haberla detenido en primer lugar porque siempre ha cumplido con la ley de inmigración. Rebeca, es todo por mi parte. Ahora vuelvo contigo.
0: Muchísimas gracias, Rafael, por traernos lo último sobre este caso. Y el gobierno de Trump impulsa varios proyectos de seguridad fronteriza en torno al Parque Nacional Big Bend en Texas, con una inversión de más de 7 mil millones de dólares. Manifestantes, autoridades locales y también antiguos responsables del parque, bueno, cuestionan el impacto de las obras y si también están cuestionando si es necesario. A continuación, el informe de Ed Lavandera.
3: ¡No! Una ira desbordada resuena entre las paredes de estos cañones.
4: Esto no tiene nada que ver con la seguridad fronteriza y todo que ver con la corrupción.
3: Manifestantes se congregaron en uno de los lugares más emblemáticos del Parque Nacional Big Bend. Están horrorizados por el proyecto de construcción para reforzar la seguridad fronteriza de la administración Trump, que ahora se está desplegando en esta zona del extremo oeste de Texas.
5: Es una guerra pacífica, pero si crees que lo que hemos visto hasta ahora es malo, espera que desaten el infierno en este lugar la semana que viene.
3: La semana pasada, los equipos de trabajo comenzaron a abrirse paso por la naturaleza virgen del Parque Nacional para lo que se describe como una carretera de vigilancia. Las imágenes fueron captadas por un activista de 27 años que intenta detener lo que ella califica de destrucción innecesaria.
4: Más que nada, siento tristeza por todo esto.
3: Natalie Newman recorre las carreteras del Parque Nacional Big Bend armada con su cámara. Nos lleva hasta el lugar donde los equipos de destrucción han comenzado sus trabajos. ¿Sientes que estás luchando contra una bestia gigante?
4: Sí, esto es mucho más grande que nosotros y por eso me alegra que finalmente esté saliendo mucho más allá del oeste de Texas, porque no somos muchos los que estamos aquí y esto es enorme.
3: El plan de la administración Trump amenaza con alterar drásticamente el paisaje no solo del Parque Nacional Big Bend, sino también de gran parte de la región que lo rodea, a lo largo de unos 800 kilómetros. El plan contempla 5 proyectos diferentes con un costo de más de 7 billones de dólares. El Departamento de Seguridad Nacional y la Oficina de Aduanas y Protección Fronteriza quieren construir casi 320 kilómetros de muro fronterizo, instalarán barreras de acero para vehículos y abrirán cientos de kilómetros de nuevas carreteras a través de parte de los 3.200 kilómetros cuadrados del parque y más allá. Todo ello en un sector que, según las autoridades, representa aproximadamente el 1% de todas las detenciones por cruces fronterizos ilegales. El plan inicial presentado por el gobierno federal incluía un muro fronterizo dentro del parque nacional, pero ahora el DHS y la CBP dicen que eso no va a ocurrir.
4: No es el final, es el principio.
3: Eso no ha calmado las tensiones. La indignación por este plan es visible por toda la zona. Han aparecido pancartas por todas partes contra el muro fronterizo. Republicanos y demócratas locales están unidos en su oposición a lo que está ocurriendo.
5: Estaría totalmente a favor si fuera necesario, pero no es necesario.
3: Thad Cleveland es el sheriff republicano del condado de Terrell. También fue agente de la patrulla fronteriza durante 26 años. Quieren colocar barreras vehículos para una buena parte de esta zona.
5: Sí, señor.
3: En su despacho nos mostró un mapa de los lugares donde el plan contempla instalar 250 kilómetros de barreras de acero para vehículos a lo largo del Río Grande, en su condado. Solo hay un problema. Estos son lugares donde es físicamente imposible conducir un coche.
5: Al 100%. No tiene ningún sentido poner una barrera para vehículos.
3: Debes estar preguntando qué estamos haciendo aquí, señores.
5: Sin duda, estoy muy decepcionado.
3: Al comienzo de la primera administración Trump en el año 2016, vinimos a la región de Big Bend.
5: Quiero que le digas a Trump que ya tenemos un muro. Muchas gracias.
3: Para informar sobre lo que muchos temían que el nuevo presidente pudiera traer a esta zona, y planteamos esta pregunta. ¿Cómo demonios se construye un muro en un terreno como este? 10 años después, nos reunimos con el antiguo superintendente del Parque Nacional Big Bend, Bob Krumenacker. Dice que la pregunta más importante no es cómo, sino por qué la administración Trump está haciendo esto.
5: Yo diría que es una de las ideas más insensatas y destructivas, y sí, ridículas, que he escuchado en mi vida. Nunca pensé realmente que algo tan absurdo pudiera ocurrir en ningún parque nacional, y mucho menos en el que conozco también.
3: La mayoría de los republicanos elegidos para cargos estatales en Texas, como el gobernador Greg Abbott, han dicho muy poco sobre la polémica en Big Bend. El senador John Cornyn ha enviado una carta al Departamento de Seguridad Nacional en la que insta a la agencia a escuchar con más atención los temores y las preocupaciones de los residentes de la zona. Pero también hay varias demandas en marcha que ya han sido presentadas para parar estos proyectos, aunque eso también llevará mucho tiempo mientras avanzan por los tribunales. Ed Lavandera, CNN, desde el Parque Nacional Big Bend, en Texas.
0: Gracias, Ed, por esta historia. 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Al volver, aquí, en CNN América. Otra información trágica llega tras el terremoto en Colombia. Mientras el bebé rescatado de un edificio se recupera, bueno, se conoció la muerte de su mami. Al regreso, detengo los detalles.
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1: Y aquí le tengo una, pues, lamentable noticia que nos llega desde Colombia a una semana del terremoto. La muerte de la madre del bebé de 3 meses que fue rescatado entre los escombros. Recordemos estas imágenes que nos llenaron de esperanza, sin duda, cuando estos rescatistas, o bueno, más bien voluntarios, lograron sacar a este pequeñito de apenas 3 mesecitos, quien se encuentra con bien, quien se encuentra estable, pues su madre, Valentina Vanegas Galeano, es la mami de Salomón y falleció después de varios días de estar atrapada en este edificio derrumbado de Torres del Limonar. Su hermano menor, Juan Esteban, también murió. Así lo confirmó este domingo a CNN Alejandra Montoya, la mejor amiga de Valentina. Salomón y su padre, Juan David Gómez, se recuperan del rescate que los sacó de los escombros ese mismo día del terremoto. Le mandamos nuestro más sentido pésame, por supuesto, al padre de este pequeñito y al pequeñito. Y este devastador sismo de 7.4 que sacudió Colombia, recordemos, dejó al menos a 289 personas sin vida y 4.187 personas se han registrado heridas. Y son muchos los afectados que necesitan ayuda, al menos 47 familias hasta el momento, y están recibiendo atención en este albergue habilitado en Manizales, en el departamento de Caldas.
0: ¿Alguna vez se ha preguntado cómo es perder la seguridad de un techo, la calidez de una habitación propia, tener todo a su alrededor, su familia, sus amigos, y de un momento a otro perderlo todo? Pues estas personas están viviendo eso justamente después del sismo registrado en Colombia el pasado lunes.
2: Muy difícil, la verdad, muy difícil, porque pues siempre pensamos que nunca vamos a perder las cosas, ¿cierto? Y eso es pues algo que uno no se espera. Eso fue algo repentino y que uno no se espera, pero de ahí aprendemos mucho, de que la vida es solamente un segundo.
0: Solamente aquí, en la ciudad de Manizales, son cerca de 5.000 las personas afectadas. Y en este coliseo hay al menos 47 familias que están siendo atendidas en sus necesidades básicas.
3: Aquí llegan las familias con sus perros, sus gatos, sus animales de compañía. Unas personas vienen solas. Hay niños, hay adultos mayores, y lo que propiciamos aquí, aparte de brindar dónde pernoctar, es comida, salud. Aquí tenemos médico permanentemente, donde estamos haciendo un recorrido intentando mejorar el bienestar de las personas.
0: En este tipo de emergencias no solamente se necesitan de insumos, de alimentos, de aseo personal, de medicinas, sino quizá algo más profundo, el afecto. Y este es un consultorio móvil para atender a las personas que han sido víctimas de este terremoto. Carlos, están ustedes aquí porque la gente necesita, más allá de comida y de un techo, afecto.
4: Es cierto, Fernando. Lo que queremos es que es muy importante estas necesidades primarias. Un techo, comida, agua, pero ¿dónde está la nutrición afectiva? Hay gente que está destrozada, sin casa, sin nada, y por más que a veces quieren comer, a veces lo quieren comer y no quieren. Quieren es un abrazo.
0: La música sana las heridas y este grupo así lo sabe, y por eso han venido de forma voluntaria a este albergue para darle un rato, aunque sea de momento, de alegría a estas familias.
5: Tenemos que dar un poco porque nosotros en pandemia fuimos artistas que salimos a calle y mucha de esta gente que está aquí damnificada nos aportó. Es decir, estamos retribuyendo esto sin costo alguno. Tenemos que alegrarle el alma a la gente. La música aliviana la carga.
0: Por lo menos 1 o 2 meses estarán estas personas en albergues en Manizales, en Pereira, en Cali, Buenaventura y Quibdó, en el Chocó, las regiones más afectadas por el sismo. Luego tendrán que salir a rehacer sus vidas. ¿Lo lograrán? Solo el tiempo lo dirá. Para CNN, Fernando Ramos, Manizales, Colombia.
1: Gracias, Fernando. Y en Cali, pues la situación también es dramática. Los equipos de rescate continúan buscando sobrevivientes, mientras los afectados buscan lo que pueden encontrar en sus viviendas hechas pues verdaderos escombros y recuerdan a los que ya no están. De hecho, Wilson Barco, nuestro compañero, acompañó al periodista José Fernando Patiño, quien perdió a su padre tras el sismo en la búsqueda de las pertenencias de él y de su familia. Y entre los escombros se encontraron fotografías, documentos y también una maleta que narra la historia de él y su familia. Ve usted.
6: Tal vez este va a ser el reportaje más doloroso que he hecho.
7: Te quiero porque soy mi maestro, men. Tú sabes eso. Esto es lo que he recuperado de mi casa, Wilson. Y para nadie es importante esto, solamente para mí. Las fotos de mi infancia, las fotos de mi niñez, las fotos con mi padre. Esto tiene un valor único para nosotros. Mira esto. Mira esto. Mi padre, mano, tocando su guitarra. Mi infancia. Esto tiene un valor enorme y creo que no solamente recoger el asfalto, Wilson. Sí. Los recuerdos, porque esto para las personas que perdieron todo acá es lo único que tiene, ¿me entiendes?
1: José Fernando, tu historia es importante para nosotros. Gracias, Wilson, por traernos esta historia, otra historia más de otro colega que se vio afectado en este terrible terremoto. Por supuesto, le mandamos nuestro más sentido pésame por la muerte de su padre. Hacemos una breve pausa y regresamos con más aquí en CNN América.
8: Cuando me dieron la noticia de que mi hijo tenía...

0: Y como le mencionaba anteriormente, el presidente Donald Trump anunció el domingo que Estados Unidos reducirá los ejercicios militares que realiza con Corea del Sur. El mandatario citó además su buena relación con el líder de Corea del Norte, Kim Jong-un. Y para analizar esta decisión y el porqué de la misma, quiero darle la bienvenida a Luis Alberto Villamarín. Muy buenos días, Luis Alberto. Gracias por estar con nosotros. Buenos días.
1: Buenos días, Rebeca. Muy amable usted, como siempre.
0: Luis Alberto, ayúdanos a entender, a tu parecer, ¿cuál es la razón de esta decisión?
1: Es un mensaje para China. Todo lo que se haga en la política exterior de Estados Unidos frente a Corea del Norte tiene que ver con China, porque Corea del Norte hace lo que China le ordene. Y como necesita Donald Trump atemperar a China después de la poco grata visita que tuvo en mayo, pues le está dando este mensaje como si el responsable de los problemas fuera Corea del Sur. Pero conociendo a Trump, en breve puede cambiar de tercio.
0: Ahora, si esto es para tratar de pues darle una buena noticia a China, ¿en dónde deja a Seúl, en dónde deja a Corea del Sur?
1: Pues ese es el problema que tiene Trump allí, porque Corea del Sur lleva 73 años haciendo prácticamente este tipo de ejercicios y siendo el puntal más grande para la defensa de los intereses de Estados Unidos en todo el Pacífico. Si se pierde ese control en Corea del Sur, pues simplemente le abre el boquete a China para que siga con Filipinas, pone en riesgo a Japón y a la misma Australia. Y eso no está escrito de ahora, sino desde la Segunda Guerra Mundial, pero parece que el señor Trump, en su afán de conseguir réditos electorales, suelta todo este tipo de perlas. Además que es el último aliado con el que le faltaba pelear, porque ya ha peleado hasta con Japón y ahora con Corea del Sur, con Europa, con Israel. Entonces la conducta de Donald Trump complica la situación en el Medio Oriente, y especialmente para Israel y para, en este caso, en el Lejano Oriente, para Corea del Sur.
0: Ahora, estamos hablando, y una de las justificaciones de por qué va a parar este ejercicio, y esas mismas declaraciones me generan dos preguntas. Una, estaban previstos para iniciar el día de hoy, o sea, se están llevando a cabo. Y dos, Trump asegura que Estados Unidos pagaba esos ejercicios militares, lo cual no es necesariamente cierto. También Corea del Sur hace asunción de estos costos y lo ha venido haciendo desde el inicio de estos ejercicios.
1: Sí, claro, es que eso funciona como la OTAN. Los países de la OTAN también ponen dinero. Lo que pasa es que el mayor aportante es Estados Unidos. Pero pues decir que eso lo está pagando únicamente Estados Unidos no es totalmente cierto. Respecto a que si Corea del Sur gana o pierde, pues pierde Corea del Sur, pero es que pierde más Estados Unidos. No se le pueden dar gabelas al mismo señor que dijo que Trump era un tipo irresponsable, que en cualquier momento lo atacaba, y Trump le contestó que el hombre cohete, y a los pocos meses estaban reunidos. Por lo tanto, el riesgo es para Japón, para Australia y para Filipinas.
0: Ahora, eso deja pues un riesgo para todas estas naciones que nos acabas de mencionar. Pero en cuanto a la política internacional del presidente Trump, hoy mismo estaba diciendo que iba a bombardear a Omán si interfería en las negociaciones para reabrir el estrecho. Entonces, también en Europa se está haciendo, bueno, sabemos que ha criticado constantemente a Europa, no solo con Irán, sino también desde un punto de vista de defensa, también en Latinoamérica, ahora lo estamos viendo en Asia. ¿Por qué está haciendo Trump todo esto?
1: Primero, por la razón electoral, Rebeca, porque él tiene que buscar ganar réditos en las elecciones que cada día están más cerca. Pero segundo, por tratar de demostrarle al mundo entero que Estados Unidos es más poderoso, lo cual no lo niega nadie. Y Trump pretende que todos los gobernantes del mundo negocien o hablen con él en condición de inferioridad y no en condición de socios estratégicos. Y pues eso le está complicando mucho las cosas, porque además no está utilizando los canales del Departamento de Estado. Al señor Rubio lo tiene más o menos opacado en segundo plano en los asuntos medulares del mundo, y está, por ejemplo, negociando con el yerno y con el amigo de Nueva York, el señor Wyckoff, asuntos que debería estar negociando Rubio personalmente y no ellos.
0: ¿Y por qué se lo da a su yerno? ¿Por qué le da ese poder, que no es integrante de su gabinete, para poder, por ejemplo, llevar estas negociaciones con Hamas y con Israel?
1: Es que a Trump le han venido criticando eso, muchos medios, muchos analistas, es que pretende superponer su visión personal sobre la del Estado. El Departamento de Estado históricamente ha sido la mano derecha de todos los presidentes de Estados Unidos para todas estas grandes decisiones, pero aquí vemos que Trump lo ha tenido en segundo plano, que esa negociación tan extraña que hizo con Irán por medio de Pakistán, pues no conduce. La amenaza que le hace ahora a Omán de que lo bombardea no es coherente, porque Omán es un socio directo de Estados Unidos y muy aliado, y además un engarce necesario que requiere en el Medio Oriente y el Golfo Pérsico para buscar la paz. Está desacertando en la política exterior y se está alejando de la metodología que han utilizado todos los presidentes.
0: Ahora, por último, Luis Alberto, esto, este tipo de acciones, este tipo de declaraciones, este tipo de cambios en la política exterior internacional, con aliados particularmente, ¿podría hacer y poner en riesgo la milicia estadounidense?
1: Claro que pone en riesgo la política exterior en el empleo de la fuerza, la misma estabilidad de la institución militar, pero además con todos los problemas que está generando al interior de las fuerzas militares, pues va generando un choque con la tropa que es la que le garantiza su seguridad allá en de las fronteras, y no es conveniente ni para el propio Estados Unidos ni para las fuerzas militares, porque cuando se pierde la sinergia de lo político con el empleo de la fuerza, pues vienen las contradicciones, como le pasó a Truman con MacArthur y en cierta forma a Johnson con Westmoreland en Vietnam.
0: Sin duda. Y bueno, muchos analistas y muchos especialistas en defensa están preocupados por lo que estas decisiones de último minuto puedan llevar a cabo y las consecuencias que pudiera tener con las tropas estadounidenses que están desplegadas a nivel mundial. Le agradezco muchísimo, Luis Alberto, como siempre. Muy buenos días para usted.
1: Gracias, Rebeca. Muy amable.
0: Hasta pronto. Y estas son las noticias más destacadas a esta hora aquí en CNN. El presidente Donald Trump anunció este domingo que reducirá los ejercicios militares con su aliado regional clave, Corea del Sur, citando la falta de cooperación con Irán y su buena relación con el líder de Corea del Norte, Kim Jong-un. Para este lunes estaban programados los ejercicios conjuntos con Corea del Sur e iban a durar 11 días. Estos ejercicios iniciaron. En Colombia muere la madre de un bebé de 3 meses que fue rescatado bajo los escombros. Valentina Vanegas Galeano falleció tras pasar días atrapada en un edificio derrumbado de Torres de Limonar, en Cali. Según confirmó una amiga de la familia, el hermano menor también de Valentina perdió la vida atrapado tras el terremoto del pasado lunes. Y el mundo del espectáculo está de luto. La actriz Hayden Panettiere, quien saltó a la fama por sus actuaciones en Heroes y Nashville, falleció a los 36 años. Su padre confirmó la lamentable noticia. Hasta este momento se desconoce cuál fue la causa de su muerte. A lo largo de los años, ella habló abiertamente sobre sus problemas de adicción y depresión posparto. Sobrevive una hija de 11 años, Kaya, fruto de su relación con su expareja, Volodymyr Klitschko, exboxeador profesional ucraniano.

0: Este domingo arrancaron en Brasil las campañas rumbo a la elección presidencial del próximo 4 de octubre que enfrentan al actual presidente Luis Inácio Lula da Silva y a Flávio Bolsonaro, hijo del exmandatario Jair Bolsonaro. Darío Klein nos da un panorama más amplio de lo que hay detrás de esta contienda política. Ve usted.
1: El dominio de Estados Unidos en el hemisferio occidental nunca volverá a ser cuestionado.
2: En un escenario de tensión geopolítica, el mayor bastión de la izquierda sudamericana comienza a vivir su prueba de fuego. El gobierno estadounidense de Donald Trump no oculta su deseo y apoyo al candidato de la derecha brasileña, Flávio Bolsonaro. Es el hijo de Jair Bolsonaro, quien gobernó Brasil entre 2019 y 2023 y que está inhabilitado de participar en los comicios en prisión domiciliario desde fines de 2025, condenado por intento de golpe de Estado tras las elecciones del 22.
1: En un viaje como precandidato hicimos más por Brasil y por la seguridad de los brasileños que el Partido de los Trabajadores y Lula en sus 17 años de mandato.
2: 2 meses después de ese viaje, Washington impuso un arancel del 25% a productos brasileños. El gobierno de Brasil calculó que esto afecta al 18% de sus exportaciones a Estados Unidos. Washington también revocó a principios de agosto el visado de la embajadora brasileña en Washington, en respuesta a la supuesta demora en otorgar la aprobación diplomática al candidato para embajador de Estados Unidos en Brasilia. Lejos de intimidarse, el presidente brasileño y candidato a la reelección, Luis Inácio Lula da Silva, quien intenta mostrarse en forma a sus 80 años, toma este castigo a la producción brasileña como una carta electoral a jugar, apelando a convertirse en el defensor de la independencia y soberanía del gigante sudamericano.
1: Yo quiero estar preparado para que nadie invada este país y se lleve al presidente. Quiero estar preparado para la paz. Quiero estar preparado para la paz, no para la guerra. Quiero estar preparado para que nadie se atreva a tomarnos por tontos.
2: Pero la participación extranjera en las elecciones de Brasil no solo llega desde el norte, también desde el oeste.
3: Confiamos en ti, Flávio, para lograr parar a la basura socialista. Por eso, considero que Flávio es la persona que hoy puede parar a Lula y ponerse al frente de un verdadero cambio para todos los brasileros.
2: Las declaraciones del presidente argentino Javier Milei en un acto de campaña de Bolsonaro tensaron las relaciones diplomáticas entre ambos países, con Brasil llamando a consultas a su embajador, aunque las buenas relaciones comerciales entre ambos socios del Mercosur no parecen haberse visto modificadas. Brasil sigue siendo el principal comprador y socio comercial de Argentina. A diferencia de lo sucedido en Europa, en Canadá o en Australia, en América Latina las intervenciones del gobierno de Trump han sido exitosas hasta ahora. En Argentina, en Honduras, en Chile o en Colombia, ganaron siempre los candidatos que apoyaba, además de la intervención militar en Venezuela. En el caso de Brasil, sin embargo, la historia se está escribiendo. Darío Klein, CNN.
0: Al volver aquí en CNN América, decenas de personas se dieron cita el domingo en un concierto para ayudar a los afectados por el terremoto de Venezuela y Colombia. Los detalles se los tengo al regreso.
4: Todo electrodoméstico falla. Por eso,

0: Una muerte en luto al mundo del espectáculo. La actriz Hayden Panettiere, conocida por sus actuaciones en Heroes y Nashville, murió a los 36 años, así lo confirmó su representante. La artista fue hallada inconsciente y después declarada sin vida en un complejo de apartamentos en Greenville, Carolina del Sur, así lo informó WHNS, afiliada de CNN, el domingo por la tarde. Murió en circunstancias que aún se desconocen. Su padre dijo en un comunicado que Hayden trajo amor a todos aquellos que la conocían. Panettiere se alejó de la mirada pública en medio de una lucha contra problemas de adicción y salud mental, sobre lo que habló en un libro de memorias. Y un concierto benéfico internacional se celebró aquí en Miami con una sola misión: recaudar fondos y enviar ayuda a los damnificados por los terremotos que sacudieron Venezuela y Colombia en las últimas semanas. El reporte completo no lo tiene Carolina Peguero.
1: La comunidad hispana sabe estar presente cuando uno de los nuestros necesita ayuda.
2: Unidos por los Nuestros es el nombre del concierto que reunió a más de una docena de artistas con la meta de recaudar donaciones para las personas afectadas por los devastadores terremotos. Los fondos recaudados a través de la venta de boletos, así como las donaciones en línea y por teléfono, se destinarán a ayudar a reconstruir comunidades y viviendas, proporcionar alimentos y medicinas a los desplazados y brindar apoyo de salud mental a los adultos y a los niños impactados.
3: Y ahora, familia, que ese silencio se convierta en música, pero no música para festejar, música para dar fe, para dar esperanza.
2: El evento, que originalmente fue organizado para ayudar a Venezuela después de que dos terremotos azotaran el país el pasado 24 de junio y dejó a más de 6,000 fallecidos, luego fue ampliado también para brindar ayuda a Colombia después del terremoto de magnitud 7.4 que sacudió esa nación el pasado 10 de agosto, causando también más de 250 muertes.
4: Estoy conmovida de este evento. Es primera vez que Venezuela le pasa algo como esto. Yo estaba en Venezuela porque estoy allá y que le haya pasado a los hermanos colombianos duele profundamente también.
2: Artistas latinos de talla internacional como Marc Anthony, Chayanne, Luis Fonsi y otros donaron su talento y sus esfuerzos para esta gran causa. La iniciativa fue hecha posible gracias a la colaboración de varias organizaciones sin fines de lucro, entre ellas Global Empowerment Mission, World Central Kitchen, la Fundación Maestro Cares y la Fundación Univision. Aficionados llegaron de distintos lugares del país para aportar su granito de arena y compartir sus pensamientos y oraciones con quienes fueron afectados por estos desastres naturales.
5: Es algo lamentable lo que pasó, pero este es un buen momento para unirnos, para saber que hay una hermandad no solo por parte de los venezolanos, de los colombianos, sino todo el pueblo latino, estamos con ellos.
6: No se rindan porque somos unos guerreros de Dios.
7: Tenemos todos que sentirlo, ¿entiendes? Porque somos hermanos. Y hoy, el día de hoy, todos somos Colombia y Venezuela.
2: Esta iniciativa surge en un momento crucial de necesidad, mientras que las familias que lo han perdido todo, incluyendo a seres queridos, tanto en Venezuela como en Colombia, reconstruyen lentamente sus vidas y enfrentan el largo camino que tienen por delante. Carolina Peguero, CNN, Miami.
0: Y de esta forma llegamos al final de esta hora. Mi nombre es Rebecca Kelly. Como todas las mañanas,

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1: Esta semana la tierra se movió en el occidente de Colombia. Se sintió desde el Pacífico hasta Bogotá, el sismo más fuerte en una década. Todavía hay equipos removiendo escombros en Cali, en Pereira, en Quibdó. La cifra de muertos sigue subiendo, la de desaparecidos también. El terremoto golpeó a Colombia en un momento particular. Abelardo de las Priella asumió la presidencia el viernes 7 de agosto. El sismo vino 3 días después. Su gabinete estaba incompleto y la Agencia Nacional de Gestión del Riesgo sin director titular. De las Priella decretó desastre nacional y emergencia económica en medio de lo que definió como la crisis fiscal más compleja de la historia del país. Ahí aparece una constante en nuestra región. Ningún país de América Latina está lejos de una falla, de un volcán o de una temporada de lluvias que se desborda. Hace un mes fue el terremoto en Venezuela. El 2010, un sismo en Chile. Catastrófico. Lo que cambia es quién gobierna, cuándo ocurre y con qué recursos materiales y de capacidades técnicas se enfrenta. Porque hay, entre países y dentro de las naciones, fallas geológicas, pero también de desigualdad, que reaparecen en cada catástrofe. En este capítulo de Conexión Global, conversamos sobre la situación en Colombia y analizamos cómo América Latina enfrenta estas emergencias y qué tan preparada está para la próxima. Y comenzamos el análisis junto a Ricardo Peñuela, secretario de Gestión de Riesgo de Cali. Muchísimas gracias por acompañarnos. Quiero darle la bienvenida al programa y preguntarle, además, aparte de mandarle un abrazo solidario, ¿cómo ha sido para usted, en lo humano, enfrentar estos días de trabajo en emergencias, en rescate?
2: Bueno, muchas gracias. Desde la experiencia humana ha sido un tema difícil ver la ciudad que tanto queremos de esta manera, con tanta incertidumbre, con muchas personas fallecidas, muchos heridos, colapsos estructurales de los edificios. Uno, normalmente cuando ve estas situaciones por televisión, uno piensa que son mucho más sencillas que cuando las presencia uno de manera física, de manera presencial, y la verdad, pues es un tema bien conmovedor. Sin embargo, tenemos que tener la tranquilidad y la fortaleza para trabajar por Cali, para trabajar por la gente que nos necesita, porque Colombia, Cali, el mundo sí. Es muy solidario. Y además de todos los sentimientos de incertidumbre y todo lo que podamos llegar a sentir, también siento en mi corazón alegría de saber la gente tan solidaria que es para poder ayudar a otros seres humanos y estar a disposición todo el tiempo, esa vocación de servicio que caracteriza al ser humano.
1: Ricardo, no solo en Colombia, sino en general en América Latina, cada vez que hay una de estas catástrofes se ve también o vuelve a verse las diferencias económicas también que hay dentro del país entre una zona y otra. The Economist, de hecho, hablaba de que nuevamente se ven las dos Colombias, como el 2010 también se vieron los dos Chile, ¿no? Por ejemplo, ¿cómo se enfrenta eso también como país?
2: No, pues mira, por una parte, aquí en Cali, lo que ha pasado es un tema de devastación, pues, en el tema de la Comuna 19, que es una comuna del estrato 3 al estrato 6. Sin embargo, no nos olvidemos que todo esto es una economía circular, global, y las personas de estrato 1, 2, que viven en la pobreza extrema, sí, pues. Muchas veces estas personas tienen algún ingreso que proviene de estos sectores. Exacto. Como los vendedores ambulantes y demás.
1: Sí, y hay otros estados como el estado de Chocó, que es de los más pobres de Colombia, que contrasta con cómo lo han vivido en Cali, donde hay muchos más recursos. Quisiera preguntarle, si usted tuviera que poner en contexto esta catástrofe en comparación con otras catástrofes naturales que han vivido en Colombia, ¿qué tan fuerte ha sido esta? Y que le cuente a quienes nos ven, ¿qué tipo de emergencias naturales son las más habituales en Colombia?
2: No, pues esta catástrofe, el sismo ha sido la más fuerte que ha habido en la ciudad, un terremoto de 7.4, un terremoto en una ciudad que tiene bastantes afectaciones por sus placas tectónicas, por sus fallas, pues ha sido de gran envergadura. Sin embargo, nosotros acá también tenemos muchas emergencias. En este momento, temporada seca, incendios. También tenemos el tema de inundaciones. Entonces, pues, Cali es una ciudad resiliente. Somos nodo de resiliencia, de hecho,
1: Claro.
2: con Chocó, con otros municipios. Y nosotros lo que hacemos es, desde la experiencia, poder enseñar cómo trabajamos en todas estas, en la planificación de la reducción del riesgo.
1: Y hemos conversado con expertos que hablan de que Colombia es de inundaciones, de sismos, de incendios forestales, de volcanes también, algo que se repite en varios
2: Sí.
1: países de América Latina. Las normas de construcción en Colombia, más allá de Cali, ¿diría usted que son lo suficientemente estrictas como para enfrentar estos sismos o hay que trabajar en mejorarlas?
2: No, la verdad es que acá en Colombia hay una actualización de normas sismorresistente buena. En este momento se preparan para hacer otra nueva. Sin embargo, hay construcciones y edificaciones que databan de hace mucho tiempo. La vetustez misma de los edificios hacen que estos sean mucho más vulnerables.
1: Sí, y nos decían también que hay problemas de fiscalización, muchas veces que la norma está, pero falta la fiscalización que garantice que la construcción cumpla.
2: Bueno, probablemente sea un tema más de interventoría misma de la obra, pero
1: Claro.
2: sí, realmente, pues deberíamos ser más conscientes a la hora de construir, pero para ahí también entenderemos el tema económico. Entonces, yo creo que de aquí en adelante tenemos que volver.

0: tema estatal para afrontar una emergencia?
1: No, pues la verdad, Colombia tiene un muy buen sistema de respuesta. En Cali, pues somos una secretaría que es un poco joven, estamos en la maduración. Adquirir tecnología como tal es costoso, entonces digamos que estamos trabajando en la construcción de toda la prevención y la reducción del riesgo. Entonces, en cuanto a manejo, tenemos muy buenos profesionales, como les he explicado ahora, el tema de resiliencia, el tema de capacitaciones, de profesionales que contamos en nuestra secretaría para poder brindar todas estas especificaciones técnicas. Bueno, sin embargo, la tecnología avanza rápido y siempre estamos a la espera de poder conseguir presupuesto para poder comprar y adquirir tecnología que nos ayude con estas emergencias. Pero algo hay que decirlo, una emergencia de 7.4 es una emergencia fuerte, es de gran magnitud.
0: Sí, y me imagino que obviamente Cali, que tiene más recursos, no es lo mismo que otros municipios afectados como Chocó, donde el sistema de emergencias, la queja también de los ciudadanos, no es de igual calidad ni tiene los mismos recursos, ¿no? Quisiera preguntarle por la resiliencia de los servicios básicos. Lo vivimos en su momento, en el terremoto del año 2010, por ejemplo, en Chile, la capacidad de las líneas de comunicaciones, del tendido eléctrico, de los servicios de agua potable, a veces son en nuestro continente puntos débiles y complejos cuando hay una emergencia.
1: Afortunadamente, Cali es una ciudad muy fuerte en servicios públicos. Las empresas municipales de Emcali son empresas que nos brindan este servicio
0: Y más
1: y
0: allá
1: es
0: de
1: prioridad
0: Cali.
1: del resto. Sí, empresas públicas de Emcali son las que nos brindan todo el servicio de
0: Sí.
1: agua potable, energía y pues de verdad que lo hacen muy bien. Es una empresa muy sólida en cuanto a la prestación de su servicio y el restablecimiento de los servicios fue de manera muy ágil, todavía está trabajando en un 1% que falta, pero sí les tengo que contar que fue demasiado efectivo todo el tema de la prestación de los servicios. Pues lo importante después de una emergencia es volver a establecer servicios de salud, de educación, servicios públicos, seguridad. Y claro, hemos trabajado desde el sistema distrital de gestión del riesgo y con todas las entidades de manera efectiva.
0: Para cerrar, ¿puede decirse lo mismo del resto de Colombia, que los servicios básicos, las empresas que trabajan, sean de la misma calidad?
1: Oh, claro que no. Hay municipios o ciudades mucho más pequeñas con mucho menos presupuestos. Aquí se mide por categoría. Nosotros somos de categoría 1, somos un distrito especial que ha trabajado por eso. Y pues hay municipios que no cuentan con la fortuna de tener la misma capacidad presupuestal.
0: Ricardo, para cerrar, ¿cuál ha sido en estos días el momento más duro para usted?
1: Bueno, la verdad, el tiempo de búsqueda y rescate, que es la primera fase después de una emergencia, tiene unas horas, un tiempo. Son 72 horas para poder hacer todo el desmonte manual y con todos los rescatistas que tenemos. El tiempo corre muy rápido. Estaba en una esquina, 4 de la mañana, viendo cómo todos los voluntarios, todas las personas se articulaban con un mismo fin, la solidaridad, el voluntariado. Eso definitivamente lo quiebra uno de dos maneras. Primero, por toda la devastación que hay en ese punto y el entorno. Pero segundo, también la solidaridad de todas las personas tratando de ayudar a los demás. Entonces, son dos sentimientos que confluyen y son dos sentimientos que te ayudan, primero, a entender todo lo que pasa en la vida y segundo, a mirar que hay un propósito diferente para poder avanzar.
0: Ricardo Peñuela, secretario de Gestión de Riesgo de Cali, muchísimas gracias por habernos acompañado en Conexión Global para CNN en Español.
1: Gracias a usted.
0: Vamos a la pausa y regresamos con más análisis.
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1: Continuamos con otras aristas de análisis en esta tragedia en Colombia y para eso nos contactamos con Sandra Borda, es politóloga, internacionalista y además académica de la Universidad de los Andes en Colombia. Muchas gracias por acompañarnos. Quisiéramos comenzar preguntándote cómo se han enfrentado estos días de emergencia de parte del presidente Las Priella y qué nos dice eso también del tipo de liderazgo y del tipo de gestión.
2: Sí, yo creo que hay varias cosas que han sucedido. Para empezar, digamos, es tremendamente desafortunado que en un espacio de tiempo tan corto, porque no llevaban sino 2 días desde el momento en el que llegaron al poder, les hubiera tocado lidiar con una crisis y con una emergencia de esta naturaleza. A eso creo que hay que añadirle un problema que hubo y es que por desacuerdos muy profundos entre el gobierno saliente y el gobierno entrante, no hubo la oportunidad de hacer un empalme, de que se recibieran las oficinas, de que se recibiera la gestión. Claro. Y esto creo que generó un reto particularmente grande para la unidad de riesgo, de gestión de riesgo, que era la unidad, que es la unidad encargada de manejar este tipo de emergencias. Pero creo que el gobierno ha venido tratando lo mejor que puede en medio de esta emergencia de estar presente, de llevar el Estado a las zonas que están experimentando más dificultad, que desafortunadamente son las zonas además donde el acceso es mucho más difícil y no me cabe la menor duda de que están haciendo el mayor esfuerzo posible por tratar de llegar allí a proveer de alivio y a socorrer a la gente que más sufrió por este terremoto.
1: ¿Cómo se ha evaluado el manejo de la información y también el hecho de no aceptar ayuda de todos los países, sino más bien de Estados Unidos? En cuanto a rescatistas, me refiero a Estados Unidos, Israel, Ecuador, El Salvador y Perú. Se ha acusado que es por afinidad ideológica. México ha dicho que enviaba rescatistas y que no los encontraron bien certificados. El tema de los rescatistas y el tema del manejo de las comunicaciones, ¿cómo ha sido evaluado en Colombia?
2: Sí, yo creo que ese definitivamente ha sido el lunar de la gestión del gobierno lidiando con la emergencia, porque en primer lugar ellos no habían nombrado todavía la persona que dirige la unidad de gestión de riesgo y por tanto la persona que se encargó de emitir el concepto sobre si se necesitaban o no rescatistas internacionales fue el funcionario que dejó la administración anterior, una persona que además al segundo día después de la tragedia renunció y dejó entonces el puesto para la persona del entrante gobierno. Esta suerte de caos provocó primero que hubiese, yo creo que una evaluación demasiado prematura de si se necesitaban o no se necesitaban rescatistas. Entiendo. Creo que ellos no habían dimensionado bien lo que había pasado en el momento en el que emitieron este concepto según el cual no se necesitaban y cuando se corrigió el error se cometió otro error adicional que fue básicamente escoger los rescatistas que provenían desde gobiernos que se consideran amigos y no aceptar los otros. Con un argumento muy débil, por ejemplo, se le pidió una segunda certificación a los cuerpos de rescatista de México, que son unos de los más experimentados que hay en la región.
1: Claro que sí.
2: Y en cambio, sí se aceptaron los del Salvador que no están certificados. Entonces yo creo que ahí hubo una gestión que hubiese podido ser mucho más organizada, que hubiese podido ser mejor y que hubiese podido estar más enfocada en atender a la gente que en escoger con base en simpatías de carácter ideológico y político.
1: Sandra, más allá de este gobierno puntual, ¿cuáles son las fortalezas y las debilidades institucionales y materiales también de Colombia para enfrentar emergencias de estas magnitudes?
2: Sí, yo creo que tenemos un cuerpo de rescatistas muy sólido que hubiese sido complementado mucho más rápido por rescatistas internacionales, pero el nuestro es uno de los más sólidos y más profesionales que hay en América Latina, pero desafortunadamente sí tenemos un problema de acceso a las zonas del Chocó y del sur del país que fueron las que más sufrieron y en donde se encontró el epicentro del terremoto. Al Estado le ha costado mucho trabajo llegar allí. el mismo ministro del Interior durante los dos primeros días no pudo viajar porque había dificultades climáticas, las carreteras no son buenas ni rápidas para llegar y eso hace no solamente este primer momento del rescate difícil, sino que va a ser el proceso de reconstrucción tremendamente complicado porque justamente las zonas que más sufrieron son las zonas que más tradicionalmente han estado abandonadas por el Estado. Hay otras ciudades, el caso de Cali, Pereira, Manizales, que sufrieron terriblemente, tienen en sus manos un proceso de reconstrucción que no va a ser fácil y que va a tardar años. Yo creo que uno de los grandes retos que enfrenta el Estado en este momento es administrar sabiamente y transparentemente los recursos que van a llegar al país por cuenta de los donantes internacionales y por cuenta de una gran donación que se está gestando en este momento entre el empresariado colombiano para asegurarse que ese dinero se utilice bien, que no haya problemas de corrupción y que el proceso de reconstrucción sea lo más rápido, lo más expedito y lo más sólido posible. Una de las ciudades que sufrió menos fue la ciudad, menos destrucción fue la ciudad de Armenia, que ya había sufrido un terremoto y pudo reconstruir con seguros antisísmicos y por eso enfrentó mejor esta condición. Esperemos que ocurra lo mismo con las otras ciudades.
1: Sandra, aunque no se quiera, las tragedias, los desastres naturales son momentos en que políticamente se pueden sacar réditos y subir en popularidad desde las autoridades locales hasta las nacionales, pero quiero preguntarte por el presidente de la Estrella. Te puede subir la popularidad o te puedes sepultar si lo haces mal. Entonces es un momento políticamente también puede ser bisagra o relevante. Hay algunos que lo enfrentan a mitad, esta vez es al comienzo o al final de un mandato y eso marca. Quisiera preguntarte qué consecuencias políticas prevés que se pueden producir y un poco que le expliques a la gente por qué estas tragedias efectivamente lo pasó con el terremoto del 2010 en Chile, en New Orleans en su momento, con otras consecuencias diferentes frente a las inundaciones y las críticas de desamparo quienes tenían menos y a la población afroamericana en Estados Unidos. ¿Por qué las tragedias son momentos pivotales de alguna manera o de consecuencias importantes para los gobernantes y qué puede pasar en Colombia?
2: Sí, definitivamente yo creo que son fundamentales y miden el aceite porque el actor principal encargado de proveer alivio y encargado de llevar a cabo los procesos de reconstrucción es el Estado. Si el Estado es un Estado eficiente, bien preparado y bien manejado, esos procesos pueden adelantarse mucho más rápidamente, pero desafortunadamente en muchos de nuestros países contamos con Estados paquidérmicos, lentos, que tienen grandes dificultades a la hora de llevar a cabo la función pública y sobre todo estas funciones relacionadas con infraestructura pública y eso, digamos, se constituye en un medidor fundamental, como dices, de la gobernabilidad y de la legitimidad de quien está en el poder. Ahora, en el caso de Colombia, eso tiene que matizarse por el hecho de que este era un gobierno que básicamente llevaba un día y medio en el poder. Entonces, creo que va a ser muy difícil adjudicarle demasiadas responsabilidades de lo que no salga bien. Sin embargo, han sido objeto de críticas duras por cuenta del manejo de la cooperación internacional. Y yo creo que básicamente lo que sí están logrando en este momento es tener presencia en estas zonas. Digamos que son zonas en las que tradicionalmente no está el Estado. El ministro del Interior, el ministro, el vicepresidente.
1: ¿Sandra? No. Sí. ¿Va a tener que modificar también de alguna manera la agenda inicial que traía, le pasó al expresidente Sebastián Piñera con el terremoto del 2010? Y te lo pregunto en el sentido de una sola cosa que es más anecdótica, tú nos podrás aportar otras más profundas para ir cerrando. El presidente colombiano decía que quería gobernar desde su ciudad natal, que no quería estar desde Bogotá, porque esos eran, él decía, voy a estar contra los de siempre y por los que nunca han sido favorecidos, o sea, con este discurso contra la élite. Pero al parecer, dadas las comunicaciones y la operatividad, eso no va a poder ser así.
2: Sí, una de las decisiones que yo creo que se van a tener que revisar, por ejemplo, es la decisión de no gobernar solamente desde Bogotá. cuando pasó el terremoto, el presidente estaba en Barranquilla y le tomó más tiempo desplazarse hasta Bogotá, donde tenía que llevar a cabo todo el proceso de coordinación de respuesta a la emergencia, y eso tomó tiempo adicional. Yo creo que el terremoto le va a exigir al presidente una reformulación de sus prioridades, una reformulación de su agenda y de aquellos mecanismos que tenía a su disposición antes de que ocurriera para empezar a ejercer el poder. No me cabe la menor duda de que esto va a generar una revisión muy fuerte y muy profunda al interior de lo que se planeaba hacer en este nuevo gobierno.
1: Sandra Borda, muchísimas gracias por habernos acompañado con tu análisis, con tu ojo siempre agudo de la realidad colombiana y latinoamericana. Te lo agradecemos desde CNN Chile y CNN en Español.
2: A ustedes, muchísimas gracias. Un saludo.
1: Pausa y regresamos con más.
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1: Volvemos para despedir esta conexión global mirando Colombia, una Colombia que hoy día sufre, pero que se va a volver a poner en pie, como cada país de América Latina lo hace, después de una tragedia y otra, porque sabemos que cada una es la penúltima, pero que en conjunto se sale adelante. Nos vemos en un próximo Conexión Global.

0: Hola, ¿qué tal? ¿Cómo están? Soy José Antonio Montenegro y esto es Globo Economía, hoy dedicando nuestro tiempo a la democracia, su mantenimiento y su mejora. Como conocen perfectamente, la democracia está sufriendo en los últimos tiempos un especialmente fuerte embate y es un momento de poner esto en primera línea, ¿no? La defensa que debemos hacer de la misma. Llevamos mucho tiempo en el que populismos, movimientos autoritarios, digamos que van más allá de tirar piedras, que tratan de explotar, de acabar con la democracia. Es un movimiento verdaderamente encarnizado por muchos lugares del mundo. Y bueno, este tipo de actitudes o de forma de actuar habían sido relativamente frecuentes con movimientos de izquierda muy localizados en países en desarrollo, pero es que ahora esos movimientos son en países desarrollados y sobre todo protagonizados por movimientos de derecha o de extrema derecha. Es evidente que la democracia es la forma, con todos sus defectos, con todo lo que haya que renovar, con todo lo que haya que reformar, es la fórmula que en los últimos 2000 o más años nos hemos dado, pues digamos que más civilizada, más justa dentro de comillas, ¿no? Que nos permite a todos los ciudadanos o a una mayoría de ciudadanos ir interviniendo cada vez más en las decisiones de gobierno y de organización social. Pero claro, eso no significa que no requiera el que haya que mantenerla, que haya que mejorarla, que haya que vigilarla, porque no es un dado. Y sobre todo, cuando se trata de buscar eficiencia y eficacia de la misma, hay que ser muy, muy riguroso. Pero vamos a analizar ya todo eso con el experto, un amigo de este programa que ustedes conocen bien, Aníbal Pérez Liñán, profesor de la Universidad de Notre Dame, de Ciencia Política y Asuntos Internacionales y director del Instituto Kellogg de Estudios Internacionales. Aníbal, bienvenido como siempre al programa y a esta continuación de conversación que hemos iniciado tú y yo hace ya un tiempo, pero que se aviva por momentos, ¿no?
1: Muchas gracias, José Antonio. Siempre es un placer acompañarles en Globo Economía.
0: Vamos allá con esta continuación de conversación. Y yo he leído, bueno, tengo que contar a la audiencia que Aníbal está preparando un interesante libro que saldrá a final de este año. Yo he podido leer algunos extractos del mismo. Y ahí en el prefacio, al empezar, tú haces mención a algo que es muy, muy, muy interesante y muy importante, que es el buscar eficiencia, ¿no? La gobernabilidad democrática necesita ser eficiente. Y no requiere espectáculo, lo que requiere es rigor, trabajo. Y tú dices que, bueno, hay mucha eficiencia ahora mismo en el proceso de elecciones, a veces para hacerse notar y para estar ahí, del espectáculo, de lo que es un proceso electoral, pero que luego cuando llega el momento del gobierno, pues dices, lo leo literalmente, las posturas extremas son eficientes para ganar elecciones, pero no para gobernar. Elabora un poco sobre eso, por favor.
1: Sí, exactamente. Me parece que el gran problema de la democracia hoy en día, y por eso es que estamos viendo una crisis de la democracia en todo el mundo, como bien mencionabas en la introducción, es que en el mundo actual, en el mundo de las redes sociales, los políticos, las políticas que quieren ganar elecciones, para ganar elecciones necesitan adoptar posiciones extremas. Pero para gobernar, una vez que ganan las elecciones, necesitan adoptar posturas pragmáticas. Entonces, para ganar necesitan destacarse en el mundo de las redes sociales. Y el mundo de las redes sociales es un mundo en donde vivimos saturados de información. Todo el tiempo recibimos en nuestros teléfonos montones de mensajes cotidianos que nos saturan de información. Y las voces moderadas en las redes sociales se pierden, se diluyen, pasan sin mayor atención. Para hacerse notar, para destacarse, uno tiene que decir algo que sea extremo, que sea radical, que suene violento. Y esto produce dos cosas. O bien atrae la atención y el respaldo de algunos votantes que dicen, ah, este político dice algo que yo nunca me animé a decir, pero que quería decir. O si no, también estas posiciones extremas generan indignación y la indignación viaja muy rápido en las redes sociales. Entonces, de cualquier manera, las posiciones extremas se hacen notar y permiten ganar elecciones. Ahora, la realidad es que cuando estas mismas personas llegan al gobierno, habiendo ganado la elección, para poder gobernar de manera eficiente, tienen que formar acuerdos, tienen que negociar con los partidos de oposición. Tienen que aceptar la posición del Poder Judicial cuando hay alguien que cuestiona sus políticas en materia constitucional. Entonces, enfrentan dos demandas opuestas del electorado. Por un lado, hay un electorado que premia las posiciones radicales, las voces extremas, el discurso del cambio violento y radical. Pero por otro lado, el mismo electorado quiere resultados y los resultados requieren acuerdos, negociación, identificación de políticas públicas racionales que resuelvan los problemas. Entonces, esto genera dos grandes riesgos, o genera el riesgo de la parálisis institucional, que es que los poderes en la división de poderes no se ponen de acuerdo, ¿no? Hemos visto ahora en Costa Rica hace 8 meses que no es posible elegir magistrados suplentes, ni siquiera titulares de la Sala Constitucional, porque el partido de gobierno no toma decisiones en el Congreso, o si no la tentación hegemónica, que es la otra opción, que significa gobernar o por fuera de las instituciones o capturando las instituciones.
0: Déjame que me pare en un aspecto que a mí me parece fascinante en este momento, que es en esa distinción que haces de las cualidades, por decirlo de alguna forma, que hay que tener para hacer una campaña y las cualidades que hay que tener luego para gobernar, que son completamente distintas. Pues hay una tendencia y un hecho, vamos, que hay campañas o eficiencias, por decirlo así, de campaña y de circo y de número y de gritos y de extremos, como dices, que claro, cuando se empieza a gobernar siguen todavía en esa postura, no cambian el modo del aparato. Y claro, eso es una tragedia, te pregunto, porque lo que uno quiere cuando empieza a gobernar un partido, un nuevo presidente, lo que sea, es eficiencia, es que las cosas funcionen, no quieres ruidos, no quieres divertirte. El espectáculo, pues se ven otro tipo de cosas, ¿no? Pero como espectáculo no funciona, es así, ¿no?
1: Claro, sí, y este es uno de los grandes problemas, ¿no? Porque de algún modo hay que reconocer que la política quizás siempre ha sido espectáculo. Hace 50 años la gran preocupación era que la televisión había forzado a los políticos a hacer una política del espectáculo como entretenimiento. Hace 100 años el surgimiento de la radio y la difusión de la radio generó estos grandes líderes dictatoriales como Mussolini, como Hitler, y las grandes movilizaciones de masas que tenían un sentido de espectacularidad. Hoy en día las redes sociales impulsan a los líderes políticos a adoptar esta posición de espectáculo, de tomar posturas radicales para atraer la atención del electorado.
0: Bueno, vamos a dejarlo aquí porque me están pidiendo una pausa. Volvemos y nos centramos sobre todo en lo que nosotros hemos titulado No abandonar el Estado de Derecho. Globo Economía, sigan con nosotros.

0: Hola de nuevo, Globo Economía. Estamos hoy dedicando nuestro tiempo al mantenimiento y mejora de la democracia con el profesor de la Universidad de Notre Dame, Aníbal Pérez Liñán, profesor de Ciencia Política y Asuntos Globales y director del Instituto Kellogg de Estudios Internacionales. Y en este bloque decíamos al irnos a la pausa que íbamos a dedicarnos fundamentalmente a la importancia que tiene el mantenimiento del Estado de Derecho con todo lo que supone, ¿no? Yo tengo apuntado aquí como una nota para empezar esta conversación contigo que debe ser una regla de oro y que no puede abandonarse el Estado de Derecho, aunque estorbe, o precisamente porque estorba, porque esa es la función, decir, bueno, ir haciendo chequeos, ir comprobando que no es una decisión de una persona sola, de un ejecutivo, sino que, bueno, hay que pasar por un proceso que a lo largo de los siglos se ha revelado como bastante útil para toda la ciudadanía y para la gobernabilidad. ¿Es así?
1: Sí, es muy interesante. Creo que en nuestras conversaciones siempre terminamos en este punto enfatizando la importancia del Estado de Derecho. Y creo que la
0: Sí.
1: razón por eso es porque el Estado de Derecho es la fundación del capitalismo. Sin Estado de Derecho no hay derechos de propiedad, ¿no? Pero el Estado de Derecho también es la fundación de la democracia, porque el Estado de Derecho establece un principio fundamental y muy difícil de resolver en perspectiva histórica, que es que es el principio de que los gobernantes, el presidente, los miembros del Congreso, aquellas personas que son capaces de hacer la ley, ellos mismos tienen que estar sujetos a la ley. Y esto parece algo trivial, parece algo obvio, pero en realidad es un gran problema para cualquier sistema político, si uno lo piensa, porque quien hace la ley puede cambiarla, puede modificarla, puede reinterpretarla de manera tal de estar a salvo, de estar exento de la ley, de salirse de los límites de la ley. Entonces, uno de los grandes problemas de cualquier sistema político es cómo someter a quienes gobiernan a su propia ley, de alguna manera. Y esta es la cuestión clave para el Estado de Derecho, ¿no? Y tenemos ejemplos de este problema todos los días. Por ejemplo, ahora en Estados Unidos ha habido este gran debate porque el presidente Trump demandó a su propia administración, al Departamento del Tesoro, y su propio gobierno llegó a un acuerdo con él como ciudadano privado para pagarle en compensación por daños y darle un fondo de 1.800 millones de dólares. Entonces, ahí intervino el Poder Judicial, intervino el Senado y dijeron, no, esto no se puede hacer porque en este caso el presidente es juez y parte en la decisión que está haciendo el gobierno. Entonces, este es apenas un pequeño ejemplo de un problema que las democracias tienen todos los días, que es cómo se estructura la ley de tal manera que los gobernantes estén sometidos a la propia ley. Y la clave para esto es que tiene que haber, como vimos en el ejemplo de Estados Unidos, una institución independiente de los gobernantes que puede interpretar la ley. Y por eso es que el Poder Judicial Independiente es tan central en las democracias modernas.
0: ¿Qué tipo de, si las hay, que imagino así, qué tipo de herramientas, qué tipo de instrumentos, qué tipo de acciones existen para defender y proteger al Estado de Derecho de estas situaciones, ¿no? Que las extremas, por ejemplo, lo que comentabas de la administración aquí, que sale por los dos sitios, arte y parte, como dicen, vamos, no se puede ser al mismo tiempo el que acusa y el acusado, ¿no? Pues bueno, pues parece que sí, a veces sí. Pero ¿qué tipo de herramientas, qué tipo de acciones se pueden tener en mente para proteger al máximo el Estado de Derecho?
1: Bueno, creo que hay dos niveles de protección del Estado de Derecho, ¿no? El primero es nacional, es dentro de la propia democracia y, como decíamos antes, tiene que ver con la presencia de un poder judicial independiente fuerte, un poder judicial con capacidad de tomar decisiones sobre la constitucionalidad de las leyes, con capacidad de imponer restricciones a los líderes políticos y que tenga la independencia y la capacidad técnica para interpretar la ley de manera autónoma. Entonces, el poder judicial muy a menudo es un estorbo para los políticos, porque les impide hacer cosas o les complica hacer cosas o adoptar políticas públicas que ellos quisieran, que a veces la misma población, los mismos votantes quieren. El Poder Judicial dice, no, aquí hay un problema legal. Bueno, es importante tener ese control justamente para evitar los otros problemas mucho más grandes que se puedan producir. Pero también, y quiero destacar esto, la protección del Estado de Derecho hoy en día en el mundo también tiene una dimensión internacional. A veces el poder judicial interno de los países no es suficiente, porque los jueces, las juezas están bajo enorme presión, tienen presión política, dependiendo de los países, a veces mantener esa autonomía se vuelve muy difícil. Y entonces es clave destacar que el derecho internacional en el mundo actual cumple un papel fundamental. Por ejemplo, CIADI, que es la Convención para el Arreglo de las Disputas sobre Inversiones, protege las inversiones internacionales en los países al permitir, cuando los países firman esta convención, que los inversores que tienen problemas con el gobierno y que sienten que su inversión está en peligro o puede ser expropiado por el gobierno, puedan apelar a un mecanismo de arbitraje externo al país.
0: Está muy claro, está claro. Vamos a ir a una pausa. Cuando volvamos, hemos dejado el último segmento del programa para el ciudadano, ¿no? La importancia que tiene el insustituible papel del ciudadano. Cuando volvamos en Globo Economía, sigan con nosotros.

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1: Hola de nuevo, Globo Economía. Estamos hablando hoy de la democracia, mantenerla y mejorarla con Aníbal Pérez Liñán, profesor de Ciencia Política y Asuntos Globales de la Universidad de Notre Dame y director del Instituto Kellogg de Estudios Internacionales. En este último segmento decía, cuando nos íbamos a la pausa, que queríamos dedicarlo un poco al insustituible papel del ciudadano, ese papel que no se puede dejar de lado porque tiene mucho que ver con que se mantenga, con que se mejore la democracia. Y en ese prefacio de tu libro próximo que yo he podido leer, tú terminas, pones por algún sitio la frase de que la amenaza de nuestra forma de gobierno actual se origina en los conflictos internos y no en una amenaza militar externa. Y señala su supervivencia, por lo tanto, dependerá de la lucidez de nuestra ciudadanía. Y la lucidez de nuestra ciudadanía desarrolla eso porque es, imagino, un capítulo largo e importante, ¿no?
2: Sí, por supuesto, la ciudadanía es hoy en día la clave para la supervivencia de las democracias, ¿no? Porque si nosotros tenemos, cada uno de nosotros tenemos un pequeño capital político en una democracia, que es nuestro apoyo, la posibilidad de darle apoyo a través del voto o a través de nuestra voz a ciertos liderazgos políticos en un momento histórico dado. Y dependiendo a quién le demos ese apoyo, a quién invertamos nuestro pequeño capital en un momento dado, es que la democracia puede mantenerse, puede prosperar o puede entrar en decadencia. Y a veces en una decadencia que resulta irreversible. Ahora en julio, el presidente Daniel Ortega de Nicaragua declaró que en Nicaragua ya no va a haber más elecciones porque no son necesarias. Y los ejemplos como el de Nicaragua o como el de Venezuela hoy en día nos recuerdan que hay líderes políticos que en algún momento son enormemente populares, pero que utilizan esa popularidad para desmantelar la democracia desde adentro. Y a medida que desmantelan la democracia desde adentro, se hace mucho más difícil revertir ese proceso. Entonces, cuando tenemos la oportunidad de ejercer nuestro voto, de ejercer nuestra voz, tenemos que ser muy cuidadosos en apoyar a esos líderes que toman posiciones extremas para ganar nuestra atención. En este sentido, la responsabilidad de la ciudadanía es el factor clave para evitar que las democracias entren en un proceso de deterioro, que es un proceso de deterioro interno, no externo, que después puede resultar muy difícil de revertir.
1: Lo que ocurre es que esa responsabilidad que tenemos los ciudadanos con el mundo de información, de mentiras, de historias falsas, de narrativas que no responden a la realidad, distribuidas gratis por todas partes, sin ningún tipo de, en fin, de filtro, pues lo ponen bastante difícil. No sé cómo dirías, cómo recomendarías que nos acerquemos a ese mare magnum de historias que en la medida que uno tiene, bueno, más posibilidades, más filtros, más información, más formación también, pues puede discernir. Pero es que mucha gente no tiene mucho tiempo para discernir o para elegir entre unas informaciones y otras. Claro, se encuentra metido en una, cada vez en una historia de la que es más difícil salir, ¿no? Que además tiene esa componente del espectáculo que, como divierte, pues la gente va allá porque pasa un rato divertido. Es decir, bueno, vete para un rato divertido, vete a otro sitio, ¿no? Pero no vayas al de informarte para votar, porque, claro, es como mínimo temerario, me parece a mí, ¿no?
2: Sí, el problema adicional hoy en día es que siempre hubo información falsa, siempre los políticos buscaron darle el enfoque a la realidad que más les conviene. Pero hoy en día tenemos el problema adicional, que es que no es que nosotros buscamos la información falsa, es que la información nos busca a nosotros. Los claro. Algoritmos nos dicen lo que queremos escuchar, nos dan la información que queremos leer o que queremos ver. Entonces eso refuerza cada vez más nuestros propios sesgos.
1: Pues Aníbal, muchísimas gracias por haber estado con nosotros, por continuar esta conversación, que ya como decíamos al principio, tiene bastantes capítulos en este programa y contigo te lo agradecemos, te agradecemos el que estés ahí. Y bueno, hasta muy pronto porque la historia continúa. Muchas gracias.
2: Gracias, siempre a disposición para participar. Gracias por invitarme.
1: Fue Aníbal Pérez Liñán, profesor de la Universidad de Notre Dame, Ciencia Política y Asuntos Globales, y director del Instituto Kellogg de Estudios Internacionales. Muchas gracias y gracias, por supuesto, a ustedes por recibirnos en sus hogares todas las semanas. Estamos con más en 7 días en Globo Economía. Un fuerte abrazo.

0: Bienvenidos a una nueva edición de Choque de Opiniones. Tienen imágenes de lo que ocurrió esta semana en Wisconsin. Allí, los dos candidatos demócratas que se disputaban un escaño para representar al partido, David Crowley, terminó ganando por un estrecho margen sobre Francesca Hong, quien representa la línea más progresista del partido y está afiliada con un movimiento conocido como los Demócratas Socialistas de Estados Unidos. De manera interesante, los republicanos respaldaron, apoyaron los esfuerzos de Hong, la veían como una candidata probablemente más fácil de enfrentar en las contiendas de noviembre, pero abre también un debate sobre el Partido Demócrata. Es nuestro primer tema para el día de hoy. Primero presento a nuestros invitados desde Austin, en Texas. Nos acompaña María Teresa Cardona. Aquí en Washington está Art Estopiñán y en Charlotte, Carolina del Norte, está el profesor Julio Sevilla de la Universidad de Georgia. Gracias a los tres por acompañarnos. María, comienzo contigo. Había gran expectativa por esta contienda. Se habla de disputas dentro de los demócratas, del oficialismo, del establecimiento, como se suele referir, y el movimiento más progresista que sigue la línea de políticos como Bernie Sanders, quien aunque no es demócrata, vota con ellos, del partido, Alexandria Ocasio-Cortez, el alcalde de Nueva York, y se decía Francesca Hong era la próxima candidata, pero no lo fue. ¿Qué está pasando?
1: Mira, lo que está pasando dentro del partido es una conversación, yo creo que muy saludable. Y lo que nos estamos dando cuenta a través de todas las contiendas que hemos visto es que para ganarle a los republicanos en noviembre y de aquí en adelante se necesita todos los demócratas dentro del partido. Somos un partido que lo describimos como tenemos una carpa bien ancha. Nosotros aceptamos hasta los más progresistas y los más conservadores y todo el mundo en el medio, incluyendo independientes, incluyendo a republicanos que ya están hartos de las mentiras y de las traiciones de Donald Trump y de los republicanos MAGA en el Congreso que no han sido capaces de enfrentarse a este presidente para decirle, señor, usted tiene que gobernar con las promesas que usted hizo en el 2024 y que todo lo que ha hecho hasta ahora, incluyendo los aranceles, la guerra contra Irán, que estamos gastando cientos de miles de millones de dólares cuando le están quitando el cuidado de salud a las familias americanas y los votantes y las familias trabajadoras no tienen con qué comprar sus necesidades en el mercado. Y entonces los temas económicos son los temas que les importa a los votantes a través del país. Y ya seas un candidato progresista, ya seas un candidato moderado, lo que los votantes están buscando no son las etiquetas, no es cómo catalogan a los candidatos. Ellos están viendo a ver si usted va a luchar por mí y por mi familia, si usted me va a presentar soluciones a los problemas grandes económicos que los republicanos han hecho peores y no han sido capaces de demostrarme una solución. Si usted es el candidato que me va a mostrar una solución, yo voy a votar por usted, no importa cómo usted se cataloga o cómo los medios lo cataloguen. Por eso es que tú ves a gente como Crowley, que es como más establecimiento, y gente como Abdul El-Sayed en Michigan ganando, porque eso es lo que están presentando los demócratas, candidatos con soluciones, y eso es lo más importante.
0: Art, la línea que viene del Partido Republicano es muy diferente, pero uno ve figuras como el alcalde Sorm Amdani en Nueva York, quien tiene alta popularidad y está conectando con los habitantes de la ciudad y abre un frente para una disputa que a veces toma visos bastante desagradables que tiran en lo racista hacia candidatos como El-Sayed. ¿Cómo ven desde el lado republicano este movimiento que obviamente tiene tracción? Hay gente que está apoyando a este tipo de candidatos.
2: Como republicano, Juan Carlos, estamos muy contentos que los demócratas, la verdad que el Partido Socialista Comunista de la ala demócrata ha tomado este partido demócrata que antes era mucho más moderado. Así que estamos muy contentos porque el pueblo americano va a rechazar esos candidatos socialistas, comunistas del Partido Demócrata. Lo hemos visto ahora en Wisconsin y lo vamos a ver en Michigan y otros estados. Así que
1: ella no ganó en Wisconsin.
2: Bueno, pero casi gana. y ella es
1: no
2: una demócrata socialista que quería deshacerse de Thanksgiving, le daba alergia a las personas blancas.
1: Ella pero, no ganó.
2: Pero ganó Mohammed a Abdul Al-Sayed, el musulmán de Michigan. Y la realidad es, María, que
1: no
2: hay
1: es
2: que aceptar.
1: Demócrata socialista.
2: Es comunista. Él quiere deshacerse de la propiedad privada.
1: Es.
2: María,
1: no.
2: El Partido
1: él
2: Demócrata.
1: Dice que él es capitalista.
2: María, él puede decir lo que él quiera. Fidel Castro dijo que no era comunista y estuvo muchísimas décadas un dictador.
1: ¿Lo estás comparando
2: los socialistas
1: con Fidel Castro ahora?
2: Exacto, los socialistas comienzan diciendo que son socialistas, pero como dijo Karl Marx, la etapa menor es socialismo y después llegamos al comunismo. Eso es lo que los demócratas están enfrentando. ¿Y quién lo está rechazando?
1: Claro que no.
2: Lo están rechazando los hispanos, los afroamericanos y la clase trabajadora blanca. Por eso se están uniendo a los republicanos para hacerle campaña en contra de esta ideología comunista, que es lo que está representando el Partido Demócrata en estos momentos.
1: Julio,
0: María, déjame ir con Julio. Julio, son contiendas muy interesantes. Por ejemplo, el candidato al Senado, Sayed, es médico, experto en salud pública, con experto en el sector privado, es hijo de inmigrantes egipcios, fue y es un atleta dedicado. Y tiene una campaña frente a un candidato republicano con larga tradición y se empieza a oír estos señalamientos de socialismo, de comunismo, pero ponnos en contexto lo que significan estas contiendas en donde los jóvenes que, por ejemplo, no tienen la referencia tan clara.

0: subido la inflación y ya estamos nuevamente en un escenario donde la inflación está subiendo más que los salarios, que no lo veríamos desde mayo del 2023 a raíz de la pandemia, ¿verdad? Donde tuvimos inflación a nivel mundial y la gente se siente frustrada. Dentro de los demócratas también, además de los temas económicos, que creo que son a nivel nacional, hay cierta frustración con lo que se le llama el establishment, el establecimiento de algún sector, ¿verdad? El partido está dividido porque sienten de que no han sido capaces de lograr esos cambios y además no han logrado derrotar a Trump en dos ocasiones, así que buscan una nueva generación y en algunos casos no se trata de la ideología, sencillamente los candidatos jóvenes tienden un poco más a la izquierda, pero han habido candidatos más moderados, jóvenes, políticos, por ejemplo, en Georgia, John Ossoff, que tiene una gran popularidad y tiene políticas más moderadas, pero la gente lo que busca es una
1: Sí.
0: nueva generación. El partido definitivamente está dividido. Ahora, se habla
1: Exacto.
0: mucho de que el partido estaba yéndose rápidamente hacia la izquierda. Eso viene, en todo caso, desde el 2016. Recordemos, Bernie Sanders sacó casi la mitad de los votos en esa primaria, ganó Michigan. Ganó Wisconsin por 13 puntos en el 2016, así que ya viene cierto sector del partido que está abierto a política más agresiva, ya que es una realidad, independientemente de cuál sea la solución, del que el nivel de vida en Estados Unidos se viene deteriorando y hasta cierto punto los republicanos han sido igual, ¿no? Buscaron una solución radical con Trump, que no me parece ha sido la solución, pero es eso, la gente busca cambio en Estados Unidos, ya que la clase media viene debilitándose.
2: Julio, y eres profesor en la Universidad de Georgia, la Escuela de Negocios, y esto es solo una pregunta básica. En el comunismo, el Estado es dueño de los medios de producción, ¿cierto?
0: Sí, efectivamente.
2: Entonces, si el gobierno de Estados Unidos tiene 27 mil millones de dólares en por lo menos 30 empresas, ¿eso es capitalismo o es comunismo?
0: Sí, al presidente
2: Capitalismo.
0: se le critica, ¿verdad? Porque obviamente hablan mucho del socialismo, el comunismo ha sido sumamente efectivo con los latinos, ¿verdad? Yo creo que parte del motivo por el que los republicanos han avanzado con los latinos es desde la emergencia de Bernie Sanders, ¿verdad? Porque se ha puesto la etiqueta de socialista y eso le ha dado miedo a algunos latinos, pero en realidad, ¿no? Como mencionaba, el presidente ha tomado algunas acciones que se comparan con el socialismo, ¿verdad? Ha obligado que empresas como Intel, como
1: Exacto.
3: Esas
0: empresas
3: son
0: de batería,
3: inversiones.
0: empresas mineras,
3: Esas son inversiones. Esas son
0: no son
3: inversiones, Juan
0: inversiones, porque
3: Carlos.
0: sencillamente es casi una confiscación y lo que logra es crear incertidumbre a estas empresas, hacer que su ganancia sea más baja y al final de cuentas son menos competitivos y los precios son más altos para los consumidores, además que no es algo que ningún presidente ha hecho antes, ¿verdad? Igual esos
1: Sí.
0: subsidios a los agricultores pueden ser criticados, así que al final de cuentas lo del socialismo es una etiqueta y se presta al juego político
3: Esa,
0: porque,
3: esas son,
0: ¿verdad?
3: esas son
0: Todo gobierno tiene
3: inversiones,
0: cierto
3: Juan
0: socialismo, mira,
3: Carlos, en
0: el
3: mi
0: seguro
3: opinión, esas
0: social,
3: son
0: ¿verdad?
3: inversiones que el gobierno de los Estados Unidos está haciendo en la innovación, en la inteligencia artificial de las compañías más importantes
0: El
3: y el
0: gobierno no
3: poder
0: tiene
3: de los
0: esa
3: Estados
0: capacidad,
3: Unidos
0: Juan.
3: puede ayudar a ese tipo de
1: Eso se llama
3: inversiones.
0: Bueno, se
1: comunismo.
0: llama comunismo,
1: Eso
0: como
1: se
0: dijo Juan
1: llama
0: Carlos,
3: comunismo. Esos
0: ¿verdad?
3: son los
0: El gobierno
3: demócratas. Los
0: apoderándose de las
3: demócratas
0: empresas.
3: son
0: Bueno,
3: los
0: vamos
3: que
0: a seguir.
3: quieren. Hablando, hablamos del tema cuando regresemos de la pausa. Porque es un debate que es válido. Está, el gobierno de Estados Unidos es ahora dueño de empresas que regula. Vamos
1: Un
3: a la pausa.
1: porcentaje, un porcentaje.
3: Ven.

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1: Seguimos la conversación. Art, estamos hablando del momento político y lo que viene para noviembre. Estamos ya a unos 3 meses de las elecciones. Las encuestas cada vez favorecen menos al presidente y a los republicanos y más a los demócratas, aunque se den contiendas como la de Wisconsin. Y se da este debate en el que el presidente ya habla de comunistas, dice que el comunismo es la principal amenaza. Ese mensaje aún resuena cuando estamos viendo lo que ocurre en contiendas en donde David Crowley salió, volvió a entrar el candidato en Wisconsin y derrotó por un estrecho margen a Hong, quien tenía una línea que algunos consideraban ya muy progresista, pero quiero decir que hay algo que está pasando que no favorece a los republicanos. ¿Es suficiente acusar a los otros de comunistas?
2: Yo no creo, Juan Carlos, yo creo que es una realidad que el Partido Demócrata se ha vuelto un partido de comunistas socialistas, eso es una realidad, lo vemos en los candidatos que son electos, pero no es suficiente. Yo creo que es muy importante que el Partido Republicano pueda elaborar, comunicar al pueblo americano que lo que el presidente Trump y los republicanos, el presidente Trump como un empresario inteligente, está creciendo y creando factorías aquí en los Estados Unidos con los 18 trillones de dólares de inversión extranjera. Entonces, ese hay que comunicarle. Hay un sitio que se llama buildfreedom.com en donde los jóvenes pueden ingresar por si quieren ser soldadores, plomeros, electricistas. Estos son los trabajos que le van a pagar un buen precio a los muchachos, a algunas muchachas que quieran ingresar. Y este es el mensaje que los republicanos tenemos que indicarle al pueblo americano. El futuro va a ser un futuro de oro gracias al presidente Trump y lo que está fabricando. Solamente el 10% de los trabajadores americanos están trabajando en factorías en este momento. Y el presidente Trump está creciendo ese número a un porcentaje impresionante. Es por eso que bajo el liderazgo del presidente Trump ha invertido en Intel y en otras compañías de innovación de la inteligencia artificial, que es lo que se va a producir miles de empleos. Y eso es el punto importante que hay que comunicarle al pueblo americano. Los republicanos están preparando el país para un futuro brillante.
1: Julio, pues pero volvemos fracasando al tema. Espera, María, claro. Pero Julio, volvemos al tema. El gobierno regula las empresas normalmente en un sistema capitalista. El gobierno no es propietario ni invierte en ellas. Recuerdo cuando el gobierno rescató al sector automotriz durante el gobierno de Obama, hubo gran controversia, pero luego ese dinero se recuperó. Fueron préstamos, no compraron las acciones. Ahora el gobierno es socio, es inversionista de estas empresas y muchos dicen hay una presión grande para venderle al gobierno. El mensaje, lo que decía Art, es importante. La gente quiere trabajo, la gente quiere mejor condición de vida. ¿Lo que está haciendo en este momento el gobierno va a llevar a eso?
3: Pues por el momento no está funcionando, ¿verdad? Como mencionaba Art, los empleos son importantes, pero por el momento las políticas del presidente no han funcionado. Tenemos cerca de 100,000 empleos manufactureros menos que en la administración anterior y sí, solo en el último año el gobierno ha perdido cerca de 1,000,000 de empleos, ¿verdad? Y como vemos, te mencionaba el tema de los salarios, el Producto Interno Bruto está solamente al 1.5%, la mitad de lo que se crecía con la administración anterior, mientras que la inflación sube, ¿verdad? Y ya está incluso superando a los salarios. Así que yo creo que esas políticas que hemos visto alrededor del mundo, ¿verdad? En el que el gobierno trata de apoderarse de las empresas, traen menos competitividad, traen corrupción, ¿verdad? Que otro problema que la gente está teniendo con este presidente. Hemos hablado del involucramiento con empresas, ¿verdad? El gobierno, pero él mismo está haciendo negocio al mismo tiempo que regula y que dicta política, ya sea con empresas internas o externas, ¿verdad? Se ganó 2.200 millones de dólares el año pasado, que nunca lo había ganado, duplicó su fortuna. Su hijo Don Jr. sextuplicó su fortuna y Eric 10 veces más rico. Así, eso no es normal.
2: Profesor, ellos son empresarios. Ellos son empresarios. Pero qué bueno. Lo que le debemos decir, felicidades por todos esos empresarios.
4: Porque vivimos en un sistema capitalismo.
2: Vivimos un sistema capitalista. Ellos como empresarios están haciendo muy buen trabajo. Qué bueno. Felicidades.
3: Que un dictador.
1: María, pero ese tema, por ejemplo, lo que menciona Julio de las criptomonedas, hubo inversiones por unos 3.800 millones de dólares, hubo inversiones, creo que fueron unos 7.000 millones de dólares. El presidente Trump aumentó su fortuna en 2.000 millones, sus allegados ganaron otro dinero importante, pero sus seguidores perdieron, si no me equivoco, fueron 3.800 millones de dólares que invirtieron en ese sector. María, ¿esto va a ser suficiente para acortar la ventaja frente a los republicanos? Porque la base de Trump ve las cosas muy diferente a como la pueden ver los demócratas o los independientes.
5: Sí, pero aún la base de Donald Trump está perdiendo fe y se están dando cuenta, oye, este presidente no está trabajando para mí, está trabajando para él mismo y para su familia, porque se han enriquecido por unas cifras abrumadoras y lo están haciendo mientras el pueblo americano está perdiendo trabajos, mientras las fábricas de lo cual habla Art, están cerrando, mientras los trabajos, los trabajos en el sector manufacturado están declinando.
2: Eso no es
5: verdad,
2: María.
5: Los trabajos en general de la economía, perdimos 23,000 trabajos en las últimas cifras económicas.
2: Bueno,
5: las
2: porque
5: familias
2: eso es temporal. Déjame terminar, Art. Eso es porque estamos en el verano.
5: Las familias trabajadoras están desesperadas y por eso es que tú ves que los demócratas están ganando contienda tras contienda. Por eso es que tú ves en la papeleta genérica los demócratas están por delante de hasta de 6-10 puntos. El pueblo americano está harto de la corrupción, del caos, de las mentiras,
2: de todo lo que han ofrecido
5: los republicanos que no han sido capaces de hacer lo que ellos prometieron. Es más, es todo lo contrario.
2: Lo que necesitamos es educación, mejor educación para nuestros hijos, para que puedan competir en la industria
5: de la
2: tecnología y la innovación.
5: Y también
2: eso es lo que necesitamos.
5: Tratando de deshacerse de la prensa. Es algo que hace un gobierno comunista. Así que por eso es que ese mensaje va a ser un fracaso total, porque no han hecho nada con la economía. Es más, han tratado de arruinar la economía y los republicanos no son capaces de decirle la verdad al pueblo americano y solamente se enfocan en mensajes de desesperación como lo está haciendo mi amigo Art.
1: Bueno, ahora escuchemos a Art, quien ha estado tratando de intervenir. Art, adelante.
2: Juan Carlos, me gustaría aclarar que lamentablemente no creo que mi amiga María tiene todos los puntos concretos. Número uno, esta administración está enfocándose en la producción de aluminio para la fabricación de los burques grandes y otras industrias que ya no teníamos fábricas aquí en los Estados Unidos. El presidente Trump está abriendo diferentes factorías alrededor del país. Y eso es lo que necesitamos. Necesitamos educación para nuestros hijos, para que tengan el estudio técnico que se necesita para crecer y construir estas fábricas. Esto es lo que esta administración del presidente Trump y los republicanos están haciendo. Sí, hay mucha frustración, pero eso viene gracias a la inflación de la previa administración del presidente Biden y los demócratas.
1: Bueno, tenemos que ir a la pausa.
5: La inflación está más alta de cuando
1: María,
5: Trump tomó
1: la inflación acumulada está para el año en 3,4%. La meta de la Reserva Federal es que esté en 2%. La expectativa es que va a pasar con las tasas de interés. Vamos a la pausa.

0: 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Imágenes del portaaviones USS Lincoln son imágenes de archivo. Está en el mar Arábigo desplegado como parte de la fuerza militar estadounidense en la guerra contra Irán. Lleva más de 200 días sin tocar puerto y si usted no es marino, y la mayoría no lo somos, estar tanto tiempo fuera de puerto tiene consecuencias. Este buque es tan grande que tienen por lo menos 5.000 tripulantes y familiares de los tripulantes y algunos tripulantes de esta nave denuncian condiciones que no son favorables. Hace poco uno de los integrantes cayó al mar y fue rescatado, por fortuna sin mayor consecuencia, pero habría sido descrito como un episodio de salud mental. Además de eso, se reporta que Estados Unidos ha reducido su disposición, la capacidad misilística se ha reducido por la cantidad que ha utilizado en contra de Irán y ahora se confirma que también sus drones de alta capacidad del tipo Reaper, que pueden tener un costo de entre 35 y 50 millones de dólares, ha perdido el 25% de su flota. Eso se da, Julio, en un marco en el que hay incertidumbre aún sobre el precio internacional del petróleo, sobre los suministros y sobre lo que ocurre en el Estrecho de Hormuz. El presidente Trump dice que Estados Unidos lo controla y que hay paso, pero la información sobre el terreno dice que eso no es cierto. Acá estamos en una situación bastante compleja, una guerra que parece no ir para adelante ni para atrás.
1: Ya, como sospechábamos, ¿verdad? Hace una semana o meses, el presidente con esta movida de Irán, que bueno, el público no se lo pidió, de hecho él hizo campaña en no iniciar guerra y no hay evidencia de que haya sido una guerra necesaria, diferente a lo que ha venido pasando con Irán en los últimos años, desde que él mismo, ¿verdad?, se salió del el tratado que se hizo con la administración de Obama, que permitía, ¿verdad?, llevar cierto control y sí, el Estrecho de Hormuz, ¿verdad?, que en algún momento por ahí circulaba cerca del 20% del petróleo del mundo. Hoy no circula ni siquiera la mitad de eso y lo estamos viendo en los precios internacionales del petróleo. En algún momento estuvimos a $100, ahora andamos cerca de $90 y es lo que ha venido a inyectar mayor inflación en la economía, ¿verdad? Así que el principal problema, me parece, es que el presidente no tiene dirección. Creo que se sintió abrumado con la baja aprobación porque no tomó medidas para mejorar la situación económica en el país. La gente quería que se enfocara en la inflación y en mejorar la situación de los empleos, como me mencionaba Art, pero más bien ha buscado una agenda de conflictos internacionales, ¿verdad? Con los aranceles, ahora esta guerra de Irán y lo estamos viendo reflejado en la inflación y también en su margen de aprobación, ¿verdad? Está por en muchas encuestas, apenas llega al 30% en la CNN, 33% en Pew Research, The Economist también, así que en el periodo anterior cuando tenía en sus peores momentos andaba cerca del 40%, ahora anda cerca del 30% y algo muy grave para él es que aún en el 2018 con esa cuando hubo elecciones de mediano término y perdieron de manera importante varias gubernaturas y también el Congreso, pues él todavía tenía apoyo de la clase blanca trabajadora. Hoy en día no, ya no lo apoyan. Pasó de una aprobación de más del 20% a un menos 4% con la clase trabajadora. Así que estamos viendo que el presidente se empantanó buscando una agenda que la gente no le pidió y estamos viendo la consecuencia en la economía, en la inflación y también en su baja aprobación.
0: Art, esta semana se reveló algo que se sabía, no se había reportado, que cuando el presidente Trump salió de Turquía no lo pudo hacer a bordo del avión que le regaló Qatar. Enviaron un avión presidencial de los que se tienen hace décadas, pero él salió escondido en un camión de suministro de alimentos para una tercera nave, el avión que lleva el secretario de Defensa. Esto por una amenaza que Israel le transmitió a Estados Unidos sobre riesgos para la vida del presidente. La guerra está teniendo un impacto mayor y un impacto mayor que se está sintiendo también en el proceso electoral.
2: Y eso es cierto, Juan Carlos. La realidad es que esta intervención militar de los Estados Unidos para eliminar la amenaza de tener a un Estado que es un Estado terrorista, la Guardia Nacional iraní, es muy importante. y como americanos debemos de decirle gracias, presidente Trump y su administración, por eliminar esa amenaza de que los iraníes tengan unos misiles nucleares que quizás puedan llegar a un tiempo intercontinental para atacar las ciudades principales de los Estados Unidos. Ellos han dicho, nosotros queremos a destruir a los Estados Unidos de América y queremos destruir al Estado de Israel. Entonces, lo que el presidente Trump está haciendo es, está eliminando esta amenaza de los extremistas islámicos de Irán y protegiendo a los Estados Unidos, que como presidente, ese es el deber. Sí, los precios de la gasolina, de los alimentos están altos, pero la realidad es que tenemos que sacrificarnos en estos tiempos para en un futuro eliminar esa amenaza. Y gracias al presidente Trump y su administración, los republicanos estamos haciendo ese tipo de esfuerzo para eliminar esta amenaza hacia los Estados Unidos.
0: María, las consecuencias de la guerra, y ese es el mensaje el que da la Casa Blanca, le está facilitando las cosas a los demócratas. Hay insatisfacción. Primero, sí. El presidente prometió no entrar en nuevas guerras, prometió bajar los precios. Y esta semana él da una declaración antes de viajar, en uno de los vuelos que hizo esta semana, decía que los precios están bajando, que la guerra va muy bien, que todo va muy bien. Pero la realidad sobre diferentes temas es otra. ¿Está Trump aislado de la realidad? Y eso es lo que está llevando la dinámica antes de las elecciones, porque podemos hacer muchas predicciones para noviembre y decir que los demócratas van a ganar y pierden, no sabemos. En Wisconsin se daba por ganadora Francesca Hong y perdió, o sea que es un momento complejo, pero ¿le está haciendo la campaña Trump con su estrategia y su política a los demócratas?
3: Definitivamente que sí. Por eso yo dejé que mi amigo Art hablara y hablara y hablara sin interrupción mía. Porque mientras más él habla sobre lo que habló, mejor es para los demócratas. Porque exactamente lo que tú dijiste, Juan Carlos, y lo que ha dicho Julio también, el pueblo americano no está de acuerdo con esta administración, con el hecho de que ellos han conllevado esta guerra desastrosa. Porque número uno, Irán está hoy en una posición mejor de lo que estaba cuando empezamos esta guerra. Número dos, Estados Unidos está en una posición más débil en el Medio Oriente de lo que estaba cuando empezamos la guerra. Número tres, no nos hemos deshecho del régimen, que sí es un régimen terrorista de Irán. Ellos están más fuertes hoy de lo que estaban antes. Y número cuatro, tampoco el presidente ha sido capaz de deshacerse de las capacidades nucleares de Irán. Todo el material nuclear todavía está en ese país. Y número cinco, no hemos visto ninguna estrategia que tenga ningún sentido común sobre cómo vamos a salirnos de esta guerra. Irán ahora mismo controla el Straits de Hormuz. Y es algo necesario para seguir, para tener paz en el Medio Oriente. Y no sabemos cómo eso va a terminar. Cuando al principio de esta guerra nadie lo controlaba y los barcos, los buques estaban pasando ahí como deberían. Así que lo que ha demostrado este presidente es que no tiene ni idea cómo lidiar los asuntos internacionales, los asuntos de los países extranjeros, y el pueblo americano está diciendo, yo no tengo con qué ir al supermercado y comprar la comida para mi familia, no tengo cómo llenar el tanque de gasolina para mi carro para llegar a mi trabajo. Algunos no tienen ni siquiera trabajo. Hemos visto que acabamos de perder 23,000 trabajos bajo este presidente. La economía está contrayéndose. O sea, los números están fatales para este presidente y para los republicanos. Y los demócratas estamos hablando sobre cómo vamos a mejorar la economía. Y por eso es que tú ves que todas las encuestas le dan una posibilidad muy buena para los demócratas en no solamente controlar el Congreso, sino el Senado también.
0: Sí. Vamos a la pausa. Ya regresamos con más.
4: Ya sea por incomodidad, falta de movilidad o

0: El Centro Kennedy sigue con la fachada cubierta luego de que, por orden judicial, quitaran el nombre del presidente Trump, quien modificó el centro que fue por ley designado como un homenaje a John F. Kennedy. Esta semana, la junta directiva del Centro Kennedy, presidida por Donald Trump y quien escogió a todos sus integrantes, votó nuevamente para que el nombre de Trump aparezca nuevamente debajo del de Kennedy. Ahora sería para decir que él lo renovó, lo restauró. El fallo judicial dice que eso tampoco se puede hacer, así como aprobaron cerrar durante 2 horas. Art persistente, el presidente Trump quiere su nombre sobre un homenaje que por ley está otro. El viernes le pidió a la Corte Suprema que le permite terminar su salón de bailes. El Washington Post reporta esta semana que los arreglos que está haciendo la Casa Blanca costarán unos 900 millones de dólares y que los pagarán de los impuestos de los contribuyentes. Dedica bastante tiempo el presidente a estos proyectos personales.
1: Bueno, la realidad es, Juan Carlos, que lo que el presidente Trump está haciendo es ayudando a la capital de la nación. Antes que él llegara, como usted bien sabe, había mucho crimen, había mucho graffiti en las paredes, en los monumentos, y el presidente Trump, gracias a su liderazgo, ha limpiado la capital del país. Ahora es una capital bella, como la Casa Blanca, y pronto lo va a hacer el nuevo wing de la Casa Blanca con el centro de recepciones, etcétera. Así que el presidente Trump siempre ha sido un empresario, una persona que construye todo tipo de proyectos. Y lo que ha hecho con el Kennedy Center es que él lo ha podido renovar a enfocarse en proyectos hacia los Estados Unidos y lo que importa al pueblo americano con el arte, con la música, etcétera, americana. Y por eso él se merece tener el nombre de él, porque el liderazgo del presidente Trump ha llevado a ese centro prestigioso de nuevo a enfocarse en lo que es importante para la mayoría de los americanos.
0: Y hay que destacar,
2: Ay, por
0: Art Estupiñán
2: favor.
0: pasó décadas en el Congreso, experiencia legislativa. Art, la ley dice que ese centro es solo para honrar a John F. Kennedy. Tendrían que cambiar la ley para hacer esas modificaciones. María vive en Washington. Ha habido mejoras. Es cierto que hay obras y que han cambiado, pero es una prioridad de Trump. Le dedica mucho tiempo a estos proyectos.
2: Y mira, lo que yo he visto en Washington es que muchas comunidades, muchos latinos, muchas comunidades minoritarias tienen miedo de salir de sus casas, Juan Carlos. Eso es una vergüenza a nivel nacional que en la capital de Estados Unidos, ciudadanos americanos tienen miedo de salir de sus casas por lo que ha hecho el presidente Trump. Es una vergüenza total. Y entonces, en términos de lo que él ha hecho en el Kennedy Center, lo que ha hecho es hacer que los artistas a nivel mundial, los artistas famosos, las celebridades, digan, no, yo no voy a presentarme en ese centro porque lo que ha hecho Donald Trump es una vergüenza. Y entonces la mayoría de los que iban a ver presentaciones en el Kennedy Center, incluyéndome a mí misma, yo no voy a tocar ese sitio hasta que Donald Trump esté fuera de Washington, D.C. Y yo creo que la
1: Te voy a
2: mayoría del
1: invitar
2: pueblo
1: para que
2: americano
1: venga
2: se siente
1: conmigo,
2: así.
1: María, a
2: Y
1: ver
2: eso
1: un
2: es
1: programa
2: una
1: bueno americano.
2: vergüenza.
1: Te voy a
2: Gracias, Art,
1: invitar.
2: pero yo no voy a ir allí hasta que Donald Trump esté fuera de
1: Que no te
2: Washington,
1: va a pasar
2: D.C.
1: nada, no te va a
2: Y
1: pasar nada.
2: no es que me va a pasar algo, sino que para mí es una vergüenza lo que Trump está haciendo y yo no quiero estar allí
1: María,
2: frente
1: está
2: a esa vergüenza.
1: reenfocándose en la prioridad americana en ese centro
2: No,
1: artístico, es lo que
2: no,
1: está
2: no, no.
1: haciendo.
2: Ahí
1: Bueno,
2: es donde
1: tenemos que
2: estás
1: ir a la
2: equivocado. La
1: pausa
2: prioridad americana es la economía y él está
0: y
2: haciendo
0: vamos a la
2: todo.
1: pausa. No,
2: Es
1: pero
2: vamos
1: puede
2: a la
1: hacer los
2: pausa.
1: dos. Él puede
0: Art
1: hacer
0: y
1: los
0: María,
1: dos.
0: vamos a la pausa, pero la ley que pasó el Congreso dice que es el centro John F. Kennedy y que no se le puede cambiar el nombre ni honrar a nadie diferente al expresidente asesinado en la década de los 60.

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1: Ya vienen los comentarios finales de nuestros invitados. 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

0: Segmento final, conclusiones de nuestros invitados. Comienzo con Julio Sevilla, quien hoy nos acompaña desde Charlotte, en Carolina del Norte.
1: Bueno, creo que hay dos temas principales en la agenda que están relacionados. El primero, ¿verdad?, es la guerra con Irán, que ya lleva casi 6 meses y estamos viendo las consecuencias, ¿verdad?, en la economía, en los precios del petróleo a nivel internacional y en la popularidad del presidente. Parece que ahora la meta no es descabezar el régimen a como era al inicio de la guerra, sino sencillamente abrir el estrecho de Hormuz, que estaba abierto antes, y el presidente parece verse sin salida, porque tendría que conceder una derrota para terminar la guerra y tener ciertas posibilidades en las elecciones que vienen en menos de 3 meses.
0: Art Estopiñán.
2: En la historia convencional, el partido que no está en el poder pierde ambas cámaras del Congreso. Pero la realidad es que gracias a los demócratas hoy en día, que se están uniendo a los comunistas y a los extremistas islámicos, creo que va a ser diferente. Creo que los hispanos, los afroamericanos y la clase trabajadora va a votar a favor de los republicanos, rechazando esta agenda izquierdista, comunista, islámica, porque yo no sé ustedes, pero yo no quiero ver a María en que una mujer tan elegante con un velo negro y con los trapos islámicos y la ley Sharia. Si ustedes quieren que los Estados Unidos continúe creciendo, voten republicanos para este noviembre.
0: Y la única forma en que eso pasaría es si María decide hacerlo como deciden hacerlo quienes siguen esa tradición. María Teresa Cardona.
3: Y se me vería muy bien si elijo hacer eso para decirle a todos. Pero esos mensajes que acaba de difuminar mi amigo Art, racistas, xenófobos, en contra de las mujeres, esa es la razón por la cual los republicanos van a perder contundentemente en noviembre. Y aquí estoy en Austin, en una reunión de los demócratas, y lo que vemos en la comunidad latina es que la comunidad latina está rechazando a Donald Trump, rechazando a los republicanos por la economía, que no han hecho absolutamente nada para ayudar, y es más, han traicionado de parte de las promesas que hicieron en el 2024. Y número dos, los agentes de ICE, su criminalidad, su crueldad, y ahora vemos que están dándole a los agentes de ICE unos guantes para electrocutar a los inmigrantes, porque no fue suficiente que los asesinen en las calles, sino que ahora los tienen que electrocutar para que sufran lo más posible antes de matarlos. Y eso es un mensaje que va a ser horrible para los republicanos, y los demócratas están hablando sobre soluciones.
0: María, se refiere a la anunciada compra de guantes con descargas eléctricas que serían parte de los equipos que usen los agentes de ICE. Esta semana, otro incidente, una mujer hispana en el estado de Virginia, demostró con videos que la versión oficial no era cierta, que decían que la mujer los estaba siguiendo para arrollarlos con su vehículo. Le apuntaron un arma y ella no se dejó intimidar por los agentes del Servicio de Inmigración y Control de Aduanas. Llegamos hacia el final de esta entrega de Choque de Opiniones. Quiero dar las gracias a María Teresa Cardona, Art Estopiñán y Julio Sevilla, quienes nos acompañaron en esta emisión, y a ustedes por permitirnos ingresar a sus hogares. Soy Juan Carlos López, y en nombre del equipo técnico y de producción de CNN Washington, de Choque de Opiniones, de nuestros colegas en Atlanta y Ciudad de México, les deseamos una feliz jornada. Nos vemos el lunes en directo de USA y el próximo domingo aquí en Choque de Opiniones de CNN. Hasta luego.

0: Colombia y que dejó al menos 289 personas fallecidas y 4.187 heridas. Los equipos de rescate continúan la búsqueda de sobrevivientes. Mientras tanto, los afectados tratan de rescatar lo que pueden de sus viviendas convertidas en escombros y recuerdan a los que ya no están. El presidente de Estados Unidos volvió a amenazar con bombardear a Omán si interfiere en sus planes, en especial por el estrecho de Hormuz. Mientras que en otro conflicto, en Gaza, Jared Kushner, el enviado del mandatario, instó al primer ministro de Israel, Benjamín Netanyahu, a avanzar con el plan de alto al fuego en el enclave costero. Trump ordena reducir las maniobras militares con Corea del Sur, al no estar de acuerdo con la respuesta de ese país frente a la guerra con Irán. Y porque, según dijo, Corea del Norte se había mostrado poco amenazante y respetuosa con su administración. Esto sucede justo cuando estaban a punto de comenzar los ejercicios Ultra Freedom Shield con ese país de 10 días de duración en los que participarían decenas de miles de soldados. En Brasil comenzó la campaña electoral para las elecciones de octubre. En un acto multitudinario, el presidente Luis Inácio Lula da Silva lanzó su candidatura a la reelección. Su principal contrincante es Flavio Bolsonaro, hijo del exmandatario ultraderechista Jair Bolsonaro. Hola a todos, bienvenidos. Yo soy Ana María Mejía y esto es CNN Redacción. Y como cada día les tenemos toda la actualidad que tienen que conocer sobre nuestra región. Así que comencemos. Una triste noticia llega desde Colombia a una semana del terremoto. La muerte de la madre del bebé de 3 meses que fue rescatado de los escombros. Valentina Vanegas Galeano, la madre de Salomón, falleció después de varios días atrapada en el edificio derrumbado de Torres del Limonar. Su hermano menor, Juan Esteban, también murió, confirmó este domingo a CNN Alejandra Montoya, la mejor amiga de Valentina. Salomón y su padre, Juan David Gómez, se recuperan del rescate de entre los escombros ocurrido el mismo día del terremoto. Y como les decíamos, justo hoy se cumple una semana del devastador sismo de 7,4 que sacudió a Colombia, que dejó al menos 289 personas fallecidas y 4.187 heridas. Son muchos los afectados que necesitan ayuda en las diversas ciudades impactadas por el terremoto. En Manizales, por ejemplo, en el departamento de Caldas, al menos 47 familias están recibiendo atención en este albergue. Veamos.
1: ¿Alguna vez se ha preguntado cómo es perder la seguridad de un techo, la calidez de una habitación propia, tener todo a su alrededor, su familia, sus amigos, y de un momento a otro perderlo todo? Pues estas personas están viviendo eso justamente después del sismo registrado en Colombia el pasado lunes.
2: Muy difícil, la verdad es muy difícil porque pues siempre pensamos que nunca vamos a perder las cosas, ¿cierto? Y eso es pues, algo que uno no se espera. Eso fue algo repentino y que uno no se espera, pero de ahí aprendemos mucho, de que la vida es solamente un segundo.
1: Solamente aquí, en la ciudad de Manizales, son cerca de 5.000 las personas afectadas. Y en este coliseo hay al menos 47 familias que están siendo atendidas en sus necesidades básicas.
3: Aquí llegan las familias con sus perros, sus gatos, sus animales de compañía. Unas personas vienen solas. Hay niños, hay adultos mayores, y lo que propiciamos aquí, aparte de brindar dónde pernoctar, es comida, salud, aquí tenemos médico permanentemente, donde estamos haciendo un recorrido intentando mejorar el bienestar de las personas.
1: En este tipo de emergencias no solamente se necesitan de insumos, de alimentos, de aseo personal, de medicinas, sino quizá algo más profundo, el afecto. Y este es un consultorio móvil para atender a las personas que han sido víctimas de este terremoto. Carlos, ¿están ustedes aquí porque la gente necesita, más allá de comida y de un techo, afecto?
4: Es cierto, Fernando. Lo que queremos es que es muy importante estas necesidades primarias, un techo, comida, agua, pero ¿dónde está la nutrición afectiva? Hay gente que está destrozada, sin casa, sin nada, y por más que a veces quieran comer, a veces le ofrecen comida y no quieren. Quieren es un abrazo.
1: La música sana las heridas y este grupo así lo sabe y por eso han venido de forma voluntaria a este albergue para darle un rato, aunque sea de momento, de alegría a estas familias.
5: tenemos que dar un poco, porque nosotros en pandemia fuimos artistas que salimos a calle y mucha de esta gente que está aquí damnificada nos aportó. Es decir, estamos retribuyendo esto sin costo alguno, tenemos que alegrarle el alma a la gente. La música aliviana la carga.
1: Por lo menos uno o dos meses estarán estas personas en albergues, en Manizales, en Pereira, en Cali, Buenaventura y Quibdó, en el Chocó, las regiones más afectadas por el sismo. Luego tendrán que salir a rehacer sus vidas. ¿Lo lograrán? Solo el tiempo lo dirá. Para CNN, Fernando Ramos, Manizales, Colombia.
0: Y en Cali la situación también es dramática. Los equipos de rescate buscan a sobrevivientes, mientras los afectados buscan lo que puedan encontrar en sus viviendas hechas escombros y recuerdan a los que ya no están. Wilson Barco acompañó al periodista José Fernando Patiño, quien perdió a su padre tras el sismo en la búsqueda de las pertenencias. Entre los escombros se encontraron fotografías, documentos y una maleta que narran la historia de su familia.
6: Tal vez este va a ser el reportaje más doloroso que he hecho.
7: Te quiero porque sos mi maestro, men. Tú sabes eso.
8: ¿Qué pasó, papi?
7: Esto es lo que he recuperado de mi casa, Wilson. Y para nadie es importante esto, solamente para mí. Las fotos de mi infancia, las fotos de mi niñez, las fotos con mi padre. Esto tiene un valor único para nosotros. Mira esto. Mira esto. Mi padre, hermano, tocando su guitarra. Mi infancia. Esto tiene un valor enorme y creo que no solamente recoger el asfalto, Wilson. Sí. Los recuerdos, porque esto para las personas que perdieron todo acá es lo único que tiene, ¿me entiendes?
0: Toda nuestra solidaridad con José Fernando Patiño. Y un concierto benéfico internacional se celebró en Miami con una sola misión: recaudar fondos y enviar ayuda a los damnificados por los terremotos que sacudieron Venezuela y Colombia en las últimas semanas. El reporte es de Carolina Peguero.

0: El evento, que originalmente fue organizado para ayudar a Venezuela después de que dos terremotos azotaran el país el pasado 24 de junio y dejó a más de 6.000 fallecidos, luego fue ampliado también para brindar ayuda a Colombia después del terremoto de magnitud 7.4 que sacudió esa nación el pasado 10 de agosto, causando también más de 250 muertes.
1: Estoy conmovida de este evento. Es primera vez que a Venezuela le pasa algo como esto. Yo estaba en Venezuela porque estoy allá y que le haya pasado a los hermanos colombianos duele profundamente también.
0: Artistas latinos de talla internacional como Marc Anthony, Chayanne, Luis Fonsi y otros donaron su talento y sus esfuerzos para esta gran causa. La iniciativa fue hecha posible gracias a la colaboración de varias organizaciones sin fines de lucro, entre ellas Global Empowerment Mission, World Central Kitchen, la Fundación Maestro Cares y la Fundación Univisión. Aficionados llegaron de distintos lugares del país para aportar su granito de arena y compartir sus pensamientos y oraciones con quienes fueron afectados por estos desastres naturales.
2: Es algo lamentable lo que pasó, pero este es un buen momento para unirnos, para saber que hay una hermandad no solo por parte de los venezolanos, de los colombianos, sino de todo el pueblo latino, estamos con ellos.
1: No se rindan porque somos unos guerreros de Dios.
3: Tenemos todos que sentirlo, ¿entiendes? Porque somos hermanos. Y hoy, el día de hoy, todos somos Colombia y Venezuela.
0: Esta iniciativa surge en un momento crucial de necesidad, mientras que las familias que lo han perdido todo, incluyendo a seres queridos, tanto en Venezuela como en Colombia, reconstruyen lentamente sus vidas y enfrentan el largo camino que tienen por delante. Carolina Peguero, CNN, Miami.
4: Y en la costa de la isla indonesia de Flores, un terremoto de magnitud 7.7 dejó este sábado más de 50 muertos, dañó edificios y obligó a los residentes a huir de sus hogares. Gage Goldin amplía esta información.
5: 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Videos taken during the earthquake show buildings crumbling and people running and screaming. 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
4: Ahora pasamos a noticias del conflicto en Medio Oriente, que parece complicarse cada día más. En relación con Irán, Donald Trump volvió a amenazar a Omán con bombardearlo si se interponen sus planes. Ya lo hizo en mayo. Y en una reunión que se prolongó durante más de 4 horas, Jared Kushner, el enviado del presidente de Estados Unidos, instó al primer ministro de Israel, Benjamín Netanyahu, a avanzar con el plan de alto el fuego en Gaza. Vamos de inmediato con nuestro compañero Salem Ergi en Jerusalén, quien nos tiene todo lo último de esta situación en la región, que no baja de intensidad. Sal, muy buenas tardes y cuéntanos qué es lo más reciente.
6: Hola, pues realmente en estos momentos es cuando expira realmente de forma exacta el memorando de entendimiento entre Irán y Estados Unidos, un plazo de 60 días para lograr un acuerdo sobre el proyecto nuclear iraní, y en estos momentos se cumple el colapso de este acuerdo con intercambio de amenazas, acusaciones. La última es el portavoz de la Guardia Revolucionaria ha desmentido las palabras del presidente Trump, que antes había afirmado que hay un canal secreto con este cuerpo importante del régimen iraní, y según la Guardia Revolucionaria es toda una fantasía y son mentiras propias de Trump. Realmente en Irán hoy la sensación es de que han ganado la guerra y no van a apresurarse para volver a este acuerdo, dicen, hasta que Trump vuelva o cumpla lo que ellos consideran el acuerdo importante firmado en junio. Si te parece, escuchemos lo que decía el jefe negociador de Irán y el presidente del Parlamento, Mohammed Baqir Khalibaf, sobre el balance que hace de esta guerra en relación a objetivos

0: y retos.
1: I pointed out in my first interview during the Ramadan war, in the middle of the war, that I do not mean that we had destroyed the American and Zionist armies. Rather, I meant that the United States and Israel, with clear and explicit objectives, 9 official and written goals that they repeatedly announced, attacked us, but they failed to achieve any of these 9 goals at any level.
0: Y hoy el conflicto ha vuelto a extenderse más allá del estrecho de Hormuz y de Irán cuando el primer ministro del gobierno regional de Kurdistán en Irak, Masrur Barzani, denunciaba el ataque iraní con 2 drones contra su oficina. Según dice, es una escalada peligrosa y refleja realmente esta extensión del conflicto entre Irán y sus milicias en la región con Estados Unidos y sus aliados. Ana.
2: Sal, ¿y qué se sabe de la reunión entre Kushner y Netanyahu?
0: Ha sido una reunión de prácticamente 4 horas después de la reunión de ayer de Kushner con el líder de Hamas, Al-Fayya, en Egipto, que duró 2 horas, y la de esta jornada en Jerusalén, pues se ha filtrado. Fuentes dicen que tanto Netanyahu como Kushner acordaron que cualquier retirada israelí, incluso la reconstrucción del devastado enclave palestino, pasa por antes que Hamas deba totalmente desarmarse de la Franja de Gaza, que es la Franja de Gaza desmilitarizada, y también, según una fuente familiarizada con la conversación, una fuente israelí afirmaba que Kushner pedía o presionaba a Netanyahu para que pueda avanzar con este plan y no ponga obstáculos. Eso sí, Netanyahu admitía algo que todo el mundo aquí es consciente y sabe, y es que es un plan problemático para Netanyahu a pocos meses de las elecciones en Israel. Ana.
2: Bueno, ya veremos qué ocurre entonces con estas importantes noticias y la amenaza de Trump a Omán. Muchas gracias. Era Sal Emergi desde Jerusalén. Y este lunes los precios del petróleo registraron un ligero aumento después de que concluyera el plazo de 60 días para las conversaciones de paz entre Estados Unidos e Irán, sin lograrse un acuerdo duradero que pusiera fin a la guerra. El crudo Brent, la referencia mundial del petróleo, subió un 0,38% hasta los $88.85 por barril. El West Texas Intermediate, la referencia estadounidense, se mantuvo prácticamente sin cambios en $82.42 por barril. Y en cuanto al precio del combustible en Estados Unidos, volvió a subir para ubicarse en $4.06 a nivel nacional, según la asociación AAA. El año pasado, en esta misma fecha, se encontraba en $3.13. Así se encuentra en este momento, $4.06, y hace un mes, 3,98. Y después de abrir con un comportamiento mixto, así encuentran los mercados en este momento para la jornada de este lunes. A la baja, Dow Jones con menos 0,36%, S&P 500 con menos 0,28% y Nasdaq con menos 0,19%. Más adelante, el presidente Donald Trump hizo un repentino anuncio en relación con las dos Coreas. Les contamos qué dijo, especialmente en relación con los inminentes ejercicios militares con Seúl y el gesto a Pyongyang.

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1: Justo cuando estaban a punto de comenzar los ejercicios Ultra Freedom Shield con Corea del Sur, de 10 días de duración en los que participarían decenas de miles de soldados, Trump cambió de opinión. Dijo que había ordenado que se redujera la magnitud de las maniobras militares porque Corea del Norte se había mostrado poco amenazante y respetuosa con su administración. Para conocer todos los detalles de este repentino anuncio del mandatario estadounidense, vamos a hacer contacto con nuestra compañera Ione Molinares, quien se encuentra en Washington. Ione, hablemos un poquitico de este cambio en la dirección de lo que venían hablando y de lo que se iba a hacer allí con Corea del Sur. Buenas
2: estás
1: tardes.
2: ¿Cómo estás, Ana María? Estás hablando de uno de los aliados más importantes de Estados Unidos en la región, donde hay una base militar, donde se hacen constantemente estos ejercicios militares. Es una forma de mostrarle, digamos, militarmente a un país enemigo o rival, ¿cuál es el poderío al que se podría enfrentar? Es una forma, digamos, de amedrentar, por decirte un término mucho más, digamos, coloquial, y es amedrentar al que posiblemente esté pendiente de cómo se realizan estos ejercicios militares. Se han hecho por mucho tiempo. Vuelvo y te digo, Estados Unidos tiene en Corea del Sur uno de los aliados más cercanos en la región, donde todo está ocurriendo alrededor de Corea del Sur y hay una importante relación simbiótica entre los dos. Pero resulta que ahora este anuncio del presidente Donald Trump llama muchísimo la atención y deja mucha gente perpleja, porque la idea de que el presidente diga que baje el perfil al tipo de acciones militares y la razón sea que es que él tiene muy buenas relaciones con Kim Jong-un de Corea del Norte y que además Kim Jong-un ha dicho que estos son unos ejercicios que no son prudentes, pues obviamente lo que hace esto es abrir otra caja de Pandora, otro problema serio y algo que sigue siendo una tendencia para Donald Trump. Y es esa forma tan peculiar que tiene Trump de buscar siempre o de tener una tendencia hacia favorecer y hasta casi que admirar a dictadores, ¿no? Y esa es la gran pregunta. Algunos se preguntan todavía, dado los años y años que lleva Vladimir Putin desobedeciendo las advertencias de la comunidad internacional, tratando de cambiar el mapa geopolítico, llevando adelante una guerra contra Ucrania, y todavía Trump seguía defendiendo a Vladimir Putin. Y aquí, después de esas imágenes que ustedes vieron del primer mandato de Donald Trump visitando a Kim Jong-un, todavía sigue esa tendencia a favorecerlo o por lo menos a querer tener algo de relación. En parte, algunos dicen que Donald Trump piensa que él sí puede cambiar la psiquis de muchos de estos dictadores. Los enemigos de Trump, los más críticos, dicen que es todo lo contrario, que él quiere emularlos. Como sea, esta situación es más preocupante todavía porque hay muchos juegos, muchos asuntos en juego. No solamente es Corea del Norte, es lo que está haciendo China. Es esta amenaza china completa de buscar cómo invadir, por ejemplo, a países o a lugares como Taiwán. Es otros riesgos que puede generar China y Corea del Norte en toda la región, a Japón, todo eso. Entonces es como cambiar la idea de cómo Estados Unidos tenía una forma de detener o de por lo menos crear un bloqueo para el mismo Kim Jong-un y por supuesto para China. Y eso que está haciendo obviamente lo que hace es generar más preocupación de si realmente el presidente tiene claras cuáles son las prioridades que han sido ya un precedente por años y décadas con importantes aliados como Corea del Sur y con otros aliados, por ejemplo, con la Unión Europea, a los que claramente ha decidido pues cambiar esta dirección, y eso tiene muy preocupado a los expertos, en parte porque el presidente, como presidente, tiene toda la libertad de decidir cuál es la política exterior, pero eso no significa que la que esté o la que quiera cambiar sea la ideal, por lo menos en momentos tan difíciles geopolíticamente hablando como los que estamos viviendo por ahora. Ana María.
1: Ione, y si hablamos de otro tema que sabemos del foco del gobierno de Trump en extender por tierra la campaña militar contra el narcotráfico que hasta ahora se concentra en ataques a embarcaciones.
2: Exactamente, hasta el momento ya va a cumplirse un año de estos ataques muy polémicos que han sido denunciados por varios sectores. Muchos consideran que lo que está haciendo el presidente es simplemente violentando la ley internacional y la propia ley de los Estados Unidos. Pero más allá de eso, todavía no se han dado algunos de la evidencia que ha pedido mucha gente a nivel regional y dentro de Estados Unidos también. ¿Cuál es la evidencia de que realmente estas personas que estaban en estas embarcaciones era gente realmente narcotraficante o si eran simplemente de estos mandaderos o qué tan fuerte era esta red de narcotraficantes? Y recientemente se han ido espaciando los ataques, han sucedido sí, pero cada vez menos. El foco ahora del Pentágono, y lo ha hecho muy claro el secretario de Estado Marco Rubio, el secretario de Defensa Pete Hegseth, donde al crear este escudo de las Américas, comienzos de año en Miami, también estaba buscando cómo dirigir una estrategia que no fuera solamente Estados Unidos atacando a las embarcaciones, sino que permitiera también un espacio de acción. Y ahora el mismo Hegseth ha dejado claro que hay varios países con una tendencia también de derecha que están de acuerdo con lo que quiere hacer la Casa Blanca y están permitiendo el espacio, su territorio, para que Estados Unidos entre a trabajar con cada uno de estos gobiernos digamos, atacar más de frente, en una estrategia diferente a los carteles y a las organizaciones criminales. Ahora, eso va a requerir un trabajo mucho más amplio. Hace mucho tiempo la tendencia era diferente. El patrón era sacar a los soldados y ir reduciendo las bases militares estadounidenses, pero ahora todo eso está volviendo con el enfoque que le están dando algunos de estos nuevos líderes, como Abelardo de la Espriella en Colombia, para que le den un espacio más amplio a la cooperación y directa con un ataque directo con el apoyo de las fuerzas militares estadounidenses. Eso va a crear otros problemas. Es como ver, Ana María, un ciclo que vuelve a generarse y como que no se hubieran aprendido las lecciones o las que se aprendieron, pues no fueron las que eventualmente se estaban implementando. Pero vamos a ver, esto fue inicialmente lo que dijo el secretario de Defensa Pete Hegseth la semana pasada cuando estaba de viaje en la región. Mira.
3: Como vieron con los ataques contra las narcoembarcaciones de las organizaciones terroristas designadas, pues el mismo efecto en tierra. Estamos trabajando con Ecuador, Colombia y otros aliados para combatir a esas organizaciones en tierra.
2: Pues vamos a ver, mira, este es un departamento de defensa que está ya comenzando a mostrar serias señales de estrés en municiones, en el mismo desarrollo y el trabajo de sus fuerzas militares. Lo que ha ocurrido en Irán ha desgastado realmente a Estados Unidos. Ya se ven, por ejemplo, estas nuevas señales de que hay serios problemas a nivel de las tripulaciones en cargueros portaaviones en Irán. Ahora, extender todos estos tentáculos, como hablábamos anteriormente, ¿cómo puede esto terminar afectando y qué tan eficiente puede hacer? Y más allá de eso, pues, ¿qué asuntos legales pueden venir adelante? Todas esas preguntas están comenzando a estar en el aire y muy seguramente a molestia por muchos de estos críticos que han dicho que Estados Unidos debía comenzar a mirar hacia la región, y eso es algo que todos en Washington, la mayoría reconoce, que Estados Unidos había abandonado todo el hemisferio occidental por mucho tiempo, pero la pregunta es si esta atención es la correcta. Ana María.
1: Bueno, será una respuesta que no será pronta, pero estaremos muy atentos a ver en qué momento la logramos. Muchas gracias. Será Ione Molinares desde Washington. Y pasamos con noticias de inmigración. Y es que Ileana Lake, una niñera argentina detenida en julio por ICE, fue liberada el pasado 10 de agosto tras pagar una fianza. Nuestro compañero Rafael Romo habló con ella sobre su liberación y cómo fueron las condiciones en las que fue retenida.
4: Tras un mes bajo custodia de ICE, Ileana Noelí Lick está de vuelta en su casa en Filadelfia, donde ha trabajado como niñera para dos familias durante los últimos 2 años y donde vive con su novio estadounidense. Lick me dijo que está pasando por una montaña rusa de emociones y que intentar volver a la normalidad ha sido extraño porque no deja de pensar en las demás personas que conoció mientras estaba bajo la custodia del Servicio de Inmigración y Control de Aduanas. Como informamos la semana pasada, Lake fue detenida por ICE en el Aeropuerto Internacional de Filadelfia el 11 de julio, después de que su novio la dejara allí para tomar un vuelo a Kansas City, Missouri, donde planeaba asistir a un partido del Mundial entre Argentina, su país natal, y Suiza. Lake le dijo a CNN que estuvo detenida en una cárcel de condado en Pensilvania y en tres centros de detención diferentes en Luisiana, Texas y luego Nuevo México antes de que se le concediera la libertad bajo fianza el 10 de agosto, después de un mes completo bajo custodia. Ella describe su terrible experiencia como traumática e impactante, no solo porque no esperaba ser detenida, sino también porque, según cuenta, ella y otros detenidos estuvieron en un momento dado recluidos con la población carcelaria general.
5: O sea, tuvimos que usar el uniforme rayado, blanco y negro, como se ve en las películas, y usar handcuff y en tus tobillos, y nos han puesto cadenas alrededor de nuestro cuerpo, atado con nuestras manos, sin poder caminar, con las handcuffs que en los tobillos que dolían, como criminales de alto riesgo.
4: Mientras su caso de asilo estaba pendiente, se le concedió un permiso de trabajo. En un comunicado enviado a CNN antes de la liberación de Lake, el Departamento de Seguridad Nacional describió a la niñera como una inmigrante ilegal procedente de Argentina, que fue detenida durante una operación de arresto selectiva en el Aeropuerto Internacional de Filadelfia el 11 de julio. En un nuevo comunicado enviado a CNN tras su liberación, Seguridad Nacional afirmó que el 10 de agosto Lake obtuvo la libertad bajo fianza por orden de un juez de inmigración y fue puesta en libertad con un dispositivo de rastreo GPS. Se le garantizará el debido proceso. Cabe aclarar que, dicen, la autorización de trabajo o una solicitud pendiente no otorgan estatus legal en Estados Unidos. Lake también me contó que cuando estuvo detenida en la prisión del condado de Cambria, en Pensilvania, ella y otros detenidos por ICE tuvieron que usar uniformes de cárcel a rayas blancas y negras, además de estar maniatados con grilletes en los tobillos y esposas en las muñecas sujetadas a otra cadena a la cintura. Añadió que sentía que la estaban tratando como a una delincuente común e insistió en que no deberían haberla detenido en primer lugar porque siempre ha cumplido con la ley de inmigración. Rafael Romo, CNN Atlanta.
1: Y el gobierno de Trump impulsa varios proyectos de seguridad fronteriza en torno al Parque Nacional Big Bend en Texas, con una inversión de más de 7 mil millones de dólares. Manifestantes, autoridades locales y antiguos responsables del parque cuestionan el impacto de las obras y si es necesario. A continuación, el informe de Ed Lavandera.
6: ¡No! Una ira desbordada resuena entre las paredes de estos cañones.
7: Esto no tiene nada que ver con la seguridad fronteriza y todo que ver con la corrupción.
6: Manifestantes se congregaron en uno de los lugares más emblemáticos del Parque Nacional Big Bend. Están horrorizados por el proyecto de construcción para reforzar la seguridad fronteriza de la administración Trump, que ahora se está desplegando en esta zona del extremo oeste de Texas.
8: Es una guerra pacífica, pero si crees que lo que hemos visto hasta ahora es malo, espera que desaten el infierno en este lugar la semana que viene.
6: La semana pasada, los equipos de trabajo comenzaron a abrirse paso por la naturaleza virgen del Parque Nacional para lo que se describe como una carretera de vigilancia. Las imágenes fueron captadas por un activista de 27 años que intenta detener lo que ella califica de destrucción innecesaria.
7: Más que nada, siento tristeza por todo esto.
6: Natalie Newman recorre las carreteras del Parque Nacional Big Bend armada con su cámara. Nos lleva hasta el lugar donde los equipos de destrucción han comenzado sus trabajos. Sientes que estás luchando contra una bestia gigante.
7: Sí, esto es mucho más grande que nosotros y por eso me alegra que finalmente esté saliendo mucho más allá del oeste de Texas, porque no somos muchos los que estamos aquí y esto es enorme.
6: El plan de la administración Trump amenaza con alterar drásticamente el paisaje no solo del Parque Nacional Big Bend, sino también de gran parte de la región que lo rodea, a lo largo de unos 800 kilómetros. El plan contempla 5 proyectos diferentes con un costo de más de 7 billones de dólares. El Departamento de Seguridad Nacional y la Oficina de Aduanas y Protección Fronteriza quieren construir casi 320 kilómetros de muro fronterizo, instalarán barreras de acero para vehículos y abrirán cientos de kilómetros de de nuevas carreteras a través de parte de los 3.200 kilómetros cuadrados del parque y más allá. Todo ello en un sector que, según las autoridades, representa aproximadamente el 1% de todas las detenciones por cruces fronterizos ilegales. El plan inicial presentado por el gobierno federal incluía un muro fronterizo dentro del Parque Nacional, pero ahora el DHS y la CBP dicen que eso no va a ocurrir.
7: No es el final, es el principio.
6: Eso no ha calmado las tensiones. La indignación por este plan es visible por toda la zona. Han aparecido pancartas por todas partes contra el muro fronterizo. Republicanos y demócratas locales están unidos en su oposición a lo que está ocurriendo.
8: Estaría totalmente a favor si fuera necesario, pero no es necesario.
6: Thad Cleveland es el sheriff republicano del condado de Terrell. También fue agente de la patrulla fronteriza durante 26 años. Quieren colocar barreras vehículos para una buena parte de esta zona.
8: Sí, señor.
6: En su despacho nos mostró un mapa de los lugares donde el plan contempla instalar 250 kilómetros de barreras de acero para vehículos a lo largo del Río Grande, en su condado. Solo hay un problema. Estos son lugares donde es físicamente imposible conducir un coche.
8: Al 100%. No tiene ningún sentido poner una barrera para vehículos.
6: Debes estar preguntando qué estamos haciendo aquí, señores.
8: Sin duda, estoy muy decepcionado.
6: Al comienzo de la primera administración Trump en el año 2016, vinimos a la región de Big Bend.
8: Quiero que le digas a Trump que ya tenemos un muro. Muchas gracias.
6: Para informar sobre lo que muchos temían que el nuevo presidente pudiera traer a esta zona, y planteamos esta pregunta: ¿cómo demonios se construye un muro en un terreno como este? 10 años después, nos reunimos con el antiguo superintendente del Parque Nacional Big Bend, Bob Krumenacker. Dice que la pregunta más importante no es cómo, sino por qué la administración Trump está haciendo esto.
8: Yo diría que es una de las ideas más insensatas y destructivas, y sí, ridículas, que he escuchado en mi vida. Nunca pensé realmente que algo tan absurdo pudiera ocurrir en ningún parque nacional, y mucho menos en el que conozco también.
6: La mayoría de los republicanos elegidos para cargos estatales en Texas, como el gobernador Greg Abbott, han dicho muy poco sobre la polémica en Big Bend. El senador John Cornyn ha enviado una carta al Departamento de Seguridad Nacional en la que insta a la agencia a escuchar con más atención los temores y las preocupaciones de los residentes de la zona. Pero también hay varias demandas en marcha que ya han sido presentadas para parar estos proyectos, aunque eso también llevará mucho tiempo mientras avanzan por los tribunales. Ed Lavandera, CNN, desde el Parque Nacional Big Bend, en Texas.
1: Y han pasado casi 30 años del asesinato de la leyenda del hip-hop Tupac Shakur, y la única persona acusada de su muerte se enfrenta a la justicia. Este lunes comienzan los alegatos del juicio contra Dwayne Kid Davis, también conocido como Keffi D, a quien se le acusa de orquestar el asesinato de Tupac. Esto después de que el rapero y su comitiva se pelearan con su sobrino tras asistir a un evento del boxeador Mike Tyson en Las Vegas. Aunque los fiscales no alegan que Davis disparó el arma, sí argumentan que fue él quien planeó el ataque y suministró el arma. Shakur tenía apenas 26 años cuando fue asesinado en 1996. Davis se ha declarado inocente. Un jurado compuesto por 10 mujeres y 6 hombres determinará si Davis es culpable del asesinato de la leyenda del hip hop. Y más adelante, en Brasil comenzó la campaña electoral. Lula da Silva aspira a la reelección y su principal rival es Flávio Bolsonaro, hijo del expresidente de ultraderecha Jair Bolsonaro.
9: Cuando me dieron la noticia de que me...

0: Y estas son las noticias más destacadas a esta hora en CNN. Se cumple una semana del devastador sismo de 7,4 que sacudió a Colombia y que dejó al menos 289 personas fallecidas y 4.187 heridas. Los equipos de rescate continúan la búsqueda de los sobrevivientes. Mientras tanto, los afectados tratan de rescatar lo que pueden de sus viviendas convertidas en escombros y recuerdan a los que ya no están. El presidente de Estados Unidos volvió a amenazar con bombardear a Omán si interfiere en sus planes, en especial por el estrecho de Hormuz. Mientras tanto, en otro conflicto en Gaza, Jared Kushner, el enviado del mandatario, instó al primer ministro de Israel, Benjamín Netanyahu, a avanzar con el plan de alto el fuego en el enclave costero. Trump ordena reducir las maniobras militares con Corea del Sur al no estar de acuerdo con la respuesta de ese país ante la guerra con Irán y porque, según dijo, Corea del Norte se había mostrado poco amenazante y respetuosa con su administración. Esto sucede justo cuando estaban a punto de comenzar los ejercicios Ultra Freedom Shield con ese país de 10 días de duración en los que participarían decenas de miles de soldados. En Brasil ya comenzó la campaña electoral para las elecciones de octubre. En un acto multitudinario este domingo, el presidente Luis Ignacio Lula da Silva lanzó su candidatura a la reelección. Su principal contrincante es Flávio Bolsonaro, hijo del exmandatario ultraderechista Jair Bolsonaro. El informe lo presenta Danilo Molilerno.
1: Los candidatos a la presidencia que concentran la mayor intención de voto, Luis Ignacio Lula da Silva y Flávio Bolsonaro, iniciaron sus campañas en lugares vinculados a sus orígenes políticos. A partir de este momento, la justicia electoral permite que los candidatos pidan el voto, distribuyan material de campaña y realicen actos proselitistas. Comienza oficialmente la campaña electoral en Brasil. Lula eligió la ciudad de São Bernardo do Campo, donde alcanzó protagonismo político en el siglo pasado. Aquí, en este estadio de fútbol, lideró huelgas y se involucró en la actividad sindical. En su discurso, Lula se centró en la defensa de los derechos de las mujeres en un intento de captar el apoyo de este sector del electorado. El presidente, que busca la reelección, también habló sobre seguridad pública y pidió la aprobación de una reforma constitucional que otorgue más poder al gobierno federal en esta materia.
2: Si fue aprobada la PEC de la Seguridad Pública, yo voy a crear un Ministerio de la Seguridad Pública para dividir responsabilidad con estados y municipios, para a gente libertar o povo das vilas mais pobres e que tem quadrilha que manda na vila.
1: Por su parte, el senador Flávio Bolsonaro inició su campaña en Río de Janeiro, donde él y su padre, el expresidente Jair Bolsonaro, desarrollaron sus trayectorias políticas. En su discurso, Flávio afirmó que reforzará la lucha contra la corrupción en Brasil y mencionó casos que son objetos de investigación en el país, incluyendo uno que involucra al hijo mayor del presidente, Fábio Luiz Lula da Silva.
3: Vamos enxugar as despesas vão voltar a caber dentro do orçamento, a taxa de juros vai cair, o Brasil vai ter um ambiente de negócio favorável para atrair investimentos e a gente vai meter o cacete em vagabundo. PCC e CV vai ser classificado como terrorista, vamos fazer redução da maioridade penal, estuprador de mulher vai ter que sofrer castração química e é daí para frente, porque quem tem que andar seguro na rua é o brasileiro de bem e não os bandidos.

Estas impresionantes imágenes de fuertes corrientes llevándose todo a su paso llegan desde Hawái. Precisamente son de Nahalehu, una localidad que fue atravesada por un río de agua que arrastró gran cantidad de cosas, según palabras oficiales, durante la tormenta tropical Lala. El fenómeno generó inundaciones peligrosas, fuertes vientos y un corte masivo de energía en toda la isla antes de comenzar a salir del territorio. Las autoridades dijeron que al menos 100 viviendas se perdieron en el temporal. Algunas directamente fueron arrancadas desde sus cimientos. El presidente de Ucrania, Volodymyr Zelensky, reveló en entrevista exclusiva con CNN cuál es el talón de Aquiles de su país en este momento de la guerra. Zelensky dijo que Ucrania se ha quedado sin misiles interceptores para los sistemas Patriots en un momento en que Rusia ha incrementado sus ataques balísticos y afirmó que necesita 5% de las reservas estadounidenses para sobrevivir el invierno, pero que en la actualidad cuenta con un 1%. El Patriot es una de las pocas armas capaces de derribar misiles balísticos y es objeto de una escasez de suministro a nivel mundial provocada por la guerra con Irán. Hay consternación en Italia tras el robo de 4 obras renacentistas atribuidas al pintor Antonello de Messina. El robo se produjo el sábado por la noche en el Museo Regional de la ciudad de Messina, en Sicilia. Así lo informaron medios de comunicación italianos. La policía investiga cómo los ladrones burlaron los sistemas de alarma y seguridad. La directora del museo describió las obras robadas como fundamentales para el patrimonio de la región y dijo que es una pérdida para el mundo del arte.

0: La actriz Hayden Panettiere falleció a los 36 años, según confirmó su representante. La protagonista de Héroes fue hallada inconsciente en su departamento y aún se desconocen las circunstancias de su muerte.
1: Hayden Panettiere, quien ascendió al estrellato a principios de los años 2000 y se hizo conocida por las series Heroes y Nashville, murió a los 36 años, confirmó su representante. La artista se alejó de la vida pública en medio de su lucha contra problemas de adicción y de salud mental. Recientemente publicó sus memorias en las que reflexionó sobre sus desafíos, desde su experiencia como actriz infantil hasta la depresión postparto, el abuso doméstico y el dolor de perder a su hermano. Citando a la policía de Greenville, en Carolina del Sur, la afiliada de CNN WHSN informó que Panettiere fue hallada inconsciente en un complejo de apartamentos el domingo por la tarde. La investigación preliminar no ha revelado indicios de actos delictivos ni circunstancias sospechosas. CNN ha solicitado más información a la policía de Greenville. En un comunicado, su padre la describió como una luz increíble y una fuerza de la naturaleza. Panettiere tuvo una hija que ya tiene 11 años con el exboxeador ucraniano Vladimir Klitschko.
0: Muchas gracias por acompañarnos. Así cerramos esta hora de noticias. A nombre del equipo de redacción CNN, soy Ana María Mejía desde Miami. Tenemos más, así que quédense con nosotros y con toda la información y contexto que da CNN, como siempre, en CNN en Español.
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1: Se cumple una semana del devastador sismo de 7,4 que sacudió a Colombia y que dejó al menos 289 personas fallecidas y 4,187 heridas. Los equipos de rescate continúan la búsqueda de sobrevivientes. Mientras tanto, los afectados tratan de rescatar lo que pueden de sus viviendas convertidas en escombros y recuerdan a los que ya no están. El presidente de Estados Unidos volvió a amenazar con bombardear Omán si interfiere en sus planes, en especial por el estrecho de Hormuz. Mientras que en otro conflicto en Gaza, Jared Kushner, el enviado del mandatario, instó al primer ministro de Israel, Benjamín Netanyahu, a avanzar con el plan de alto el fuego en el enclave costero. Trump ordena reducir las maniobras militares con Corea del Sur al no estar de acuerdo con la respuesta de ese país frente a la guerra con Irán y porque, según dijo, Corea del Norte se había mostrado poco amenazante y respetuosa con su administración. Esto sucede justo cuando estaban a punto de comenzar los ejercicios Ultra Freedom Shield con ese país de 10 días de duración en los que participarían decenas de miles de soldados. En Brasil comenzó la campaña electoral para las elecciones de octubre. En un acto multitudinario, el presidente Luis Inácio Lula da Silva lanzó su candidatura a la reelección. Su principal contrincante es Flavio Bolsonaro, hijo del exmandatario ultraderechista Jair Bolsonaro. Hola a todos, bienvenidos. Yo soy Ana María Mejía y esto es CNN Redacción. Y como cada día les tenemos toda la actualidad que tienen que conocer sobre nuestra región. Así que comenzamos. Una triste noticia llega desde Colombia luego del terremoto. La muerte de la madre del bebé de 3 meses que fue rescatado de los escombros. Valentina Vanegas Galeano, la madre de Salomón, falleció después de varios días atrapada en el edificio derrumbado de Torres del Limonar. Su hermano menor, Juan Esteban, también murió, confirmó este domingo a CNN Alejandra Montoya, la mejor amiga de Valentina. Salomón y su padre, Juan David Gómez, se recuperan del rescate de entre los escombros ocurrido el mismo día del terremoto. Y justo hoy se cumple una semana del devastador sismo de 7,4 que sacudió a Colombia, que dejó al menos 289 personas fallecidas y 4,187 heridas. Son muchos los afectados que necesitan ayuda en las diversas ciudades impactadas por el terremoto. En Manizales, en el departamento de Caldas, por ejemplo, al menos 47 familias están recibiendo atención en este albergue. Veamos.
2: ¿Alguna vez se ha preguntado cómo es perder la seguridad de un techo, la calidez de una habitación propia, tener todo a su alrededor, su familia, sus amigos, y de un momento a otro perderlo todo? Pues estas personas están viviendo eso, justamente después del sismo registrado en Colombia el pasado lunes.
3: Muy difícil, la verdad es muy difícil porque pues siempre pensamos que nunca vamos a perder las cosas, ¿cierto? Y eso es pues algo que uno no se espera. Eso fue algo repentino y que uno no se espera, pero de ahí aprendemos mucho, de que la vida es solamente un segundo.
2: Solamente aquí, en la ciudad de Manizales, son cerca de 5,000 las personas afectadas. Y en este coliseo hay al menos 47 familias que están siendo atendidas en sus necesidades básicas.
4: Aquí llegan las familias con sus perros, sus gatos, sus animales de compañía. Unas personas vienen solas, hay niños, hay adultos mayores. Y lo que propiciamos aquí, aparte de brindar donde pernoctar, es comida, salud, aquí tenemos médico permanentemente, donde estamos haciendo un recorrido intentando mejorar el bienestar de las personas.
2: En este tipo de emergencias no solamente se necesitan de insumos, de alimentos, de aseo personal, de medicinas, sino quizá algo más profundo, el afecto. Y este es un consultorio móvil para atender a las personas que han sido víctimas de este terremoto. Carlos, están ustedes aquí porque la gente necesita, más allá de comida y de un techo, afecto.
5: Es cierto, Fernando. Lo que queremos es que es muy importante estas necesidades primarias. Un techo, comida, agua, pero ¿dónde está la nutrición afectiva? Hay gente que está destrozada, sin casa, sin nada. Y por más que a veces quieran comer, a veces se logran comer y no quieren. Quieren es un abrazo.
2: La música sana las heridas y este grupo así lo sabe y por eso han venido de forma voluntaria a este albergue para darle un rato, aunque sea de momento, de alegría a estas familias.
4: Tenemos que dar un poco porque nosotros en pandemia fuimos artistas que salimos a calle y mucha de esta gente que está aquí damnificada nos aportó. Es decir, estamos retribuyendo esto sin costo alguno. Tenemos que alegrarle el alma a la gente. La música aliviana la carga.
2: Por lo menos uno o dos meses estarán estas personas en albergues, en Manizales, en Pereira, en Cali, Buenaventura y Quibdó, en el Chocó, las regiones más afectadas por el sismo. Luego tendrán que salir a rehacer sus vidas. ¿Lo lograrán? Solo el tiempo lo dirá. Para CNN, Fernando Ramos, Manizales, Colombia.
1: Y en Cali la situación también es dramática. Los equipos de rescate buscan a sobrevivientes. Mientras tanto, los afectados buscan lo que puedan encontrar en sus viviendas hechas escombros y recuerdan a los que ya no están. Wilson Barco acompañó al periodista José Fernando Patiño, quien perdió a su padre tras el sismo en la búsqueda de las pertenencias. Entre los escombros encontraron fotografías, documentos y una maleta que narran la historia de su familia.
6: Tal vez este va a ser el reportaje más doloroso que he hecho.
7: Te quiero porque sos mi maestro, men. Tú sabes eso.
8: ¿Qué pasó, papi?
7: Esto es lo que he recuperado de mi casa, Wilson. Y para nadie es importante esto, solamente para mí. Las fotos de mi infancia, las fotos de mi niñez, las fotos con mi padre. Esto tiene un valor único para nosotros. Mira esto. Mira esto. Mi padre, hermano, tocando su guitarra. Mi infancia. Esto tiene un valor enorme y creo que no solamente recoger el asfalto, Wilson. Sí. Los recuerdos, porque esto para las personas que perdieron todo acá es lo único que tiene, ¿me entiendes?
1: La importancia de los recuerdos. Y un concierto benéfico internacional se celebró en Miami con una sola misión: recaudar fondos y enviar ayuda a los damnificados por los terremotos que sacudieron Venezuela y Colombia en las últimas semanas. El reporte es de Carolina Peguero.
9: Unidos por los Nuestros es el nombre del concierto que reunió a más de una docena de artistas con la meta de recaudar donaciones para las personas afectadas por los devastadores terremotos. Los fondos recaudados a través de la venta de boletos, así como las donaciones en línea y por teléfono, se destinarán a ayudar a reconstruir comunidades y viviendas, proporcionar alimentos y medicinas a los desplazados y brindar apoyo de salud mental a los adultos y a los niños impactados.
10: Y ahora, familia, que ese silencio se convierta en música, pero no música para festejar, música para dar fe, para dar esperanza.
9: El evento, que originalmente fue organizado para ayudar a Venezuela después de que dos terremotos azotaran el país el pasado 24 de junio y dejó a más de 6.000 fallecidos, luego fue ampliado también para brindar ayuda a Colombia después del terremoto de magnitud 7.4 que sacudió esa nación el pasado 10 de agosto, causando también más de 250 muertes.
11: Estoy conmovida de este evento. Es primera vez que Venezuela le pasa algo como esto. Yo estaba en Venezuela porque estoy allá y

0: pesos para esta gran causa. La iniciativa fue hecha posible gracias a la colaboración de varias organizaciones sin fines de lucro, entre ellas Global Empowerment Mission, World Central Kitchen, la Fundación Maestro Cares y la Fundación Univision. Aficionados llegaron de distintos lugares del país para aportar su granito de arena y compartir sus pensamientos y oraciones con quienes fueron afectados por estos desastres naturales.
1: Es algo lamentable lo que pasó, pero este es un buen momento para unirnos, para saber que hay una hermandad no solo por parte de los venezolanos, de los colombianos, sino de todo el pueblo latino, estamos con ellos.
2: No se rindan porque somos unos guerreros de Dios.
3: Tenemos todos que sentirlo, ¿entiendes? Porque somos hermanos. Y hoy, el día de hoy, todos somos Colombia y Venezuela.
0: Esta iniciativa surge en un momento crucial de necesidad, mientras que las familias que lo han perdido todo, incluyendo a seres queridos, tanto en Venezuela como en Colombia, reconstruyen lentamente sus vidas y enfrentan el largo camino que tienen por delante. Carolina Peguero, CNN, Miami.
4: Y vamos inmediatamente a la oficina oval de la Casa Blanca, donde el presidente Donald Trump responde a preguntas de los medios de comunicación.
5: Sino en el medio de la construcción, cuando 400 millones de dólares casi ya se han invertido, se han gastado en su construcción. ¿Por qué no la iniciaron hace un año? Todo el mundo sabe, porque no había ningún secreto, todo el mundo sabía que se iba a desarrollar. Tenían que haberlo hecho entonces. Así que el National Trust, el fideicomiso nacional, es una traición al país, porque como les he dicho, es que tenemos muchas cosas militares en esta sala de fiesta y no se deben revelar, pero ahora se tienen que revelar. Ahora el mundo lo sabe. No lo deberían haber hecho. Son gente muy desleal. Pero creo que nos está yendo muy bien. Estamos muy adelantados en relación a nuestro calendario y muchos presidentes lo van a usar en el futuro. Uno de los mejores regalos que jamás se le habrán hecho al país será esa sala de fiesta. La semana pasada usted dijo que iba a declarar el estrecho de Hormuz territorio de Estados Unidos. No, es una buena idea, lo controlamos con el bloqueo. Tenemos un bloqueo y lo controlamos con ese bloqueo y me gusta la idea de declararlo territorio estadounidense. ¿Por qué no lo hace? Bueno, tenemos control, pueden ser un problema, pueden poner una mina en el agua. La gente no quiere tener esas minas con los barcos de millones de dólares. El bloqueo es muy efectivo. Eso quizás pare o se abra un poco más. Estamos sacando millones de barriles de petróleo a la semana. Si ven las cifras que estamos teniendo ahora, el estrecho está abierto y el precio del petróleo está cayendo y va a seguir cayendo a menos que decidamos hacer algo mucho más drástico más adelante. Irán está en un gran problema. Tienen 300% de inflación. El país es un desastre y ustedes están destruidos a nivel militar. Muchísimas gracias. Gracias.
4: Ahora pasamos a noticias del conflicto en Medio Oriente, que parece complicarse cada día más. En relación con Irán, Donald Trump volvió a amenazar a Omán con bombardearlo si se interponen sus planes. Ya lo hizo en mayo. Y en una reunión que se prolongó durante más de 4 horas, Jared Kushner, el enviado del presidente de Estados Unidos, instó al primer ministro de Israel, Benjamin Netanyahu, a avanzar con el plan de alto el fuego en Gaza. Vamos de inmediato con Saleh Mergui a Jerusalén, quien nos tiene todo lo último de esta situación en la región, que no baja de intensidad. ¿O no, Sal? Muy buenas tardes.
6: Así es, no baja de intensidad y básicamente se expande en varios frentes como el ataque de esta jornada denunciado por el primer ministro del gobierno regional del Kurdistán iraquí, Masrur Barzani, sobre esos 2 drones iraníes, que refleja, por supuesto, que el conflicto no es solo en el estrecho de Hormuz y no es solo en la franja de Gaza o en Líbano. Como decías, estamos en una situación bastante delicada. ¿Por qué? Porque ahora mismo entramos en una especie de limbo, ya que ha caducado el memorando de entendimiento entre Irán y Estados Unidos. De momento no hay ningún anuncio sobre una prórroga de este acuerdo, pero al mismo tiempo tampoco hay una guerra, o como ahora mismo escuchábamos del presidente Trump, una medida drástica, es decir, una ofensiva.

0: Hay un bloqueo mutuo de Irán y Estados Unidos en el estrecho de Hormuz y mientras tanto se intercambian las amenazas en estos en sentido de destacar las palabras del jefe negociador, si aún se puede hablar de negociación, y presidente del Parlamento iraní, Kadyrov, sobre quién ha ganado la guerra. Para él lo tiene claro, ha sido Irán. Y aquí explica por qué.
1: I pointed out in my first interview during the Ramadan war, in the middle of the war, that I do not mean that we had destroyed the American and Zionist armies. Rather, I meant that the United States and Israel, with clear and explicit objectives, 9 official and written goals that they repeatedly announced, attacked us, but they failed to achieve any of these 9 goals at any level.
0: El portavoz del Ministerio de Exteriores de Irán, Ismail Bekaei, ha afirmado hoy en la rueda de prensa semanal que sigue manteniendo conversaciones con Omán sobre el estrecho de Hormuz. Al mismo tiempo, dice que son complejas y alude a ciertos, dice, actores malévolos que impiden un avance más concreto. Hay que aquí, como tú decías, recordar esa amenaza de Estados Unidos, que no es la primera, sobre Omán, que es un país clave por su situación geográfica, situación controlada también una parte de las aguas del estrecho de Hormuz, mientras Irán no cede en sus posiciones maximalistas sobre el estrecho de Hormuz y también cada vez más envalentonado ante el presidente Trump. Ana.
2: Sal, ¿y qué se sabe de la reunión entre Jared Kushner y Netanyahu?
0: Bueno, ahora sabemos que ahora mismo Kushner está cenando en un restaurante en Jerusalén. Ya finalizó una reunión de 4 horas con el primer ministro Netanyahu, en el que le pidió medidas, le pidió dar un margen a Hamás para que cumpla su palabra o su compromiso del desarme. Está claro, y eso lo firman desde la Junta de Paz y tanto también desde Israel, que Israel no va a retirarse de la franja de Gaza, ni tampoco de una reconstrucción en su comienzo, hasta que Hamás no se... digamos, no complete de forma absoluta el desarme de armas, tanto ligeras como pesadas. Y una cosa importante, y es que este proceso debe estar verificado por el comandante estadounidense al frente de esta fuerza internacional que se va a desplegar en la franja de Gaza. Y, por tanto, habrá que esperar ahora mismo en el terreno si hay ciertos avances o no. Pero es evidente que la llegada de Kushner, el enviado del presidente Trump y arquitecto de este plan a esta región, refleja que el deseo de Estados Unidos es que el frente de Gaza no vuelva a encenderse. Ana.
2: Bueno, estaremos entonces muy atentos a qué ocurre en las próximas horas con esta situación. Muchas gracias. Era Saleh Mergui desde Jerusalén. Y este lunes los precios del petróleo registraron un ligero aumento después de que concluyera el plazo de 60 días para las conversaciones de paz entre Estados Unidos e Irán, sin lograrse un acuerdo duradero que pusiera fin a la guerra. El crudo Brent, de referencia mundial del petróleo, subió un 0,38% hasta los $88,85 por barril. El WTI, la referencia estadounidense, se mantuvo prácticamente sin cambios en $82,42 por barril. En cuanto al precio del combustible, en Estados Unidos volvió a subir para ubicarse en $4,06 a nivel nacional, según la Asociación AAA. El año pasado, en esta misma fecha, se encontraba en $3,13. Así se encuentra en este momento. Y después de abrir con un comportamiento mixto, así están los mercados en este momento para la jornada de este lunes. A la baja los tres. Dow Jones menos 0,45%, S&P 500 menos 0,37% y Nasdaq menos 0,29%. Más adelante, el presidente Donald Trump hizo un repentino anuncio en relación con las dos Coreas. Les contamos qué dijo, especialmente en relación con los inminentes ejercicios militares con Seúl y el gesto a Pyongyang.
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1: Y justo cuando estaban a punto de comenzar los ejercicios Ulchi Freedom Shield con Corea del Sur de 10 días de duración, en los que participarían decenas de miles de soldados, Trump cambió de opinión. Dijo que había ordenado que se redujera la magnitud de las maniobras militares porque Corea del Norte se había mostrado poco amenazante y respetuosa con su administración. Para conocer más detalles de este repentino anuncio del mandatario estadounidense, vamos a hacer contacto con nuestra compañera Yone Molinares en Washington. Yone, muy buenas tardes y un giro inesperado a última hora, ¿no?
2: Sí, especialmente por la alianza tan fuerte por décadas que se tiene con Corea del Sur, por lo importante que ha sido Corea del Sur para mantener, digamos, un control geopolítico donde Estados Unidos sigue dominando, donde China tampoco tiene mucho campo de acción, y eso ha ayudado mucho en términos de esta larga política la región. Entonces, el hecho de que el presidente haga esto, que es bajarle un poco el tono y bajarle un poco el número de ejercicios que se hacen, los días que se hacen estos ejercicios, es también como decirle, enviar un mensaje a Corea del Norte, donde realmente no hay mucho interés en seguir presionando o en seguir mostrando el poderío militar. Esos ejercicios se hacen de forma constante precisamente para eso, para demostrarle a los enemigos en la región, a los rivales en la región, que Estados Unidos y Corea del Norte tienen un trabajo conjunto donde no es para jugar, digamos, y que deberían tomarlo muy en serio. Pero el reducir el número, esos ejercicios tienen muy preocupados, sí, a los que conocen en la región, a congresistas que están en Washington, que no están en Washington, pero que están pendientes de lo que está pasando. Y este es un giro muy importante lo que está haciendo Donald Trump, pero lo hace por dos razones. Hoy explicaba, por ejemplo, y también lo hizo en su cuenta de Truth Social, cuando finalmente dio esta noticia que está sacudiendo también a muchos círculos aquí en Washington, y es que dice que él le pidió el favor a Corea del Sur a que le ayudaran a la desnuclearización de Irán, y que los líderes de Norcorea, el presidente de surcoreano, dijo que no. Es decir, que es una forma también, como hace el presidente constantemente, de utilizar estos mecanismos como una forma de o cobrar venganza o simplemente presionar para que un país haga lo que él quiere. Y eso es algo que de verdad llama mucho la atención, porque este tipo de asuntos son muy difíciles para poder corregir después, pero el presidente usa este tipo de mecanismos, usa herramientas como los aranceles, en donde obviamente los utiliza para lograr lo que quiere o para cobrárselas cuando no hace un país lo que él está pidiendo. Pero pedir que un país, y lo mismo está haciendo el bloque europeo, que se despliegue todo su trabajo para ayudar a Donald Trump en un asunto, una campaña militar que comenzó hace ya más de 5 meses, que dijo que iba a durar entre 4 o 6 semanas, que ha terminado por crear serios problemas en el Estrecho de Hormuz, que le ha cambiado también la forma como el Estrecho de Hormuz está operando ahora, cuando Irán, Omán, han encontrado una importante forma de ahogar a la economía internacional y de conseguir también lo que quieren, un tipo de influencia política y económica, y en un asunto que ni siquiera era parte de un problema económico mundial. Ahora lo es, y aunque la Casa Blanca y el presidente siguen insistiendo que no es así, que todo está bien, que van ganando, la verdad es que un acuerdo que ya pasó los 60 días, que no llegó a ningún lado, en medio de una reanudación también de ataques entre los dos lados y la posibilidad de que aquí no haya una salida, pues obviamente muchos de estos países dicen, al igual que Corea del Sur y otros, que a ellos nunca se les consultó cuando precisamente comenzó todo este asunto. Ahora el presidente dice, como uno de los argumentos, es que está pagando mucho dinero en Corea del Sur y que además no le respondieron los surcoreanos cuando él estaba pidiendo ayuda para desnuclearizar a Irán. Son estos asuntos que tienen muy preocupados el hecho de que el presidente está tomando unos giros importantes en el curso de una política internacional que lleva una larga data y que tiene un importante trabajo y una importante misión y un objetivo para Estados Unidos. Pues mira, hoy en la oficina Oval el presidente explicó realmente cuál fue la razón por la que decidió no solamente reducir el número de días de estas maniobras y estos ejercicios militares, sino también lo que significa en términos de la relación con Corea del Sur. Mira, aquí está.
3: ¿Por qué porque Kim Jong-un no le ha respondido a su solicitud de conversar. ¿Cómo sabe usted que no lo ha hecho? ¿Le ha contestado? Sí, sí. Muy positivo, muy positivo. Miren, Corea del Sur ha sido protegido por nosotros durante muchos, muchos años. Y durante mi primer mandato estuvieron de acuerdo a pagar casi a $3,000 millones por protección, porque no estaban pagando. Y les pedí que lo hicieran por mi solicitud. No estaban contentos, pero estuvieron de acuerdo. Les pedí $10,000 millones. Estaban muy descontentos. Pero estuvimos de acuerdo que iba a ser $3 mil millones primero y luego iban a aumentar el pago de la protección. Cuando se amañó esa elección y entonces estuve fuera 4 años y regresé, Biden les perdonó ese acuerdo. Y recientemente, ya he llamado al presidente de Surcorea, que me cae muy bien, por cierto, le dije, mire, nos gustaría ayudarnos un poco con Irán. No necesitamos ayuda, pero ¿podrían ayudarnos con Irán? Y dijeron, no, gracias. Y les dije, bueno, tenemos 39 mil soldados allá cuidándolos de Kim Jong-un, su vecino, y usted no nos va a ayudar en una operación muy sencilla militar en Irán. Eso es extraño. No, preferimos no involucrarnos, dijo. Entonces, ¿por qué estamos nosotros involucrados en ayudarlos a ustedes? Y yo quiero ayudarlos. Pero cuando uno le pide ayuda a alguien y dicen no, gracias, y luego los estamos cuidando de otro país y nosotros nos está costando a nosotros mismos miles de millones de dólares, no solamente protegerlos a ellos, pero otros países. Vean a la OTAN. Gastamos cientos de millones de dólares, $1,000 millones para proteger a Europa de Rusia. Cientos de miles de millones para protegerlos de Rusia. Y dicen, bueno, no quieren involucrarse. Bueno, simplemente para vigilar el estrecho de donde reciben ellos la mayoría de su petróleo. Casi el 80% de su petróleo viene de ahí. Así que me llevo bien con Corea del Sur, pero estaban pagando $3,000 millones y convencieron a Biden que probablemente yo era una mala persona y que él inmediatamente eliminó esa orden. Entonces, no nos deberían pagar mucho más bien, pero no podemos ir a proteger a todos estos países, especialmente cuando no están allí, luego para ayudarnos.
2: Los demócratas que pertenecen a la Comisión de Relaciones Exteriores de la Cámara de Representantes aquí en el Congreso Federal reaccionaron diciendo que lo que está haciendo Trump con Irán es simplemente una demostración de que esta ha sido una guerra fallida y que con esto está arrasando además con 70 años de una alianza antes nada más de que comenzara, ahora de que comenzaran estos ejercicios militares. Y dicen los demócratas que la alianza con Corea del Sur es mucho más hace que Estados Unidos sea mucho más segura y el presidente Donald Trump lo está socavando. Al mismo tiempo, y otro de los argumentos importantes que hay que tener en cuenta del presidente Donald Trump es que él dice que tiene una muy buena relación con el líder norcoreano Kim Jong-un, y esa relación que tú recuerdas comenzó en su primer mandato. Pues simplemente para el presidente es ese tipo de relaciones con dictadores con las que ha tenido esta tendencia ya por varios años de demostrar que le parece importante tener este tipo de relaciones cuando el resto del mundo la rechaza. Ana María.
1: Así es, Ione. ¿Y qué sabemos del foco del gobierno de Trump en extender por tierra la campaña militar contra el narcotráfico, pues que hasta ahora se ha concentrado en ataques a embarcaciones?
2: Claro, y esas embarcaciones, con esa intención de derribar tantas embarcaciones, fue que comenzó todo este proceso de reencaminar la política de seguridad de Estados Unidos hacia el hemisferio, en nombre de acabar con los carteles, con las organizaciones criminales, y lo que ha hecho es generar muchas más dudas de si hay una verdadera estrategia. Pues después de casi un año de estos ataques a embarcaciones y después que el presidente dijo que ya no estaba pasando más droga, la verdad es que eso no es cierto, y tampoco ha podido demostrar que todas estas personas y todas estas embarcaciones estaban llenas de droga, y si lo hubiera sido así, Tampoco a muchos les preocupa el por qué el presidente de Estados Unidos no muestra una evidencia, y hay denuncias de que hay serias violaciones a la ley internacional y a las mismas leyes de los Estados Unidos. Ahora, ¿qué es lo que está pasando? Que el presidente y sus asesores están mirando, sí, hacia una forma de nueva estrategia de seguridad, y eso incluye el escudo de las Américas que se presentó a comienzos de año en Miami, pero que ahora también, con esta tendencia que están demostrando muchos países en América Latina de irse moviendo hacia la derecha, Estados Unidos ha visto un espacio para poder tener mejores, digamos, oportunidades de trabajar como ellos lo quieren. Estados Unidos quiere atacar directamente a estas organizaciones, y ya recibió la venia de países como Ecuador, como Colombia y más países especialmente los que están más inclinados a la derecha, que están dispuestos a entregar espacio y tener una mejor relación para que Estados Unidos también entre en este ataque y a tratar de contener estas organizaciones. Lo que ha dicho la Casa Blanca constantemente es que es a la fuerza, no es con interdicciones y no es simplemente con atrapar a una persona y devolverla que se puede arreglar este asunto. La semana pasada estuvo de viaje por el hemisferio, en Panamá, también estuvo el secretario de Defensa, Pete Hegseth, y esto fue lo que dijo precisamente relacionado con esta nueva estrategia que está.
4: Como vieron con los ataques contra las narcoembarcaciones de las organizaciones terroristas designadas, pues el mismo efecto en tierra. Estamos trabajando con Ecuador, Colombia y otros aliados para combatir a esas organizaciones en tierra.
2: Y con esto pues estaría cambiando lo que en algún momento fue también otro cambio, cuando había más presencia militar hace décadas en América Latina, fue poco a poco en países, por ejemplo, como Colombia, fue muy controversial, y poco a poco esa presencia para trabajar directamente con los carteles se fue reduciendo. Y la pregunta ahora es, ¿para dónde va todo esto y hacia, digamos, si hay una verdadera política clara, o si esto simplemente está idea y esta estrategia del presidente Donald Trump de que las cosas a este punto van por la fuerza y nada más? Y para muchos pues este no es solamente algo que se aprendió hace décadas, sino también es algo que tampoco dio mucho resultado. Es un asunto muy complejo, Ana María, y vamos a ver si le funciona al presidente Donald Trump. Ana María.
1: Bueno, ya veremos, estaremos muy atentos a esta situación. Muchas gracias. Era nuestra compañera Yone Molinares desde Washington. Y han pasado casi 30 años del asesinato de la leyenda del hip hop, Tupac Shakur, y la única persona acusada de su muerte se enfrenta a la justicia. Este lunes comienzan los alegatos del juicio contra Dwayne Cade Davis, también conocido como Keffi D, a quien se le acusa de orquestar el asesinato de Tupac. Esto después de que el rapero y su comitiva se pelearan con su sobrino tras asistir a un evento del boxeador Mike Tyson en Las Vegas. Aunque los fiscales no alegan que Davis disparó el arma, sí argumentan que fue él quien planeó el ataque y suministró el arma. Shakur tenía apenas 26 años cuando fue asesinado en 1996. Davis se ha declarado inocente. Un jurado compuesto por 10 mujeres y 6 hombres determinará si Davis es culpable del asesinato de la leyenda del hip hop. Más adelante, en Brasil comenzó la campaña electoral. Lula da Silva aspira a su reelección y su principal rival es Flavio Bolsonaro, hijo del expresidente de ultraderecha, Jair Bolsonaro.
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1: Y estas son las noticias más destacadas a esta hora en CNN. Se cumple una semana del devastador sismo de 7,4 que sacudió a Colombia y que dejó al menos 289 personas fallecidas y 4,187 heridas. Los equipos de rescate continúan la búsqueda de los sobrevivientes. Mientras tanto, los afectados tratan de rescatar lo que puedan de sus viviendas convertidas en escombros y recuerdan a los que ya no están. El presidente de Estados Unidos volvió a amenazar con bombardear a Omán si interfiere en sus planes, en especial por el estrecho de Hormuz. Mientras tanto, en otro conflicto en Gaza, Jared Kushner, el enviado del mandatario, instó al primer ministro de Israel, Benjamín Netanyahu, a avanzar con el plan de alto el fuego en el enclave costero. Trump ordena reducir las maniobras militares con Corea del Sur al no estar de acuerdo con la respuesta de ese país ante la guerra con Irán y porque, según dijo, Corea del Norte se había mostrado poco amenazante y respetuosa con su administración. Esto sucede justo cuando estaban a punto de comenzar los ejercicios Ultra Freedom Shield con ese país de 10 días de duración en los que participarían decenas de miles de soldados. Y en Brasil ya comenzó la campaña electoral para las elecciones de octubre. En un acto multitudinario este domingo, el presidente Luis Ignacio Lula da Silva lanzó su candidatura a la reelección. Su principal contrincante es Flavio Bolsonaro, hijo del exmandatario ultraderechista Jair Bolsonaro. El informe lo presenta Danilo Moltilerno.
2: Los candidatos a la presidencia que concentran la mayor intención de voto, Luis Ignacio Lula da Silva y Flavio Bolsonaro, iniciaron sus campañas en lugares vinculados a sus orígenes políticos. A partir de este momento, la justicia electoral permite que los candidatos pidan el voto, distribuyan material de campaña y realicen actos proselitistas. Comienza oficialmente la campaña electoral en Brasil. Lula eligió la ciudad de São Bernardo do Campo, donde alcanzó protagonismo político en el siglo pasado. Aquí, en este estadio de fútbol, lideró huelgas y se involucró en la actividad sindical. En su discurso, Lula se centró en la defensa de los derechos de las mujeres en un intento de captar el apoyo de este sector del electorado. El presidente, que busca la reelección, también habló sobre seguridad pública y pidió la aprobación de una reforma constitucional que otorgue más poder al gobierno federal en esta materia.
3: Si fue aprobada la PEC de la Seguridad Pública, yo voy a crear un Ministerio de la Seguridad Pública para dividir responsabilidad con estados y municipios, para a gente libertar o povo das vilas mais pobres e que tem quadrilha que manda na vila.
2: Por sua parte, o senador Flávio Bolsonaro iniciou sua campanha em Rio de Janeiro, onde ele e seu padre, o ex-presidente Jair Bolsonaro, desenvolveram suas trajetórias políticas. 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
4: Vamos enxugar despesas, as despesas vão voltar a caber dentro do orçamento, a taxa de juros vai cair, o Brasil vai ter um ambiente de negócio favorável para atrair investimentos e a gente vai meter o cacete em vagabundo. 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
1: Y precisamente para conocer más de las elecciones en Brasil y de su importancia geopolítica, Darío Klein nos da un panorama más amplio de lo que hay detrás de esta contienda política. Veamos.
5: El dominio de Estados Unidos en el hemisferio occidental nunca volverá a ser cuestionado.
6: En un escenario de tensión geopolítica, el mayor bastión de la izquierda sudamericana comienza a vivir su prueba de fuego. El gobierno estadounidense de Donald Trump no oculta su deseo y apoyo al candidato de la derecha brasileña, Flavio Bolsonaro. Es el hijo de Jair Bolsonaro, quien gobernó Brasil entre 2019 y 2023 y que está inhabilitado de participar en los comicios en prisión domiciliario desde fines de 2025, condenado por intento de golpe de Estado tras las elecciones del 22.
5: En un viaje como precandidato hicimos más por Brasil y por la seguridad de los brasileños que el Partido de los Trabajadores y Lula en sus 17 años de mandato.
6: 2 meses después de ese viaje, Washington impuso un arancel del 25% a productos brasileños. El gobierno de Brasil calculó que esto afecta al 18% de sus exportaciones a Estados Unidos. Washington también revocó a principios de agosto el visado de la embajadora brasileña en Washington, en respuesta a la supuesta demora en otorgar la aprobación diplomática al candidato para embajador de Estados Unidos en Brasilia. Lejos de intimidarse, el presidente brasileño y candidato a la reelección, Luis Inácio Lula da Silva, quien intenta mostrarse en forma a sus 80 años, toma este castigo a la producción brasileña como una carta electoral a jugar, apelando a convertirse en el defensor de la independencia y soberanía del gigante sudamericano.
5: Yo quiero estar preparado para que nadie invada este país y se lleve al presidente. Quiero estar preparado para la paz. Quiero estar preparado para la paz, no para la guerra. Quiero estar preparado para que nadie se atreva a tomarnos por tontos.
6: Pero la participación extranjera en las elecciones de Brasil no solo llega desde el norte, también desde el oeste.
7: Confiamos en ti, Flavio, para lograr parar a la basura socialista. Por eso considero que Flavio es la persona que hoy puede parar a Lula y ponerse al frente de un verdadero cambio para todos los brasileros.
6: Las declaraciones del presidente argentino Javier Milei en un acto de campaña de Bolsonaro tensaron las relaciones diplomáticas entre ambos países, con Brasil llamando a consultas a su embajador, aunque las buenas relaciones comerciales entre ambos socios del Mercosur no parecen haberse visto modificadas. Brasil sigue siendo el principal comprador y socio comercial de Argentina. A diferencia de lo sucedido en Europa, en Canadá o en Australia, en América Latina las intervenciones del gobierno de Trump han sido exitosas hasta ahora. En Argentina, en Honduras, en Chile o en Colombia, ganaron siempre los candidatos que apoyaba, además de la intervención militar en Venezuela. En el caso de Brasil, sin embargo, la historia se está escribiendo. Darío Klein, CNN.

Estas impresionantes imágenes de fuertes corrientes llevándose todo a su paso llegan desde Hawái. Precisamente son de Naalehu, una localidad que fue atravesada por un río de agua que arrastró gran cantidad de cosas, según palabras oficiales, durante la tormenta tropical Lala. El fenómeno generó inundaciones peligrosas, fuertes vientos y un corte masivo de energía en toda la isla antes de comenzar a salir del territorio. Las autoridades dijeron que al menos 100 viviendas se perdieron en el temporal. Algunas directamente fueron arrancadas desde sus cimientos. El presidente de Ucrania, Volodymyr Zelensky, reveló en una entrevista exclusiva con CNN cuál es el talón de Aquiles de su país en este momento de la guerra. Zelensky dijo que Ucrania se ha quedado sin misiles interceptores para los sistemas Patriots en un momento en el que Rusia ha incrementado sus ataques balísticos y afirmó que necesita un 5% de las reservas estadounidenses para sobrevivir el invierno, pero que en la actualidad cuenta con un 1%. El Patriot es una de las pocas armas capaces de derribar misiles balísticos y es objeto de una escasez de suministro a nivel mundial provocada por la guerra con Irán.

0: La actriz Hayden Panettiere ha fallecido a los 36 años, según confirmó su representante. La artista fue hallada inconsciente en su departamento y aún se desconocen las circunstancias de su muerte.
1: Hayden Panettiere, quien ascendió al estrellato a principios de los años 2000 y se hizo conocida por las series Heroes y Nashville, murió a los 36 años, confirmó su representante. La artista se alejó de la vida pública en medio de su lucha contra problemas de adicción y de salud mental. Recientemente publicó sus memorias en las que reflexionó sobre sus desafíos, desde su experiencia como actriz infantil hasta la depresión postparto, el abuso doméstico y el dolor de perder a su hermano. Citando a la policía de Greenville, en Carolina del Sur, la afiliada de CNN WHSN informó que Panettiere fue hallada inconsciente en un complejo de apartamentos el domingo por la tarde. La investigación preliminar no ha revelado indicios de actos delictivos ni circunstancias sospechosas. CNN ha solicitado más información a la policía de Greenville. En un comunicado, su padre la describió como una luz increíble y una fuerza de la naturaleza. Panettiere tuvo una hija que ya tiene 11 años con el exboxeador ucraniano Vladimir Klitschko.
0: Muchas gracias por acompañarnos. Así cerramos esta hora de noticias. A nombre de todo el equipo de redacción CNN, soy Ana María Mejía desde Miami. Tenemos más, así que quédense con nosotros y con toda la información y contexto que da CNN, como siempre, en CNN en España.
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0: Se cumple una semana del devastador sismo de 7,4 que sacudió a Colombia y que dejó al menos 289 personas fallecidas y 4,187 heridas. Los equipos de rescate continúan la búsqueda de sobrevivientes. Mientras tanto, los afectados tratan de rescatar lo que pueden de sus viviendas convertidas en escombros y recuerdan a los que ya no están. El presidente de Estados Unidos volvió a amenazar con bombardear Omán si interfiere en sus planes, en especial por el estrecho de Hormuz. Mientras que en otro conflicto en Gaza, Jared Kushner, el enviado del mandatario, instó al primer ministro de Israel, Benjamín Netanyahu, a avanzar con el plan de alto el fuego en el enclave costero. Trump ordena reducir las maniobras militares con Corea del Sur al no estar de acuerdo con la respuesta de ese país frente a la guerra con Irán y porque, según dijo, Corea del Norte se había mostrado poco amenazante y respetuosa con su administración. Esto sucede justo cuando estaban a punto de comenzar los ejercicios Ultra Freedom Shield con ese país de 10 días de duración en los que participarían decenas de miles de soldados. En Brasil comenzó la campaña electoral para las elecciones de octubre. En un acto multitudinario, el presidente Luis Inácio Lula da Silva lanzó su candidatura a la reelección. Su principal contrincante es Flavio Bolsonaro, hijo del exmandatario ultraderechista Jair Bolsonaro. Hola a todos, bienvenidos. Yo soy Ana María Mejía y esto es CNN Redacción. Y como cada día les tenemos toda la actualidad que tienen que conocer sobre nuestra región. Así que comenzamos. Una triste noticia llega desde Colombia luego del terremoto. La muerte de la madre del bebé de 3 meses que fue rescatado de los escombros. Valentina Vanegas Galeano, la madre de Salomón, falleció después de varios días atrapada en el edificio derrumbado de Torres del Limonar. Su hermano menor, Juan Esteban, también murió, confirmó este domingo a CNN Alejandra Montoya, la mejor amiga de Valentina. Salomón y su padre, Juan David Gómez, se recuperan del rescate de entre los escombros ocurrido el mismo día del terremoto. Y justo hoy se cumple una semana del devastador sismo de 7,4 que sacudió a Colombia, que dejó al menos 289 personas fallecidas y 4,187 heridas. Son muchos los afectados que necesitan ayuda en las diversas ciudades impactadas por el terremoto. En Manizales, en el departamento de Caldas, por ejemplo, al menos 47 familias están recibiendo atención en este albergue. Veamos.
1: ¿Alguna vez se ha preguntado cómo es perder la seguridad de un techo, la calidez de una habitación propia, tener todo a su alrededor, su familia, sus amigos, y de un momento a otro perderlo todo? Estas personas están viviendo eso justamente después del sismo registrado en Colombia el pasado lunes.
2: Muy difícil, la verdad es muy difícil porque pues siempre pensamos que nunca vamos a perder las cosas, ¿cierto? Y eso es pues, algo que uno no se espera. Eso fue algo repentino y que no nos espera, pero de ahí aprendemos mucho, de que la vida es solamente un segundo.
1: Solamente aquí, en la ciudad de Manizales, son cerca de 5,000 las personas afectadas. Y en este coliseo hay al menos 47 familias que están siendo atendidas en sus necesidades básicas.
3: Aquí llegan las familias con sus perros, sus gatos, sus animales de compañía. Unas personas vienen solas, hay niños, hay adultos mayores. Y lo que propiciamos aquí, aparte de brindar donde pernoctar, es comida, salud, aquí tenemos médico permanentemente, donde estamos haciendo un recorrido intentando mejorar el bienestar de las personas.
1: En este tipo de emergencias no solamente se necesitan de insumos, de alimentos, de aseo personal, de medicinas, sino quizá algo más profundo, el afecto. Y este es un consultorio móvil para atender a las personas que han sido víctimas de este terremoto. Carlos, están ustedes aquí porque la gente necesita, más allá de comida y de un techo, afecto.
4: Es cierto, Fernando. Lo que queremos es que es muy importante estas necesidades primarias. Un techo, comida, agua, pero ¿dónde está la nutrición afectiva? Hay gente que está destrozada, sin casa, sin nada. Y por más que a veces quieran comer, a veces se ofrecen comida y no quieren. Quieren es un abrazo.
1: La música sana las heridas y este grupo así lo sabe y por eso han venido de forma voluntaria a este albergue para darle un rato, aunque sea de momento, de alegría a estas familias.
5: tenemos que dar un poco, porque nosotros en pandemia fuimos artistas que salimos a calle y mucha de esta gente que está aquí damnificada nos aportó. Es decir, estamos retribuyendo esto sin costo alguno, tenemos que alegrarle el alma a la gente. La música aliviana la carga.
1: Por lo menos uno o dos meses estarán estas personas en albergues, en Manizales, en Pereira, en Cali, Buenaventura y Quibdó, en el Chocó, las regiones más afectadas por el sismo. Luego tendrán que salir a rehacer sus vidas. ¿Lo lograrán? Solo el tiempo lo dirá. Para CNN, Fernando Ramos, Manizales, Colombia.
0: Y en Cali la situación también es dramática. Los equipos de rescate buscan a sobrevivientes. Mientras tanto, los afectados buscan lo que puedan encontrar en sus viviendas hechas escombros y recuerdan a los que ya no están. Wilson Barco acompañó al periodista José Fernando Patiño, quien perdió a su padre tras el sismo en la búsqueda de las pertenencias. Entre los escombros encontraron fotografías, documentos y una maleta que narran la historia de su familia.
6: Tal vez este va a ser el reportaje más doloroso que he hecho.
7: Te quiero porque sos mi maestro, men. Tú sabes eso.
8: ¿Qué pasó, papi?
7: Esto es lo que he recuperado de mi casa, Wilson. Y para nadie es importante esto, solamente para mí. Las fotos de mi infancia, las fotos de mi niñez, las fotos con mi padre. Esto tiene un valor único para nosotros. Mira esto. Mira esto. Mi padre, mano, tocando su guitarra. Mi infancia. Esto tiene un valor enorme y creo que no solamente recoger el asfalto, Wilson. Sí. Los recuerdos, porque esto para las personas que perdieron todo acá es lo único que tiene, ¿me entiendes?
0: La importancia de los recuerdos. Y un concierto benéfico internacional se celebró en Miami con una sola misión: recaudar fondos y enviar ayuda a los damnificados por los terremotos que sacudieron Venezuela y Colombia en las últimas semanas. El reporte es de Carolina Peguero.
9: Unidos por los Nuestros es el nombre del concierto que reunió a más de una docena de artistas con la meta de recaudar donaciones para las personas afectadas por los devastadores terremotos. Los fondos recaudados a través de la venta de boletos, así como las donaciones en línea y por teléfono, se destinarán a ayudar a reconstruir comunidades y viviendas, proporcionar alimentos y medicinas a los desplazados, tal a los adultos y a los niños impactados.
10: Y ahora, familia, que ese silencio se convierta en música. Música para dar fe, para dar esperanza.
9: El evento, que originalmente fue organizado para ayudar a Venezuela después de que dos terremotos azotaran el país el pasado 24 de junio y dejó a más de 6.000 fallecidos, luego fue ampliado también para brindar ayuda a Colombia. Después del terremoto de magnitud 7.4 que sacudió esa nación el pasado 10 de agosto, causando también más de 250 muertes.
11: Estoy conmovida de este evento. Es primera vez que Venezuela le pasa algo como esto. Yo estaba en Venezuela, porque estoy allá, y que le haya pasado a los hermanos colombianos duele profundamente también.
9: Artistas latinos de talla internacional como Marc Anthony, Chayanne, Luis Fonsi y otros donaron su talento y sus esfuerzos para esta gran causa. La iniciativa fue hecha posible gracias a la colaboración de varias organizaciones sin fines de lucro, entre ellas Global Empowerment Mission, World Central Kitchen, la Fundación Maestro Cares y la Fundación Univisión. Aficionados llegaron de distintos lugares del país para aportar su granito de arena y compartir sus pensamientos y oraciones con quienes fueron afectados por estos desastres naturales.
12: Es algo lamentable lo que pasó, pero este es un buen momento

0: y hoy, el día de hoy, todos somos Colombia y Venezuela.
1: Esta iniciativa surge en un momento crucial de necesidad, mientras que las familias que lo han perdido todo, incluyendo a seres queridos, tanto en Venezuela como en Colombia, reconstruyen lentamente sus vidas y enfrentan el largo camino que tienen por delante. Carolina Peguero, CNN, Miami.
2: Y vamos inmediatamente a la oficina oval de la Casa Blanca, donde el presidente Donald Trump responde a preguntas de los medios de comunicación.
3: Sino en el medio de la construcción, cuando 400 millones de dólares casi ya se han invertido, se han gastado en su construcción. ¿Por qué no la iniciaron hace un año? Todo el mundo sabe, porque no había ningún secreto, todo el mundo sabía que se iba a desarrollar. Tenían que haberlo hecho entonces. Así que el National Trust, el fideicomiso nacional, es una traición al país, porque como les he dicho, es que tenemos muchas cosas militares en esta sala de fiesta y no se deben revelar, pero ahora se tienen que revelar. Ahora el mundo lo sabe. No lo deberían haber hecho. Son gente muy desleal. Pero creo que nos está yendo muy bien. Estamos muy adelantados en relación a nuestro calendario y muchos presidentes lo van a usar en el futuro. Es uno de los mejores regalos que jamás se le habrán hecho al país, será esa sala de fiesta. La semana pasada usted dijo que iba a declarar el estrecho de Hormuz territorio de Estados Unidos. No, es una buena idea, lo controlamos con el bloqueo. Tenemos un bloqueo y lo controlamos con ese bloqueo y me gusta la idea de declararlo territorio estadounidense. ¿Por qué no lo hace? Bueno, tenemos control, pueden ser un problema, pueden poner una mina en el agua. La gente no quiere tener esas minas con los barcos de millones de dólares. El bloqueo es muy efectivo. Eso quizás pare o se abra un poco más. Estamos sacando millones de barriles de petróleo a la semana. Si ven las cifras que estamos teniendo ahora, el estrecho está abierto y el precio del petróleo está cayendo y va a seguir cayendo a menos que decidamos hacer algo mucho más drástico más adelante. Irán está en un gran problema. Tienen 300% de inflación. El país es un desastre y ustedes están destruidos a nivel militar. Muchísimas gracias. Gracias, gracias.
2: Ahora pasamos a noticias del conflicto en Medio Oriente, que parece complicarse cada día más. En relación con Irán, Donald Trump volvió a amenazar a Omán con bombardearlo si se interponen sus planes. Ya lo hizo en mayo. Y en una reunión que se prolongó durante más de 4 horas, Jared Kushner, el enviado del presidente de Estados Unidos, instó al primer ministro de Israel, Benjamin Netanyahu, a avanzar con el plan de alto el fuego en Gaza. Vamos de inmediato con Salem Ergi a Jerusalén, quien nos tiene todo lo último de esta situación en la región, que no baja de intensidad. ¿O no, Sal? Muy buenas tardes.
4: Así es, no baja de intensidad y básicamente se expande en varios frentes como el ataque de esta jornada denunciado por el primer ministro del gobierno regional del Kurdistán iraquí, Masrur Barzani, sobre esos 2 drones iraníes, que refleja, por supuesto, que el conflicto no es solo en el estrecho de Hormuz y no es solo en la Franja de Gaza o en Líbano. Como decías, estamos en una situación bastante delicada. ¿Por qué? Porque ahora mismo entramos en una especie de limbo, ya que ha caducado el memorando de entendimiento entre Irán y Estados Unidos. De momento no hay ningún anuncio sobre una prórroga de este acuerdo, pero al mismo tiempo tampoco hay una guerra, o como ahora mismo escuchábamos del presidente Trump, una medida drástica, es decir, una ofensiva. Hay un bloqueo mutuo de Irán y Estados Unidos en el estrecho de Hormuz y, mientras tanto, se intercambian las amenazas en estos sentidos. Destacar las palabras del jefe negociador, si aún se puede hablar de negociación, y presidente del Parlamento iraní, Karimov, sobre quién ha ganado la guerra. Para él lo tiene claro, ha sido Irán. Y aquí explica por qué.
5: I pointed out in my first interview during the Ramadan war, in the middle of the war, that I do not mean that we had destroyed the American and Zionist armies. Rather, I meant that the United States and Israel, with clear and explicit objectives, 9 official and written goals that they repeatedly announced, attacked us, but they failed to achieve.

0: any of these 9 goals at any level.
1: El portavoz del Ministerio de Exteriores de Irán, Ismail Bekaei, ha afirmado hoy en la rueda de prensa semanal que sigue manteniendo conversaciones con Omán sobre el estrecho de Hormuz. Al mismo tiempo, dice que son complejas y alude a ciertos distractores malévolos que impiden el avance más concreto. Hay que aquí, como tú decías, recordar esta amenaza de Estados Unidos, que no es la primera, sobre Omán, que es un país clave por su situación geográfica, situación controlando también una parte de las aguas del estrecho de Hormuz, mientras Irán no cede en sus posiciones maximalistas sobre el estrecho de Hormuz y también cada vez más envalentonado ante el presidente Trump. Ana.
2: Sal, ¿y qué se sabe de la reunión entre Jared Kushner y Netanyahu?
1: Bueno, ahora sabemos que ahora mismo Kushner está cenando en un restaurante en Jerusalén. Ya finalizó una reunión de 4 horas con el primer ministro Netanyahu, en el que le pidió medidas, le pidió dar un margen a Hamas para que cumpla su palabra o su compromiso del desarme. Está claro, y eso lo firman desde la Junta de Paz y tanto también desde Israel, que Israel no va a retirarse de la franja de Gaza ni tampoco de una reconstrucción en su comienzo hasta que Hamas no se, digamos, no complete de forma absoluta el desarme de armas, tanto ligeras como pesadas. Y una cosa importante, y es que este proceso debe estar verificado por el comandante estadounidense al frente de esta fuerza internacional que se va a desplegar en la franja de Gaza, y por tanto habrá que esperar ahora mismo el terreno si hay ciertos avances o no. Pero es evidente que la llegada de Kushner, el enviado del presidente Trump y arquitecto de este plan a esta región, refleja que el deseo de Estados Unidos es que el frente de Gaza no vuelva a encenderse. Ana.
2: Bueno, estaremos entonces muy atentos a qué ocurre en las próximas horas con esta situación. Muchas gracias. Era Salemergui desde Jerusalén. Y este lunes los precios del petróleo registraron un ligero aumento después de que concluyera el plazo de 60 días para las conversaciones de paz entre Estados Unidos e Irán, sin lograrse un acuerdo duradero que pusiera fin a la guerra. El crudo Brent, de referencia mundial del petróleo, subió un 0,38% hasta los $88.85 por barril. El WTI, la referencia estadounidense, se mantuvo prácticamente sin cambios en $82.42 por barril. En cuanto al precio del combustible, en Estados Unidos volvió a subir para ubicarse en $4.06 a nivel nacional, según la asociación AAA. El año pasado, en esta misma fecha, se encontraba en $3.13. Así se encuentra en este momento. Y después de abrir con un comportamiento mixto, así están los mercados en este momento para la jornada de este lunes. A la baja los tres, Dow Jones menos 0,45%, S&P 500 menos 0,37% y Nasdaq menos 0,29%. Más adelante, el presidente Donald Trump hizo un repentino anuncio en relación con las dos Coreas. Les contamos qué dijo, especialmente en relación con los inminentes ejercicios militares con Seúl y el gesto a Pyongyang.

0: ciudad de Pereira, en Colombia. 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
1: Y justo cuando estaban a punto de comenzar los ejercicios Ulchi Freedom Shield con Corea del Sur de 10 días de duración, en los que participarían decenas de miles de soldados, Trump cambió de opinión. Dijo que había ordenado que se redujera la magnitud de las maniobras militares porque Corea del Norte se había mostrado poco amenazante y respetuosa con su administración. Para conocer más detalles de este repentino anuncio del mandatario estadounidense, vamos a hacer contacto con nuestra compañera Yone Molinares en Washington. Yone, muy buenas tardes y un giro inesperado a última hora, ¿no?
2: Sí, especialmente por la alianza tan fuerte por décadas que se tiene con Corea del Sur, por lo importante que ha sido Corea del Sur para mantener, digamos, un control geopolítico donde Estados Unidos sigue dominando, donde China tampoco tiene mucho campo de acción, y eso ha ayudado mucho en términos de esta larga política la región. Entonces, el hecho de que el presidente haga esto, que es bajarle un poco el tono y bajarle un poco el número de ejercicios que se hacen, los días que se hacen estos ejercicios, es también como decirle, enviar un mensaje a Corea del Norte, donde realmente no hay mucho interés en seguir presionando o en seguir mostrando el poderío militar. Esos ejercicios se hacen de forma constante precisamente para eso, para demostrarle a los enemigos en la región, a los rivales en la región, que Estados Unidos y Corea del Norte tienen un trabajo conjunto donde no es para jugar, digamos, y que deberían tomarlo muy en serio. Pero el reducir el número, esos ejercicios tienen muy preocupados, sí, a los que conocen en la región, a congresistas que están en Washington, que no están en Washington, pero que están pendientes de lo que está pasando. Y este es un giro muy importante lo que está haciendo Donald Trump, pero lo hace por dos razones. Hoy explicaba, por ejemplo, y también lo hizo en su cuenta de True Social, cuando finalmente dio esta noticia que está sacudiendo también a muchos círculos aquí en Washington, y es que dice que él le pidió el favor a Corea del Sur a que le ayudaran a la desnuclearización de Irán, y que los líderes de Norcorea, el presidente de surcoreano, dijo que no. Es decir, que es una forma también, como hace el presidente constantemente, de utilizar estos mecanismos como una forma de o cobrar venganza o simplemente presionar para que un país haga lo que él quiere. Y eso es algo que de verdad llama mucho la atención, porque este tipo de asuntos son muy difíciles para poder corregir después, pero el presidente usa este tipo de mecanismos, usa herramientas como los aranceles, en donde obviamente los utiliza para lograr lo que quiere o para cobrárselas cuando no hace un país lo que él está pidiendo. Pero pedir que un país, y lo mismo está haciendo el bloque europeo, que se despliegue todo su trabajo para ayudar a Donald Trump en una campaña militar que comenzó hace ya más de 5 meses, que dijo que iba a durar entre 4 o 6 semanas, que ha terminado por crear serios problemas en el Estrecho de Hormuz, que le ha cambiado también la forma como el Estrecho de Hormuz está operando ahora, cuando Irán, Omán, han encontrado una importante forma de ahogar a la economía internacional y de conseguir también lo que quieren, un tipo de influencia política y económica, y en un asunto que ni siquiera era parte de un problema económico mundial. Ahora lo es, y aunque la Casa Blanca y el presidente siguen insistiendo que no es así, que todo está bien, que van ganando, la verdad es que un acuerdo que ya pasó los 60 días, que no llegó a ningún lado, en medio de una reanudación también de ataques entre los dos lados y la posibilidad de que aquí no haya una salida, pues obviamente muchos de estos países dicen, y al igual que Corea del Sur y otros, que a ellos nunca se les consultó cuando precisamente comenzó todo este asunto. Ahora el presidente dice, como uno de los argumentos, es que está pagando mucho dinero en Corea del Sur y que además no le respondieron los surcoreanos cuando él estaba pidiendo ayuda para desnuclearizar a Irán. Son estos asuntos que tienen muy preocupados, el hecho de que el presidente está tomando unos giros importantes en el curso de una política internacional que lleva una larga data y que tiene un importante trabajo y una importante misión y un objetivo para Estados Unidos. Pues mira, hoy en la oficina Oval el presidente explicó realmente cuál fue la razón por la que decidió no solamente reducir el número de días de estas maniobras y estos ejercicios militares, sino también lo que significa en términos de la relación con Corea del Sur. Mira, aquí está.
3: ¿Por qué porque Kim Jong-un no le ha respondido a su solicitud de conversar. ¿Cómo sabe usted que no lo ha hecho? ¿Le ha contestado? Sí, sí. Muy positivo, muy positivo. Miren, Corea del Sur ha sido protegido por nosotros durante muchos, muchos años. Y durante mi primer mandato estuvieron de acuerdo en pagar casi a $3,000 millones por protección, porque no estaban pagando. Y les pedí que lo hicieran por mi solicitud. No estaban contentos, pero estuvieron de acuerdo. Les pedí $10,000 millones. Estaban muy descontentos. Pero estuvimos de acuerdo que iba a ser $3 mil millones primero y luego iban a aumentar el pago de la protección. Cuando se amañó esa elección y entonces estuve fuera 4 años y regresé, Biden les perdonó ese acuerdo. Y recientemente he llamado al presidente de Surcorea, que me cae muy bien, por cierto, y le dije, mire, nos gustaría ayudarnos un poco con Irán. No necesitamos ayuda, pero ¿podrían ayudarnos con Irán? Y dijeron, no, gracias. Y les dije, bueno, tenemos 39,000 soldados allá cuidándolos de Kim Jong-un, su vecino, y usted no nos va a ayudar en una operación muy sencilla militar en Irán. Eso es extraño. No, no, no, preferimos no involucrarnos, dijo. Entonces, ¿por qué estamos nosotros involucrados en ayudarlos a ustedes? Y yo quiero ayudarlos. Pero cuando uno le pide ayuda a alguien y dicen no, gracias, y luego los estamos cuidando de otro país y nosotros nos está costando a nosotros mismos miles de millones de dólares, no solamente protegerlos a ellos, pero otros países. Vean la OTAN. Gastamos cientos de millones de dólares, $1,000 millones para proteger a Europa de Rusia. Cientos de miles de millones para protegerlos de Rusia. Y dicen, bueno, no, no quieren involucrarse. Bueno, simplemente para vigilar el estrecho de donde reciben ellos la mayoría de su petróleo. Casi el 80% de su petróleo viene de ahí. Así que me llevo bien con Corea del Sur, pero estaban pagando $3,000 millones y convencieron a Biden que probablemente yo era una mala persona y que él inmediatamente eliminó esa orden. Entonces, no nos deberían pagar mucho más bien, pero no podemos ir a proteger a todos estos países, especialmente cuando no están allí, luego para ayudarnos.
2: Los demócratas que pertenecen a la Comisión de Relaciones Exteriores de la Cámara de Representantes aquí en el Congreso Federal reaccionaron diciendo que lo que está haciendo Trump con Irán es simplemente una demostración de que esta ha sido una guerra fallida y que con esto está arrasando además con 70 años de una alianza antes nada más de que comenzara, ahora de que comenzaran estos ejercicios militares. Y dicen los demócratas que la alianza con Corea del Sur es mucho más, hace que Estados Unidos sea mucho más segura y el presidente Donald Trump lo está socavando. Al mismo tiempo, y otro de los argumentos importantes, que lo que está haciendo Trump con Irán es simplemente una demostración de que esta ha sido una guerra fallida y que con esto está arrasando además con 70 años de una alianza antes nada más de que comenzara, ahora de que comenzaran estos ejercicios militares. Y dicen los demócratas que la alianza con Corea del Sur es mucho más, hace que Estados Unidos sea mucho más segura y el presidente Donald Trump lo está socavando. Al mismo tiempo, y otro de los argumentos importantes que hay que tener en cuenta del presidente Donald Trump, es que él dice que tiene una muy buena relación con el líder norcoreano Kim Jong-un. Y esa relación que tú recuerdas comenzó en su primer mandato, pues simplemente para el presidente es ese tipo de relaciones con dictadores con las que ha tenido esta tendencia ya por varios años de demostrar que le parece importante tener este tipo de relaciones cuando el resto del mundo la rechaza. Ana María.
1: Así es, Ione. ¿Y qué sabemos del foco del gobierno de Trump en extender por tierra la campaña militar contra el narcotráfico, pues que hasta ahora se ha concentrado en ataques a embarcaciones?
2: Claro, y esas embarcaciones con esa intención de derribar tantas embarcaciones fue que comenzó todo este proceso de reencaminar la política de seguridad de Estados Unidos hacia el hemisferio, en nombre de acabar con los carteles, con las organizaciones criminales, y lo que ha hecho es generar muchas más dudas de si hay una verdadera estrategia. Pues después de casi un año de estos ataques a embarcaciones y después que el presidente dijo que ya no estaba pasando más droga, la verdad es que eso no es cierto, y tampoco ha podido demostrar que todas estas personas y todas estas embarcaciones estaban llenas de droga. Y si lo hubiera sido así, tampoco a muchos les preocupa el por qué el presidente de Estados Unidos no muestra una evidencia, y hay denuncias de que hay serias violaciones a la ley internacional y a las mismas leyes de los Estados Unidos. Ahora, ¿qué es lo que está pasando? Que el presidente y sus asesores están mirando, sí, hacia una forma de nueva estrategia de seguridad, y eso incluye el escudo de las Américas que se presentó a comienzos de año en Miami, pero que ahora también, con esta tendencia que están demostrando muchos países en América Latina de irse moviendo hacia la derecha, Estados Unidos ha visto un espacio para poder tener mejores, digamos, oportunidades de trabajar como ellos lo quieren. Estados Unidos quiere atacar directamente a estas organizaciones, y ya recibió la venia de países como Ecuador, como Colombia y más países especialmente los que están más inclinados a la derecha, que están dispuestos a entregar espacio y tener una mejor relación para que Estados Unidos también entre en este ataque y a tratar de contener estas organizaciones. Lo que ha dicho la Casa Blanca constantemente es que es a la fuerza, no es con interdicciones y no es simplemente con atrapar a una persona y devolverla que se puede arreglar este asunto. La semana pasada estuvo de viaje por el hemisferio, en Panamá, también estuvo el secretario de Defensa, Pete Hegseth, y esto fue lo que dijo precisamente relacionado con esta nueva estrategia que está.
4: Como vieron, con los ataques contra las narcoembarcaciones de las organizaciones terroristas designadas, pues el mismo efecto en tierra. Estamos trabajando con Ecuador, Colombia y otros aliados para combatir a esas organizaciones en tierra.
2: Y con esto pues estaría cambiando lo que en algún momento fue también otro cambio, cuando había más presencia militar hace décadas en América Latina, fue poco a poco en países, por ejemplo, como Colombia, fue muy controversial, y poco a poco esa presencia para trabajar directamente con los carteles se fue reduciendo. Y la pregunta ahora es, ¿para dónde va todo esto? Y hacia, digamos, si hay una verdadera política clara, o si esto simplemente está idea y esta estrategia del presidente Donald Trump de que las cosas a este punto van por la fuerza y nada más. Y para muchos, pues este no es solamente algo que se aprendió hace décadas, sino también es algo que tampoco dio mucho resultado. Es un asunto muy complejo, Ana María, y vamos a ver cómo si le funciona al presidente Donald Trump. Ana María.
1: Bueno, ya veremos, estaremos muy atentos a esta situación. Muchas gracias. Era nuestra compañera Ione Molinares desde Washington. Y han pasado casi 30 años del asesinato de la leyenda del hip hop, Tupac Shakur, y la única persona acusada de su muerte se enfrenta a la justicia. Este lunes comienzan los alegatos del juicio contra Dwayne Cade Davis, también conocido como Keffi D, a quien se le acusa de orquestar el asesinato de Tupac. Esto después de que el rapero y su comitiva se pelearan con su sobrino tras asistir a un evento del boxeador Mike Tyson en Las Vegas. Aunque los fiscales no alegan que Davis disparó el arma, sí argumentan que fue él quien planeó el ataque y suministró el arma. Shakur tenía apenas 26 años cuando fue asesinado en 1996. Davis se ha declarado inocente. Un jurado compuesto por 10 mujeres y 6 hombres determinará si Davis es culpable del asesinato de la leyenda del hip hop. Más adelante, en Brasil comenzó la campaña electoral. Lula da Silva aspira a su reelección y su principal rival es Flávio Bolsonaro, hijo del expresidente de ultraderecha, Jair Bolsonaro.

0: Y estas son las noticias más destacadas a esta hora en CNN. Se cumple una semana del devastador sismo de 7,4 que sacudió a Colombia y que dejó al menos 289 personas fallecidas y 4,187 heridas. Los equipos de rescate continúan la búsqueda de los sobrevivientes. Mientras tanto, los afectados tratan de rescatar lo que puedan de sus viviendas convertidas en escombros y recuerdan a los que ya no están. El presidente de Estados Unidos volvió a amenazar con bombardear a Omán si interfiere en sus planes, en especial por el estrecho de Hormuz. Mientras tanto, en otro conflicto en Gaza, Jared Kushner, el enviado del mandatario, instó al primer ministro de Israel, Benjamín Netanyahu, a avanzar con el plan de alto el fuego en el enclave costero. Trump ordena reducir las maniobras militares con Corea del Sur al no estar de acuerdo con la respuesta de ese país ante la guerra con Irán y porque, según dijo, Corea del Norte se había mostrado poco amenazante y respetuosa con su administración. Esto sucede justo cuando estaban a punto de comenzar los ejercicios Ultra Freedom Shield con ese país de 10 días de duración en los que participarían decenas de miles de soldados. Y en Brasil ya comenzó la campaña electoral para las elecciones de octubre. En un acto multitudinario este domingo, el presidente Luis Ignacio Lula da Silva lanzó su candidatura a la reelección. Su principal contrincante es Flavio Bolsonaro, hijo del exmandatario ultraderechista Jair Bolsonaro. El informe lo presenta Danilo Moltilerno.
1: Los candidatos a la presidencia que concentran la mayor intención de voto, Luis Ignacio Lula da Silva y Flavio Bolsonaro, iniciaron sus campañas en lugares vinculados a sus orígenes políticos. A partir de este momento, la justicia electoral permite que los candidatos pidan el voto, distribuyan material de campaña y realicen actos proselitistas. Comienza oficialmente la campaña electoral en Brasil. Lula eligió la ciudad de São Bernardo do Campo, donde alcanzó protagonismo político en el siglo pasado. Aquí, en este estadio de fútbol, lideró huelgas y se involucró en la actividad sindical. En su discurso, Lula se centró en la defensa de los derechos de las mujeres en un intento de captar el apoyo de este sector del electorado. El presidente, que busca la reelección, también habló sobre seguridad pública y pidió la aprobación de una reforma constitucional que otorgue más poder al gobierno federal en esta materia.
2: Si fue aprobada la PEC de la Seguridad Pública, yo voy a crear un Ministerio de la Seguridad Pública para dividir responsabilidad con estados y municipios, para a gente libertar o povo das vilas mais pobres y que tem quadrilha que manda na vila.
1: Por su parte, el senador Flavio Bolsonaro inició su campaña en Río de Janeiro, donde él y su padre, el expresidente Jair Bolsonaro, desarrollaron sus trayectorias políticas. En su discurso, Flavio afirmó que reforzará la lucha contra la corrupción en Brasil y mencionó casos que son objetos de investigación en el país, incluyendo uno que involucra al hijo mayor del presidente, Fabio Luiz Lula da Silva.
3: Vamos enxugar despesas, as despesas vão voltar a caber dentro do orçamento, a taxa de juros vai cair, o Brasil vai ter um ambiente de negócio favorável para atrair investimentos e a gente vai meter o cacete em vagabundo. PCC e CV vai ser classificado como terrorista, vamos fazer redução da maioridade penal, estuprador de mulher vai ter que sofrer castração química e é daí para frente, porque quem tem que andar seguro na rua é o brasileiro de bem e não os bandidos.
0: Y precisamente para conocer más de las elecciones en Brasil y de su importancia geopolítica, Darío Klein nos da un panorama más amplio de lo que hay detrás de esta contienda política. Veamos.
4: El dominio de Estados Unidos en el hemisferio occidental nunca volverá a ser cuestionado.
5: En un escenario de tensión geopolítica, el mayor bastión de la izquierda sudamericana comienza a vivir su prueba de fuego. El gobierno estadounidense de Donald Trump no oculta su deseo y apoyo al candidato de la derecha brasileña, Flavio Bolsonaro. Es el hijo de Jair Bolsonaro, quien gobernó Brasil entre 2019 y 2023 y que está inhabilitado de participar en los comicios en prisión domiciliario desde fines de 2025, condenado por intento de golpe de Estado tras las elecciones del 22.
6: En un viaje como precandidato hicimos más por Brasil y por la seguridad de los brasileños que el Partido de los Trabajadores y Lula en sus 17 años de mandato.
5: Dos meses después de ese viaje, Washington impuso un arancel del 25% a productos brasileños. El gobierno de Brasil calculó que esto afecta al 18% de sus exportaciones a Estados Unidos. Washington también revocó a principios de agosto el visado de la embajadora brasileña en Washington en respuesta a la supuesta demora en otorgar la aprobación diplomática al candidato para embajador de Estados Unidos en Brasilia. Lejos de intimidarse, el presidente brasileño y candidato a la reelección, Luis Inácio Lula da Silva, quien intenta mostrarse en forma a sus 80 años, toma este castigo a la producción brasileña como una carta electoral a jugar, apelando a convertirse en el defensor de la independencia y soberanía del gigante sudamericano.
7: Yo quiero estar preparado para que nadie invada este país y se lleve al presidente. Quiero estar preparado para la paz. Quiero estar preparado para la paz, no para la guerra. Quiero estar preparado para que nadie se atreva a tomarnos por tontos.
5: Pero la participación extranjera en las elecciones de Brasil no solo llega desde el norte, también desde el oeste.
8: Confiamos en ti, Flavio, para lograr parar a la basura socialista. Por eso considero que Flavio es la persona que hoy puede parar a Lula y ponerse al frente de un verdadero cambio para todos los brasileros.
5: Las declaraciones del presidente argentino Javier Milei en un acto de campaña de Bolsonaro tensaron las relaciones diplomáticas entre ambos países, con Brasil llamando a consultas a su embajador, aunque las buenas relaciones comerciales entre ambos socios del Mercosur no parecen haberse visto modificadas. Brasil sigue siendo el principal comprador y socio comercial de Argentina. A diferencia de lo sucedido en Europa, en Canadá o en Australia, en América Latina las intervenciones del gobierno de Trump han sido exitosas hasta ahora. En Argentina, en Honduras, en Chile o en Colombia, ganaron siempre los candidatos que apoyaba, además de la intervención militar en Venezuela. En el caso de Brasil, sin embargo, la historia se está escribiendo. Darío Klein, CNN.

Estas impresionantes imágenes de fuertes corrientes llevándose todo a su paso llegan desde Hawái. Precisamente son de Naalehu, una localidad que fue atravesada por un río de agua que arrastró gran cantidad de cosas, según palabras oficiales, durante la tormenta tropical Lala. El fenómeno generó inundaciones peligrosas, fuertes vientos y un corte masivo de energía en toda la isla antes de comenzar a salir del territorio. Las autoridades dijeron que al menos 100 viviendas se perdieron en el temporal. Algunas directamente fueron arrancadas desde sus cimientos. El presidente de Ucrania, Volodymyr Zelensky, reveló en una entrevista exclusiva con CNN cuál es el talón de Aquiles de su país en este momento de la guerra. Zelensky dijo que Ucrania se ha quedado sin misiles interceptores para los sistemas Patriots en un momento en el que Rusia ha incrementado sus ataques balísticos y afirmó que necesita un 5% de las reservas estadounidenses para sobrevivir el invierno, pero que en la actualidad cuenta con un 1%. El Patriot es una de las pocas armas capaces de derribar misiles balísticos y es objeto de una escasez de suministro a nivel mundial provocada por la guerra con Irán.

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1: La actriz Hayden Panettiere ha fallecido a los 36 años, según confirmó su representante. La artista fue hallada inconsciente en su departamento y aún se desconocen las circunstancias de su muerte.
2: Hayden Panettiere, quien ascendió al estrellato a principios de los años 2000 y se hizo conocida por las series Heroes y Nashville, murió a los 36 años, confirmó su representante. La artista se alejó de la vida pública en medio de su lucha contra problemas de adicción y de salud mental. Recientemente publicó sus memorias en las que reflexionó sobre sus desafíos, desde su experiencia como actriz infantil hasta la depresión postparto, el abuso doméstico y el dolor de perder a su hermano. Citando a la policía de Greenville, en Carolina del Sur, la afiliada de CNN WHSN informó que Panettiere fue hallada inconsciente en un complejo de apartamentos el domingo por la tarde. La investigación preliminar no ha revelado indicios de actos delictivos ni circunstancias sospechosas. CNN ha solicitado más información a la policía de Greenville. En un comunicado, su padre la describió como una luz increíble y una fuerza de la naturaleza. Panettiere tuvo una hija que ya tiene 11 años con el exboxeador ucraniano Vladimir Klitschko.
1: Muchas gracias por acompañarnos. Así cerramos esta hora de noticias. A nombre de todo el equipo de redacción CNN, soy Ana María Mejía desde Miami. Tenemos más, así que quédense con nosotros y con toda la información y contexto queda CNN, como siempre, en CNN.

0: 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A continuación en CNN Deportes, Cristiano Ronaldo enciende las alarmas y anuncia que podría colgar los botines al finalizar la temporada. El portugués de 41 años estaría cerca de su adiós definitivo de las canchas. Te contamos todos los detalles. Y también, el Arsenal consiguió su primer título de la temporada. Los Gunners se mostraron impecables y golearon en Gales 3-0 al Manchester City de Enzo Maresca. Tenemos los pormenores. Además, estamos a poco más de un mes del inicio de la postemporada de la MLB y tenemos la actividad más destacada del día en esta fase decisiva de la campaña. Todo esto y mucho más en CNN Deportes. Soy Hugo Manu Correa. ¡Comenzamos! Grande es el arte del inicio, pero mayor es el arte de poner fin. Esto lo dice una sibarita reflexión. La leyenda viva del balompié, Cristiano Ronaldo, ha hecho de su carrera de notable futbolista un arte en todo su recorrido y también fue artístico el anuncio sobre el principio del final de su viaje como consagrado deportista profesional. El anuncio del adiós de CR7, que se presta a vivir la recta final de su periplo futbolístico, constituye nuestro primer tema del día. Físico privilegiado, carácter de hierro y una mente espíritu que se alimenta de la competitividad han hecho de Cristiano Ronaldo un futbolista que deja un tatuaje indeleble en el fútbol de todos los tiempos. Supercampeón, desafiándose siempre de ir por más, dueño de una vida tan cuidada como ejemplar y con valores de altísimo estatus, le dieron una imagen de deportista con fuego en sus venas. De regate fascinante en sus comienzos en el Sporting, para pasar a ser un animal del gol en el Manchester United y luego un estratega en lo posicional y como una bestia en marcar dianas en el Real Madrid, donde llegó a la cúspide. Su saga dejó una huella profunda en la Juventus, ahora en el Al Nassr, y su fuego encendió una imagen intachable de competidor felino con su amada selección portuguesa. Veamos los números de Cristiano Ronaldo a lo largo de su exitosa carrera, tomando en cuenta clubes y su selección nacional. El portugués suma un total de 1.324 partidos, en los cuales ha marcado 976 goles, repartidos en 146 anotados con su país y 830 en los equipos que ha militado. Cabe destacar que está a solo 24 de llegar a la cifra de las 1.000 anotaciones y muy probablemente llegue a ese reto en esta temporada. También registra 307 asistencias y un total de 35 títulos, entre los que se destacan múltiples Champions League y la Eurocopa con Portugal en el 2016. También cuenta con 17 títulos individuales y sus 5 balones de oro son las distinciones de mayor renombre. Cristiano Ronaldo hablaba de legado y si su carrera se termina al final de esta temporada, el suyo será gigantesco. Más allá de las cifras, Ronaldo termina siendo idolatrado por los aficionados del Manchester United al convertirse en un estandarte del club al que llevó a ganar una Champions League, para luego ser la bandera del Real Madrid que dominó Europa en su estancia en el club merengue entre 2009 y 2018. Lo propio con la Juve y Al Nassr, pero será sin dudas con la selección de Portugal donde su recuerdo será más palpable. Con la selección lusa pasó de ser un invitado esporádico a los mundiales a jugar 6 torneos consecutivos, acuñando un tercer lugar en su debut en 2006, una Eurocopa en 2016 y 2 Ligas de las Naciones de la UEFA. Pero el recuerdo más impactante de una carrera hasta ahora brillante para el jugador luso será, sin dudas, el mano a mano que sostuvo con Lionel Messi en un duelo que fue realmente épico, que posiblemente no volvamos a ver en la historia del fútbol. Competencia mutua que pareció fortalecerlos a ambos y nutrirlos de un espíritu competitivo fervoroso. Ronaldo empujó a Messi a cuidarse más y mejor y el crack de Rosario impulsó a CR7 a elaborar distintos caminos para llegar al gol. Fueron dos guerreros que marcaron una época para los seguidores de este deporte. De esto hablamos con mi compañero Pablo García Escoligüela. Lo compartimos. Se preanunciaba que estaba cerca. Ahora, cuando él lo anuncia, uno comienza a tener una perspectiva diferente, que estamos y estuvimos en presencia de un futbolista realmente excepcional por lo profesional, por lo que se ha prodigado,
1: por el ejemplo de deportividad, por ser un caballero, porque ser un chico realmente muy querido, justamente coincidiendo y acaso beneficiándose ambos, tanto él como Messi, de la competitividad que los ha marcado a ambos, ¿no?
2: Sí, creería que uno terminó potenciando al otro. Cristiano Ronaldo entendió que para ser el jugador y dejar el legado que está dejando en el fútbol, tenía que equipararse a ese talento innato de Messi. Y cuando Messi sintió los pasos de Cristiano Ronaldo en sus espaldas, sabía que no le bastaba solamente con el puro talento, que tenía que hacer algo más, que tenía que potenciarse físicamente, que tenía que tratar de competir en la misma altura, al menos en cuanto a lo físico, ¿no? Que ya que el talento, digamos, natural estaba allí. Cristiano Ronaldo se hizo mejor futbolista por esa competitividad y por esa capacidad de tener a Messi siempre allí para competir con él. Y Messi puede que, y es más, puede que no, estoy casi completamente seguro que eventualmente reconocerá que sí, que se hizo mejor futbolista al tener a un dinamo competitivo del talante de Cristiano Ronaldo al lado, empujándolo cada vez a ser mejor. Creo, Hugo, iremos dimensionando con el paso de los años lo que ambos representan para la historia de este deporte. No solamente hablamos de futbolistas que han marcado una pauta, una era en sus respectivas selecciones. Argentina volvió a ganar de la mano de Messi. Portugal ganó por fin de la mano de Cristiano Ronaldo, más allá de que hubo históricos que no pudieron nunca levantar un título: Eusebio, Luis Figo, Emanuel Rui Costa, varios futbolistas de un talante extraordinario que solamente pudieron quedarse a las puertas de. Pero Cristiano Ronaldo fue el que llevó a Portugal a un título, el de la Euro 2016, y entonces de ahí en más otros dos de Liga de Naciones de la UEFA. Así es que cuando se dimensione, insisto, ese mano a mano, esa competencia mutua entre los dos, creo que nos daremos cuenta de lo que nos han beneficiado y lo que nos han alegrado ambos como seguidores del deporte. Y dejaremos, creo, un poco de lado ese tema de esas rivalidades a veces tan tontas en las que se cae por temas de redes sociales y por otras cosas que quizás no vienen al caso, ¿no?
1: Pensaba, coincidente con esto, naturalmente coincido, Pablo, con lo que estás diciendo al final. Pensaba en Cristiano y en sus comienzos en el Sporting, que era un chico, recuerdo, de regate, de una repentización realmente asombrosa para luego, e inclusive lo prosiguió en el Manchester, pero ya en el Real Madrid, cuando él está en la cúspide de su carrera, ya era un jugador más posicional, más estratégico, con ese prodigioso cuerpo que lo acompañó siempre con tanto cuidado, que se transformó en un artillero realmente excepcional, que era un jugador que desde lo cognitivo él ya tenía una preparación realmente al detalle del rival, de los rivales, del equipo, y eso lo fue llevando a la cumbre. Y con eso que bien decías, cómo se potenciaba con aquel jugador, en este caso Messi, pero todo defensor que le tocó tener en suerte adelante, ¿no?
2: Sí, creo que, a ver, la evolución de la carrera de Cristiano Ronaldo tiene tres o cuatro puntos focales sobre los que uno puede mirar muy de cerca, ¿no? El primero, ese Cristiano Ronaldo que sale del Sporting de Lisboa con 17, 18 años y termina pasando a Manchester United y se convierte en figura no de cualquier equipo, de Manchester United, el más ganador y uno de los más importantes de la historia del fútbol inglés. Y no solamente es que se vuelve figura, es que se calza la camiseta número 7 de ese equipo. Era un Cristiano regateador, muy encarador, que iba y buscaba al rival porque sabía que tenía la posibilidad de ganarle en ese mano a mano, de sacarse de encima rivales del camino para poder llegar y habilitar, en este caso, a grandes delanteros como Ruud van Nistelrooy, como Wayne Rooney, en fin. Se vio siempre acompañado, rodeado de una estructura para la que él servía. En Real Madrid se convierte él en, primero, el servidor a la función general de un equipo, en ese caso el de Mourinho, que era mucho más, vertical, igual que el United, pero también donde requería que Cristiano tuviera otros compases. Y Cristiano, insisto, en esa competencia con Messi, entendió que no solamente tenía que anotar, Y anotaba muchísimo. Pero es que además se convirtió en asistidor, se convirtió en un jugador que arrastraba marcas para que aparecieran jugadores como Benzema, como Kaká, como Gareth Bale, como varios de los grandes compañeros que rodearon a Cristiano en su estancia en Real Madrid. Y esto lo supo aprovechar muy bien todo entrenador que tuvo, tanto Mourinho como Carlo Ancelotti, como sobre todo Zinedine Zidane, con ese fútbol de transiciones muy rápidas por los costados. Y ya. Cuando Ronaldo sale o digamos lo sacas de Real Madrid y va a la Juve y va a Al Nassr, ya tiene como otro carácter distinto. Es un jugador que además de ser eso, delantero de área, que se va

0: Y ese líder, además, se forja en el fuego del Madrid por un lado y también por el otro, en el fuego de lo que hacía con la selección de Portugal, donde siempre se tropezaba con una piedra que no terminaba de tener el éxito que al final terminó rubricando en 2016 en la Eurocopa. Creo que ese punto es pivotal también, porque al haber ganado con su selección, Cristiano Ronaldo sintió que se sacaba un enorme peso de encima.
1: Revisemos qué es lo que viene para Cristiano Ronaldo y el Al Nassr. Este martes se enfrentan con el Al Diriyah en el marco de la King Cup of Champions. Sin embargo, el portugués estará ausente para este compromiso. No será hasta el viernes que pueda participar en el partido de liga frente al Riyadh. Posteriormente, el 25 de agosto, se medirá ante el Al Etifak. Después se recibe en casa al Al Tawon, y esto será el 28 de agosto. Y ya en el mes de septiembre, específicamente el día 5, tiene una visita, por cierto, complicada ante el poderoso Al Ittihad. Pero aquí la pregunta es, ¿cuándo podrá Cristiano Ronaldo llegar a los 1.000 goles? El luso está, recordemos, a 24 días de llegar a esta importante cifra. Si tomamos en cuenta su ritmo goleador desde que llegó a Arabia Saudita, no tendría ningún problema en llegar a esta cantidad esta misma temporada. En su primera campaña que jugó, disputó la mitad de los partidos y anotó 14 goles. Para la campaña siguiente anotó 35, luego 25 y posteriormente 28 tantos. Cabe destacar que estos datos son tan solo tomando en cuenta la Liga de Arabia Saudita. El promedio de goleo de Cristiano Ronaldo en el equipo árabe es de 0,87 goles por partido, por lo que, de seguir así, le tomaría, escuchen bien, 28 partidos más para alcanzar las 1.000 anotaciones. ¿Sabías que Cristiano Ronaldo es el tercer máximo anotador en la historia del Al Nassr? Así es, amigos. El portugués se ubica en la tercera posición como máximo romperredes del club árabe. En el primer lugar está Majed Abdullah, quien anotó 259 goles entre 1977 y 1998. El segundo lugar es para Mohamed Al-Salawi, quien marcó 131 goles entre 2009 y 2019. Mientras que el tercer lugar es para Cristiano Ronaldo, quien suma hasta el momento 129 dianas, estando a solo dos tantos de empatar el segundo lugar. Aunque remarcamos que el ex Real Madrid solo le ha tomado 3 años llegar a esta cifra. Fascinante, por cierto. Hacemos la primera pausa en CNN Deportes, pero al regresar, el Arsenal se impone con contundencia ante el Manchester City y es nuevamente campeón de la Community Shield. Volvemos con los detalles.

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1: Bienvenidos a este segundo bloque de CNN Deporte y nos vamos a Gales, donde este domingo en Cardiff el Arsenal siguió a puro festejo al consagrarse campeón de la Copa Community Shield al derrotar categóricamente al Manchester City. El equipo londinense dio un recital futbolístico que resultó indescifrable para el equipo del debutante DT Enzo Maresca, que fue aplastado 3-0 por los Gunners. La Supercopa de Inglaterra, la Community Shield, nuevamente es del Arsenal. Los Gunners mostraron un fútbol perfectamente ensamblado, con gran velocidad y determinación ante el equipo Citizen, que todavía son una escuadra en construcción. La trama del partido quedó grabada a fuego a los 20 segundos con una asistencia bestial de Miles Lewis-Skelly, que le permitió a Ricardo Calafiori marcar el 1-0 para el Arsenal. A los 27 minutos, Kai Havertz de cabeza estampó el 2-0. El tercero fue una maravillosa diana de jerarquía, anotada por el noruego Martin Odegaard, que está de regreso. 3-0 la victoria de los Gunners y título de la Copa Community Shield. Nos vamos ahora al norte de Francia, concretamente al estadio Boulard de l'Elysée, donde se disputó este domingo la final de la Copa Francesa, que la disputaron el Lens ante el poderoso Paris Saint-Germain. Y fue victoria y consagración por primera vez, amigos, en la historia para el Lens, que se hizo del triunfo por 1-0, con tanto marcado por Florian Thauvin a los 32 minutos. La escuadra del norte francés fue la gran revelación, recordemos, del fútbol francés en la pasada temporada. Equipo de fuerte temperamento que no se amedrenta y lo demostró este domingo venciendo al mismísimo PSG, jugando incluso 50 minutos con un jugador menos por la expulsión de Kylian Antonio. Notable consagración para el Racing Club de Lens como supercampeón francés. Es momento de dejar el fútbol europeo e instalarnos en el continente americano, específicamente en México, porque tras disputarse la primera ronda de la Leagues Cup, el apertura 2026 de la Liga MX se retomó y este domingo fue el turno de los Pumas, que recibieron en casa al Querétaro. Vámonos directo hasta el Estadio Olímpico Universitario a repasar las acciones de juego. Los Pumas fueron quienes salieron con la iniciativa de hacer daño desde los primeros minutos, pero Guillermo Allison, el guardameta de los Gallos, estuvo atento para sacar un par de intervenciones. Los universitarios siguieron intentando, pero no lograron descifrar el cerrojo defensivo del club visitante. Al final, los Pumas y el Querétaro igualaron 5 goles para llegar a 7 puntos ambos conjuntos y colocarse de momento dentro de puestos de liguilla. Cambiamos de disciplina y pasamos al béisbol de las grandes ligas. Joshua Baez logró este sábado lo que cualquier niño que sueña con jugar al béisbol habría soñado. El dominicano de los Cardinals de San Luis conectó 3 cuadrangulares en sus 3 primeros turnos en las grandes ligas. Un debut de ensueño, sobre todo si consideramos que es la primera vez en la historia que un jugador dispara 3 jonrones en sus 3 primeros viajes al plato en las mayores. Notable, por cierto. En Atlanta, los Braves se vieron las caras contra los Diamondbacks de Arizona en el último partido de la serie en 3, entre ellos este fin de semana. Un jonrón de Matt Olsen en la parte final del 7th episodio remolcó 3 anotaciones para darle la ventaja definitiva a los Braves, que con la victoria extienden su liderato en la zona este de la Liga Nacional. Atlanta terminó superando a Arizona 5-3. Este domingo, las grandes ligas dieron a conocer el fallecimiento del ex lanzador Tommy Jones a los 83 años de edad. Más allá de su carrera en las mayores, donde ganó la nada despreciable cifra de 288 partidos en 26 temporadas en la Gran Carpa, Tommy Jones se hizo famoso tras haber sido el primer jugador que se realizó la reconstrucción del ligamento colateral cubital en su codo del brazo izquierdo, el que utilizaba naturalmente para lanzar. El éxito de su cirugía no solo le alargó la carrera a él, sino a cientos de lanzadores que se han sometido al procedimiento quirúrgico que fue bautizado con su nombre tras el éxito de aquella operación.

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Regresamos, amigos, con la parte final de esta edición de CNN Deportes.

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1: Antes de despedirnos, dedicamos este último bloque a la actividad del Abierto de Cincinnati. Este sábado, la leyenda de Novak Djokovic encendió las alarmas. El serbio se mostró fuera de tono, abrumado, sin energía, limitado y por momentos sin control de su cuerpo. Incluso tuvo que recibir asistencia médica debido al estado de salud que estaba presentando. Consecuencia de ello, terminó perdiendo la ronda del 64 frente al argentino Thiago Tirante. Al término de este duelo, el tenista de 39 años mencionó estar pasando por un problema de salud desde hace años y que más lo padece compitiendo con altas temperaturas. Seguimos hablando del Open 1000 de Cincinnati, pero nos focalizamos en la rama femenina, que este domingo tuvo el debut de una de las mejores raquetas de la WTA, la kazaja Elena Rybakina, que se midió ante la tenista local Taylor Townsend. En el primer servicio de Townsend, Rybakina quebró el saque y luego administró el juego para llevarse la manga por 6-3. El segundo set tuvieron un quiebre por lado, pero en el muy nivelado parcial, nuevamente la kazaja gestó otro quiebre que le permitió cerrar el duelo para el 6-4 y quedarse así con el partido. Victoria entonces 6-3 y 6-4 de Elena Rybakina ante Taylor Townsend. La reina del circuito femenino es Arina Sabalenka, que siente la presencia amenazante de Rybakina por el cetro del puesto 1 del ranking. En la segunda ronda y en su debut, la bielorrusa se hizo de una victoria en set corridos ante la australiana Talia Gibson, de solamente 22 años y en el puesto 65 del ranking, a quien venció con parciales de 6-3 y 7-6, 7-2 el tiebreak. El primer parcial comenzó con altibajos, quebrándose ambas tenistas el servicio, aunque luego se asentó el juego de Sabalenka, y se llevó el parcial por 6-3. El segundo set fue equilibrado y todo se definió en el tiebreak, donde la número 1 despejó dudas y ganó con aplomo por 7-2. La victoria entonces, 6-3 y 7-6 en el tiebreak, la victoria de Sabalenka en su debut en Cincinnati. Bien amigos, nos despedimos en CNN Deportes contándole algo de última. River Plate en Argentina en materia futbolística derrotó a Argentinos Juniors en el Monumental. Quinta fecha 2-0 con dos goles de campeones del mundo de Montiel y de Ángel Correa. Primera victoria de River luego de mucho tiempo. Bien amigos, así le ponemos punto final a esta edición de CNN Deportes. Les acompañó Hugo Manuel Correa. Gracias por su compañía y hasta la próxima. Muy buenas noches.
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3: Esta semana la Tierra se movió en el occidente de Colombia. Se sintió desde el Pacífico hasta Bogotá, el sismo más fuerte en una década. Todavía hay equipos removiendo escombros en Cali, en Pereira, en Quibdó. La cifra de muertos sigue subiendo, la de desaparecidos también. El terremoto golpeó a Colombia en un momento particular. Abelardo de la Espriella asumió la presidencia el viernes 7 de agosto. El sismo vino 3 días después. Su gabinete estaba incompleto y la Agencia Nacional de Gestión del Riesgo sin director titular. De la Espriella decretó desastre nacional y emergencia económica en medio de lo que definió como la crisis fiscal más compleja de la historia del país. Ahí aparece una constante en nuestra región. Ningún país de América Latina está lejos de una falla, de un volcán o de una temporada de lluvias que se desborda. Hace un mes fue el terremoto en Venezuela. El 2010, un sismo en Chile. Catastrófico. Lo que cambia es quién gobierna, cuándo ocurre y con qué recursos materiales y de capacidades técnicas se enfrenta. Porque hay, entre países y dentro de las naciones, fallas geológicas, pero también de desigualdad, que reaparecen en cada catástrofe. En este capítulo de Conexión Global, conversamos sobre la situación en Colombia y analizamos cómo América Latina enfrenta estas emergencias y qué tan preparada está para la próxima. Y comenzamos el análisis junto a Ricardo Peñuela, secretario de Gestión de Riesgo de Cali. Muchísimas gracias por acompañarnos. Quiero darle la bienvenida al programa y preguntarle, además, aparte de mandarle un abrazo solidario, ¿cómo ha sido para usted, en lo humano, enfrentar estos días de trabajo en emergencias, en rescate?
4: Bueno, muchas gracias. Desde la experiencia humana ha sido un tema difícil ver la ciudad que tanto queremos de esta manera, con tanta incertidumbre, con muchas personas fallecidas, muchos heridos, colapsos estructurales de los edificios. Uno, normalmente cuando ve estas situaciones por televisión, uno piensa que son mucho más sencillas que cuando las presencia uno de manera física, de manera presencial, y la verdad, pues es un tema bien conmovedor. Sin embargo, tenemos que tener la tranquilidad y la fortaleza para trabajar por Cali, para trabajar por la gente que nos necesita, porque Colombia, Cali, el mundo sí. Es muy solidario. Y además de todos los sentimientos de incertidumbre y todo lo que podamos llegar a sentir, también siento en mi corazón alegría de saber la gente tan solidaria que es para poder ayudar a otros seres humanos y estar a disposición todo el tiempo, esa vocación de servicio que caracteriza al ser humano.
3: Ricardo, no solo en Colombia, sino en general en América Latina, cada vez que hay una de estas catástrofes se ve también o vuelve a verse las diferencias económicas también que hay dentro del país entre una zona y otra. The Economist, de hecho, hablaba de que nuevamente se ven las dos Colombias, como el 2010 también se vieron los dos Chiles, ¿no? Por ejemplo, ¿cómo se enfrenta eso también como país?
4: No, pues mira, por una parte, aquí en Cali, lo que ha pasado es un tema de devastación, pues, en el tema de la Comuna 19, que es una comuna del estrato 3 al estrato 6. Sin embargo, no nos olvidemos que todo esto es una economía circular, global, y las personas de estrato 1, 2, que viven en la pobreza extrema, sí, bueno. Muchas veces estas personas tienen algún ingreso que proviene de estos sectores,
3: exacto,
4: como los vendedores ambulantes y demás.
3: Sí, y hay otros estados como el estado de Chocó, que es de los más pobres de Colombia, que contrasta con cómo lo han vivido en Cali, donde hay muchos más recursos. Quisiera preguntarle, si usted tuviera que poner en contexto esta catástrofe en comparación con otras catástrofes naturales que han vivido en Colombia, ¿qué tan fuerte ha sido esta? Y que le cuente a quienes nos ven, ¿qué tipo de emergencias naturales son las más habituales en Colombia?
4: No, pues esta catástrofe, el sismo ha sido la más fuerte que ha habido en la ciudad, un terremoto de 7.4, un terremoto en una ciudad que tiene bastantes afectaciones por sus placas tectónicas, por sus fallas, perdón, pues ha sido de gran envergadura. Sin embargo, nosotros acá también tenemos muchas emergencias, en este momento temporada seca, incendios. También tenemos el tema de inundaciones. Entonces, pues, Cali es una ciudad resiliente, somos nodo de resiliencia, de hecho,
3: claro,
4: con Chocó, con otros municipios, y nosotros lo que hacemos es, desde la experiencia, poder enseñar cómo trabajamos en todas estas, en la planificación de la reducción del riesgo.
3: Y hemos conversado con expertos que hablan de que Colombia es de inundaciones, de sismos, de incendios forestales, de volcanes también. Algo que se repite en varios países de América Latina. Las normas de construcción en Colombia, más allá de Cali, ¿diría usted que son lo suficientemente estrictas como para enfrentar estos sismos o hay que trabajar en mejorarlas?
4: No, la verdad es que acá en Colombia hay una actualización de normas sismoresistente buena. En este momento se preparan para hacer otra nueva. Sin embargo, hay construcciones y edificaciones que databan de hace mucho tiempo. La vetustez misma de los edificios hacen que estos sean mucho más vulnerables.
3: Sí, y nos decían también que hay problemas de fiscalización. Muchas veces que la norma está, pero falta la fiscalización que garantice que la construcción cumpla.
4: Bueno, probablemente sea un tema más de interventoría misma de la obra. Claro. Pero sí, realmente pues deberíamos ser más conscientes a la hora de construir, pero pues ahí también entenderemos el tema económico. Entonces, yo creo que de aquí en adelante tenemos que volvernos mucho más rígidos con el cumplimiento de toda esta normatividad para poder enfrentar y reducir todo esto.
3: Quisiera preguntarle por la calidad del sistema de emergencia, los sistemas que son distintos en cada país. Si este es más centralizado, es más descentralizado en Colombia, ¿qué cosas tiene positivas y qué le falta a todo el aparataje del sistema estatal para afrontar una emergencia?
4: No, pues la verdad, Colombia tiene un muy buen sistema de respuesta. En Cali, pues somos una secretaría que es un poco joven, estamos en la maduración. adquirir tecnología como tal es costoso, entonces digamos que estamos trabajando en la construcción de toda la prevención y la reducción del riesgo. Entonces, en cuanto a manejo, tenemos muy buenos profesionales, como les he explicado ahora, el tema de resiliencia, el tema de capacitaciones, de profesionales que contamos en nuestra secretaría para poder brindar todas estas especificaciones técnicas es bueno. Sin embargo, la tecnología avanza rápido y siempre estamos a la espera de poder conseguir presupuesto para poder comprar y adquirir tecnología que nos ayude con estas emergencias. Pero algo hay que decirlo, una emergencia de 7.4 es una emergencia fuerte, es de gran magnitud.
3: Sí, y me imagino que obviamente Cali, que tiene más recursos, no es lo mismo que otros municipios afectados como Chocó, donde el sistema de emergencias, la queja también de los ciudadanos, no es de igual calidad ni tiene los mismos recursos, ¿no? Quisiera preguntarle por la resiliencia de los servicios básicos. Lo vivimos en su momento en el terremoto del año 2010, por ejemplo, en Chile. La capacidad de las líneas de comunicaciones, del tendido eléctrico, de los servicios de agua potable, a veces son en nuestro continente puntos débiles y complejos cuando hay una emergencia.
4: Afortunadamente, Cali es una ciudad muy fuerte en servicios públicos. Las empresas municipales de Emcali son empresas que nos brindan este servicio.
3: Y más allá de Cali.
4: El resto. Sí, empresas públicas de Emcali son las que nos brindan todo el servicio de agua potable, energía, y pues de verdad que lo hacen muy bien. Es una empresa muy sólida en cuanto a la prestación de su servicio, y el restablecimiento de los servicios fue de manera muy ágil. Todavía está trabajando en un 1% que falta, pero sí les tengo que contar que fue demasiado efectivo todo el tema de la prestación de los servicios. Pues lo importante después de una emergencia es volver a establecer servicios de salud, de educación, servicios públicos, seguridad. Y claro, hemos trabajado desde el Sistema Distrital de Gestión del Riesgo y con todas las entidades de manera efectiva.
3: Para cerrar, ¿puede decirse lo mismo del resto de Colombia, que los servicios básicos, las empresas que trabajan, sean de la misma calidad?
4: Claro que no. Hay municipios o ciudades mucho más pequeñas con mucho menos presupuestos. Aquí se mide por categoría. Nosotros somos de categoría 1, somos un distrito especial que ha trabajado por eso. Y pues hay municipios que no cuentan con la fortuna de tener la misma capacidad presupuestal.
3: Ricardo, para cerrar, ¿cuál ha sido en estos días el momento más duro para usted?
4: Bueno, la verdad, el tiempo de búsqueda y rescate, que es la primera fase después de una emergencia, tiene unas horas, un tiempo. Son 72 horas para poder hacer todo el desmonte manual y con todos los rescatistas que tenemos. El tiempo corre muy rápido. Estaba en una esquina, 4 de la mañana, viendo cómo todos los voluntarios, todas las personas se articulaban con un mismo fin, la solidaridad, el voluntariado. Eso definitivamente lo quiebra uno de dos maneras. Primero, por toda la devastación que hay en ese punto y el entorno. Pero segundo, también la solidaridad de todas las personas tratando de ayudar a los demás. Entonces, son dos sentimientos que confluyen y son dos sentimientos que te ayudan, primero, a entender todo lo que pasa en la vida y segundo, a mirar que hay un propósito diferente para poder avanzar.
3: Ricardo Peñuela, secretario de Gestión de Riesgo de Cali, muchísimas gracias por habernos acompañado en Conexión Global para CNN en Español.
4: Gracias a usted.
3: Vamos a la pausa y regresamos con más análisis.

0: Continuamos con otras aristas de análisis en esta tragedia en Colombia y para eso nos contactamos con Sandra Borda, es politóloga, internacionalista y además académica de la Universidad de los Andes en Colombia. Muchas gracias por acompañarnos. Quisiéramos comenzar preguntándote cómo se han enfrentado estos días de emergencia de parte del presidente Las Priella y qué nos dice eso también del tipo de liderazgo y del tipo de gestión.
1: Sí, yo creo que hay varias cosas que han sucedido. Para empezar, digamos, es tremendamente desafortunado que en un espacio de tiempo tan corto, porque no llevaban sino 2 días desde el momento en el que llegaron al poder, les hubiera tocado lidiar con una crisis y con una emergencia de esta naturaleza. A eso creo que hay que añadirle un problema que hubo y es que por desacuerdos muy profundos entre el gobierno saliente y el gobierno entrante, no hubo la oportunidad de hacer un empalme, de que se recibieran las oficinas, de que se recibiera la gestión. Claro. Y esto creo que generó un reto particularmente grande para la unidad de riesgo, de gestión de riesgo, que era la unidad, que es la unidad encargada de manejar este tipo de emergencias. Pero creo que el gobierno ha venido tratando lo mejor que puede en medio de esta emergencia de estar presente, de llevar el Estado a las zonas que están experimentando más dificultad, que desafortunadamente son las zonas además donde el acceso es mucho más difícil y no me cabe la menor duda de que están haciendo el mayor esfuerzo posible por tratar de llegar allí a proveer de alivio y a socorrer a la gente que más sufrió por este terremoto.
0: ¿Cómo se ha evaluado el manejo de la información y también el hecho de no aceptar ayuda de todos los países, sino más bien de Estados Unidos? En cuanto a rescatistas, me refiero a Estados Unidos, Israel, Ecuador, El Salvador y Perú. Se ha acusado que es por afinidad ideológica. México ha dicho que enviaba rescatistas y que no los encontraron bien certificados. El tema de los rescatistas y el tema del manejo de las comunicaciones, ¿cómo ha sido evaluado en Colombia?
1: Sí, yo creo que ese definitivamente ha sido el lunar de la gestión del gobierno lidiando con la emergencia, porque en primer lugar ellos no habían nombrado todavía la persona que dirige la unidad de gestión de riesgo y por tanto la persona que se encargó de emitir el concepto sobre si se necesitaban o no rescatistas internacionales fue el funcionario que dejó la administración anterior, una persona que además al segundo día después de la tragedia renunció y dejó entonces el puesto para la persona del entrante gobierno. Esta suerte de caos provocó primero que hubiese, yo creo que una evaluación demasiado prematura de si se necesitaban o no se necesitaban rescatistas. Entiendo. Creo que ellos no habían dimensionado bien lo que había pasado en el momento en el que emitieron este concepto según el cual no se necesitaban y cuando se corrigió el error se cometió otro error adicional que fue básicamente escoger los rescatistas que provenían desde gobiernos que se consideran amigos y no aceptar los otros. Con un argumento muy débil, por ejemplo, se le pidió una segunda certificación a los cuerpos de rescatista de México, que son unos de los más experimentados que hay en la región.
0: Claro que sí.
1: Y en cambio, sí se aceptaron los del Salvador que no están certificados. Entonces yo creo que ahí hubo una gestión que hubiese podido ser mucho más organizada, que hubiese podido ser mejor y que hubiese podido estar más enfocada en atender a la gente que en escoger con base en simpatías de carácter ideológico y político.
0: Sandra, más allá de este gobierno puntual, ¿cuáles son las fortalezas y las debilidades institucionales y materiales también de Colombia para enfrentar emergencias de estas magnitudes?
1: Sí, yo creo que tenemos un cuerpo de rescatistas muy sólido que hubiese sido complementado mucho más rápido por rescatistas internacionales, pero el nuestro es uno de los más sólidos y más profesionales que hay en América Latina. Pero desafortunadamente sí tenemos un problema de acceso a las zonas del Chocó y del sur del país que fueron las que más sufrieron y en donde se encontró el epicentro del terremoto. Al Estado le ha costado mucho trabajo llegar allí. El mismo ministro del Interior durante los 2 primeros días no pudo viajar porque había dificultades climáticas, las carreteras no son buenas ni rápidas para llegar y eso hace no solamente este primer momento del rescate difícil, sino que va a ser el proceso de reconstrucción tremendamente complicado porque justamente las zonas que más sufrieron son las zonas que más tradicionalmente han estado abandonadas por el Estado. Hay otras ciudades, el caso de Cali, Pereira, Manizales, que sufrieron terriblemente, tienen en sus manos un proceso de reconstrucción que no va a ser fácil y que va a tardar años. Yo creo que uno de los grandes retos que enfrenta el Estado en este momento es administrar sabiamente y transparentemente los recursos que van a llegar al país por cuenta de los donantes internacionales y por cuenta de una gran donación que se está gestando en este momento entre el empresariado colombiano para asegurarse que ese dinero se utilice bien, que no haya problemas de corrupción y que el proceso de reconstrucción sea lo más rápido, lo más expedito y lo más sólido posible. Una de las ciudades que sufrió menos fue la ciudad, menos destrucción fue la ciudad de Armenia, que ya había
0: Claro.
1: sufrido un terremoto
0: Ahora.
1: y pudo reconstruir con seguros antisísmicos y por eso enfrentó mejor esta condición. Esperemos que ocurra lo mismo con las otras ciudades.
0: Sandra, aunque no se quiera, las tragedias, los desastres naturales son momentos en que políticamente se pueden sacar réditos y subir en popularidad desde las autoridades locales hasta las nacionales, pero quiero preguntarte por el presidente de la Estrella. ¿Te puedes subir la popularidad o te puedes sepultar si lo haces mal? Entonces, es un momento políticamente también puede ser bisagra o relevante. Hay algunos que lo enfrentan a mitad. Esta vez es al comienzo o al final de un mandato, y eso marca. Quisiera preguntarte, qué consecuencias políticas prevés que se pueden producir, y un poco que le expliques a la gente por qué estas tragedias efectivamente lo pasó con el terremoto del 2010 en Chile, en New Orleans en su momento, con otras consecuencias diferentes, frente a las inundaciones y las críticas de desamparo, quienes tenían menos, y a la población afroamericana en Estados Unidos. ¿Por qué las tragedias son momentos pivotales de alguna manera o de consecuencias importantes para los gobernantes y qué puede pasar en Colombia?
1: Sí, definitivamente yo creo que son fundamentales y miden el aceite porque el actor principal encargado de proveer alivio y encargado de llevar a cabo los procesos de reconstrucción es el Estado. Si el Estado es un Estado eficiente, bien preparado y bien manejado, esos procesos pueden adelantarse mucho más rápidamente, pero desafortunadamente en muchos de nuestros países contamos con estados paquidérmicos, lentos, que tienen grandes dificultades a la hora de llevar a cabo la función pública y sobre todo estas funciones relacionadas con infraestructura pública, y eso, digamos, se constituye en un medidor fundamental, como dices, de la gobernabilidad y de la legitimidad de quien está en el poder. Ahora, en el caso de Colombia, tiene que matizarse por el hecho de que este era un gobierno que básicamente llevaba un día y medio en el poder. Entonces, creo que va a ser muy difícil adjudicarle demasiadas responsabilidades de lo que no salga bien. Sin embargo, han sido objeto de críticas duras por cuenta del manejo de la cooperación internacional. Y yo creo que básicamente lo que sí están logrando en este momento es tener presencia en estas zonas. Digamos que son zonas en las que tradicionalmente no está el Estado. El ministro del Interior, el ministro, el
0: Sandra,
1: vicepresidente, no. ¿Sí?
0: ¿va a tener que modificar también de alguna manera la agenda inicial que traía, le pasó al expresidente
1: Sí,
0: Sebastián Piñera con el
1: exactamente.
0: terremoto del 2010? Y te lo pregunto en el sentido de una sola cosa que es más anecdótica, tú nos podrás aportar otras más profundas para ir cerrando. El presidente colombiano decía que quería gobernar desde su ciudad natal, que no quería estar desde Bogotá, porque esos eran, él decía, voy a estar contra los de siempre y por los que nunca han sido favorecidos, o sea, con este discurso contra la élite. Pero al parecer, dadas las comunicaciones y la operatividad, eso no va a poder ser así.
1: Sí, una de las decisiones que yo creo que se van a tener que revisar, por ejemplo, es la decisión de no gobernar solamente desde Bogotá. Cuando pasó el terremoto, el presidente estaba en Barranquilla y le tomó más tiempo desplazarse hasta Bogotá, donde tenía que llevar a cabo todo el proceso de coordinación de respuesta a la emergencia y eso tomó tiempo adicional. Yo creo que el terremoto le va a exigir al presidente una reformulación de sus prioridades, una reformulación de su agenda y de aquellos mecanismos que tenía a su disposición antes de que ocurriera para empezar a ejercer el poder. No me cabe la menor duda de que esto va a generar una revisión muy fuerte y muy profunda al interior de lo que se planeaba hacer en este nuevo gobierno.
0: Sandra Borda, muchísimas gracias por habernos acompañado con tu análisis, con tu ojo siempre agudo de la realidad colombiana y latinoamericana. Te lo agradecemos desde CNN Chile y CNN en Español.
1: A ustedes, muchísimas gracias. Un saludo.
0: Pausa y regresamos con más.

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1: Volvemos para despedir esta conexión global mirando Colombia, una Colombia que hoy día sufre, pero que se va a volver a poner en pie, como cada país de América Latina lo hace, después de una tragedia y otra, porque sabemos que cada una es la penúltima, pero que en conjunto se sale adelante. Nos vemos en un próximo Conexión Global.

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0: 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Mi campeón es un médico cuyos problemas personales de salud lo llevaron por un nuevo camino de tratamiento.
1: ¿Cuántos medicamentos utilizados para tratar tal o cual enfermedad también pueden ser usados para tratar otras afecciones?
0: Me pone la piel de gallina. Boris Sánchez se reúne con un cubano estadounidense cuya herencia inspiró las oportunidades para hacer café y apoyar a los migrantes.
2: Contrataste a muchos migrantes cubanos.
3: Somos muy concretos. Siempre les digo, quieren tener una carrera con o sin nosotros.
0: Abby Phillip comparte con una doula, quien entrega un muy necesario cuidado maternal a mujeres embarazadas y madres en comunidades desatendidas.
4: Una de las cosas que noté al ser doula en el Bronx fue que las personas no tenían acceso al tipo de atención que deseaban.
0: Bill Weir aprende cómo una madre conduce autobuses escolares hacia el futuro.
5: Puedes rastrear tu pizza y tus paquetes, pero no tienes idea de dónde están tus hijos.
0: Dana Bash examina cómo una mujer expande el acceso al cuidado de la salud mental y a la vivienda para los necesitados.
6: Son demasiadas personas que necesitan el tipo de ambiente acogedor que podemos proveer.
0: Erin Burnett explora cómo su campeona preserva la siembra de la tierra para beneficio de las futuras generaciones.
7: Necesitamos tierra para cultivar alimentos. Es así de simple. Si no tenemos estas granjas, no tendremos alimentos locales.
0: Anderson Cooper descubre cómo un hombre alimenta a niños en condiciones críticas para salvar sus vidas.
8: ¿Cuántos niños crees que ha salvado?
2: Al menos 10 millones.
8: ¿10 millones?
0: Y Laura Coates acompaña a una cantante de jazz quien busca que todos puedan disfrutar los beneficios y experimenten la alegría de la música que ella ama.
9: Permitimos que muchos jóvenes tengan acceso a las cosas que desbloquean su grandeza.
0: Estos hombres y mujeres han encontrado su vocación. 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

0: Campeones por el Cambio. Bienvenidos a Campeones por el Cambio. Soy el Dr. Sanjay Gupta. Durante la próxima hora presentaremos a 8 personas inspiradoras que están mejorando sus vidas, quizás la suya o la de alguien que conocen. Presten atención porque cada campeón también comparte una conexión personal con un periodista de CNN, como la mía, un compañero médico cuyo innovador enfoque del tratamiento está salvando vidas. En primer lugar, el presentador de CNN, Boris Sánchez, es un orgulloso cubano-estadounidense, un vínculo que comparte con un hombre de Nueva Jersey que usa su cafetería para ayudar a los migrantes, apoyar a los estudiantes y promover la cultura cubana. El resultado es una mezcla especial de café y comunidad.
1: Yo compararía la cultura cubana con el café, que tiene elementos de alegría. La fuerza, la perseverancia, la resistencia, al igual que el café, son muy fuertes y son personas muy apasionadas con lo que les importa. Me enorgullece Cortaditos, una cadena de cafeterías cubanas con 5 locales que pronto serán 6. Construimos carreras y caminos para reubicarlos y crecer en este país y apoyar específicamente a los estudiantes cubano-estadounidenses.
2: Soy un inmigrante cubano-estadounidense. Mi familia llegó a Estados Unidos el día que cumplí 3 años. Me siento muy conectado con Adam, en parte por nuestros orígenes comunes y la idea de que nuestras familias huyeron de nuestra patria para empezar una nueva vida.
3: Delicioso.
2: Venir a Cortaditos se siente como un trocito de casa. Siento que estoy de vuelta en Miami, compartiendo un cafecito y hablando de lo que pasó ese día. Contratan a muchos migrantes cubanos.
1: Somos muy concretos. Trabajamos con agencias de reubicación de refugiados. Vamos específicamente a las ferias de empleo y reclutamos. Les digo, quieren tener una carrera con o sin nosotros, y les ayudaremos a lograrlo.
4: Desde muy niña quise siempre salir de Cuba. Vine a lograr un sueño, a ser profesional.
2: ¿Cuál sería tu meta ahora para ti?
4: Wow, mi primera meta es aprender inglés y superarme un poquito más, porque realmente quisiera saber un poco más de empresarial.
2: Puede ser extremadamente intimidante para una recién llegada a Estados Unidos intentar forjar un camino para ella y su familia, especialmente si no habla inglés. Lo que Adam está haciendo en Cortaditos es allanarle el camino a estas personas para que se adapten y persigan sus sueños.
5: Nací en La Habana, Cuba, y emigré a Estados Unidos a los 8 años. Me encanta trabajar en Cortaditos. Trabajo con otros cubanos con quienes me identifico y hay química porque nos entendemos.
2: Algo que Adam y yo compartimos, como también otros cubanoamericanos e inmigrantes de todo el país, es que desde muy pequeños, nuestros padres nos inculcaron la idea de que hay que trabajar duro y estudiar. Adam no solo ha cumplido el sueño americano para él y su familia, sino que ahora ha dado un paso al frente y le ha ofrecido una mano a la siguiente generación.
1: Cuando yo diga bienvenidos, dicen ¡Cale!
5: ¡Cale!
1: ¡Bienvenidos! Fundé CAL en 2013, la Alianza Cubano-Estadounidense para el Liderazgo y la Educación. Nuestra misión es desarrollar la capacidad de liderazgo en la próxima generación de líderes cubano-estadounidenses. Otorgamos 3 becas de $10,000 al año y el objetivo del programa es formar un profesional que tenga éxito en su carrera, que tenga espíritu de servicio y que conozca y se preocupe por su identidad cultural cubana.
5: Estoy orgullosa de ser becada y de trabajar en Cortaditos. CALE ha sido un gran recurso. Me ha ayudado a descubrir qué carrera quiero seguir para saber qué opciones tengo para mi futuro.
1: Mi abuelo siempre se maravilló de lo grande y maravilloso que era este país y siempre supo que la oportunidad estaba ahí. Si hubiera visto...
2: Claro.
1: No solo lo que he logrado, porque no creo que tener una cafetería sea tan especial, pero sé que estaría muy orgulloso de cómo lo hice. Estaría orgulloso porque lo hice ayudando a la gente.
0: Les dije, muy conmovedor. Como acaban de ver, las comunidades pueden ser una fuente importante de apoyo e identidad, pero los grupos marginados a menudo enfrentan mayores desafíos. Por ejemplo, las mujeres negras tienen las tasas de mortalidad materna más altas del país, sin importar su nivel socioeconómico. Piensen en eso. Para la presentadora de CNN, Abby Phillip, este tema es personal, y la llevó al Bronx, donde una mujer está haciendo un esfuerzo extra para brindar atención médica gratuita a mujeres embarazadas y madres recientes que la necesitan.
3: Parte de mi ansiedad cuando estaba embarazada era que no había un centro de maternidad cerca.
6: No me di cuenta de cuánto apoyo necesitaría durante la lactancia.
3: Es bueno tener un espacio para poder desahogarme.
5: Como doula en el Bronx, una de las cosas que noté fue que las personas no tenían acceso al tipo de atención que deseaban.
6: El camino de Myla Flores para convertirse en doula comenzó cuando tenía solo 12 años. Su hermana adolescente estaba embarazada y eran tan unidas que estuvo presente en cada paso del proceso.
5: Estuve involucrada en el embarazo y en el parto. En ese momento no tenía idea de que la atención médica especializada era poco común.
6: Myla vivió de primera mano las disparidades que se expresan en todo el país. En el Bronx, las tasas de mortalidad materna son significativamente más altas que en el resto de Estados Unidos. Y así comenzó The Birthday Place.
7: Cuando empecé a venir, sentía que recibía atención personalizada, más bien holística.
5: Me sentí muy agradecida por los servicios que recibí aquí porque lo hicieron accesible. Estamos creando una versión miniatura de un centro de parto. Nuestra clínica ofrece todos los

0: se queden un tiempo después del parto. Simplemente pongo las manos aquí, mantengo esa posición durante la contracción.
1: Cuando capacitas a estas doulas para brindar atención culturalmente sensible, ¿cómo cambia en tu comunidad la experiencia del parto?
0: Realmente ayuda a las personas a sentirse más vistas, escuchadas y conectadas.
1: Es como un entrenamiento.
0: Aquí hay estadísticas que demuestran que la atención culturalmente adaptada, así como el acceso a parteras y doulas, ayuda a reducir la mortalidad, la morbilidad y las intervenciones innecesarias. Se siente bien incluso sin estar embarazada.
1: Se siente muy bien. Me inspira el trabajo que hace Myla, porque tener una doula cambió mi experiencia de dar a luz. Cuando quedé embarazada de mi hija, fue la primera vez que aprendí que muchas mujeres de color elegían esa opción para encontrar opciones de parto más seguras y con más apoyo.
0: Creo que las mujeres del Bronx no reciben la atención que merecen porque se espera que acepten lo que les den y punto. No tienen opciones. ¡Hola! Fui al centro de parto para mi atención prenatal. Sentí que me atendían personas que se parecían a mí.
2: Te tomaré la presión rápidamente.
0: Todos necesitan una Myla, es parte de la familia.
1: También llevan esta atención integral a la comunidad, usando Wombas.
0: Recibiremos atención. Con la visita de las doulas a la comunidad, podemos extender el servicio que prestamos a las personas que buscan apoyo.
1: Tienes grandes sueños para un centro de maternidad. ¿Cómo es un centro de maternidad como lugar de parto?
0: Quiero que las familias vengan a nuestro futuro centro de maternidad y se sientan como en casa, cómodas, sin prejuicios. Todas las personas merecen acceso a este tipo de atención.
3: Al igual que Myla, muchos de los campeones que conocerán esta noche tienen motivaciones profundas para su trabajo. A continuación.
1: ¿Cómo llegaste a este trabajo?
4: De pequeña, mi tío Jack tenía una enfermedad mental muy grave. Siempre conecté con él. Así que supe, desde pequeña, que necesitaba trabajar en salud mental. ¿Listos para una fiesta con pizza?
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1: Campeones por el cambio. Se estima que más de uno de cada cinco adultos estadounidenses vive con una enfermedad mental. Muchos de ellos nunca reciben ayuda. Nunca. Podría ser estigma, falta de recursos o algo más. Dana Bash, presentadora y corresponsal política jefa de CNN, nos presenta a una mujer que se asegura de que las personas con problemas de salud mental reciban la ayuda y el hogar que necesitan.
2: Las enfermedades mentales pueden aislarte mucho porque te sientes muy solo e indefenso. Woodley House ofrece alojamiento y servicios de apoyo a personas con trastornos mentales. Estás rodeado de personas que entienden por lo que estás pasando y te tratan con dignidad.
3: Cuéntame esta historia. Cuando empezó fue revolucionaria.
2: En 1958, lugares como Woodley House no existían. La gente estaba internada. John Doniger trabajaba en el hospital psiquiátrico de la ciudad y se dio cuenta de que había muchos pacientes que estaban lo suficientemente bien como para irse, pero no tenían a dónde ir. Así que esta residencia grupal fue la primera de su tipo en la costa este.
3: Hoy, Woodley House posee más de 10 propiedades en Washington, que ofrecen diversos niveles de apoyo. En Chauvin, trabajó aquí al principio de su carrera y hace 8 años regresó para dirigir la organización.
2: De hecho, fue cuando trabajé en Woodley House en los 90 que me di cuenta de la importancia de este trabajo.
3: ¿Cómo llegaste a este trabajo?
2: De niña, supe que mi tío Jack padecía una enfermedad mental muy grave y siempre conecté con él. Así que supe desde pequeña que necesitaba trabajar en salud mental. Y más tarde, él ingresó en una residencia comunitaria y estaba muy feliz. Por cada persona que entra en Woodley House, pienso en mi tío Jack.
3: Decidida a ayudar a más personas, Ann ahora lleva Woodley House a una nueva era.
2: Durante décadas atendimos a unas 300 personas al año. Debíamos hacer más. En 2024 atendimos a 497 personas. Te abrazaré cuando quieras. Hay muchísimas personas que necesitan un ambiente cariñoso como el que podemos ofrecer.
3: Llevo unos 15 años trabajando en Woodley House y, como mucha gente, tengo familiares cercanos que han tenido problemas de salud mental. Solo necesitan que alguien les eche una mano y les diga, te ayudo. Reginald era un ingeniero en la cima de su carrera profesional y luego cayó.
4: Iba bebiendo y conduciendo una noche lluviosa y perdí el control del auto. Y estuve hospitalizado unos 18 meses. Ya no tengo carrera. Pasé por una depresión profunda. Necesitaba más ayuda de la que podía darme. Y me presentaron a Woodley House.
5: ¿Cómo te fue en tu cita con el psicólogo?
4: Bueno, sigo bien. Ahí llegó el apoyo.
5: Buenas tardes a todos.
4: Al principio solo observaba, y luego algunas historias empezaron a sonarme familiares.
6: Desde la implosión de mi vida, empecé a cerrarme en cierto punto.
4: Podría ser más abierto y sincero. Siempre podría ser más. Me dan una receta y yo cocino.
3: Estaba hablando con Ann, y uno de sus grandes objetivos es que la gente se sienta como en casa.
4: Claro.
3: ¿Te sientes así?
4: Definitivamente. Siento que estoy a punto de irme a casa porque ahora pasaré al siguiente nivel, a mi vivienda independiente.
2: ¿Es de una habitación o un estudio?
4: Es un apartamento de una habitación.
2: Estábamos tristes. Sabemos que lo extrañaremos, pero estamos muy felices y emocionados. Nuestra esperanza para nuestros residentes es que puedan vivir vidas felices y productivas.
3: No se trata de sobrevivir, sino de prosperar.
2: Así es.
3: Y lo ven.
2: Lo vemos todos los días.
1: A continuación, conocerán a dos campeones por el cambio que protegen lo único que todos compartimos. Nuestro hogar, el planeta. Erin Burnett se une a una mujer que preserva granjas y bosques aquí en Nueva York.
7: Me comprometí a pasar el resto de mi vida intentando proteger áreas naturales que otras personas disfrutan y se benefician. La tierra que protegemos salvaguarda a nuestras comunidades.
1: Y al otro lado del país, en California, Bill Weir conoce a una madre que encontró una solución ecológica en los autobuses escolares.

0: 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Según estimaciones, cada día Estados Unidos pierde casi 2.500 hectáreas de espacios abiertos. ¿Por qué? Se convierten en viviendas, centros comerciales y otras cosas. Como podrían imaginar, pagamos un precio por esto: nuestras plantas, nuestra agua y simplemente poder salir a la naturaleza. La presentadora de CNN, Erin Burnett, nos presenta a una mujer que protege estos recursos y ayuda a otras personas a cuidar todo lo que la tierra tiene para ofrecer.
1: Tengo tres calabazas.
2: ¿Puedes con este pimiento también? Tienes las manos llenas. ¿Cómo te llamas?
1: Max.
2: Max, ¿sabes cosechar esto? Yo no sé. ¿Sabes?
1: Gíralo.
2: Lo giro. Max está aprendiendo a cultivar alimentos de verdad en tierra de verdad. Estupendo. Algo poco común en Estados Unidos hoy en día. ¿Qué estás regando?
1: Sí.
2: Col rizadas, qué ricas. Cara Hartigan Whelan dirige al fideicomiso de Westchesterland.
3: Es uno de los 1.300 fideicomisos de tierra del país. Y juntos protegemos más de 24 millones de hectáreas de tierra.
2: ¿En serio?
3: Sí.
2: Está convirtiendo la conservación en una lucha por alimentos saludables y niños más fuertes.
3: Creo que a los niños les gusta tener responsabilidad y expresar su opinión. Por eso, si los invitas a participar en el trabajo desde pequeños, en el futuro tendrán mucho más compromiso que si no los involucras.
2: Cara ha ayudado a cientos de niños a probar la comida saludable por primera vez.
3: Me comprometí a dedicar el resto de mi vida a proteger áreas naturales para el disfrute y beneficio de otras personas. La tierra que cuidamos protege a nuestras comunidades.
2: Como la granja de frutas de Stewart, un negocio de tradición familiar desde 1828.
4: A mi padre le han pedido vender este lugar desde los 50. Grandes corporaciones, pequeños promotores, y yo dije que no vamos a vender.
2: Cara luchó 10 años para salvarla.
3: Un hombre me hizo una propuesta y me dijo que tenía 2 días para evaluarla. Y le dije, déjame verla. La tomé y la rompí frente a él. No necesité 2 días, sino 2 segundos.
4: La heredé de mi padre y la daremos en herencia a la siguiente generación.
2: Granjas como estas son cada vez más escasas. Es muy difícil que sobrevivan.
4: La naturaleza puede ser buena y cruel. Hace 2 años llovía todos los fines de semana. Perdimos el 40% del negocio. Nos quedaban $100 ahorrados.
3: Pero lo logramos.
4: Lo superamos.
2: ¿Qué pasa cuando algo así se pierde y de pronto se convierte en una urbanización?
3: Justo hay una urbanización frente a la casa de Stewart. Una granja se urbanizó por completo, así que puedes ver lo que pasa. Visité la casa de Stewart de niña en la escuela y no se puede describir cuán significativo es ver que esta granja está protegida permanentemente.
5: ¿Cómo estás?
2: ¿Cómo te sientes?
5: Bien.
2: Para mí es algo personal. Mi padre pasó décadas protegiendo tierras de cultivo en Maryland, incluyendo las nuestras.
3: ¿Te gusta?
2: Aquí tenía una escuela. En mi pueblo imaginario esta era la escuela. Mamá cortaba el césped. Hace poco le pregunté a mi papá por qué lo hacía y me dijo que simplemente se sentía bien porque el lugar que yo amaba nunca iba a cambiar ni podría convertirse en un desarrollo urbanístico. Fue ese amor por la tierra que tenía mi padre lo que siempre me ha inspirado y me ha hecho apreciar lo que la conservación puede lograr. Estás necesitando más, pero la financiación ha disminuido debido a todos los recortes en Washington y lo que está sucediendo. En tu caso, ¿cuál es el impacto que han tenido los recortes?
3: Ha ejercido presión sobre nuestras otras fuentes de recaudación de fondos y también ha generado una incertidumbre que provoca ansiedad. Y averiguar cuándo tendremos que reemplazar la cerca.
2: ¿Qué quieres que la gente entienda sobre la conexión entre comer más sano y conservar la tierra?
3: Necesitamos tierra para cultivar alimentos. Es así de simple. Si no tenemos estas granjas, no tendremos estos alimentos.
2: ¿Cultivas tomates?
1: Sí, pero no este año. Nuestro jardín fue destruido por la menta. La menta se apoderó del jardín.
2: ¿En serio?
0: Hay muchas maneras de defender el planeta y una estrategia fundamental es reducir la dependencia de los combustibles fósiles. Bill Weir, corresponsal jefe de clima de CNN, se une a una emprendedora que hace que el sistema de transporte público más grande del mundo sea más ecológico.
5: Durante 100 años, las ruedas del autobús han dado vueltas y vueltas, con muy pocas mejoras. Dinosaurios, diésel amarillos expulsando humo por toda la ciudad y sin forma de rastrear la carga más valiosa de Estados Unidos.
2: Puedes rastrear tu pizza y tus paquetes, pero no tienes idea de dónde están tus hijos.
5: Mi campeona del cambio es madre, ingeniera, y se propuso reinventar el autobús escolar. Es una compañía llamada Zoom. Cuando Ritu Narayam se mudó a Silicon Valley y formó una familia, se encontró con los mismos desafíos de transporte escolar que su madre en India.
2: Nada ha cambiado. Este problema es generacional. Es muy social. ¿Por qué no se aplica la tecnología y cómo puedo revolucionarlo todo?
5: ¿Incluso en el epicentro de la entrega puntual puerta a puerta? No pensábamos así cuando se trataba de nuestros hijos.
2: Sí, es un problema oculto a simple vista. Nadie se da cuenta de que es el sistema de transporte público más grande del país. 27 millones de niños viajan dos veces al día en esta infraestructura.
5: Hola, Mateo. Me encanta tu camiseta con ese dragón. Es genial. Y para familias con necesidades especiales como las de Mateo, saber exactamente cuándo llegará y regresará su hijo de un viaje tranquilo y seguro es un cambio radical en la educación.
6: A veces te avisa que llega un poco antes o que va con retraso, pero ahora está a tiempo.
5: Genial. Y nuestra conductora es Diana.
6: Sí, te da la información del conductor. ¿Listo? Que tengas un buen día. Adiós, Mateo.
5: Entonces, ¿viajó en un autobús diésel en su primer año?
6: Sí.
5: ¿Cómo fue eso para él? ¿Es autista?
6: Sí, era un poco incómodo por el ruido, así que a veces se tapaba los oídos. Le molestaba. Ahora, con estos autobuses apenas se oyen, así que ya no es un problema.
5: Oakland se convirtió en el primer cliente importante de Zoom gracias a Kimberly Rainey, quien trabajaba en el servicio de entregas de FedEx.
7: Les dimos una pequeña oportunidad. También las probamos con nuestros estudiantes más difíciles para ver qué tan bien funcionaban la aplicación y la tecnología. Y fue genial. A nuestros padres les encantó. Nos gusta llamarlo una especie de Uber Lyft con FedEx, una especie de Amazon con Tesla. Y los hemos fusionado en una operación casi perfecta.
2: Normalmente los autobuses escolares paran 3 minutos en cada parada. Y la razón es que quieren asegurarse de que el niño esté allí y que nadie se haya perdido. En nuestro caso, logramos reducir ese tiempo de abordaje a 8 segundos por parada.
5: Al intentar resolver un problema, terminó resolviendo todo tipo de problemas. Ya que hay una escasez nacional de conductores de autobús, las rutas más inteligentes aprovechan el máximo a todos, y el ahorro de energía se usa después de la escuela porque no son solo autobuses, sino baterías portátiles gigantes que se conectan a la red eléctrica después de la escuela y durante el verano.
2: 74 autobuses en Oakland generan 2,1 gigavatios hora de energía, lo que equivale a abastecer 400 hogares al año. Zoom está presente en 14 estados, 4,000 escuelas en todo el país y estamos creciendo rápidamente. Así que nuestra misión es habilitar 10,000 autobuses en los próximos años.
5: Autobús escolar de día, central eléctrica de noche.
2: Sí.
0: Encontrar soluciones a viejos problemas a menudo implica el desarrollo de nuevas tecnologías. Después de la pausa conocerán a mi campeón del cambio. Un médico que está encontrando usos innovadores para terapias que ya existen.
8: Sanjay, desde entonces nunca he podido pasar por delante de una farmacia sin pensar en cuántos medicamentos utilizados para tratar tal o cual enfermedad también pueden ser usados para tratar otras afecciones.
0: Y más tarde, Anderson Cooper explora cómo su campeón intenta alimentar a los más vulnerables del mundo.

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1: Esto es lo que ocurre a esta hora en Directo USA. Una semana ya se cumple del terremoto en Colombia. Hay esperanzas todavía de algunos rescates, pero esa ventana se cierra. Por ahora, crece el número de familias damnificadas y se va conociendo la magnitud de la tragedia y el tiempo que demorará la recuperación. El presidente Trump comenzó la semana haciendo amenazas no a los enemigos de Estados Unidos, sino a los aliados. Se cumplieron 60 días del memorando que emitió para las negociaciones con Irán, que no avanzan, la guerra sigue, pero ahora Trump dice que si Omán, que ocupa uno de los dos lados del estrecho de Hormuz, interfiere en sus negociaciones con Irán, los bombardeará a pesar de ser aliados de Washington. Pero no solo amenazó a Omán, también tomó una medida en contra de Corea del Sur, aliado histórico estadounidense. Dijo que ya no había tiempo para suspender ejercicios militares con ese país, ejercicios conjuntos que se hacen cada año, pero que por respeto a Kim Jong-un, el dictador de Corea del Norte, país totalitario, iba a reducir la presencia militar estadounidense. La explicación es que él dice que aunque Corea del Sur aceptó pagar 3,000 millones de dólares por la presencia militar estadounidense, cuando él les pidió ayuda para enfrentar a Irán, se negaron a hacerlo y que por eso quiere ahora tratar con respeto a Kim Jong-un. Eso es lo que ocurre hasta ahora en Directo USA. El presidente Trump, como les contábamos, molesto de un momento a otro con Corea del Sur, aliado estratégico de Estados Unidos, país en el que hay una presencia muy importante de fuerzas militares de este país. De buenas a primeras, Trump anunció un castigo para su aliado y un premio para Kim Jong-un, de quien llegó a decir en su primer mandato que se habían enamorado el uno del otro. Voy con Yone Molinares, quien está siguiendo las declaraciones de Trump hoy, Yone, explicando por qué decidió castigar a Corea del Sur.
2: Y lo hizo precisamente horas antes de que comenzaran estos ejercicios militares que llevan décadas en un esfuerzo conjunto entre Estados Unidos y Corea del Norte. En parte es un asunto geopolítico que le conviene también a Estados Unidos, pero el presidente decidió ordenar la reducción sustancial de estos ejercicios militares que duran varios días. Y en parte, dice, también lo hizo a través de su cuenta de redes sociales True Social, aquí en este gráfico, como ven ustedes en esta imagen, donde el presidente pues simplemente dice que no estaba contento con estos ejercicios y que teniendo en cuenta la buena relación de Estados Unidos o de él, de Donald Trump, con Kim Jong-un, pues está pidiendo la reducción de estos ejercicios militares. Dice el presidente en su red social que esto lo que hace es que muestra un mensaje hostil contra un país como Corea del Norte que ha sido muy respetuoso con él. Pues el presidente Donald Trump en la oficina Oval hoy habló de una conversación previa que ya tuvo con el presidente de Corea del Sur y además habla sobre la petición para que Corea del Sur ayudara con Irán, en la guerra con Irán. Y esto fue como el presidente lo relató, además de su relación con Kim Jong-un. Mira.
3: We have 39,000 soldiers over there.
4: Le dije, tengo 39,000 soldados allá protegiéndote de Kim Jong-un, tu vecino de al lado. ¿Y tú no vas a ayudarnos en una operación militar muy fácil en Irán? Eso es extraño. Y dijo, no, preferimos no involucrarnos. Yo digo, bueno, ¿por qué estamos involucrados nosotros en ayudarte?
3: Kim Jong-un has always treated me with great respect.
4: Kim Jong-un siempre me ha tratado con un gran respeto y nos hemos reunido en numerosas ocasiones. En realidad, en dos ocasiones principales. Hemos hablado y pasado tiempo juntos. Yo lo entiendo. Él me entiende a mí. Ellos están haciendo juegos de guerra y yo me llevo bien con él.
2: Bueno, Corea del Norte siempre ha criticado este tipo de ejercicios que ocurren en Corea del Sur, que es donde Estados Unidos tiene una de las bases militares más grandes, tal vez la más grande en todo el mundo, y son ejercicios que ocurren frecuentemente, además en un lugar en donde también hay una fuerte presencia estadounidense. Mira, básicamente acá hay un gráfico para también nos acompañen. ¿De qué se tratan estos ejercicios militares? Son unos ejercicios que ocurren de forma frecuente, varias veces veces incluso en el año, dura 10 días, y en esta ocasión de lo que se trataba también era de, por ejemplo, hacer algunos ejercicios relacionados con defensa antidrones, también con ataques cibernéticos e incluso con asuntos como interrupción de GPS, eso entre obviamente otros asuntos importantes. Pero aquí también iba a tener la presencia de unos 18,000 soldados que hacían parte también de estos ejercicios. Como sea, hoy los demócratas de la Comisión de Relaciones Exteriores de la Cámara de Representantes fustigaron al presidente por este anuncio que dicen muy peligroso para Estados Unidos y para la región. Mira.
4: La guerra que Trump eligió en Irán está fracasando tan gravemente que ahora está reduciendo los ejercicios conjuntos con un aliado de 70 años, horas antes de que comenzaran, porque Corea del Sur no quiso ayudar en su esfuerzo bélico ilegal. Nuestra alianza con Corea del Sur hace que Estados Unidos sea más seguro y Trump la está socavando.
2: Y muchos también, por supuesto, que indican que esto además es no solamente es complicado también, por supuesto, para lo que tiene que ver con los intereses de Estados Unidos a nivel geopolítico, el hecho de que estos ejercicios contrarrestaban no solamente a Corea del Sur, también también a China, y generaban bastante tranquilidad con otros aliados en toda esa región. Una región que ha sido muy importante para las otras administraciones, que fue también el foco inicialmente para el gobierno del presidente Donald Trump en su primer mandato, pero que ahora, pues a la luz de cómo está contra la pared en términos de la guerra en Irán, el presidente está utilizando estas herramientas que son bastante controversiales y no necesariamente efectivas, Juan Carlos.
1: Muchas gracias, Ione. Ione Molinares reporta desde el complejo del Capitolio. Pero las amenazas y las acciones no fueron solo en contra de Corea del Sur, aliado estratégico de Estados Unidos. También tienen que ver con lo que está ocurriendo en Medio Oriente en un día en el que el yerno del presidente, quien no tiene un cargo oficial en el gobierno, se reunió con el primer ministro israelí Benjamín Netanyahu, quien la semana pasada rechazó el plan de Trump para Gaza. Vamos a Jerusalén con Sal Emergi, quien habla de esto y de las amenazas de Trump contra otro aliado, contra Omán, país que con Irán comparte el territorio por el que pasa el Estrecho de Hormuz.
5: Tras expirar hoy el memorando de entendimiento que firmaron hace exactamente 2 meses, Irán y Estados Unidos entran en una nueva fase más incierta, pero con las mismas advertencias, amenazas y proclamas. Hoy el régimen iraní ha contestado al presidente Trump afirmando, por un lado, que tiene el control del Estrecho de Hormuz y, por otro, según palabras del jefe negociador iraní y presidente del Parlamento, Mohammed Baqir Khalibaf, la victoria de la guerra pertenece a Irán y, por tanto, dice, sus enemigos, Estados Unidos e Israel, no lograron sus objetivos durante la guerra que lanzaron el pasado 28 de febrero. Mientras tanto, Irán confirma que continúa las negociaciones con Omán sobre la gestión del Estrecho de Hormuz. Eso sí, reconocen que son negociaciones complejas. Un país, Omán, que ha visto hoy una vez más cómo el presidente Trump ha amenazado con atacarles si, dice, se pone en su camino sobre sus exigencias, básicamente sobre el Estrecho de Hormuz. Y a todo esto, el enviado especial de Trump, su yerno, Jared Kushner, se encuentra ahora mismo en Israel tras completar una larga reunión con el primer ministro israelí, Benjamin Netanyahu, después de hacerla también con los líderes de Hamas y los mediadores Egipto, Qatar y Turquía en Egipto. El objetivo es el mismo, impulsar el plan de paz sobre la Franja de Gaza. En la reunión con Netanyahu, Kushner ha pedido que haga todo lo posible para avanzar en el plan de paz y también que no haya obstáculos para ello. Han acordado, según diversas fuentes, que Israel no se replegará de la Franja de Gaza si antes Hamas no acepta el desarme de forma completa. Israel afirma que continuará actuando a nivel militar para, dice, desbaratar las amenazas inmediatas. El objetivo de Kushner es evidente, que el frente de Gaza no vuelva a encenderse. Para CNN, Salem Ergi, Jerusalén.
6: Y yo estoy más do que preparado.
7: Sí,
1: oficial ya de lleno. Vamos, primero con el informe de qué está ocurriendo a partir de ahora entre la disputa entre dos viejos rivales, por lo menos en apellido, Bolsonaro contra Lula.
6: Los candidatos a la presidencia que concentran la mayor intención de voto, Luis Ignacio Lula da Silva y Flavio Bolsonaro, iniciaron sus campañas en lugares vinculados a sus orígenes políticos. A partir de este momento, la justicia electoral permite que los candidatos pidan el voto, distribuyan material de campaña y realicen actos proselitistas. Comienza oficialmente la campaña electoral en Brasil. Lula eligió la ciudad de São Bernardo do Campo, donde alcanzó protagonismo político en el siglo pasado. Aquí, en este estadio de fútbol, lideró huelgas y se involucró en la actividad sindical. En su discurso, Lula se centró en la defensa de los derechos de las mujeres en un intento de captar el apoyo de este sector del electorado. El presidente, que busca la reelección, también habló sobre seguridad pública y pidió la aprobación de una reforma constitucional que otorgue más poder al gobierno federal en esta materia.
7: Si fue aprobada la PEC de la Seguridad Pública, yo voy a crear un Ministerio de la Seguridad Pública para dividir responsabilidad con estados y municipios, para a gente libertar o povo das vilas mais pobres e que tem quadrilha que manda na vila.
6: Por su parte, el senador Flavio Bolsonaro inició su campaña en Río de Janeiro, donde él y su padre, el expresidente Jair Bolsonaro, desarrollaron sus trayectorias políticas. En su discurso, Flavio afirmó que reforzará la lucha contra la corrupción en Brasil y mencionó casos que son objetos de investigación en el país, incluyendo uno que involucra al hijo mayor del presidente, Fabio Luiz Lula da Silva.
8: Vamos enxugar despesas, as despesas vão voltar a caber dentro do orçamento, a taxa de juros vai cair, o Brasil vai ter um ambiente de negócio favorável para atrair investimentos e a gente vai meter o cacete em vagabundo. PCC e CV vai ser classificado como terrorista, vamos fazer redução da maioridade penal, estuprador de mulher vai ter que sofrer castração química e é daí para frente, porque quem tem que andar seguro na rua é o brasileiro de bem e não os bandidos.
1: Bueno, Estados Unidos está ahora con una nueva política. Hace poco el Departamento de Estado publicó un video sobre su interpretación de la doctrina Monroe, una política que tiene más de dos siglos, que decía que América, el continente, era para los estadounidenses y ahora Trump tiene su propia versión, la llama la doctrina Monroe. Darío Klein nos pone esta elección de Brasil en esa perspectiva.
9: El dominio de Estados Unidos en el hemisferio occidental nunca volverá a ser cuestionado.
10: En un escenario de tensión geopolítica, el mayor bastión de la izquierda sudamericana comienza a vivir su prueba de fuego. El gobierno estadounidense de Donald Trump no oculta su deseo y apoyo al candidato de la derecha brasileña, Flavio Bolsonaro. Es el hijo de Jair Bolsonaro, quien gobernó Brasil entre 2019 y 2023 y que está inhabilitado de participar en los comicios en prisión domiciliaria desde fines de 2025, condenado por intento de golpe de Estado tras las elecciones del 22.
11: En un viaje como precandidato hicimos más por Brasil y por la seguridad de los brasileños que el Partido de los Trabajadores y Lula en sus 17 años de mandato.
10: Dos meses después de ese viaje, Washington impuso un arancel del 25% a productos brasileños. El gobierno de Brasil calculó que esto afecta al 18% de sus exportaciones a Estados Unidos. Washington también revocó a principios de agosto el visado de la embajadora brasileña en Washington, en respuesta a la supuesta demora en otorgar la aprobación diplomática al candidato para embajador de Estados Unidos en Brasilia. Lejos de intimidarse, el presidente brasileño y candidato a la reelección, Luis Ignacio Lula da Silva, quien intenta mostrarse en forma a sus 80 años, toma este castigo a la producción brasileña como una carta electoral a jugar, apelando a convertirse en el defensor de la independencia y soberanía del gigante sudamericano.
12: Yo quiero estar preparado para que nadie invada este país y se lleve al presidente. Quiero estar preparado para la paz. Quiero estar preparado para la paz, no para la guerra. Quiero estar preparado para que nadie se atreva a tomarnos por tontos.
10: Pero la participación extranjera en las elecciones de Brasil no solo llega desde el norte. también desde el oeste.
13: Confiamos en ti, Flavio, para lograr parar a la basura socialista. Por eso, considero que Flavio es la persona que hoy puede parar a Lula y ponerse al frente de un verdadero cambio para todos los brasileros.
10: Las declaraciones del presidente argentino Javier Milei en un acto de campaña de Bolsonaro tensaron las relaciones diplomáticas entre ambos países, con Brasil llamando a consultas a su embajador, aunque las buenas relaciones comerciales entre ambos socios del Mercosur no parecen haberse visto modificadas. Brasil sigue siendo el principal comprador y socio comercial de Argentina. A diferencia de lo sucedido en Europa, en Canadá o en Australia, en América Latina las intervenciones del gobierno de Trump han sido exitosas hasta ahora. En Argentina, en Honduras, en Chile o en Colombia, ganaron siempre los candidatos que apoyaba, además de la intervención militar en Venezuela. En el caso de Brasil, sin embargo, la historia se está escribiendo. Darío Klein, CNN.

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1: Hola, bienvenidos, bienvenidas a Perspectivas. Les saluda Mario González desde la Ciudad de México. Se cumple una semana del terremoto de 7,4 grados en Colombia. La cifra oficial de muertos hasta este momento es de al menos 287 personas, pero hay 190 todavía ciudadanos, todavía personas que no han sido localizadas, están reportadas como desaparecidas. Esta mañana, por cierto, el gobierno de México confirmó la muerte de dos mexicanos tras el terremoto. Se trataría de una pareja de turistas que había sido reportada como desaparecida en Pereira. El presidente Donald Trump amenazó este lunes con atacar a Omán si se interpone en su camino de tener el control del estrecho de Hormuz. Las declaraciones de Trump se dan justo al expirar el plazo del memorándum de entendimiento suscrito con Irán para intentar poner fin a la guerra, que era de 60 días. Y el enviado especial de Estados Unidos a Israel, Jared Kushner, dijo que pronto habrá avances en Gaza si Hamás cumple con el desarme total. Kushner se reunió con el primer ministro de Israel, Benjamín Netanyahu. Bienvenidos, bienvenidas a Perspectivas. Comenzamos con toda la información en esta semana.

0: Tal vez este va a ser el reportaje más doloroso que he hecho.
1: Te quiero porque sos mi maestro, men. Tú sabes eso. Esto es lo que he recuperado de mi casa, Wilson. Y para nadie es importante esto, solamente para mí. Las fotos de mi infancia, las fotos de mi niñez, las fotos con mi padre. Esto tiene un valor único para nosotros. Mira esto. Mira esto. Mi padre, mano, tocando su guitarra. Mi infancia. Esto tiene un valor enorme y creo que no solamente recoger el asfalto, Wilson. Sí. Los recuerdos, porque esto para las personas que perdieron todo acá es lo único que tiene, ¿me entiendes?
2: Es el testimonio de un colega periodista colombiano, José Fernando Patiño, quien perdió a su padre en el terremoto hace una semana. Nuestro colaborador, Wilson Barco, estaba junto a él, acompañó a su colega a buscar entre los escombros. Encontraron esa maleta llena de recuerdos. Al cumplirse una semana del terremoto que sacudió Colombia, la cifra oficial de muertos, ya la adelantaba, es de 287. Además, hay más de 120 mil familias afectadas, 4.147 heridos y más de 190 personas que no han sido localizadas y 355 que fueron rescatadas. En cuanto a la infraestructura, las autoridades reportan 127.608 viviendas averiadas, 26.392 destruidas y 197 edificios completamente colapsados. Fernando Ramos, mi compañero, visitó en la ciudad de Manizales uno de los albergues que recibe a damnificados que se han quedado sin techo y que necesitan el apoyo material y moral para rehacer sus vidas.
3: ¿Alguna vez se ha preguntado cómo es perder la seguridad de un techo, la calidez de una habitación propia, tener todo a su alrededor, su familia, sus amigos, y de un momento a otro perderlo todo? Pues estas personas están viviendo eso justamente después del sismo registrado en Colombia el pasado lunes.
4: Muy difícil, la verdad, muy difícil, porque pues siempre pensamos que nunca vamos a perder las cosas, ¿cierto? Y eso es pues algo que uno no se espera. Eso fue algo repentino y que uno no se espera, pero de ahí aprendemos mucho, de que la vida es solamente un segundo.
3: Solamente aquí, en la ciudad de Manizales, son cerca de 5.000 las personas afectadas. Y en este coliseo hay al menos 47 familias que están siendo atendidas en sus necesidades básicas.
5: Aquí llegan las familias con sus perros, sus gatos, sus animales de compañía. Unas personas vienen solas, hay niños, hay adultos mayores. Y lo que propiciamos aquí, aparte de brindar dónde pernoctar, es comida, salud. Aquí tenemos médico permanentemente, donde estamos haciendo un recorrido intentando mejorar el bienestar de las personas.
3: En este tipo de emergencias no solamente se necesitan de insumos, de alimentos, de aseo personal, de medicinas, sino quizá algo más profundo, el afecto. Y este es un consultorio móvil para atender a las personas que han sido víctimas de este terremoto. Carlos, están ustedes aquí porque la gente necesita, más allá de comida y de un techo, afecto.
6: Es cierto, Fernando. Lo que queremos es que es muy importante estas necesidades primarias. Un techo, comida, agua, pero ¿dónde está la nutrición afectiva? Hay gente que está destrozada, sin casa, sin nada. Y por más que a veces quieran comer, a veces si logran comer y no quieren. Quieren es un abrazo.
3: La música sana las heridas y este grupo así lo sabe y por eso han venido de forma voluntaria a este albergue para darle un rato, aunque sea de momento, de alegría a estas familias.
7: Tenemos que dar un poco porque nosotros en pandemia fuimos artistas que salimos a calle y mucha de esta gente que está aquí damnificada nos aportó. Es decir, estamos retribuyendo esto sin costo alguno. Tenemos que alegrarle el alma a la gente. La música aliviana la carga.
3: Por lo menos uno o dos meses estarán estas personas en albergues en Manizales, en Pereira, en Cali, Buenaventura y Quibdó, en el Chocó, las regiones más afectadas por el sismo. Luego tendrán que salir a rehacer sus vidas. ¿Lo lograrán? Solo el tiempo lo dirá. Para CNN, Fernando Ramos, Manizales, Colombia.
2: Y un concierto benéfico internacional se llevó a cabo este domingo en Miami para recaudar fondos y brindar ayuda a los damnificados por los terremotos en Venezuela y en Colombia. Ese espectáculo se realizó en Miami con la presencia de muy destacados artistas latinos. Carolina Peguero estuvo ahí, tienen los detalles.
8: Unidos por los Nuestros es el nombre del concierto que reunió a más de una docena de artistas con la meta de recaudar donaciones para las personas afectadas por los devastadores terremotos. Los fondos recaudados a través de la venta de boletos, así como las donaciones en línea y por teléfono, se destinarán a ayudar a reconstruir comunidades y viviendas, proporcionar alimentos y medicinas a los desplazados y brindar apoyo de salud mental a los adultos y a los niños impactados.
9: Y ahora, familia, que ese silencio se convierta en música, pero no música para festejar, música para dar fe, para dar esperanza.
8: El evento, que originalmente fue organizado para ayudar a Venezuela después de que dos terremotos azotaran el país el pasado 24 de junio y dejó a más de 6.000 fallecidos, luego fue ampliado también para brindar ayuda a Colombia después del terremoto de magnitud 7.4 que sacudió esa nación el pasado 10 de agosto, causando también más de 250 muertes.
10: Estoy conmovida de este evento. Es primera vez que a Venezuela le pasa algo como esto. Yo estaba en Venezuela, porque estoy allá, y que le haya pasado a los hermanos colombianos duele profundamente también.
8: Artistas latinos de talla internacional como Marc Anthony, Chayanne, Luis Fonsi y otros donaron su talento y sus esfuerzos para esta gran causa. La iniciativa fue hecha posible gracias a la colaboración de varias organizaciones sin fines de lucro, entre ellas Global Empowerment Mission, World Central Kitchen, la Fundación Maestro Cares y la Fundación Univisión. Aficionados llegaron de distintos lugares del país para aportar su granito de arena y compartir sus pensamientos y oraciones con quienes fueron afectados por estos desastres naturales.
11: Es algo lamentable lo que pasó, pero este es un buen momento para unirnos, para saber que hay una hermandad no solo por parte de los venezolanos, de los colombianos, sino todo el pueblo latino, estamos con ellos.
12: No se rindan porque somos unos guerreros de Dios.
13: Tenemos todos que sentirlo, ¿entiendes? Porque somos hermanos. Y hoy, el día de hoy, todos somos Colombia y Venezuela.
8: Esta iniciativa surge en un momento crucial de necesidad, mientras que las familias que lo han perdido todo, incluyendo a seres queridos, tanto en Venezuela como en Colombia, reconstruyen lentamente sus vidas y enfrentan el largo camino que tienen por delante. Carolina Peguero, CNN, Miami.
2: El presidente Donald Trump anunció la reducción de ejercicios militares en Corea del Sur. El mandatario criticó a Seúl por su supuesta falta de apoyo a la guerra contra Irán. Pero Trump además destacó la muy buena relación que él dice tener con el líder del régimen de Corea del Norte, Kim Jong-un. ¿Qué busca con esto, con este mensaje, Donald Trump? Vamos con mi compañera Yone Molinares hasta Washington. ¿Cómo estás, Yone?
14: ¿Cómo estás, Mario? Pues inicialmente pues un sacudón y unas reacciones realmente muy preocupantes por lo que el presidente está actuando y la forma como el presidente está actuando, por lo menos de parte de la oposición. Porque horas antes de que comenzaran estos ejercicios militares que se hacen frecuentemente, pero que debían comenzar este lunes, ya a través de su cuenta social, de las redes sociales, pues ordenó que iban a hacer una reducción sustancial y que además... Esto venía en respuesta también, además, por la gran amistad que tiene con Kim Jong-un, en algún momento el líder de Corea del Norte, pero además dijo que no estaba contento y que lo que pasaba con estos, digamos, estos ejercicios era que estaban llevando un mensaje que no era hostil con un país que lo había tratado muy respetuosamente como había sido Corea del Norte. Mientras tanto, el presidente hoy, esto fue parte de lo que había dicho el mensaje en las redes sociales cuando generó esta controversia, pero también hoy en la oficina Oval, el presidente explicó un poco más y relató una conversación que tuvo con el presidente de Corea del Sur relacionado con una posible asistencia de parte de Corea del Sur para Estados Unidos en la guerra con Irán. Y ahí dice el presidente que no le gustó la respuesta del presidente de Corea del Sur.

0: involucrarnos. Yo digo, bueno, ¿por qué estamos involucrados nosotros en ayudarte? Kim Jong-un siempre me ha tratado con un gran respeto y nos hemos reunido en numerosas ocasiones. En realidad, en dos ocasiones principales. Hemos hablado y pasado tiempo juntos. Yo lo entiendo, él me entiende a mí. Ellos están haciendo juegos de guerra y yo me llevo bien con él.
1: También dijo el presidente Donald Trump que estos ejercicios militares eran muy caros, pero además, pues esto generó también por años una reacción, estos ejercicios militares de parte de Corea del Norte, que siempre había criticado este trabajo militar conjunto entre Estados Unidos y Corea del Norte. En Corea del Sur, en uno de los países que tiene la base militar estadounidense más grande de todo el mundo, se encuentra precisamente en Corea del Sur. Mira, acá hay un gráfico para que nos acompañe sobre qué son estos ejercicios. Normalmente se hace de forma frecuente. En esta ocasión iban a durar 10 días, alrededor de 10 días es que más o menos duran estos ejercicios militares. En esta ocasión, además de lo ya tradicional de los ejercicios militares, también se estaba pensando adelantar algunos ejercicios que tienen que ver con asuntos antidrones, otros también que tienen que ver con ciberataques y además la interrupción, por ejemplo, las posibles interrupciones de los GPS. Eso, obviamente, más que el resto de las tareas militares que se adelantan de forma conjunta, pero además es un trabajo en donde participan por lo menos unos 18,000 soldados surcoreanos. Y esto es importante porque esto ha ocurrido por más de 70 años y es precisamente lo que molestó a los demócratas de la Comisión de Relaciones Exteriores de la Cámara de Representantes, que ya en un mensaje desde el Congreso le enviaron al presidente su molestia por este cambio fundamental en lo que es el interés geopolítico de Estados Unidos en la región. Este fue el mensaje que enviaron hoy en las redes sociales los demócratas de la comisión en la Cámara de Representantes.
0: La guerra que Trump eligió en Irán está fracasando tan gravemente que ahora está reduciendo los ejercicios conjuntos con un aliado de 70 años, horas antes de que comenzaran, porque Corea del Sur no quiso ayudar en su esfuerzo bélico ilegal. Nuestra alianza con Corea del Sur hace que Estados Unidos sea más seguro y Trump la está socavando.
1: Toda esta región asiática ha sido muy importante también para el presidente, entonces el gobierno del presidente Joe Biden. También el mismo presidente Donald Trump había intentado y había indicado que era muy importante para los intereses de Estados Unidos, pero ahora ha cambiado también. Y entonces parte de lo que la oposición se pregunta es, ¿qué va a pasar de aquí en adelante? ¿Cómo se va a afectar esto? Los intereses de Estados Unidos, el hecho de que estos ejercicios militares habían logrado contener no solamente rivales como Corea del Norte, sino también a otros, como también el mismo China. Y para muchos, el presidente Donald Trump está desbaratando algo que es importantísimo en los intereses geopolíticos en la región para Estados Unidos. Mario.
2: Bueno, es que otro frente abierto, Johnny, cuando no se esperaba realmente. Bueno, estaremos pendientes, por supuesto. Gracias, Johnny. Gracias. Y nosotros regresamos. Vamos a hablar de la UNAM, el examen de ingreso a la UNAM por parte de algunos estudiantes que está realizando en este momento. Regresamos con eso.

0: El gobierno de México anunció que realizará una consulta entre maestros de educación básica sobre el uso de dispositivos electrónicos, principalmente los teléfonos celulares, en el aula. La presidenta Claudia Sheinbaum explicó que el foco será debatir sobre las redes sociales y sus efectos en la salud mental de los niños e incluso evitar la comisión de abusos sexuales y otros delitos. Agregó que la intención es sensibilizar a los padres de familia y posteriormente ampliar la discusión a nivel nacional, al señalar que es un asunto que requiere regularse de alguna manera. La mandataria recordó que en países como Estados Unidos el asunto incluso ha llegado hasta las cortes. Bueno, vamos a seguir hablando de educación y nuevas tecnologías, pero de la UNAM. La Universidad Nacional Autónoma de México, la UNAM, sigue realizando de forma presencial las pruebas de control, así le llamó, del examen de admisión virtual que aplicó de manera virtual primero entre mayo y junio, en el que la propia institución detectó que varios solicitantes hicieron trampa. Las jornadas concluirán este miércoles en la Ciudad de México, tras haberse iniciado ya hace una semana en León, Guanajuato. De las 158 mil personas que hicieron la prueba originalmente, se espera que este examen de control se aplique a distintas sedes en alrededor de 58 mil personas.
1: Pues siento que estuvo mejor porque así lo pudimos hacer presencial y ya no hubo riesgo de hacer trampa y volverlo a hacer otra vez.
2: Con este nuevo examen actualizaron las lecturas y pues yo siento que eso también disparó los aciertos porque el primer examen era muy repetitivo a años anteriores y el nuevo examen pues cambiaron todo.
3: Cuando dijeron del examen de control dije pues voy a ver si me toca y me tocó y seguí estudiando y todo, pero aún así sí estuvo complicado.
4: Como dije, yo sí estudié. Y pues todo esto se pudo haber evitado con el examen presencial. O sea, van a ver que desde aquí muchos, los que no se presentaron fue porque hicieron trampa.
0: Hay un buen número de alumnos que fueron convocados en las distintas sedes y que no acudieron ya a presentar este examen de control. Vamos a conversar, acaba de terminar su examen Rodrigo Cus, acaba de salir de esta prueba y me acompaña desde la capital mexicana donde está llevando a cabo en el Palacio de los Deportes. Rodrigo, qué gusto saludarte, ¿cómo estás? Espero que todo bien. ¿Cómo te sentiste primero?
5: Pues la verdad es que me sentí tranquilo. Yo, afortunadamente, yo sí le eché ganas, estudié. Y en el examen que hice más o menos aproximadamente 2 meses, sí quedé seleccionado. Y pues con eso de que la UNAM suspendió todo de golpe fue como muy raro, pero al final pues se dio la noticia de que examen de control. Y yo lo sentí más que nada, pues un examen más que nada, no era el mismo que hicimos, pero venían a lo mejor un poquito con un más grado de dificultad.
0: O sea, ¿tú crees y tú piensas que con lo que contestaste el primero, aunque no era el mismo, estabas preparado, vaya?
5: Sí. Yo estuve estudiando prácticamente desde septiembre y pues la verdad es que me fue bien y yo pues confié en lo que estudié y obviamente repasé esta semana lo mismo que estudié, pero sí en algunas cosas un poquillo más específicas, algunas preguntas medio capciosas.
0: Ya. Oye, tú ya habías aplicado a este. ¿Cuánto te sacaste en el examen virtual, el que se hizo en primera instancia?
5: Yo saqué 100 aciertos. Y pues la verdad es que lo sentí bien. Ya,
0: ¿Y cuántos necesitabas para ingresar a la licenciatura?
5: La que yo apliqué fue enfermería. Yo estoy interesado en la carrera indirecta en neurociencias, pero independientemente de eso, la de enfermería pedía 99. Y pues la verdad es que yo dije, oye, pasé por un puntito, ¿no? Pero viendo ahorita la convocatoria del examen de control, los aciertos subieron demasiado. Si no me equivoco, los aciertos mínimos para enfermería eran de 85, entonces subieron casi 15 aciertos.
0: Ahora, pero con el de control podría bajar, ¿no? Según entiendo.
5: Sí, probablemente sí, porque pues a lo mejor hubo gente que no fue al examen y pues con el control, más que nada yo creo que a lo mejor examen de control para no copiar, porque pues así a lo mejor los aciertos ya no son los mismos que fue cuando fue ese examen virtual pues en casas.
0: Sí. Oye, ¿tú era la primera vez que aplicabas el examen el que fue virtual? ¿No, en años anteriores no lo habías aplicado?
5: No, es primera vez, sí, yo recientemente, tengo 18 años, recientemente salí de la prepa.
0: Ah, ya. Sí, pero muchas personas lo han repetido, algunos pasaron,
5: Sí, sí,
0: algunos
5: sí.
0: no, y bueno, así es. ¿Tienes algún plan B?
5: Pues la verdad ahorita no sé si plan B, por lo mismo de que a lo mejor muchas escuelas ya iniciaron y mi plan original era entrar aquí y digo, en un inicio sí se pudo y ahorita pues ojalá esta semana, creo que el miércoles terminan de dar resultados, bueno, terminan de aplicar el examen y el viernes a lo mejor dan resultados, no sé, algún día en la semana porque según esto inician clases el 31 de agosto.
0: Ya. Entonces sí, notaste un cambio entre el primero y el segundo, entre el virtual y el ahora, pero vaya, no algo sustancial, ya lo habías estudiado. Quiero entender todo lo que te preguntaron finalmente.
5: Sí, la mayoría sí, o sea, ahora sí que pues es un examen igual, fue de 120 preguntas, dieron la duración de 3 horas. Lo sentí muy parecido y en cuanto a temas de organización, pues la verdad es que muy puntuales y nos sentaron en sillas, uno sí y uno no. Nos dieron 2 hojas, y yo llevé un lápiz y ahí hice procedimientos, pero la verdad es que fue un procedimiento pues ordenado.
0: Bueno, pues qué bien, fue porque tenía que demostrar que puede hacerlo, porque fue pues la verdad, una muy mala experiencia la que tuvieron que pasar todos ustedes con esa cancelación del primer examen. Pues te agradezco mucho, Rodrigo. Mucha suerte, ojalá que haya éxito y que pronto ya estés ingresando a la máxima casa de estudios, como se le conoce. Gracias, Rodrigo.
5: Gracias.
0: Gracias, suerte. Vamos a marcar una pausa y al volver, el huracán Lala deja serios estragos en Hawái. Volvemos.

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1: ¿Se imaginan llegar a trabajar pensando en cemento, polvo, ladrillo y terminar encontrando una verdadera fortuna? Bueno, esto le pasó a 8 trabajadores de la construcción en Bélgica. Descubrieron nada menos que 40 lingotes de oro y unas 4,000 monedas también de oro, con un valor estimado en 10 millones de dólares, porque el oro está carísimo. El hallazgo ocurrió debajo de un antiguo edificio que estaban remodelando en la ciudad de Dendermonde. Fue un estudiante que trabajaba a tiempo parcial en la construcción quien encontró el tesoro. Los obreros avisaron al dueño del inmueble, quien llamó a la policía. Ahora el oro está bajo custodia en un lugar seguro y la policía dijo que de inmediato empezaron a presentarse diferentes ciudadanos diciendo que son los dueños. ¿De repente no se le perdió a usted? Vaya a reclamarlo.

0: Vamos con la información más importante hasta ahora aquí en Perspectivas. Paramount presentó una moción este lunes para que los estados que presentaran una demanda contra la adquisición de Warner Brothers Discovery, empresa matriz de CNN, depositen una fianza de $1,900 millones. El pedido tiene que ver con los recargos que Paramount debe pagar a los accionistas de Warner Brothers, porque cada día que pase sin concretarse la compra a partir de octubre, según la empresa de medios, este es un caso de manual para exigir la fianza. Aún falta que la jueza que lleva el caso acceda a la petición, que es considerada como absurda por parte de los demandantes. El enviado especial de Estados Unidos a Israel, Jared Kushner, dijo que podría haber avances muy pronto en Gaza si ambas partes cooperan. Sin embargo, aceptó que Estados Unidos apoyaría nuevas acciones militares israelíes en el territorio si Hamás no se desarma por completo durante los próximos 60 a 90 días. Previamente, Kushner se reunió con el primer ministro Benjamin Netanyahu. La FIFA destituyó a su director de operaciones, Kevin Lamour, tras las críticas que este directivo lanzó contra el proyecto de Gianni Infantino, presidente del organismo, de vender parte de la Copa del Mundo a firmas privadas. Así lo informó Sky News. La FIFA habría confirmado que Lamour finalizó su relación laboral este lunes sin explicar los motivos. El conflicto entre Estados Unidos e Irán permanece en un limbo. Al vencer el plazo de 60 días que ambos países habían acordado de cese de hostilidades para avanzar en las negociaciones, el régimen de Teherán asegura que no existe ningún contacto con Washington y que el Estrecho de Hormuz está bajo su control. Mientras que la Casa Blanca dice todo lo contrario, que están negociando y que el Estrecho de Hormuz está bajo su control. Sale Mergui desde Jerusalén, tiene el reporte.
1: Tras expirar hoy el memorando de entendimiento que firmaron hace exactamente 2 meses, Irán y Estados Unidos entran en una nueva fase más incierta, pero con las mismas advertencias, amenazas y proclamas. Hoy el régimen iraní ha contestado al presidente Trump afirmando, por un lado, que tiene el control del estrecho de Hormuz y, por otro, según palabras del jefe negociador iraní y presidente del Parlamento, Mohammed Baqir Khalibaf, la victoria de la guerra pertenece a Irán y, por tanto, dice, sus enemigos, Estados Unidos e Israel, no lograron sus objetivos durante la guerra que lanzaron el pasado 28 de febrero. Mientras tanto, Irán confirma que continúa las negociaciones con Omán sobre la gestión del estrecho de Hormuz. Eso sí, reconocen que son negociaciones complejas. Un país, Omán, que ha visto hoy una vez más cómo el presidente Trump ha amenazado con atacarles si, dice, se pone en su camino sobre sus exigencias, básicamente sobre el estrecho de Hormuz. Y a todo esto, el enviado especial de Trump, su yerno, Jared Kushner, se encuentra ahora mismo en Israel tras completar una larga reunión con el primer ministro israelí, Benjamin Netanyahu, después de hacerla también con los líderes de Hamás y los mediadores Egipto, Qatar y Turquía en Egipto. El objetivo es el mismo, impulsar el plan de paz sobre la franja de Gaza. En la reunión con Netanyahu, Kushner ha pedido que haga todo lo posible para avanzar en el plan de paz y también que no haya obstáculos para ello. Han acordado, según diversas fuentes, que Israel no se replegará de la franja de Gaza si antes Hamás no acepta el desarme de forma completa. Israel afirma que continuará actuando a nivel militar para, dice, desbaratar las amenazas inmediatas. El objetivo de Kushner es evidente, que el frente de Gaza no vuelva a encenderse. Para CNN, Salem Ergi, Jerusalén.

Es la tormenta tropical Lala que se aleja hoy de Hawái, pero deja una estela de destrucción después de haber golpeado la isla grande como huracán el fin de semana. Más de 100.000 clientes siguen sin electricidad y más de 100 viviendas resultaron dañadas o destruidas. En la isla grande, las inundaciones y deslizamientos arrastraron carreteras y puentes, dejando comunidades aisladas. Las autoridades mantienen la alerta por líneas eléctricas caídas, inundaciones y otros peligrosos pasos durante las labores de limpieza. Las lluvias monzónicas han causado importantes inundaciones en Manila y en otras ciudades y regiones de Filipinas este lunes. Las fuertes lluvias dejaron viviendas bajo el agua e inundaron calles. Una de las zonas más afectadas fue la isla de Luzon, en el norte de Filipinas. Las lluvias han obligado a cancelar las clases en muchas escuelas y han dificultado el transporte por las carreteras principales. En Indonesia continúa la búsqueda de sobrevivientes tras el terremoto de magnitud 7,7 que sacudió el país este fin de semana. Al menos 53 personas han muerto, muchas resultaron heridas y miles han sido desplazadas de sus hogares, según informaron las autoridades. Se registraron además importantes daños materiales en oficinas gubernamentales, centros de salud y viviendas. Cientos de réplicas siguieron el terremoto inicial. Este lunes comenzaron los alegatos del juicio contra Duane Kate Davis, a quien se le acusa de orquestar el asesinato de Tupac Shakur, la leyenda del hip hop. Esto después de que el rapero y su comitiva se pelearan con un sobrino de Davis tras asistir a un evento del boxeador Mike Tyson en Las Vegas. Se han necesitado casi 30 años para que Davis se sentara en el banquillo. Los fiscales no alegan que Davis disparó el arma, sí argumentan que fue él quien lo planeó y el ataque se suministró y también quien habría proporcionado el arma. Tupac tenía 25 años cuando fue asesinado en 1996 y el juicio vuelve a poner el foco en su legado. Davis se ha declarado inocente. La actriz Hayden Panettiere, conocida por sus papeles en Héroes y Nashville, murió a los 36 años. Fue encontrada inconsciente el domingo en un complejo de apartamentos en Carolina del Sur. La policía dijo que no hay indicios de violencia ni circunstancias sospechosas. Se esperan los resultados de la autopsia. La actriz alcanzó la fama desde niña y en años recientes habló abiertamente sobre sus problemas de adicción y salud mental. Pausa, regresamos con más en Perspectivas.

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1: Esta historia es, pues, motivante. Lucas Tomasi es un joven argentino de 19 años con síndrome de Down que se abre paso con una de sus grandes pasiones, el automovilismo. Desde hace un año compite en karting, y recientemente se convirtió en el primer piloto con esta condición en obtener una licencia para competir oficialmente. Iván Pérez Almenti nos tiene la historia.
2: A casi 90 kilómetros por hora, sobre el asfalto no hay diferencias ni prejuicios. Solo jóvenes pilotos concentrados en su carrera. Él es Lucas Tomasi, tiene 19 años y acaba de marcar un hito histórico en el deporte argentino. Es el primer piloto con síndrome de Down en obtener una licencia oficial de automovilismo.
3: Todo arrancó como un hobby, intentando de que él se pudiese divertir, pero cuando nos encontramos con la sorpresa que iba progresando día a día y que iba mejorando, intenté charlar con las autoridades de la federación, de la CDA y demás, como para tramitar el tema de las licencias oficiales. Y ahí nos encontramos con un panorama de que no había antecedentes en el automovilismo argentino y en el automovilismo mundial. Y después de quedar en la historia como el primer piloto con síndrome de Down en el automovilismo.
2: En estos momentos, Lucas está realizando sus pruebas clasificatorias para participar de la carrera aquí en el Kartódromo Internacional de la ciudad de Zárate, ubicado a unos 80 kilómetros de la capital argentina. Ahora Lucas ya cuenta con su licencia habilitante, con lo cual esta situación comenzará a repetirse en los distintos kartódromos de todo el país y quizás en un futuro también del exterior. Crecido entre autos y carreras, para Lucas el automovilismo es mucho más que velocidad.
4: Lo vemos tan feliz y en este año que él lleva corriendo, lo que ha madurado, lo que lo ha hecho crecer, se siente importante, se siente más tomó la responsabilidad de prepararse todo su equipo, de comer bien, de dormir bien. Y bueno, lo vemos tan feliz que no nos queda otra que apoyar.
2: Lo curioso es que Lucas jamás había manejado un vehículo de verdad.
3: Sorprendió de cómo salió manejando un karting, siendo que él nunca había manejado nada.
5: ¿Y de dónde crees que viene ese instinto, esa confianza para manejar?
3: De los videojuegos. Él tiene, como todo chico, tiene las consolas de videojuegos cuando tiene los juegos de autos de carrera, los maneja y los lleva bien.
2: Pero la meta final no son los podios.
3: Que lo disfrute, que aprenda, que pueda estar la mayor cantidad de años posible arriba de un karting y corriendo. Él se baja del karting y se saluda con todos los chicos. Con todos los pilotos de grandes, camina por los boxes y todo el mundo lo saluda, todo el mundo le da un abrazo, todo el mundo le da un beso.
2: Lucas demuestra que los prejuicios quedan en boxes y que, con acompañamiento, todos pueden correr.
3: Y hoy por hoy no llego a tomar por ahí la dimensión de lo que hemos logrado, pero en un corto plazo, donde veamos 4, 5, 6, 10 chicos que tengan condiciones o capacidades diferentes y estén compitiendo, nos vamos a dar cuenta que en algún momento fuimos pioneros de todo esto.
2: Iván Pérez Armenti, CNN, Buenos Aires.
1: Cristiano Ronaldo está en un momento de grandes anuncios y este fin de semana, además de dar a conocer los detalles de su boda, hizo un anuncio que sacudió al mundo del deporte y nos lo cuenta Elizabeth Pérez. ¿Cómo estás, Eli? Cuéntanos, adelante.
6: Un gusto saludarte, Mario. Feliz inicio de semana. Y sí, ha sido un fin de semana de noticias por parte de Cristiano Ronaldo, esta leyenda viva del balompié que dio una campanada que, aunque era esperada, los amantes del fútbol nunca quisieron que llegara. Y es que el lusitano aseguró en una entrevista sobre su matrimonio con Georgina Rodríguez para la revista Vogue que está por comenzar la que va a ser su última temporada como jugador profesional de fútbol. Cristiano dijo en esa entrevista junto a su nueva esposa que mientras entregaban los detalles de ese íntimo casamiento en su casa de verano en Cascais, en Portugal, que está listo para dejar de jugar al fútbol al final de este contrato con el Al-Nassr, que culmina precisamente en junio de 2027. Y cito textualmente sus palabras: "Este va a ser mi último año en el fútbol y quiero irme dejando un gran legado". aseguró Cristiano en la entrevista. El maderense añadió que tiene muy bien planificado su futuro, que va a darse tiempo para disfrutar más, viajar más, jugar y ver más pádel, que es un deporte que le gusta mucho, y sobre todo disfrutar todo lo que ha cosechado durante 25 años de carrera. El portugués tiene todavía como meta principal intentar llegar a la cifra de los 1,000 goles anotados, aparte de buscar ganar todos los títulos que dispute con el Al Nassr, tanto en la Liga Saudí como en la Champions League Asiática. Pero repasemos los números que tiene Cristiano Ronaldo hasta ahora y que ha conseguido a lo largo de su exitosa carrera, tomando en cuenta clubes. Con su selección nacional, el portugués suma un total de 1.324 partidos, en los cuales ha marcado 976 goles, repartidos en 146 anotados con su país y 830 en los equipos que ha militado. Hay que destacar que está a solo 24 dianas de llegar a la cifra de las 1,000 anotaciones y muy probablemente llegue a ese reto a final de temporada. También registra 307 asistencias y un total de 35 títulos, en los que destacan múltiples Champions League y la Eurocopa con Portugal en 2016. También cuenta con 17 títulos individuales y sus 5 balones de oro son las distinciones de mayor renombre en las vitrinas de Cristiano. Y continúa el mercado de fichajes, que ha estado muy movido. En más o menos 2 semanas se cierra y el Barcelona logró amarrar uno de los fichajes que más esperaba para esta nueva temporada, y se trata del capitán de la selección española del mundo, del pasado mundial de la campeona, Rodri, quien se va a incorporar al cuadro catalán a partir de esta misma semana, tras el acuerdo sellado entre el club español y el dueño del pase del jugador, que es el Manchester City. El futbolista aseguró en una entrevista aseguró que está muy contento para llegar al Barcelona. Llegó este lunes a su flamante club con ese sueño de vestir la camiseta azulgrana. El pase del jugador de 30 años se terminó acordando por 88 millones y medio de dólares y unos 76 millones y medio de euros en una dura negociación entre lo que los Citizens y el equipo culé, que había comenzado con el Barça ofreciendo 50 millones de euros por el pase del jugador y el City requiriendo 90 para liberarlo. Rodri llega al Barça convaleciente de una operación que se hizo hace muy poco en su rodilla. Sin embargo, va a presentarse este martes para los exámenes físicos y posteriormente, si todo está bien, firmará su nuevo contrato como jugador del equipo blaugrana que dirige Hansi Flick. Y por supuesto, nosotros en breve les tendremos muchas más noticias de este mercado de fichajes, así como de la actualidad deportiva mundial en CNN Deportes. Mario.
1: Bueno, hay mucha información, ya que, estaremos en la cita de esta noche allá en CNN Deportes. Gracias, Eli. Nosotros vamos a la pausa, pero le vamos a traer una imagen, pues a ver qué le parece, porque eligieron al perro más feo del mundo. Yo sé que la belleza es subjetiva, pero en este caso, pues sí hay unos muy feos. Volvemos.

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1: Disney presentó con la presentación, bueno, sorprendió este fin de semana con grandes revelaciones sobre sus próximas películas y también videojuegos. Entre ellas, las películas, Robert Downey Jr., Chris Evans y Hayley Atwell se reunieron para presentar el nuevo tráiler de Avengers, Doomsday, una de las producciones más esperadas de Marvel. El adelanto promete más acción, grandes regresos y nuevos detalles sobre el futuro del universo de los superhéroes. Y este fin de semana fue seleccionado el perro más feo del mundo. Y la competencia estuvo muy reñida, ¿eh? Había perros muy, muy feos, despeinados, temblorosos, sin pelo, con lenguas por fuera. Había de todo, además de ser un evento simpático, la mayoría son historias de rescate y se premia el ser diferente. Por supuesto, la belleza no está en el exterior de estos perros. Todos son unos perrazos amorosos. ¿Cuál fue el ganador? Fue esta perrita Pug de 6 años llamada Ginny Lu, quien lucía un collar de perlas. El evento anual celebrado en California busca promover la adopción. Llegamos al final. Gracias por su compañía. Lo esperamos mañana aquí en Perspectivas.

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1: 17 de agosto, veamos qué ocurre en Estados Unidos. A una semana del terremoto en Colombia avanzan las labores de rescate y recuperación, aunque esa ventana se cierra. Ya son más de 120 mil familias las afectadas por la tragedia. Y se venció el memorando promulgado por Trump para las negociaciones con Irán, que emitió hace 60 días. El conflicto no cesa, pero el mandatario amenazó de nuevo a Omán, aliado de Estados Unidos y cuyo territorio bordea el Estrecho de Hormuz, con bombardearlos si interfieren en sus contactos con Irán. Además, atacó a otro aliado, a Corea del Sur. Dijo que no podía suspender ejercicios militares conjuntos con ese país, pero con respeto al dictador de Corea del Norte, Kim Jong-un, ordenó reducir su alcance porque dijo el gobierno de Seúl se negó a ayudarle a enfrentar a Irán. Y ahora, por supuesto, que nos vamos directo a las noticias.

0: Se cumple una semana del terremoto que dejó en Colombia más de 280 muertos. La cifra iba en 287, miles de heridos, cientos de desaparecidos y pérdidas materiales que aún están siendo determinadas. Y comenzamos este recorrido con nuestro colega Fernando Ramos. Veamos el informe que nos envió sobre los albergues y sobre cómo está la solidaridad.
1: ¿Alguna vez se ha preguntado cómo es perder la seguridad de un techo, la calidez de una habitación propia, tener todo a su alrededor, su familia, sus amigos, y de un momento a otro perderlo todo? Pues estas personas están viviendo eso justamente después del sismo registrado en Colombia el pasado lunes.
2: Muy difícil, la verdad es muy difícil porque pues siempre pensamos que nunca vamos a perder las cosas, ¿cierto? Y eso es pues, algo que uno no se espera. Eso fue algo repentino y que uno no se espera, pero de ahí aprendemos mucho, de que la vida es solamente un segundo.
1: Solamente aquí, en la ciudad de Manizales, son cerca de 5.000 las personas afectadas. Y en este coliseo hay al menos 47 familias que están siendo atendidas en sus necesidades básicas.
3: Aquí llegan las familias con sus perros, sus gatos, sus animales de compañía. Unas personas vienen solas. Hay niños, hay adultos mayores, y lo que propiciamos aquí, aparte de brindar dónde pernoctar, es comida, salud. Aquí tenemos médico permanentemente, donde estamos haciendo un recorrido intentando mejorar el bienestar de las personas.
1: En este tipo de emergencias no solamente se necesitan de insumos, de alimentos, de aseo personal, de medicinas, sino quizá algo más profundo, el afecto. Y este es un consultorio móvil para atender a las personas que han sido víctimas de este terremoto. Carlos, están ustedes aquí porque la gente necesita, más allá de comida y de un techo, afecto.
4: Es cierto, Fernando. Lo que queremos es que es muy importante estas necesidades primarias, un techo, comida, agua, pero ¿dónde está la nutrición afectiva? Hay gente que está destrozada, sin casa, sin nada, y por más que a veces quieran comer, a veces se logran comer y no quieren. Quieren es un abrazo.
1: La música sana las heridas y este grupo así lo sabe y por eso han venido de forma voluntaria a este albergue para darle un rato, aunque sea de momento, de alegría a estas familias.
5: Tenemos que dar un poco porque nosotros en pandemia fuimos artistas que salimos a la calle y mucha de esta gente que está aquí damnificada nos aportó. Es decir, estamos retribuyendo esto sin costo alguno. Tenemos que alegrarle el alma a la gente. La música aliviana la carga.
1: Por lo menos uno o dos meses estarán estas personas en albergues en Manizales, en Pereira, en Cali, Buenaventura y Quibdó, en el Chocó, las regiones más afectadas por el sismo. Luego tendrán que salir a rehacer sus vidas. ¿Lo lograrán? Solo el tiempo lo dirá. Para CNN, Fernando Ramos, Manizales, Colombia.
0: Y se habla de resiliencia, se habla de la necesidad de salir adelante. En Cali, por ejemplo, anuncian una revisión casa por casa para determinar la magnitud de una tragedia que, por supuesto, tomó a un país por sorpresa. Pero además de las noticias positivas, de la entrega, de la generosidad, de los voluntarios y de las ayudas que muchas veces y que la gran mayoría han sido de los ciudadanos del sector privado, más aún que de las autoridades, pues se dan testimonios muy dramáticos y muy dolorosos como el que nos presenta Wilson Barco.
6: Tal vez este va a ser el reportaje más doloroso que he hecho.
7: Te quiero porque soy mi maestro, men. ¿Tú sabes eso?
8: ¿Qué pasó,
7: papi? Esto es lo que he recuperado de mi casa, Wilson. Y para nadie es importante esto, solamente para mí. Las fotos de mi infancia, las fotos de mi niñez, las fotos con mi padre. Esto tiene un valor único para nosotros. Mira esto. Mira esto. Mi padre, mano, tocando su guitarra, mi infancia. Esto tiene un valor enorme y creo que no solamente recoger el asfalto, Wilson, en los recuerdos, porque esto para las personas que perdieron todo acá es lo único que tiene, ¿me entiendes?
0: y testimonios como ese se repiten a diario. Pero veamos cómo llevan el duelo quienes enfrentan la tragedia. Una cosa es apoyar, otra cosa es ayudar, otra cosa es vivirlo en persona.
9: No, horrible. O sea, es impresionante usted tener dos personas para tapar y no alcanzar sino a tapar a una. Eso es impresionante. Y ver cómo todo se le cae a usted encima y ver a su papá debajo de los escombros rogándole que lo saque. Eso es horrible. El terremoto me llevó a mi papá. Hay gente que está peor que yo. Hay gente que realmente se quedó en la calle, se quedó sin familia, se quedó sin nada.
10: La oportunidad, Cali. Hoy la oportunidad, Valle y Colombia.
11: La estructura enseguida sufrió también daños, la familia también sufrió daños, del cuarto también lo perdieron todo, pero Dios nos guardó, Dios nos protegió por su misericordia. Alcanzamos a salir, los bienes materiales se perdieron, pero no se perdió la vida.
12: Hemos llorado mucho por la pérdida de todas las personas que ya han sacado y aún clamamos por todas las personas que aún no han encontrado, pero que sabemos de que puede ocurrir el milagro y que el Señor nos puede sacar de allí. Entonces animamos a la gente a no perder la fe, que siempre crean de que hay un Dios grande, fuerte y poderoso que puede dar el respaldo para que todas las personas que están en este momento aún desaparecidas puedan llegar.
0: Y eso es lo que ocurre en Colombia. Vamos ahora a la Florida, en donde hubo un concierto para movilizarse y conseguir ayuda para las víctimas. El informe es de Carolina Peguero.
13: La comunidad hispana sabe estar presente cuando uno de los nuestros necesita ayuda.
14: Unidos por los Nuestros es el nombre del concierto que reunió a más de una docena de artistas con la meta de recaudar donaciones para las personas afectadas por los devastadores terremotos. Los fondos recaudados a través de la venta de boletos, así como las donaciones en línea y por teléfono, se destinarán a ayudar a reconstruir comunidades y viviendas, proporcionar alimentos y medicinas a los desplazados y brindar apoyo de salud mental a los adultos y a los niños impactados.
15: Y ahora, familia, que ese silencio se convierta en música, pero no música para festejar, música para dar fe, para dar esperanza.
14: El evento, que originalmente fue organizado para ayudar a Venezuela después de que dos terremotos azotaran el país el pasado 24 de junio y dejó a más de 6.000 fallecidos, luego fue ampliado también para brindar ayuda a Colombia. Después del terremoto de magnitud 7.4 que sacudió esa nación el pasado 10 de agosto, causando también más de 250 muertes.
16: Estoy conmovida de este evento. Es primera vez que Venezuela le pasa algo como esto. Yo estaba en Venezuela, porque estoy allá, y que le haya pasado a los hermanos colombianos duele profundamente también.
14: Artistas latinos de talla internacional como Marc Anthony, Chayanne, Luis Fonsi y otros donaron su talento y sus esfuerzos para esta gran causa. La iniciativa fue hecha posible gracias a la colaboración de varias organizaciones sin fines de lucro, entre ellas Global Empowerment Mission, World Central Kitchen, la Fundación Maestro Cares y la Fundación Univisión. Aficionados llegaron de distintos lugares del país para aportar su granito de arena y compartir sus pensamientos y oraciones con quienes fueron afectados por estos desastres naturales.
17: Es algo lamentable lo que pasó, pero este es un buen momento para unirnos, para saber que hay una hermandad no solo por parte de los venezolanos, de los colombianos, sino todo el pueblo latino, estamos con ellos.
18: No se rindan porque somos unos guerreros de Dios.
19: Tenemos todos que sentirlo, ¿entiendes? Porque somos hermanos. Y hoy, el día de hoy, todos somos Colombia y Venezuela.
14: Esta iniciativa surge en un momento crucial de necesidad, mientras que las familias que lo han perdido todo, incluyendo a seres queridos, tanto en Venezuela como en Colombia, reconstruyen lentamente sus vidas y enfrentan el largo camino que tienen por delante. Carolina Peguero, CNN, Miami.
0: Nos vamos a la pausa. Al regresar vamos a seguir recorriendo ciudades de Colombia y ver cómo están una semana después. Ahora iremos hasta Sevilla, en el departamento del Valle, otra de las ciudades afectadas por el terremoto. Nos va a acompañar su alcalde, Manuel Felipe Quintero, para contarnos cómo va la situación a una semana de esta tragedia. Ya volvemos.

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1: Imágenes de Sevilla, en el Valle, en Colombia, otra de las poblaciones afectadas por el terremoto de hace una semana. Nos conectamos con su alcalde, Manuel Felipe Quintero, alcalde de Sevilla, en el Valle. Alcalde, gracias por acompañarnos. Primero, para quienes no conocen su ciudad, háblenos de Sevilla, descríbanos a Sevilla y luego vamos a hablar de la situación que vive hoy. Pero, ¿qué es lo más destacado de su ciudad?
2: Muchas gracias. Bueno, primero un abrazo muy grande a la distancia y muchas gracias a todo el pueblo latino y las personas que nos ven a través de CNN en español a nivel internacional. Sevilla es la capital cafetera del país. Ha sido un municipio productor de alta calidad, emplea a miles de personas alrededor del cultivo del café, la cultura, la idiosincrasia, la arquitectura cafetera, sumamente turístico. A raíz de eso, justamente las personas las atraen mucho ese turismo de descanso, de naturaleza. Todo el proceso productivo del café es un municipio de vida muy activa. Desde tempranas horas de la madrugada ya las personas están trabajando y sobre todo es un municipio que ha sido bastante trabajador. Nosotros siempre nos hemos caracterizado por ello. Es un municipio que se ha ido abriendo al mundo. Cada día han sido más las personas de alrededor del planeta que vienen a visitarnos y justamente por eso nos duele también ver hoy a nuestro municipio atravesando una crisis, la cual es tal vez la crisis más fuerte que hayamos nosotros tenido en nuestra historia.
1: Bueno, sí, me consta, gente muy importante ha salido de Sevilla en el Valle. Hablemos de la situación. El terremoto ocurrió hace una semana. ¿Cuál es la situación que viven ustedes hoy?
2: Bueno, una semana después yo podría resumirlo de la siguiente manera. Ha sido profundamente doloroso. La situación es muy crítica con muchas familias. El municipio hoy presenta un balance de 2.833 viviendas afectadas. De esas tenemos 406 con pérdida total, es decir, hoy tenemos 406 familias completas con niños, con adultos mayores, con madres, algunas gestantes inclusive, que están absolutamente en la calle, que lo perdieron todo, que cuando uno llega donde ellos a prestarles ayuda dicen qué vamos a hacer, qué sigue con nosotros. Y allí tenemos que enfocar muchos esfuerzos. Hoy la cifra también es desgarradora. Ya pasamos las 11.000 personas damnificadas. Eso es un número aterradoramente alto. Nosotros somos un municipio de poco más de 45.000 habitantes. Por ende, la afectación es más que evidente y eso justamente se hace más doloroso cuando caemos en la cuenta que otros sectores aledaños que también se vieron afectados van a empezar a generar otras crisis adicionales. Por ejemplo, en el sector comercial que hemos evaluado

0: los daños. Estimamos que ahora, con base en esta afectación del sismo, de manera directa se perderán alrededor de 1.000 empleos. Es decir, que los efectos adversos colaterales a raíz de esa catástrofe van a seguir creciendo, Dios no lo quiera, si no empezamos a tomar medidas. Y allí es donde nosotros estamos tocando muchas puertas y apelando también a la voluntad y el corazón de muchas organizaciones o entidades nacionales, transnacionales, que nos permitan ir reconstruyendo a Sevilla para ir mitigando la afectación pronta y para ir sobre todo reconstruyendo los sueños de las personas que aquí tenían su sustento y que en 90 fatídicos segundos muchos lo perdieron absolutamente todo.
1: Decía usted, 11.000 personas, una cuarta parte de la población de Sevilla está impactada de manera directa, más de 2.800 viviendas. Aquí, tal vez la pregunta que usted y quienes están en Sevilla se deben hacer es, ¿por dónde comenzar?
0: Bueno, nosotros hemos procurado estar muy cerca a las personas. Sevilla es un municipio también que es muy rural, es decir, tenemos muchas veredas, algunas de ellas están a muchas horas de distancia. Tenemos personas dentro de la jurisdicción sevillana que están a 4 horas de distancia del casco urbano. ¿Qué hemos hecho primero? Identificar muy bien todas las personas, cuál es el tipo de afectación que presentan sus viviendas. La cifra oficial de fallecidos se quedó en 3 personas. Esperábamos que nadie se nos fuera. Infortunadamente, 3 de ellas perdieron la vida. 58 personas heridas que pudimos atender y que hoy están fuera de peligro. Y nos estamos concentrando hoy es justamente en que nadie más se nos vaya. Hemos estado haciendo una evaluación dentro de nuestras posibilidades y capacidades con equipos de ingenieros, que tengo que decirlo lastimosamente es muy reducida, para atender la magnitud de la crisis y evaluar qué otras viviendas que puedan tener afectaciones y representar peligro para las familias, se deban evacuar. Le he pedido mucho a la comunidad de mi municipio y a las personas que nos enfoquemos en algo que es primero la vida, primero salvar a las personas. Por ende, eso es lo que tenemos en estos 7 días que considero que es más crítico. ¿Cómo nosotros allá afuera empezamos a salvar gente, teniendo en cuenta que hoy, por ejemplo, empezaron las lluvias? ¿Qué preocupación nos ha generado mucho eso? Y por eso estamos desplegados junto a Fuerzas Vivas, bomberos, Cruz Roja, Defensa Civil, voluntarios que han llegado de otras latitudes de Colombia a apoyar. Y es que allá afuera, con las lluvias, hay familias que pueden tener colapsos parciales de sus viviendas y que esa agua que hoy está cayendo pueda ocasionar, Dios no lo quiera, tragedias adicionales. Hay mucha preocupación y por eso lo que nosotros hoy estamos buscando es lograr a través de diferentes entidades y organismos gubernamentales y no gubernamentales, solidarios, sociales, civiles, la posibilidad de obtener materiales que nos permitan, dentro de nuestras posibilidades, ir mitigando esos riesgos de viviendas que hoy se puedan salvar, que le permitan a las familias estar seguras, mientras, por supuesto, esperamos lograr una reconstrucción paulatina de Sevilla, que tenemos muy claro que va a ser una reconstrucción exigente por la magnitud del desastre que nos ha dejado.
1: Hablemos precisamente de lo que viene. Hay mucha necesidad porque Sevilla está en la zona cafetera, están ciudades como Armenia, como Pereira, como Manizales, Quimbaya, muchas de una zona que está ligada, porque esta es una zona que está interconectada. Las ayudas están llegando, la coordinación está llegando, ustedes han recibido esa asistencia. ¿Y qué le dicen a quienes están encargados de repartir lo que haya?
0: Bueno, lo primero que tengo que decir es que estoy eternamente agradecido con tantas personas solidarias. Ha habido corazones muy amables que han llegado, alimentos que hoy estamos distribuyendo de una forma organizada. Estamos buscando priorizar primero las personas que tienen la afectación que hemos podido identificar. Segundo, estamos empezando a llegar a otros sectores que se afectaron colateralmente. Por ejemplo, los sectores transportadores, quienes además de tener afectaciones en sus hogares o viviendas, también lógicamente afectaron todo su sector. Hoy la economía nos reporta, y lo hablábamos hace un rato con la Cámara de Comercio del municipio, que con base en la afectación directamente ya se estima una pérdida de casi 10 mil millones de pesos. Es decir, se va a resentir la economía y por ende me preocupa mucho el efecto que nos pueda generar mayor desempleo y por ende tendremos que ponerle mucha atención que esto no nos desencadene problemas de seguridad. ¿Qué hemos hecho? Hay que decirlo, la gobernación del Valle del Cauca ha estado muy atenta, lo he podido hablar directamente con la señora gobernadora del Valle, esa posibilidad de atención pronta, materiales de construcción, como se los decíamos hace un rato, y también la capacidad técnica a través de equipos de ingenieros, de arquitectos que nos permitan evaluar, establecer riesgos en viviendas y poder tomar decisiones mucho mejores de cara a la protección de la gente. Por supuesto, hemos escuchado al presidente de la República hablar de planes estratégicos sobre programas que permitan la reconstrucción. Lo que estamos es muy atentos, por supuesto, para ver cuáles son los requisitos, de qué manera nosotros podemos, ¿cierto?, como líderes de los municipios, llevar esa necesidad, establecer el mecanismo que siga y cómo poder ir reconstruyendo. Porque también tenemos claro que cada día que pase en esta situación puede ahondar la crisis y Dios no lo quiera desencadenar otro tipo de problemáticas que no queremos que suceda.
1: Bueno, una situación compleja, llevan apenas una semana, decía usted, comenzó a llover. ¿Qué le dice usted a quienes están en Colombia, pero fuera del país, sobre su ciudad, sobre lo que viene y sobre la forma más efectiva en que pueden ayudar a que Sevilla salga adelante y que siga siendo esa ciudad de gente trabajadora, de gente de una industria tan clave como es el café y de gente que no quiere que le regalen nada, sino que le ayuden, entiendo, a recuperarse?
0: Así es. Bueno, primero agradecerle mucho a ustedes, a todos los colombianos, hermanos venezolanos, a todos los hermanos latinoamericanos y demás que nos estén viendo. Hay muchas formas de ayudar. Por supuesto, siempre me lo he dicho, eso uno apela a esa voluntad solidaria que tenemos, a esa hermandad. Nosotros hemos habilitado diferentes canales. Hay personas que se han comunicado y dicen, no estamos allá, pero queremos ayudar, podemos transferir de alguna manera. Nosotros hemos establecido canales financieros a través de entidades bancarias porque queremos ir creando fondos que nos permitan ir adquiriendo los materiales para reconstrucción. Esa es una manera. Hay otras personas que nos dicen, podemos enviar directamente materiales. Por supuesto, nosotros estamos en toda la disponibilidad, desde luego, de ayudar a coordinar para traer, porque queremos poner manos a la obra. Le hemos dicho también a sociedad civil, necesitamos reconstruir entre todos Sevilla, necesitamos reconstruir a Colombia. Creo que lo mejor que podemos hacer es unirnos, es establecer que hay un camino conjunto con un interés particular que es que nuestro pueblo salga adelante. Así que también los hermanos que nos estén viendo desde allá a la distancia y que se quieran, por supuesto, unir a esta causa, son más que bienvenidos. Podemos trabajar desde materiales, desde la posibilidad financiera que nos permita comprarlos y llegar a la gente, talento humano, gente que quiera venir. Nosotros somos sumamente agradecidos y estamos abiertos a todas las posibilidades que le representen superar esta terrible crisis que hoy está viviendo el municipio de Sevilla.
1: Usted es muy activo en redes, en estas plataformas digitales. Para quienes nos ven, ¿a dónde pueden ir? ¿Dónde pueden obtener la información en donde quieran ver y vincular y ayudarles y no quedarse solo con buenos deseos?
0: Claro que sí. Bueno, apelamos justamente a esa posibilidad hoy que los medios y las redes nos brindan en todas nuestras plataformas oficiales de la Alcaldía de Sevilla Valle. En Colombia, nosotros estamos constantemente colgando la información oficial para que las personas puedan ver, puedan vincularse. Hoy hay amigos que se han comunicado desde diferentes lugares del mundo diciendo, queremos ayudar, podemos ayudar. Desde luego, a mí me gusta mucho mostrarle a las personas qué se está haciendo, dónde queremos llegar, por qué estamos llegando ahí. Y por supuesto, en el marco de esa necesidad y esa crisis tan grande que hoy tenemos, cómo los corazones que hoy se están vinculando para recuperar a Sevilla están logrando su cometido. Porque cada ayuda que nos ha llegado, cada alimento que ha llegado, hoy lo estamos llevando a esos núcleos familiares que lo perdieron todo, que están afectados, que perdieron su trabajo, que hoy tienen miedo, que hoy no quieren que llueva. Y le estamos mostrando a toda la comunidad en Colombia, en Latinoamérica y en el mundo que trabajando en equipo y siendo solidarios podemos superar estas crisis tan impensadas que de la nada llegan, que cambian la vida y que nos ponen a prueba como municipio y como país.
1: Uno de ellos es, me dice si esta funciona, es www.sevilla-valle.gov.co.
0: Es correcto. Esa es
1: Bueno,
0: la
1: tienen
0: página
1: una.
0: oficial que tenemos.
1: Eso, vayan ahí que ahí encuentran la información. Alcalde Manuel Felipe Quintero de Sevilla en el Valle, ciudad de gente muy importante. Gracias, alcalde, por estar en Directo USA.
0: Muchas gracias a ustedes, que Dios los llene de bendiciones y bueno, estaremos para trabajar. De esta salimos trabajando muy fuerte, con mucha fe y haciendo equipo. Un
1: Sí,
0: abrazo grande.
1: el café que tomaron hoy de pronto, si era del bueno, venía de Sevilla. Muchas gracias, alcalde.
0: Con seguridad y estaremos trabajando para llevarles más.
1: Nos vamos a la pausa. Ya regresamos con más.

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1: En instantes, Ione Molinares con las más recientes amenazas de Trump contra aliados, no contra enemigos, sino contra aliados históricos

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1: Eso es lo que ocurre a esta hora en Directo USA. Una semana ya se cumple del terremoto en Colombia. Hay esperanzas todavía de algunos rescates, pero esa ventana se cierra. Por ahora, crece el número de familias damnificadas y se va conociendo la magnitud de la tragedia y el tiempo que demorará la recuperación. El presidente Trump comenzó la semana haciendo amenazas no a los enemigos de Estados Unidos, sino a los aliados. Se cumplieron 60 días del memorando que emitió para las negociaciones con Irán, que no avanzan, la guerra sigue, pero ahora Trump dice que si Omán, que ocupa uno de los dos lados del Estrecho de Hormuz, interfiere en sus negociaciones con Irán, los bombardeará a pesar de ser aliados de Washington. Pero no solo amenazó a Omán, también tomó una medida en contra de Corea del Sur, aliado histórico estadounidense. Dijo que ya no había tiempo para suspender ejercicios militares con ese país, ejercicios conjuntos que se hacen cada año, pero que por respeto a Kim Jong-un, el dictador de Corea del Norte, país totalitario, iba a reducir la presencia militar estadounidense. La explicación es que él dice que aunque Corea del Sur aceptó pagar 3,000 millones de dólares por la presencia militar estadounidense, cuando él les pidió ayuda para enfrentar a Irán, se negaron a hacerlo y que por eso quiere ahora tratar con respeto a Kim Jong-un. Eso es lo que ocurre hasta ahora en Directo USA. El presidente Trump, como les contábamos, molesto de un momento a otro con Corea del Sur, aliado estratégico de Estados Unidos, país en el que hay una presencia muy importante de fuerzas militares de este país. De buenas a primeras, Trump anunció un castigo para su aliado y un premio para Kim Jong-un, de quien llegó a decir en su primer mandato que se habían enamorado el uno del otro. Voy con Yone Molinares, quien está siguiendo las declaraciones de Trump hoy, Yone, explicando por qué decidió castigar a Corea del Sur.
2: Y lo hizo precisamente horas antes de que comenzaran estos ejercicios militares que llevan décadas en un esfuerzo conjunto entre Estados Unidos y Corea del Norte. En parte es un asunto geopolítico que le conviene también a Estados Unidos, pero el presidente decidió ordenar la reducción sustancial de estos ejercicios militares que duran varios días. Y en parte, dice, también lo hizo a través de su cuenta de redes sociales True Social, aquí en este gráfico, como ven ustedes en esta imagen, donde el presidente pues simplemente dice que no estaba contento con estos ejercicios y que teniendo en cuenta la buena relación de Estados Unidos o de él, de Donald Trump, con Kim Jong-un, pues está pidiendo la reducción de estos ejercicios militares. Dice el presidente en su red social que esto lo que hace es que muestra un mensaje hostil contra un país como Corea del Norte que ha sido muy respetuoso con él. Pues el presidente Donald Trump en la oficina Oval hoy habló de una conversación previa que ya tuvo con el presidente de Corea del Sur y además habla sobre la petición para que Corea del Sur ayudara con Irán, en la guerra con Irán. Y esto fue lo como el presidente lo relató, además de su relación con Kim Jong-un. Mira.
3: We have 39,000 soldiers over there.
4: Le dije, tengo 39,000 soldados allá protegiéndote de Kim Jong-un, tu vecino de al lado. ¿Y tú no vas a ayudarnos en una operación militar muy fácil en Irán? Eso es extraño. Y dijo, no, preferimos no involucrarnos. Yo digo, bueno, ¿por qué estamos involucrados nosotros en ayudarte?
3: Kim Jong-un has always treated me with great respect.
4: Kim Jong-un siempre me ha tratado con un gran respeto y nos hemos reunido en numerosas ocasiones. En realidad, en dos ocasiones principales. Hemos hablado y pasado tiempo juntos. Yo lo entiendo, él me entiende a mí. Ellos están haciendo juegos de guerra y yo me llevo bien con él.
2: Bueno, Corea del Norte siempre ha criticado este tipo de ejercicios que ocurren en Corea del Sur, que es donde Estados Unidos tiene una de las bases militares más grandes, tal vez la más grande en todo el mundo, y son ejercicios que ocurren frecuentemente, además en un lugar en donde también hay una fuerte presencia estadounidense. Mira, básicamente acá hay un gráfico para también nos acompañen. ¿De qué se tratan estos ejercicios militares? Son unos ejercicios que ocurren de forma frecuente, varias veces veces incluso en el año, dura 10 días y en esta ocasión de lo que se trataba también era de, por ejemplo, hacer algunos ejercicios relacionados con defensa antidrones, también con ataques cibernéticos e incluso con asuntos como interrupción de GPS, eso entre obviamente otros asuntos importantes, pero aquí también iba a tener la presencia de unos 18 mil soldados que hacían parte también de estos ejercicios. Como sea, hoy los demócratas de la Comisión de Relaciones Exteriores de la Cámara de Representantes fustigaron al presidente por este anuncio que dicen muy peligroso para Estados Unidos y para la región. Mira.
4: La guerra que Trump eligió en Irán está fracasando tan gravemente que ahora está reduciendo los ejercicios conjuntos con un aliado de 70 años, horas antes de que comenzaran, porque Corea del Sur no quiso ayudar en su esfuerzo bélico ilegal. Nuestra alianza con Corea del Sur hace que Estados Unidos sea más seguro y Trump la está socavando.
2: Y muchos también, por supuesto, que indican que esto además es no solamente es complicado también, por supuesto, para lo que tiene que ver con los intereses de Estados Unidos a nivel geopolítico, el hecho de que estos ejercicios contrarrestaban no solamente a Corea del Sur, también también a China, y generaban bastante tranquilidad con otros aliados en toda esa región. Una región que ha sido muy importante para las otras administraciones, que fue también el foco inicialmente para el gobierno del presidente Donald Trump en su primer mandato, pero que ahora, pues a la luz de cómo está contra la pared en términos de la guerra en Irán, el presidente está utilizando estas herramientas que son bastante controversiales y no necesariamente efectivas, Juan Carlos.
1: Muchas gracias, Yone. Yone Molinares reporta desde el complejo del Capitolio. Pero las amenazas y las acciones no fueron solo en contra de Corea del Sur, aliado estratégico de Estados Unidos. También tienen que ver con lo que está ocurriendo en Medio Oriente en un día en el que el yerno del presidente, quien no tiene un cargo oficial en el gobierno, se reunió con el primer ministro israelí Benjamín Netanyahu, quien la semana pasada rechazó el plan de Trump para Gaza. Vamos a Jerusalén con Sal Emergi, quien habla de esto y de las amenazas de Trump contra otro aliado, contra Omán, país que con Irán comparte el territorio por el que pasa el Estrecho de Hormuz.
5: Tras expirar hoy el memorando de entendimiento que firmaron hace exactamente 2 meses, Irán y Estados Unidos entran en una nueva fase más incierta, pero con las mismas advertencias, amenazas y proclamas. Hoy el régimen iraní ha contestado al presidente Trump afirmando, por un lado, que tiene el control del Estrecho de Hormuz y, por otro, según palabras del jefe negociador iraní y presidente del Parlamento, Mohammed Baqir Khalibaf, la victoria de la guerra pertenece a Irán y, por tanto, dice, sus enemigos, Estados Unidos e Israel, no lograron sus objetivos durante la guerra que lanzaron el pasado 28 de febrero. Mientras tanto, Irán confirma que continúa las negociaciones con Omán sobre la gestión del Estrecho de Hormuz. Eso sí, reconocen que son negociaciones complejas. Un país, Omán, que ha visto hoy una vez más cómo el presidente Trump ha amenazado con atacarles si, dice, se pone en su camino sobre sus exigencias, básicamente sobre el Estrecho de Hormuz. Y a todo esto, el enviado especial de Trump, su yerno, Jared Kushner, se encuentra ahora mismo en Israel tras completar una larga reunión con el primer ministro israelí, Benjamin Netanyahu, después de hacerla también con los líderes de Hamas y los mediadores Egipto, Qatar y Turquía en Egipto. El objetivo es el mismo, impulsar el plan de paz sobre la franja de Gaza. En la reunión con Netanyahu, Kushner ha pedido que haga todo lo posible para avanzar en el plan de paz y también que no haya obstáculos para ello. Han acordado, según diversas fuentes, que Israel no se replegará de la franja de Gaza si antes Hamas no acepta el desarme de forma completa. Israel afirma que continuará actuando a nivel militar para, dice, desbaratar las amenazas inmediatas. El objetivo de Kushner es evidente, que el frente de Gaza no vuelva a encenderse. Para CNN, Salem Ergi.

0: oficial ya de lleno. Vamos primero con el informe de qué está ocurriendo a partir de ahora entre la disputa entre dos viejos rivales, por lo menos en apellido, Bolsonaro contra Lula.
1: Los candidatos a la presidencia que concentran la mayor intención de voto, Luis Ignacio Lula da Silva y Flavio Bolsonaro, iniciaron sus campañas en lugares vinculados a sus orígenes políticos. A partir de este momento, la justicia electoral permite que los candidatos pidan el voto, distribuyan material de campaña y realicen actos proselitistas. Comienza oficialmente la campaña electoral en Brasil. Lula eligió la ciudad de São Bernardo do Campo, donde alcanzó protagonismo político en el siglo pasado. Aquí, en este estadio de fútbol, lideró huelgas y se involucró en la actividad sindical. En su discurso, Lula se centró en la defensa de los derechos de las mujeres en un intento de captar el apoyo de este sector del electorado. El presidente, que busca la reelección, también habló sobre seguridad pública y pidió la aprobación de una reforma constitucional que otorgue más poder al gobierno federal en esta materia.
2: Si fue aprobada la PEC de la Seguridad Pública, yo voy a crear un Ministerio de la Seguridad Pública para dividir responsabilidad con estados y municipios, para a gente libertar el pueblo de las vidas más pobres. Y que tiene cuadrilla que manda la vila.
1: Por su parte, el senador Flavio Bolsonaro inició su campaña en Río de Janeiro, donde él y su padre, el expresidente Jair Bolsonaro, desarrollaron sus trayectorias políticas. En su discurso, Flavio afirmó que reforzará la lucha contra la corrupción en Brasil y mencionó casos que son objetos de investigación en el país, incluyendo uno que involucra al hijo mayor del presidente, Fábio Luiz Lula da Silva.
3: Vamos enxugar despesas, as despesas vão voltar a caber dentro do orçamento, a taxa de juros vai cair, o Brasil vai ter um ambiente de negócio favorável para atrair investimentos e a gente vai meter o cacete em vagabundo. PCC e CV vai ser classificado como terrorista, vamos fazer redução da maioridade penal, estuprador de mulher vai ter que sofrer castração química e é daí para frente, porque quem tem que andar seguro na rua é o brasileiro de bem e não os bandidos.
0: Bueno, Estados Unidos está ahora con una nueva política. Hace poco el Departamento de Estado publicó un video sobre su interpretación de la doctrina Monroe, una política que tiene más de dos siglos, que decía que América, el continente, era para los estadounidenses y ahora Trump tiene su propia versión, la llama la doctrina Monroe. Darío Klein nos pone esta elección de Brasil en esa perspectiva.
4: El dominio de Estados Unidos en el hemisferio occidental nunca volverá a ser cuestionado.
5: En un escenario de tensión geopolítica, el mayor bastión de la izquierda sudamericana comienza a vivir su prueba de fuego. El gobierno estadounidense de Donald Trump no oculta su deseo y apoyo al candidato de la derecha brasileña, Flavio Bolsonaro. Es el hijo de Jair Bolsonaro, quien gobernó Brasil entre 2019 y 2023 y que está inhabilitado de participar en los comicios en prisión domiciliario desde fines de 2025, condenado por intento de golpe de Estado tras las elecciones del 22.
6: En un viaje como precandidato hicimos más por Brasil y por la seguridad de los brasileños que el Partido de los Trabajadores y Lula en sus 17 años de mandato.
5: Dos meses después de ese viaje, Washington impuso un arancel del 25% a productos brasileños. El gobierno de Brasil calculó que esto afecta al 18% de sus exportaciones a Estados Unidos. Washington también revocó a principios de agosto el visado de la embajadora brasileña en Washington, en respuesta a la supuesta demora en otorgar la aprobación diplomática al candidato para embajador de Estados Unidos en Brasilia. Lejos de intimidarse, el presidente brasileño y candidato a la reelección, Luis Ignacio Lula da Silva, quien intenta mostrarse en forma a sus 80 años, toma este castigo a la producción brasileña como una carta electoral a jugar, apelando a convertirse en el defensor de la independencia y soberanía del gigante sudamericano.
6: Yo quiero estar preparado para que nadie invada este país y se lleve al presidente. Quiero estar preparado para la paz. Quiero estar preparado para la paz, no para la guerra. Quiero estar preparado para que nadie se atreva a tomarnos por tontos.
5: Pero la participación extranjera en las elecciones de Brasil no solo llega desde el norte. también desde el oeste.
7: Confiamos en ti, Flavio, para lograr parar a la basura socialista. Por eso considero que Flavio es la persona que hoy puede parar a Lula y ponerse al frente de un verdadero cambio para todos los brasileros.
5: Las declaraciones del presidente argentino Javier Milei en un acto de campaña de Bolsonaro tensaron las relaciones diplomáticas entre ambos países, con Brasil llamando a consultas a su embajador, aunque las buenas relaciones comerciales entre ambos socios del Mercosur no parecen haberse visto modificadas. Brasil sigue siendo el principal comprador y socio comercial de Argentina. A diferencia de lo sucedido en Europa, en Canadá o en Australia, en América Latina las intervenciones del gobierno de Trump han sido exitosas hasta ahora. En Argentina, en Honduras, en Chile o en Colombia, ganaron siempre los candidatos que apoyaba, además de la intervención militar en Venezuela. En el caso de Brasil, sin embargo, la historia se está escribiendo. Darío Klein, CNN.